increíbles. Estamos escuchando una canción de Nina Simone, Te he lanzado un hechizo, que grabó aproximadamente en 1965-66, y la hemos elegido como pequeña pista de lo que vamos a hablar en esta próxima media hora. Porque hubo un tiempo en el que acusar a alguien de haber lanzado un hechizo podía poner en marcha algo mucho más peligroso.

0: Hace un tiempo conocí a una persona que por suerte ya está fuera de mi vida. Lo decidió ella y la verdad es que en su momento me dolió, pero ahora me alegro, porque era una mentirosa andante, pero es que además mentía por cualquier tontería. Se inventó viajes, se inventó conciertos, se inventó que iba a correr la San Silvestre vestida de unicornio con la hija de una amiga. Claro, luego al final coincides con gente que la conoce y nos dimos cuenta que había más mentiras que verdades en todo lo que nos había contado. Saludos a todos, soy Marcela Novio con gafa.
1: Hola, buenas noches, Laura, equipo Fareros. A ver, mentirosos, yo creo que los fareros somos poco, ¿eh? Mentirijillas, no sé. Pero yo voy a hablar de la restricción mental. Es una forma de ocultar la verdad, pero mediante una frase o una expresión ambigua, cuyo sentido real solo existe en la mente del que, de quien dice, del que habla. Y si no se, y no se pronuncia ni se dice mentira de manera clara y concreta, pues vaya una forma de actuar. Pero bueno, vale. Un abrazo a Adela desde Valladolid.
2: Hola, ¿qué tal? Mi abuela me enseñó desde muy pequeña que la mentira nunca es buena. Mata al alma y la envenena. Por eso no soporto la mentira. No soporto las mentiras. Después de llevarme tantos palos al descubrir verdades que hubiera preferido no conocer, aprendí a decir mentiras piadosas. Y tengo una extraña habilidad. Alguna, de tanto querer que no hicieran daño, terminé convirtiéndolas en verdad, como decía Lola Flores. Salve y ustedes lo pasen bien de Mar de Málaga.
3: ¿Por qué pones a Dios por testigo cuando dices tantas mentiras, Lola?
4: Bueno, porque, verá tú, cuando yo digo las mentiras, las convierto en verdad.
3: ¿Bruja?
4: No sé, algo.
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6: Arrancamos la última entrega de Aquelarre y teníamos que hablar sí o sí de esa falsa acusación que persiguió a miles de mujeres a las que juzgaron por supuesta brujería. Hoy en concreto vamos a hablar de la caza de brujas en Navarra, en Euskadi y Cataluña, que afectó a mujeres como Francina Marrasat, de 60 años, que después de sufrir tortura vivió un interrogatorio parecido a este que hemos recreado.
7: Francina Marrasat, ¿sabes o presumes por qué te tienen presa?
8: Señor, yo entiendo que me han prendido por bruja.
7: Pues habla de una vez. Di en que con ventículos y aplex ha sido hallada en compañía de otras brujas y brujos, tanto a fin y efecto de hacer caer piedra, niebla y humazo o bruma, como para matar, emponzoñar y embrujar criaturas, personas mayores y bestias.
8: Yo no he hecho nada de todo eso.
7: ¿Por ventura puedes negar que fuiste hallada en ayuntamiento, con el demonio, en compañía de otras brujas y brujos? La justicia está bien informada de que hace 5 años te juntaste con el Puig d'Aguilar, en el término de Caldes, con otras brujas y brujos, y que allí tratasteis con el demonio los males de la piedra que hicisteis caer.
8: Señor, yo deseo salvar mi alma, y por eso quiero confesar mis pecados a Dios nuestro Señor, para que haya misericordia de mí.
6: Saludamos a Ana Grau y a Laia Valdebey, autora e ilustradora respectivamente del libro La brujería en Cataluña, historia de una cacería contra las mujeres. Hola, buenas noches.
9: Hola, buenas noches.
6: Ana, ¿cómo comienza tu idilio con esas mujeres que fueron injustamente tratadas y juzgadas en su época histórica?
9: Mira, la verdad es que esta, mi idilio con estas mujeres empezó de una manera muy gradual. Mi marido es historiador y había trabajado en el tema como investigación. Entonces yo conocía el tema a través de él, pero siempre encontraba faltar un poco la idea de hacerlo como más divulgativo, porque lo que él hacía era tratarlo de una manera muy desde el campo de la historia. Y la editorial me lo propuso y me dijo que Laia sería la ilustradora, cosa que me dejó muy satisfecha porque admiraba las ilustraciones de Laia y nos hemos entendido a la perfección.
6: Laia, ¿cómo se dibuja y se trabaja un tema que cuenta ya con tanta carga emocional y con tantas imágenes en el imaginario colectivo?
10: Bueno, para mí yo creo que lo más importante ha sido, por un lado, el darles la veracidad histórica a través de los consejos de Ana, ¿no?, y de las directrices de Ana, y por otro lado intentar, aunque existan muchas imágenes que nos hablen de las brujas, de la brujería, intentar darle este punto para comprenderlas desde el hecho de que fueron unas mujeres muy injustamente perseguidas, ¿no? Quitarles el cliché de la bruja del cuento, de la mujer empoderada, de todos los clichés que existen a través de la imagen sobre la brujería y poder intentar plasmarlas como lo que fue, ¿no? Que fue una situación muy injusta que desde nuestra mirada de hoy la vemos un poco kafkiana, un poco difícil de entender, ¿no? Pero que sucedió y era gente normal, de pueblo y sin todo lo que le hemos vestido alrededor, ¿no? A lo largo de los años.
6: En esta época en particular, Ana, y en Cataluña, ¿por qué se persiguió y se acusó a estas mujeres?
9: Bueno, nunca hay una causa única. Entonces tenemos que comprender que es una época en la que hay una gran precariedad de alimentación, hay una pequeña glaciación, hay peste, hay enfermedades a las que la gente de la calle no encuentra explicación y tienen que buscar a alguien que cargue con las culpas. Todo esto en un entorno de miseria y de mucha misoginia e intolerancia. Entonces es un cóctel que provoca que las mujeres estén mal vistas siempre y cuando no estén bajo el paraguas, digamos, de un hombre y mientras no sigan con las normas. En Cataluña el problema fue más grave y hubo todas esas muertes porque la jurisdicción era señorial, no era de la Inquisición, contrariamente a lo que se creía, que era la Inquisición quien las mataba. En Cataluña la jurisdicción recaía sobre la señoría baronial y entonces eran unos juicios locales que permitían, pues, que fueran perseguidas, que fueran juzgadas de manera muy sesgada, o sea, cuando se las juzgaba ya se sabía cuál sería el veredicto. Y eso fue precisamente porque no estaban bajo jurisdicción de la Inquisición.
6: En el libro hablas, por ejemplo, de la figura del cazador de brujas. No sé si me puedes contar algo más. Y también de las consecuencias sociales y psicológicas que tenían estas persecuciones. Cómo los pueblos enteros vivían con este tema totalmente presente a diario.
9: Sí, tenemos que tener en cuenta que había mucho miedo y que el miedo a veces nos hace a reaccionar de una manera muy poco racional, como nos comentaba Laia. Entonces, había por una parte un negocio, que son los cazadores de brujas. Estos son unos personajes bastante nefastos, bastante siniestros,
6: sí,
9: y que iban por los pueblos y les prometían que les iban a quitar el lastre de las brujas. Entonces, si nosotros las consideramos las culpables de nuestros males y hay alguien que se ofrece, cobrando naturalmente, a quitarnos este lastre, pues deberíamos estar contentos, digamos. Entonces ya esa voz va corriendo por los pueblos y entonces ya muchas veces son los mismos consistorios los que piden que vaya el cazador de brujas a ver si en su pueblo hay brujas. Y naturalmente, como el cazador es una parte implicada y es para él es un negocio, él hace salir a toda la gente a las puertas de la casa, de las casas, y va reconociendo a las brujas. Una vez reconocidas, empieza el negocio. Esas brujas serán encerradas en prisiones o en su defecto, si el pueblo no tiene prisión, en un pajar o en una buhardilla de una masía o en cualquier sitio. hay una persona que será la que tendrá cuidado de que estas mujeres no mueran, porque para que el negocio sea rentable tienen que juzgarlas. Entonces, el cirujano vigilará que durante el interrogatorio estas mujeres no mueran, porque tienen que ser culpabilizadas y colgadas, porque aquí las mujeres se colgaban, no se quemaban, en principio. Y eso va a servir para ejemplo de todos los pueblos de alrededores. O sea, empieza una cadena que irá de pueblo en pueblo generando unos ingresos y un terror. O sea, debía haber gente que veían que eso era una barbaridad, pero cualquiera levantaba la voz, porque entonces podías ser tú culpabilizado de ser bruja.
6: Si no me equivoco, en 2022 el Parlament de Cataluña aprobó una propuesta de resolución que reconoce a las mujeres acusadas y condenadas por brujería como víctimas de una persecución y demás. Hubo un acto público, pero no sé si, en tu opinión, realmente se ha hecho justicia con estas mujeres o todavía queda mucho por hacer. Y ahora voy a Ana con la misma pregunta.
10: Nos queda, por un lado, hacer un buen trabajo de divulgación, quizá para conseguir quitar ese mito, ¿no?, de que esas mujeres fueron culpables de algo. Y por otro lado, evidentemente, si quedan vestigios, quedan posibles herederos, familiares, y tal, supongo que exigirán algún tipo de reconocimiento, que creo que tiene que ser su voz la que prevalga, ¿no?, de cómo hay que reconocerlas. Otros ejemplos, como por ejemplo puede ser Salem y el fenómeno que hubo allí, ¿no? Creo que llevan muchísimos años reivindicando el hecho que allí ocurrió y intentando darle la vuelta a esa historia y a ese mito que se ha creado, para comprender que bueno, pues que sí, que fue un delirio colectivo, que quien estuviera al mando en ese momento, la gente de la calle, se equivocó, pero que hace falta como mínimo poder reivindicar, ¿no?, los nombres de estas mujeres y sus situaciones reales, sus historias reales.
6: Ana, tú eres maestra también. ¿Esto se enseña en los colegios, en los institutos?
9: Se está intentando, y me consta que hay institutos que han hecho actos de reparación. Por ejemplo, han hecho un trabajo de investigación en sus pueblos o ciudades. Por ejemplo, en Sabadell hubo un instituto que trabajó este tema, lo trabajaron de manera transversal y realmente han restituido el honor de estas mujeres con nombres y apellidos. Y hay una calle que se llama Las Tres de Sabadell, que son las tres mujeres que fueron ejecutadas o que fueron juzgadas en Sabadell. Y me consta que en otros pueblos hay iniciativas en este sentido. Pero creo que el trabajo que se debería hacer es incluirlo en las programaciones que se trabajan en las clases de historia y hacer pensar a los alumnos.
6: Pues con todo esto nos quedamos a esta hora de la noche. Buenas noches y muchas gracias.
9: Gracias a vosotros.

0: Esta noche no vamos a hacer una aquelarre de brujas, sino de expertas, de historiadoras, para sumarnos a este tema. Incorporamos a la conversación a Amaia Nausia, profesora de la Universidad Pública de Navarra, autora de la investigación Mujeres Solas y Brujería en la Navarra de los siglos XVI y XVII y colaboradora del libro Todas ellas brujas, de la fotógrafa Vega Antón, sobre la caza de brujas en Euskadi. Buenas noches.
1: Buenas noches, Gabón.
0: Tú estás especializada en la brujería en Navarra en los siglos XVI y XVII. ¿Qué nos puedes contar de esta época histórica y de esas mujeres que fueron juzgadas por ser supuestamente brujas?
1: Solemos asociar la caza de brujas a la época medieval, ¿no? Y nos han vendido como la época medieval como una época oscura. Pero en realidad la caza de brujas en el contexto del Pirineo navarro y vasco se produjo en los siglos XVI y XVII, pues en esa época de renacimiento, ¿no?, artístico, etcétera, que se estaba dando en toda Europa. Pero también fueron siglos en los que se estaban construyendo los estados modernos que hoy en día conocemos en Europa. Y esa construcción de ese estado pues requería también de un disciplinamiento social, podemos decir así, y el objetivo principal de ese disciplinamiento pues fueron las mujeres, porque bueno, se entendía que ese nuevo orden social que se quería construir pues tenía que estar fundamentado en unos nuevos roles y que la mujer sobre todo tenía que limitarse a la esfera más doméstica, ir abandonando cada vez más la esfera pública. Entonces son siglos de enraizamiento, endurecimiento del sistema patriarcal, monopolio también de la violencia por parte del Estado. También es una época que conocemos los historiadores e historiadoras como la era confesional, ¿no?, donde la Iglesia y el Estado iban de la mano en ese intento de crear ese nuevo orden. Se empieza a decir, ¿no?, ya no es tanto, el problema no es tanto creer en brujas como había sido antes, sino que ahora ya desde finales del siglo XV lo que están diciendo es que las brujas existen y que han formado una secta y que lo que hay que erradicar es la secta de la brujería. Y bueno, pues parece ser que creyeron que esa secta de la brujería pues tenía un especial enraizamiento en el Pirineo Vasco Navarro, y de ahí vino esa caza, pues que es por todos conocida, ¿no?
0: ¿Y tú crees que realmente creían que eran brujas o fue un arma para adoctrinar y disciplinar al resto de la sociedad y crear pues este chivo expiatorio?
1: Bueno, a ver, claro, ponernos en la mentalidad de aquella época a veces es complicado, pero bueno, por los testimonios que podemos conseguir, ¿no?, de aquella época, pues efectivamente a veces la línea entre lo imaginario, entre la realidad, lo ficticio, la propia magia, todavía estaba difusa, ¿no? Lo que hoy entendemos que es superstición, en aquella época podían considerar ciencia.
0: Ya.
1: Obviamente en el mundo rural se creía en la magia, en poderes sobrenaturales, en personas que tenían capacidad, ¿no?, de llamar a las tormentas, de malograr las cosechas. Lo que pasa que a la vez que ocurre eso, ¿no?, también podemos decir que hay una construcción intelectual de la bruja y que esto tiene un trasfondo intencional o político que es perseguir a las mujeres, ¿no? Es una intención muy misógina y esta construcción lo que hace es dibujar a la bruja como una mujer, ¿no? Y esto es algo que debemos destacar. Por ejemplo, en el caso de Navarra, más del 80% de las personas acusadas por brujería eran mujeres, ¿no? Y esto es algo que como historiadoras nos tenemos que preguntar el por qué. ¿Por qué mujeres? Entonces, bueno, pues ahí hay una concepción, como digo, misógina en torno a que las mujeres son tendentes por naturaleza, dicen en aquella época, a creer, a ser más crédulas, a ser más susceptibles de ser captadas por el diablo. Porque según la ciencia médica de la época, por eso digo que a veces lo que ahora consideramos superstición, en aquella época era ciencia, ¿no? La ciencia médica estaba basada en las teorías aristotélicas. Entonces, por ejemplo, una cosa que para ellos era ciencia era que el cerebro de la mujer estaba menos desarrollado porque le había faltado calor a la hora de la gestación. Si el vientre de la mujer, cuando recibía la semilla del hombre, que era, por cierto, ¿no?, la única que portaba vida era la semilla del hombre, las mujeres éramos meros recipientes.
0: realmente conocemos muchas de estas historias y de estos casos por las actas y los documentos que fueron escritos por quienes las interrogaban o las perseguían.
1: Uh-huh.
0: ¿De su voz tenemos algo? ¿De su propia voz?
1: Bueno, de los tenemos los interrogatorios en los que ellas se defienden, ¿no? Se defienden de su propia voz, de las acusaciones que reciben. Porque aquí no tenemos que olvidar que participaron tanto tribunales civiles como tribunales eclesiásticos. En el caso de Navarra fueron mucho más virulentos los tribunales civiles que la Inquisición. El caso más conocido de Navarra es el de Zugarramurdi, el caso final de 1610-1614, que participó la Inquisición. Pero los anteriores procesos, los tribunales civiles fueron los protagonistas. Y ahí, en esos procesos judiciales, pues se recogen los interrogatorios en los que ellas dan testimonio, obviamente respondiendo a las preguntas que el fiscal dirigía, ¿no? Y además eran preguntas pues muy dirigidas, lo cual también nos habla de esa construcción intelectual de la que te hablaba, porque se repiten una y otra vez los mismos tipos de interrogatorio, con los mismos estereotipos, con el aquelarre, los vuelos nocturnos, los ungüentos, el canibalismo, etcétera, etcétera, se repiten. Y ellas se defienden negando todo aquello, obviamente. Pero bueno, son a veces, al final, como bien dices, voces indirectas, porque están mediadas por las voces masculinas, que son las que les interrogan.
0: Estabas citando antes lo de Zugarramurdi, pero yo no sé si a lo largo de todo este tiempo que llevas investigando este tema, ¿hay algún otro caso que te causara especial impresión?
1: Yo siempre recuerdo el caso de Graciana Belcha, que, para empezar, porque Graciana Belcha en euskera Belcha es negro o negra, ¿no? Entonces ya el nombre le llamaban, es decir, Graciana la negra, ¿no? La oscura, era una mujer que cumple un poco el estereotipo de la bruja, porque es una mujer mayor, es una mujer viuda, es decir, sola, ¿no? Y eso ya al sistema pues le pone en alerta. Las viudas preocupaban muchísimo en aquella época porque no tenían un hombre a su lado que las controlase, ¿no? Y era una mujer con cierto poder, o por lo menos influjo negativo, eso sí, es verdad, en el resto de muchachas de la localidad. Esto sucedió en Vidangos en 1560 y ella se decía que tenía pues toda una cuadrilla de chicas que trabajaban para ella, robando y haciendo el mal. Lo que llama la atención, y destaco este caso, porque aparte de decir lo obvio y lo típico sobre las brujas, bueno, pues eso, que hacían morir los animales, los niños, que traían tormentas y malas cosechas, lo más grave que les parecía a sus convecinos era que ella, Graciana, tenía la capacidad de provocar, por ejemplo, una cosa que hacía, que era lo más grave de lo que se le acusaba, era que ligaba a los matrimonios. Me parece que no es la víctima perfecta, que a veces es algo que me suele molestar cuando presentamos a las mujeres en el pasado como heroínas. Tampoco lo fueron, pero tampoco víctimas perfectas, ¿no? Esta mujer, bueno, pues era una mujer que era una mujer de armas tomar, que, por ejemplo, con sus enemigas, a las enemigas las tenía fritas, bueno, pues hacía...
0: Amaya, qué bueno, porque a través de un caso nos has hecho un retrato muy interesante de todo. Me queda un minuto para preguntarte y terminar contigo la última sección de la temporada, de esta sección que se llama aquelarre. ¿De dónde viene el concepto aquelarre? ¿Quién lo inventó?
1: Bueno, pues es un término que historiográficamente está muy debatido y discutido, ¿no? Y al final, actualmente el consenso mayor es que es una invención de los propios inquisidores.
0: Anda.
1: Es decir, el pueblo no usaba esa palabra. Aquelarre, como sabréis, en euskera quiere decir prado de macho cabrío. No era algo que utilizaban, es decir, ese topónimo existe, pero no, el pueblo no utilizaba el nombre de aquelarre para hablar de los conventículos o los sabbat o los encuentros de brujas, sino que fueron los propios inquisidores los que debieron de oír aquella palabra refiriéndose a un prado al que la gente llamaba así y que empezaron a preguntar por ese, con ese nombre, sobre los conventículos o los sabbat o los encuentros de brujas.
0: Amaya Nausia, muchísimas gracias y felicidades a ti y a Bego Antón por ese libro. Un abrazo.
1: Es que ricasco, muchas gracias.
0: Buenas noches, chao, chao.

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2: Ramón María del Valle Inclán nació en Villanueva de Arousa el 28 de octubre de 1866 y murió en Santiago de Compostela el 5 de enero de 1936. Su verdadero nombre era Ramón José Simón del Valle y Peña. Vivió 2 años en México, intentó ser actor, se presentó a las elecciones por el Partido Radical de Alejandro Lerroux, perdió un brazo en un incidente con el escritor Manuel Bueno, fue presidente del Ateneo de Madrid y director de la Academia Española de Bellas Artes en Roma. Su vida estuvo llena de anécdotas brillantes. Es uno de los más importantes autores de la literatura española del siglo XX, integrante de la generación del 98, dramaturgo, poeta, novelista y gran renovador. Es el autor de las sonatas, de Divinas Palabras, de Martes de Carnaval, de Tirano Banderas, del ciclo de Las Guerras Carlistas y del Ruedo Ibérico o de Luces de Bohemia, entre muchas otras obras. Su obra viaja desde el preciosismo decadentista de sus primeros años a la furia guiñolesca del esperpento y es la frontera entre la narrativa clásica y la contemporánea.
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1: Esta noche nos estáis dejando muchas recomendaciones musicales a través del WhatsApp del programa y esta última hora hemos querido abrirla precisamente con una de ellas, con Mentiras, del dúo Antílope, que nos recomendaba la teacher.
2: Buenas. Lo primero que me ha venido a la cabeza con la palabra mentira ha sido la canción Mentira, de Antílope, el dúo onubense, que aunque, bueno, ya se han separado, cada uno ahora lleva su camino artístico por su lado, nos han dejado temazos y este es uno de ellos. Un besito, la dice.
0: 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Y no respira, respira, respira.
3: Hola, hace ya mucho tiempo yo tenía una frase en mi habitación que decía: no hagas preguntas indiscretas y evitarás oír mentiras. Y un conocido solía decir: a quien quiera saber, mentiras con él. Y un muy amigo mío me decía que yo al mentir no se me movía ni un músculo, que mentía con mucha naturalidad, pero solo lo hago cuando me ponen en un aprieto. Y lo paso fatal cuando las adolescentes de la casa me mienten, se les nota mucho. Se lo digo, pero no lo reconocen y siguen afirmando que no están mintiendo. En fin, beso desde Copán, Honduras, Carmen París.
4: Muy buenas, soy Paz Parero. Las mentiras las detesto, no me molan nada. Y a mis hijos siempre les he dicho que no tienen ese recurso, que no va a jugar a su favor nunca. Un besito fuerte, soy Almudena.

0: Abrimos la última sección de Los Guardianes con Irene. Irene, buenas noches.
1: ¿Qué tal?
0: Estoy expectante por conocer la última sección del verano. Y creo que particularmente hoy es un proyecto muy especial.
1: Pues sí, porque en esta sección ya hemos hablado de legado cultural, de legado patrimonial, de legado familiar, y esta noche quiero hablar de un legado que es muy importante, que es el legado natural. Y vamos a hablar de un pueblecito que se llama Ara, que está en la comarca de Jacetania, en Huesca, en el que apenas hay 40 habitantes en invierno, y donde ha nacido un proyecto y un grupo que se hace llamar Los Guardianes de las Semillas.
0: Anda, qué casualidad. ¿Y por qué se llaman así?
1: Porque entre todos los vecinos y en colaboración con otras asociaciones han conseguido recuperar más de 100 variedades de semillas tradicionales de la comarca, entre judías, tomates, lechugas, cereales, que habían ido desapareciendo poco a poco de los huertos familiares y que corrían el peligro de perderse del todo. Este es un proyecto que se llama Pueblos con Semilla y parte de un espacio comunitario que se llama Tres Piedras, que dirige Beatriz Pañales.
0: Beatriz, hola, buenas noches, bienvenida al Faro de Verano.
2: ¿Qué tal? Buenas noches, gracias por vuestra invitación.
0: No, estamos encantadas. ¿De dónde parte esta idea tan original de salvar semillas autóctonas?
2: Sí, pues realmente parte de la pandemia, de una pura necesidad, porque bueno, pues aquí pues tenemos huertecitos y en la pandemia nos dimos cuenta que como habían cerrado los viveros no podíamos comprar plantero para los huertos. Entonces dijimos, pues no puede ser esto, que dependamos de algo de fuera. Vamos a crear nuestro propio banco de semillas, pues para poder ser más autosuficientes. Así que empezamos a recopilar semillas de vecinos, de las que teníamos algunos, no de estas de sobrecitos, sino pues las semillas que se guardaban, pues esta que la puso aquí el hortelano que vino de no sé dónde, esta que la llevo cultivando tanto tiempo, y bueno, pues así surgió y fue algo que se empezó como a correr la voz y se fue creando pues este grupo, ¿no? Entonces fue cuando decidimos pues ir haciendo más cositas.
1: Y estas más de 100 variedades de semillas que habéis recuperado, por lo que dices, entiendo que eso, las guardaban las propias familias en su casa, los propios hortelanos, cada uno las tenía como un tesoro, ¿no? En su casa, que ahora han decidido que hay que compartir con los demás.
2: Sí, en sus cajones, o de repente, pues eso, alguien decía, ah, pues yo tengo un amigo que está cultivando allí el boliche de no sé dónde. Entonces, pues al final íbamos recopilando y luego sí que sentamos unas bases, ya nos empezamos a juntar, pues porque la idea era también ir probando algunas, que las semillas estuvieran bien, que funcionaran, que no estuvieran secas, ¿no? Y luego también, pues que se adaptaran al terreno, porque puedes tener una semilla de una piña de no sé dónde, pero tienen los suyos que sean, pues variedades locales o que ya están adaptadas al terreno. Entonces, también como no queríamos coger semillas, pues de estas de sobrecito que se venden, ¿no? Pues manipuladas genéticamente y todo esto, pues empezamos a hacer un documento donde podíamos ir siguiendo la trayectoria de la semilla, cuántos años se habían plantado, hicimos también todo apoyados, porque luego contactamos enseguida pues con otras entidades que nos han ido ayudando, como la Red de Semillas de Aragón, y ellos, por ejemplo, pues tenían un manual, pues cómo extraer las semillas, nos han ayudado también mucho con información, porque muchos teníamos huerto, pero tampoco teníamos mucha idea.
1: ¿Y por qué es tan importante recuperar estas semillas locales? No sé si la velocidad con la que vivimos nuestro día a día, que a veces parece que solo es aplicable a las grandes ciudades, ha llegado también al campo, y ahora ya solo cultivamos variedades de plantas que tengan una producción muy rápida y muy cuantiosa.
2: Sí, pues precisamente por eso, al final todo está cambiando mucho, todo se está modificando mucho y yo creo que esto también es patrimonio, ¿no? Detrás de las semillas hay mucha historia, hay mucha memoria también y sobre todo, pues eso, pues que no nos pase que transformamos tanto las cosas que perdemos lo original, ¿no? Lo genuino que es el origen y la semilla y bueno, pues eso, pues ahora muchas semillas están haciendo, muchas plantas que no puedes extraer la semilla. Tú compras algunas cosas en el supermercado, intentas plantar esa semilla y no te va a salir porque están, lo que tú dices, programadas, pero no es pues una semilla tradicional y cada vez en más sitios se está haciendo pues estos bancos de semilla. De hecho, hay lugares que existen que están las semillas custodiadas. Nosotros trabajamos con el CITA, que es el Centro de Investigación Tecnológico de Aragón, que ellos tienen muchísimas variedades que guardan están guardando de una forma más profesional, pues con una temperatura más fría. O sea, nuestro objetivo no es guardar las semillas, es que las semillas vuelvan a tener vida. Es custodiar un patrimonio, pero no tenemos unas instalaciones con frío. Lo que hacemos es que esa semilla la vamos rotando y por eso son tan importantes los guardianes de semilla.
0: Beatriz, ¿y este tipo de proyectos pueden ser la base para mejorar la economía local de un territorio, las condiciones del campo?
2: Pues es un poco ambicioso, pero por lo menos yo creo que ayuda a tomar conciencia, ¿no? Las personas que estamos implicadas en el proyecto, pero también todo lo que estamos haciendo por moverlo un poco a nuestro ritmo, pero esto pues claro que genera economía. Nosotros, por ejemplo, pues nos dimos cuenta que había muchas cosas que no sabíamos, de fertilizantes biológicos, todo va en ecológico. También pues otros vecinos que no cultivan ecológico pues van viendo que funciona. Es también ser un modelo que se pueda replicar, ¿no? Que podamos, no es como esto es nuestro y que no nos lo copien, al revés, por favor, que todo el mundo se anime a tener bancos de semillas. Nosotros hacemos, por ejemplo, pues 3 talleres al año, más o menos, donde

0: insectos, ¿no? Lo importante son los insectos en la huerta. Entonces, pues cada año vamos buscando qué necesidades hay de crear nuestros propios compostajes, por ejemplo, para el huerto, de extracción de semilla, que vamos haciendo, pues para ir recordando también cómo hacerlo y para la gente que se incorpora nueva. Y bueno, pues poco a poco vamos avanzando también a un ritmo pues tranquilo, pero este año sí que estamos apostando un poco más por este proyecto, la verdad.
1: Y este primer paso que ya está cumplido, que ha sido devolver a la vida, entre comillas, estas semillas y estos productos, ¿cuáles van a ser los siguientes pasos?
0: Pues este año nuestro objetivo era pues que la semilla llegase realmente al paladar, por así decirlo. Entonces hemos querido ser un poco ambiciosos y bueno, pues también entramos en contacto con un hombre muy innovador que tiene un restaurante con estrella Michelin, la Era de los Nogales, y se enteró del proyecto y entonces pues dijo: yo en mi restaurante quiero tener productos que sale de aquí. Entonces elegimos algunas variedades, estamos haciendo un proyecto piloto y uno de los guardianes de semilla pues está cultivando en un campo ya más grande pues ciertas variedades que eligió el restaurante para poder elaborar sus platos con estrella Michelin y darles ese toque de bueno, pues al final también los restaurantes están apostando por un producto de proximidad, de calidad, entonces pues si es algo que además sale del territorio, que hay un proyecto detrás que lo está impulsando, y bueno, pues ahí estamos con esa parte. Y estamos también metiendo un poquito el foco en el tema educativo. Hemos empezado este año, tenemos los guardianes de semillas más jóvenes, hay una escuela bosque aquí cerquita en Ulle, que se llama Abellota, y entonces pues los niños también están siendo los guardianes de algunas de las semillas de nuestro banco. Y nos gustaría también pues por ahí ir creando conciencia, que los niños sepan de dónde vienen los alimentos, que den valor a las semillas, al origen, a cuidar, ¿no? Uh-huh. Así que bueno, pues ahí vamos dando pasitas.
1: Qué bueno, pues Beatriz Bañales, los guardianes de las semillas, muchísimas gracias por contarnos de este proyecto tan interesante y deseamos que vaya muy bien. Un abrazo, hasta pronto.
0: Muchísimas gracias a vosotros.
1: Muchas gracias.
2: Hasta pronto.
0: Adiós.
1: Oye, Irene, esto creo que conecta con el corazón de tu sección. Sí. Y con cómo eres tú, ¿no? Que te gusta poner el foco, como decíamos al principio del verano, en personas que de una manera u otra cuidan.
2: Además es que merece mucho la pena porque no son proyectos que arranquen de una manera sencilla, requieren mucho trabajo, mucha dedicación y también mucha voluntad y mucha vocación. Entonces, haberles podido dar un pequeño espacio durante este verano ha sido un auténtico placer.
1: Es que además lo decíamos también al arrancar que el faro también está en esas historias que a lo mejor no salen en los grandes titulares, ni los nombres son famosos, pero la historia lo merece. Historias como las que nos has traído tú. Muchísimas gracias.
2: A ti.
1: Hasta
2: adiós.
1: Ahora. Chao, chao, adiós.

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2: Llega la hora del feed del Faro y de poner el foco en alguien interesante que hemos descubierto en redes sociales. Hola Rubén, buenas noches.
3: ¿Qué tal Laura? Buenas noches.
2: ¿Quién nos acompaña esta noche?
3: Pues hoy vamos a saludar al químico Vladimir Sánchez, es doctor en química inorgánica, es profesor y divulgador y muchos le conocemos como tu químico de cabecera.
4: En este vídeo nos muestran cómo recuperan plata de los residuos de polvo que quedan de una joyería. Y la verdad es que es muy interesante y aquí está vuestro químico de cabecera para explicaros cómo lo hacen. En primer lugar, lo que hacen es quemar por completo ese polvo. Lo que consiguen en este paso es acabar con la materia orgánica.
3: Pues le hemos conocido a través de sus redes con vídeos como este, en el que explica todo tipo de fenómenos. Breaking Blood se llama en sus redes, que ya el nombre me parece una genialidad.
2: Es buenísimo. Vladimir, buenas noches.
5: Buenas noches, un placer.
2: Bienvenido al Faro de Verano. Oye,

0: ¿Cómo te creas este mundo en paralelo a tu vida diaria y a tu profesión, la de químico? Porque yo al menos no conocía hasta que te encontré a ti un químico tan potente y tan divulgador en redes sociales, aunque seguro que los hay, ¿eh?
1: Sí, desde luego que los hay, compañeros muy buenos en redes. En mi caso en particular, yo a día de hoy me dedico tiempo completo a esto, ¿no? De compaginarlo con un trabajo en industria o como profesor, pues tengo la suerte de poder dedicarme a la divulgación, pero bueno, sí que ha sido un camino muy largo hasta llegar hasta aquí. Durante una larga temporada sí que he tenido que compaginarlo con trabajo, en su momento como profesor en la universidad, luego en la industria, también durante la tesis de doctorado. Bueno, o sea, han sido muchos años de compaginarlo así. Y nada, es tener ganas y dedicarle tiempo. Al final me gusta, es mi pasión y bueno, pues mira, la suerte es que al final puedo vivir de ello.
2: Vladimir, imaginamos que ahora tú con tus vídeos inspiras a muchos futuros químicos, a jóvenes químicos, pero ¿de dónde nació tu vocación?
1: Como químico, pues de niño. Desde que tenía 11, 10 años, en el 2000, más o menos, 2000, 2001, pues me regalaron un Quimicefa de aquellos tiempos.
0: Yo también lo tenía.
1: Pues claro, empecé a mezclar de todo, ya sabes, lo típico que mezclas todos los botes que te vienen, y empecé a ver cosas raras, empecé a entender cómo funcionaba aquello, empecé a investigar un poco por mi cuenta, ya ves, un crío con 10 años, pero mira, al final me acabó despertando ese gusanillo, ¿no? La química, entender por qué pasaban las cosas, y al final dije, desde los 12, 13 años ya tenía claro que quería ser doctor en química.
2: Vladimir, recuerdo yo del Quimicefa, yo creo que en mi casa estuvo muchos años el típico arbolito este de cartón que se impregnaba en un líquido y cristalizaba.
1: Ah, ¿sí?
2: Bueno, ese árbol estuvo en mi salón, estuvo muchísimos años. ¿Esa reacción, por ejemplo, cómo era?
1: Bueno, son compuestos cristalinos, o sea, sales, que son relativamente poco solubles en agua, entonces tú disuelves la cantidad justa y ese líquido con las sales disueltas empieza a subir por el cartón, y cuando se evapora el agua en los bordes, pues los cristales que hay disueltos empiezan a cristalizar, porque ya no hay agua donde estar disueltos.
0: Yo tenía también este juego, pero por cierto, no conseguía avanzar y debo admitir que me costaba la asignatura de química en el instituto. ¿Ha cambiado la forma en la que se enseña la química? No sé si tu faceta de divulgador viene precisamente de querer enseñar química de otra manera.
1: Básicamente, mi interés en divulgar química viene de mi época de estudiante universitario. Más que nada porque veía, o sea, a mí, como ya desde bien pequeño he estado vinculado con la química, es algo que nunca me ha costado entenderla, y en la carrera universitaria pues realmente no fue menos, y me tocó explicarle a muchos compañeros algunas cosas pues que me preguntaban dudas, lo típico entre colegas, y me gustaba mucho explicar. Entonces, en su momento me gustó la idea de ser profesor y empecé en YouTube explicando química en pizarra, y luego con el tiempo la gente me empezó a preguntar otras cosas, salió el formato vertical y salió pues este tipo de formato que hago ahora, que es algo más divulgativo, mucho más generalista, pues, pero al final siempre hay una base de fondo de explicar química, ¿no? O ciencia en general, hay muchas cosas ya un pelín más amplias, ¿eh?
0: También lo que estaba pensando es que si estás desmontando mitos en torno a la química, y ya lo estáis haciendo en los últimos tiempos, pues también matemáticos, físicos, de oye, la ciencia no es algo aburrido, es algo para todos y es apasionante y queremos contarlo.
1: Sí, a ver, yo creo que poco a poco se está haciendo la idea. Más que aburrida, yo creo que la imagen que había de la ciencia antes es que era algo inalcanzable, algo elitista. Más que aburrida en sí misma, yo creo que mucha gente no se animaba a hacer ciencia porque la veía demasiado complicada, demasiado, entre comillas, para los listos, ¿no? Por decirlo de alguna forma. Entonces, ahora, el ver que cualquier persona, que yo o que tú o que tal, pues puede tener su carrera de física o de química o de biología, y que alguien te lo explica y tú lo entiendes bien, pues te hace ver que realmente cualquiera que quiera puede acabar siendo lo que quiera, pues ya sea físico, astronauta, biólogo o lo que te propongas, ¿no? Entonces yo creo que un poco los divulgadores estamos ayudando en ese punto, ¿no? Porque al final la sensación de verla aburrida o verla divertida, yo creo que eso es en el día a día, en clase, en lo que te pongan en tus deberes, en cómo la lleves, ¿no? Pero lo que hacemos los divulgadores yo creo que es bajar un poco el registro y hacer que todo el mundo sienta que puede alcanzarlo. Porque antes, claro, yo qué sé, tú antes veías los premios Nobel o los científicos de la élite, pero nunca veías a los que estaban en el laboratorio haciendo las cosas más triviales, ¿no? Que más sencillas, que claro, siempre como que estaba listo muy alto puesto, y ahora estamos haciendo ver que oye, que tampoco hace falta ser aquí Einstein para ser físico, ¿sabes?
2: Bueno, y Vladimir, luego tú también demuestras con tus vídeos que efectivamente la química está en todo lo que nos rodea, y yo quería recuperar un vídeo tuyo, especialmente, que yo te agradezco muchísimo que lo hicieses, porque a mí me da mucha rabia estos remedios caseros que todos se basan en lo mismo, y es vinagre y bicarbonato.
1: En este vídeo nos explican que para acabar con el mal olor y el atasco de nuestras tuberías, lo que tenemos que hacer es añadirle bicarbonato y vinagre de limpieza. Y aquí está vuestro químico de cabecera, como de costumbre, para desmentir estas movidas sobre el bicarbonato. El asunto principal, como ya hemos visto muchas veces, es que cuando mezclas estos productos se pierde por completo la actividad de ambos por separado. Entre el vinagre y el bicarbonato se produce una reacción.
2: En este caso hablas de desatascar tuberías, pero he visto vídeos tuyos también, por ejemplo, de una persona que limpiaba unas rastas con vinagre y bicarbonato, de una persona que limpiaba.
0: Se usa para todo.
2: Para todo vale el vinagre y bicarbonato. Entonces yo te quería preguntar, aprovechando que te tenemos, ¿cuáles son los verdaderos milagros de esta mezcla?
1: A ver, de la mezcla en sí, realmente ninguno.
2: Ninguno.
1: O sea, al mezclar vinagre y bicarbonato, el poco efecto que pueda tener el bicarbonato por sí solo o el poco efecto que pueda tener el vinagre por sí solo se anulan porque reaccionan entre ellos. Entonces, al reaccionar entre ellos se gastan y fuera, se acabó, ¿vale? La idea es que el bicarbonato por sí solo puede tener efectos abrasivos, porque al final son cristales y puede rascar. Entonces hay ciertos casos en los que puede hacer un efecto, pero igual que la sal o igual que arena, como para rascar, ¿vale? Por otro lado, también puede hacer cosas con ciertos olores que sean que provengan de compuestos ácidos, ¿vale? El vinagre, por su parte, también puede hacer algunos efectos, como quitar la cal o hacer cuatro cosas. Pero si los mezclas, es que no vale para nada. Porque se anulan, o sea, reaccionan entre ellos y se pierde la habilidad que tenía cada uno por separado. Bueno, pero claro, esto de que valga para absolutamente todo es que desde blanquear piel, o sea, hasta, yo qué sé, pues lo que habéis puesto ahora.
0: Limpiar la plata, todo, sí. Oye, publicaste con Paidós Reacciones sin fin, un libro, y te queríamos trasladar una pregunta que nos hacíamos en la redacción. ¿Qué cosas tenemos por casa que nunca bajo ningún concepto debemos mezclar?
1: Vale, productos caseros que no debemos mezclar nunca. Yo pondría en top la lejía con prácticamente nada, ¿vale? Por ponerlo fácil, lejía con prácticamente nada, pero desgranando un poco más, yo no mezclaría jamás lejía con ninguna cosa que sea ácida, ya sea vinagre, salfumán, limón, cualquier cosa ácida, y la lejía separadas. Y también el amoníaco, eso es como el amoníaco con lejía, o sea, ni amoníaco con lejía ni ácidos con lejía. Esta mezcla, esas dos mezclas en particular pueden ser bastante peligrosas. Eso es el top de lo que no se debe mezclar en una casa, porque el resto de cosas, bueno, pueden tener según cómo lo hagas, pero es que esas son bastante delicadas.
0: Oye, y Vladimir, sí, hay mucha desinformación en este campo, en el campo de la química, con esto además de las redes. Cualquier persona que se hace un vídeo, ¿te sorprende contenido que se sube a internet de química que es peligroso incluso?
1: A ver, ¿sabes? Yo me suelo encontrar más con pues aplicaciones de gente que te quiere vender algo utilizando trucos de química, más que más que desinformación con respecto a la química, porque mucha gente no se suele meter en lo que es la química, pero sí, pues, por ejemplo, esto, te dicen, si mezclas esto y esto, vas a curarte de esto. O te enseñan una pasta de dientes con vitamina C y te dicen, la vitamina C, esta pasta de dientes te blanquea más los dientes y te hacen un truco de química que no tiene nada que ver, pero que con esa pasta de dientes blanquea y con la otra no. Entonces, están utilizando la química para falsear. Pero claro, realmente no te están hablando de la reacción que está pasando ahí, ni te están contando ninguna mentira de la reacción. Te están contando una mentira del producto, ¿no? De lo que hace. Entonces, es un terreno un poco de grises. O sea, sí que hay muchos bulos, pero es cierto que quitando esto del bicarbonato, de cuando los mezclas se anulan por completo, me encuentro los bulos más bien con la aplicación que con la química en sí misma. No sé, esa es mi percepción, por lo menos, no sé qué dirán el resto de divulgadores.
2: Oye, y Vladimir, te queríamos preguntar, por supuesto, porque claro, nos encanta tu nombre de usuario en tus perfiles, que es Breaking Bad. Imagino que claro que eres muy fan de la serie de Breaking Bad.
1: Efectivamente. efectivamente. Yo cuando vi la serie de Breaking Bad ya estaba en tercero de carrera o por ahí. Sí, ya tenía bastante camino hecho, sí.
2: ¿Y es muy rigurosa la serie? Respecto a la química, ¿es muy rigurosa la serie?
1: Pues sí, es bastante rigurosa. O sea, de hecho tiene un equipo científico por detrás que han estado trabajando en todas las fórmulas. Y lo cierto es que las fórmulas que siguen son viables, o sea, son correctas y se dicen en la serie, pero están pensadas para que sean tan complicadas que no se puedan seguir.
0: Pues nada, para estar bien informados y además recibir mensajes y ver vídeos amenos con originalidad, te seguimos en redes sociales y en la vida también, en tus libros y en tus publicaciones y en tu trabajo. Vladimir Sánchez, muchísimas gracias por formar parte de este feed del Faro de Verano. Un abrazo y hasta pronto.
1: Venga, muchas gracias a vosotros, un placer.
2: Un abrazo.

0: Rubén, nos quedan unos minutos para avanzar el tema de mañana, que nos lo ha dado Andrés Neumann, que mañana tiene sección y ha elegido la palabra felicidad para cerrar su sección de este verano, así que vamos a ir por aquí con los oyentes, ¿verdad?
1: Sí, los oyentes nos pueden contar pues la felicidad que han encontrado ahora en verano, si la buscan durante todo el año también, hay gente que está todo el año esperando a que llegue esta época, y luego ¿qué es la felicidad? Porque claro, es un término muy abstracto, muy subjetivo, que para cada persona puede implicar una cosa muy distinta.
0: Sí, y que nos hablen de recuerdos felices, o incluso momentos que no fueron muy felices, pero luego dieron paso a grandes historias y a buenos momentos de felicidad. Pues con eso nos quedamos. Gracias, Rubén.
1: A ti.
0: Y que no se me olvide que siempre esta semana estamos cerrando con una carta. ¿Cuál es la carta de esta semana?
1: Hoy vamos a leer la que nos ha enviado Jordi de Mallorca, que como muchos fareros pues nos cuenta en su carta que aquel verano inolvidable que recuerda todavía no sabía lo feliz que era.
0: Pues con esa carta cerramos.
2: El verano de tu vida es aquel que pasó por delante de tus ojos, lo viviste y no has podido retenerlo. Ese amor fugaz que si se hubiera quedado un rato más te hubiera traído más problemas que virtudes. Son esas amistades con fecha de caducidad. Ese momento en el que no sabes qué son los números rojos, las deudas, los problemas del mundo, y en el que tampoco fuiste consciente del esfuerzo que tuvieron que hacer tus padres por un rato de libertad. Tenemos esa manía, inevitable, de romantizar épocas pasadas a las que jamás podremos volver. Aún así, quiero creer que el verano de mi vida no está por llegar, sino que se va filtrando entre mis dedos. Sigo mirando a las estrellas, pero no desde la admiración o el desconocimiento, sino para recordarme que los fugaces somos nosotros. Sigo mirando al mar, buscando un instante de felicidad en una puesta de sol con sus colores cambiantes. Dejé de creer en los para siempre y me dejé llevar por un presente perpetuo. La amistad, la lealtad, el compromiso, la felicidad, el amor tienen una fecha de caducidad parecida a septiembre. Aquello que creíamos inmortal solo podrá replicarse en un éramos felices y no lo sabíamos.
0: Pues como habéis escuchado, Jordi de Mallorca ha dicho varias veces la palabra felicidad en esta maravillosa carta manuscrita que nos ha enviado al buzón de los veranos inolvidables que cerramos ya este jueves. Muchas gracias, Jordi, y a todos por escucharnos. Hasta mañana, un beso.
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0: Son las 3, las 2 en Canarias. Y hasta ahora seguimos pendientes de la evolución de las dos personas que quedaron heridas por el temporal. El ayuntamiento se ha adelantado y ha confirmado su fallecimiento. Poco después han rectificado y tras esto el gobierno ha comunicado que estaba satisfecho de la gestión del temporal en Tarragona porque no se habían tenido que lamentar víctimas mortales. Algunos partidos de la oposición han criticado la falta de previsión y que no se enviaran esa alerta. Pero el gobierno defiende que se ha hecho todo con criterios técnicos. Cristina Tacho.
1: La joven resultó herida crítica y la madre ha ido empeorando desde el sábado. El lunes otra fuerte tormenta descargó lluvia intensa y piedra en Tarragona ciudad, sin heridos graves. La ciudad continúa trabajando para recuperar la normalidad después de la inundación de varias calles y la caída de muchos árboles sobre la vía pública. A todo esto, la oposición ha criticado que el gobierno no mandará ninguna alerta. El gobierno ha defendido que en temporales como el del lunes son los servicios de emergencias quienes deciden si es útil mandarla, basándose en criterios técnicos.
0: Y en Ceuta sigue la preocupación por la situación sanitaria, aunque este martes el secretario de Estado, Javier Padilla, ha asegurado que están disminuyendo los casos de sarna y que no preocupa el número de enfermos por gastroenteritis. Marina Fernández.
2: Con la habilitación de espacios, la situación de los migrantes está mejorando.
3: Que los casos de sarna han disminuido en los últimos días y el brote principal de infección gastrointestinal relacionada con una infección por E. coli se ha controlado también y ahora mismo ya es casi residual.
2: Pero hay que avanzar en esta acogida, insiste Javier Padilla, que ha anunciado dos nuevas medidas tras visitar Ceuta para aliviar la tensión del sistema sanitario. Un grupo de coordinación con las ONGs que dan asistencia sanitaria básica en los campamentos y más contratos para, entre otras cosas, dotar un dispositivo específico que alivie la carga en urgencias.
3: En el día de hoy hemos tenido noticia de que habilitábamos el procedimiento justamente para dotar de un dispositivo extra que consiga dar una asistencia previa a la entrada en urgencias que permita que no tengan que entrar en urgencias muchas de estas personas.
2: Porque son la mayoría jóvenes que acuden con cortes, heridas o traumatismos.
0: Y en los deportes, este martes se ha disputado el primero de los cuatro partidos aplazados de la primera jornada de la Liga. Isa Pacheco.
4: ¿Qué tal? Encuentros que fueron aplazados por la presencia de jugadores de dichos clubes en las semifinales del Mundial. Eran cuatro y ya se ha disputado el primero. El Valencia 0, Betis 1. Pablo García en el 83 dio el triunfo a los de Pellegrini, que son colíderes con el Sevilla. Este miércoles se juega otro de los partidos aplazados, el Real Madrid-Real Sociedad, que supondrá la vuelta de José Mourinho al Santiago Bernabéu 13 años después. En la previa, el técnico portugués lanzó un llamamiento a la afición madridista.
5: No, yo no quiero que el Bernabéu me reciba de un modo particular. Yo quiero que el Bernabéu reciba el equipo, como su pasión. Si la temporada pasada no ha terminado bien y en algún momento pues podría parecer que ese amor vivía una fase complicada, me gustaría mucho que el equipo sintiese algo diferente de lo que ha sentido la temporada pasada.
4: El encuentro que se jugará a las 9 de la noche en el Bernabéu.
0: Pues de momento es todo. Se quedan con Uli Bruno ahora con Antonio Martínez Asensio.
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7: Albert Camus fue un novelista, ensayista, dramaturgo, filósofo y periodista francés nacido en la Argelia colonizada. Narró su infancia en el revés y el derecho. Desarrolló el absurdismo y defendió fervientemente la libertad, la justicia y la solidaridad. Llegó a París en 1942, y dos años después publicó su primera novela, El extranjero, y su primer ensayo, El mito de Sísifo, obras que le proporcionaron fama inmediata. Publicó La peste en 1947 y el ensayo El hombre rebelde en 1951. Que le valió la enemistad de los teóricos del marxismo. Recibió el premio Nobel de Literatura en 1957, a los 44 años, y murió en un accidente de coche tres años después. Conducía su editor y amigo Michel Gallimard. En el coche se encontró el manuscrito del Primer Hombre, novela autobiográfica publicada póstumamente.
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8: Cyndi Lauper es una de las mujeres más fascinantes de la música. Lo es por su carrera, donde ha grabado desde jazz a blues, pasando por electrónica o rock, y también por la figura que es y las ideas que defiende. Cyndi Lauper vivió en la calle siendo adolescente, y por ello creó un centro en el que la gente que tropieza puede ir a tomar un tiempo para volver a levantarse.
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1: Bienvenidos una semana más a Un Libro, Una Hora. Hoy vamos a contarles Los soldados lloran de noche, de Ana María Matute. Ana María Matute nació en Barcelona en 1926 y murió en 2014. Es una de las voces más personales de la narrativa española de posguerra. Los soldados lloran de noche, escrita en 1963, es la segunda novela de la trilogía Los mercaderes, integrada además por Primera memoria, que ya les hemos contado en Un libro, Una hora, y La trampa. Ganó el premio Fastenrath de la Real Academia Española. Es una novela impresionante que nos habla de la madurez, del compromiso, de la injusticia y de la memoria. Vamos allá.
2: A finales del año 1934, un día lluvioso, festivo en el calendario, llegó a la isla un hombre llamado Alejandro Zarco. Amigos, conocidos e incluso enemigos, le llamaban Jeza, con misión de observar las actividades del partido poco floreciente en aquella zona. Jeza era un hombre alto y delgado, con el cabello prematuramente blanco y ojos azules.
1: Jeza se dio a conocer a muy pocos. No fue a ser activista, sino simplemente a analizar y reportar al Comité Central de Madrid con objeto de planificar un aumento de actividades. Cuando estalló la guerra, año y pico más tarde, cayeron en las primeras redadas José Tarongí y los hermanos Simeón y Zacarías, lo que ya se contó en Primera memoria. Una tarde, Alejandro Zarco fue encarcelado. Era el 5 de febrero de 1937.
2: Todas las cosas que le conmovieron caían como lluvia de arena, dejándole seco, intacto. Se sentía granítico, pesando vanamente sobre la tierra. Al otro lado de la ventana acechaba el otoño y el verano se hacía incoloro, húmedo. Algún fuego invisible prendía las paredes de las casas lejos de allí.
1: Manuel está en el monasterio. Le han sacado del reformatorio porque Jorge de Sonmayor ha muerto y ha reconocido a Manuel como hijo suyo, legítimo, heredero de su casa y de todos sus bienes. Manuel sigue sintiendo que su padre era José Tarongí, al que mataron al principio de la guerra, y que Manuel encontró el cuerpo roto y desmembrado, acribillado a balazos contra la arena. José Tarongí solo era la pareja de su madre, pero le dio su apellido.
2: Cuando te llevaron al correccional, dijo el abad, yo me dije, algo horrible está ocurriendo, algo que ni siquiera yo puedo alcanzar. Pero Manuel, hijo mío, los caminos de Dios avanzan entrecruzados, senderos de sombras y de luz que nosotros, los pobres mortales, nunca comprenderemos. Baja, dijo el abad, cruza la puerta, sal. En la explanada está tu madre esperándote. Sé piadoso, Manuel, con una pobre mujer.
1: Sam Alene es una pobre mujer, entrada en años ya, con la cabeza envuelta en un pañuelo negro. 2 años no bastan para que un cabello de mujer vuelva a su primitiva belleza después de ser rapado. Las mujeres la arrastraron hacia la plaza, porque se había insolentado, dijeron. Está fuera, en la explanada, bajo el último sol del verano, sentada en uno de los bancos de madera, mirando hacia el suelo, con las manos cruzadas sobre las rodillas. Manuel la llama madre y Sam Alene se vuelve a mirarle, tímidamente. Y se pone en pie. Lleva un pañuelo apretado en el puño derecho. Es algo tan suyo, aquella punta blanca y larga colgando, que de un golpe le devuelve a Manuel la infancia en el declive. Manuel la abraza en silencio y ella levanta la mano, le toca la cara, le echa hacia atrás el pelo y le pregunta si está bien. Luego se excusa por no haberle escrito. No sabía si le llegarían las cartas. No hubiera podido callar algunas cosas, además. Sus ojos aún resplandecen, casi como los de una niña en la cara marchita. Y de pronto le pregunta a Manuel si lo sabía.
2: ¿Qué, madre? ¿Que José Tarongí no era mi padre? ¿Que mi padre era Jorge de Sonmayor? Ella parecía asustada, quizá porque nunca le oyó hablar así. Madre, ya no te acuerdas, ya lo has olvidado. Yo te traje el cuerpo de José Tarongí y juntos lo fuimos a enterrar.
1: Sam Alene levanta una mano como para taparle la boca. Le pide que atienda a lo otro. Se refiere a su herencia, a la casa de Jorge de Sonmayor. Le dice que vaya al funeral. Le pide que olvide su historia porque ella es pobre y los hermanos de Manuel tienen hambre. Y Manuel le contesta que hará lo que ella quiera. Ella le rodea el cuello con el brazo, lo atrae hacia sí. Está llorando con un suspiro de alivio. Manuel va al funeral de Jorge de Sonmayor. Se arrodilla y siente la blandura del terciopelo en las rodillas, y arrodillado allí, entiende mejor el mundo, construido martillazo a martillazo, clavo a clavo, ajuste con ajuste, de acuerdo a un plan distinto al que él pensaba. Mira a su alrededor y les ve, arrodillados, ni mejores ni peores, arrodillados y como acechando, esperando algo que va a suceder de un momento a otro. Vuelve la cabeza a su derecha y algo le sacude. Junto al alcalde están ellos dos, los dos hermanos que mataron a José Tarongi. La alcaldesa, el alcalde, los concejales a su izquierda y derecha. Y en el heredado reclinatorio dorado, Manuel preside la gran farsa.
2: Ahí están todos. Corruptores, corrompidos. Avasalladores y avasallados. Destructores y destruidos. Opresores y oprimidos. Juntos y arrodillados como yo. Especulando con algo, con alguien. ¿Cuándo acabará esto? ¿Quién se levantará contra esto? Muerte. Nada más. Aquí, en unos y en otros. Sofocante dor de cirios. Incienso y humanidad. Apretada bajo el vendaval del órgano ante la muerte del gran indiferente.
1: Manuel se dirige a la casa que ha heredado de Jorge de Sotomayor. Allí sigue el viejo Sanamo, que le recibe y le pregunta si va a vivir allí con su madre. Pero Manuel le contesta que seguirá viviendo donde siempre, en el declive, con su madre y sus hermanos. Y entonces Sanamo le cuenta que Jorge de Sotomayor tenía una barca en el port, la Antínea, escondida por Esmariné en el embarcadero.
2: Ahora está eso muy controlado, pero a él le estaba todo permitido. Y yo me pregunto qué vamos a hacer con ella ahora. No creas, es una bonita barca mallorquina con motor muy capaz. Aún dábamos algún paseo juntos. Unas veces iba conmigo, otras con Esmariné o solo. Pero ahora, ¿qué te voy a decir? La guerra termina, casi se puede decir que está acabada, ganada. Y esas cosas han perdido gravedad. Yo creo que a ti también te dejarán salir con ella, porque tú ahora eres su hijo único, real y verdadero.
1: A las 3:30 de la tarde, Manuel sale en la lanchita de Sanamo y hacia las 4 llega al port. Apartada, adentrada en el mar, sobre un saliente de la roca, la que fue en un tiempo una hermosa casa, el café de Esmariné, aparece de nuevo a sus ojos. Allí se reunían los hombres a charlar, beber vino y jugar a las cartas las mañanas del domingo, las noches del sábado. Nido de contrabandistas, pescadores, muchachitos soñadores que grababan su nombre en la pared, con un vago deseo de perpetuidad. En el pequeño embarcadero de Esmariné, bajo la gran terraza abovedada, dice Sanamo que guardan la Antínea. Nada más entrar, Esmariné le tiende la mano a Manuel. Manuel le dice que quiere hablar con él. La mano de Esmariné se queda suspensa en el aire. Toma una botella panzuda y negra, saca dos copas pequeñas y las llena de un licor espeso y amarillo.
2: Mariné, dijo al fin, ¿qué fue de todos ellos? Esmariné quedó muy quieto con la enorme cabeza ladeada. ¿Quién es? Geza y los dos hermanos, Simeón y Zacarías. ¿Aún te acuerdas de ellos, Manuel? Déjalo ya, créeme. Todo eso ha pasado ya. ¿Qué le vamos a hacer? Mira, he oído que te viene ahora una vida diferente.
1: Pero Manuel quiere saber. Esmariné le grita que lo olvide o que se vaya. Manuel pregunta dónde está Geza. Y Esmariné le contesta que lo metieron en la cárcel en febrero y que debe estar aún allí. Y Manuel pregunta por la mujer de Geza. Esmariné le dice que no lo sabe y le pide que lo olvide todo ahora que la guerra está a punto de terminar.
2: Alejandro Zarco dijo a su mujer: si un día me ocurriera algo, procura por todos los medios entregar estos documentos a un hombre llamado Esteban Martín. Poco después lo encarcelaron y la mujer y un hijo de ambos se refugiaron al interior de la isla. La mujer llevaba los documentos y los ocultó. Alejandro Zarco vivió mientras existió la posibilidad de un canje. A mediados de octubre de 1938 fue ejecutado.
1: Manuel está en un autobús que está parado en la plazuela. El chofer está hablando con el del café, el sol luchando con el fin de la tarde. De pronto ve a dos mujeres allí delante, como brotadas espesamente de la tierra, la una parada frente a la otra, las dos de negro, quietas, hablando, mirándose. Las ha visto días atrás aguardando en el patio de la cárcel.
2: Me acuerdo de las manos de Geza, que eran largas, de nudillos un tanto salientes, de color moreno dorado, como la corteza del pan. Unas manos duras, útiles. Casi siempre yo miraba sus manos cuando le hablaba. Sus manos mucho más reveladoras que su rostro. Y las manos de Geza han surgido ahora como esas mujeres de la tierra grasa y aglutinada, de la tierra pavorosa desde sus muertos, para gritarme. Las manos de Geza se han levantado entre el sopor, en medio de las dos mujeres enlutadas. Están ahí, abiertas como un monstruoso abanico.
1: Manuel se baja del autobús justo cuando vuelve el chofer, que arranca y se va sin él.
2: Cuando vi a Jeza tendido, terroso, los ojos abiertos, pensé, nunca más sonreiré, nunca más me podrá parecer alegre ninguna cosa, nunca más tendré gusto por cosa alguna en esta tierra. Y sin embargo, ha seguido todo como antes de conocerle incluso. Jeza ha muerto, muerto y nada más. Casi nunca hablaremos de él, como si no hubiera nacido. Está muerto, eso es todo, muerto. Y rebasado por los que vivimos, por los que seguimos respirando todos los días, riéndonos, llorando, rabiando, alegrándonos, callándonos.
1: Manuel ha dejado escapar el autobús bajando 3, 4, 5 pueblos antes para no tener que enfrentarse con ella, con sus ojos redondos y febriles, sus ojos de muchacho.
2: La miraré, me acercaré y ella me estrechará la mano. Y me preguntará sin palabras, simplemente con los ojos, con el gesto, con el movimiento rápido de echarse hacia atrás los cabellos. ¿Y Jeza?
1: Manuel pregunta en el café a qué hora sube otro coche y el mozo le dice que hasta el día siguiente. Deberá buscarse un lugar donde dormir. Coge una habitación y se echa una siesta, pero le despierta la voz del mozo diciendo que sale un taxi hacia allí. Le han salido 2 clientes y le sobra un asiento.
2: Marcela decía, no abras la ventana. Pero ella la abría porque si no le parecía que se ahogaba. Marcela acababa de encender los leños en la pequeña chimenea del rincón. Te digo, ¿para qué encender si te plantas tú ahí delante de la ventana? Nunca te curarás así. Lo que más le gustaba a ella de Marcela era eso precisamente, que no andaba nunca con paños calientes, que decía siempre la verdad, o lo que ella creía la verdad. La piedad era otra cosa.
1: Marcela chilla preguntándole si es que no oye a su hijo y ella frunce las cejas y corre al cuarto de al lado como sonámbula. Abre los postigos y lo ve, al niño sentado entre las mantas arrugadas, congestionado de tanto gritar y los ojos achinados por el llanto. Lo coge en brazos. El niño cambia el hipo por un ronroneo especial, casi una cancioncilla. Aparta la cabeza y le mira.
3: Casi 2 años. 2 años de alentar, de mirar con ese par de ciruelas húmedas, de color avellana. De oler la tierra, los leños, el humo, los árboles, las ortigas enardecidas por el sol. Casi 2 años de llorar y pedir alimento, de buscar fijamente, ignorantemente, la razón de ser. Las paredes blancas bajo el sol, la razón de todas las cosas.
1: Cuando llega Manuel, lo primero que le dice es que Jeza ha muerto. Y lo repite luego, como un obseso. Ella lo ha oído y, sin embargo, sigue allí, delante de él, con el hijo colgando del cuello. Marcela aparece en la puerta, mirándole salvajemente y le llama bruto. Manuel se sienta temblando. El niño empieza a reírse, señalando con su mano gordita a Marcela. Quizá le hace gracia verla enfurecida. Enfurecida por la muerte de Jeza. Jeza es el padre de este niño y este niño no conocerá, no vivirá esta muerte. Crecerá. Le dirán, tu padre murió. Y él sabrá aquella muerte, oirá aquella muerte, pero nunca conocerá esta muerte como la está conociendo ahora su madre. Manuel le pide perdón.
2: Ella se apoyó en la pared. El sol despedía ahora llamas de su pelo. En la raíz, en aquella raya limpia y recta que dividía en 2 sus cabellos, el rubio era casi blanco, brillante. Luego se doraba lentamente, como si muriera, como toda ella. Una llama que nace rebelde y se apaga. Se abate.
3: ¿Cuándo fue? Ayer fui a verle, no me habían dicho nada. Me hicieron esperar y luego me dieron un paquete con sus cosas. No sé tú, no sé si lo querrás guardar.
1: Luego da media vuelta y se va hacia la puerta. Marcela levanta la cabeza. Las lágrimas brillan en la comisura de su boca. Dice que maldito sea el culpable de la muerte de Jeza y que Dios no tenga piedad para él. Pero no hay odio en los ojos de Marcela. Solo un lamento quieto, pasivo.
3: Es raro que esté aquí, delante de nuestro hijo. Es raro que sea nuestro hijo y se llame Alejandro. Es muy raro todo esto. Esta casa, esa mujer que se llama Marcela y se cree hermana de Jeza, ese muchacho que se llama Manuel y que me habla como si fuésemos algo el uno del otro. Quiero decir, es raro que alguien crea tener que ver algo conmigo. Amistad, simpatía, simple conocimiento. Yo no conozco a nadie. No sé nada de nadie. Yo solo conocí a Geza.
1: Aún no ha llegado el dolor. Ella está asombrada con sus 22 años encima y la muerte de Geza encima de sus 22 años. Es como si hubiera ido creciendo y renovándose en 22 años para la muerte de Geza. Ella eligió a Geza y él la aceptó, eso es todo. Pero nadie ha elegido a ese niño. Ella no quiere vivir acechada por recuerdos. Desea desembarazarse de eso, como hacía Geza. No existe otro deber en la tierra para ella. Olvidar lo que debe olvidar y avanzar. A alguna parte llegarán. Le costará mucho olvidar a Geza porque Geza está presente ya para siempre en todo lo que ella haga. También en Manuel.
3: Tú eres algo que ha sucedido, Geza. ¿Qué está sucediendo aún, Geza? En mí, en Manuel, en todos los otros, en la tierra. Geza, no he aprendido nada de ti. Aún. Ahora que estás muerto, empezaremos a entenderte nosotros. Qué fácil puede ser, quizá. Pienso si te alegraría, pero a ti te alegraban pocas cosas y siempre inexplicables. La lluvia, el pan.
1: Manuel le pregunta qué va a hacer ahora. Están sentados uno frente al otro. Ella le pregunta cómo empezó a escribirle. Y Manuel le cuenta que fue al port y que Mariné le dijo que Geza estaba en la cárcel y ella en un pueblo del interior con la hermana de Zacarías y Simeón. Entonces Manuel empezó a ir a la cárcel a ver a Geza. Le cuenta que antes todo se le negaba, pero que ahora es un privilegiado. Ahora todo o casi todo le está permitido. Y le cuenta que fue entonces cuando empezó a enviar cartas a Marcela y que sabía que ella se las daría.
3: Nunca te di las gracias, pero tus cartas fueron lo único bueno de estos últimos tiempos. Yo no podía verle ni escribirle. Gracias, Manuel.
1: Y como algo que está largamente oprimido, su voz se levanta con la sorpresa del agua del fuego aflorando repentinamente a la tierra indiferente de los hombres.
3: Habrás oído cosas de mí, supongo. No estaba bien vista por estos lugares, ni siquiera por los amigos de Geza. Nadie me quería y tenían sus razones. Yo no era de fiar. Tenían razón.
2: No me importa. No me importa nada de lo que puedan decir. Yo sabía que tú eras su mujer. Eso era bastante. ¿Sabes? Geza se ha convertido para mí en lo único asible. Sobre todo ahora que está muerto. Lo demás no puede conmoverme demasiado. El mundo sigue siendo una cosa extraña para mí.
1: Manuel le cuenta que lo vio y habló con él hasta 11 veces. Que había dos rejas y un hombre entre los dos escuchando todo lo que decían. Ella le da la mano y se la aprieta. Manuel le pide que se vaya con él y le cuenta que su casa está cerca del mar, que puede ir allí si quiere y así podrán hablar. Ella de pronto parece mucho más joven que él a pesar de que es 3 años mayor. Parece perdida y asustada.
3: He callado tanto tiempo que casi no reconozco mi voz. Manuel, déjame decirte cosas, quizás estúpidas o inútiles, pero si te hablo, poco a poco irá brotando la razón.
1: Ella le acaricia la mejilla con el revés de la mano. Es un gesto casi maquinal, pero confortador, más que todas las palabras de amistad que pudiera decir. El chofer se asoma en ese momento para preguntar a Manuel si va a volver. Él la mira y ella apenas duda un minuto. Dice que espere, que va a hacer su maleta. El niño se quedará con Marcela. Marcela le pide a ella que pida el cuerpo de Geza, que se lo dejen enterrar. Manuel la lleva a la que era la casa de Jorge de Sonmayor. Le dice que allí podrá estar tranquila, que él vive abajo, en el declive. Sanamo se queda con la boca abierta.
2: Qué sola se la veía allí de pronto. Y qué joven. Casi una niña, a pesar de sus 22 años y de todo lo que sabía o había oído decir de ella. Ni siquiera es Marine. Ni Zacarías la querían. Qué lástima, Geza, cargar con una mujerzuela como esa, dijo José Taronji. Y sin embargo allí estaba, con sus inocentes ojos, como un pececillo atrapado también en la gran red del mundo. Había algo distante, casi intemporal en ella. Es cierto que es bonita. El rubio cabello, liso y suave, brillaba en la penumbra. Pero no es su belleza lo que atrae, es algo que flota con ella allí donde va. Cuando habla, cuando calla, algo vive a su alrededor, bandadas inapresibles frenando el vuelo.
0: Según Giovanna Scalia, Los soldados lloran de noche presenta la oposición moral entre el bien y el mal en relación a la guerra civil
4: vista como la metáfora más conforme a la atrocidad de la época moderna. La conciencia de que la guerra ha marcado definitivamente la conclusión de una época y el sentimiento de pérdida están subrayados en muchos trozos de la obra. La reacción a este mundo, antes de incomprensión y de perplejidad, después de tentativas de comprensión, se arraiga en una profunda sensación de injusticia, en la conciencia de la pérdida de muchas convicciones prioritarias y en la exigencia de una total reestructuración de valores. Intención principal en la trilogía Los Mercaderes es describir la degradación y el envilecimiento de un mundo injusto, fundado en la especulación del hombre sobre el hombre.
1: Cuando ella se instala en casa de Jorge de Sotomayor, Manuel se sienta con ella, le sirve una copa y entonces empiezan a hablar.
3: Tengo miedo de mí ahora que él no está. No tengo confianza en mí misma. Tengo miedo de rodar y rodar y rodar y traicionarle. Qué vida corta y fea. Se puede contar en pocas palabras y no muy edificantes. Mi madre tenía un hotel en San Juan. Eso era por los años 33 o 34, pero antes tuvo una casa de compraventa y empeño.
1: La madre se llamaba Elena. Vivían con la fiel y turbia Dionisia, que era de la opinión de que a la niña había que meterla a toda pensión porque iba siendo mayor y no convenía que oyera ciertas cosas. Ella aún iba entonces a un colegio modesto de barrio cerca de la tienda. Hacía los deberes en el mostrador mismo.
3: El hotel era su orgullo, su pasión, todo lo que ella había levantado con esfuerzo. Me pudo andar escondiendo solo hasta los 18 años. Me tenía prácticamente encerrada. No quería que nadie supiera que tenía una hija tan mayor.
1: Elena, la madre, deseaba retener a un hombre mucho más joven que ella, que se llamaba Raúl. Estaba loca por él. Tenía miedo de que él la dejara. Para ella fue una enfermedad. Dionisia era la gobernanta, con su bigote azulado sobre el labio. Al hotel iban muchos extranjeros y españoles durante las épocas de verano. Ella tenía que hacerlo todo a escondidas, sobre todo de Raúl. Elena le hablaba a Raúl de su hija, pero procuraba que no la viera nunca. De hecho, la peinaba con trenzas como a una niña.
3: Mi madre era una mujer muy desgraciada. Ahora, después, comprendí todo lo desgraciada que debía sentirse para hacer eso. Ella temía, temblaba cada minuto que pasaba como si dijese un minuto de menos, un instante más de vejez, un minuto de crecimiento en Marta.
2: ¿Te llamas Marta?
3: Sí, ¿no lo sabías?
2: No. José Tarongi, Jacobo y los otros decían la mujer de Geza. Ahora me doy cuenta. No sabía cómo te llamabas. Yo enviaba las cartas a Marcela, recuérdalo.
1: La infancia de Marta fue algo seco y muerto. Solo deseaba ser una mujer como su madre. La odiaba y la admiraba. Estaba sola con ella y la horrible Dionisia. Tuvo que vengarse. Elena, su madre, era una mujer hermosa, o al menos a ella se lo parecía. Alta, con largas piernas y manos grandes, de una belleza particular, con uñas que se curvaban hacia adentro como las de los pájaros. Todas las semanas, una vez o dos por la noche, Elena la dejaba bajar a su habitación. Dionisia le teñía el pelo mientras ella hacía solitarios. Elena le decía a Marta que tenía que aprender a teñirle las raíces porque Dionisia tenía otras cosas en que ocuparse. Elena tenía la mano ligera presta a caer sobre la mejilla de su hija, que mientras aprendía a teñirle, pensaba que un día se cortaría las trenzas y de algún modo la humillaría.
3: Sí, mi madre y Dionisia. Dionisia era su socia, amiga, gobernanta, todo de una pieza. Estaba medio enamorada de mi padre y a mí me odiaba. Era su brazo derecho, su ayuda. Yo me daba cuenta de que si le faltase Dionisia, mi madre estaba perdida. Ella le proporcionaba las drogas. Por ella conoció al mismo Raúl. En tiempos, Dionisia fue camarera de barco y hacía la ruta de Shanghái a Marsella. Trataba en todo, drogas, contrabando. Eso era aquel pequeño hotel y todo lo demás, una máscara.
1: Raúl era un mediquillo sin escrúpulos, un animalito voraz y torpe al que continuamente Elena estaba llamando al orden. Elena se enamoró de él perdidamente. Ella tenía cerca de 50 años y él no había cumplido 30 aún. Raúl hacía todo lo que convenía a Elena, incluso extender certificados de defunción por causas naturales cuando alguien importante lo pedía. Los tres juntos parecían poderosos. Raúl proporcionaba muchachitas casi niñas a viejos clientes del hotel. Tenían otro hotel más pequeño, en Irún, pero allí mandaba Raúl. Cuando Marta cumplió los 18 años, empezó a rebelarse, pero poco podía hacer. Su madre le decía que era por su bien, que solo quería preservarla del mal. Hasta que un día, cuando Marta estaba espiando a su madre y a Raúl, se tropezó con una de las gatas de Dionisia y la descubrieron.
2: Cerró los ojos y se sintió levantada y zarandeada por un brazo. Y oyó una voz áspera y sofocada, como eran sofocados los pasos en la alfombra de aquella habitación, y el grito amordazado de una voz que salía por entre dientes apretados. La arrastraron hasta el centro de la habitación, mientras se obstinaba en mantener los ojos cerrados. Y oyó la repentina y dura risa de Dionisia, y la voz de Raúl que preguntaba sin dejar de zarandearla. ¿Quién es? ¿Una criada?
1: Elena apretaba a Marta contra su pecho, repitiendo una y otra vez que era una niña.
3: Yo no soy una niña, y te odio.
1: Marta escupió en el suelo. Una ira terrible la llenaba. Se volvió hacia Raúl y entonces lo vio de cerca por primera vez. Era mucho más alto de lo que le pareció desde la ventana, y casi le entraron ganas de reírse porque él estaba mirándola con un asombro inmenso, un mechón cayéndole sobre la frente y aquellos ojos tan llenos de negrura, la piel bronceada, la camisa desabrochada sobre un poderoso cuello. Y entonces un relámpago la sacudió de arriba abajo y empezó a reírse. Dionisia y Raúl se rieron también. La única que no se reía era su madre, que de pronto avanzó hacia Marta y la bofeteó una vez, dos, tres, hasta que Raúl la apartó y a su vez la estrechó contra él mientras le decía que solo era una travesura de niña.
2: De pronto se encontraron sus dos cuerpos, uno contra el otro, y todo su ser se amoldaba y adaptaba contra aquella otra cálida forma, algo nuevo y distinto. El cuerpo humano nunca entendido hasta aquel momento. Y contempló con estupor infinito sus propios brazos rodeando la cintura de Raúl y su pecho densamente apretado contra la espalda de él, protegiéndose de Elena.
1: Entonces Dionisia, con gran suavidad, la desprendió de él. La mano de Raúl, grande, morena y suave, la retenía, y a medida que sus cuerpos se apartaban, sus manos seguían sujetas una a la otra. Elena se derrumbó en el diván y empezó a llorar, y Dionisia acudió a acariciarle la nuca. Raúl se sentó, ajeno, y encendió un cigarro. Dijo que no había por qué esconderla, como si fuera un aborto del diablo. Marta se fue, y Elena le dijo que no quería verla en varios días. Marta subió a su habitación, y al llegar a la escalera de caracol empezó a llorar. Sentía una humillación profunda que no sabía definir. Al día siguiente, Dionisia la llamó para que bajara a tomar café con los señores, al jardín. Y ahí estaba Raúl con su madre. Desde entonces, todos los días la llamaron y empezó, con ellos, una hora de intimidad que no sabía si la satisfacía o no.
2: La casa de los negros se abría justamente allí, frente y bajo su ventana, en la callecita lateral del hotel. La fachada pintada de un blanco rabioso y la doble hilera de palmeras enanas a la puerta. Por sobre los pisos y ventanas, la terraza, los cables entrecruzados y las letras luminosas de todos los rincones, parecía nacer la noche. Asomaba medio cuerpo fuera de la ventana para contemplar allá abajo la casa de los negros. A menudo vio a los negros de la orquesta con sus chaquetas rojo y oro, con los instrumentos enfundados como misteriosos y mudos animales entrando y saliendo.
3: Algo está ocurriendo en alguna parte, algo que no sé lo que es, y me grita a mí también.
1: A veces Raúl tardaba más de una semana en ir. Ella les oía, sabía sus discusiones, su odiosa intimidad que la turbaba. Una noche, Marta salió, cruzó la acera. Al otro lado se alzaba la casa de los negros. Entonces lo vio junto a su panar verde claro. Se acercó, decidida. Él la miraba. No se movía, serio.
3: ¿Sí? Soy yo. No estás soñando. Soy yo. Y líbrate de decirle a ella nada.
1: Raúl se echó a reír. Luego le dijo que era natural, pobrecilla, que no tuviera miedo. Así empezó todo. Entraron en la casa de los negros, se tomaron una copa, se contaron cosas, se rieron, bailaron. Marta dijo que no sabía bailar y Raúl le contestó que se dejara llevar. Marta se apretó contra su cuerpo, ahora sabiendo y recordando la primera vez, y supo que había esperado largamente aquella búsqueda y aquel encuentro. La mano de Raúl acarició su espalda, suave. Alargó la mano y le acarició el cabello. Luego sus dedos rozaron suavemente su oreja y ella se quedó rígida conteniendo la respiración.
3: He oído hablar del amor. No sé si será esto. A A fin de cuentas tampoco me importa demasiado. El amor será algo oscuro y gelatinoso, como jarabe.
1: Raúl le propuso salir de allí, ir a otro sitio. Bebieron un par de copas más, pero de improviso Raúl se volvió sombrío y poco hablador. Cuando dijo que se iban, Marta no tuvo más remedio que seguirle a través de la oscuridad de la sonrisa del portero. Raúl le rodeó los hombros con el brazo como si hiciera frío. Le dijo que llevaba un vestido muy feo y que ya podría ser la mujer más bonita del mundo. La miraba con una atención nueva, casi con curiosidad. Caminaron hacia el Paseo del Mar. El brazo de Raúl era como una argolla.
3: Esto es lo que quería yo, exactamente esto. Y ella se va a quedar sin él, porque yo se lo voy a quitar. Tal vez el amor no sea esto, pero el odio sí.
1: Llegaron al mar. Entraron en la playa e inmediatamente Marta sintió las sandalias llenas de arena. Se descalzó. Y apenas lo había hecho, Raúl la abrazó. Sintió sus dientes agudos sobre su boca y su cuello. Le pidió que se fueran a casa. Iban como dos ladrones, de puntillas. Primero subió ella y al entrar en la escalera de caracol, pensando en el odio nuevo que la llenaba, sintió una brutal alegría. Entró despacio, abrió suavemente la puerta y solo entonces se dio cuenta de que había olvidado las sandalias en la playa e iba descalza. Dejó la puerta entornada sin encender la luz. Se sentó sobre la cama. Raúl empujó la puerta, entró y la cerró con cuidado a su espalda. Ella cerró los ojos y se tendió blandamente.
3: Aquella noche, Raúl subió a mi habitación y luego esto se repitió durante muchas noches, todo lo que duró el verano. Mi madre no sospechaba nada, al menos de mí no sospechaba, y supongo que Dionisia tampoco. Aprendí a fingir muy bien. Desde aquel momento todo fue un fingimiento continuo, pero te confieso que no me costaba hacerlo. En realidad, toda mi vida estuve mintiendo, unas veces voluntaria y otras involuntariamente.
1: Elena empezó a tener, eso sí, una prisa extraña por apartarla de su lado. Pero un día Raúl dijo que se iba a llevar a Iruna a la niña para que se distrajera. Le dijo que iba y volvía en el día. Dionisia hacía solitarios en la mesita contigua. Un cigarro ardía en su boca y lanzó sobre ellos una mirada rápida y vaga. Dijo que le parecía bien, que así podría comprarse algo de ropa a la niña. El otoño estaba ya en puertas y el hotel permanecía vacío. Marta se quedó quieta, casi sin respiración. Por debajo de la mesa sintió la pierna de Raúl contra la suya y el corazón contra el pecho como un aldabón. Antes de marcharse, Marta pidió dinero a su madre, que le contestó que la iba a enviar a Madrid a trabajar, a aprender lo que era ganarse la vida y luchar, que pensó equivocadamente en hacer de ella una señorita, pero que no había salido inteligente sino perezosa y torpe.
3: Muy bien, ¿me das dinero o no?
1: Su madre se volvió rápida. De pronto la miraba como miraría a otra mujer cualquiera. Le dio el dinero y le dijo que podía vestirse como una puta si eso le gustaba, que a pesar de todo le daba lástima, porque aún era muy inocente. Marta tendió la mano sin saber qué decir. Su madre le entregó un pequeño sobre blanco. Marta tuvo tentaciones de rasgarlo allí mismo, pero se contuvo, dio media vuelta y sin despedirse empujó la puerta, que quedó abierta a su espalda como un gran bostezo, y corrió escaleras abajo apretando en el puño el sobrecito blanco.
2: Al dar la vuelta al hotel tras la reja, vio a Dionisia, vestida de negro, su largo rostro de vasco francesa, los brazos caídos a lo largo del cuerpo. Supuso que aún recorrería mucho antes de eludir lo que dejaba atrás, pero se despedía de todo.
1: Marta no conoció la tristeza hasta la mañana del segundo día. Cuando se despertó, entraba por la ventana el grito de las gaviotas. Estaban en un hotel pequeño y sórdido cerca del barrio de pescadores de Fuenterrabía. La habitación de Raúl estaba en uno de los pisos bajos del estrecho edificio, gris y sucio, y era mucho mayor que la del hotel de San Juan. Marta comprendía la verdadera misión de aquel hotel, regentado por Raúl, como comprendió la de San Juan. Raúl seguía dormido, tan solo la cadena de oro en su muñeca brillaba pálidamente. Marta se inclinó sobre él, olía alcohol dormido y ácido, repugnante. Se fue hacia el secreter. La llavecita colgaba de la cerradura.
2: Sobre el paño verde encontró el álbum y lo abrió. Las muchachas sonreían desde sus cartulinas. Niñas pintadas de apenas 13, 14, 15 años. Alguna llevaba un vestido de marinero, una trenza sobre el hombro, flequillos rizados de muñeca guardada en un rancio armario. Lo cerró despacio y volvió a la cama.
1: se dejó caer a su lado y empezó a gemir suavemente. Entonces los muelles crujieron. Raúl se volvió lentamente hacia ella, sin abrir los ojos. El brazo de Raúl se levantó, creció como una planta extraña y oscura. Un gran frío llegó. Se sintió aterradoramente desnuda, espiada por miles y miles de ojos. Otras muchachitas, también desnudas y mofletudas, la mayoría de ellas gordinflonas, yacían en el álbum, exacerbando su infancia, tendida como un triste cadáver de muñeca.

0: ocurrió. La puerta fue violentamente sacudida y tembló la llave. Un puño justiciero exasperado golpeaba la puerta una vez, dos, tres. Marta retrocedió y chocó con la banqueta. La mano de Raúl, que sostenía el cigarrillo, se quedó fija en el aire. Era Elena. Le dijo a Marta con una voz terrible que su pecado era el peor del mundo.
1: Ella permaneció junto a la bandeja, con sus tazas sucias, con restos de azúcar y café. Y a la pobre madre le caían las lágrimas a los dos lados de la boca, resiguiendo sus caminillos de arrugada edad, deteniéndose en las comisuras de su boca, de forma que repugnaba más bien.
2: Mira, déjate de pecados. No me vengas con esas cosas que me dejas fría. Tú eres un pecado viviente. Al menos yo soy un ser natural, porque este hombre me corresponde en edad.
0: Elena le contestó que la piedad era lo único que podía salvarles. Marta, de pronto, en medio de la niebla, tuvo el deseo de entenderla. Hasta aquel momento, Raúl no parecía existir, pero súbitamente avanzó y dijo: Elena, querida mía, amor mío.
2: Cuando conocí a Geza, todo cambió. Hasta el mundo parecía adquirir otras dimensiones. Hasta aquel momento todo fue vano y egoísta, mezquino y triste. Yo estaba enamorada de la vida, pero no sabía nada de la vida. Eso fue lo mejor de Geza, descubrir la vida para mí.
0: Manuel calla. No puede compartir nada con ella, ni recuerdos, ni infancia, ni siquiera una idea del mundo. A pesar de todo, le tiende la mano y se da cuenta de la simplicidad, casi inocencia, de aquellos ojos.
1: El 12 de agosto de 1939, a las 5:30 de la tarde, era prácticamente de noche. La mujer de Geza y un muchacho abandonaron la isla en una lancha motora. Les ayudaron la niebla y el mal tiempo. Al alba distinguieron el macizo de Garraf. Cerca de Castelldefels, una lancha patrullera les dio el alto y fueron conducidos a comandancia de marina. A la media hora llegaron dos agentes del SIM. Ella se dio a conocer y pidió contacto con Esteban Martín, miembro del comité regional del partido. Entregó los documentos y fueron puestos en libertad.
0: Las olas chocan contra el casco de la Antínea. Están acercándose a la costa. Una patrullera se acerca. Oyen las voces de alto. De pronto, Marta se da cuenta de que no han dicho una sola palabra desde que partieron, cada uno encerrado en su propio silencio. Han vivido juntos la anhelante emoción de su miedo. Ocho hombres tripulan la lancha, llevan metralletas. Marta mira a los hombres, tres demasiado viejos, cinco demasiado jóvenes, casi niños. El puerto de Barcelona se va dibujando como un antiguo y casi olvidado fantasma. Del agua emergen los cascos de varios buques hundidos. Los marineros registran la Antínea.
1: Uno de los muchachos abrió el saco de los víveres, tan cuidadosamente preparado por Sanamo. Las manos ávidas rebuscaron, repartieron. El muchacho, de pie, mordía ansioso. Sus dientes buscaban y se hundían, casi con ferocidad, salpicado por la espuma, la bruma, la luz débil del amanecer. Con un brazo sujetaba el arma y el otro, levantado hacia la boca, sostenía un trozo de carne mordido.
0: Marta murmura que está todo ruinoso. Manuel vuelve la cabeza y le sonríe. Él no conoce aquello, no puede sentir lo que ella siente. Los edificios negruzcos, los depósitos de petróleo quemados, los hangares medio derrumbados, con las techumbres agujereadas, todas las fachadas desconchadas por la metralla. Y ahí está el pequeño chalet junto a la curva de la carretera. Esteban Martín es un hombre bajo y ancho, con espeso cabello gris. Sus ojos azul porcelana miran a Marta con una mezcla de compasión y asombro. Les dice que allí todo está perdido. Les ofrece que se vayan con él, que les harán sitio en el coche, que aún pueden hacer mucho, pero fuera de allí, se van a Francia. En el jardincillo de la casa arden papeles, ficheros, cartas.
2: Manuel, tú vete con ellos.
0: El muchacho sigue al lado de Marta, callado y pensativo. No dice nada. Entran en la casa. Dos hombres aún amontonan papeles. Marta se inclina a coger un cartel desgajado con un soldado descolorido por el sol y la lluvia, temblando entre sus dedos.
2: Aquí vive con Geza.
0: Raúl le propuso a Marta que se fuera con él a Barcelona. Se instalaron en una pensión de la calle Mayor de Gracia. La habitación tenía un balcón que daba a la calle Mayor. Frente a él, en la calle, había una puerta amplia con un escaparate a cada lado y un letrero rojo donde se leía: Viuda de Pablo Zarco, droguería. Allí estaba la infancia de Raúl, que de pronto le dijo si nunca le había hablado de su hermano.

0: El día después, unos milicianos montaron en la misma calle una barricada. Una bandera amarilla con barras rojas y una estrella solitaria bandeaba en ella. Asturias se había sublevado. Marta no entendía nada, como si viviera en una realidad donde no cabía todo eso. Desde la ventana, Marta vio a una mujer joven como ella.
1: La visión de aquella muchacha la sacudía, la zarandeaba, la llenaba de un vértigo que no podía dominar. Estuvo así echada oyendo el tiroteo. Una hora, dos, tres quizá. No podría saberlo nunca. Temblaba, se agarraba al borde de la colcha. Después, el silencio de la calle. Un silencio pasmoso, excesivo, cruel. Fue al balcón como una sonámbula y lo abrió. El cuerpo de aquella muchacha tendido, oscuro. Un camino de sangre avanzaba de alguna parte, de algún lugar invisible, viscoso.
0: Raúl la sacó de allí dos días después. Marta no hacía más que preguntarle por qué han hecho eso, por qué han luchado. Se instalaron en una pensión en las Ramblas y Marta vio periódicos y fotografías de aquel suceso. A aquella chica la llamaban la Rosa Libertaria de Gracia.
2: No llegué a decirte cómo conocí a Geza. Podría decir ahora que mi vida con Raúl fue un infierno, pero no es verdad. Es decir, no sé si el infierno era aquello, pero yo no sufrí. No podía sufrir, no sabía discernir ciertas cosas. La idea del bien, del mal, de lo justo, injusto, qué sé yo. Sí, creo que casi era feliz cuando conocí a Geza. Pero eso es aún más extraño.
0: Al principio tuvieron algunas dificultades, pero Raúl enseguida se abrió camino otra vez y empezó una nueva vida. Marta se solía levantar sobre las 2 de la tarde, con la cabeza pesada. Comían en un restaurante barato. Durante el primer mes anduvieron de acá para allá. De la pensión de las Ramblas pasaron a otra más modesta. Raúl empezó a entrar en contacto con sus antiguos amigos. Por las noches, a partir de las 7 o las 8, empezaban a beber. Ella iba encontrando gusto a la bebida. Por la noche, Marta frecuentaba los lugares de acción de Raúl, pequeños y oscuros cabarets de barrio. Marta se quedó embarazada e inmediatamente Raúl se encargó de solucionarlo. Luego se fueron 8 días a la playa.
2: Casi desde el primer día en que le vi, algo me llevó a él de una forma irremediable. Era como una fuerza irresistible y yo me decía, la vida que yo tanto deseo y amo, que tan desesperadamente he buscado, está aquí, ahora. Del mismo modo como estoy ahora ante mi muerte. Pocas personas pueden contemplar fríamente, con serenidad, su propia muerte como nosotros dos. Pero alguien lo sabrá algún día. Quizá mi propio hijo se preguntará la razón y tal vez no sea inútil.
0: No había forma de escapar de Geza. Nadie podía entenderlo, Raúl menos que nadie, aunque era su hermano. Raúl le dijo a Marta poco después que Geza le llevaría a la muerte.
2: Yo era intrascendente, inculta, casi insensible. Pero sucedía con él algo especial, como si me hiciera distinguir por primera vez el sol y la sombra. Como si me pusiera de relieve todas las cosas que aparecían opacas hasta entonces.
0: Marta conoció a Geza en junio del año 35. Raúl se desesperaba con su hermano, hablaba pestes de sus ideales, decía que no se daba cuenta de que allí el partido tenía poco que hacer, que había quedado totalmente rebasado por los del Bloque Obrero Campesino, la CNT y la FAI. Marta no estaba segura de entenderle. Cuando le preguntaba a Raúl, le contestaba que ella no tenía cerebro, o corazón, o conciencia, y que por eso le gustaba. Decía que la vida era corta para malgastarla en utopías.
1: Apagó la luz y se echó vestido a su lado. Sintió su mano acariciándole el brazo. Oía su respiración y de pronto le pareció un extraño. Más que eso, supo que era un extraño, que nada le unía a él, que todo lo de ellos dos había terminado. El gran vacío se hacía cada vez más ancho.
0: Y Raúl le contó la historia de los dos hermanos, cosas que Marta no sabía ni nunca se había preguntado. El hambre, la pobreza, cómo estudiaban por las noches, el afán de Geza de cambiar el mundo, cómo trabajaban a la vez, los esfuerzos, los exámenes, el sueño como una pesadilla. Geza terminó derecho, Raúl terminó medicina, pero llegó la lucha política, la militancia, la lucha obrera. Marta recordó la barricada de la calle Mayor de Gracia, la Rosa Libertaria. Sintió frío, levantó la sábana hasta la barbilla y cerró los ojos.
1: Teza apareció entonces a la luz y por primera vez vio su cara. Los ojos azules y brillantes tenían algo frío y colérico a un tiempo. La miró de arriba abajo y sintió un malestar bajo, frágil, como la pequeña llama que surgió entre Geza y ella mientras Raúl le encendía el cigarrillo.
0: La habitación de Geza se abría frente a su alcoba. Marta llamó primero con los nudillos, pero nadie contestó. Abrió la puerta y le vio, como le vería después tantas veces a lo largo de su vida, sentado frente a sus papeles en mangas de camisa y en la mano un lápiz negro. Solo era 2 años mayor que Raúl. Sus ojos, de un azul transparente, frío y fijo, la contemplaron. Marta le preguntó si se iba al ver su maleta preparada. Geza le dijo que sí, pero entonces él preguntó a Marta qué le pasaba.
2: Estoy inquieta. Me gustaría salir a alguna parte que no fuera el Edén Concert o el Excelsior. Alguna parte donde no se beba ese horrible champaña que le gusta a Raúl, ni se hable siempre de las mismas cosas.
0: Y Geza le preguntó si quería ir a dar una vuelta con él. Geza se llevó la mano al cuello para ajustarse la corbata y entonces ella se sintió prendida de aquella mano, atada a aquella mano. Algo le oprimía la garganta, una pregunta estúpida si abría paso entre ella y el mundo.
2: ¿Qué estoy haciendo? ¿Por qué vivo? ¿Qué ocurre a mi alrededor y en mí? ¿Por qué yo no amo a nadie?
0: Geza iba al lado de Marta sin mirarla, pero ella lo sentía muy próximo. Acomodó sus pasos a los de él y se cogió de su brazo. Estaba sobrecogida. Por un momento tuvo deseos de retroceder, de regresar y ocultarse, hundirse y aturdirse de nuevo en el espeso mundo de terciopelo rojo de Raúl. Él la miraba sin sonreír. Aguardaba sus palabras, simplemente. Fueron hacia el mar. Él pasó la mano bajo el brazo de ella, la atrajo hacia él, y ella notó su costado pegado al suyo y una rara noción de equilibrio entre sus dos cuerpos. Y luego, de pronto, le preguntó cómo se llamaba.
2: Quizá no es silencio lo que hay dentro de mí, sino un grandioso estruendo que ni siquiera percibo.
0: Marta apretó con fuerza aquel brazo, como un náufrago.
2: No me gusta vivir.
0: En la playa, Marta se quitó los zapatos, vaciló, y él la sujetó con más fuerza por el brazo. Marta se dejó caer de rodillas, sintiendo la humedad grasienta, sucia de la arena. Geza le dijo, sin irritación ni asombro, que cómo iba a gustarle o no vivir si no sabía lo que era. Que probara a pensar un poco en la vida de los demás, que eso le serviría.
1: Cuando entraron en el piso, todo estaba en silencio. Raúl no había llegado. Entonces salió de la alcoba, cruzó el pequeño pasillo, abrió la habitación de Geza, entró, cerró la puerta suavemente tras su espalda, con el convencimiento de estar cerrando odio, vacío, asco, tal vez, detrás de sí. Solo existía un gran interrogante, una gran sed frente a ella. Geza la miraba, en silencio. Se acercó a él, se levantó sobre las puntas de los pies, le rodeó con los brazos y le besó.
3: En Los soldados lloran de noche, cuyo título está tomado de un célebre verso de Salvatore Quasimodo, se pretende hacer reconocer la soledad esencial de los soldados en un conflicto ganado casi inevitablemente por los mercaderes. La soledad de aquellos que tratan de cambiar el mundo o de mejorar las vidas de los demás y son derrotados o exterminados por una torva oposición o por el puro pondus del materialismo. Manuel y Marta son personajes profundamente marcados por la desaparición de un misterioso soldado al que llaman Geza, Alejandro Zarco, un soldado republicano. En ambos casos parece que la coherencia y el compromiso de Geza son los que hacen que las vidas de Manuel y Marta, al final, tengan sentido.
0: Manuel y Marta están en el chalet en Barcelona. Toda la casa está llena de ruina y desolación. Han convertido en leña los postigos de las ventanas y algunos de los muebles. La tapicería del viejo diván está manchada, rota, como llena de cuchilladas. Antes que a Esteban, cobijó avalanchas de refugiados del sur. Luego, sucesivamente, fue almacén, depósito, oficinas.
2: Geza, tu sombra, tu extraño resplandor, va de un lado a otro, cruza el marco de las puertas como un grito, aún como una voz, clamando por algo que yo nunca logré entender. Siempre quise comprenderte, pero solo supe seguirte. Ahora, ¿qué? Quizá podré saber.
0: Tienen comida de sobra. Manuel abre las latas de conserva minuciosamente, mordiéndose la lengua. Le dice a Marta que vaya y ella obedece. Hasta aquel momento ha sido ella quien ha empujado la huida, la llegada, la espera. Ahora la muerte la conduce él. Marta lo mira como si fuera la primera vez que lo ve. El cabello de un oro cobrizo, la piel dorada, los grandes ojos. Le sigue afuera. Allí está el seto, el muro de piedras, la verja de hierro. Manuel se arrodilla. El naranjero en sus manos se mantiene sin temblor. Marta se deja caer a su lado. Apoya la cabeza en los hierros y cierra los ojos.
1: Entre la neblina en la curva de la carretera, la tanqueta se dibujó. Las figuras laterales tomaron cuerpo a su vez, aproximadas a los árboles, ligeramente huidizas. Manuel levantó el naranjero y lo apoyó al borde del muro. Las siluetas de los soldados se hicieron más concretas. Cuando el más cercano se perfiló netamente, Manuel apretó el gatillo.
0: Los primeros disparos alcanzan al soldado de lleno. El segundo huye tras el árbol más próximo. La tanqueta está ahora cerca. Saltan en el polvo oscuro grumos de tierra, piedras. El muro se derrumba con un trozo de verja. Un grito, dos, alguna orden no conocida resuena. Los cristales de las ventanas saltan en pedazos. Tres soldados avanzan disparando aún. Solo responde el silencio.
1: El primer soldado se acercó al montón de piedras bajo la verja hundida. Se agachó. Un hombre y una mujer, se dijo. Hay que estar loco. Retrocedió, levantó la mano y la movió en el aire. Luego, con su antebrazo sucio, cansado, se secó el sudor de la frente.
0: Y así les hemos contado Los soldados lloran de noche, de Ana María Matute. Hemos seguido la edición de la editorial Austral. Gracias por estar ahí y gracias por leer Un libro, una hora, en la cadena SER.
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0: Son las 4, las 3 en Canarias. El Partido Popular de Madrid ha confirmado la comparecencia del consejero de Presidencia del Gobierno de Ayuso en la Asamblea. Javier Díaz, buenos días.
1: Buenos días. En principio, Miguel Ángel García comparece para dar explicaciones sobre la compra del ático en Chamberí. Él es el máximo responsable de la empresa pública que adquirió el piso y pide explicarse a petición propia, pero lo cierto es que la oposición ya había solicitado su comparecencia. Radio Madrid, Virginia Sarmiento.
2: Todavía no hay fecha, pero Miguel Ángel García informará ante el Pleno de la Asamblea sobre la gestión patrimonial de la empresa pública Planifica Madrid, que compró por 6 millones de euros el polémico ático que supuestamente iba a convertirse en una oficina para Ayuso, a pesar de ser un edificio residencial y que además, tras conocerse la operación, se puso en venta. La comparecencia será a petición propia y esto permite al gobierno de Ayuso cierto control sobre el debate, ya que el consejero será el primero y también el último en el turno de palabra y además podrá delimitar el objeto a tratar. Las explicaciones las vamos a escuchar como pronto el próximo 17 de septiembre, que es cuando tiene lugar el primer pleno ordinario del curso político en Madrid. Fuentes de la consejería insisten en que García ha dado ya todas las explicaciones y en que lo mismo hará en la Asamblea cuando la mesa lo decida.
1: Y en Ceuta, en relación a la pata económica, este martes el vicepresidente Carlos Cuerpo se ha reunido con empresarios ceutíes y sectores afectados para ir diseñando una respuesta también desde este ámbito. Lo que le han trasladado, entre otras cosas, es que necesita moratorias y ayudas directas para reactivar sus negocios. Jordi Fábrega.
3: Carlos Cuerpo se ha comprometido a aprobar con la máxima celeridad este plan de choque que el gobierno lleva prometiendo desde principios de agosto. Lo que piden los empresarios ceutíes son desde ayudas directas a moratorias en los pagos a la seguridad social, pasando también por medidas para garantizar la continuidad del empleo. Esto decía en Hoy por Hoy la presidenta de la Confederación Empresarial de Ceuta, Arancha Campos.
4: Aquí tenemos sectores que son dedicados al turismo, bueno, al turismo y a lo que es el verano, ¿no? Por ejemplo, chiringuitos de playa, todos los paseos por el litoral, todos los guías turísticos, todo ese tipo de empresas que se dedican principalmente al turista, eso están en cero total.
3: Quien también visitará Ceuta es la plana mayor de la COE, que llevará a la ciudad autónoma la próxima reunión de sus órganos de dirección en señal de apoyo a los empresarios ceutíes.
1: Pues de momento todo empieza así, amanece. Nos vamos con Adriana Morelos y todo el equipo.
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6: Si amanece, nos vamos con Adriana Mourelos.
0: 4:03 de la madrugada, 3:03 en Canarias. ¿Qué tal? Muy buenos días, bienvenidos, bienvenidas y felices madrugadas de radio. 900, 100, 800, sí. En tu vocabulario, al menos de cuando eras pequeño, preguntabas, hablabas y querías saber todo el rato qué era eso del Hispasat. Además de eso, si usas el GPS, cosa que parece bastante obvia porque creo que no hay nadie que no lo use. Edgarita, ¿qué tal? Buenos días.
7: Hola, muy buenos días.
0: Parda, ¿qué tal? Buenos días.
7: La Parda está viendo el satélite.
0: Ah, la Parda está viendo el satélite.
7: Sí, porque le hemos dicho que era hablar cosas de satélite y todo eso, y como ya sabes que es una fanática de las estrellas y todo eso, dice, yo me voy a subir arriba.
0: Ah, vale.
7: Y a ver si veo algún satélite, que ya el único satélite que hay es ella. Pero bueno, ahora yo te aviso, porque ya sabes que esto puede ser que sea dos minutos o como que se pegue una hora mirando al cielo.
0: Es tremenda.
7: Ya sabes que...
0: Sí. Pues nada, ella que baje cuando quiera. Y los oyentes, 900, 100, 800, hoy está con nosotros Ignacio Crespo, nos invita en su zona de penumbra a mirar al cielo, pero también a mirar abajo, porque es que lo de los satélites está mucho más conectado de lo que pensamos. 900, 100, 800, pero antes.

Bueno, es que el diario, bueno, en realidad Rebeca Carranco en El País habla hoy de el verano Cayetano de Instagram. Dice que las vacaciones que queremos subir a las plataformas apenas se parecen a las verdaderas y a las más gozosas. Cuenta Rebeca que el look perfecto de una tarde veraniega, de siesta, de ropa ancha, de bragas viejas, que jamás verá la luz en Instagram. Así que reflexiona, dice, ahora que agosto se acaba y que por fin regresan el orden y el buen gusto de la rutina con el mantra de que el trabajo dignifica, propongo el ejercicio de repasar qué es lo que hemos colgado en las redes. Si usted no cuelga nada, ni las mira, ni tiene el mínimo interés en ellas, le transmito, dice Rebeca, mi máximo y reverencial respeto. Siga así. Y vaya con cuidado, porque es que ahora hay una nueva manera más peligrosa de contarle al mundo en qué se pasa el rato. Son los estados de WhatsApp. El resto de personas seguramente descubrirán que su verano en Instagram apenas se parece al original.

0: del eclipse también hablamos en su momento, con Ignacio Crespo, pero hoy no. Hoy vamos a hablar de satélites que parece que están ahí, pero que no los vemos, pero que sí que los vemos, pero que sí que los usamos. Ahora nos lo explica todo Ignacio.
1: Zona de penumbra.

0: Buenos días, Ignacio Crespo.
1: Buenos días.
0: Muchas ganas de escucharte porque es que lo de hoy, a ver, yo no es por faltarte, pero llevas todas las semanas de este verano, Edgar Parda, todas las semanas del verano presumiendo de, bueno, yo no he usado la tecnología de la que os voy a hablar hoy. Pues yo no he usado el móvil, bueno, yo no el plástico, yo no tal. Hoy va la cosa de satélites, no creo que hayas subido y hayas apagado alguno.
2: Habría estado tan bien, quiero decir, te propongo que lo movamos a la semana que viene,
0: claro.
2: Yo ahora me voy, ya rellenas el tiempo y lo hago.
0: Y lo haces, ¿no?
2: La verdad que no he hecho tal cosa. Y es verdad, ¿qué has cuidado, ¿Qué has cuidado durante el verano?
0: Sí, o sea...
1: Lo has dicho tú, yo le iba a decir, digo, joder, ¿qué has cuidado?
0: Es que ya que es el último día se lo podemos decir,
2: ah, vale,
0: ¿no?
2: Vale. Claro. Mira, yo el año que pasado propuse temas profundos,
0: sí,
2: ¿no? Entre comillas, intensitos, para dar asco. Pensaba que este año ibas a conseguirlo menos.
1: Pero parece que no. Lo has dado.
2: Sí, es que al final viene de serie, ¿eh?
0: Claro.
2: Coja el tema que coja. No, pero lo he intentado no utilizar satélites y, sinceramente, lo que me ha resultado difícil es saber cuándo realmente estamos usando satélites y cuándo, ¿no?
0: Claro, esa es la pregunta. Porque, claro, decimos, hoy en la radio de 4 a 5 de la madrugada con Ignacio Crespo vamos a hablar de satélites. Y la gente dice, de satélites, y a mí es lo que me afecta, a mí es lo que me importa. ¿Cómo a un ciudadano que ahora mismo, yo qué sé, imagínate a Juancho que está ahí en ruta, un satélite a él, ¿en qué le afecta? O más bien, ¿en qué no le afecta?
2: Pues mira, si empieza a buscar, encontrará lo que yo ya intuía antes de esta sección, y es que lógicamente tiene que ver con las comunicaciones, hasta
0: claro,
2: que no le reveló a nadie nada que le sorprenda demasiado, y que por lo tanto, igual si nos conectamos con el teléfono a internet, o si llamamos por teléfono, o si pagamos con la tarjeta de crédito, estamos enviando una señal a algún sitio, rebota en el satélite y por lo tanto estaría vetado durante estos días que he estado sin hacer. Bueno, pues parece ser que no exactamente.
0: Ah, vale.
2: Que esa respuesta ya dice, entonces ¿puedo utilizarlos?
0: Uh-huh.
2: No puedo utilizarlos. No he podido utilizar ni la tarjeta de crédito durante los últimos, he mantenido 4 días, internet no he podido utilizarlo, en general.
0: Claro.
2: Y lo que he hecho es recurrir a otro tipo de medios, a documentarme de otra manera, he trabajado offline y con eso más o menos me he apañado.
0: Vale.
2: Eso que es
1: casi
2: fin de
1: la
2: semana.
1: ¿Biblioteca del pueblo o qué?
2: Pues prácticamente,
0: claro,
2: fin de semana, lunes, martes, y mañana me tocará darme un apretadón de trabajo, pero bueno, más o menos he hecho así. Pequeñas excepciones para mandar el guión y poco más. Entonces, ¿qué es lo que ocurre al respecto?
1: No, eso es trampas, ¿eh?
2: Ya, de verdad, tenía que haber venido sin.
0: Venido sin, o no enviarnos el guión o hacérnoslo llegar...
1: Por correo, por tal.
2: Por una paloma
1: mensajera.
0: Claro,
1: o
0: claro,
1: cosas.
0: Una cosita así.
2: Bueno, iba a decir por señales de humo, pero el verano, desgraciadamente, no está para eso. Mejor que no. Pero, ¿por qué he dicho entonces que no es que necesitemos ese satélite para enviar la señal y que vuelva a nosotros exactamente o no en todos esos casos, pero que no puedo utilizarlo para esas funciones? Y es que los satélites tienen muchas funciones y una de ellas es sostener la seguridad en muchos de los medios que tenemos para comunicarnos, para mandar información, dando el dato exacto de en qué minuto, en qué segundo, en qué fracción de segundo se ha hecho una consulta a internet, se ha enviado una transacción económica. Entonces no es tanto para que mi mensaje o mi pago llegue a donde tiene que llegar, sino para asociarle una señal muy, muy precisa de dónde, cuándo se ha hecho.
0: Claro, por ejemplo, aunque no quisieras usar la tarjeta de crédito y quisieras sacar dinero de un cajero,
2: los cajeros,
0: también,
2: exacto, los cajeros están conectados de tal forma que indica exactamente cuándo y dónde se ha hecho. Y para eso utilizamos muchas veces satélites, una precisión que nos da este sistema que hemos establecido. Entonces eso ya nos limita,
0: claro,
2: y ya nos sorprende sobre hasta qué punto el satélite, no solamente para rebotar una señal que estamos aquí intentando enviar desde tierra, de hecho, la gente dirá, ¿entonces cómo se manda la señal? Porque no hay nada que esté conectando mi teléfono al de la persona a la que escribo por WhatsApp. Y normalmente en las grandes ciudades eso va a repetidores y de los repetidores a cables de fibra óptica.
1: Yo fui repetidor,
2: ¿verdad?
0: Qué tonto eres. Es que
1: perdón, es que no sabía cómo meterme
0: en el
1: tema.
0: Era tan así el chiste que he tardado unos segunditos en pillarlo, ¿vale?
1: ¿Tú no fuiste repetidora?
0: No.
1: Eso me pasó a mí, por eso repetí.
2: Claro. Pues eso, pues entonces tu trabajo era recibir esa señal por cable de fibra óptica, mandarla a cables de estos transoceánicos, los
0: sí,
2: que van por el fondo del océano, y a través de eso crear un sistema de conectividad más físico que lo
0: sí,
2: que nos imaginamos con satélites. ¿Para qué sí serían importantes satélites? Si me fuera al pueblo, donde no tengo una buena cobertura, tal vez en esos casos, en determinados lugares menos conectados, la forma de conectarme a internet, de conectarme por una llamada, si sea a través de satélites.
0: O sea, están como el titular apoyo. Sería ¿los pueblos tiran de satélite?
2: Algunos pueblos tiran de satélite, desde luego, vale. Más que las ciudades. Eso, fíjate. Sí que podríamos indicarlo. De nuevo, todo en términos generales, sí, para, claro, hacernos una idea de cuál es la situación. Así que satélites para eso, pero satélites para más cosas. Por ejemplo, consultar el tiempo.
0: Yo, bueno, claro.
2: He aprovechado, claro, me dijeron que el sábado ya bajaban un poquito las temperaturas, dije, me desentiendo, asumo que esto solamente puede ir a mejor y por ahora he aguantado. Pero la forma en la que se predice cuál es el tiempo que va a venir es tomando medidas muy precisas de cómo está la atmósfera en determinados puntos, uh-huh, constantemente. A través de estas señales, los modelos matemáticos que tenemos de cómo se comportan los anticiclones, las borrascas, las diferencias de presión, nos permite anticiparnos durante, claro, unos días, no a largo plazo.
0: Bueno, eso nos da una turra, claro, nuestro meteorólogo Luismi Pérez con eso. A largo plazo no.
2: No, ahí está.
0: Pero
1: respeta a Luismi un poco, ¿eh?
0: No, pero que es verdad que Luismi nos lo explica muy bien siempre, que dice
1: eso,
0: que
1: esas, eso, querías decir eso.
0: Claro,
1: no,
0: que
1: la
0: las
1: turra,
0: predicciones a largo plazo, que normalmente pues que no son fiables o que tienen una fiabilidad pues infinitamente menor,
2: eso es,
0: que unas predicciones a corto plazo, precisamente por esto, porque por la imagen que envían los satélites.
2: Justo, porque lo que necesitamos es, como el sistema, hablamos de la atmósfera, es caótico, esto, claro, significa que es fácil relativamente predecirlo a corto plazo, pero a medida que intentamos adelantar esa predicción, vamos viendo que se separa la realidad de la que hemos hecho, porque son muchos factores, claro, los que debemos tener en cuenta, tremendamente detallados hasta la centésima en algunos casos, fallamos, lógicamente. Ya. La forma de evitarlo, tener información constante para que la predicción siempre sea con los datos más actualizados posibles.
0: Porque esos satélites envían información muy a menudo.
2: Muy a menudo, por supuesto. Ahí depende del satélite, de cómo lo estemos operando, pero están preparados para mandar información en tiempo real, muchas veces, en función de lo que queramos. Por ejemplo, hay otras maneras de usarlos, no necesariamente para el tiempo meteorológico, que, ojo, no es solo para que nosotros decidamos si salimos o no salimos a la playa. A veces es incluso para poder prever cómo queremos hacer determinados pasos de la cosecha, por ejemplo.
0: Por ejemplo.
2: De cuándo sembramos, de cuándo recogemos, más allá de mirar el cielo y ver cómo está y tirar de cultura popular, pues esto nos da una precisión mucho mayor para grandes extensiones de terreno. Y lo que decía, hay otros usos, como puede ser controlar incendios, que este verano ha sido especialmente importante. Los incendios se pueden vigilar a través de satélite para conocer su extensión, uh-huh, cómo están avanzando y para predecir cómo van a seguir avanzando, que son otros temas. Así que ahí vemos que ya sea para pagos con tarjetas, comunicaciones o el tiempo atmosférico, uh-huh, y por lo tanto también otra serie de eventos que podamos ver desde arriba, tienen una utilidad. Y te diría, ya entraremos luego, pero sí, te diría que también hay una utilidad algo más oscura, y es que controlar el terreno significa muchas veces saber dónde están nuestros activos en una guerra, los del enemigo, cómo moverlos, y a veces, bueno, pues eso nos lleva a situaciones que claramente traspasan lo que es ético.
0: Ya, la moral también está ahí. Pero claro, los satélites se dedican a todas estas cosas que decías, pero hablamos de satélites así con mucha tranquilidad, pero no siempre hemos tenido satélites. ¿Cuándo empezó la era de los satélites?
2: Pues mira, ya que estábamos hablando de este uso militar, la forma de hablar de cómo empezó todo esto es remontarnos también a cuestiones militares, remontarnos a finales ya de la Segunda Guerra Mundial. Estamos entrando en Guerra Fría, hablamos de 1957 en concreto, y de repente llega la noticia de que la Unión Soviética ha puesto en órbita un satélite, el Sputnik, que tal vez nos suene.
1: Ah, sí, claro. Un programa de música era.
2: Eso también. Era, eso era. Y sí, eso emitía, ¿no? Bueno, como programa de música, la verdad que valía menos porque eran pitidos constantes, muy desagradables, que emitía el Sputnik desde el espacio y que básicamente lo que nos recordaban era, estoy aquí. Me han lanzado al espacio
0: y sigo aquí, vivo.
1: Como ese niño que te agarra de la chaqueta, ¿no?
2: Claro,
1: estoy aquí.
0: Hazme caso.
2: Exacto, un poco más peligroso que el niño, y ese es el peligro que tenía. Porque Estados Unidos dijo, ostras, han puesto esto aquí arriba, si han puesto esto, ¿qué otra cosa podrían poner encima de mi cabeza? Al final, al entrar en órbita, más o menos, ¿eh? Depende de lo que pongamos en órbita y en qué órbita, pero esos objetos suelen dar la vuelta a la Tierra tal vez cada 90 minutos. Al final tienen una zona bastante amplia por la que circulan, y eso les da no la facilidad de ponerse en cualquier lugar cuando quieran, pero desde luego pasar por encima del territorio aéreo de muchos países.
1: Y como chulearse un poco.
2: Básicamente. Y además, ojo, si es que cuando hablamos de estas tecnologías duales, dobles, que tienen ese uso civil, pero claramente también un uso militar que
0: y
2: a veces
0: así nacieron, ¿no?
2: No es explícito, exacto. En este caso tiene que ver con lo de que así nacieron, que decías, por un lado la carrera espacial tenía que ver con el V2, un misil durante la Segunda Guerra Mundial que desarrollaron los nazis, pero es que además el Sputnik se lanzó en un misil balístico continental vaciado. Lo que había dentro era este Sputnik de 58 centímetros y de unos pocos kilos, 83 kilos, que puede parecer mucho, pero para todo lo que tuvieron que condensar toda esa tecnología, la verdad es que fue un avance brutal. Y fue ese el primero que dijo, oye, aquí estamos.
0: Año 57, ¿eh?
2: 57.
0: O sea, hace tiempo, pero no hace tanto.
2: No hace tanto, y aquí hay una parte de la historia que no se suele contar. No me gusta a mí romper necesariamente una lanza a favor de Estados Unidos, pero es verdad que aquí podrían haberse adelantado. Y por determinados motivos se decidió que no iban a probar a lanzar el equivalente, su satélite, unos meses antes del Sputnik. Decidieron retrasarlo. Podían haberlo intentado, podía haber salido, podían haber pasado la historia como a los que pusieron la primera pieza de esa carrera espacial, pero no fue así. Lo hicieron poquito después, en realidad no fue con mucha demora.
1: Pues tiene un corazón enorme esa gente.
2: Eso es, es que fue por eso, fue totalmente. En julio de 1958 pusieron su primer satélite, que en este caso era el Explorer 1, y que, bueno, pues consiguió además avanzar en investigación científica, en pequeños detalles, pues por ejemplo descubrió los cinturones de Van Allen, que son unas estructuras alrededor
3: de
2: nuestro...
3: Un grupo, Van Halen.
2: Estamos de música hoy, entre hoy, Sputnik total. Y Van Allen... ¿A que sí?
0: Esto de Estados Unidos, vale.
2: Estados Unidos.
0: Lo primero fue el Sputnik, fue la Unión Soviética, pero ¿y nosotros y España?
2: Uf, España tardó mucho más. España...
1: El otro día, ¿no?
2: Claro, ayer. No, fíjate, esto es muy importante, porque hace unos años se anunció que España iba a tener su propia agencia espacial española.
0: Sí.
2: Y la gente dijo, ah, qué gracioso, sí, como la tía, ¿no? Mortadelo y Filemón. Dices, a ver... Nadie dice que estemos preparados para poner misiones tripuladas en órbita o mandarlas a la Luna.
0: La NASA española no.
2: No va a ser, porque además tenemos la ESA, que es una manera de aunar esfuerzos y aunar presupuesto para poder hacer cosas un poco más potentes. Y aún así, tampoco planea llevar a nadie a la Luna, sino colaborar con la NASA, tal vez con otras agencias en el futuro, habrá que verlo. Lo que se plantea en este caso con una agencia espacial española es tener una mayor capacidad para poner satélites propios en órbita. Algo que ya vemos que tiene importancia para la infraestructura de nuestro país,
0: claro.
2: Que hay una infraestructura espacial que tenemos que cuidar y que además conviene que tenga cierta independencia de otros países.
0: Claro.
2: Porque si es tan importante esa infraestructura para informarnos sobre incendios, para darnos cobertura en comunicaciones en determinados casos, incluso para informar sobre cuestiones militares, depender de un país que ahora mismo, con cómo están las cosas internacionalmente, hoy es aliado y mañana puede que no, no es la mejor idea. Así que una agencia espacial española tiene sentido y además que tenemos historia en ello. 1974,
0: bueno,
2: ¿vale?
0: Bueno.
2: No es 1957, pero llevamos un tiempo y ya ahí fue el primer satélite que pusimos en órbita, que es el Intasat, y que ya empezaba a cumplir este tipo de funciones.
1: Jolín, pero bueno, hombre, tenía un poco más...
3: Sí, tenía que ser ya, algo más relacionado con los toros, algo así cutre, casposo, español.
2: Te cuento una cosa. Que nuestras grandes apuestas privadas, el equivalente a SpaceX pero español, los dos cohetes se llaman Miura. Así que no estás muy lejos.
1: No iba mal,
0: no iba nada justo. Mal, es verdad.
2: PLD Space se llama la empresa, tiene el Miura 1, el Miura 5 que además se supone que prueba durante los próximos meses. Estaría increíble, la verdad. Pero bueno, es verdad que Intasat no tiene ese nombre musical como el Sputnik o los cinturones de Van Allen, eso nos deja... En peor lugar. Pero sí que es importante decir que desde entonces se han lanzado más, por supuesto, hemos ido desarrollando esta infraestructura, pero no somos autónomos en el lanzamiento.
0: Ya.
2: Dependemos de infraestructura de otros países, en parte porque lanzar algo al espacio no es fácil.
0: Claro, eso te iba a decir, porque claro, yo no soy España, me hago mi satélite, pero no vale con que me salga aquí a la terraza de láser y lo tire para arriba. Claro.
2: Estaría muy bien.
0: Es un poquito más complicado, ¿no?
2: Hombre, bastante más. De hecho, diría que es ingeniería aeroespacial.
0: Claro.
2: A nivel, pero pensemos una cosa. El primer error es pensar que si lanzamos algo muy rápido hacia arriba, en vertical, se va a quedar ahí en órbita.
0: No,
2: eso no ocurre. Si hacemos eso, va a subir muchísimo, llegará un momento en el que empieza a frenar porque le hemos dado un impulso, el impulso se detiene, la gravedad de la Tierra sigue haciendo su efecto, aunque sea poco, y empieza a caer. Un tiro parabólico cualquiera de lanzamiento a canasta, pero en perfecto vertical y muy, muy lejos. Eso es lo que va a pasar. Lo que necesitamos es que el cohete en el que va el satélite, la tripulación, lo que sea, en un momento dado de su ascenso, corrija la trayectoria, se ponga un poquito más horizontal y su velocidad se optimice, que meta impulsos en los momentos adecuados para ir todo lo alto que pueda y conseguir superar la velocidad necesaria para que siga circulando alrededor de la Tierra. De hecho, siempre va a estar cayendo. Un satélite en órbita o la Estación Espacial Internacional no están en ingravidez, prácticamente experimentan la misma gravedad que en la Tierra, el 80% más o menos esos 400 kilómetros de altura de la Estación Espacial Internacional. Si no aparecen en la superficie de la Tierra de repente, golpeándolo todo, es porque están viajando tan rápido en esa dirección de la órbita que se compensa en cierto modo. Se caen, pero a medida que se caen ya han avanzado en línea recta compensando un poco esa caída.
0: Se van cayendo y sujetando a la vez, ¿no?
2: Podríamos decir que es eso. No es que se estén impulsando hacia arriba. Están manteniendo una velocidad en torno constante a la órbita que les permite que no caigan del todo. Están en una caída constante, caída libre se llama, pero no colisionan con la superficie.
0: Claro, pero tú cuentas esto ahora y entonces seguro que muchos oyentes también. Yo no sé si Edgar y la Parda, yo me empiezo a agobiar. Es decir, cuántas cosas.
3: Hay que ir mirando al cielo,
0: claro,
3: ¿no?
0: Cuántas cosas hay ahí arriba en caída libre, ¿por qué no se caen? O si se caen, ¿qué es lo que pasa? Y claro, cuantísimas cosas hay ahí.
3: Pues es una bola de nieve cuando le das la vuelta, niño. Es claro. Que se te hace polvo eso.
2: Es un tema, es un tema. Y antes de entrar en el que entramos enseguida, acabo de explicar por qué no podemos lanzarlo desde aquí. Porque ya hemos dicho que tiene que coger bastante velocidad hacia arriba y luego cambiando de dirección, pero hacia arriba al principio. Y aquí, si nos fijamos, Cabo Cañaveral, Guyana Francesa, los lugares desde los que se suelen lanzar cohetes, se encuentran relativamente...
3: Que todos tienen nombre muy divertido.
2: ¿Verdad? Y relativamente cerca del Ecuador.
0: Eso
2: las
0: es.
2: Dos cosas. La segunda contribuye más que la primera. Y lo que hace es que, pensemos en la Tierra, es casi una esfera. Y en la esfera...
0: Miguel Bosé.
2: Da la sensación...
3: No, es plana.
2: De que se mueve más rápido un punto que coloquemos sobre el Ecuador que un punto que coloquemos en los polos, que tiene una circunferencia más pequeña que recorrer en el mismo tiempo. Así que eso nos ayuda un poquito, da una velocidad extra a los cohetes.
0: Por eso el Ecuador.
2: Exacto, la dirección también es importante para ir a favor de ese giro. Y eso se suma, así que por eso, incluso nosotros, mandamos a Guyana, la ESA, la Agencia Espacial Europea, manda también allí.
3: Por los portes salen caros, con lo que pesa eso.
2: Y además hay historias muy, muy chulas al respecto. El telescopio espacial James Webb, que es este carísimo que se lanzó hace unos años, para poder transportar desde donde se construía hasta donde se iba a lanzar, sabían que había piratas por allí. Claro, iba por barco y sabían que había piratas, así que mandaron dos barcos distintos, sin decir en cuál iba, para confundir, ¿no? Un poco juego como
3: uno
2: Trump este verano.
3: Uno llevaba una
2: C-15. Exacto.
0: Como el juego de la bolita, ¿no?
2: Sincronizaron relojes antes de salir, como si fuera un golpe. En fin, que eso pues establece una serie de complejidades
0: claro,
2: extras.
0: Claro, para lanzarlo.
2: Exacto. Y luego está la complejidad de gestionar tanta cosa.
0: Tanta cosa ahí arriba. Y de quién es cada cosa, y por qué todo el mundo parece que lo puede lanzar así muy alegremente, porque estamos diciendo, venga, primero la Unión Soviética, luego Estados Unidos, luego España, y todo eso ahí girando en caída libre.
3: Luego llegas y dices, a ver, ¿esto de quién es?
0: Claro.
3: ¿Esto de quién?
0: Sobre todo si se cae abajo, lo importante es decir que no es nuestro, ¿no?
2: Pues mira, es importante saber de quién es, está registrado, no podremos esquivar en ese caso, y tenemos también la obligación de controlar pues en qué situación está, si hay peligro de que caiga del todo, si no, va a depender también mucho del satélite, porque no es lo mismo colocar un satélite cerquita de la Tierra, en lo que se llama una órbita baja, que en una órbita media, o que en lo que se llama órbita geoestacionaria, que es una órbita que el punto donde lo dejemos gira a la vez que el propio planeta, de forma que siempre se queda sobre un mismo punto del planeta. Si tú miras hacia arriba con un telescopio, siempre va a estar ahí.
0: Vale.
2: No va a estar dando vueltas a una velocidad distinta a la que rotamos nosotros. Entonces, en función de dónde lo coloques, el geoestacionario va a ser mucho más difícil que caiga, está como equilibrado entre la gravedad de la Tierra y, entre comillas, la fuerza centrífuga, como si estuviera atado por una cuerda, un poco esa misma idea. Si vamos bajando, ya es más fácil que ocurra eso, pero en parte es bueno. un satélite que coloquemos en una órbita media se va a quedar ahí con más facilidad, incluso cuando deje de ser operativo, contribuyendo a la basura espacial. Esto que comentábamos, que hubiera miles de objetos, algunos de ellos pues que ya no están operativos, pero acumulándose en el espacio, algunos colisionando con otros, lanzando fragmentos más pequeños, como una pequeña cascada, de forma que es casi incontrolable. En cambio, si los ponemos en órbita baja, es más fácil desorbitarlos, que en el momento en el que dejen de estar operativos, con un pequeño impulso controlado, desciendan y aterricen en el océano. De hecho, en el océano hay un cementerio de cohetes.
0: Ay, por
3: no, pero es que me está...
0: Estamos flipando muchísimo.
2: Esto es increíble. El punto Nemo...
1: como un niño ahora, me estás contando todo y me estoy haciendo bicarbonato. ¿Verdad?
2: Pues mira, el punto Nemo es un lugar en el Pacífico que en teoría es el punto más lejano a cualquier línea de costa que existe. Y lo han aprovechado para desorbitar allí pues módulos de determinadas estaciones.
1: Pues seguro que mi primo dice que ha llegado ahí nadando después de la boya.
2: Claro. Podría perfectamente.
0: Seguro. O sea, es el punto donde el satélite baja, ven,
2: eso es,
0: aquí.
3: Punto entonces, limpio, ¿no?
2: Ahí es un punto limpio, una especie de punto limpio espacial. Ni todos van ahí, ni porque quieren, ni porque lo consiguen. Pero ahí están, exacto. Y esto ya nos dice un poquito que la gestión es complicada, que hay que tenerla muy en cuenta, que no se lanzan a la ligera, que necesitamos que se apruebe el lanzamiento de un satélite. Por otro lado...
0: Que está controlado.
2: Claro, está controlado, pero ¿durante cuánto tiempo y cómo? Esto es importante. Porque por un lado, miles de piezas, y si hablamos de las más pequeñas, porque son prácticamente pellizcos que se han soltado en una colisión con otro satélite o con un pequeño micrometeorito, con lo que sea, ya hablamos de cifras incluso mayores. Pero es que, pensemos, un millón de piezas pequeñitas colocadas sobre la superficie de la Tierra, bueno, pues no son tantas, ¿no? Estarán bastante alejadas unas de otras. Pero es que nos estamos alejando de la superficie de la Tierra cientos o miles de kilómetros, en un volumen mucho mayor. Así que todavía no es fácil que colisionen. Sobre todo porque además hay un control, como si fuera un control aéreo, que le indica a los aviones cuándo aterrizar, cuándo despegar,
0: sí,
2: por dónde
0: está
2: ir.
0: Cada uno, vale.
2: Existen sistemas equivalentes para controlar que, por ejemplo, la Estación Espacial Internacional se propulse esquivando determinados trozos de esta basura, o que los satélites cambien ligeramente su órbita para evitar colisiones. Y es verdad que este año salió un paper diciendo, si se dejara de controlar esto en cualquier momento, tardaríamos, no recuerdo cuánto, pero era muy, muy poquito tiempo en que hubiera la primera colisión grave. Y dices, hombre, por supuesto, y si condujéramos con los ojos tapados,
0: también
2: pasaría.
1: Para eso están, mira bien, hombre, no, claro, para eso están, ¿no? Esa gente.
2: Eso es. El problema es que ya no sea por nuestra decisión de ponernos una venda en los ojos, sino porque algo falle.
0: Ya, claro.
2: Porque, por ejemplo, llegue una tormenta solar y afecte a nuestra capacidad de controlar pues sistemas electrónicos que están en órbita y más expuestos a esta radiación, que les afecte. Ahí ya sería un problema. Por suerte, cada vez se hacen más resistentes, se diseñan protocolos para evitar los efectos negativos de todo esto. Así que es un poco un ten con ten. Hay peligros, pero precisamente estamos respondiendo a ellos, a ver cómo evoluciona. También es importante otro detalle. Hay que aprobar el lanzamiento de estos satélites, no se lanzan a la ligera, pero se aprueba con cierta ligereza. Una vez cumples unos mínimos, por poner un ejemplo, ahora mismo, no solamente satélites que sigan en órbita, sino que sigan en órbita activos, hablamos de unos 16.000, más o menos. 16.000 que son bastantes.
0: Es una cifra elevada.
2: Exacto. Pues yo os pregunto, ¿cuántos de ellos creéis que son de SpaceX, la empresa de Elon Musk?
1: 17.
2: 17 en total o 17.000, que ya serían más que esos 16.
1: No, muchos. ¿O qué?
0: Más del 50%.
2: Más del 50%. Elon Musk...
3: Yo diría 12.000.
2: Bueno, pues te quedas corto, porque estamos hablando que de 16.300...
1: No, pero vamos a hacer una patata caliente.
2: ¿Sí?
1: A ver, yo digo 13.000.
2: Más.
3: 14.000.
2: Más.
0: 15.000.
2: 15.000 de 16.000. Todos de la misma empresa, de Elon Musk. SpaceX lanza mucho titular de este estilo, ¿no? Consiguen poner en órbita tantísimos satélites de lo que ellos llaman megaconstelaciones. Estos están mayormente en esa órbita baja que decíamos, y la idea es dar cobertura, en especial a zonas que no tienen una buena conectividad con la red a través de fibra óptica, cables submarinos,
3: ¿no?
2: Exacto, son Starlink, y se aprovechan de eso, de la necesidad de zonas rurales, que luego realmente responden en gran medida a necesidades militares, que lógicamente es lo que vas a necesitar en un territorio hostil. Pero bueno, ahí está SpaceX, sus satélites, que dan esa cobertura, en teoría muy muy rápida, 15.000, de 16.000, y la idea es que están aprobados muchos más, varias decenas de miles. Creo recordar que la última vez eran 40.000.
1: Porque ya le llaman a Hello Kitty ya.
2: Estaría increíble que dejaran ponerles nombres y bautizarlos. Claro. Entonces, en este caso, el problema es que no solamente hablamos de cómo controlar algo que cada vez crece más y que existe la posibilidad de que en el futuro, si hay algún problema con la infraestructura, se dé lo que se llama síndrome de Kessler, que es un efecto en cadena de dos colisiones que liberan más piecitas, que a la vez aumentan la posibilidad de nuevas colisiones y van uno tras otro. Esto por ahora todavía está lejos y hay formas de evitarlo, pero el monopolio está ahí.
0: Claro.
2: Que no es estrictamente monopolio como tal, está...
0: Hombre.
2: Es
0: no,
2: que está,
0: pero
2: porque está aprobado también que lance Bezos otros 4.000 y pico, el dueño de Amazon, con uno de sus proyectos. Y hay otras megaconstelaciones que están en construcción, pero la realidad es que ahora mismo Elon Musk puede, o sea, es el principal exponente de las megaconstelaciones, de la capacidad de dar cobertura de Internet a determinados puntos del mundo que están en situaciones conflictivas, y ya en el pasado, por decisiones personales, que podemos estar más o menos de acuerdo con ellas, pero totalmente personales, decidió dar y quitar cobertura en lugares de guerra, por ejemplo en Ucrania.
0: Esto nos interesa mucho, nos queda todavía media hora por delante, además tenemos ahí...
3: ¿Qué viene ahora?
0: ¿Qué viene ahora? Pues el satélite.
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0: El satélite nos ha vuelto a colocar en nuestro lugar, al menos a nosotros. El que consulta también los satélites, lo explicaba antes muy bien Ignacio Crespo, es Luismi Pérez, nuestro meteorólogo. Luismi, ¿qué tal? Buenos días. Miércoles de contrastes.
12: Buenos días. Miércoles en el que otra vez va a haber mucha diferencia, tanto de estado del cielo como de temperatura, entre el oeste y noroeste del país y el resto de España. De hecho, hoy en Galicia, Asturias, gran parte de Castilla y León, Cantabria, temperatura más otoñal que otra cosa, con muchas nubes y bastante lluvia, y en cambio en el Ebro, por ejemplo, vamos a rozar los 40 grados. También mucho calor en el Mediterráneo, con bochorno y allí con algunas gotas de barro. También va a ser un día bastante ventoso, sobre todo esta tarde, vientos del sur. En Canarias tampoco se van a salvar de algunas nubes que habrá, por ejemplo, en el oeste del archipiélago. Y hoy va a ir lloviendo, pero no lo va a hacer de forma contundente, no estaremos hablando de lluvias severas, torrenciales, no habrá fenómenos explosivos como los que había a principios de semana. Y uno de esos fenómenos tan adversos y severos se dio en forma de tornados en el sur de Francia, y tuvimos cerca de Carcassonne uno de los tornados más importantes que se recuerdan en la historia europea. Llegó casi a lo que se llama un EF4 de potencia, vientos que pasaron casi de los 300 kilómetros por hora. Vamos a ver que tampoco es un fenómeno del todo extraordinario el hecho que haya tornados allí en Francia o en otros países europeos. De hecho, en España, y justo por estas fechas, se han ido dando tornados muy potentes. Hablaremos de uno que se dio en Aragón y otro que se dio en Cataluña hace ya unos años.
0: Eso será en la segunda hora de este Si Amanece Nos Vamos, al 900-100-800. María Luisa desde Tenerife. Hola, María Luisa, ¿qué tal? Buenos días.
7: Hola, buenos días.
0: María Luisa, ¿qué nos cuentas?
7: Pues cuando he oído hablar lo del Hispasat, yo había hecho un curso en IBM.
0: Sí.
7: Y entonces conseguí trabajar en Standard Eléctrica ITT.
0: Anda.
7: Y trabajábamos pues para la empresa, pero de repente pues nos llegó un trabajo y era muy raro el trabajo porque no era lo que normalmente hacíamos, ¿no? Y al principio pues preguntábamos, ¿y esto qué es? Y éramos sobre todo chicas muy jóvenes. Trabajábamos con, no sé si usted sabe lo que es una máquina perforadora de IBM con
0: sí,
7: tarjetas.
0: Claro, sí, con tarjetas, sí, las he visto además en museos.
7: Armatoste, luego ya pasamos a cintas y demás, no casetes, cintas y demás, pero yo empecé con tarjetas en el año 70. Y preguntábamos y no nos decían nada, hasta que ya por fin nos dijeron, no, es que estáis perforando lo que va a ser el programa para lanzar el primer satélite español, el Hispasat.
0: ¿Y entendíais lo que os estaban contando, María Luisa?
7: No entendíamos nada. Porque
0: claro.
7: Aquello era un galimatías, porque además entonces no había programadores, porque no existía el programador como tal.
0: Claro.
7: Eso fue después, ¿no? Y nosotras en principio éramos perforistas de tarjetas, después pasamos a ser de consola, ¿no?
0: Sí.
7: Y claro, cuando he oído hablar a ustedes del Hispasat,
0: sí,
7: me ha venido, ¿no?, el recuerdo, porque claro, le hablo del año 71-72.
0: Qué bueno. ¿Y cuánto tiempo te puedo tutear, verdad, María Luisa?
7: Sí, sí, perfectamente.
0: ¿Cuánto tiempo estuviste trabajando allí?
7: Allí hasta el 79.
0: Fíjate. Y luego,
7: pero
0: cuando,
7: vamos, aquello duró aproximadamente unos 6 meses.
0: Claro.
7: Porque es que éramos bastantes, éramos mucha gente haciéndolo.
0: Claro. Y dices, al principio no entendíamos nada de lo que estaban haciendo. Claro, luego me imagino que haber formado parte de eso, cuando ya en la prensa visteis el Hispasat, el lanzamiento, el primer satélite español.
7: Pues es que no lo recuerdo, porque no. Yo no recuerdo que hubiera una noticia como tal, ¿sabe?
0: Ya.
7: No recuerdo. Creo que incluso no se les dio bombo aquello. Después sí, ya cuando se ha habido otros lanzamientos, pero era un tiempo bastante oscurito y no se daba mucho.
0: No se decía, claro.
7: Mucho bombo. Y hoy sobre todo me he acordado, digo, conchale, sí, el Hispasat.
0: Qué bueno. Oye, claro, Ignacio, lo que quieras consultarle a María Luisa, es que a mí me fascina tenerte ahí entre los oyentes, María Luisa, y que de repente tú hayas estado ahí programando para el Hispasat.
7: No, programando, haciéndola, sí.
0: Para nosotros sí. No, pero no. Claro, perforando esas tarjetas, claro. Me alucina, me parece muy alucinante.
7: Hombre, entonces era un trabajo muy muy nuevo, muy innovador, ¿no? Porque a cualquiera que se lo decía, se decían, oh, o sea, que trabajas en IBM, estás haciendo esto, sí. Ah, wow, qué cosa tan innovadora, ¿no? Era como muy innovador.
2: Y María Luisa, después de esto, que es algo que lógicamente no te esperabas, cuando te lo revelan, te cuentan, oye, estás haciendo esto, te picó.
7: Le oigo muy mal, ¿eh?
2: Ah, pues, ¿ahora me escuchas mejor?
7: Bueno, poco más o menos.
2: Vale, pues lo siento mucho. Que te preguntaba si una vez descubriste lo que estabas haciendo, te picó el gusanillo del espacio, de los satélites y te llamó la atención.
7: No teníamos ni idea. Al principio no teníamos
2: claro,
7: ni idea.
2: Digo después.
7: Y luego nos dijeron que lo que estábamos haciendo era para el Hispasat. Y nosotras preguntábamos, porque éramos casi todo chicas muy jóvenes,
0: claro.
7: Ya le digo 19, 20 años. Y nos dijeron, no, esto es para el Hispasat. Y el Hispasat, que es, bueno, una cosa del ejército, nos decían, bueno, nos contaron ahí bastantes milongas. Tampoco sí nos hablaron del Hispasat, eso sí me acuerdo, pero yo creo que nos contaron bastantes milongas. Y luego ya después, con los años, pues ha sido hilando, ¿no? Y ha llegado a la conclusión, ¿no? Y claro, después sí te han habido noticias de otros Hispasat y dices, conchales, en el primero participé.
0: Claro, pero y después, María Luisa, después del año 79, cuando terminaste allí esta andadura profesional, es que ¿te dedicaste
7: a
0: algo para...?
7: Me casé y lo dejé.
0: Y dejaste de trabajar. Claro.
7: Sí, dejé de trabajar, sí. Uh-huh. Me vine a Canarias.
0: ¿Y nunca has tenido curiosidad por lo que te preguntaba Ignacio, por el satélite, el espacio, así años después?
7: Sí, he leído bastante sobre ello y eso, pero vamos, tampoco me gusta ver reportajes, ver documentales sobre la astrofísica. Uh-huh. Aquí en Canarias además hay mucho, aquí viene sobre todo al Roque de los Muchachos, aquí, y ya, bueno, desde donde yo vivo veo, por ejemplo,

0: pequeña. Se ve perfectamente desde donde yo vivo. Sí.
1: El observatorio.
0: El observatorio sí, de España sí, sí, se sí. ve.
1: Qué bueno. María Luisa, claro, en realidad yo creo que te pudiste interesar por eso y luego supongo que verías muchas series como Las chicas del cable.
0: Sí, sí.
1: Claro.
0: Sí, que no, Las chicas del cable no tenían nada que ver. O sea,
1: ya, pero es la imagen, ¿no? La imagen de esas chicas las primeras, jóvenes, sí. las primeras, que hacían algo que era tecnológico, que tampoco sabían muy bien lo que estaban haciendo, ¿no?
0: Sí, pero bueno, nosotras era más tecnología, más
1: ya.
0: un poco más, y luego ya pasamos a primero a disquete, después con cintas, después con ordenador.
1: Sí.
0: Cuando yo me marché, por ejemplo, nosotras ya mandábamos la información directamente al ordenador.
1: Fíjate.
0: O sea, que aquello estaba ya muy, muy avanzado.
1: Hombre, año 79, tecnología puntera. Sí, María Luisa.
0: Además, sí. es que era una empresa que era el 85% de la empresa Standard Eléctrica ITT. O sea, el 85% era americana, ITT.
1: Claro. María Luisa, pues te agradezco muchísimo que hayas llamado en esta madrugada, ¿eh?
0: Claro, cuando lo he oído digo, conchales, participé
1: claro.
0: algo.
1: Hombre, claro, algo, vamos, muchísimo más que todos los que estamos aquí para empezar,
2: desde
1: ¿eh? María Luisa, desde luego.
2: Bueno, yo también trabajé IBM, ¿eh? Cuando era aprendí de... Porque me decían, niño, IBM a buscar la herramienta.
0: IBM. me acuerdo que estaba IBM en Colón, que ahí estaba IBM y ahí fue donde hice yo el curso de IBM de casi un año, hasta que ya empezó
1: a
0: pedir gente y me presenté y me cogieron.
1: Qué bueno. María Luisa, un abrazo muy grande. Gracias por haber llamado.
0: O sea que por lo menos conocen a alguien que algo participó
1: sí.
0: en
1: sí,
0: el
1: sí,
0: ISPASAT.
1: Sí. Un abrazo. Gracias, María Luisa. Adiós, buenas noches. Claro, decía María Luisa, en ese momento no nos contaban, no nos decían, había mucha oscuridad, efectivamente era una época muy, muy oscura, pero... Te lo preguntamos a ti ahora porque, claro, decimos, no sabíamos que ese porcentaje tan alto de satélites pertenecía en este caso a Elon Musk. Es la empresa privada, es una empresa muy concreta, está en manos más o menos de persona y media, ¿no?
2: Sí. A ver.
1: Y esto tiene, claro, toda una estrategia geopolítica. Volvemos al comienzo. O sea, esto es servicio civil, pero servicio militar.
3: Sí, exacto, y al final es al mejor postor en algunos casos. Y SpaceX es una de las muchas... claro, aquí me falla el concepto empresarial, de si es la palabra concreta. No sé si rama... o qué, pero de las que más beneficios recibe todas las que ha lanzado Musk. Entonces... es algo relevante. Por otro lado, lo que decíamos, al final necesitamos tener cierta autonomía.
1: Claro.
3: Poderlo subcontratar para algunas cosas tiene sentido, pero Estados Unidos no deja de lado que necesita también un programa gubernamental de satélites, del mismo modo que también lo necesitamos nosotros. Es más, aquí hay un detalle que me parece que es importante. Estamos hablando todavía de satélites. Hablamos también de la geoposición, ¿no?
1: Sí,
3: de dónde nos localiza y cómo nos ayuda a navegar por el espacio, el GPS de toda la vida, ¿verdad?
1: Sí.
3: Pero no habíamos dicho GPS hasta ahora, porque GPS es como decir papel albal o Kleenex.
1: Claro, es la marca.
3: Claro,
1: sí.
3: GPS es un sistema concreto y tenemos otros aquí en Europa, por ejemplo, precisamente para intentar independizarnos del GPS, que tiene que ver con Estados Unidos, y en fin, un poco más complejo, pero para hacernos una idea para localizarlo, o el GLONASS, que tiene que ver con pues lo que ahora es Rusia, nosotros planteamos Galileo como alternativa y lo utilizamos.
2: Oh, qué fortuna la mía.
3: ¿Verdad? Y luego China también tiene su propia infraestructura.
1: Claro.
3: Y cada una la va perfeccionando como va pudiendo y como va considerando. Por ejemplo, ya decíamos que muchos de estos se encuentran en órbita media. Que hablando de nombres graciosos, no lo dije antes, pero esto va por siglas, entonces es una órbita MEO. Se llama de media. ¿Vale? La baja, Leo. La risa ha llegado tarde, pero la he escuchado por ahí. Así que efectivamente la órbita medio está.
2: Siempre a favor.
3: Por supuesto.
1: A favor siempre, sí.
3: Y en el caso de China tiene una combinación distinta. En lugar de tener tantas en MEO, tiene algunas más en geoestacionaria y en órbitas más lejanas. Pues creo que son 6 en total, una cantidad relativamente pequeña, y después muchas más que sí que están en esta órbita media. Con esta combinación, que además cambia en función de si apuntamos GPS, Galileo, GLONASS, el sistema chino, vamos a tener unas ventajas y unos inconvenientes. Estas apuestas también tienen que ver con esa necesidad de autonomía de cada país, que en el caso de China es muy importante. Ellos sí que buscan, además, ya no como una reacción al problema que tenemos ahora de negociaciones. No.

0: países, no. Es algo central, el ser independientes, el sobre todo mirar para adentro, funcionar para adentro, y que, eso sí, si además pueden potenciar la nueva ruta de la seda, todas estas vías de comercio, fantástico, pero tienen un enfoque muy interno en ese sentido, que además se relaciona, por lo tanto, con estas decisiones tecnológicas.
1: Claro. Hablamos de, claro, cada uno se quiere mirar a sí mismo y quiere, sobre todo, tener esa autonomía, porque esto, y lo mencionábamos antes hablando de Elon Musk, hablamos de Starlink, hablamos de poder geopolítico.
0: Claro, hablamos, en el fondo hablamos de eso. Si estamos hablando de una en general, las tecnologías, cuanto más potentes son, más opciones tienen.
1: Ya.
0: Opciones, pues por supuesto, aplicaciones muy buenas, aplicaciones también muy malas, y eso significa que hay un poder que está en disputa, que invertir en él tiene todo el sentido del mundo. Es lo que vamos a ver con, bueno, carreras que son más evidentes, tal vez, para el público, como puede ser la carrera espacial, la nombramos en otro caso, y que además la infraestructura necesaria no es la misma, pero se retroalimenta en cierto modo. Y por otro lado, tenemos también una carrera por los ordenadores cuánticos, por la computación cuántica. De nuevo, son tecnologías que tienen muchísimo poder y que hay que ver cómo equilibramos y cómo se utiliza en cada uno de los casos. La inteligencia artificial es otro de ellos.
1: Claro.
0: Vemos esos titulares de China consigue un modelo que ha entrenado con menos recursos y que es mucho más eficiente que los modelos que utiliza Estados Unidos. Bueno, pues ahora, ¿para qué se usan? ¿Cómo se van a utilizar?
1: ¿Y en la guerra que decías antes? O sea, esas imágenes de satélite, ¿eso verdaderamente está cambiando también la forma de hacer la guerra?
0: Está cambiando la forma de hacer la guerra, ha cambiado ya.
1: Ha cambiado ya.
0: Claro, en el momento en el que tenemos información, en el momento del territorio, que por ejemplo tenemos interés de controlar, que queremos mandar un dron, que queremos bombardear algo, la información de GPS es relevante. La información que nos dan los satélites también, y se combina con otras tecnologías. Una de las cosas que hemos visto es que a través de imágenes por satélite, clasificadas a través de algoritmos de inteligencia artificial y, por supuesto, también información del terreno, se toman decisiones de qué bombardear y qué no. A veces con errores. Errores que se atribuyen al funcionamiento de los dispositivos, pero que en realidad pues están haciendo un blanqueamiento de este tipo de decisiones. De, no, he bombardeado un hospital. Pero
1: sí,
0: es que
1: pero
0: lo tenía
1: que
0: clasificado como si fuera una célula terrorista hace unos años.
1: Claro, y ahí se puede echarle siempre la culpa a la tecnología.
0: Claro,
1: ahí sí.
0: Ahí sí. Ahí se echan balones fuera. Es lo
1: no,
0: que
1: es
0: se
1: que
0: llama.
1: No sé qué le pasaba a mi móvil que no he recibido tu llamada.
0: Se llama mouthwashing.
1: El nombre
0: concreto existe porque hasta ese punto es recurrente. No necesariamente en aspectos bélicos, pero sí en decisiones empresariales. Por ejemplo, bueno, fue un error, pero fue un error de los algoritmos.
1: Claro, que no era nuestro.
0: Que normalmente no se equivocan, ¿no? Así que igual
2: esto estaba
0: no se han equivocado.
2: Esto,
1: claro.
0: Igual han visto algo que yo no he visto, aunque nos parezca un error. Y ahí es donde entramos en tema espinoso.
1: La guerra ha cambiado y los satélites pueden convertirse en, o ya lo son, uno de los grandes poderes del siglo XXI.
0: Lo son. Son una infraestructura, pero no de manera conspiranoica. Son una infraestructura sin la cual no podríamos existir. Ya hemos hecho cierta enumeración, ¿no? De aquellas.
1: Mira, ahora que dices lo de no existir, hay un oyente que a través de YouTube, José María Andreu, dice: sin satélites, ¿cuánto tiempo podríamos estar?
0: Bueno, pues piensa que para poder validar los pagos por tarjeta o las transferencias, que es nuestro sistema económico, necesitamos satélites. Así que no sabría decirte una cantidad de días, pero todo depende de a qué te refieres con poder estar.
1: Yeah.
0: Si
1: es...
2: hay una serie, no voy a decir el nombre para hacer spoiler, que en la que hay un ataque que consiste en cargarse todos los satélites. Y entonces ahí ya ves que es el fin del mundo prácticamente.
1: Claro, yo estaba pensando en el día del apagón.
0: Por ejemplo, ¿no?
1: Claro.
0: Que ahí lo que nos faltaba era mucho más.
1: Era mucho más, pero bueno, que es verdad que fue como un momento en el que efectivamente había un montón de cosas que no se podían
0: todo
1: hacer.
0: Todo se para, exacto, pero porque es parte de la infraestructura. Es como decir, ¿cuánto tiempo podríamos vivir si ahora mismo desaparecieran los edificios en los que vivimos? Es parte de la infraestructura de las ciudades, de la infraestructura de nuestra civilización. No es concebible, ¿no? ¿Podemos seguir? Bueno, digo yo que sí, ¿no? Pero ¿en qué condiciones?
1: Claro, porque ya el sistema no está montado para seguir sin ellos.
0: Exacto. Y en este caso, la globalización tiene que ver con este tipo de infraestructuras. Así que por ese lado está claro. Respecto a los ataques a satélites, hemos dicho el peligro que hay de que tal vez una empresa decida pues negarte el servicio.
1: Claro.
0: O que haya una tormenta solar, pero está también otro peligro, y es que se intenten atacar activamente estos satélites. Claro. Y ahí tenemos dos formas en las que se suele hacer. Por desgracia no se suele, pero se puede hacer. Una es confundirles con ruido.
1: A ver si vas a decir ideas que no debes.
0: ¿Te imaginas? Que ya se ponen a investigar y a programar en tarjetas perforadas también. Una es confundirlos, como ya. Si yo aturullo a alguien gritándole cosas sin sentido que no le dejan pensar. Bueno, pues no va a funcionar correctamente, ya. No va a poder discriminar qué señales le estoy mandando yo y tiene que hacer caso y cuáles son de esa confusión. Y por otro lado está mandar información que no es ruido exactamente, pero que ayuda a confundir información falsa, por decirlo de esta manera, mensajes incorrectos.
1: O sea, liarlos.
0: Entonces son dos formas, el spoofing y el otro es el jamming. Sí, sí, que los nombres, de verdad, que aquí hay un trabajo bueno de marketing.
3: Mola muchísimo. Sí.
1: Claro, dices, para que no los ataquen, porque luego también está lo que decíamos, hay mucho poder en manos de pocas personas. La legislación en estos casos va siempre también por detrás de los avances tecnológicos, que es un clásico que hemos visto y que hemos aprendido siempre contigo.
0: Pues, a ver, con los toda esta cuestión aeroespacial, sobre todo con satélites, por suerte está bastante bien recogido y se han hecho muchas cosas, pero si ya lo ampliamos un poco, tenemos en cuenta que se quieren hacer constelaciones también de satélites, o al menos unos pocos, en torno a la Luna, para poder dar apoyo a misiones lunares, que ya se están planteando pasos más allá.
1: Claro, recordemos hacer familias que, de satélites,
0: claro,
1: ¿no?
0: Vale. El derecho espacial, que tendría que ver con todo esto, es una parte del derecho internacional.
1: Ya.
0: Que si miramos las noticias, no es la parte del derecho que sale mejor parada últimamente.
1: No, ni que está más avanzada tampoco.
0: Exacto, ahí hay un aparte de la legitimidad, está el poder con el que se intenta avalar ese tipo de legislaciones. No está en un buen momento, pero es que además, cuando hablamos de legislación en concreto aeroespacial, nos tenemos que remontar a 1967 con el Tratado del Espacio Ultraterrestre, que desde entonces se ha ido adaptando un poco,
1: retocando,
0: muchas veces con lo que se llama soft law, que no es una ley que si infringes te pueda conllevar una pena, pero que como mínimo te dice fuertemente lo que debes hacer.
1: Vale, y te reprende un poco,
0: exacto,
1: ¿no?
0: Los acuerdos Artemisa, por ejemplo, Estados Unidos, respecto a esas misiones lunares y quién puede poseer qué cosas. En principio nadie puede poseer un territorio, pero tienen derecho a explotarlo y hay unas zonas alrededor de donde tú establezcas tu maquinaria que son de seguridad. Así que tampoco se puede acercar nadie. A efectos prácticos, es tuya. Y ese es un poco el problema que tenemos en general con el derecho aeroespacial. Está en desarrollo, va por detrás, porque necesariamente tiene que ir por detrás.
1: Bueno, claro, como todo el derecho, claro.
0: Y porque además, si tengamos en cuenta ahora mismo, esto es muy curioso, hay gente que ve que con qué contribuye cada país para misiones espaciales, porque la ESA implica eso mucho, la colaboración entre países, y dice, fíjate, este pone el módulo de servicio, este pone tecnología de no sé qué, y Luxemburgo pone leyes. Luxemburgo se está especializando en derecho espacial. Así que podemos esperar que haya
2: sale más barato, ¿no? Eso.
0: Claro. Que sí. Un buen acelerón en los próximos años.
1: Claro, pero hablando de todo esto, lo que ocurre también es que, y pensando en María Luisa, que nos hablaba de esas tarjetas perforadas, hay una cantidad de profesiones alrededor de todo esto que estás contando que hace falta, vale, la inteligencia artificial nos amenaza mucho con que nos va a quitar el trabajo, pero hombre, hace falta mucha gente que sepa muchísimo.
0: Hace falta mucho, pero en general, y para ver los problemas, para anticiparse a ellos, y mira, hemos dicho muchas cosas que son problemáticas, que nos dejan con mal sabor de boca, como esto en origen era divulgación científica, sin más contexto ni connotaciones, quiero recuperar un poco de eso, para intentar reivindicar una de las cosas más bonitas que tiene el uso de satélites para la geolocalización, para el geoposicionamiento que requiere nuestro GPS, entre comillas, del móvil, ¿no? Nuestro Google Maps, lo que utilicemos, incluso aplicaciones de Cabify, todas estas que tienen localización lo va a requerir, aunque no sea para navegar nosotros. Y es cómo funciona, porque poner un satélite ahí arriba no nos basta para que nos diga dónde nos encontramos. Lo que hacen es triangularnos. Un satélite nos dice a qué distancia se encuentra de nosotros.
1: Has dicho que lo que hacen es triangularnos y he pensado en la serie de Phineas y Ferb.
0: Claro, nos con la cabeza.
1: Nos han triangulado, vale.
3: Pero para que veas que no soy yo el friki.
1: Exacto,
3: solo, ¿eh?
1: ¿Qué es que nos triangulen, Ignacio?
0: Pues mira, imagínate que el único dato que tienes sobre dónde me encuentro yo es que me encuentro a un metro de distancia de ti. Puedo estar de delante, pero también puedo estar detrás. Puedo estar a un lado, a otro, puedo estar en una circunferencia a tu alrededor. Es más, puedo estar incluso encima. Hay toda una esfera, un metro, donde me puedo encontrar. Si no solo tengo la información de a qué distancia me encuentro de ti, sino de otro objeto, de la habitación, ya se reducen las posibilidades.
1: Claro.
0: Si añado un tercero, soy capaz de limitar un una línea en la que me encuentro.
1: Claro.
0: La cuestión es a qué altura de esa línea puedo detectar dónde estoy en la superficie de nuestro planeta con tres satélites en ese sentido. Si añado un cuarto, sé también mi altura, la altura a la que me encuentro. Entonces, con cuatro soy capaz de ubicar bastante bien dónde estoy, pero ahí no se acaba la historia. Esto es lo que a mí me parece más bonito, y es que para poder llegar a esa medición tan increíblemente precisa, que suele ser más precisa la velocidad que nos calcula el GPS cuando vamos en coche que la del propio coche.
1: Sí, sí, sí, desde luego.
0: O sea, imaginaos hasta qué punto tiene que estar eso sincronizado. No solamente tienen que saber los satélites exactamente dónde se encuentran, sino cuándo. Tienen que estar sincronizados en el aspecto temporal hasta fracciones de segundo muy, muy extremas. Y dices, bueno, pues hacer relojes muy precisos y ya está. Sí, pero no, aquí viene lo bonito de la ciencia, y es que cuando tú viajas muy rápido, algunos de estos satélites dan varias vueltas, bueno, todos dan varias vueltas alrededor de la Tierra varias veces al día, imaginad la velocidad a la que van, el tiempo pasa más lento. Así que ese satélite, si viéramos su reloj y no tuviera ninguna corrección, veríamos que está pasando el tiempo más lento que en nuestra pulsera.
1: De repente, antes estaba en Phineas y Ferb y ahora estoy en Regreso al Futuro.
0: Exacto. Entre ellos, si no van a la misma velocidad exactamente, también pueden desincronizarse. Y ahí es donde entra algo que la gente cree que por lo general es de divulgación y poco más, o de física muy extrema, que es la relatividad, y es entender cómo experimenta el tiempo un sistema en función de su velocidad, de la gravedad a la que está expuesto, de determinadas condiciones, y con esas ecuaciones podemos introducir factores de corrección para que el satélite esté perfectamente sincronizado, entre ellos se entiendan al milímetro, al nanómetro, y sean entonces capaces de decirnos dónde estamos y cuándo va a llegar nuestra pizza.
1: Desde luego, claro, claro, y nuestra ubicación perfecta y súper, súper precisa, efectivamente. Incluso en eso que hay, en lo de que luego este tiene otro componente moral, pero yo estoy pensando, por ejemplo, en el caso de los menores, de saber dónde está mi hija en cada momento.
0: Claro, claro. Qué bueno que se puede utilizar para el bien y para el mal.
1: Por eso,
0: ¿no?
1: Digo que ahí está lo moral y tantos artículos que hemos leído sobre relaciones tóxicas y saber la ubicación también. Tantas amigas que empiezan a salir juntas y deciden decirse la ubicación, compartir la ubicación unas con otras para saber que llegaron bien a casa.
0: El tramo que tiene tal vez del taxi a casa o incluso en el propio taxi el poder mandar la ubicación. Al final lo que decíamos, la tecnología, y esto es en general, creo que es el resumen de todo el verano, es muy potente, por eso nos interesa, tiene todo tipo de usos. Y cuanto más potente sea, más usos va a tener. La creatividad es lo que establece los límites y un poco cómo se haya dirigido al principio el diseño de esa tecnología, porque ya condiciona las posibilidades que ofrece. Y por lo tanto habrá que andar con el ojo bien abierto y saber que no va a haber una tecnología perfectamente pura, pero que tenemos que intentar afinarla en esa dirección, legislar para que se use de la mejor manera posible y desarrollar una percepción ética más fina también para saber cómo utilizarlas.
1: Y si pudiera ser, confiar un poquito también en el ser humano.
0: Sí, pero bueno, a veces está difícil.
1: Ignacio Crespo, gracias infinitas por todo este verano en el que hemos aprendido, como siempre, muchísimo a tu lado. Gracias, de verdad.
0: Me lo paso muy bien. Muchas
1: gracias. Un abrazo, adiós.

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1: Son las 5, las 4 en Canarias. Marruecos ha vuelto a referirse a Ceuta y a Melilla como ciudades ocupadas. Javier Díaz, buenos días.
2: Buenos días. Mientras desde el gobierno, al menos la parte socialista, insisten en dejar al margen cualquier alusión a Marruecos sin calificarlo como un socio fiable, desde Rabat han vuelto a hacer alusión a la ocupación de las dos ciudades autónomas. Lo ha dicho el ministro de Asuntos Religiosos en un acto con el rey Mohamed VI presente. Nos lo cuenta Pablo Morán.
3: No es la primera apelación de Marruecos a Ceuta y Melilla, porque el pasado viernes el ministro de Justicia marroquí ya reivindicó el derecho histórico de su país sobre las ciudades autónomas y reclamó un mecanismo de diálogo con España, pero esta nueva referencia está cargada de simbolismo. Fue anoche, en una ceremonia de profundo sentido religioso, en honor al aniversario del nacimiento del profeta Mahoma, y en el Palacio Real de Rabat, en presencia del rey Mohamed VI, al que no se había visto en público desde el estallido de la crisis migratoria. Fue en ese contexto en el que el ministro marroquí de Asuntos Islámicos ensalzó la obra de eruditos musulmanes de origen ceutí en estos términos. Señaló que la obra de estos intelectuales sirvió para la movilización marroquí a favor de la liberación de las ciudades ocupadas en la costa atlántica. Así lo señaló este alto cargo marroquí, de máxima confianza del monarca alauita, que presidía la ceremonia junto al príncipe heredero y el jefe del Ejecutivo de Marruecos. Una nueva reivindicación que llega a pesar del rechazo inicial del gobierno de España, que ha reiterado este martes.
2: Y también de Ceuta, unos días de que empiece el curso escolar, otro de los ministerios que empieza con los planes de recuperación de la normalidad en la ciudad autónoma es el de Educación, que deberá gestionar esta situación excepcional también en colegios e institutos. Laura Gutiérrez.
4: Sí, así es. El Ministerio de Educación quiere conocer de primera mano cuáles son las necesidades más urgentes de la comunidad educativa a 15 días de que allí empiecen las clases el próximo 8 de septiembre. El secretario de Estado se va a desplazar hasta la ciudad autónoma. Mañana asistirá a la reunión de la Junta de Seguridad Local y el jueves al encuentro del Foro de la Educación de la ciudad, donde están representadas las familias, los docentes, los alumnos y la administración. Hay mucha preocupación por la vuelta a las aulas. Los sindicatos de la enseñanza avanzan ya que será imposible escolarizar a los cientos y cientos de menores no acompañados que siguen en Ceuta, como exige la ley. Trinidad Mejías es la presidenta de la Junta de Personal Docente.
5: Pues la escolarización en estos momentos de los menores no acompañados es algo impensable. No tiene posibilidad ahora mismo, eso no se puede llevar a cabo.
4: Los docentes piden un refuerzo de la seguridad en los centros educativos, así se lo van a trasladar al ministerio.
2: Pues de momento es todo, sigue Si Amanece, nos vamos con Adriana Morelos y todo el equipo. Más información a las 6, las 5 en Canarias, en Hoy por Hoy con Pedro Blanco.
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1: Y 3 de la madrugada, 4 y 3 en Canarias, segunda hora de este Sí Amanece, nos vamos. Edgarita por ahí. Edgar, buenos días.
7: Hola, muy buenos días.
1: Parda, ¿qué tal? Buenos días.
8: Buenos días, Adri, ¿qué tal?
1: Muy bien. Y Luismi Pérez. Hola, Luismi, ¿qué tal?
9: Buenos días, gente.
1: Buenos días, Luismi. Mira, voy a hacer una cosa. Como antes te has despertado ahí un momento, luego sé que te has vuelto ahí a la terraza a observar. Te voy a decir que vayas al podcast de Si Amanece Nos Vamos y te escuches la hora entera de 4 a 5, porque ha estado aquí Ignacio Crespo hablando de satélites.
7: Yo también soy un experto.
1: Bueno,
7: un
1: y el poco. Experto también es Garita, porque además él sabía mucho de satélites, de repetidores, o sea, él sabe de muchísimas cosas, pero que ha estado verdaderamente interesante y yo creo que, que a una cabeza como la tuya, Luismi, le va a interesar un montón. Aprovecho así para los oyentes que se acaben de conectar ahora, pues que vayan ahí a la aplicación de la cadena SER si quieren a escuchar esta primera hora.
9: De hecho, siempre es un placer escuchar a Ignacio, por tanto, todo lo que diga va a misa.
1: Efectivamente, y lo que diga Edgarita, pues un poco menos, ¿vale? Porque además es que además, Edgar, no sé, o sea, yo creo que lo de que tengas ese síndrome posvacacional que te ha entrado porque otra gente viene de vacaciones, yo eso es que no lo acabo de ver muy normal, Edgar.
7: Es que no es normal, es que no lo es, pero ahí sigo, ¿eh? ahí sigo, ayer con una bajona enterísima toda la tarde. O sea, soy tonto, pero a niveles importantes, lo puedes decir, no pasa nada.
1: Tienes que hablarte bien a ti mismo, ya sabes que esto lo hemos aprendido también con el mindfulness.
7: Vale,
1: ¿eh?
7: Pues soy una persona tontísima, ¿vale? Un poco más de... Y además súmale que esta semana me está dando la tristeza lo de tener que despedirnos de colaboradores. Ahora has dicho adiós a Crespo.
1: Ya, y te ha entrado,
7: y me venía,
1: ¿verdad?,
7: bajísimo el otro día, sí, con Nuria, con David. O sea, se queda uno roto.
1: La verdad que sí, ¿eh?
7: Se queda uno que no vale para nada. Y ni una vez hemos puesto la canción de Algo se muere en el alma cuando un amigo se va, ¿eh? Que eso,
1: pero Edgar, por favor, hombre, yo qué sé, si quieres la ponemos.
7: No, ahora ya es tarde. Ahora la pones ya y Crespo está en su casa ya pensando en satélites y en cosas para
1: el año que viene.
7: Pero bueno, que ya sabes que yo estuve 10 años haciendo todos los veranos la SER, estuve 10 años de autónomo sin vacaciones, que fue cuando aún no nos conocíamos, que yo estaba en la ventana, nos cruzamos por el pasillo y me mirabas con mala cara, siempre una cara de asco.
1: Pero tú qué dices, pero vamos a ver, o sea, que además es que no coincidíamos ningún... Eso es mentira, Edgar.
7: Sí. Sí, sí, sí, ¿no? Bueno, a mí me daba esa sensación y de ahí no me vas a sacar,
1: ¿eh? Vale.
7: Soy de esa gente que prejuzga a fueguísimo, ¿sabes? Y que dicen, no, yo sin conocer a alguien, cuando lo veo, ya sé por dónde va y me suelo equivocar pocas veces, ¿vale?
1: Es verdad.
7: Al que dice eso, tenéis permiso para llamarle cretino, os doy el permiso yo, ¿vale?
1: Claro, a
7: las personas hay que conocerlas, pero bueno, de hecho, y hago un inciso aquí, mi abuela, que quería decir psicóloga, por supuesto, me decía, yo cuando veo a una persona ya la conozco porque soy muy psicópata. Digo, no, abuela, digo, no, es psicóloga. Pero bueno, a las personas, como digo, hay que conocerlas.
1: Sí.
7: A lo mejor yo, que tú cuando me ves, puedo dar la sensación de querer meterte en un maletero por un ajuste de cuentas, sí, que me lo dice mucha gente, y luego me ladra un cocker spaniel y salgo corriendo.
1: Claro,
7: o sea,
1: hay
7: quiero
1: que conocerte,
7: decir,
1: claro.
9: Y un chihuahua también.
7: También. Más chiquitillo. Mira, ¿ves? Casi me pongo encima de la mesa. Sí, con Perro Pérez y es mi amigo. O sea, imagínate. Sí, pero bueno, a la gente ya te digo que como la conoces bien es por sus stickers.
1: Por sus stickers.
7: Sí.
1: Bueno, mira, me voy a poner divulgadora científica. Estado con Crespo, que no todo el mundo sabe lo que es un sticker. O sea, digamos que son esas imágenes que se envían a través del teléfono, en WhatsApp, normalmente en tono de comedia, ¿no?
7: Sí, eso es. Así chiquiticas, eso. Sí. Y ¿sabes si el tío es muy pieza porque solo tiene sticker de cosas de drogas? ¿Vale? que sí. Luego está el que tiene los mejores stickers del mundo,
1: ya,
7: lo más
1: esa gente, ¿cómo lo hace?
7: Y el Albacete tiene, pero buenísimos.
1: Sí,
7: y luego,
1: sí,
7: el que a lo mejor estás hablando de cualquier cosa y los pone aleatorios.
1: Sí, sí.
7: Y de repente pone a Norma Duval y dices, pero ¿qué tiene que ver aquí esto? Pero vamos, sin sentido la conversación.
8: Recibimos un mensaje y en vez de contestar con palabras, hacemos esto, que es mucho más cómodo, enviar un sticker, pero... ¿Este lenguaje estaría frivolizando nuestras relaciones?
10: Lo miremos como lo miremos, hay que aceptar que son los nuevos emojis. Estos pequeños memes llevan años llenando nuestros chats y no paran de evolucionar.
11: Cada generación o cada grupo social lo transforma, se identifica y quedas como un boomer muy rápido si no te actualizas.
10: Relajan las conversaciones porque aportan humor.
12: Utilizo un sticker para que no suene tan borde.
1: Ya.
7: Y funciona, ¿eh?
1: Es verdad.
7: Y funciona. Yo tengo mis stickers prefes, son de gente del equipo. Tengo uno de Adriana cuando perdió el guión. Que eso es oro molido. Tengo uno de Luis mirando para el lado también,
1: sí,
7: pensando
1: también
7: en ciencia. Todos, tengo muchísimos.
1: Todos, sí.
7: Yo, y bueno, y de Centella tengo 17 de cuando era niña, ¿sabes? De este de flamenca, todo, o sea, son los mejores. ¿Los podemos publicar? ¿Te imaginas? Bueno, yo estoy muy fanata con varias cosas que están sucediendo ahora mismo.
1: Sí.
7: Una es la del Ted Lasso de Tarrasa, Xavi Hernández.
1: Ah.
7: O sea, ese tío, no pensé que diría esto, pero cada vez soy más fan.
1: Fíjate, ¿eh?
7: No sé si viste la imagen que llegaba a la concentración de la selección holandesa cuando lo iban a presentar y todo eso, como si fuera Michael Scott en The Office, ¿vale? Saludando a todo el mundo. Le faltaba la música de fondo.
1: Sí.
7: Bueno, pero es que ayer estuvo Fino explicando cómo se pronuncia su nombre.
13: What is the correct pronunciation of your first and last name?
14: Xavi Hernández.
13: Xavi. Okay.
14: Yeah.
13: So I heard that.
14: Xavi like chocolate.
13: Yes. Okay. Thank you very much.
15: Oh, Xavi like chocolate, o like churros, o como churrasco, o como chorizo, o como chuletón,
1: sí,
15: o like champiñones al ajillo,
1: bueno,
15: o como cheesecake.
7: Venga,
1: a ver, presidente, que ya le hemos captado.
15: Oye, lo siento, Adriana, es que cuando empiezo a hablar de comida no puedo parar.
1: Ya veo. Oye, me ha encantado, me ha encantado Xavi chocolate.
7: Xavi Chocolate.
1: Deberíamos llamarlo así a partir de ahora.
7: Es que mola mucho, ¿eh? Bueno, Adriana, si te hago ahora hacer una predicción de quién va a ganar la Liga, la Copa, el Balón de Oro y equipo revelación, te la juego bastante, ¿no?
1: Así que sí, la verdad que ahora mismo no venía yo con esta... No, con esta intención no venía hoy.
7: Pues tranquila, que yo tampoco lo tengo claro, no iba a dar ni una. Al contrario que Edu Aguirre del Chiringuito.
1: Sí.
7: Que hay que decir que no suele acertar mucho cuando hace su predicción al principio de curso, pero bueno, veremos, guardaremos este audio.
16: A ver, Edu, predicciones de la temporada. Campeón de Liga.
17: Madrid.
7: A Luismi.
16: Campeón de Copa.
1: Es verdad.
17: Betis.
16: Campeón de Champions.
17: Madrid.
16: Equipo revelación.
17: Málaga.
16: Equipo de excepción.
17: Creo que Valencia.
16: Y por último, el Balón de Oro lo va a ganar...
17: Kylian Mbappé.
1: Vaya.
15: Bien, Edu. Así sí. Ahora vamos con las predicciones para nuestros presidentes. ¿Preparados? Bremanadísimo.
7: Espera un momento, Pedrerol, que yo me ocupo del grabófono. O sea,
15: tú cállate, Mindundi. Campeón de Liga. Real Madrid, por la cuenta que les trae. Fútbol Club Barcelona, de alguna manera. Campeón de Copa.
7: Pero un momento, que yo tengo que seguir yo con...
15: Vamos a ver, ¿alguien puede llevarse a este becario?
1: Que no es becario.
15: Becario. Bueno. Campeón de Copa. Va, rápido, rápido, ritmo. El Español, que dicen que es el segundo equipo del Madrid. Campeón de Copa yo, de la que me voy a beber en luz de gas cuando ganemos todo.
1: Oy.
15: Eso es muy aburrido, tú. Sigue tú, Garitas, que yo ya me he cansado.
1: No me extraña que se haya cansado, todos ahí metidos en ese estudio tan pequeño, estaban ahí todos. Mía. Pedrerol, Laporta, Florentino, pero vamos a ver.
7: Pues ahora ya no sigo.
1: Ahora
7: me enfado y no respiro. Bueno, sí, vamos a seguir con deporte, porque se está liando un Harry guapo, o sea... Espero que esto no vaya más allá y que se extienda por toda Cataluña y que salpique a la Dolo.
1: A ver, ¿pero de qué estás hablando? ¿De algún virus, de algo? ¿Qué?
7: No, de las bullas que hay por culpa de la petanca.
1: Anda.
7: Declarado deporte de alto riesgo.
18: Estas pancartas en un edificio de Calafell advierten de lo que ocurre a pocos metros. Justo debajo de sus balcones tienen una pista de petanca que complica, dicen, la convivencia.
1: Vaya.
18: Los vecinos protestan porque les molesta el ruido que generan los jubilados cuando juegan. Y los jugadores de petanca tampoco están a gusto, consideran que los están boicoteando.
1: Madre mía.
15: Ya lo han escuchado. Se trata de una temible disputa entre dos clanes, los petanqueros contra los vecinos. Hoy, en equipo de investigación, que no nos toquen las bolas.
7: Bien jugado. Lleva dos días. Joder, buenísimo.
1: Está finísima, Gloria. Finísima. Desde que ha vuelto de vacaciones está.
7: Sí, la ha sentado bien. Bueno, otra de las cosas que me tienen en vilo es cómo se están tirando beef, que decimos los jóvenes. Sí. Para los mayores como tú, Adri, pues sería criticar fuerte.
1: Gracias,
7: ¿vale?
1: Sí, gracias por especificarlo. Pillado, ¿no? Sí.
7: Bueno, pues Belén Esteban y Jules Janeiro.
1: Claro.
7: Que la puesta en escena de Jules es siempre en plan saliendo del gimnasio, en un acto así maquilladísima.
1: Sí.
7: Pero con Belén no puede.
1: Yeah.
7: Ahí pierde con Belén, porque a ella la pillan los periodistas en cualquier lado y justo en ese momento se enciende un cigarro agustísimo.
19: Pero en tu esencia... Chicas, ¿tenéis fuego?
7: ¿Tenéis fuego?
19: Que escucha, que yo tampoco me tengo que esconder para hablar, ni... O sea...
20: Parece ser que Jesús está molesto y no le ha gustado lo que ha dicho Jules, Belén.
19: Yo es que en el tabaco lo tapo, venga.
7: Venga, lo tapo. Pues sí, en ese momento dice, te vamos a entrevistarte. Dice, espérate que yo me estaba echando un piti.
1: Dejadme a mí, claro.
7: Tenéis fuego y se enfundó el piti más a gusto que un arbusto. Bueno, esto da para serie porque ahora se ha metido también por ahí Terelu Campos.
1: Ay, sí, madre mía.
7: Estaremos atentos, pero claro, tenemos que hablar de otras cosas, porque yo tengo sentimientos encontrados con la siguiente noticia.
1: ¿Por qué? A ver qué ha pasado.
7: Sé que está feísimo, que el falocentrismo tiene que desterrarse, que ya está bien de todo, que si los atributos del hombre siempre que por lo ve, porque esto es mi polla, que bueno. Oye, eso no me gusta. Eso no me gusta. No me gusta, pero a la vez... Yo veo una pichita pintada en la pared y me hace mucha risa.
1: Claro, porque te vuelve a situar en el cole.
7: Y yo, ¡ay, mira! Sí. Claro, cualquier cosa relacionada con un ciruelo me hace troncharme. me río mucho. Y supongo que eso es lo que pensaron en un pueblo de Valencia.
21: Es lo que están viendo.
22: Está grande.
21: Polémica por esa sustitución del toro mecánico que ha tenido lugar en Alchinet, en un pueblo de Valencia. Resulta que la comisión de fiestas quiso innovar.
1: ¿Sí?
21: Y en vez de poner el toro mecánico, pues pusieron esto. Un falo mecánico y de la discordia, porque anda que no ha dado que hablar. El asunto está dando tantas vueltas como el propio aparato.
1: Aparato, sí.
23: Nunca mejor dicho. Espero que nadie haya hecho la broma de que esa atracción es la polla o similar, ¿vale?
7: Pues seguro, porque se les estaba escapando la risa todo el rato.
1: A ver, normal, a ver cómo cuentas esto. Además que la imagen es que es tremenda.
7: Y es que está muy bien hecho. O sea, quiero decir, está mal hecho, pero a la vez el aparato está muy bien hecho y me encantaría contratarlo.
23: Que dice Adri que igual se va con con Rosa, que como son fans
7: es verdad que os gusta subir al cacharro
23: mecánico en la,
1: que lo traigan a San Isidro, que lo traigan a San Isidro de Madrid, ya veréis.
7: Pues lo podía, bueno, al alcalde, bueno, a lo que iba. No he dicho nada.
1: Salgamos de aquí, salgamos.
7: No, quiere decir que a lo que le gustan los toros mecánicos.
23: Apunta.
7: No. Y ahora una cosa chula. Y ahora una cosa chula. Porque ya sabes que yo siempre quise tener una moto con 14 años.
1: Sí, siempre lo cuentas.
7: Claro, con 14 años ya se podía. Y la Dolo se opuso como mala madrísima que es.
1: La Dolo se opuso que no. Se opuso como la mejor madre que es.
7: Sí, hombre, negarle a un hijo realizar el sueño de tener una Derby Varian con un carburador del 75 y un tubo de escape Tabi. O sea, yo que sé, al menos una de Revic, al menos una Yoke, una Tifón, una Riejo, una Senda. Pero no, mejor lo que decía mi madre. Tú tranquilo, que si tienes que ir a algún sitio, te lleva tu padre o te llevo yo. Ah, vale. Qué apasionante ir en el asiento atrás de una C15. Muchas gracias, mucho mejor, hombre. Mucho mejor. No hubo manera, por eso admiro tanto a esta gente.
3: Este grupo de amigos sale a la carretera con motos de en torno a 60 años. Ojo, porque nos dicen que llevan más de 500.000 kilómetros sobre ruedas.
4: Hablan motos con 100 años, genial, y que siguen funcionando.
5: Mi afición empezó desde bien chiquitín.
22: Sientes como que estás tú sola con tu moto.
7: Claro, ¿qué es eso?
22: No sé, a mí me emociona.
5: Pues soy un apasionado de Vespa. Es una manera de vivir y es una manera de expresarme.
24: Y tengo 73 años.
3: 1.000.000 de kilómetros lleva usted a la espalda.
24: Sí, sí. Afortunadamente lo podemos contar.
1: Afortunadamente.
25: Yo llevo más de 1.000.000 de kilómetros en moto a mis espaldas, ¿eh? Ya sabéis, de cuando salía por la noche enfundado en mi traje negro para socorrer autoestopistas.
1: Pero esto era verdad, o sea, ¿llevaba usted un traje de cuero negro?
25: Sí, era como la buenorra del anuncio de Bosco Ajax, pero en Borbón. ¡Qué tiempos aquellos!
1: Oh, madre mía, menos mal que no hay imágenes.
7: Todo el mundo decía que la había visto, ¿eh? Pero, y al final, la leyenda urbana era verdad, ¿eh? Bueno, no se han cortado ni para ilustrar el audio, han metido de fondo la canción de Tengo una motocicleta, sí, por supuesto, claro. O sea, que han estado bien, eso porque, se acepta.
1: Claro,
7: también.
1: Tú haces eso, vas a hacer un reporte de cualquier cosa y buscas ahí en el
7: servicio. Moto.
1: Pues
7: canción en moto.
1: Canciones de moto, ya está.
7: La primera que te sale.
1: Claro.
7: Voy con dos ciudades. La primera, la número uno en divorcios y en señoras graciosas, porque esta es tremenda.
26: Porque parece ser que Sevilla es la capital del divorcio. Lidera los divorcios en toda España. Y hoy divorciados no hemos encontrado. Tienen que estar en casa. Pero sí hemos encontrado, mira, gente como, por ejemplo, Mari Carmen. Mari Carmen se casó dos veces.
27: Dos veces me he casado. El primero lo tenía que haber matado antes, pero vamos. Porque el segundo fue muy bueno.
26: Se quedó usted viuda del primero, pero se hubiera llegado a divorciar de él, Mari Carmen.
27: Sí, yo me iba a divorciar. Lo que pasa es que ya se cayó mal. Y yo tengo este muy bueno. Y digo, lo voy a aguantar hasta que se muera, hasta las 5 de la tarde.
7: Hasta las 5 de la tarde. Qué bruta.
1: Ay, por favor,
7: es.
1: Qué buena.
7: Ay, bueno, la otra ciudad es Vigo, ya sabes, no hay Navidad sin Vigo, sí, ni Vigo sin Navidad. Sí. Pero es que allí está pasando una cosa que yo he optado por omitir.
1: A
7: cuando
1: ver,
7: voy
1: pasa.
7: A sí, por ejemplo, la semana que viene me voy a Zaragoza de fin de semana,
1: sí,
7: ya sabes, a comer sin conocimiento, a un festival de música, a ver a mi amigo Pietro de la Taberna La Albada. Pues yo no le digo a mi madre que voy.
1: ¿Cómo no le vas a decir que vas?
7: Yo no se lo voy a decir, porque si no me cae lo de... Si ves algún numerillo bonito de lotería...
1: Ya. Yeah.
7: Que te lo dice en diminutivo, como si no costase 20 pavos.
28: La lotería de Navidad ya está a la venta y gracias al turismo, administraciones como esta aquí en Vigo calculan que a final de mes ya habrán vendido el 40% de los décimos.
29: La gente lleva mucho tiempo esperando que salga, todo el mundo quiere coger ahora porque hay números que faltarán después en septiembre, octubre, y gente que viene fuera para llevarse un recuerdo.
28: Viajamos y eso es sinónimo de...
30: Vacaciones y no lotería de Navidad, ¿dónde vamos? El regalo perfecto para la familia.
1: Madre mía.
15: Ya es Navidad en Vigo. Tenemos la mitad de la lotería vendida. 40% sold.
1: Pero ¿no es un poco pronto, alcalde? O sea, en algunas localidades españolas superan los 35 grados de temperatura, 26 de agosto, y ustedes vendiendo lotería de Navidad como si no hubiera un mañana.
15: Nunca es tarde si la dicha es buena o nunca es pronto. It's never too late for something. Good. ¿Quieres un décimo? Do you want a tenth?
1: Bueno, venga, sí, uno, porque basta que no compre para que toque.
15: Aquí tienes, acabado en 15, la niña bonita de Pretty Girl.
1: Madre mía,
7: la bueno, tarde. Y es que Vigo tendrá la Navidad más grande del mundo, pero se le ha escapado una cosa a Abel Caballero.
1: ¿Qué se le ha escapado?
7: Hacer el laberinto de paja más grande del mundo.
15: ¡What a pity!
7: Yo soy antilaberintos. Yo soy antilaberintos, ¿no? porque si me pierdo a veces viniendo a trabajar, que vengo cada día, sí, y me paso a veces la salida, y esto es verdad, a veces me paso la salida con el coche y tengo que dar la vuelta. Imagínate si me meto en un sitio donde todos los fardos de paja son iguales.
0: A veces perderse es el objetivo. Eso es lo que ocurre cuando uno se adentra en el laberinto más grande de España. Hoy ponemos a prueba la orientación y la paciencia buscando la salida entre más de 1.300 balas de paja.
2: Ya. Llevo una hora aquí y aún no he encontrado. Es muy difícil.
0: ¿Algún truco para encontrar la salida?
6: ¿Recordar las paredes?
8: Somos una empresa apícola. Lo hemos montado para acercar el mundo rural a la gente.
0: Chicas, que me he perdido. ¿Cuál es el secreto para encontrar la salida?
9: Pues vigilar mucho por dónde vas y orientarte por dónde has pasado.
1: Ya. Bueno, vamos a conectar con ese laberinto de paja. Peláez, ¿qué tal? Buenos días.
10: Hola, buenos días, Adriana.
1: ¿Que a ti te ha costado mucho salir del laberinto?
10: ¿Qué coño salir? Si llevo aquí 3 días dando vueltas, Suerte que los que pasan me van dando comida y un poco de agua, Oye, al final te acostumbras, Y es más grande que mi casa, así que igual me quedo aquí a vivir. Si podéis, le decís a mi madre que la quiero mucho.
1: Ay, pero un abrazo.
7: Bueno, los que veo que van perdidos son algunos de los concursantes y ayudadores famosos, que sé que no es así, pero de los de pasapalabra.
1: Ah, ayudadores famosos. Sí, muy bien.
7: Yo creo que sería así,
1: sí,
7: ¿no?
1: Pero más o menos.
7: Claro, es que, ¿qué pasa? Que va a ser siempre de verdad el auténtico programa, porque ayer pudimos escuchar la promo definitiva de Rueda la Letra en Telecinco y
11: llega el único, el original.
12: Se acabó la espera. Llega el momento de jugárselo todo a una letra. El concurso con la prueba final más famosa de la televisión.
13: ¿A qué hemos venido aquí?
11: A jugar a Rueda la Letra. Muy pronto, Telecinco.
14: A ver, un momentiño. Me parece muy bien que se haga este concursiño, Pero ¿alguien puede decirme cuántos programas va a presentar a la vez Carliñor Sobera? Porque aquí veo una explotación laboral de libro, Señores de Mediaset, les voy a dar un dato. Como me entere de que Sobera está trabajando más horas de las que dice el convenio, les voy a meter un buen puro. ¿Vale? ¿Vale? ¡Usted!
1: Hoy se ha enfadado Yoli, Sí.
7: Claro, es que lo de ir perdidos no lo decía en vano, lo de antes.
1: Sí.
7: Porque, claro, si a ti te preguntan por cualquier cosa,
1: sí,
7: y ves que pones y siempre actriz, yo me lanzo.
1: Claro.
7: Te pones y siempre actriz y te tienes que lanzar por esa opción. Lo hago. Ojo a este combo de 3 respuestas seguidas.
16: En 2015 presentó la 11ª edición del programa de televisión El Club de la Comedia.
31: Sí.
16: Alexandra Jiménez contribuyó a poner de moda la piel bronceada tras volver morena de unas vacaciones.
31: Sí.
16: Coco Chanel recibió 4 discos de platino con su álbum No me toque las palmas que me conozco.
32: Rosalía de Castro.
16: María Isabel.
1: No me toque las palmas que me conozco. Ay, por favor.
7: Ay, señor. Sí, siempre la tri volviendo morena de vacaciones. Es tremendo,
1: me encanta.
7: Bueno, en realidad esto era una excusa para poner este tema real,
10: Pues es que han ido a pillar, ¿sabes? Que María Isabel también tiene nombre de emperatriz. Y lo de la canción de las palmas, porque la pobre ha visto ahí Rosalía de Castro y ha mezclado. Vamos, que la ha liado parda.
1: Bueno, y tan parda. 5:22 de la mañana.

0: Todo el oeste del país tendrá nubes, tiempo casi de otoño, pero es verdad que el calor y el bochorno van a estar en el Mediterráneo, en Euskadi, en el Ebro, y la lluvia más apreciable, la del Pisuerga, hacia el oeste.
1: Sí, señora. De hecho, la lluvia hoy en el oeste de la península es donde se va a ir concentrando con más ganas, sobre todo a partir de este mediodía, donde más agua va a caer, que también hay que decir que no van a caer tormentas torrenciales, sino incluso pues lluvia de invierno, de algo de persistencia, va a ser en la provincia de Ourense, en León, en Zamora y en todas las montañas del Principado de Asturias. En la costa asturiana va a llover bastante poco, y ya en el resto del Cantábrico incluso hará bastante calor. Por ejemplo, hoy en la costa de Guipúzcoa vamos a pasar de los 35 grados. También en ciudades como Bilbao rozaremos esos 35, por tanto, en el caso de Vizcaya. La lluvia también en forma de algunas gotas de barro, que conste, no lavéis el coche, eso tiene que quedar muy claro, en casi todo el Mediterráneo. Ahora están cayendo algunas gotas dispersas desde Almería y van llegando hasta Tarragona, por tanto, casi toda la mañana y mediodía iremos teniendo alguna lluvia de barro y dispersa, y en el caso de Canarias no esperamos lluvia. El agua que va a caer en el noroeste del país va a ser agua limpita. Y una gran diferencia de temperatura hoy entre esas comarcas, por ejemplo, de Galicia, Castilla y León, respecto a las del Ebro. Hoy, si alguien, por ejemplo, se mueve haciendo un trayecto entre, vamos a poner, Zamora o León y Aragón, van a pasar a eso de las 4 de la tarde de temperatura de poco más de 16 grados en Zamora o en León capitales a casi los 40 de Zaragoza.
0: Vaya.
1: Por tanto, una diferencia muy clara. También esas diferencias de temperatura crean corrientes de viento. Por tanto, cuidado con ese viento, que este mediodía y tarde va a soplar bastante fuerte en casi todo el país. Vientos del sur. Y ahora, con ese viento del sur, 21 grados tenemos en Bilbao, 24 en Santa Cruz de Tenerife, allí no hay viento del sur, y en Murcia ahora hay 25 grados de temperatura.
0: Claro, y oye, estos días de atrás, hoy, no estáis aburridos, ¿eh? Los que os dedicáis a la meteorología.
2: No,
0: lo digo porque están pasando un montón de cosas. Por ejemplo, ha habido un tornado tremendo en Francia.
1: Ha habido un tornado tremendo en el sur de Francia, cerca de Carcassonne, que es una de las ciudades por antonomasia más turísticas de Francia, y también pues que es muy visitada por parte de españoles. Ese departamento, el que se llama de Lode, en esa zona sur de Francia, tuvo el lunes, de hecho, durante la tarde, el paseo de un tornado que se estima que llegó a rachas de más de 300 kilómetros por hora en una ciudad, bueno, una localidad muy pequeñita que se llama Pomard. Y de hecho, por las imágenes que nos llegan y por los datos que ya se están reportando, porque ya se está estudiando muy a fondo cuál ha sido el alcance de ese tornado, pues para que nos hagamos una idea, ese pueblo tiene poco más de 2.000 habitantes y 300 casas han sido destrozadas, pero del todo. O sea, estamos hablando que son imágenes que si las buscáis, se escribe Pomard, como si fuera en castellano, pero Pomard, pues allí en Francia. Hablamos de unas imágenes que podrían pasar.
2: Una aclaración.
1: Podría pasar perfectamente por unas imágenes de Oklahoma, de Texas, de allí, de Estados Unidos. Un tornado, para que nos hagamos una idea, aparte de ser, pues lógicamente, un embudo que va chupando todo lo que va encontrando en su camino, tiene una escala de intensidades. Va desde lo que se llama la escala EF0 hasta la EF5. Eso de EF significa la escala Fujita mejorada. Y es una escala en función de los daños que ha producido ese tornado y en función de las velocidades del viento que ha alcanzado ese tornado. Se estima que se ha movido entre el EF3 y el EF4, o sea, rachas de viento, rachas de viento que en algún caso el EF4 pasa de los 350 kilómetros por hora. Hostia. Pensad que un tornado de 350 kilómetros por hora literalmente hace lo que ha hecho allí en Pomar, romper las casas y llevárselas enteras. Y no son de madera como en el caso de Texas, por ejemplo, son de ladrillo. Y también hay que decir una cosa, que si bien ha sido un fenómeno muy, muy extremo, no es nada extraordinario en el caso de Francia. Ha habido tornados, de hecho, aunque la gente no se lo crea, en Francia y en gran parte del oeste de Europa tenemos una zona tornádica bastante importante. Hay recurrentemente tornados y algunos son muy potentes. Incluso en Francia, en la historia, desde 1850 aproximadamente, se han reportado decenas de tornados que han pasado de ese EF3. Y en algún caso, por ejemplo, a principios del siglo XX, hubo tornados que produjeron muchas muertes allí en el sur de Francia. Tornados que también tenemos en España, y no pocos.
0: No nos quedamos cortos tampoco en nuestra historia reciente.
1: No, de hecho, también, aunque la gente no se lo crea, porque claro, sí que es verdad que ahora está el efecto informacional, ahora tenemos tenemos sobreinformación, sí, sí, de todo. Sí. En cualquier momento hay alguien haciendo una foto, haciendo un reel, haciendo un streaming, haciendo lo que tú quieras, diciendo lo que esté pasando en cualquier sitio, por muy recóndito que sea. Además, pues como también nos comentaba Ignacio, pues con estos satélites puedes estar comunicado en cualquier sitio. Ahora sí, ya puedes hacer, claro, videollamadas desde el Everest si quieres. Dicho esto, ¿qué pasa? Que como tenemos tanta información, también tenemos acceso a eventos y a fenómenos que antes no se tenía constancia. Yeah. Por tanto, si se hace un catálogo, se sabe que hay un montón de tornados en España. Solamente en los últimos 25 años ha habido cientos de tornados en España. Por ejemplo, en invierno son bastante habituales en la costa de Cádiz o de Huelva. También tornados que se dan mucho en la costa de Granada y sobre todo es entre Baleares y la costa catalana donde más tornados hay. Pues bien, solamente como dos de ellos, sí, de los más potentes que ha habido en los últimos 30 años aproximadamente, 35 como mucho, hablamos de dos tornados que pasaron a la historia de nuestros catálogos de tornados fuertes. Uno fue en Alcañiz, en Teruel, uh-huh, en el año 2003. Ese tornado tuvo un se estima que casi EF3, rachas de casi 300 kilómetros por hora.
0: Qué
1: destrozó
0: barbaridad,
1: literalmente esa zona del Bajo Aragón. Eso fue en julio de 2003. Y luego, un poquito más atrás, tenemos imágenes además, y podemos, a ver si las podemos colgar en Twitter, sí, para que las, sí, veáis, sí, o en X, hay que decir ahora X. Pues bien, el tornado que hubo en Tarragona en el año 1994, en la Espluga de Francolí, que eso está en el interior de Tarragona, oh, cerca de Montblanc. Pues bien, en 1994, el 31 de agosto, o sea que más o menos por las mismas fechas de, sí, ahora lo que ha pasado en Francia, un tornado espectacular también, que en este caso se pudo grabar. Además fue de día, lógicamente, y todavía le dan más prestancia a este tipo de eventos que ya os digo, que se han producido, que se producen y que posiblemente van a ir a más en nuestro país.
0: Luis, me decías que este del año 94 se produjo el 31 de agosto porque, uh-huh, es esta la época en la que pueden suceder más en este lugar concreto del mapa en el que estamos.
1: Sí, de hecho es más bien a finales de verano y otoño cuando se producen esos tornados, al menos los más potentes. Los de un poquito más al interior, los del Valle del Ebro, porque, uh-huh, por ejemplo, entre Zaragoza y Teruel tenemos lo que se llama el Dixie Alley de España o la Oklahoma de España, sí, es donde se dan las tormentas más severas que hay en nuestro país. Eso no significa que en Ourense o yo que sé, o en Badajoz no tengan tormentas fuertes. Claro que las hay, pero recurrentemente es esa zona de la Ibérica aragonesa donde más potencia tienen. Ahí es más en pleno verano. Necesitas mucho calor para esas tormentas. En el Mediterráneo es ahora ya, a finales de agosto, septiembre, octubre, cuando se dan esas tormentas. También, por ejemplo, como no, pues muy famoso el tornado que se formó durante la Dana de Valencia.
0: Sí.
1: Vamos, estamos hablando que hay muchos fenómenos de este tipo y a partir de ahora, con este mar tan caliente, pues eso es alimento, eso es combustible, eso es energía, eso es explosión para este tipo de fenómenos tan severos.
0: Uh-huh. Luis, ¿se pueden predecir?
1: Se pueden predecir, a ver, sí, sí, pero no. Te voy a explicar.
0: Vale.
1: Se puede saber que hay gran posibilidad de granizo grande, de granizo que se llama por encima de 5 centímetros de diámetro. Uh-huh. Se pueden predecir también con bastante fiabilidad que puede haber tormentas de rachas de viento muy fuertes, de grandes cantidades de agua. Pero lo que sí que es verdad es que el sitio exacto en el que se va a formar un embudo, uno de esos tornados, es imposible. Porque, yeah, pensad una cosa, esos embudos tienen un diámetro de 50 metros a lo sumo.
0: Yeah.
1: Y además, los que duran más, pueden durar, a lo mejor, se pueden desplazar sobre el terreno, pues 8 o 10 kilómetros a lo sumo.
0: Yeah, claro, es una cosa muy concreta, claro.
1: Es una, así de claro, es un aspirador, es una, sí, escoba, sí, que es muy finita, es un hilo. Claro, decir exactamente si pasar por una calle o por otra, eso es imposible. Pero sí que podemos decir, la previsión sí que ya nos da para decir que, por ejemplo, digamos, mañana a mediodía, atención entre la zona del Henares y del Tajuña.
0: Claro, claro.
1: Pero claro, hay muchos pueblos y muchas ciudades ahí. Ya dicho de paso, mañana no va a haber tornados en esa zona.
0: No, que nadie se asuste, era un ejemplo. Era un ejemplo.
1: Sí,
0: Luis Mi Pérez, gracias por explicarlo también. Hasta mañana.
1: Hasta mañana, gente.
0: Hasta mañana.
3: Si amanece, nos vamos.
0: Con Marta Centella nos detenemos a esta hora en las portadas del día. En El País, Robles y Marlaska chocan por el papel del Centro Nacional de Inteligencia en la crisis de Ceuta.
3: La ministra de Defensa asegura que el centro avisó de que se preparaba una entrada, mientras el ministro del Interior niega que hubiera informe alguno del organismo.
0: Y destaca también El País que Robles admite errores en la gestión del Ejecutivo y pide disculpas a los ceutíes.
3: ABC y El Mundo señalan que el Centro Nacional de Inteligencia alertó el día antes a Interior del asalto de 180.000 inmigrantes.
0: También en ABC que Sánchez se vuelve a ir de vacaciones a Andorra horas después de presidir el Consejo de Seguridad Nacional tras su fiasco en Ceuta. La nueva ley de extranjería prevé repartos de inmigrantes e internamientos forzosos.
3: El gobierno aprobó ayer dos anteproyectos de ley que se adaptan al Pacto Europeo sobre Inmigración de 2024.
0: Estas leyes permitirán, si se aprueban, agilizar la tramitación de los procedimientos de asilo y las expulsiones. El rey Mohamed VI presidió un acto en el que se habló de Ceuta y Melilla como ciudades ocupadas. Esto lo encontramos en la portada del País.
3: También es portada del Mundo. Loa a las ciudades ocupadas ante el rey Mohamed VI.
0: Más asuntos. El gabinete de Ayuso buscaba un piso de lujo con una gran terraza.
3: Lo leemos en El País. El gobierno de Isabel Díaz Ayuso encargó una vivienda a una inmobiliaria de vivienda de lujo.
0: Sí, los requisitos eran el barrio Chamberí en Madrid, que tuviera entre 250 y 400 metros y una gran terraza. La falta de inversión provoca una pelea por la red eléctrica entre constructoras y centros de datos.
3: Es una noticia de ABC. Más de 80.000 viviendas están pendientes de que se implanten nuevas infraestructuras de distribución de luz.
0: Estas necesidades residenciales chocan con las de los grandes complejos tecnológicos.
3: El Ejecutivo obligará a los data center a pedirle paso antes de poder asentarse en España. Es lo que destaca El Mundo.
0: Y más asuntos. El Ejecutivo crea por decreto ley el registro público obligatorio de lobbies.
3: Lo señala El País. El objetivo es que los lobbies declaren su actividad y en qué tratan de influir.
0: La norma entrará en vigor, pero decaerá si no logra el respaldo del Congreso en 30 días. Y con esta noticia que destacan todas las portadas, cerramos este repaso a la prensa de hoy. Muere Dolly Parton, leyenda del country a los 80 años.
3: La cantante y compositora estadounidense, que también fue icono estético y se impuso a la industria musical, deja clásicos como I Will Always Love You.

0: Pues de esto seguro que también habrá Pedro Blanco. Pedro, ¿qué tal? Muy buenos días.
1: ¿Cómo no? Buenos días. Buenos días.
0: Buenos días. A partir de las 6 en Hoy por Hoy, Dolly Parton y mucho más.
1: Y mucho más, sí. Vamos a hablar de una cosa muy sorprendente, que se llama Ceuta. Por primera vez este verano. Y además poquito tiempo. Le vamos a dedicar, yo qué sé, el 90% del
0: tiempo.
1: Ya,
0: claro.
1: Motivos hay, porque... Bueno, lo más relevante de lo que ha ocurrido últimamente tiene que ver con esta guerra un poco impúdica del relato dentro del gobierno, ¿no? Ahora mismo, digamos, hay un enfrentamiento abierto en versiones, ¿no?, versiones públicas entre la ministra Robles y Marlaska. Pero me atrevería a decir que entre la ministra Robles y el resto de ministros que de alguna manera han participado en la gestión de esta crisis, porque es la única que hasta ahora ha dicho, igual luego hay otros que se suman, pero es la única que ha dicho, hemos llegado tarde.
0: Sí.
1: Y alguna cosa las hemos hecho mal, ¿no? Digo que este discurso contrasta con el que viene manteniendo otros ministros, que lo que dicen es, estamos gestionándolo.
0: Sí, estamos trabajando
1: medida, desde el primer momento, estamos allí, nunca hemos dejado abandonado a Ceuta, etcétera, etcétera. Bueno, a las 8:30 vamos a conversar con el ministro Ángel Víctor Torres, que es el mando único, que está en Ceuta, que llegó ayer, que se reunió con Jesús Vivas, con Juan Vivas, y que hoy va a mantener la primera reunión de coordinación de este mando único. Bueno, a ver qué nos cuenta.
0: Claro.
1: Qué decisiones van a tomar, cuáles van a ser las primeras medidas, a ver si ya tiene datos más o menos definitivos de cuánta gente hay, de cuánta gente hay que atender, de cuántos menores hay que atender, porque eso sigue siendo parte de la nebulosa que rodea la gestión de esta crisis. Así que hablaremos de Ceuta. Yo te voy a ser sincero. A mí me gustaría no hablar del ático.
0: Pero me lo pone muy difícil. Sí, sí, sí.
1: Hoy tenemos esta información que estaba leyendo ahora del diario El País, que es muy jugosa, la verdad. Fíjate, si
0: los requisitos para buscar el piso local.
1: No, el local. ¿Qué piso? Sí. Una oficina.
2: Sí,
1: fíjate, si están buscando una oficina.
0: Pero con, bueno, sus metros de terraza,
1: exacto,
0: claro. Que es verdad que cuando estás trabajando necesitas a veces, ¿no? No sales tú a veces así cuando estás agobiado aquí a la terraza.
1: Exacto.
0: Claro.
1: No descartes que un día Díaz Ayuso diga, pues no tiene la ser terraza.
0: Exacto.
1: ¿Cómo no voy a tener yo en mi oficina?
0: Con lo bien que viene a veces salir ahí un poco a despejarse. Claro.
1: Bueno, es tremendo, por cierto. Que, claro, llama mucho la atención que Isabel Díaz Ayuso, antes de ayer, intentara zanjar por enésima vez el asunto con ese echado pescado.
0: Sí.
1: ¿No? Y unas horas después el consejero al que le echó el marrón pida comparecer en la Asamblea para dar explicaciones.
0: Sí.
1: Pues el pescado... sigue siendo pez. Sigue nadando, todavía pescado no está, sigue libre en el mar. Bueno, y a partir de las 10, el resto del programa es una semana de despedidas, de secciones, de colaboradores. Hoy vamos a dividir por última vez este país. Y hoy lo vamos a dividir, y aprovecho para preguntaros, entre los que son de agosto y los que son de septiembre.
0: Bueno...
1: El mundo está dividido.
0: El mundo está dividido.
1: Entre los que dicen que no se acabe agosto.
0: Sí, sí.
1: Y los que
0: dicen,
1: por favor, que llegue septiembre.
0: Ya,
1: ¿no?
0: Ya. Yo puedo intuir, no sé en tu vida en general, en este verano en particular, yo creo que tienes ganas de que llegue septiembre.
1: A mí, la fuerza de la radio.
2: Sí, tú también, Adri.
0: Hombre, claro, pero yo quería que lo dijera Pedro Blanco.
2: Sí, ¿vale? No te quites el muerto.
0: ¿Qué tiene más importancia?
1: Yo lo voy a decir. Este verano he cumplido 30 años en láser.
0: 30 años 30. En láser.
1: De los 30...
0: Y por eso cuando te escuchamos decimos, es que tú escuchas a Pedro Blanco y escuchas láser.
1: Pues claro, después de 30 años, ella... Bueno, pues de los 30, yo creo que aproximadamente 20, igual alguno más, lo he pasado haciendo veranos. Veranos.
0: Vaya, me suena entonces, Pedro Blanco.
2: Yo decía que eran muchos y he hecho 12. 12 veranos.
1: Eso no es nada. Vos, nada, no te queda mili. Por la fuerza de la radio, yo soy más de septiembre.
0: Sí, por lo que
1: porque
0: sea.
1: Porque siempre esperaba que llegara septiembre.
0: Claro.
1: Y es verdad que he disfrutado mucho, mucho, mucho de tener vacaciones en septiembre.
0: Sí, sí. Pues
1: pero no entiendo que haya gente de agosto.
0: No. Team septiembre también por aquí. Pedro Blanco, a partir de las 6, gracias. Escuchamos el Hoy por Hoy hasta eso de las 12 y 20 de la mañana. Pero ahora la actualidad deportiva. Edgarita, victoria del Betis en Mestalla ante el Valencia.
2: Sí, en esta tercera remesa de la jornada 1 que queda, los béticos ganaron con un solitario gol del joven Pablo García. No fue un gran partido y el Valencia no dio una buena imagen, aunque probablemente el empate hubiera sido también un resultado justo. Pablo García está cerca de salir del Betis en este mercado, pero no quería confirmar nada al final del partido.
3: Bueno, yo de momento solo pienso en el presente, ¿no? En disfrutar de este día y de, esto, y de esta victoria con el Real Betis, que es el club en el que llevo ya 15 años de mi vida, y eso, es eufórico y solo pienso en la victoria y los tres puntos.
0: Hoy es el turno del Real Madrid, que recibe a la Real Sociedad en el primer partido de Mourinho en el Bernabéu.
2: El técnico portugués, que está mucho más conciliador de momento con la prensa, incluso hace bromas, sí. Se quejó de que...
0: Y les dio agua el primer día, acuérdate.
2: Sí, y les dijo ayer, si os portáis bien, yo también me portaré bien. Se quejó de que a Vinicius le hacen bullying y que el otro día, en el Estadio del Prat contra el Español, que no fue una excepción.
4: Es un poco como los niños pequeños, van hasta donde tú les permites que vayan. Jugadores de fútbol en campo es lo mismo. Si yo puedo machacar a Vini, si yo puedo presionarlo, sea físicamente, sea con palabras, si puedo llegar casi a la agresión. Inicia el partido, tres minutos después le dan una patada que es una agresión. No interesa si es una patada que le rompe la L4, la L5 y la cervical, tocando. Pero es una agresión, es una patada, es expulsión.
0: Ya, yeah, ya. Yeah.
5: ¿Por qué? ¿Por qué hay ese cosa Vini, eh? Si en lugar de llamarse Vinicius se llamase Leandro Gado, por ejemplo, le dejarían en paz.
0: Puede ser.
2: Para mañana quedará el Celta Osasuna y el Barça Athletic Club.
0: Y en tenis, Carlos Alcaraz volvió a jugar después de su lesión.
2: Pero la historia duró poco porque jugaba junto a Serena Williams en el dobles mixto y ganaron en octavos de final. Pero esta misma noche, en cuartos, han perdido contra el italiano Cavoli y la suiza Bencic. La historia fue bonita mientras duró.
0: Y en ciclismo, Pogacar dinamita la vuelta.
2: No tiene compasión ninguna el esloveno, ganó la etapa en Andorra y ahora le saca el segundo más de tres minutos. La noticia buena es que Enric Mas se ha situado tercero en la general tras hacer una gran etapa. Pogacar explicaba su estrategia.
6: Andorra es un sitio precioso y diría que es el recuerdo más maravilloso que he sacado aquí en mi carrera. Siempre que venimos aquí a competir acaba siendo un buen día y es genial. Desde hoy tenemos una buena distancia y así podremos ir

0: Vale, pues ya está.
1: Hay que decirle al Pogachas este que deje algo para los demás, ¿no? Que es un ansias. Que aprenda de nuestro Miguelón Indurain, que siempre dejaba ganar etapas a los que se escapaban con él.
2: Sí, ¿Cómo trincó ya la ver, eh?
0: Vaya. Bueno, Centella, Marta Centella, tenemos que hablar.
3: Tenemos que hablar, Adriana. Dos disgustos te voy a dar. Uno ahora y otro al final de este grabófano.
0: Bueno, a ver, ¿Wisin?
3: No, Fair Day.
4: Pues que no sé cantar.
5: Ni yo. Venga, yo que sé, lee. Vamos a ver.
3: podréis pensar que son de esos que dicen que no saben cantar y después los muy sinvergüenza están graduados por la Universidad Real del Cante.
0: Esos son los que van a los karaoke, sí.
3: Pero creo que no.
6: Hola, John.
5: Venía a decirte que bailaras a mi lado. Que esta noche estás tan guapa y yo soy más guapo callado. Tú sí, lo siento.
7: Hola, conozco la canción. Y ahí me sintió un poco incómodo.
0: Un poquito, sí.
1: ¿Que tú te has sentido incómodo? ¿Y tu pobrecita que tenía que aguantar esa tortura medieval?
3: Pobrecita, yo también me he sentido un poquito incómoda.
5: Tú lee. Pero es que no me comparezcas porque asumo la derrota.
3: Me encanta.
5: Y tú que tú eres solo perfecto, eres un idiota.
7: Fatal.
0: Por lo que sea, parece que se la está cantando a él, ¿no?
3: Yo estoy un poquito con este hombre. Me he dado cuenta de que es una canción que conozco justo después.
7: Me sentí ridículo. Más que no quiere cantar, se lo está diciendo. Y yo, que no quiero cantar, y no sé cantar. Además, no conozco la canción. ¿La conoces la canción?
5: Claro, y tú bailando. No, el fin del mundo se llama.
0: El fin del mundo.
1: Muy apropiado el título ante semejante berrido, sé, que parecía que había llegado el Armagedón.
0: Sí, bueno, este decías, Marta Centella, que es el primer disgusto.
3: Ahora ya sí, Adriana, podemos seguir con Ayuso. En Malas Lenguas contaban esto.
8: Ahora el entorno de Ayuso contraataca. Atención a este titular del diario elconstitucional.es. El entorno de Ayuso lanza un aviso a Feijó y pone en el foco las viviendas del líder popular en Moaña y El Viso. Que él no hable mucho. Según esta información, habrían amenazado los fieles de la presidenta con poner sobre la mesa cuestiones inmobiliarias que afectarían a Feijó y a su pareja.
1: ¿Es a mí? ¿Me estás hablando a mí, chica? ¿Me estás amenazando? Porque no tengo ningún miedo. Bueno, un poco igual, sí.
0: Igual.
3: Parece, Feijó, que tu relación con la presidenta de la Comunidad de Madrid no está pasando por su mejor momento. Monrosi, ayer en Hoy por Hoy.
9: Isabel Díaz Ayuso tiene tres enemigos muy potentes ahora mismo con este tema.
0: A ver.
9: Uno es la inteligencia, o sea, nadie con un poco de sentido común o de sentido crítico, nadie, ni sus propios votantes, pueden tragarse ni una sola de las patrañas que han dado como excusa. Lo del ático es, evidentemente, lo que parece.
3: Ya. Lo del ático es lo que parece y su primer problema es la inteligencia. Vamos a por el segundo.
1: Perdona, si hay tres enemigos o tres problemas, esto me corresponde
0: es
1: a mí.
0: Verdad, Ramón.
1: Vamos a por el segundo.
9: Dos, el periodismo. Digo, el periodismo, no las publicaciones que ella controla a golpe de presupuesto público de la Comunidad de Madrid y que se convierten en propaganda, sino el periodismo que está sacando sus desmanes y sus escándalos.
3: Inteligencia más periodismo. A ver ¿qué será el último?
1: ¿Qué te he dicho, Centella? A ver el último, ¿qué será?
9: Y tres, yo... ayer teníamos un debate también en el diario.es al respecto, pero yo estoy convencido de que su tercer enemigo está en Génova 13.
0: Oye, pues parece que sí, que tiene un problema con parte al menos de Génova 13.
3: El que no tiene muchos problemas con personas con las que no comparte ideología, o al menos la ideología al 100%, Borja Sémper, se lo contó ayer a Pablo Tallón en Hora 25 en uno de esos paseos que está haciendo con políticos.
10: Tú a lo mejor eres de los pocos que ha entendido que un rival no es un enemigo.
11: Sí.
10: ¿Cuándo lo entiendes? ¿Desde dónde te viene?
11: Me viene de manera natural.
0: ¿De manera natural? ¿Uno se nace así o no se hace?
3: Sémper es un amigo pues de forma natural.
11: Yo tengo una relación que en esa graduación de amistades, tengo una relación que entra ahí perfectamente con gente de muchos partidos políticos. Y periodistas, y gente con la que me llevo bien, gente con la que tengo una relación.
10: Sí.
11: Y muchos de ellos ideológicamente no son cercanos a mí. Pero pero tienen hijos y duermen mal igual que yo, ¿sabes? No sé, la vida...
0: La vida, eso es así, claro, si tienen hijos y duermen igual de mal que tú, pues amigos, amigos.
3: Esta fórmula a ellos les sirve, pero a los que sí que no les sirve es a Donald Trump y el primer ministro de Ontario. Doug Ford se enfrentó a Trump a cuenta de los aranceles que Washington ha impuesto a Canadá.
4: I have a lot of real estate on my ass, ¿eh? So he has a lot of room to kiss my ass.
0: Oye...

0: Ya vendrás tú a lamer el mío cuando quieras que os baje los aranceles.
1: Ya. El primer ministro de Ontario le dijo a Trump que le podía besar el culo y después le preguntaron si le habían pedido que fuese un poquito más moderado. Ya. Él insistió y aseguró que tiene mucho espacio en su culo, por lo que tiene mucho espacio para besarlo, en referencia pues, a su culo y a Trump.
2: Bueno, muy bien. Ahora veo que estás con la política internacional, ¿no?
1: Pues en esa política internacional, el emérito ha estado en España.
3: Hace 10 años que no veíamos esto, a Juan Carlos I en Barcelona. Después de una década, llega a la ciudad condal para despedir a uno de sus mejores amigos, Josep Cusí. Dentro, durante toda la ceremonia íntima, el emérito acompaña a los suyos. Una vez ha terminado, su semblante refleja el momento. Regresa al aeropuerto, dirección Italia.
2: Vale, vale.
0: ¿Y qué mal se pasa en esos momentos? ¿Qué incomodidad? ¿Qué le dices a los familiares? ¿Te acompaño en el sentimiento? Si no, eso está muy visto, no, está ya feo. Metrillado, ¿eh? No somos nadie, yeah. Siempre se van los mejores. O cuando estás delante del féretro y sueltas eso de mira al pobre, si parece que está ahí dormidito.
2: Ay,
0: ¿eh? Mejor no decir nada mejor, y un mejor. Buen abrazo.
2: Mejor, mejor.
1: Su semblante muestra que tiene, pues, que se tiene que despedir, que no se puede quedar. A ver, ahora cómo estaba.
3: Sostenido por sus dos escoltas. El rey emérito sale de la furgoneta que le ha traído hasta el tanatorio de la Ronda de Dalt. A sus 88 años es trasladado en silla de ruedas.
2: Vale, vale.
0: A ver, que no necesito la silla. Quítame la musiquita esta de pena, hombre.
2: Madre, vaya
0: no,
2: música,
0: no necesito la silla de ruedas, ¿eh? Lo hago para dar pena y a ver si así me dejan volver antes a España.
1: Bueno, emérito, a ver.
4: ¿Qué tal? ¿Cómo se encuentra, señor? Pues yo lo veo fenomenal.
5: ¿Cómo afronta la operación? Es matarme y ponerme un pino en la tripa todos los días en la prensa.
1: Eso es lo que
2: tranquilo. Eso es lo que hacéis.
1: Tranquilo, porque no es para tanto.
3: La próxima vez que pise España, según su agenda, en septiembre tiene previsto regresar a Sanxenxo para participar en la regata Rey Juan Carlos.
2: Vale, vale.
0: Es que una regata Rey Juan Carlos sin el Rey Juan Carlos es como una dorada a la sal sin dorada a la sal, ¿eh? Y por cierto, se dice Sanxenxo, a ver si os lo aprendéis.
2: Ay, madre mía, vamos a tener que hacer como Xavi y Chocolate. A ver, ¿qué más?
1: Los primeros días nunca son fáciles, la vuelta al trabajo tampoco, que se lo digan a la parda, que le está costando un poquito volver. Pues en el Congreso parece que pasa igual, ayer se fue la luz.
6: Y para ir finalizando, yo sí señalaría que no es la primera ocasión en la que se produce un drama en una frontera tanto española como en la Unión Europea. Lo vimos en Tarajal también en 2014, lo vimos en Melilla en el año 2022, lo hemos visto también en la llamada frontera norte. Uy, se va la luz, espero que no haya sido un ataque híbrido.
5: He pensado lo mismo, tío.
0: Me parecía yo, ¿eh? Pues no podemos descartarlo, ¿eh? El coronel Pedro Baños apuesta por el ataque híbrido, mientras Javier Sierra asegura que es un ataque extraterrestre. ¿Quién de los dos tiene razón? Nunca lo sabremos, Carmen.
1: Era el turno de palabra de Jon Iñárritu, de Bildu, cuando se produjo el apagón. Para la ministra de Defensa no pasó desapercibido el comentario.
7: Déjenme decirle, señor Iñárritu, que creo que el curso de Defensa Nacional le vino muy bien.
2: Oh.
8: ¿Era un chiste? ¡Ah, que sí! ¡Grande, Margarita!
1: El curso le vino genial. Todo el mundo habla de una contradicción ayer entre Margarita Robles y Grande Marlaska. Desde Defensa se dijo esto.
7: Nuestras Fuerzas Armadas, los servicios de inteligencia y, obviamente, el CNI, realizaron la labor que competencialmente les era y es exigible. Y compartieron y analizaron con las Fuerzas de Seguridad del Estado y con el personal de la delegación del gobierno.
1: Vale. Esto Margarita Robles, ahora Marlaska.
9: No había ningún informe que atisbara que el día 30 de julio iba a suceder lo que finalmente aconteció. Ningún servicio de información, ningún otro servicio de información de países amigos, ni cualquier otro grupo de investigación, de inteligencia, atisbó nada parecido.
10: Tú sí que no atisbas, Marlaska, que estás más perdido que Sergio Ramos en pasapalabra.
1: Estos dos audios son los que comparte, por ejemplo, El Mundo, junto a este titular. Robles y Marlaska se contradicen al mismo tiempo en torno a si el CNI avisó sobre Ceuta. A ver, yo no sé, pero contradicción ahí parece que no hay. Quizás se refiere a esto otro que dijo Robles.
7: Era sabido, era público y notorio en Ceuta que se estaba entrando a nado, y así lo decían las redes sociales, por una interpretación de una sentencia del Tribunal Supremo.
2: Vale, vale.
1: En ese caso, bueno, pues sí, podría ser un poco cogido con pinza a Marlaska, pues también le respondió la ministra.
7: Y aquí veo que hay un debate, un permanente debate, que no sé por qué hay especial interés en hablar si hay un informe o no. No se lo recrimino, ¿eh? Hay cualquier cosa que diga, no lo toman en tono recriminatorio, no lo tomen en ese tono. Si hay informes, si no hay informes. Evidentemente, los servicios de inteligencia operan y actúan de muchas maneras, pero no hace falta muchas veces ir a informes manuscritos de servicios de inteligencia.
2: Vale, vale.
1: Pero más allá de esa posible contradicción que unos ven y otros no, Robles fue directa al hablar de Ceuta y Melilla.
7: Quiero pedir disculpas a todos aquellos que puedan haberse sentido o que incluso hoy sigan sintiéndose abandonados o no suficientemente acompañados. Que nadie siembre la menor duda. Ceuta y Melilla son España. Me han oído decir que no es que sean españolas, son españolísimas.
2: Ahí están las disculpas esas de las que hablábamos antes con Pedro Blanco. Ya decías al principio del grabófono, traigo un disgusto. El primero era lo de First Dates y el cante. El último disgusto.
1: Lo siento, Adriana, la Universidad del Perreo no existe.
2: No me digas.
1: Ha sido durante días, durante estos días, una opción a la que aferrarnos para no perder la ilusión por la vida. Yo diría casi que la única opción, pero se nos esfumó.
11: Damas y caballeros,
12: llegaron los reyes.
11: Bienvenidos a la Universidad del Perreo.
12: El de Calle.
11: El sonido original.
13: La máquina.
11: La esencia que comenzó todo.
12: Es así como se hace.
11: Se hizo un llamado a los mejores de esta materia.
2: Sí.
11: Muchachos, atiendan el tutorial y tomen nota.
12: El de la onda, baby.
11: Directamente desde la base.
2: No.
14: Ya os la han colado, ¿eh? Oh, eso por fiaros de un reggaetonero. En cambio, yo sigo adelante con mi Universidad de la Ranchera, bueno. El plazo para matricularse ya está abierto.
2: Bueno, la verdad es que yo tengo la sensación de que hemos escuchado más a Wisin en esta semana que en los últimos 10 años.
1: Yo tengo clarísimo que lo he escuchado más esta semana que en los últimos 10 años. Eso es lo que quería el gorrión. Saca álbum y todo ha sido cuestión de marketing.
2: Qué bajona.
1: En redes sociales él sigue con la estrategia esa de la universidad por si algún despistado no se ha pispado y cree que va a acusar estudios superiores del perreo.
2: A ver, ¿cómo estará el mundo, para que nos haya parecido muy buena idea que Wisin montara una carrera universitaria sobre el perreo? Wisin, que es el de Es Noche de Sexo, ¿vale?
1: Y otras tantísimas poesías que le ha dedicado a la música. A mí lo que me preocupa son todos esos artistas que, como nosotras, pues se han ilusionado, posiblemente se pusieron en contacto con Wisin y que querían ser docentes.
2: Sí, a mí esos también me preocupan porque nosotras no queríamos ser docentes, queríamos apuntarnos, ir para Puerto Rico, veíamos ahí un plan de futuro sin fisuras, pero hay muchos otros que efectivamente querían ser profesores de la universidad, ahora ven que esto es marketing, no pudieron. ¿Qué será de los nuestros?
15: Oye, bro, ¿qué te pasa? Te noto triste, hermano.
16: Más que triste, Omar, estoy cabreado, ¿eh? ¿No te has enterado? El Wisin nos la ha jugado.
15: No jodas, y además lo has dicho rimando, hermano, eso te vale para una canción. ¿Pero qué ha pasado?
16: Pues que al final lo de la Universidad del Reggaetón era mentira, un duruco de marketing para promocionarse.
15: Eso es imposible, compadre. Si yo ya me estaba preparando para partir clases de flamencotón.
16: Impartir, se dice impartir clases.
15: Lo que sea, pero el Wisin nos ha hecho el lío.
16: Ya te digo, a mí también me dijo que podía ser profesor de baile y coreografía, ¿eh? Llevaba ensayando mi remolino Bisbal 3 o 4 días, que lo tenía oxidado. Coño, por ahí viene Sergio Ramos, ¿eh? Ya verás qué disgusto cuando se entere.
15: Hay cosas que no te dije, que todavía me duele. ¿Qué pasa, señores? ¿Cómo va la cosa? No lo sabes, ¿verdad?
17: ¿El qué?
15: Lo del Wisin.
17: ¿El Wisin Center? Ah, sí, que ahora se llama Movistar Amena.
15: ¿Arena?
17: ¿Dónde?
16: Que lo de la Universidad del Reggaetón era un cuento.
17: No puede ser en ese sentido, ¿eh? Pero si yo iba a dar clases de composición y explicación de las letras, ¿eh? Tenía pensado enseñarles a mis alumnos lo de la significación de los versos decibeles. Lo de, hay cosas que no te dije. Eso es que le estoy hablando a una tercera persona y que no le había dicho todas las cosas. ¡Que todavía me duelen! Eso es que en ese sentido tenía un resquemor. Yo nunca quise irme. Tú me pediste que vuele.
15: Ese verbo está mal conjugado.
17: ¿Sí o qué?
15: El verbo volar.
17: tú me pediste que vuele presente de subjuntivo y deberías haber usado volase, que es pretérito imperfecto de subjuntivo.
16: Increíble, ¿eh? Menudo profesor se ha perdido la Universidad del Reggaetón.

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2: Lo miremos como lo miremos, hay que aceptar que son los nuevos emojis. Estos pequeños memes llevan años llenando nuestros chats y no paran de evolucionar.
3: Cada generación o cada grupo social lo transforma, se identifica y quedas como un boomer muy rápido si no te actualizas.
2: Relajan las conversaciones porque aportan humor.
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7: Ya lo dije el lunes, que esto es una cuenta atrás, que al verano de la radio le queda poquito. Estaban ya por ahí los compañeros de la nueva temporada de Aymar preparando cosas. Y yo creo que adaptándose también a los madrugones. Son las 6 de la mañana, las 5 en Canarias.

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1: ¿Qué tal? Muy buenos días. Bienvenidos a Hoy por Hoy. El curso político ha empezado con el choque entre los ministerios de Justicia e Interior sobre lo que sabían o no los servicios de inteligencia antes del cruce masivo de migrantes del pasado 30 de junio. De julio, perdón. La ministra Margarita Robles explicó ayer en el Congreso, ella abría la ronda de comparecencias de los ministros, que un día antes, el día 29... los agentes del CNI estaban al tanto porque dieron con un grupo en redes sociales que tenía 180.000 usuarios en el que se hacía un llamamiento para entrar a la ciudad autónoma el día 30.
2: Nuestras Fuerzas Armadas, los servicios de inteligencia y obviamente el CNI realizaron la labor que competencialmente les era y es exigible y que compartieron y analizaron con las Fuerzas de Seguridad del Estado y con el personal de la delegación del gobierno.
1: Casi al mismo tiempo que Robles salía del discurso que ha mantenido el gobierno durante toda la crisis, desde Moncloa, el ministro de Interior, Grande Marlaska, lo negaba. No había informes que alertaran de que hubiera riesgo.
3: Si hubiera una previsión, mejor dicho, de algo parecido a lo del 2021, ¿alguien cree que no se hubiera elevado a las más altas instancias para tomar medidas extraordinarias para evitar cualquier circunstancia complementaria y que se necesitarían medidas extraordinarias para evitarlo? ¿Alguien, vuelvo a decir, duda en ese sentido y a ese respecto cuando recibimos informes a diario sobre distintas cuestiones, incluida la cuestión migratoria?
1: El caso es que Margarita Robles tampoco habló de informes. Sí dijo que en la ciudad autónoma ahí había 25 agentes trabajando y que sí avisaron. La ministra, que esto ya lo sabemos, suele ser un verso suelto y lo ha sido también a su manera durante esta crisis, defendió de nuevo la españolidad de Ceuta y de Melilla y volvió a ser la más contundente con Marruecos.
2: No me corresponde a mí hablar del país vecino. El país vecino sabrá lo que ha hecho y lo que no ha hecho. No me corresponde a mí ni lo voy a hacer.
1: El Partido Popular aprovechó estas contradicciones desde la misma sala del Congreso en la que comparecía Robles, que con cara de circunstancia escuchaba cómo Esther Muñoz le contaba el desmentido que había hecho Grande Marlaska.
4: Mientras usted estaba aquí, el ministro del Interior estaba en una rueda de prensa después del Consejo de Ministros. Le han preguntado si tenía información de los días previos de las agencias de servicios de inteligencia y ha vuelto a repetir que no. Es decir, que mientras usted estaba aquí diciendo que sí, Marlaska ha dicho, y cito textualmente, ningún servicio de información atisbo nada parecido. ¿Quién miente? ¿Quién miente? Porque los dos han dicho dos cosas contrarias a la vez.
1: En el Ejecutivo evitan hablar de versiones contrapuestas, conscientes de que la comparecencia de Robles era la más delicada de los 8 ministros que van a acudir al Congreso. Quisieron mostrar que están plenamente volcados en la crisis. Ayer, 26 días después de que comenzara esta crisis, se declaró la situación de interés para la seguridad nacional con el mando único que encabeza el ministro Ángel Víctor Torres.
5: Aquí ha habido una primera fase en la que, lo ha dicho también la ministra portavoz, el gobierno ha estado de manera permanente, se han abierto recursos, se han trasladado distintos miembros del gobierno, hemos caminado en una respuesta ante los que han quedado en Ceuta y Melilla y empezamos una fase constructiva en la que hay un mando colectivo, en la que está también el gobierno de Ceuta, que tendrá lógicamente sus derechos y también sus obligaciones, ¿no?
1: Torres está en Ceuta desde ayer, mantuvo ya una reunión con el presidente de la ciudad. Esta mañana conversaremos con él a las 8:30 de la mañana. En Moncloa reconocen que se podría haber tomado la decisión el primer día, como había reclamado prácticamente desde el día 1 el propio presidente ceutí, Juan Jesús Vivas, que ayer reiteraba el enorme reto al que se enfrenta la ciudad.
6: Se necesita salir de la UCI y se necesita también apoyar la capacidad de resistencia de nuestro pueblo. Y por tanto se necesita reparar los daños que la crisis ha causado.
1: La situación de interés nacional en Ceuta se va a prolongar al menos hasta el 31 de diciembre. Una de las prioridades de este mando único va a ser agilizar las expulsiones mientras se saca de la calle a los que siguen allí. A los 4 espacios ya aprobados, el gobierno pretende sumar otros, cuarteles militares o espacios de titularidad municipal. El Consejo de Ministros aprobó además ayer 2 anteproyectos para endurecer las leyes de asilo y de extranjería, adecuándolas al Pacto Europeo de Migración que está en vigor desde julio. Lo explicaba en rueda de prensa Grande Marlaska.
3: Nuestro objetivo no es otro que contar con un sistema de protección más ágil, eficaz, ordenado y, por supuesto, garantista.
1: La nueva ley de asilo va a cortar los plazos de expulsión una vez haya rechazado la petición a 12 semanas. Y un día más, la historia del ático sigue marcando la actualidad política en la Comunidad de Madrid. Algo ha cambiado porque ahora sí, alguna explicación se quiere dar, alguna más, alguna añadida, alguna más solemne, se quiere dar desde el gobierno autonómico, más allá de ese chao pescado. Porque Miguel Ángel García, que es el máximo responsable de la empresa pública que adquirió el piso, el consejero, ha pedido comparecer a petición propia en la Asamblea de Madrid. Eso de comparecer a petición propia tiene sus ventajas, porque le permite cierto control sobre el debate. El consejero es el primero, es el último en el turno de palabra y además delimita el objeto de la comparecencia. Así se defendía esta semana Miguel Ángel García.
7: Lo único que hay es un interés de la izquierda y de la ultraizquierda para tapar, o tratar de tapar, mejor dicho, lo que está ocurriendo en nuestro país, que no es otra cosa que caos y corrupción.
1: Hoy el diario El País cuenta algún detalle más de cómo fue la operación, el trámite, con la agencia inmobiliaria que vendió ese ático. El País cuenta cómo esa agencia recibe el encargo de encontrar un piso que fuera grande, entre 200 y 400 metros, y que tuviera, era una de las condiciones, una terraza muy grande. Porque ya se sabe que lo más importante cuando uno busca una oficina para trabajar es que tenga una terraza para fumar. Bueno, o para lo que sea. O para tomarse el aperitivo a mediodía. Esas eran las condiciones. Y con esas condiciones, cuenta El País, Planifica Madrid llegó a ver dos áticos. Los dos grandes. Bueno, uno muy grande, el otro grande, uno carísimo, el otro carísimo. El primero, que lo vieron en Argüelles, en la calle de Pintos Rosales, valía 4 millones y pico de euros. No gustó, yo qué sé, igual la terraza tenía mala orientación. Orientación norte, nah, caca, mucha sombra, poco sol. Y después se fueron al de Chamberí, y ese es el que se quedaron por más de 6 millones de euros. Hoy volverá a haber tormentas con granizo que pueden ser localmente muy fuertes en algunos puntos de Galicia. Habrá que tener también cuidado con el viento. Va a poder superar los 70 kilómetros por hora en algunas zonas. Y en el resto, pues nos esperan grandes cambios. Jordi Calvo, buenos días.
8: Buenos días. A este viento que comentabas, tenemos que sumar que en la mitad este de la península, además, las temperaturas volverán a ser muy altas, de más de 35 grados, de manera que mucha atención al riesgo de incendio forestal. Pero empezamos por esas nubes con tormentas al oeste de la península, algunas aisladas en la provincia de Huelva, al sur de Extremadura, pero más intensas y con granizo, como decías, sobre todo al norte de Extremadura, oeste de Castilla y León y Galicia. Más sol que nubes en el resto del país. Algunas nubes en el Mediterráneo, pero aquí dejarán lluvia de carácter débil y en forma de lluvia de barro, y temperaturas en general parecidas a las de ayer, altas especialmente en el Mediterráneo, también en el Valle del Ebro, donde las máximas se acercarán a los 40 grados.
1: Y en deportes, los dos equipos sevillanos son líderes de la primera división y Pogacar dejó ayer sentenciada la vuelta antes de entrar en España. San Peola.
9: Muy buenas, Pedro, sí, antes de entrar en territorio español, porque protagonizó ayer en la cuarta etapa la escapada del día, del año y posiblemente de la historia de la vuelta. Aceleró en el ritmo a los 50 kilómetros de llegar a meta para dejar a todos los demás en Andorra tan atrás que el segundo apareció en esa meta a 2 minutos 39 segundos del esloveno. En la general tiene ya a 3 minutos 21 segundos a su compatriota Roglic. Y a partir de ahora, así dice que se va a tomar la carrera.
10: Desde hoy tenemos una buena distancia y así podremos ir con calma y gestionar la carrera. Hemos tenido la cautela de no cometer ningún error estúpido y procuraremos no cometerlos en ninguna etapa. Iremos día a día para terminar cada día bien, reajustar para el siguiente y ya está.
9: Lo que vaya a ir con calma no me lo creo mucho porque no lo suele hacer. Y de la Liga, el Betis se impuso anoche 0-1 en Mestalla al Valencia en partido recuperado de la primera jornada, con gritos de la afición de Corberán. Dimisión, es colíder junto al Sevilla ya esta noche a las 9, desde las 8 y media en Carrusel. Mourinho regresa al banquillo del Bernabéu 13 años después en el Real Madrid Real Sociedad, también de la primera jornada.
1: Pero qué locura de partido, Sampe. Esto es primera jornada.
9: Esto es primera jornada.
1: Pero ya se ha jugado la segunda.
9: La segunda está entera, hecha ya, pero la primera no.
1: Pues qué lío.
9: Es que qué luego dicen lío. Que somos...
1: Bueno, y la semana que viene vuelve el fútbol.
9: Tenemos fútbol todos los días.
1: El lunes, el viernes.
9: Sí, sí, sí.
1: Bueno, claro,
9: hasta mañana recuperamos la primera, el viernes empieza la tercera, esto es un jaleo.
1: Bueno, por mis cosas, que ya te contaré algún día, bueno. Venía en el taxi viendo el calendario de la Liga.
9: Ah, mira.
1: Por mis cosas de mi trabajo.
9: Ajá.
1: O sea, no este, que en realidad esto es una excepción, sino lo que hago durante el resto del año. Uh-huh. Pero ya he visto que luego hay mucha más tranquilidad.
9: Sí.
1: O sea, que luego ya solo hay jornada de semana... como no hay mundial, no hay europeo.
9: Tenemos parón de selecciones en septiembre, pero luego aceleramos y tenemos miércoles, domingo, porque empieza la Champions.
1: Bueno, con la Champions, bueno, ya, bien, sí, ah, la Champions siempre.
9: No paramos.
1: Y luego la Champions depende de si pasan los españoles de ronda.
9: Sí,
1: ¿no?
9: Ahí,
1: entonces
9: sí,
1: ya, bueno, en fin, estas cositas. Bueno, en el Faro, Laura Piñero ha entrevistado a Quique Maillo, director del documental La Superviviente. Relata una historia tremenda, la de Tania Jett, es una supuesta superviviente del 11S que resultó ser falsa.
11: Yo creo que ella fue perfeccionando cada vez más su historia se volvió cada vez más cinematográfica y por tanto más inverosímil. Es decir, empezó a sacarle lustre, ¿no? A su historia cada vez parecía más un guión. Y eso levantó sospechas. El hecho también de estar también en primera línea, ser la presidenta de una asociación con tantos miles de afectados, lo que provocó es que dos periodistas del New York Times empezaran a sospechar que allí pasaba algo. Lo que el 27 de septiembre del 2007 desvela el New York Times es que hay una persona que ha llegado a la presidencia y está mintiendo, que dudan de si estuvo en las Torres incluso, y lo que descubren en La Vanguardia, que es mucho contar, porque tendrías que ver el documental, pero bueno, lo podemos contar aquí, es que esa persona no estaba ni siquiera en Nueva York, que estaba en Barcelona.
1: Bueno, una historia tremenda. 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
1: Andaba esta mañana Ángel buscando liar a Sampe para que pusiera la canción.
2: Que me he pillado muy tarde.
1: Y pero entonces he sospechado.
2: A las 6 menos cuarto, claro.
1: Que la gente no quiere ponerla.
2: No, yo sí la quiero poner, pero de hecho Ángel que ya me pillaba un poco a desmano.
3: Pero claro, mañana te toca, ¿eh?
2: Sí, mañana me la pongo sin problema.
1: ¿Quién la pone hoy?
4: Yo.
1: Tú, bueno, que estás allá.
4: Ha sido una decisión, claro, como Sampe ha dicho que no le daba tiempo, Javi y yo hemos tomado la iniciativa y hemos dicho, pues antes de acabar el verano, como mañana y pasado están reservados.
1: ¿Mañana y pasado están reservados? ¿Mañana y pasado?
4: Están reservados.
5: Es que ya trabajamos así, con reserva previa.
1: Bien, bien, bien.
5: Es que
1: si no,
5: esto es un lío.
4: Mucha previsión.
2: Es que lo de ir a última hora no puede ser.
5: No puede
2: ser. Ah, se lo he dicho a Ángel, digo, vienes un poco...
4: Y entonces hemos dicho, pues tiene que sonar la canción del verano.
1: Esta es la canción del verano.
4: Esta es la, sí, definitivamente la canción del verano. Además hemos hablado esta semana mucho de Quevedo, porque ha superado a Rosalía como el artista más escuchado de España en Spotify. Entonces creo que no necesitamos más explicación de por qué la hemos traído.
1: No, no, está claro. Pues nada, Quevedo, para empezar la mañana.
3: Quevedo con Elvis Crespo, además.
1: En esta canción.
3: Sí, eso es.
1: Sí, esta también la estoy escuchando todos los días en el coche. No por mí, o sea, no digo que sea mala, pero no es mi estilo. Pero para los niños también, Quevedo
3: les gusta.
4: Pues ya está. Es una canción que la hemos bailado todos este verano muchísimas veces, Pedro.
1: Nada. Poco dice.
4: Pero los que hemos salido.
1: Ya.
4: Pero Pedro la baila en el coche.
1: Yo la oigo en el coche, sí.
5: Yo creo que.
1: Pero no, bailar no.
5: Yo creo que ese era otro motivo también, de como tampoco la hemos podido disfrutar mucho esta canción.
1: Pero ¿por qué no? Pues ya.
5: O este verano.
1: Ah, pero a ver, habéis salido los fines de semana. ¿Qué más queréis? ¿Qué más queréis? Bienvenidos a la vida adulta.
2: ¿Quieren salir encima?
1: No, no, esta gente que cree que se puede salir de lunes a domingo.
3: Y además que.
5: Y además yo tenemos.
1: A ver, de lunes a domingo solo sale Estefanía.
4: ¿Cómo?
1: De lunes a domingo solo Estefanía.
5: Sin fallo.
1: Sin fallo. O sea, no perdona ni un día.
4: Yo me he puesto también mucho semana para venir. Por la noche, cuando vienes por la calle, venía yo por la calle hasta la radio, te anima antes de entrar. En la calle está un poco solitaria y...
3: Eso está muy bien.
1: Pues nada, aquí te quedas, Ángel, con la tropa, dale.
3: Pues vamos.

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2: 6:15 de la mañana, 5:15 en Canarias, se lo contábamos en portada. Ayer abrió la ronda de comparecencias en el Congreso de los Diputados la ministra de Defensa, Margarita Robles, que dio un paso más en su desmarque con el resto del Ejecutivo y sobre todo con el Ministerio del Interior. Robles pidió perdón a los ceutíes por los fallos y por la tardanza en la gestión y volvió a señalar a Marruecos, aunque evitando eso sí confrontar con el país vecino por su pasividad. Pero sobre todo, Robles contó que los agentes del CNI sí alertaron a Interior y a la delegación del Gobierno en Ceuta que se estaba gestando un cruce masivo el pasado 29 de julio. Fue cuando lo supieron, un día antes de ese cruce por la frontera entre Ceuta y Marruecos. Pero Interior dice que no fue así porque aseguran no hubo ningún tipo de informe. Javier Bañuelos, buenos días.
3: ¿Qué tal? Buenos días. Sí, el primer misil de Margarita Robles empezó siendo suave. Primero confirmó en genérico que el CNI compartió información con el Ministerio del Interior y con la delegación del Gobierno.
4: Los servicios de inteligencia y obviamente el CNI compartieron y analizaron con las fuerzas de seguridad del Estado y con el personal de la delegación del Gobierno.
3: Pero después, tras comprobar que desde la Moncloa, el ministro Fernando Grande Marlaska desmentía su versión.
5: Ningún otro servicio de información de países amigos, ni cualquier otro grupo de investigación de inteligencia atisbó nada parecido.
3: Margarita Robles quiso entonces entrar en detalles. Reveló que los 25 espías del CNI sobre el terreno informaron un día antes de la entrada masiva de una convocatoria para entrar en Ceuta.
4: El día 29, esos funcionarios que están allí, trasladan en la delegación del Gobierno, de esa convocatoria para el día siguiente, para poder entrar aprovechando una fiesta que se daba en el país vecino.
3: El Gobierno sabía, por tanto, un día antes de la entrada masiva, que en un grupo de Facebook de Marruecos con más de 180.000 seguidores se jaleaba para entrar en Ceuta, según el CNI, aprovechando el día del trono en Marruecos.
2: Esta contradicción entre Interior y Defensa se produjo prácticamente a la vez. De hecho, el PP se enteró de que Marlaska había desmentido a la ministra Robles mientras esta estaba participando en esa comisión de defensa en el Congreso y el responsable del Interior comparecía entonces en Moncloa. Lo aprovechó el PP para señalar este choque de versiones. Julia Molina, buenos días.
6: Buenos días. El PP llegaba a la comparecencia dispuesto a ahondar en las diferencias de Robles con el resto del gobierno y encontró en las declaraciones de la ministra de Defensa sobre los avisos del CNI una grieta fácil de aprovechar.
7: Mientras usted estaba aquí, el ministro del Interior estaba en una rueda de prensa después del Consejo de Ministros. Le han preguntado si tenía información y ha vuelto a repetir que no. Es decir, que mientras usted estaba aquí diciendo que sí, Marlaska ha dicho, y cito textualmente, ningún servicio de información atisbó nada parecido. ¿Quién miente? ¿Quién miente? Porque los dos han dicho dos cosas contrarias a la vez.
6: Fuentes populares ironizaban al terminar la comisión con la posibilidad de pedir un careo entre los dos ministros para aclarar quién dice la verdad. También los socios habituales del gobierno quieren una respuesta única. Bildu pide más información.
8: ¿Nos puede decir claramente si el CNI hizo su trabajo, cuál fue ese trabajo, cuáles fueron esos avisos? Si tan claro estaba lo que venía, mayor es el error.
6: Varios grupos han requerido además que se convoque la comisión de secretos para que se muestren algunos de esos informes. En esta primera comparecencia, los partidos se mostraron críticos con la gestión del gobierno.
9: Han estat lents. Diria que el president Sánchez no ho ha fet bé.
6: Esquerra cree que el Ejecutivo ha estado lento y el presidente ausente, el PNV, que Sánchez debería haber comparecido antes que sus ministros. Solo Sumar se mantuvo ayer al lado de sus socios de gobierno. Defendió que el Estado de Derecho se ha mantenido durante la crisis.
2: También desde el Partido Popular fue muy contundente sobre esta discordancia el presidente de Ceuta, Juan Jesús Vivas.
10: Sinceramente creo que ha confirmado un hecho notablemente grave, ¿no? Y también siempre he dicho que era muy difícil que una marcha de 80.000 personas se organice sin que en las inmediaciones de donde se organiza esa marcha nadie se entere.
2: Bueno, pues el gobierno evita hablar de dos versiones diferentes y lo que quiere ahora es mostrar que está volcado en la gestión de la crisis. Ayer, en el Consejo de Ministros, el primero desde que se ha iniciado el curso político, el Ejecutivo declaró la situación de interés para la seguridad nacional en Ceuta hasta el próximo 31 de diciembre, un plazo que se puede prorrogar o acortar según evolucione la situación. Elma Sainz es la ministra y portavoz.
11: Esta mañana hemos celebrado una reunión extraordinaria del Consejo de Seguridad Nacional y posteriormente el Consejo de Ministros ha declarado por primera vez en la historia la situación de interés para la seguridad nacional.
2: Ahora la situación pasa a manos del ministro de Política Territorial y Memoria Democrática, Ángel Víctor Torres, que va a liderar el mando único. Torres se desplazó ayer a Ceuta, donde hoy va a presidir la primera reunión en la que va a estar Juan Jesús Vivas, que lleva, recordemos, pidiendo este mando único prácticamente desde que se produjo el cruce masivo. Según Torres, la prioridad es agilizar las expulsiones y hacerlo siempre dentro de la ley.
12: La prioridad es la devolución de mayores y de menores, pero repito que hay que hacerlo siempre con el orden internacional, con el respeto a los derechos humanos y luego también respondiendo a lo que es fundamentalmente el derecho humanitario, ¿no?
2: En este sentido, el Consejo de Ministros también aprobó ayer el anteproyecto para reformar la ley de extranjería y el de una nueva ley de asilo, que lo que va a hacer es, sobre todo, endurecerlas. Por ejemplo, se establece el retorno en 12 semanas. Esto decía Grande Marlaska.
5: Nuestro objetivo no es otro que contar con un sistema de protección más ágil, eficaz, ordenado y, por supuesto, garantista.
2: Las medidas buscan que la ley española se homologue al Pacto Europeo de Migraciones, que entró en vigor en julio. Para poder ser efectivas, todavía las tiene que aprobar el Congreso de los Diputados. Y en Ceuta, unas 300 personas salieron ayer a la calle para protestar por la decisión del gobierno de habilitar cuarteles militares para acoger a los migrantes que continúan todavía en las calles de la ciudad. En paralelo, se está buscando también polideportivos municipales para poder acogerles. Ceuta, Miguel Ángel Mendoza, buenos días.
13: Buenos días. Manifestación improvisada mostrando la repulsa por haber salido acuartelamiento Pfizer como uno de los lugares elegidos para el traslado de migrantes. Los vecinos de los alrededores portaban banderas de Ceuta y de España, recorrieron el camino hasta alcanzar la Plaza de los Reyes justo frente a la delegación del gobierno, con corte de la circulación a la altura de la rotonda del poblado marinero. Algunos de los cánticos que se escuchaban. Luego se fueron hasta Loma Colmenar. Entre medio hubo algún problema entre manifestantes y policía cuando pasaban por delante del hotel donde se aloja Ángel Víctor Torres, sin que llegara la sangre al río. El clima, eso sí, anda ciertamente caliente.
2: Los espacios que ya están habilitados para dar cobijo a los migrantes han ayudado a reducir el número de casos de sarna confirmados y los de gastroenteritis, que ya son residuales. Sanidad va a crear un grupo de coordinación con las ONGs que asisten a estos migrantes y va a establecer además un punto de atención previo al servicio de urgencias en el que se va a atender los casos leves para tratar de reducir la presión existencial que todavía sufren los hospitales de la ciudad autónoma. El secretario de Estado de Sanidad, Javier Padilla, anunció además contratos de refuerzo de cara a la campaña de vacunación. Las 45.000 vacunas se van a administrar por prevención. Son esas vacunas que aprobó esta semana el Ministerio con las comunidades autónomas y dicen que se van a hacer por prevención porque ninguna de las enfermedades ha llegado a los habitantes ceutíes. Marina Fernández.
14: Con la habilitación de espacios, la situación de los migrantes está mejorando.
15: Que los casos de sarna han disminuido en los últimos días y el brote principal de infección gastrointestinal relacionada con una infección por E. coli se ha controlado también y ahora mismo ya es casi residual.
14: Pero hay que avanzar en esa acogida, insiste Javier Padilla, que ha anunciado dos nuevas medidas tras visitar Ceuta para aliviar la tensión del sistema sanitario. Un grupo de coordinación con las ONGs que dan asistencia sanitaria básica en los campamentos y más contratos para, entre otras cosas, dotar un dispositivo específico que alivie la carga en urgencias.
15: En el día de hoy hemos tenido noticia de que habilitábamos el procedimiento justamente para dotar de un dispositivo extra que consiga dar una asistencia previa a la entrada en urgencias que permita que no tengan que entrar en urgencias muchas de estas personas.
14: Porque son la mayoría jóvenes que acuden con cortes, heridas o traumatismos.
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2: 6 y 23, 5 y 23 en Canarias. En Mallorca está previsto que en las próximas horas pase a disposición judicial un joven de 23 años que ha sido detenido por violar y dejar embarazada a una menor de 15. Los hechos ocurrieron en junio cuando él, que era entrenador de voleibol de esta chica, la invitó a comer junto a otra amiga en su casa. Isabel de Leuce, buenos días.
16: Buenos días. El agresor entrenaba a las adolescentes desde hacía varias temporadas. La violación se produjo después de esa comida. La otra chica abandonó la casa y el hombre encerró en una habitación a la víctima. La obligó a desnudarse, la violó y la dejó embarazada. Le advirtió de que no contase nada. Después de la agresión, continuó hablándole por redes sociales antes de que ella le bloquease para cortar radicalmente el contacto. Una familiar de la menor agredida empezó a sospechar al notar un cambio radical en la actitud de la menor y unas semanas después, cuando la niña empezó a encontrarse mal, acudieron a un hospital. Fue entonces entonces cuando se confirmó el embarazo. La niña denunció y se pudo identificar al agresor, que ha quedado en libertad con una orden de alejamiento.
2: Fuera de España, Israel sigue masacrando la Franja de Gaza. Son ataques muy concretos, pero que siguen dejando muertos. Solo este martes, al menos 7 personas han sido asesinadas por las tropas de Netanyahu en una serie de violaciones del alto al fuego en Gaza, que lleva en vigor, recordemos, desde octubre del año pasado. Además, el ejército ha amenazado con seguir intensificando estos ataques después de que haya denunciado que hay gazatíes jugando con cometas cerca de la zona que controla el ejército hebreo. Desde Jerusalén, informa para la SER Elena Pelicano. Buenos días.
17: Buenos días. Desde la frontera con Gaza se observa un mar de ruinas que se extiende hasta donde alcanza la vista. Y aún así, en los últimos días también se han podido avistar pequeñas cometas fabricadas por niños gazatíes, en una de las pocas diversiones que sobrevive a pesar de casi 3 años de bombardeos. Pero algunas de esas cometas han cruzado la línea amarilla y del otro lado no las ven como un juego exactamente. Israel ha amenazado con intensificar los bombardeos si continúan estos lanzamientos y Netanyahu ha avisado de que quienes las hagan volar serán objetivo de ataques selectivos, con evacuaciones incluidas. En Gaza, el miedo a esa respuesta ha calado muy hondo. Los propios comités populares que gestionan los campamentos de desplazados han pedido esta semana a los padres que no dejen a sus hijos volar cometas, no por limitar su infancia, dicen, sino por protegerles la vida. Gila Fentón, una vecina de Netif Hasara, la localidad israelí más próxima a la franja, se lo resumía así a la cadena SER.
18: La solución es a la vez la más complicada y la más simple que existe, la aceptación. Israel dio un paso hacia esta aceptación en 2005 y jamás, por desgracia, no lo siguió.
17: Entre las ruinas de un lado y el miedo del otro, esa aceptación de la que habla Fenton sigue siendo, hoy por hoy, la pieza que falta.
2: A principios de verano, los sindicatos automovilísticos alertaron de que el grupo Volkswagen planteaba hasta 100.000 despidos en toda Europa. El CEO de la compañía, dueña de Seat, de Skoda o de Audi, ha confirmado este martes la cifra y dice que la mitad son en las plantas que tienen allí en Alemania, una decisión que justifican en la necesidad de reducir los costes para competir, sobre todo con los rivales chinos. Pablo Anzola, buenos días.
19: Buenos días. Sí, en un discurso frente a miles de empleados en la principal fábrica de Volkswagen en Wolfsburgo, el CEO del fabricante de automóviles ha comunicado que al menos la mitad de los 100.000 despidos que planea la compañía hasta el año 2030 se producirán en Alemania. Oliver Blum, que hace unos meses ya advertía así del momento complicado al que se enfrenta Volkswagen, ha vuelto a justificar esta vez frente a sus trabajadores la necesidad de un recorte que afecta en torno al 15% de la plantilla global y con el que aspira a recortar los costes para que dejen de ser, recuerda, un 30% superiores a los de sus competidores. Los resultados de Volkswagen se han visto presionados por la caída de las ventas en China y la electrificación en un momento de transformación para toda la industria del automóvil. Ahora los despidos en Alemania podrían agravar la difícil situación que ya vivía allí el sector, uno de los motores principales de la mayor economía europea.
2: Y ha muerto a los 80 años la reina del country, Dolly Parton. Daniel de la Fuente.
20: Nació en 1946 en una familia muy humilde de las montañas de Tennessee. Fue una de 12 hermanos y convirtió esa infancia marcada por la pobreza en canciones inolvidables como Coat of Many Colors. Su talento como compositora dio al mundo clásicos como Jolene, Jolene, Islands in the Stream, o I Will Always Love You. Esta canción intentó grabarla Elvis Presley, Dolly Parton se negó a ceder los derechos, una decisión que años después resultaría clave cuando Whitney Houston la convirtió en un éxito global. Dolly también triunfó en el cine con películas como Magnolias de Acero o Cómo Eliminar a su Jefe, con este 9 to 5 junto a Jane Fonda y Lily Tomlin. Durante décadas jugó con esa imagen de rubia exuberante, operada, aparentemente ingenua, mientras demostraba ser una empresaria brillante, una de las mujeres más inteligentes del espectáculo y, además de artista, una gran filántropa. 11 premios Grammy, más de 100 millones de discos vendidos, inspiración para artistas como Miley Cyrus o Beyoncé. Desaparece una voz irrepetible, la única para muchos capaz de unir a los Estados Unidos. Pero queda su legado, el de la niña pobre de Tennessee que se convirtió en leyenda y que demostró que nadie tenía derecho a definir quién era.

0: Son las 6:30, las 5:30 en Canarias.
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0: Empieza el miércoles con las nubes y la subida de las temperaturas como principales protagonistas en lo meteorológico. Se esperan fuertes lluvias en las zonas de Galicia, algunas en forma de granizo. Allí están en aviso amarillo por tormentas. Además, un frente de nubes va a recorrer el norte del país y va a dejar fuertes rachas de viento en la zona del Cantábrico y en el centro de la península. En cuanto a las temperaturas, suben las máximas en Cantabria y Baleares hasta 6 grados de media. Los valores más altos se van a registrar en Zaragoza, donde se esperan hasta 40 grados, en Logroño, Murcia o Albacete. También se van a superar los 36 grados. Mejora la situación con las tormentas después de un fin de semana que dejó lluvias torrenciales y granizo en varias zonas del país. Las más afectadas por este temporal han sido Huesca y Tarragona. Allí, además de los numerosos daños materiales, dos personas han resultado heridas. Javier Díaz, buenos días.
2: Buenos días, Ángel. Son una madre y una hija. Esta última, de 18 años, se encuentran en estado crítico después de que se les cayera un muro encima en la zona del puerto deportivo de Roda de Berá. Se encontraban en una carpa del mercado de verano protegiendo la mercancía durante la noche cuando el muro se vino abajo. El estado crítico en el que llegaron al hospital Joan 23 obligó a los servicios médicos a conectarlas para mantener sus constantes vitales.
0: En Ceuta, Elma Saiz, la portavoz y ministra de Migraciones, vuelve a visitar hoy la ciudad, 9 días después de su reunión con Juan Jesús Vivas, para seguir de cerca los trabajos de ampliación de los planes temporales de estancia y de acogida. Además, está también en esa ciudad autónoma el ministro de Política Territorial y el coordinador del Mando Único, Ángel Víctor Torres, al que vamos a poder escuchar aquí en Hoy por Hoy a partir de las 8:30 de la mañana.
2: Llegan a la ciudad autónoma en medio de la tensión instaurada en el gobierno. Margarita Robles ha sido la primera ministra en comparecer en el Congreso para dar explicaciones sobre la crisis migratoria. Le seguirán otros 7 ministros en los próximos días y un tema ha recorrido toda la intervención de Robles y también la de Fernando Grande Marlaska, que comparecía casi al mismo tiempo, si se tenía o no información previa de la entrada masiva. Esto decía Robles.
3: Día 29, esos funcionarios trasladan y dar cuenta en la delegación del gobierno de esa convocatoria para el día siguiente, para poder entrar a nado aprovechando una fiesta que se daba en el país vecino.
2: Pocos minutos después, Marlaska, el titular de Interior, rebatía a Robles y aseguraba que no se tenía información de una entrada de esa magnitud.
4: Que ningún servicio de información, ningún otro servicio de información de países amigos, ni cualquier otro grupo de investigación, de inteligencia, atisbó nada parecido.
0: Robles dice que sí se tenía información y Marlaska que nadie se esperaba algo ni siquiera parecido. Diferentes versiones que agravan las relaciones entre Defensa e Interior. En su comparecencia, Robles ha llegado incluso a pedir perdón a la ciudadanía ceutí y ha asegurado que el gobierno llegó tarde.
3: Si se ha llegado tarde, que se habrá llegado tarde, que se ha llegado tarde, porque la gente está sufriendo, mis disculpas.
2: Unas disculpas que para el Partido Popular se quedan cortas, Esther Muñoz.
5: Después de pedir perdón porque se ha hecho mal, se dimite. Hay que asumir responsabilidades. Ustedes ya no tienen la confianza de los españoles cuando les dicen que esto no va a volver a pasar, porque ya les ha pasado.
2: Muñoz además ha comparado en su turno las versiones de Marlaska y de Robles y le ha preguntado a esta que quién de los dos está mintiendo.
0: En cuanto a la situación sanitaria, disminuyen en Ceuta los casos de sarna y los de gastroenteritis son ya residuales, según los datos que ha actualizado desde la ciudad autónoma Javier Padilla, que es el secretario de Estado de Sanidad.
6: Que los casos de sarna han disminuido en los últimos días y el brote principal de infección gastrointestinal relacionada con una infección por E. coli se ha controlado también y ahora mismo ya es casi residual.
2: Padilla ha relacionado este descenso en las enfermedades con la habilitación de espacios para migrantes en la ciudad. Ha anunciado también que Sanidad va a crear un grupo de coordinación con las ONGs que dan asistencia sanitaria en estos espacios habilitados y un puesto específico en urgencias previo al circuito habitual para destensar el servicio.
0: Y a 2 semanas del comienzo del curso escolar, el Ministerio de Educación ha enviado a la ciudad autónoma al secretario de Estado para reunirse con la comunidad educativa y planificar el inicio del curso. Los sindicatos de enseñanza han pedido un refuerzo de la seguridad, sobre todo en la entrada de colegios e institutos, algo que van a trasladar estos días al Ministerio. Laura Gutiérrez.
7: 15 días quedan para que empiecen las clases en Ceuta y hay mucha preocupación entre la comunidad educativa, primero por la seguridad de los centros.
8: Los primeros días, después de producirse el asalto de la frontera, han estado entrando algunos inmigrantes en los patios y lo han estado en los patios de los colegios y de algunos institutos y lo han estado utilizando para dormir como refugio.
7: Y preocupación también por los cientos de menores no acompañados que siguen en la ciudad y a los que la ley obliga a escolarizar.
8: Pues la escolarización en estos momentos de los menores no acompañados es algo impensable. No, no tiene posibilidad ahora mismo, eso no se puede llevar a cabo.
7: Trinidad Mejías, presidenta de la Junta de Personal Docente de Ceuta. El secretario de Estado de Educación, Abelardo de la Rosa, estará hoy y mañana en la ciudad autónoma. Este miércoles participará en la Junta de Seguridad Local, mañana en la reunión del Foro de la Educación de Ceuta, para escuchar sus preocupaciones y sus propuestas.
0: Y en Granada, después de los dos terremotos que sacudieron la ciudad y los cientos de réplicas, hoy va a reabrir la Alhambra. Lo va a hacer de forma progresiva y no al completo, a la espera de que la actividad sísmica se reduzca del todo y todas las salas puedan volver a ser abiertas al público. Redacción en Andalucía, Javier Márquez, buenos días.
9: Buenos días. Esta estabilidad sísmica en los últimos días permite la reapertura completa de los jardines del Generalife y el 95% de los palacios nazaríes. Además, si se mantiene la tendencia de estabilización de la actividad, mañana también se recuperará el recorrido habitual por la Sala de Dos Hermanas, las habitaciones del Emperador, el Patio de la Reja y el Patio de Lindaraja. Por el momento y como medida de prudencia, la Sala del Trono del Palacio de Comares y la Alcazaba sí permanecerán cerradas al público hasta nuevo aviso. En cualquier caso, se descarta la existencia de daños estructurales significativos en ninguna estancia del monumento.
0: Y completa la crónica del día. En clave internacional, avanza el juicio de Estados Unidos en el que 29 estados han demandado a Meta, acusándola de diseñar Instagram y Facebook para enganchar a los menores.
2: Esta madrugada ha sido el turno de la declaración del director de Instagram, Adam Mosseri. Ha dicho que en 2021 introdujeron una función para intentar ayudar a los adolescentes a regular su tiempo en la aplicación, pero que tuvo una acogida menor a la que se esperaba. Solo funcionó un 1,8% de las veces. En el juicio se acusa a Meta también de recopilar los datos de los menores y ocultarle los peligros que estas plataformas representan.
0: Así empieza el miércoles, es 26 de agosto. Y a esta hora vamos con el primer repaso a las portadas de la prensa nacional, Javi.
2: En El País abren con Robles y Marlaska chocan por el papel del CNI en la crisis de Ceuta, mientras en El Mundo titulan por Robles desnuda a Marlaska al detallar la alerta del CNI. En el ABC también apuestan por este tema, abren con el CNI alertó el día antes a Interior del asalto de 180.000 migrantes. En La Vanguardia, Marlaska y Robles discrepan sobre si el CNI avisó de la luz en Ceuta. Y en el periódico, Barcelona extenderá el pago con tarjeta a todo el transporte público en 2027. Y por último, en los medios digitales, en El Diario .es, abren con Moncloa niega avisos previos del CNI en Ceuta a nadie del gobierno y desmiente a Robles. Dicen que no se habrá explicado bien.
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0: Y en deportes, el esloveno Pogačar dio tal recital en la etapa de ayer que puede ya haber sentenciado la vuelta, Sampe.
10: Se escapó del resto en el kilómetro 55 de los 105 que contaba el recorrido de la cuarta etapa, 50 kilómetros en solitario en los que nadie fue capaz de alcanzarle para conseguir su segunda victoria en las cuatro etapas disputadas y dejar ya a 3 minutos 21 segundos al segundo en la general, su compatriota Roglic, y a 3 minutos 32 segundos al tercero, el español Enric Mas. Si nada malo le pasa, puede ser líder de principio a fin todos los días de la vuelta, algo inédito. Y así parece que va a ser Pogačar.
11: Andorra es un sitio precioso y diría que es el recuerdo más maravilloso que he sacado aquí en mi carrera. Siempre que venimos aquí a competir acaba siendo un buen día y es genial. Desde hoy tenemos una buena distancia y así podremos ir con calma y gestionar la carrera. Hemos tenido la cautela de no cometer ningún error estúpido y procuraremos no cometerlos en ninguna etapa. Iremos día a día para terminar cada día bien, reajustar para el siguiente y ya está.
10: Pues en ese día a día hoy se disputa la quinta etapa. Los corredores entran ya en España, 173 kilómetros con final en Roquetes. Del fútbol, anoche se recuperó el primero de los cuatro partidos que quedan pendientes todavía de la primera jornada, en Valencia 0, Betis 1. Contestación del técnico del Valencia a los cánticos de la grada solicitando su dimisión, Carlos Corberán.
12: Ganar partidos, es lo que quieren. Para mí, hoy el ambiente de Mestalla ha sido sensacional. No hay cosa que nosotros queramos más que darle la victoria a la afición, de hacerlo en Mestalla, y no hemos podido, y cuando no puedes, pues te quedas muy dolido. Aceptamos la crítica.
10: El gol bético y del partido fue de Pablo García, saltó al campo en el minuto 79, marcaba cuatro después, le dio a su equipo los 3 puntos y en pocas horas se puede marchar. El Hull City de la primera está detrás de él.
13: Yo de momento solo pienso en el presente, ¿no? En disfrutar de este día y de esta victoria con el Real Betis, que es el club en el que llevo ya 15 años de mi vida, y eso, es eufórico, y solo pienso en la victoria y los 3 puntos.
10: El Betis es colíder de la liga junto al Sevilla, 6 puntos cada uno en estas dos jornadas. El capitán bético anoche en el larguero, Diego Llorente.
14: Si tienes un buen inicio, pues mejor que, que tener un inicio dubitativo. Creo que hoy en Mestalla, que siempre es un equipo pues complicado, a pesar de su situación, que bueno, también es verdad que es difícil para ellos, pero creo que el equipo ha hecho un buen partido.
10: Por cierto, el Valencia, que es 15º con solo un punto, presenta hoy a las 12:30 de la mañana al nuevo portero, al holandés Van Obelen. Hoy se recupera el segundo de los cuatro partidos pendientes que decíamos. A las 9:00 de la noche, el Real Madrid Real Sociedad. Vuelve Mourinho al banquillo local del Bernabéu, 4.838 días después, 13 largos años.
15: Yo quiero que el Bernabéu reciba el equipo, como su pasión. Yo no soy importante, me preguntas por mi feeling. Me gustaría mucho que el equipo sentiese algo diferente.
10: De lo deportivo, la duda en la Real es si Matarazzo va a contar de inicio con Oyarzabal, que todavía está en pretemporada particular después del Mundial. En el Madrid, si Diomandé parte o no como titular en esa banda derecha. Precisamente ayer fue presentado el costamarfileño como nuevo jugador blanco.
16: Madridistas, estoy muy feliz de ser jugador del Real Madrid a la Madrid.
10: Sí que apunta Cucurella al once inicial, y tanto a él como a Oyarzabal se les va a brindar un homenaje como campeones del mundo, y van a poder seguir el partido en carrusel desde las 8:30 de la tarde. Del mercado, el Barça ha decidido adelantar la llegada del portero croata Livakovic. El acuerdo con Fenerbahce es de 2 millones fijos y 500.000 euros más en variables. Aterrizó ayer ya en Barcelona, y que se quede esta temporada o no en la plantilla depende del fair play financiero culé. De fuera, ayer ha presentado otro ex culé, Xavi Hernández, como nuevo seleccionador de Holanda, y una de las primeras cosas fue preguntarle cómo se pronuncia su nombre.
17: What is the correct pronunciation of your first and last name?
18: Xavi Hernández. Xavi like chocolate.
10: Pues así de claro. Xavi like chocolate. Y quiso dejar claro eso sí, cómo quiere que juegue su nueva selección. Ninguna sorpresa.
18: Fútbol de ataque, tener la iniciativa en el juego con balón, dominar, tener la posesión en todo momento. Odio no que mi equipo no tenga el balón, y esta es nuestra idea, ¿no? Atacar y fútbol ofensivo.
10: Además, se clasificaron ayer tres equipos más para la liguilla de la Champions: el Bodoglim noruego, el LASK austriaco, que logró remontar el 3-0 en contra de la ida para golear 5-1 y eliminar el Celtic, y clasificado por primera vez en sus 8 años de historia el Bakú de Azerbaiyán. Hoy vamos a conocer a los 4 últimos que van a entrar en el sorteo de mañana, que se va a celebrar en Mónaco a las 6:00 de la tarde, y que van a poder seguir también en un carrusel especial. Y 2 equipos españoles buscan desde hoy clasificarse para la fase liguera de la Champions femenina: a las 7:30 de la tarde, Ajax Real Madrid, y a las 8:45, Chelsea Real Sociedad. Los partidos de vuelta serán ya el 2 de septiembre. Y una más, Carlos Alcaraz reaparecía ayer en el US Open de Estados Unidos, 133 días después de su último partido el 14 de abril en el Godoy, lesionarse en la muñeca. Jugó ayer el dobles mixtos junto a Serena Williams, vencieron en el debut al británico Glasspool y la neozelandesa Rowlands, pero caían eliminados después en cuartos ante el italiano Cobolli y la suiza Bencic.

0: Este mapa de sonidos, Isabel de Luce, buenos días.
1: ¿Qué tal? Muy buenos días.
0: Muy bien, ¿qué tal tú?
1: Muy bien, también.
0: Estupendo, todo bien.
1: No podíamos empezar este mapa de otra forma que no fuese con Dolly Parton. Se lo hemos contado a las 6 de la mañana, la reina del country murió ayer a los 80 años, llevaba meses sufriendo un cáncer y finalmente murió. Ganó 11 Grammys y vendió más de 100 millones de discos.
0: Que esta no es la canción más representativa de Dolly Parton, ya hemos escuchado
1: varias, por eso he decidido traer otra, porque creo que merece la pena que escuchemos también otras.
0: Sí, de hecho esta es una canción que grabó hace cosa de un año con Sabrina Carpenter, la canción se llama Please, Please, Please, y has querido traerla porque cuando fue a grabarla Dolly Parton con Sabrina Carpenter, que es una cantante de pop bastante conocida, muy actual, pero que tampoco ha llegado al público general aquí en España, pues Dolly Parton se negó a grabar la versión porque decía en un momento de la canción: te ruego, no me avergüences, hijo de puta. Y ella dijo, Dolly Parton, que no iba a decir palabrotas en público, tampoco que se burlaba de Jesús ni de Dios. Así que finalmente Sabrina Carpenter cambió la letra para esta versión que hicieron juntas de Please, Please, Please. Y lo que dice la letra es: te lo ruego, no me avergüences como han hecho los demás. Cada día vamos ahora ya con los amaneceres y con las temperaturas en tres lugares de España.
1: Sí, y hoy dejamos esta música de fondo para decir municipios que engañan porque no están donde parecen. En Sevilla la Nueva, que no está en Sevilla sino en Madrid, amanece hoy a las 7 y 37 minutos con mínimas de 16 y máximas de 27. En Valencia de Alcántara, que no está en Valencia sino en Cáceres, amanece a las 7 y 51 minutos con mínimas de 16 y máximas de 22. Y en Navarra de Don Juan, que no está en Navarra sino en León, amanece a las 7 y 40 minutos con mínimas de 14 y máximas de 21.
0: Ya saben que tenemos un número de teléfono donde nos pueden enviar sus notas de voz, contándonos sus amaneceres, cómo es el día que van a tener, si tienen alguna previsión, van a hacer algo distinto. Bueno, pues pueden mandarnos una nota de voz al WhatsApp del programa, que es el número 638-31-3466. Hoy, ¿quién nos ha mandado el amanecer?
1: Hoy con Alfredo, desde Águila Fuente, en Segovia. Pero antes, quiero animar a los oyentes a mandar amaneceres porque nos quedan dos mapas con este 3, pero ya solo nos quedan dos mapas juntos, así que nos manden audios para despedirnos, ¿no?
0: Eso es, sí, que aprovechen estos días que quedan para mandar sus amaneceres.
1: Así que vamos con Alfredo.
2: Buenos días, mañanero. Salgo caminando por el camino de Fuente Pelayo. Al volver la vista, me encuentro que sale el sol entre la torre de la iglesia y la torre del reloj del ayuntamiento. Voy con mi perro Rocky, tan feliz, viendo corretear a los conejos por las eras. Mi deseo es que este verano hayan estado mis nietos, los cuatro, tan a gusto con sus papás, aquí con nosotros. Espero que tengan un feliz comienzo de colegio y que al verano siguiente nos volvamos a juntar. Muchas gracias. Hasta luego.
1: Estoy segura de que sí, porque creo que los veranos de la infancia en el pueblo son luego los que más se recuerdan. Ayer lo hablaba con Pedro y con Chema, que al final, cuando empiezas a tener como 5 o 6 años, ya creo que donde más feliz eres en verano es en el pueblo. Luego es lo que más recuerdas y luego ya la juventud, claro. Cuando ya llegas a la adolescencia, el pueblo...
0: ¿No te gusta? Bueno, hay gente que sí, ¿eh?
1: Yo creo que hay mucha gente que le gusta a su pueblo. Al final hay muchas fiestas, ves a gente que no ves normalmente. Así que estoy seguro, Alfredo, de que los niños han disfrutado muchísimo en el pueblo.

0: Seguimos con el mapa. Hoy se estrena Tadeo Jones 4, que ha sido una de las películas de animación más populares y que tiene además dirección española, como el resto de la saga.
1: Sí, es Tadeo Jones y la lámpara maravillosa. La cuarta entrega de esta película llega 14 años después de la primera.
2: ¡Oli! ¡Oli siempre, Oli! ¡Oli tiene que comer! ¡Hay que sacarle los gases a Oli! ¿Quién me saca los gases a mí?
1: Creo que estas frases no llevan a confusión. Escuchamos cómo Tadeo llama a Oli en esta escena del tráiler y Oli es la hija de 2 años que Tadeo y Sara han tenido. Es el centro de la historia y también está Momia en este centro que está celoso porque ya no es el centro de atención. Hemos oído cómo en el tráiler decía siempre Oli, él ya no es el centro. Entonces utiliza la lámpara para viajar al pasado, a cuando era joven y todo el mundo le adoraba. El problema es que viaje en el pasado puede cambiar la historia, por lo que Tadeo y Sara luchan para parar esto y que vuelvan a la realidad, a devolver a todo el grupo a su época. La aventura pasa por Paititi, la Grecia clásica, Llorente Medio,

0: incluida la mítica cueva de Alibaba y los 40 ladrones.
1: No sé si has visto alguna de las pelis de Tadeo Jones. La primera, has dicho que salió hace 14 años.
0: 14 años, te iba a decir.
1: ¿Qué edad tenías tú?
0: La vi, pero no me acuerdo.
1: Pues eras muy pequeña.
0: A lo mejor hay que recuperar todas este fin de semana y verlas.
1: Yo las he visto este verano con mis sobrinos.
0: ¿Ah, sí?
1: Sí, porque de hecho les puse Indiana Jones, tienen 7 y 5 años. La
0: hombre, igual película, les quedaba un poco...
1: Sí, pero les hizo mucha gracia. Sí, sí, sí. Ajá. Sobre todo la escena esta final de la primera en la que los nazis se derriten. A mi sobrino de 4 años le pareció divertidísimo.
0: Bueno, pues desde hoy lo puedes llevar a los cines a ver esta cuarta película de Tadeo Jones. Y que, por cierto, también está disponible desde hoy en una 30ª de cines en la versión en catalán.
1: Bueno, pues si no van a ir al cine o no les interesa Tadeo Jones, también tienen otro plan, que es la Tomatina de Buñol, que además este año cumple 79.
0: Sí, y va a ser una sesión, una versión de la Tomatina con muchísimos kilos más que el año pasado. Son 150.000 kilos de tomate, son 30.000 más que el año pasado. Todos son de variedad Tomate Pérez, proceden de Don Benito en Badajoz. Se plantan expresamente para esta batalla, no son de consumo, no son aptos para consumo humano, y se recogen cuando están muy maduros para lanzarlos sin que supongan un peligro.
2: Yo siempre lo digo, si quieres que algo funcione, que lo hagan los del mismo pueblo, y lo mejor es gente del pueblo que quiere que su municipio funcione la Tomatina y puedan disfrutar. Cada año vamos innovando y nos vamos rejuveneciendo, aunque vamos a cumplir, como bien has dicho, 80 años cada año que viene, pero nos vamos rejuveneciendo y acoplándonos a lo que ahora mismo pide la sociedad y lo que necesitamos. Pero la gente de Buñol tiene esta...
1: Bueno, pues así llegamos a las 7 menos 10, las 6 menos 10 en Canarias.
3: Jaime Navarro.
4: Buenos días. En este miércoles 26 de agosto, en el que Andalucía amanece con bajada de las temperaturas en la mitad occidental por la entrada de una borrasca que dejará lluvias débiles en Huelva y el tercio oriental, donde no se descartan calimas y barro. En contraste, Almería mantiene el aviso amarillo con valores altos en el Valle de la Almanzora. Predominará el viento de componente oeste con intervalos fuertes en el estrecho y el litoral mediterráneo. Juan de Dios del Pino, delegado de la EMET en Andalucía.
5: No son precipitaciones importantes, tampoco parece que vengan acompañadas de tormenta, al menos por el momento. Y lo que sí traerá un poquito de viento, viento que ya se notará en la tarde del miércoles, viento de intensidad moderada, no es fuerte, ¿no? Y lo mismo también en la primera mitad, digamos, del jueves, ¿no?
4: Primera reunión del Comité de Situación en Ceuta tras la toma de contacto de anoche entre el ministro Ángel Víctor Torres y el presidente Juan Vivas. La cita llega marcada por la tensión vecinal ante la ubicación de los recursos de acogida y el rechazo rotundo del Ejecutivo local al uso de pabellones deportivos. A la espera de la publicación del decreto en el BOE, Política Territorial insiste en que el reparto de espacios se pactará de forma concertada. Radio Ceuta, Miguel Ángel Mendoza.
6: Pues la primera cita viene marcada por un hecho histórico, así lo anunciaba la portavoz Elma Sainz.
7: El Consejo de Ministros ha declarado por primera vez en la historia la situación de interés para la seguridad nacional en Ceuta.
6: Situación excepcional, se antoja medidas excepcionales. Esa primera reunión contaba anoche con un anticipo entre Torres y Vivas para apaciguar los ánimos. La protesta comenzaba junto a uno de esos emplazamientos, el acuartelamiento Fischer. Se dirigían hasta la Plaza de los Reyes frente a delegación del gobierno y terminaban en Loma Colmenar. Emplazamientos, 6 de titularidad de defensa y un instituto, todos estatales. El borrador del Real Decreto, que se conocerá en unos minutos, incluye también polideportivos, con los que se muestra radicalmente en contra la de Autónoma. Hasta 5 aparecen. Política Territorial debía salir anoche para aclarar que es un documento de máximo revisable, ya lo anticipaba en la comparecencia del Consejo de Ministros el propio Torres.
8: Que será flexible y actualizable, porque lo que queremos es, lógicamente, que tengamos espacios suficientes, que demos respuesta en los mismos y que, lógicamente, se recupere esa normalidad que teníamos en Ceuta a comienzo del mes de julio.
6: Torres aseguraba que solo desde el consenso se van a distribuir los migrantes en los espacios habilitados.
4: Nuevos asentamientos que se anuncian en mitad del choque en el gobierno a cuenta de la crisis migratoria. La ministra de Defensa, Margarita Robles, sostiene que el CNI avisó con antelación a la delegación del gobierno de la entrada masiva del pasado 30 de julio. Por su parte, el ministro del Interior, Fernando Grande Marlaska, niega la existencia de informes previos. Por su parte, el gobierno andaluz considera que la creación del mando único para gestionar la crisis migratoria de Ceuta, aprobada en el Consejo de Ministros, llega tarde y mal. José Antonio Nieto, consejero de Inteligencia Artificial y Administración Pública.
3: Hay que hacer es reaccionar de manera inmediata. Hay que poner fin al problema migratorio, que se puede resolver con la autoridad marroquí y con el apoyo de la Unión Europea, y sabiendo quién es la autoridad al frente, que hasta ahora no lo hemos sabido.
4: Entre tanto, ayer el vicepresidente primero y ministro de Economía, Carlos Cuerpo, iniciaba en Ceuta una ronda de contactos con patronal y sindicatos para abordar el impacto de esta crisis migratoria. Desde la Confederación de Empresarios, su presidenta, Arancha Campos, advierte del perjuicio económico que sufre la ciudad autónoma, con especial incidencia en el sector turístico.
9: Aquí tenemos sectores que son dedicados al turismo, los chiringuitos de playa, todos los guías turísticos, todo ese tipo de empresas que se dedican principalmente al turista, eso están en cero total.
4: Vamos con más asuntos. Buenas noticias que llegan desde Almería. El incendio declarado ayer en Las Tres Villas, que llegó a agrupar a más de 100 efectivos por tierra y a desalojar a 17 personas, ha quedado controlado y ya se trabaja en las labores de remate y extinción, desescalando a fase de preemergencia, situación operativa cero. Sin embargo, preocupa el fuego que se declaró ayer en Nerja, en Málaga. Esta hora continúa activo y durante la noche más de 40 efectivos han estado trabajando en la zona para estabilizar el incendio. Además, tras la retirada de los medios aéreos ante la falta de visibilidad, dos camiones autobomba permanecieron en la zona durante la noche. También ha quedado estabilizado el incendio forestal de Soportújar, en la provincia de Granada. Los bomberos del Infoca continúan reclamando un aumento de efectivos. Y al hilo de los incendios, apuntar que la plataforma ciudadana Huelva Renace, creada tras los graves incendios forestales registrados este verano en la provincia, ha anunciado la preparación de una gran movilización ciudadana de ámbito provincial para el próximo 19 de septiembre. Cambiamos de asunto. Del ámbito laboral, hoy segunda jornada de huelga en Airbus, con contactos entre empresas y sindicatos, aunque la compañía advierte del impacto reputacional y mantiene que no negociará mientras sigan los paros. Ambas partes volverán a reunirse este jueves para abordar las peticiones sindicales. Ayer llegaron a producirse concentraciones de trabajadores en las plantas andaluzas para denunciar la situación y la falta de acuerdo. Alfonso Mora, presidente del Comité Intercentros.
10: Desde Comisión Obrera y desde el resto de sindicatos mayoritarios entendemos que el escenario más favorable para poder llegar a un acuerdo es sin medidas de presión por ninguna parte, para poder desde un diálogo constructivo mejorar las condiciones laborales de los 15.000 trabajadores y trabajadoras del Web de España.
4: Más asuntos. La serie de terremotos que se registró durante toda la semana pasada en Granada obligó a cerrar al público monumentos como la Alhambra, que hoy comienza a recuperar, se hará de forma progresiva, sus recorridos habituales. El Generalife ya abrirá por completo, por lo que quedará habilitado el 95% de los palacios nazaríes. Radio Granada en Carni Pérez.
11: El Generalife reabre por completo y los visitantes podrán acceder al 95% de los palacios nazaríes, incluidos el Partal, el Paso de las Torres y la Sala de la Barca. Mañana se va a recuperar también los recorridos por la Sala de Dos Hermanas, las habitaciones del Emperador, el Patio de la Reja y el Patio de Lindaraja. Por precaución, seguirán cerradas la Sala del Trono del Palacio de Comares y la Alcazaba.
4: Y vamos ahora hasta Cádiz. El empresario portuense Pascual Llopis ha quedado en libertad provisional con cargos tras permanecer 54 días en prisión preventiva. El juzgado lo investiga por su presunta implicación en una red de blanqueo de capitales vinculada al tráfico de drogas con ramificaciones en el puerto de Santa María y en Sevilla. Radio Cádiz, Carmen García Cauqui.
12: La investigación se centra, entre otras cosas, en varios contratos de patrocinio adjudicados por la Diputación de Cádiz a empresas relacionadas con Pascual Llopis. Son 5 los contratos firmados para festivales y eventos musicales que superan el millón de euros. Ingresó en prisión el pasado 3 de julio junto al empresario sevillano Mario García Lobato, al que el juez sitúa como supuesto administrador real de las empresas investigadas. Llopis habría actuado presuntamente como testaferro. Ahora, tras 54 días en prisión, ha quedado en libertad provisional con cargos y ha cambiado de abogado. El sevillano José María del Nido Benavente se incorpora a su defensa.
4: Más asuntos. Rechazo frontal del Ayuntamiento de Nerva en Huelva y de Ecologistas en Acción a la decisión de la Junta de Andalucía de ampliar la vida útil del vertedero municipal, al que prevé transformar en un gran centro de tratamiento de residuos. El colectivo ecologista ya ha anunciado la presentación de un recurso de alzada contra este proyecto. Radio Huelva, Santiago González.
13: La autorización concedida por la Junta de Andalucía a la empresa DSM supone sobre el papel un cambio del modelo de funcionamiento del centro hasta ahora. La idea es reducir el peso del depósito directo en el vertedero y aumentar ahora las operaciones de tratamiento, reciclaje y valorización de los residuos. Esto va a permitir que se levanten hasta 5 nuevas plantas en las instalaciones, entre ellas una de reciclado y valorización de envases y chatarra contaminada. Son nuevas actividades en el vertedero que, a juicio del teniente de alcalde del Ayuntamiento de Nerva, José Luis Lozano, prolongarán la vida de la instalación por otros 30 años.
14: Esto ha supuesto un verdadero jarro de agua fría para la población. Tenemos que tener en cuenta que son ya más de 30 años los que llevamos viviendo esta pesadilla. Entendemos que esto no es más que abrazarse a este pretexto de la economía circular para alargar la vida de un vertedero que lleva condicionando política social y medioambientalmente nuestro futuro.
13: El consistorio de ecologistas en acción ya han anunciado que recurrirán esta nueva autorización de la Junta.
4: Y en la provincia también, la Asociación Ecologista WWF alerta que la Junta de Andalucía incumple las recomendaciones de la UNESCO para Doñana. Tras analizar la zona por satélite, los ecologistas han localizado 140 áreas de cultivo bajo plástico, 83 balsas y 66 pozos en plenos corredores ecológicos, advirtiendo que la sobreexplotación del acuífero mantiene al parque en una situación preocupante. Conozcamos ahora cómo amanece Andalucía.
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4: Y lo hacemos con nuestra habitual ronda de emisoras, que arrancamos como siempre en Málaga.
16: Con cielos despejados y 23 grados.
17: En Almería, cielo nublado con 22 grados.
18: Pocas nubes en Jaén, 23 grados.
19: Algunas nubes en Linares, 21 grados.
20: Nubes y claros en Granada, 21 grados.
21: Despejado en Córdoba, 19 grados.
22: Nublado en Cádiz, 21 grados.
23: Nubes y claros en el campo de Gibraltar y 21 grados.
24: Casi despejado en Jerez, 22 grados.
13: Intervalos nubosos y 19 grados en Huelva.
25: Despejado en Sevilla, también 19 grados.
26: Despejado en Ceuta, 22 grados por interior.
27: En Melilla, 25 grados, cielos despejados.
4: Y con el tiempo terminamos, así vamos a llegar a las 7 de la mañana. Hasta aquí las noticias de Andalucía. 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
16: Son las 7 de la mañana, las 6 en Canarias.

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1: ¿Qué tal? Muy buenos días. Bienvenidos a este Hoy por hoy. Con permiso de los dimes y diretes, con permiso de la bronca en la que se ha instalado el gobierno, fundamentalmente entre dos ministros, la ministra de Defensa y el ministro de Interior. Con permiso de las versiones sobre lo que se sabía y no se sabía, sobre lo que se avisó o no se avisó de lo que podía o no ocurrir en Ceuta a finales del mes de julio. Con permiso de todo eso, la realidad. La realidad sobre el terreno, la situación exacta de la crisis, los retos que enfrenta todavía la situación en Ceuta. La semana pasada la SER les avanzaba ese plan del gobierno para atender primero y enviar después a la península a 500 menores de edad no acompañadas, niñas y adolescentes que estaban en una situación especialmente vulnerable y especialmente precaria. Pues bien, a esta hora hoy podemos actualizar los datos exactos de cuántas niñas y adolescentes están siendo atendidas ya por las instituciones o todavía no atendidas por las instituciones. De momento, han sido reubicadas casi 400 de esas niñas, pero a día de hoy todavía quedan otras muchas que necesitan atención. Según hemos sabido, son casi 300 las que todavía siguen fuera del sistema de acogida y viviendo en las precarias instalaciones y campamentos que organizaron desde hace ya semanas las asociaciones de vecinos. Casi 300 niñas y adolescentes siguen siendo atendidas por los vecinos de algunas de las barriadas de Ceuta. Está previsto, en todo caso, que esa situación cambie esta misma semana. Nicolás Castellano, buenos días.
2: ¿Qué tal? Buenos días, Pedro. Sí, casi 300 niñas continúan en dos espacios gestionados por las asociaciones de vecinos de la periferia de Ceuta a día de hoy. Estas niñas está previsto que se trasladen esta misma semana al centro de Hípica para su completa reseña y el lunes en un nuevo espacio de titularidad de la ciudad de Ceuta, según fuentes oficiales consultadas por la cadena SER. En los espacios de titularidad de la ciudad autónoma quedan en pisos tutelados unas 50 niñas en esos dos espacios que avanzó la cadena SER. En un espacio alterno de la ciudad de Ceuta hay 326 niñas en una nave habilitada especialmente, y en el centro mediterráneo hay otras 17 niñas. En total se calcula que entre las que ya están en el sistema y las niñas que quedan todavía en las canchas hay 700 niñas que necesitan protección y que van a pasar en los próximos días a ese registro oficial de la ciudad autónoma y por tanto a posteriori una vez filiada al registro de menores no acompañados del Ministerio del Interior. Esta es la foto a día de hoy en Ceuta, la foto de los datos oficiales que se tienen a mano a día de hoy y que constatarían en principio que no se superarían los 3.000 menores según el cálculo que hacían los técnicos de la ciudad autónoma. No obstante, estas fuentes oficiales aseguran que la cifra podría aumentar.
1: Una de las cosas que hemos venido reclamando, pidiendo, necesitando desde el inicio de esta crisis eran las cifras. Poder manejar cifras fiables para poder entender la magnitud de esta crisis y, por lo tanto, la magnitud del reto. Así que, de momento, y por los datos que nos ofrece Nicolás Castellón hasta ahora, esta mañana, sabemos que hay casi 700 niñas y adolescentes no acompañadas que van a tener que ser atendidas, protegidas y posiblemente después derivadas a la península. Este martes el presidente de Ceuta ha hecho referencia a la situación de los menores, ha urgido de nuevo al gobierno, también a Europa, a poner soluciones cuanto antes porque advierte la ciudad está al límite.
3: Porque si esto se prolonga, esta institución va a caer en bancarrota. Y no quiero exagerar los términos, no quiero ser alarmista, pero es que el 15% de incremento de la población que necesitan servicios y que están en una situación de absoluta precariedad, si a eso unimos el caso particular de los menores y la enorme exigencia del esfuerzo económico que hay que hacer al respecto, pone en evidencia que no es ninguna exageración.
1: Ya está en la ciudad el ministro Ángel Víctor Torres, ahora encargado de la gestión de la crisis como mando único para empezar a coordinar las primeras decisiones. Aunque adelanta Torres, la vuelta a la normalidad va a llevar tiempo, semanas o meses. En línea con esto, el primer Consejo de Ministros del curso aprobaba ayer endurecer las leyes de extranjería y asilo porque este país, como todos los demás, está obligado a adaptarse a la nueva normativa europea en materia de inmigración. La reforma estaba prevista antes de la crisis de Ceuta, todavía tiene que ser aprobada en el Congreso y en la práctica va a suponer, entre otras cosas, acelerar las explosiones de migrantes y dificultar la obtención del permiso de asilo. Laura Vila, buenos días.
4: Buenos días. Si consiguen el visto bueno de la Cámara Baja, estas reformas permitirán incorporar la figura del triaje para los retornos, que ya se hace, pero no se menciona en la ley actual, un trámite que no durará más de 3 días, según detallaba el ministro Fernando Grande Marlaska.
5: Aunque el reglamento europeo fija un plazo de hasta 7 días, en España seguirán siendo 72 horas.
4: tiempo que el migrante pasará en dependencias policiales mientras le realizan el reconocimiento médico y examinan su vulnerabilidad de no reconocerse el derecho a asilo. El retorno al país de origen deberá hacerse en un máximo de 12 semanas. Marlaska defiende que los dos anteproyectos se han elaborado con un enfoque garantista de respeto a los derechos humanos, un enfoque que, recuerda, ya llevó a España a rechazar las partes más polémicas de la normativa europea, como el envío de migrantes a terceros países.
1: Pues un día más. Empezamos mirando a Ceuta. Es miércoles, es 26 de agosto. 17 días después de que comenzara ese cruce masivo de personas a la ciudad de Ceuta, el Mando Único para la Gestión de la Crisis está plenamente operativo, bajo la batuta, lo decía antes, del ministro de Política Territorial, de Ángel Víctor Torres, que, como también contaba, viajó ayer a Ceuta para encargarse de ese gabinete de coordinación que se va a reunir hoy. Por primera vez, el Comité de Situación, se llama así, con todos los miembros de ese órgano, del que forman parte el presidente de la ciudad, el CNI y todos los ministerios implicados, que van a estar asesorados además por el Departamento de Seguridad Nacional. Guillermo Lerma, buenos días.
6: ¿Qué tal? Buenos días. El BOE publicará este miércoles el decreto que aprueba la declaración de situación de interés para la seguridad nacional en la ciudad de Ceuta, donde desde anoche está ya el ministro de Política Territorial, que es quien va a ostentar el mando único. Torres se reunió ya ayer con el presidente de la ciudad autónoma para empezar a coordinar las primeras decisiones, como esa habilitación de nuevos espacios para acoger a los migrantes e intentar agilizar todo el proceso administrativo que tiene por delante el Ejecutivo, una gestión compleja para la que el titular de Política Territorial no ha querido fijar plazos concretos.
7: La prioridad es la devolución de mayores y de menores, pero repito que hay que hacerlo siempre con el orden internacional, con el respeto a los derechos humanos y luego también respondiendo a lo que es fundamentalmente el derecho humanitario, ¿no?
6: El decreto sí que recoge el 31 de diciembre como fecha tope de vigencia de esta situación de interés para la seguridad nacional, aunque con la posibilidad de prorrogarla más allá.
1: Mientras la respuesta a la crisis va tomando forma, esta nueva fase que decía ayer el gobierno, las versiones de los ministros sobre si hubo o no algún tipo de aviso, de informe, de advertencia de lo que iba a suceder en la magnitud en la que sucedió, continúa. La ministra de Defensa, Margarita Robles, ha sido la primera de los miembros del gobierno en comparecer en el Congreso para dar explicaciones, y en su comparecencia ha vuelto a desmarcarse en algunos momentos de la versión oficial. Ha insistido en que sí hubo información de inteligencia que alertaba de que algo iba a suceder, una versión que choca frontalmente con la de Fernando Grande Marlaska.
4: Robles asegura que los agentes de inteligencia desplegados en Ceuta compartieron la información que recabaron y la analizaron con las fuerzas de seguridad del Estado y con la delegación del Gobierno, aunque el ministro del Interior vuelve a desmentir que hubiese algún informe que hiciera pensar que el 30 de julio ocurriría lo que ocurrió.
8: Nuestras Fuerzas Armadas, los servicios de inteligencia y obviamente el CNI realizaron la labor que competencialmente les era y es exigible, y que compartieron y analizaron con las Fuerzas de Seguridad del Estado y con el personal de la delegación del Gobierno.
9: ¿Alguien puede entender que si se hubiera vislumbrado algo parecido a lo que ocurrió el 30 de julio de 2026, no se habría elevado a nivel de las más altas instancias para, en su caso, tomar las medidas extraordinarias, excepcionales, que fueran necesarias?
1: El Partido Popular ha aprovechado las diferencias entre Interior y Defensa para volver a cargar contra el Ejecutivo. Los populares insisten en que la crisis era evitable, denuncian la ausencia de Sánchez y, en un intento por evidenciar una brecha entre ambos ministerios, les instan a explicar quién miente. Esther Muñoz, portavoz del PP en el Congreso.
10: Mientras usted estaba aquí, el ministro del Interior estaba en una rueda de prensa después del Consejo de Ministros. Le han preguntado si tenía información de los días previos de las agencias de servicios de inteligencia y ha vuelto a repetir que no. Es decir, que mientras usted estaba aquí diciendo que sí, Marlaska ha dicho, y cito textualmente, ningún servicio de información atisbó nada parecido. ¿Quién miente? ¿Quién miente? Porque los dos han dicho dos cosas contrarias a la vez.
4: El PP pide que el Gobierno aclare qué sabía antes de la llegada masiva de personas a Ceuta. Junts considera que la disparidad de versiones es inadmisible. Esquerra dice que el Gobierno ha estado desbordado y Bildu ha pedido más detalles sobre los informes de inteligencia.
11: ¿Cuál fue ese trabajo? ¿Cuáles fueron esos avisos? ¿Y entonces qué falló? Si tan claro estaba lo que venía, mayor es el error.
4: Mientras el PNV ha señalado que Sánchez debería haber sido el primer miembro del gobierno en comparecer, y Sumar se ha desmarcado de los socialistas al hablar de Marruecos como un país que no ha actuado de forma amistosa y ha insistido en que no se puede hablar de invasión sino de crisis migratoria.
1: Y en medio de todo esto, Junts viene a complicar un poco más la situación. Miriam Noguera reclama que Cataluña quede fuera del reparto de menores y amenaza con votar no a todas las iniciativas de Pedro Sánchez si llegan más menores a Cataluña. Barcelona, Xavier Bello.
12: Junts avisa al gobierno que no apoyará ningún reparto de menores no acompañados de Ceuta que implique a Cataluña, ya que aseguran que la red catalana está saturada y que no se puede cargar sobre ella, lo que a su parecer es fruto de la irresponsabilidad del gobierno y de su incapacidad para controlar las fronteras. Exigen que se mantengan los criterios de reparto que se aprobaron hace más de un año, cuando se tenía que afrontar el reparto de menores procedentes de las Canarias y que hicieron que Cataluña no tuviera la obligación de acoger a ningún menor porque se tuvo en cuenta, entre otras cosas, el esfuerzo hecho hasta entonces en acogida. A las puertas de la reunión sectorial de infancia de mañana, Junts avisa que no se pueden ahora modificar a conveniencia esas condiciones y endurece el tono contra el gobierno sobre su gestión de la crisis migratoria en Ceuta.
1: Y a la espera de saber qué sucede con las miles de personas que siguen allí, el gobierno ha aprobado habilitar cuarteles militares de la ciudad para seguir acogiendo a inmigrantes. Además, el Ejecutivo pretende que el gobierno autonómico ceda otros espacios para la acogida e identificación de esas personas. Ceuta, Miguel Ángel Mendoza.
13: Así es, el BOE dará a conocer en poco más de una hora los lugares designados para acoger a migrantes. Es una propuesta de máximos modificable y flexible, tal como aclara el gobierno central después de celebrarse el primer encuentro entre Torres como mando único y Vivas este martes. Aparecen destacamentos militares o terrenos en desuso, como el acuartelamiento Fister, las instalaciones de la Hípica, la antigua fábrica de harina, el antiguo campo de fútbol de caballería o el polideportivo Puertas del Campo, dependiente del Ministerio de Educación. Más polideportivos, por cierto, pero con la competencia local, se barajan como opciones el Santa Amelia, la Libertad, el Diaflor o el Guillermo Molina, además del antiguo hospital militar o el ya conocido como embolsamiento de Loma Colmenar, que ahora mismo se está ocupando. Los emplazamientos se actualizarán cada semana y pudieran aparecer otros que no figuran en el Real Decreto. Según la Federación Provincial de Asociaciones de Vecinos, hoy tocará valorar los mejores lugares que pueden albergar, dicen, un máximo de hasta 11.300 migrantes.
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1: Cada miércoles este verano miramos al mundo para buscar otras historias que son noticia en otros lugares. Por ejemplo, en Portugal, 23 policías están imputados por violación, tortura, ofensa a la integridad física y abuso de poder. Son delitos que habrían cometido en una céntrica comisaría de Lisboa contra personas que están en situación de vulnerabilidad. Ahora la fiscalía teme que pueda haber muchos más agentes implicados y el caso se ha declarado de extrema complejidad. Corresponsal, Bray Suárez.
19: Así es, la justicia podrá mantener 6 meses más en prisión preventiva a los 11 agentes que ya lo están y continuar con los interrogatorios y registros del material incautado. Entre otras cosas, analizan grupos de WhatsApp de hasta 70 miembros, la mayoría policías, en los que se compartían vídeos de torturas, violaciones y palizas contra personas en situación de vulnerabilidad, como toxicómanos, sin techo e inmigrantes. La fiscalía lo define como violencia pura y gratuita contra quien era manifiestamente incapaz de ofrecer resistencia o recurrir eficazmente a la tutela del Estado.
20: They put three of us on a bench.
19: Nos pusieron en un banco, esposados, y empezaron a pegarnos con las rodillas, las manos. Uno llevaba guantes de boxeo y nos atacaron durante una hora o más, contaba una de las 15 víctimas confirmadas al podcast Fumasa. La mirada en sus ojos no les importaba, estaban disfrutando de lo que hacían, decía a Fumasa. La mayor parte de las víctimas eran extranjeros que habían sido detenidos en la calle. Hasta ahora ya se han completado 3 rondas de detenciones, pero la fiscalía teme que podría haber muchos más policías implicados de los que había considerado inicialmente. En total, hay 23 agentes ya imputados por violación, tortura, ofensa a la integridad física o abuso de poder. 11 de ellos están en prisión preventiva y 2 ya están siendo juzgados. Son 2 policías de solo 22 y 26 años. Los testimonios en su contra son de especial dureza. Describen palizas hasta perder el sentido. Algunas de las víctimas fueron rescatadas por los servicios de urgencias en la calle, inconscientes, pero no se atrevieron a presentar cargos y esto está complicando la investigación. Este es el caso más escabroso, pero no el único que envuelve a los cuerpos de policía en casos de violencia y racismo.
1: En Reino Unido, 4 años después de que se presentaran, han empezado a circular las monedas de 10 peniques con la cara de Carlos III. El monarca aparece sin corona y mirando al lado contrario que miraba Isabel II. Corresponsal en Londres, Natasha Kennard.
2: Este es el sonido de las nuevas monedas que entraron en circulación en Reino Unido. Son las de 10 peniques que por primera vez tendrán el rostro del rey Carlos III. Son más de 7 millones las monedas que se pusieron en circulación y es la cuarta denominación con el retrato del rey, después de las de 5 y 50 peniques y la de una libra. Británicos como Kate dicen que la medida no le viene ni le va, ya que ahora todo está digitalizado. Pero la Casa de la Moneda, que fabrica las monedas en el país, aseguró que se están poniendo más en circulación por el aumento de la demanda de los 10 peniques. Y un informe de UK Finance reveló que 1,5 millones de adultos todavía usa efectivo para sus compras diarias, como el caso de Francisca. Quien además cree que tener una moneda con el rostro del rey puede convertirse en un muy buen recuerdo. Pero estas monedas no solo llevan el rostro de Carlos III. En el reverso aparece un urogallo, un ave de gran tamaño que forma parte de una colección dedicada a la fauna y flora del Reino Unido y que busca reflejar la pasión del rey por la conservación. Así que si viene al Reino Unido, fíjese en sus monedas. Puede que tenga una de las nuevas, aunque también puede encontrarse con el rostro de la reina Isabel II, porque sus monedas siguen siendo de curso legal y continúan en circulación.
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1: Venga, vamos con la recomendación cultural para empezar este día. Pepa Blanes nos propone un ensayo de una de las grandes firmas del periodismo europeo, la francesa Florence Aubenas.
24: Con un tono que nos recuerda a Hemingway o a Capote, la periodista francesa Florence Aubenas nos cuenta en su último libro publicado por Anagrama un suceso que conmocionó a la sociedad francesa, pero lo hace con rigurosidad, sin morbo y con un afilado análisis de clase. En Francia hay muchos sucesos, pero pocos como este. Aquí conviven personas que no hablan el mismo lenguaje social, nos dice la autora del Desconocido de Correos, donde nos adentramos en qué pasó en el asesinato de Catherine Bugot, una trabajadora de una oficina de correos en un pueblo de montaña cerca de la frontera con Suiza. El principal sospechoso fue un joven, Gérald Thomasin, que había pasado una infancia dura, pero que después hizo carrera en el cine y ganó el premio Actor Revelación por una película, El Pequeño Criminal.
25: La Bourg-en-Bresse, y les gens parlent très peu. Alors c'est ils le disent, ils
24: présentent. En mis libros trabajo con lo real, otra cosa es que existan recursos de la ficción y una realidad que es novelesca. Nos dice sobre la historia de este personaje, Thomasin, que fue detenido y liberado por falta de pruebas. Se convirtió en una obsesión del padre y del exmarido de la víctima, hasta que aparecieron nuevos sospechosos. Todo esto lo cuenta la escritora con precisión y mostrando qué pasa con los olvidados del sistema.

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1: Así llegamos a las 7 y 20 minutos de la mañana, a las 6 y 20 en Canarias.
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3: Hola, ¿qué tal? Buenos días, son las 7 y 20, hoy es miércoles 26 de agosto y la temperatura, según datos de la Agencia Estatal de Meteorología, ronda los 24 grados de mínima, 29 de máxima. Vamos a tener intervalos nubosos durante todo el día y una humedad en torno al 50 y al 75%, con vientos de unos 20 kilómetros por hora de componente oeste. Arrancamos ya con toda la actualidad. Margarita Robles ha abierto las comparecencias que los ministros ofrecerán en el Congreso de los Diputados para dar cuenta de su gestión tras la entrada masiva de inmigrantes desde Marruecos a finales de julio. La ministra de Defensa confirma que el CNI compartió información con las fuerzas de seguridad del Estado y la delegación del Gobierno sobre esa entrada masiva y apunta que el 29 de julio se localizó un grupo en redes sociales con 180.000 usuarios en el que se hacía un llamamiento para entrar a Ceuta el Día del Trono. Descarta que Marruecos participase y atribuye lo ocurrido a una autogestión de individuos a través de redes sociales.
4: Porque hay algo que para mí es esencial y lo voy a repetir las veces que sean necesarios. Que nadie siembre la menor duda. Ceuta y Melilla son España. Me han oído decir que no es que sean españolas, son españolísimas. Ceuta y Melilla representan la mejor España. Ejemplo de respeto, máxima tolerancia y convivencia entre religiones, como sé perfectamente. Y no vamos a consentir que estos valores de convivencia y tolerancia se pongan en peligro o discusión desde ninguna perspectiva. Cualquier agresión o intento de agresión a Ceuta o Melilla lo son a España entera, porque nuestra soberanía e integridad territorial son intocables.
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3: Juan José Imbroda ha comparecido en la sede del Partido Popular de Melilla para agradecer a la alcaldesa de Jerez que se haya sacrificado para que Ceuta y Melilla formen parte del Comité de Regiones de Europa. Las dos ciudades van a tener un espacio en este comité para poder expresar su sentir ante Europa.
6: Jerez se ha sacrificado para que ese lugar lo ocupe en Ceuta y Melilla. Así que yo le agradezco muchísimo esa generosidad, ese patriotismo de darnos puerta y entrada donde deberíamos estar de hace mucho tiempo, que en el Comité de Regiones de Europa. Tendrán una voz allí, Melilla y Ceuta de una forma permanente, y podremos también hablar de los asuntos que nos ocupan a esta España, que es un poco especial, pero por ser un poco especial, no es mucho menos, ni muchísimo menos, más española que ninguna.
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3: Aprobada en la Comisión de Presidencia la moción presentada por el Partido Popular en apoyo a Ceuta y en defensa de la soberanía española de Ceuta y Melilla, que incluye propuestas transaccionales de CPM y Somos Melilla, rechazada por el PSOE. Próximamente se debatirá en sesión plenaria. Escuchamos al presidente de la ciudad narrando uno de estos puntos de la moción.
6: Del acuerdo decía que la Asamblea de la Ciudad Autónoma de Melilla manifiesta su firme apoyo, solidaridad y cercanía con la Ciudad Autónoma de Ceuta, sus instituciones y todos sus ceutíes y todos los ceutíes ante los graves acontecimientos producidos, y expresa su compromiso inequívoco con la defensa de su seguridad, convivencia, derechos y libertad.
3: En dicha moción se hace un llamamiento a la unidad de todos los melillenses y ceutíes para defender conjuntamente la dignidad, la seguridad y la integridad territorial y el carácter de ciudades españolas y europeas. De hecho, uno de los puntos denunciaba o criticaba las palabras del ministro de Justicia marroquí.
6: Reconocer y reafirmar solemnemente la inquebrantable presencia de Ceuta y Melilla en España, sustentada en la historia, el derecho, nuestro orden constitucional y democrático, y de manera inequívoca en la voluntad libre y manifiesta de su ciudadano, y rechazar de forma rotunda, por deleznable, inaceptable y carente de todo fundamento, las declaraciones del ministro de Justicia del Reino de Marruecos que cuestionan la soberanía española sobre ambas ciudades, así como cualquier actuación que dialécticamente o por la vía de los hechos pretenda cuestionar o menoscabar la soberanía nacional y la integridad territorial de España.
3: En este sentido, Juan José Imbroda ha catalogado de deleznable y rechazable el voto en contra del Partido Socialista, preguntándose incluso en qué lado están de la historia.
6: Ahora mismo el Partido Socialista se ha descolgado de aquí, no ha querido votar estos dos apartados que acabo de leerle, por ejemplo. Así que no sé en qué fila, en qué lado, dónde están. Cuando hablamos que hay un problema serio, enorme, con respecto a Ceuta y por ende también a Melilla, hay que estar a la altura. Hay que estar primero con España, con la Constitución, con la soberanía, con la libertad y con los melillenses. Y no a ningún ambaje o tejemaneje de partido político para defender no sé qué cuestión o salvar la cara a no sé quién. Me parece deleznable, totalmente rechazable. Eso es lo que ha hecho el PSOE aquí esta mañana. Pero en fin, la inmensa mayoría de los melillenses representados en la Asamblea hemos dicho que sí a esto que acabo de leer.
3: Mientras tanto, desde el PSOE se asegura que el Partido Popular no ha buscado un consenso, sino más bien que todos asuman su discurso contra el gobierno de España. Riduamo.
8: Esta mañana hemos intentado que la Asamblea de Melilla aprobase una declaración verdaderamente institucional. Un texto de consenso de todos los grupos políticos. Nosotros acudimos a la comisión con voluntad de buscar esa moción común, porque creemos que una cuestión como la defensa de Ceuta y Melilla merece el máximo acuerdo posible. Pero el Partido Popular no ha querido buscar ese consenso. Todo era una farsa. Su objetivo exclusivamente era atacar al gobierno de España. Nosotros no vamos a permitir que Imbroda utilice a Ceuta por interés partidista para hacer oposición al gobierno de la nación. Estamos con Ceuta, estamos con los ceutíes. Defendemos la españolidad de Ceuta y de Melilla.
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3: En este sentido, el gobierno de la ciudad califica de muy tardía la decisión del Ejecutivo de Pedro Sánchez de crear un mando único para coordinar la respuesta a la crisis migratoria de Ceuta. Miguel Marín reitera que desde el primer momento en que se produjo esa invasión de un territorio español se tendrían que haber adoptado medidas extraordinarias ante una situación extraordinaria.
9: La irresponsabilidad del presidente Sánchez, que en vez de estar en primera línea intentando resolver el problema, haya estado más de 20 días de vacaciones como si esto no fuese con él, es realmente inaudito. Y después la actitud de la práctica totalidad de los ministros que fueron a Ceuta, algunos de ellos insultando al gobierno de Ceuta y a los ceutíes, llamándolos, tildándolos de xenófobos, es inadmisible.
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3: Hasta aquí las noticias más destacadas a las 8:20. Más información, un saludo, feliz miércoles y que disfruten.
1: Las 7:30, las 6:30 en Canarias.
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1: Citas relevantes en la agenda de este día. El Congreso va a decidir hoy si Pedro Sánchez comparece en la Cámara Baja para dar explicaciones de la crisis migratoria en Ceuta. El Partido Popular ha solicitado esta comparecencia, una petición que, por otros motivos diferentes que no tienen que ver con Ceuta, se extiende a otros 10 ministros. Estefanía Salvatierra, buenos días.
11: ¿Qué tal? Buenos días. Será la Diputación Permanente del Congreso, que es el órgano que regula la actividad parlamentaria fuera del periodo de sesiones ordinario, quien debata y vote hoy 14 iniciativas registradas por el PP. Una de ellas es esa, la comparecencia de forma urgente del presidente del Gobierno. No. Los populares la justifican ante la gravísima situación que atraviesa Ceuta. Quieren saber las medidas a adoptar para garantizar la integridad de las fronteras españolas y de la Unión Europea, además de los pasos que el Ejecutivo pretende dar en política de cooperación con Marruecos en materia de control migratorio.
1: Bueno, pues esta es una de las incógnitas que tendremos que resolver a lo largo de la mañana. Si finalmente habrá o no comparecencia del presidente del Gobierno, bien, porque el PP consiga convencer a otros y lo saque adelante, o bien porque lo pida el propio presidente. Ya veremos. Por lo demás, en Madrid queda por poner fecha a otra comparecencia, la del consejero de presidencia, de Miguel Ángel García, que ha pedido comparecer a petición propia en la Asamblea por la compra del ático de superlujo en el barrio de Chamberí. García es el hombre sobre el que Ayuso descargó cualquier responsabilidad relacionada con la compra de ese inmueble.
11: Todavía no hay fecha para que Miguel Ángel García aclare ante el Pleno la gestión patrimonial de la empresa pública Planifica Madrid. Fuentes de la consejería insisten en que García ha dado todas las explicaciones y lo mismo hará en la Asamblea cuando la mesa lo decida. Miguel Ángel García se defendía así.
12: Lo único que hay es un interés de la izquierda y de la ultraizquierda para tapar, o tratar de tapar, mejor dicho, lo que está ocurriendo en nuestro país, que no es otra cosa que caos y corrupción.
11: Comparecer a petición propia le permite al gobierno de Ayuso cierto control sobre el debate, ya que el consejero se hace cargo del primer y del último turno de palabra. Además, delimita el objeto de la comparecencia.
1: Hay algo interesante que cuenta hoy el diario El País, una novedad sobre el proceso de compra de ese ático, que es interesante y que es relevante, porque describe bien cuáles eran las intenciones claras de la empresa Planifica Madrid. Cuenta El País que el encargo que recibió la inmobiliaria que vendió ese ático era encontrar un piso grande, entre 200 y 400 metros cuadrados, que tuviera una terraza grande y que estuviera en Chamberí o cerquita de Chamberí. Y con esas condiciones, en Planifica Madrid vieron dos pisos. Uno de ellos en el entorno de Argüelles, calle Pinto Rosales. O no era lo suficientemente grande o la terraza no tenía buena orientación. Y un segundo ático, este sí, el que se compró por más de 6 millones de euros. A un pequeño comercio le cuesta de media 125 euros al día levantar la persiana. Al año supone algo más de 35.000 euros. La mitad de ese coste se lo lleva el alquiler.
11: Son cálculos de UPTA, la Unión de Profesionales y Trabajadores Autónomos, tomando como referencia un autónomo sin asalariados, con un local alquilado y una actividad de 5 días y medio de trabajo, soporta cerca de 3.000 euros mensuales de gastos solo para desarrollar su actividad. Al alquiler hay que sumarle la cotización al RETA, la electricidad y otros gastos derivados como la gestoría, los seguros y las tasas. Desde UPTA, el presidente Eduardo Abad pide que antes de hablar de cuánto factura un autónomo, se tenga en cuenta el coste que le supone trabajar y pide facilitar la viabilidad de los negocios a través de una reforma de la tarifa plana.
13: No podemos seguir que se pongan en marcha casi 500.000 actividades económicas que en el 82% de los casos cierran antes de los dos primeros años de vida.
1: Las mujeres con diabetes tipo 2 tienen más riesgo de padecer problemas de salud mental que los hombres, mientras que ellos son más propensos a sufrir complicaciones cardiovasculares y renales.
11: Es la conclusión de un estudio elaborado por la Universidad Queen Mary de Londres tras examinar a más de 28.000 hombres y mujeres que desarrollaron diabetes 2 entre 2010 y 2020. En los años posteriores al diagnóstico, 4 de cada 10 participantes experimentaron al menos un evento de salud significativo. Las mujeres fueron más propensas a desarrollar ansiedad y depresión frente a los hombres, que experimentaron más enfermedades cardiovasculares, renales e hipertensión.
1: Del exterior es noticia de esta noche. En Pakistán, al menos 15 bebés recién nacidos han muerto en el incendio de un hospital en Islamabad, en la capital. Es lo que cuentan los medios locales. Aseguran que el incendio fue provocado por la explosión de un compresor de aire acondicionado en el pabellón de ginecología. Y en Buñol está todo, debe estar todo preparado para que a las 12 del mediodía comience esa batalla campal en la que se van a lanzar 150 toneladas de tomates. Son 30 toneladas más que el año pasado. Valencia, Manu Gil, buen día.
14: Buen día, es una de nuestras fiestas más internacionales y eso que todo empezó con una broma entre dos amigos. Hoy en Buñol, 22.000 personas de todos los rincones del mundo, con especial presencia de australianos e indios, se van a juntar para participar durante una hora en esta guerra en la que la única munición que se utiliza son tomates. Ojalá todas fueran así. Tomates expresamente seleccionados para la ocasión, con el punto perfecto de maduración para poder ser aplastados con una mano antes de lanzarlos y evitar así impactos peligrosos. Este año además la tomatina es inclusiva. Sergio Galarza, concejal de Tomatina de Buñol.
15: Un sitio, un espacio seguro, protegido, donde llevaremos a las personas que necesiten y estarán en un recinto seguro para que puedan disfrutar también de la fiesta.
14: El chupinazo es a las 12, la tomatina se va a poder seguir en streaming a través de la web de la cadena SER.
1: Y a esta hora, como cada día, vamos a recuperar algunas de las cosas que han sonado en la radio y que se han podido perder. Por ejemplo, el último episodio de este verano de Tú que miras, de Mariola Cubells, en el que ha hablado con María Guerra sobre cómo algunas historias que hemos asumido como románticas pueden esconder en realidad otros mensajes.
16: Pretty Woman, María Guerra, todo tuyo.
17: No, vamos a ver, Mariola Cubells y yo somos socias en muchos crímenes. Hay uno que se llama Señoras y Señoras, lo digo yo porque no pasa nada, porque sea yo la que, como soy la invitada, pongo la cuña.
16: Es un show, digamos.
17: Es un show feminista que hacemos dos señoras de 60 años y tenemos una sección que se llama El Team Audiovisual sobre los golazos que nos han metido el cine, sobre todo en las mujeres de nuestra generación. Y nosotras teníamos 25 años en 1990, cuando nos dijeron que El Príncipe Azul era un putero y que ser prostituta mola mucho y no pasa nada. Es como levantarte para ir al supermercado, cuando no es ir al supermercado, es ir a hacer felaciones y dejarse penetrar por gente inmunda.
1: Yo creo que debemos recuperar este episodio de Y tú que miras, de Mariola Cubells, en esta conversación con María Guerra, en nuestra aplicación, en la aplicación de la SER y en cadenaser.com.
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1: Vamos a visitar nuestros puntos cardinales: Cantabria, Andalucía, Castilla y León y Cataluña. En este miércoles, en Cantabria, el Ayuntamiento de la Hermandad de Campo de Suso ha decidido recurrir a drones para vigilar el consumo de agua en plena sequía. Ojo a la sequía. Las imágenes han permitido detectar vecinos que han realizado llenados de piscina, que no pueden, o riegos, que no pueden, en parcelas privadas. Edu Bermúdez, buenos días.
18: Buenos días. La falta de lluvias y la escasez de agua siguen obligando a tomar medidas en Campo de Suso. El Ayuntamiento ha intensificado la vigilancia sobre los consumos y está utilizando drones para detectar, como contamos, esos posibles usos indebidos de agua en una zona donde algunos pueblos tienen que ser abastecidos mediante camiones cisterna. Según el consistorio, gracias a esas imágenes se han localizado piscinas llenadas recientemente y regadíos en fincas particulares. Los responsables municipales aseguran además que la tecnología no solo les permite estimar el volumen de agua consumido, también les ha servido para iniciar esos expedientes sancionadores. Todo eso llega, como decimos, tras detectar un consumo cero de agua que realmente era ficticio. Lo ha explicado el alcalde Pedro Luis Gutiérrez.
19: Se llegó a cerrar todos los contadores de agua del pueblo para saber si a lo mejor eran fugas que teníamos que detectar. Pues, ¿cuál fue nuestra sorpresa? Que al cerrar los contadores de todos los vecinos, el consumo era cero. Entonces llegamos a la conclusión que era de puertas para adentro, donde el ayuntamiento no puede entrar.
18: Desde el ayuntamiento insisten en que el objetivo no es recaudar, sino garantizar el suministro de agua para todos los vecinos. Por ello hacen un nuevo llamamiento a un consumo responsable mientras persista esta situación de sequía que afecta especialmente a varias localidades del municipio.
1: En Córdoba las autoridades están barajando cerrar 3 de los 4 cines de verano que hay en la ciudad cada año. Y claro, eso sería un mazazo para muchas generaciones de cordobeses. José Antonio Alba, buenos días.
20: Hola, ¿qué tal, Pedro? Buenos días. Hablamos de recintos históricos, los últimos de los más de 20 que llegó a tener Córdoba en la década de los 50. Está la ciudad alterada por la posible desaparición de unos espacios que generan un gran apego emocional, como decías, y recuerdos de las noches de verano para muchas generaciones. La historia es que el anterior dueño falleció y sus herederos los vendieron a un empresario que después de 2 temporadas ha decidido no abrirlos porque no le salen las cuentas. Le ofreció la venta al Ayuntamiento de Córdoba, que no mostró interés ni ejerció el derecho de tanteo, con lo cual los cines están cerrados. cerrados y no se sabe cuál será el futuro de estos espacios. La Junta de Andalucía ha iniciado los trámites para declararlos bien de interés cultural mientras decide si compra o no estos espacios que están ubicados en el casco histórico de Córdoba. La ciudad ha salido en defensa de los cines para que no se pierdan. Se ha creado incluso una plataforma ciudadana con apoyo del mundo de la cultura, entre los que hay incluso actores y actrices como Fernando Tejero, Ana Belén o José Coronado, por citar algunos ejemplos.
0: Como actor cordobés, me uno a la coordinadora de cines de verano que quieren evitar que se cierren. Eso es historia.
21: Pues todo mi apoyo a la coordinadora que está tratando de conseguir que los cines de verano en Córdoba sean declarados bien de interés cultural.
22: No cerréis los cines de verano. Por Dios, son una fábrica de sueños.
20: Al menos queda uno abierto, que pertenece a otro propietario y que además es el cine de verano más antiguo de España, del año 1935.
1: En Salamanca, esta semana, en Ciudad Rodrigo, se convierte en uno de los principales escenarios del teatro en España. Hasta 46 compañías presentan allí sus propuestas. Eila Sánchez Prieto, buenos días.
23: ¿Qué tal, Pedro? Buenos días. Pues os invito a que viajéis estos días hasta Salamanca, en concreto hasta, como decías, la localidad salmantina de Ciudad Rodrigo, porque ocurre algo muy curioso. Vais a poder ver actores, programadores culturales y espectadores compartiendo terrazas, escenarios y conversaciones. ¿Por qué? Pues porque ha comenzado la 29ª Feria de Teatro de Castilla y León, que es uno de los grandes escaparates de las artes escénicas de toda España. Aquí se vienen a mostrar espectáculos, sí, pero también a venderlos. Fijaos en la relevancia de la cita, porque más de 280 entidades profesionales y muchos programadores con la agenda en la mano buscan las próximas obras que llevarán a los teatros y festivales de toda España en esta feria de Ciudad Rodrigo. Pero ojo, que esto no es una feria solo para expertos. Aquí entramos los ciudadanos de a pie, porque durante toda la semana, hasta el sábado exactamente, los vecinos y todos los que se acerquen hasta Ciudad Rodrigo podrán disfrutar de 46 espectáculos y 60 funciones de teatro, danza, circo y propuestas en la calle. En resumen, que es un plan perfecto, Pedro, para que os apuntéis, porque en Ciudad Rodrigo estos días los espectadores tienen la suerte de ver en primicia obras que se representarán los próximos meses por todo el territorio nacional. ¿Qué os parece la propuesta?
1: Pues que te voy a decir que a Ciudad Rodrigo siempre hay que ir, con teatro sin teatro. Gracias, Eila. En Cataluña, el aguacero y el granizo que ha caído este fin de semana ha dejado una imagen impactante en el puerto de Tarragona, un centenar de palomas muertas. Gisela Rodríguez, buenos días.
24: Buenos días, y la pregunta quizá que os hacéis es ¿qué hacían allí? Pues resulta que el puerto de Tarragona es uno de los principales del mundo en transporte de cereales, grano y pienso. Así que esa zona viene a ser como un buffet libre, una barra libre para estos animales. Cuenta el alcalde de la ciudad, Rubén Viñuales, que tienen un problema serio, una auténtica plaga. De hecho, ayuntamiento y puerto trabajan para evitar que quede comida fuera de los contenedores y que atraiga todavía más a las palomas. En eso están, pero ya saben que ahí hay comida. En julio se aprobaron sanciones de hasta 60.000 euros para las compañías que no cumplan con el nuevo protocolo, que pasa porque los almacenes queden cerrados, los camiones lleven lonas o que los estibadores tengan una barredora mecánica. En septiembre, nada, de aquí 4 días, será una prueba piloto con inteligencia artificial para detectar aquellos que no cumplan.
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1: Acabamos con el deporte, con el Real Madrid, que habrá la temporada liguera esta noche en el Bernabéu, con el regreso de Mourinho allí a ese banquillo, 13 años después, Sam.
27: Sí, casi tres lustros, Pedro. 4.834 días después de aquel lejano sábado 1 de junio de 2013, que ganaron por 4-2 a Osasuna en la última jornada del campeonato. Con el portugués ganaron en su primera etapa una Liga, una Copa y una Supercopa de España en tres temporadas. Y después de la marcha de Mourinho, se han sumado a las vitrinas blancas en esos 13 años 4 ligas, 2 Copas del Rey, 5 Supercopas de España, 6 Champions, 4 Supercopas de Europa, 5 Mundiales de Clubes y una Copa Intercontinental. Son 27 títulos entre nacionales e internacionales, mientras el portugués ha entrenado a Chelsea,

0: de dos temporadas de sequía y para reconducir un vestuario que tiene que empezar por reconducir a Vinicius, para lo que se necesita también la ayuda de los árbitros.
1: Un poco como los niños pequeños, van hasta donde tú les permites que vayan. Jugadores de fútbol en campo es lo mismo. Puedo machacar a Vinicius, yo puedo presionarlo, sea físicamente, sea con palabras. Si puedo llegar casi a la agresión, inicia el partido, tres minutos después le dan una patada que es una agresión, es expulsión. Patadas, faltas, penaltis, toda esa acumulación de frustración es responsabilidad del juez.
0: De lo deportivo la duda en la Real es si Mataracho va a contar de inicio con Oyarzábal, todavía está en su pretemporada particular tras el Mundial, y en el Madrid es si Diomandé partirá o no como titular en la banda derecha. Cucurella apunta al once inicial y tanto como a él como a Oyarzábal se les va a brindar homenaje como campeones del mundo y van a poder seguir ese partido en Carrusel desde las 8:30 de la tarde. Es el segundo partido pendiente de la primera jornada que se va a recuperar. Ayer fue el Valencia 0, Betis 1, que deja al Betis ya como colíder de primera, 6 puntos junto al Sevilla, al Valencia 15º, competición de la grada de admisión a Corberán, y el ex del Mallorca, Pablo Maffeo, conoce bien esta situación.
2: Desde fuera se ve de otra manera que desde dentro, eso es así, pero no solo aquí, sino en todos los equipos, que nos sigan exigiendo, pero que sí que es verdad que estemos todos a una. Yo lo entiendo, pero que estemos todos a una, porque al final si empezamos a abrir una brecha, a mí me ha pasado en Mallorca, de abrir una brecha entre afición y equipo, eso es lo peor que nos podría pasar a todos, tanto a ellos como a nosotros. Yo llevo poco aquí, pero yo les pido que por favor que estén con nosotros, que nosotros lo vamos a dar todo, que nos vamos a enchufar, pero que estén con nosotros porque los necesitamos y de verdad.
0: Eso en casa del fútbol internacional. Dos equipos españoles buscan desde hoy clasificarse para la fase liguera de la Champions femenina. 7:30 de la tarde, Ajax-Real Madrid, y a las 8:15, Chelsea-Real Sociedad. Los partidos de vuelta serán ya el 2 de septiembre. Del resto, la vuelta ciclista quedaba sentenciada ayer, incluso antes de pisar territorio español, con el golpe sobre la carretera que dio el esloveno Tadej Pogačar. Se escapó a 50 kilómetros de meta para terminar ganando en Andorra su segunda etapa de esta edición y dejar claro a todos que va a ser líder desde la primera etapa hasta la última. Tan claro que así lo ven cuatro corredores españoles: Raúl García Pierna, Mikel Landa, Peyo Bilbao y el mejor español clasificado, tercero a 3 minutos 32 segundos de Pogačar, Enric Mas.
3: Estaba claro lo que iba a hacer, no es sorpresa para nadie. Encima luego pues de Caldón hace la carrera, pues ya está, pues para eso pues tampoco se puede hacer más.
4: Todos teníamos muy claro que ese era el punto clave, que luego solo había 20 kilómetros hasta la siguiente subida, así que lo esperábamos. Aunque gane todo, pues se sigue generando espectáculo, creo que es muy valiente.
5: Yo casi que lo tenía asimilado. Hemos hablado que el ataque sería en Beisalís y queríamos hacer el mejor posicionamiento posible para nuestros líderes.
6: Pues ya veis que peleamos por el segundo puesto, por el podium y la realidad, ¿no? Tadej es el mejor y nosotros tenemos que centrarnos en nuestra actuación.
0: Pues todos tenían claro que el esloveno les iba a atacar, incluso dónde les iba a atacar, pero les dio igual. Hoy se disputa la quinta etapa de esta Vuelta Ciclista a España. Los corredores entran ya en territorio español. Son 173 kilómetros con final en Roquetes.
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13: A las 8:30 la tertulia con Cristina Monge, Carlos Sánchez y Josep Martí Blanc. Muy buenos días.
14: Muy buenos días, Pedro.
13: Bienvenido, bienvenido. La semana que ha pasado tuviste ahí un problema con el regreso de un avión.
14: Bueno, viví un desastre. Estuve 3 días, tenía que volver el jueves y acabé llegando a Barcelona el domingo.
13: Uy, esto, o sea, no sabía que había
14: tres vuelos me suspendieron.
13: Qué barbaridad.

0: ya. Bueno, luego me lo cuentas, luego me lo cuentas. Luego me lo cuentas, sí que me interesa mucho. Bueno, en todo caso, Josep, hoy, claro, intentar responder en el minuto que tenemos por delante y luego tendremos más a la pregunta fundamental. ¿Quién dice la verdad? ¿O Robles o Marlaska? ¿O los dos? ¿O ninguno de los dos?
1: Pues tal como están las cosas después de lo que oímos ayer, yo creo que lo que en el tapete hay una verdad y una mentira. Uh-huh. Y alguien tendrá que desempatar. Y quien desempata es presidencia del gobierno. Pero lo que no se mantiene en pie es que los dos ministros puedan estar diciendo la verdad. Porque se avisó o no se avisó. Se anticiparon las cosas o no se anticiparon. Y como las versiones de ambos son muy taxativas en un sentido o en otro, pues lo que hay encima de la mesa ahora es alguien que dice la verdad o alguien que dice una mentira. Y el que dice la mentira tiene que pagar los platos rotos, o al menos parte de ellos.
0: Bueno, y algo relevante que dices, luego ampliamos ese argumento porque es muy atinado, ¿no? Y tiene que desempatar el presidente, que en el fondo es lo que mucha gente está esperando, que comparezca, ¿no?
1: Exacto.
0: Y dé cuenta.
1: Exacto.
0: Bueno, pues luego nos vemos y nos
1: venga,
0: vemos. Un abrazo.
1: Hasta luego.
0: 8-10, 7-10 en Canarias.
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3: Buenos días. Primera reunión en Ceuta del Comité de Situación tras el encuentro entre el ministro Torres y el presidente Vivas. La cita arranca entre protestas vecinales por la ubicación de los centros de acogida y la negativa del gobierno local a utilizar pabellones deportivos. Política territorial insiste en que las instalaciones se acordarán por consenso. Enseguida vamos con ello. Antes, avanzamos otras noticias de la mañana. Titulares con Javier Mayo. Nuevo hito en la minería de Huelva.
4: Atalaya Mining realiza la primera voladura en el proyecto Masa Valverde, dando inicio a las obras de la futura mina entre Valverde del Camino y Beas.
3: Récord histórico por la baja temperatura del agua en el mar de Málaga.
4: La temperatura del agua cae 13 grados en solo una semana y marca un mínimo histórico de 15,8 grados en el litoral malagueño.
3: Hoy reabre sus puertas el zoo de Jerez de la Frontera, en Cádiz.
4: Las instalaciones vuelven a abrir al público tras cerrar por detectarse virus del Nilo en algunos animales, al determinar los informes un riesgo bajo de infección.
3: Son las 7:51 de la mañana.
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3: Primera reunión del Comité de Situación en Ceuta tras la toma de contacto de anoche entre el ministro Ángel Víctor Torres y el presidente Juan Vivas. La cita llega marcada por la tensión vecinal ante la ubicación de los recursos de acogida y el rechazo frontal del Ejecutivo local al uso de pabellones deportivos. A la espera de la publicación del decreto en el BOE, Política Territorial insiste en que el reparto de espacios se pactará de forma concertada. Radio Ceuta, Miguel Ángel Mendoza.
7: Pues la primera cita viene marcada por un hecho histórico, la declaración de interés para la seguridad nacional por primera vez en nuestro país. Situación excepcional, se antoja medidas excepcionales. Esa primera reunión contaba anoche con un anticipo entre Torres y Vivas para apaciguar los ánimos. La protesta comenzaba junto a uno de sus emplazamientos, el acuartelamiento Pfister. Se dirigían hasta la Plaza de los Reyes, frente a delegación del gobierno, y terminaban en Loma Colmenar. Emplazamientos, 6 de titularidad de defensa y un instituto, todos estatales. El Real Decreto ya ha sido publicado en el Boletín Oficial del Estado hace escasamente unos minutos y, entre otras cosas, muestra, pues, esos emplazamientos, también los que afectan directamente al ámbito municipal. El ministro de Política Territorial debía salir para aclarar anoche que es un documento de máximo revisable. Ya lo anticipaba en la comparecencia del Consejo de Ministros.
8: Que será flexible y actualizable, porque lo que queremos es, lógicamente, que tengamos espacios suficientes, que demos respuesta en los mismos y que, lógicamente, se recupere esa normalidad que teníamos en Ceuta a comienzo del mes de julio.
7: Torres aseguraba que solo desde el consenso se van a distribuir los migrantes en los diferentes espacios habilitados.
3: Nuevos asentamientos que se anuncian en mitad del choque en el gobierno a cuenta de la crisis migratoria. La ministra de Defensa, Margarita Robles, sostiene que el CNI avisó con antelación a la delegación del gobierno de la entrada masiva del pasado 30 de julio. Por su parte, El ministro del Interior, Fernando Grande Marlaska, niega la existencia de informes previos. Por su parte, el gobierno andaluz considera que la creación del mando único para gestionar la crisis migratoria de Ceuta, aprobada en el Consejo de Ministros, llega tarde y mal. José Antonio Nieto, consejero de Inteligencia Artificial y Administración Pública.
6: Hay que hacer es reaccionar de manera inmediata. Hay que poner fin al problema migratorio, que se puede resolver con la autoridad marroquí y con el apoyo de la Unión Europea.
9: Y sabiendo quién es la autoridad al frente, que hasta ahora no lo hemos sabido.
3: Entre tanto, ayer el vicepresidente primero y ministro de Economía, Carlos Cuerpo, iniciaba en Ceuta una ronda de contactos con patronal y sindicatos para abordar el impacto de la crisis. Desde la Confederación de Empresarios, su presidenta, Arancha Campos, advierte del perjuicio económico que sufre la ciudad autónoma, con especial incidencia en el sector turístico. Vamos con más asuntos. Buenas noticias que llegan desde Almería. El incendio declarado ayer en Las Tres Villas, que llegó a agrupar a más de 100 efectivos por tierra y obligó a desalojar a 17 personas, ha quedado controlado y ya se trabaja en las labores de remate y extinción, desescalando a fase de preemergencia, situación operativa cero. Sin embargo, preocupa el fuego que se declaró ayer en Nerja, en Málaga. A esta hora continúa activo durante la noche. Más de 40 efectivos han estado trabajando en la zona para estabilizar el incendio. Además, tras la retirada de los medios aéreos, ante la falta de visibilidad, dos camiones autobomba permanecieron en la zona durante la noche. También ha quedado estabilizado el incendio forestal de Soportújar, en la provincia de Granada. Los bomberos del Infoca continúan con sus reclamaciones sobre el aumento de efectivos. Y al hilo de los incendios, apuntar que la plataforma ciudadana Huelva Renace, creada tras los graves incendios forestales registrados este verano en la provincia, ha anunciado la preparación de una gran movilización ciudadana de ámbito provincial para el próximo 19 de septiembre. Cambiamos de asunto. Del ámbito laboral, hoy segunda jornada de huelga en Airbus, con contactos entre empresa y sindicatos, aunque la compañía advierte del impacto reputacional y mantiene que no negociará mientras sigan los paros. Ambas partes volverán a reunirse este jueves para abordar las peticiones sindicales. Ayer llegaron a producirse concentraciones de trabajadores en las plantas andaluzas para denunciar la situación y la falta de acuerdo. Alfonso Mora, presidente del Comité Intercentros.
10: Desde Comisión Obrera y desde el resto del sindicato mayoritario entendemos que el escenario más favorable para poder llegar a un acuerdo es sin medidas de presión por ninguna parte, para poder desde un diálogo constructivo mejorar las condiciones laborales de los 15.000 trabajadores y trabajadoras del Web de España.
3: La serie de terremotos que se registró durante toda la semana pasada en Granada obligó a cerrar al público monumentos como la Alhambra, que hoy comienza a recuperar, se hará de forma progresiva, sus recorridos habituales. El Generalife ya abrirá por completo, por lo que quedará habilitado el 95% de los palacios nazaríes. Radio Granada, en Carni Pérez.
11: El Generalife reabre por completo y los visitantes podrán acceder al 95% de los palacios nazaríes, incluidos el Partal, el Paso de las Torres y la Sala de la Barca. Mañana se va a recuperar también los recorridos por la Sala de Dos Hermanas, las habitaciones del Emperador, el Patio de la Reja y el Patio de Lindaraja. Por precaución, seguirán cerradas la Sala del Trono del Palacio de Comares y la Alcazaba.
3: Y vamos ahora hasta Cádiz. El empresario portuense Pascual Llopis ha quedado en libertad provisional con cargos tras permanecer 54 días en prisión preventiva. El juzgado lo investiga por su presunta implicación en una red de blanqueo de capitales vinculada al tráfico de drogas, con ramificaciones en el puerto de Santa María y Sevilla. Radio Cádiz, Carmen García Cauqui.
12: La investigación se centra, entre otras cosas, en varios contratos de patrocinio adjudicados por la Diputación de Cádiz a empresas relacionadas con Llopis. Son 5 contratos firmados para festivales y eventos musicales que superan el millón de euros. Ingresó en prisión el pasado 3 de julio junto al empresario sevillano Mario García Lobato, al que el juez sitúa como supuesto administrador real de las empresas investigadas. Llopis habría actuado presuntamente como testaferro. Ahora, tras 54 días en prisión, ha quedado en libertad provisional con cargos y ha cambiado su defensa.
3: Y vamos con más asuntos. Rechazo frontal del Ayuntamiento de Nerva, en Huelva, y de Ecologistas en Acción a la decisión de la Junta de Andalucía de ampliar la vida útil del vertedero municipal, al que prevé transformar en un gran centro de tratamiento de residuos. El colectivo ecologista ya ha anunciado la presentación de un recurso de alzada contra este proyecto. Radio Huelva, Santiago González.
13: La nueva autorización concedida por la Junta de Andalucía a la empresa DSM supone sobre el papel un cambio del modelo de funcionamiento de la instalación hasta este momento. La idea es reducir el peso del depósito directo en el vertedero y aumentar ahora las operaciones de tratamiento, reciclaje y valorización de los residuos, permitiendo que se levanten hasta 5 nuevas plantas en las instalaciones. Entre ellas, por ejemplo, una planta de reciclado y valorización de chatarra contaminada. Son nuevas actividades en el vertedero que, a juicio del teniente de alcalde del Ayuntamiento de Nerva, José Luis Lozano, prolongarán la vida de la instalación por otros 30 años.
14: Esto ha supuesto un verdadero jarro de agua fría para la población. Tenemos que tener en cuenta que son ya más de 30 años los que llevamos viviendo esta pesadilla. Entendemos que esto no es más que abrazarse a este pretexto de la economía circular para alargar la vida de un vertedero que lleva condicionando política social y medioambientalmente nuestro futuro.
13: El consistorio de Ecologistas en Acción ya han anunciado que recurrirán esta nueva autorización.
2: El tiempo.
4: Cielos nubosos sin descartar precipitaciones débiles en el tercio oriental durante la madrugada, teniendo a abrirse claros de oeste a este a lo largo de la mañana. Las temperaturas mínimas en ascenso en la mitad oriental y máximas localmente en ascenso también en el extremo oriental. De hecho, hay aviso amarillo en Almería por altas temperaturas. Vientos flojos de poniente con intervalos fuertes en el litoral mediterráneo y en el estrecho. A esta hora 25 grados en Melilla, 23 en Málaga y Jaén, 22 en Almería y Ceuta, 21 en Cádiz y Granada y 19 en Córdoba, en Huelva y en Sevilla.
3: Y con el tiempo terminamos. De esta manera vamos a llegar a las 8 de la mañana. Hasta aquí las noticias de Andalucía. 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
1: ¿Qué tal? Muy buenos días. El café de esta mañana lo tomamos con un gesto de incredulidad o con cara de estupefacción. No sé, ustedes eligen, elegimos el papel que queremos interpretar esta mañana mientras tomamos el café. El del incrédulo, el del sorprendido, el del estupefacto. La crisis de Ceuta está haciendo saltar algunas costuras en este gobierno. A las evidentes dificultades que está demostrando en la gestión de un reto de una magnitud desconocida, esto es así, a los innegables cambios de estrategia, o a los mensajes a veces contradictorios, a todo eso se suma ahora esta batalla de relatos entre ministerios, que resulta un tanto impúdica. Estas últimas horas ha aportado alguna novedad, no demasiadas evidencias sobre lo que ocurrió en los días previos, pero sí alguna novedad, algún detalle más sobre cuándo y a quién se avisó de que podía ocurrir algo. Tampoco sabemos muy bien con qué detalle se anunció lo que iba a pasar. En todo caso, lo que sí queda claro es ese enfrentamiento abierto entre Robles y Marlaska, y no solo eso, también entre Robles y la versión y el discurso que han mantenido hasta ahora el resto de ministros implicados en esta crisis. Aquello de se llegó tarde frente al estamos allí desde el primer momento. Bueno, hoy nos vamos a ocupar, y mucho claro, de las miserias de los vivos. Pero permítame que lo primero esta mañana sea la memoria de los muertos. Esta pala va a echar hoy tierra por última vez sobre los cadáveres de los muertos el 30 y el 31 de julio. Hoy se entierra en Ceuta a los últimos 9 cadáveres de los más de 80 recuperados tras el asalto de la ciudad. Y entre ellos estará el cadáver de Yunes.
2: Mis hijos no son niños de la calle. Se fueron porque en la calle estaba todo el mundo corriendo hacia la frontera y decían que quien se iba encontraría algo, pero sin saber qué iban a hacer. Y este, el pequeño, pobre, al que le pasó eso, estaba pensando en no ir. Era el pequeño, acababa de cumplir 18 años. Cumplió años en España. No sé qué pasó. Él salió de aquí como a las 4 de la tarde, se lo dijeron sus hermanos y él decía que no se iba, que todavía tenía cosas que hacer aquí en Marruecos, y al final se fue.
1: Hoy queremos poner historia al menos a una de esas víctimas. Se llamaba Yunes. Esta que han oído es la voz de su madre. Hoy se entierra en Ceuta a las únicas 9 personas que han podido ser identificadas. Las únicas 9 que después de morir han dejado una historia que podemos o que se puede reconstruir, como la de Yunes. Luego en el abierto con Nicolás Castellanos vamos a contar esta historia de 3 hermanos que cruzaron a nado. La historia de la muerte del menor de los hermanos. Pero también la historia de los agentes de la Guardia Civil o de las trabajadoras sociales que toman datos, que dan la noticia, que gestionan las muertes, que duelen igual. Muertes son a los dos lados de la frontera.
3: Impactan todos, porque todos tienen familias, todos son personas con su historia, sus contextos. O sea, a la hora, por ejemplo, de recoger datos, las lágrimas eran constantes porque tú no ves los datos, ves a personas que no están, ves tatuajes, ves prendas determinadas que llevaban.
1: Hoy se entierra en Ceuta a las únicas 9 personas a las que se ha podido identificar de las más de 80 que murieron, porque Marruecos se ha negado a aceptar a sus propios muertos. Y ahora sí, las miserias de los vivos.
4: El día 29 se produce una convocatoria en redes por grupos de WhatsApp y de Facebook en la que se insta a la gente a intentar entrar a nado y saltando la valla, aprovechando, se dice, en esos grupos la celebración de las fiestas de el trono.
1: Bueno, esta es la clave de bóveda de la crisis secundaria que está enfrentando el gobierno y que inevitablemente, claro, en el relato de lo que pasa, pues nos arrastra a todos los demás. Estas últimas horas hemos asistido con crudeza a esa guerra de versiones, una guerra abierta entre dos ministros, entre Robles y Marlaska. Es una guerra de versiones. Y sobre los días que precedieron al asalto masivo, que no deja de ser también una guerra, una batalla por derivar responsabilidades al otro, por intentar que la versión que quede como cierta sea la que te salva a ti y salva a los tuyos. Javier Bañuelos, muy buenos días.
5: ¿Qué tal, Pedro? Buenos días.
1: Bueno, a ver cómo dibujamos este escenario, porque el diablo siempre está en los detalles. La ministra concretó ayer algo más, eso que ya se sabía y que nosotros adelantamos en su momento, ¿no? Que el CNI, aquí sí que aportó un dato nuevo, 25 agentes que hay en Ceuta, alertó de que se estaba convocando un cruce de la frontera a nado. Y que eso lo trasladó a la delegación del gobierno, a la policía y a la Guardia Civil, ¿no? Pero tanto el ministro, por un lado, como después en una nota llamativa, ¿eh?, una delegación del gobierno desmintiendo a una ministra. En una nota de prensa, la delegación del gobierno de Ceuta, tanto el ministro como la delegación, niegan que existiera ningún informe. Niegan que existiera ningún informe, en esos términos, ¿eh? Interior dice que no hubo un informe, pero tampoco un aviso de la magnitud de lo que finalmente ocurrió. Algo que en el relato de la ministra tampoco queda claro. La ministra dice, sí, se avisó. Claro, pero se avisó de que decenas de miles de personas estaban preparando el salto, el cruce, la entrada en la ciudad. Pues el ministro de Interior dice que no, y tampoco conocemos el detalle de la comunicación del CNI, Javier.
5: Sí, lo cierto, Pedro, es que la secuencia fue casi simultánea, casi en paralelo. A la misma hora el gobierno dijo una cosa y la contraria. La ministra de Defensa confirmó, como decías, que el CNI sí informó al Ministerio del Interior.
4: Los servicios de inteligencia y obviamente el CNI compartieron y analizaron con las fuerzas de seguridad del Estado y con el personal de la delegación del gobierno.
5: Pero el ministro del Interior lo volvió a desmentir.
6: Ningún otro servicio de información de países amigos, ni cualquier otro grupo de investigación de inteligencia atisbó nada parecido.
5: Pero Margarita Robles sí dio detalles. Dijo que ya el 9 de julio el CNI detectó canales en Facebook donde se estaba organizando una entrada a nado a Ceuta.
4: La información en esos días es eminentemente práctica. Sobre itinerarios, equipos, adquisición de trajes de neopreno y aletas, así como instrucciones para acceder a Ceuta a nado.
5: Y como hemos escuchado, Pedro, la fecha clave fue el 29 de julio. Ese día el CNI ya detectó y avisó a Interior de la existencia de un canal con más de 180.000 seguidores donde se jaleaba para entrar a Ceuta a nado. Según la ministra, el CNI avisó que la fecha elegida para aquella entrada masiva iba a ser el día 30, aprovechando el Día del Trono en Marruecos.
1: CNI tiene esa dimensión de una especie de poder dentro de la propia estructura del Estado. Así que, claro, es interesante, muy interesante, de hecho, saber cómo andan los ánimos en esa institución después de la comparecencia de ayer, y creo, Javier, que están satisfechos.
5: Sí, la sensación en el CNI, Pedro, es que esta vez la ministra de Defensa ha demostrado con detalles y con fechas que sí hubo avisos al Ministerio del Interior, hubo alertas desde el 9 de julio. Dentro del Servicio Secreto Español necesitaban que la ministra, bueno, diese un paso al frente y defendiese no solo la profesionalidad de los agentes españoles como venía haciendo en los últimos días, sino que fuese algo más allá. Necesitaban que tomase el control del relato y que neutralizase la versión del Ministerio del Interior, que, como veníamos informando aquí ayer, bueno, pues molestó mucho en el CNI, que sí fue informado por varias vías, no solo de forma verbal, sino también por escrito. Falta por conocer, Pedro, los detalles de las notas del CNI que circularon aquellos días, avisos clasificados, carácter reservado, que recordemos solo se podría esquivar por orden judicial o a través de una desclasificación autorizada por el propio gobierno.
1: Hay otra dimensión más en la comparecencia de Robles de ayer en el Congreso, porque la ministra ha optado por demostrar, ella personalmente, una cercanía con el sentir de los ceutíes que, claro, la aleja de una parte del discurso oficial del gobierno. Guillermo Lerma, buenos días.
7: ¿Qué tal? Buenos días, Pedro.
1: Margarita Robles es de las más veteranas, si no la más veterana del gobierno. Conoce muy bien su papel dentro de, me van a permitir el término, el teatrillo, que es también la política, claro. Por eso, hasta hoy es la única ministra que hemos visto poner físicamente, incluso, la cara para escuchar los insultos de los ceutíes. Es la única que ha sido, bueno, relativamente contundente con Marruecos. Es la única que ha admitido en público, lo hizo ayer, que el gobierno ha llegado tarde a la crisis. Y supongo, Lerma, que algún raspón deja en el resto de ministros.
7: Sí, no es la primera vez, como decías, que Robles se sale de la versión oficial fijada por la Moncloa en este y en otros asuntos. La ministra de Defensa no es la única en el Consejo de Ministros que cree que la gestión de la crisis en Ceuta es mejorable. Hay otros miembros del Ejecutivo que en privado reconocen lo que ella expresa públicamente, pero su insistencia en hablar sobre los avisos del CNI ha generado malestar entre algunos de sus compañeros de gabinete, que creen que sus explicaciones alimentan la confusión sobre los datos que tenía el Ejecutivo. En la Moncloa reconocen informes diarios sobre ese repunte de la llegada de nadadores a la ciudad autónoma en los días previos, pero insisten en negar que hubiera una advertencia oral o escrita que anticipara que podía ocurrir lo que finalmente pasó, esa entrada masiva por la frontera de más de 80.000 personas. Robles se queda sola, no solo Marlaska, sino que Ángel Víctor Torres, desde la rueda de prensa del Consejo de Ministros, defendía ayer la gestión de lo sucedido.
1: El caso es que...
8: Yo me quedo con las últimas palabras del ministro. Fue excepcional, difícil de imaginar, y por tanto, repito que fue un acierto, y estamos hablando de personas, y por tanto sometido a cualquier crítica, que en 48 horas decenas de miles de personas fueran devueltas, volvieran a Marruecos. Porque
7: en eso es en lo que pone el foco el gobierno, Pedro. Hay quien cree que Robles una vez más se sale del guión oficial para defender lo suyo y que se está dirigiendo al CNI, al que busca proteger, pese a que los hechos ocurriesen sin que fuesen capaces de detectarlos con antelación.
1: Decía antes que ayer el gobierno estableció ese marco para gestionar la crisis con el mando único, con un decreto en el que se fija incluso un primer horizonte temporal, que es largo, para mantener esta excepcionalidad.
7: Sí, el BOE publica ya, de hecho, ese decreto firmado por el presidente del gobierno y que declara la situación de interés para la seguridad nacional en la ciudad de Ceuta, junto con un anexo que recoge las capacidades y los recursos de la Administración General del Estado para hacer frente a esa crisis generada por la entrada de los migrantes. Desde ayer está ya Ángel Víctor Torres en Ceuta, se reunió con el presidente de la ciudad autónoma, hoy va a presidir la primera reunión del comité de seguimiento. El BOE, como dices, Pedro, fija ese plazo temporal hasta el 31 de diciembre para tener declarada esa situación de interés de emergencia nacional en la ciudad de Ceuta, aunque ese plazo es prorrogable o se puede también levantar con antelación. La intención del gobierno en estos primeros días es fijar las primeras decisiones. Ayer el gobierno lo que hizo fue movilizar, fijar los primeros recursos para intentar acoger a la mayoría de los migrantes y agilizar el proceso administrativo de filiación para conseguir fijar la prioridad de la que ayer habló el ministro Ángel Víctor Torres, que es devolver a la mayoría de los migrantes que entraron en la ciudad autónoma.
1: Una de las preguntas más repetidas estos días, por cierto, con Ángel Víctor Torres, hablaremos a las 8:30, aquí en Hoy por Hoy. Decía que una de las preguntas más repetidas estos días es por qué no comparece el presidente del gobierno, o por qué no ha vuelto a hablar de la crisis de Ceuta este mes de agosto, o por qué envía a 8 ministros al Congreso, pero no da el paso de ser él quien explique la crisis. Hoy la Diputación Permanente del Congreso vota una petición del PP para que sea Sánchez quien comparezca. Julia Molina, buenos días.
9: Buenos días. Sí, la petición parte de los populares. Piden un pleno extraordinario para que Sánchez dé explicaciones sobre la llegada de miles de personas a Ceuta y sobre la relación del gobierno con Marruecos. El gobierno asume que el presidente lo hará, lo dijo ayer la ministra portavoz, Elma Saiz.
10: Ya les he dicho que, por supuesto, que el presidente del gobierno va a comparecer. No manejo la agenda del presidente del gobierno, pero que a nadie le extrañe, porque es lo que viene siendo habitual. Es el presidente que más ha comparecido en las Cortes Generales.
9: La clave es cuándo lo hará. Ayer algunos socios habituales aprovecharon la primera comisión de un ministro en el Congreso para criticar que Sánchez va tarde, lo señaló el PNV.
11: Nuestro grupo considera que las primeras explicaciones en la Cámara sobre todo lo sucedido y lo que está sucediendo en Ceuta debieran haber correspondido al presidente del gobierno.
9: También Esquerra cree que el Ejecutivo no ha sabido medir la magnitud del problema.
12: Diría que el presidente Sánchez no ho ha fet bé. Ell personalment ha estat absent o no ha estat prou present, si m'ho
9: decía el diputado republicano, que Sánchez lo ha hecho mal porque ha estado ausente o no lo suficientemente presente. Varios grupos han pedido además que se convoque la comisión de secretos y se cite a la directora del CNI para que ponga luz sobre las versiones contradictorias que ofrecieron ayer Robles y Marlaska.
1: Y sobre el terreno en Ceuta, ¿qué sigue pasando? Hoy tenemos novedades, que les hemos contado ya a las 7, sobre las menores, niñas y adolescentes no acompañadas que el gobierno se comprometió la semana pasada a acoger y después, más adelante, a derivar a la península. Nicolás Castellano, buenos días.
13: ¿Qué tal, Pedro? Buenos días.
1: Lo más relevante es que una semana después sigue habiendo casi 300 de esas niñas y adolescentes que siguen estando atendidas por campamentos vecinales, que todavía, por tanto, no han podido ser atendidas por la ciudad o el gobierno.
13: Sí, en concreto quedan 241 en una de las canchas habilitadas en el Príncipe y 53 en otra en la zona de Sidi Embar. Como adelantamos en la cadena CER la semana pasada, el plan era de 2 semanas, un plan de choque. En la primera semana han colocado ya, reubicado a 400 niñas, la mayoría en una nave. Muchas de ellas vienen de los dos colegios que habían sido habilitados en el Príncipe y que ya han sido recuperados para los centros educativos para la reapertura del curso. Se trata de estas 300 niñas, pero de ubicarlas durante esta semana en el llamado centro de la hípica. Así se sacaría de las calles a un total de 700 niñas. Sería la cifra sin precedentes en las instalaciones de acogida de la ciudad autónoma. La segunda fase de ese plan, que sería el traslado a la península, sigue en marcha a pesar de la polémica política.
1: Las 8:30, decía, vamos a conversar con Ángel Víctor Torres, con él vamos a intentar concretar, bueno, no solo las cifras, los próximos pasos que va a dar el gobierno. Ese decreto ya se ha publicado en el boletín oficial, detalla algunos de esos espacios que se quieren utilizar para seguir acogiendo a las personas que deambulan por la ciudad. Ceuta, Miguel Ángel Mendoza, buenos días.
14: Buenos días, pues los espacios se ofrecen como una propuesta de máximos, modificable y flexible. Anoche lo reflejaba el Ministerio de Política Territorial después de una primera toma de contacto entre Torres y Vivas. Solo se utilizarían en caso de situación extrema. Antes, en el Consejo de Ministros, ya avisaba el propio Torres de esa flexibilidad, pero también de la responsabilidad de establecer un mando único con mensaje a la ciudad autónoma.
8: Lo ha pedido el presidente Vivas, este mando único. Yo creo que es muy importante decir que él está incluido. Y por eso, cuando pedimos espacios para responder a que las personas no pernocten en las calles, en las playas, estamos hablando de los espacios del gobierno de España, pero también de los espacios que pueda tener la ciudad autónoma.
14: La nota de declaración de anoche viene después de una protesta de vecinos, desde las inmediaciones del cuartel de Schlisser, uno de los elegidos, hasta la Plaza de los Reyes, llegando incluso a Loma Colmenar. Esos espacios acogen otros 5 terrenos militares y un polideportivo que es propiedad del Ministerio de Educación. A la ciudad se le plantea 5 polideportivos, el hospital militar que está cedido, más Loma Colmenar que ya está en uso. Tanto la Federación de Fútbol como las federaciones deportivas se oponen frontalmente al uso de instalaciones deportivas para acoger migrantes. Dicen que no por ellos, matizan, sino porque no son espacios vacíos y prescindibles.
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2: Ceuta monopoliza la información estos días. Hay otros asuntos que no conviene olvidar. Por ejemplo, el ático de Superlujo, que hasta donde sabemos sigue siendo de todos los madrileños. Que yo sepa, no lo han vendido. Bueno, pero lo del Chao Pescao tampoco ha terminado de funcionar. Tanto es así que unas horas después de decir eso del Chao Pescao, de intentar dar por cerrado el tema, el consejero al que Díaz Ayuso ha echado el marrón ha pedido comparecer en la Asamblea para explicar este asunto. Radio Madrid, Virginia Sarmiento.
3: Aunque de momento no hay fecha, Miguel Ángel García informará ante el Pleno de la Asamblea sobre la gestión patrimonial de la empresa pública Planifica Madrid. Así consta en la solicitud formal. Se trata de la empresa a través de la cual se compró el polémico ático que supuestamente iba a convertirse en una oficina para Ayuso, a pesar de ser un edificio residencial, y que además se puso en venta tras desvelarse esta operación. La comparecencia será a petición propia y eso permite al gobierno de Ayuso cierto control sobre el debate, ya que el consejero será el primero y también el último en el turno de palabra y además puede delimitar el objeto de la comparecencia. Como pronto, tendrá lugar el próximo 17 de septiembre, cuando se celebre el primer pleno ordinario del curso político en Madrid. Fuentes de la consejería insisten en que García ya ha dado todas las explicaciones y que lo mismo hará en la Asamblea cuando la mesa lo decida.
2: El diario El País cuenta hoy que Planifica Madrid encargó a la inmobiliaria que vendió el ático que encontrara un piso grande, entre 200 y 400 metros, que tuviera una terraza grande y que llegaron a ver dos. Uno en Argüelles, más barato, más baratito, 4 millones de euros de nada. Y el otro, el que finalmente compraron en Chamberí. Y que además una de las instrucciones era que el ático estuviera en Chamberí o alrededores. Bueno, luego ampliamos la información. Hemos llegado a las 8:20, las 7:20 en Canarias.
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4: ¿Qué tal? Buenos días, son las 8:20 y comenzamos con las noticias más destacadas. Hoy es miércoles 26 de agosto y según datos de la Agencia Estatal de Meteorología tendremos temperaturas entre los 24 de mínima y 29 de máxima, humedad entre el 50 de mínima, 75% de máxima, con un día soleado y con intervalos nubosos. Ahora sí, comenzamos con los titulares. Margarita Robles ha abierto las comparecencias que los ministros ofrecerán en el Congreso de los Diputados para dar cuenta de su gestión tras la entrada masiva de inmigrantes desde Marruecos a finales de julio. La ministra de Defensa confirma que el CNI compartió información con las fuerzas de seguridad del Estado y la delegación del Gobierno sobre esa entrada masiva y apunta que el 29 de julio se localizó un grupo en redes sociales con 180.000 usuarios en el que se hacía un llamamiento para entrar a Ceuta el día del trono. Descarta que Marruecos participase y atribuye lo ocurrido a una autogestión de individuos a través de redes sociales.
5: Porque hay algo que para mí es esencial y lo voy a repetir las veces que sean necesarios. Que nadie siembre la menor duda. Ceuta y Melilla son España. Me han oído decir que no es que sean españolas, son españolísimas. Ceuta y Melilla representan la mejor España. Ejemplo de respeto, máxima tolerancia y convivencia entre religiones, como sé perfectamente. Y no vamos a consentir que estos valores de convivencia y tolerancia se pongan en peligro o discusión desde ninguna perspectiva. Cualquier agresión o intento de agresión a Ceuta o Melilla lo son a España entera, porque nuestra soberanía e integridad territorial son intocables.
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4: Juan Juan José Imbroda ha comparecido en la sede del Partido Popular de Melilla para agradecer a la alcaldesa de Jerez que se haya sacrificado para que Ceuta y Melilla formen parte del Comité de Regiones de Europa. Las dos ciudades van a tener un espacio en este comité para poder expresar su sentir ante Europa.
7: Jerez se ha sacrificado para que ese lugar lo ocupen Ceuta y Melilla. Así que yo le agradezco muchísimo esa generosidad, ese patriotismo de darnos puerta y entrada donde deberíamos estar desde hace mucho tiempo, que en el Comité de Regiones de Europa. Tendrá una voz allí, Melilla y Ceuta irá de una forma permanente y podremos también hablar de los asuntos que nos ocupan a esta España, que es un poco especial, pero por ser un poco especial, no mucho menos, ni muchísimo menos, más española que ninguna.
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4: Aprobada en la Comisión de Presidencia la moción presentada por el Partido Popular en apoyo a Ceuta y en defensa de la soberanía española de Ceuta y Melilla, que incluye propuestas transaccionales de CPM y Somos Melilla, rechazada por el PSOE. Próximamente se debatirá en sesión plenaria. Escuchamos al presidente de la ciudad narrando uno de estos puntos de la moción.
7: Del acuerdo decía que la Asamblea de la Ciudad Autónoma de Melilla manifiesta su firme apoyo, solidaridad y cercanía con la Ciudad Autónoma de Ceuta, sus instituciones y todos sus ceutíes y todos los ceutíes ante los graves acontecimientos producidos, y expresa su compromiso inequívoco con la defensa de su seguridad, convivencia, derechos y libertad.
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4: En este sentido, Juan José Imbroda ha catalogado de deleznable y rechazable el voto en contra del Partido Socialista, preguntándose incluso en qué lado están de la historia.
7: Ahora mismo el Partido Socialista se ha descolgado de aquí, no ha querido votar estos dos apartados que acabo de leerle, por ejemplo. Así que no sé en qué fila, en qué lado, dónde están. Cuando hablamos que hay un problema serio, enorme, con respecto a Ceuta y por ende también a Melilla, hay que estar a la altura. Hay que estar primero con España, con la Constitución, con la soberanía, con la libertad y con los melillenses. Y no a ningún ambaje o tejemaneje de partido político para defender no sé qué cuestión o salvar la cara a no sé quién. Me parece deleznable. Totalmente rechazable. Eso es lo que ha hecho el PSOE aquí esta mañana. Pero en fin, la inmensa mayoría de los melillenses representados en la Asamblea hemos dicho que sí a esto que acabo de leer.
4: Mientras tanto, desde el PSOE se asegura que el Partido Popular no ha buscado un consenso, sino más bien que todos asuman su discurso contra el gobierno de España. Riduamo.
10: Esta mañana hemos intentado que la Asamblea de Melilla aprobase una declaración verdaderamente institucional. Un texto de consenso de todos los grupos políticos. Nosotros acudimos a la comisión con voluntad de buscar esa moción común, porque creemos que una cuestión como la defensa de Ceuta y Melilla merece el máximo acuerdo posible. Pero el Partido Popular no ha querido buscar ese consenso. Todo era una farsa. Su objetivo exclusivamente era atacar al gobierno de España. Nosotros no vamos a permitir que Imbroda utilice a Ceuta por interés partidista para hacer oposición al gobierno de la nación. Estamos con Ceuta, estamos con los ceutíes, defendemos la españolidad de Ceuta y de Melilla.
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4: En ese sentido, el gobierno de la ciudad califica de muy tardía la decisión del Ejecutivo de Pedro Sánchez de crear un mando único para coordinar la respuesta a la crisis migratoria de Ceuta. Miguel Marín reitera que desde el primer momento en que se produjo esa invasión de un territorio español se tendrían que haber adoptado medidas extraordinarias ante una situación extraordinaria.
12: La irresponsabilidad del presidente Sánchez, que en vez de estar en primera línea intentando resolver el problema, haya estado más de 20 días de vacaciones como si esto no fuese con él, es realmente inaudito. Y después la actitud de la práctica totalidad de los ministros que fueron a Ceuta, algunos de ellos insultando al gobierno de Ceuta y a los ceutíes, llamándolos, tildándolos de xenófobos, es inadmisible.
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4: Bueno, pues hasta aquí la información, no hay tiempo para más. 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
2: Las 8 y media, las 7 y media en Canarias. Es el tiempo del abierto, que es tanto como decir que es el tiempo que dedicamos cada mañana en el Hoy por Hoy a la reflexión, al análisis. Nos acompañan esta mañana Carlos Sánchez. Hola, Carlos, bienvenido.
14: Muy buenos días.
2: Cristina Monge, hola, Cristina.
15: ¿Qué tal? Muy buenos días.
2: Vais volviendo, ¿eh? Esta semana ya se va nutriendo el estudio de la SER, después de un agosto durito, durito, en el que estabais
14: en todos los
2: más
14: sentidos.
2: Lejos que cerca.
15: En todos.
2: Y enseguida vamos a saludar, bueno, de hecho vamos a saludar ya a Josep Martí Blanc, que está en Barcelona. Josep, buen día.
16: Hola, muy buenos días de nuevo.
2: Bueno, pues estamos todos y como les habíamos anunciado, tenemos comunicación ya con Ángel Víctor Torres, es ministro de Política Territorial, Memoria Democrática y además, desde ayer, mando único para la crisis de Ceuta. Ministro, muy buenos días.
17: Hola, ¿qué tal? Buenos días.
2: Gracias por acompañarnos. Usted está desde ayer en Ceuta. No sé si ha llegado para quedarse mucho tiempo.
17: Bueno, llegamos el día de ayer, hoy estaré, tenemos también actividad y reunión con el presidente de la ciudad autónoma y también se constituirá una vez que se ha publicado lo que es el mando único, que es un órgano colegiado. Y como ya adelanté también ayer, compareceré mañana jueves en el Congreso porque también lleva consigo la inmediata comparecencia, con lo cual volveré a Madrid, pero mi intención es regresar a Ceuta, sí.
2: Okay. Tiene esta reunión del Comité de Situación, creo que se llama así, ¿no? La primera reunión que usted va a liderar como mando único. No sé si tiene claro ya cuáles van a ser las primeras decisiones o qué es lo más urgente ahora mismo.
17: Bueno, lo más urgente, y ayer ya tuvimos un avance, nada más aterrizar fui a ver al presidente Vivas y amablemente pues tuvimos una reunión larga, privada, y luego tuvimos la posibilidad también de poder saludar a representantes vecinales que estaban en las cercanías del despacho del presidente. Pues lo que tenemos como prioridad fundamental es que durante esta mañana vamos, y también vendrá la ministra de Inclusión a Ceuta, a ver algunos espacios, porque es fundamental el que podamos filiar a las personas que están aún pues no están en espacios acotados, ¿no? Eso es clave y fundamental para que podamos también proceder a los siguientes pasos, que lógicamente ver si tienen derecho a asilo o no, los expedientes de devolución y también con respecto a los menores poder hacer los pasos que exige la ley, ¿no? Para eso, y por tanto son medidas que son de carácter provisional, y ayer se aprobó un decreto inicial de ciertos espacios que se van a modificar según cada semana podamos tener nuevos espacios, es lo que vamos a hacer durante la mañana de hoy, ¿no?
2: Porque ahora mismo, ministro, espacios habilitados en los que estén acogidos inmigrantes, hay dos.
17: Bueno, tenemos algunos espacios que ya estaban habilitados anteriormente al 30 y 31 de julio, y luego, después del 31 de julio, hemos podido avanzar junto con la ciudad de Ceuta en habilitar tres espacios que dan una cantidad determinada. Estamos hablando de cerca de 2.000 personas que han podido ser también acotadas. Y esto es fundamental, lo quiero explicar con claridad. Si no acotamos a los inmigrantes que están por las calles y pernoctando en las playas, en las aceras y demás, es imposible que podamos filiarlos como paso absolutamente imprescindible para las siguientes actuaciones. Y por tanto, ayer, cuando también la ciudadanía de Ceuta se manifestaba, y yo lo entiendo, porque lógicamente hay personas que se han quedado en las calles de Ceuta. Yo decía ayer en la rueda de prensa que aquí estamos ante dos fases: una primera en la que entran cerca de más de 70.000 personas, y al día siguiente y a los 48 horas, pues el 90-95%, y eso creo que fue un acierto, fueron devueltos a Marruecos voluntariamente. Hay un porcentaje que se quedó, y por tanto, ese porcentaje que no ha regresado, tenemos que hacer lo que ocurre cuando en un territorio frontera, y sé bien de lo que hablo porque vivo en uno de ellos, pues quedan en esos lugares. Tenemos que preservar, tener a los menores, población vulnerable, separados de los mayores y también con condiciones distintas desde el punto de vista jurídico y de ordenamiento internacional. Y esos son pasos fundamentales para que posteriormente puedan ser devueltos o tengan también derecho a permanencia si así el derecho internacional les permite, ¿no?
2: No, usted mencionaba unas 2.000 personas acogidas en esos espacios, digamos, habilitados en estos últimos días. ¿Cuánta gente? ¿Cuántos adultos, ministro, hay todavía en las calles?
17: Bueno, ayer también lo dijo con claridad la portavoz del gobierno. No es posible, ni siquiera lo sabe la ciudad de Ceuta y sus máximos responsables, saber con exactitud el número de personas, ¿no?, que puedan quedar. Lo importante es que hoy mismo ya podamos decidir que hay nuevos espacios para poder habilitar el que otros miles de personas, la previsión es que podamos hoy anunciar espacios para otras 2.000, puedan estar acotadas y empezar todo ese proceso de filiación, ¿no? Y iremos poco a poco sabiendo cuál es el número de definitivo. Difícil, porque fue una situación, la del 31, de decenas de miles de personas, y en estos momentos yo no puedo decir con exactitud el número de personas que pueden quedar.
2: Tampoco puede decir con exactitud el número de menores que hay en la ciudad.
17: Bueno, los que están filiados son unos 1.410, es decir, es un dato que ayer trasladábamos en el informe al Consejo de Ministros, pero quedan menores sin filiar. Quedan menores sin filiar porque están también en las calles y, por tanto, no sabemos tampoco el número definitivo, ¿no? Pero bueno, esto se irá sabiendo con seguridad, porque la voluntad es que puedan, y estamos trabajando de la mano de la ciudad de Ceuta con lealtad, es que puedan tener sus espacios y poder saber qué número es el definitivo. Hay que reconocer y saber que aquí estamos con competencias compartidas. Los menores son directamente de la comunidad autónoma, los mayores del Estado, pero tenemos que colaborar, lógicamente, las dos instituciones, y de hecho el actual gobierno de España es el primero que ha aprobado una modificación de la ley para, ante una competencia autonómica como son los menores, coordinar cuando hay contingencia migratoria, y la hay en Ceuta en una manera exponencial tremenda, de más de un 50%, para que se arbitren mecanismos extraordinarios, ¿no? Y creo que eso ha sido valiente, y que creo que también lo ha aplaudido Vivas, a pesar de que su partido votó en contra en el Congreso.
2: Entenderá que le siga preguntando por algunos datos, porque yo creo, bueno, creo, está claro, ministro, que a partir de los datos nos hacemos cargo de la dimensión de la crisis, ¿no? Pero, ¿sabe usted cuántas peticiones de asilo se han podido formalizar ya?
17: No, porque lo que tenemos en este momento son estas 1.800 personas que están, cerca de 2.000 que están datadas, también las personas menores que están solicitando justamente todas esas peticiones. Yo hoy he sido nombrado, hoy sale en el boletín mi nombramiento, y toda esa información daré bien cuenta de toda la que pueda articular y ordenar en la comparecencia de mañana.
2: Por tanto, tampoco sabe cuántos expedientes de expulsión se han tramitado.
17: se están tramitando, pero lógicamente, si estamos hablando de 1.800 personas que estamos filiando y haciendo un trabajo con ellos, pues necesitamos saber también el resto para tener el dato definitivo, sí.
2: Uh-huh. ¿Cree usted que algunos de sus compañeros, digo por la propia descripción que hace usted de la situación, se equivocaron cuando en los primeros días después de la crisis, cuando volvieron la inmensa mayoría de quienes habían entrado, hablaron de que ya se había recuperado la normalidad?
17: Bueno, lo que es evidente es que había una situación de más de 70.000 personas que habían entrado en una ciudad autónoma de 80.000 habitantes, ¿no? Y en 48 horas, el 90% de esas personas ya no estaban en Ceuta, ¿no? Y por tanto, eso fue un hecho acertado, sin ninguna duda, objetivamente. ¿Qué pasaría hoy si tuviésemos a esas 70.000 personas en Ceuta? No sería pensable, o sea, no queremos ni imaginarlo, ¿no? Y por tanto, eso, de manera, como digo, absolutamente exacta, fue un acierto del gobierno. Recuperar la normalidad, y repito, también conozco bien de lo que hablo, cuando tenemos miles de personas que se han querido quedar y que son inmigrantes, no es sencillo. ¿Por qué? Porque tienes que tener espacio. Yo recuerdo en el año 20 en Canarias, que en 24-48 horas, de 30-40 personas que había en el muelle de Arguineguín, pasamos a cerca de 3.000. Pero se habían eliminado todos los recursos porque se pensaba, por los gobiernos anteriores, que no iba a llegar una nueva situación de un pico de inmigrantes. Y esto es cíclico, ¿no? Y por tanto, sí es importante que, al menos para que esos espacios puedan provisionalmente tener a estos inmigrantes, poder datarlos, poder filiarlos, darles seguridad y luego concluir los expedientes con devolución, con respuesta de asilo o con menores que tienen que ser atendidos, pues tengamos espacios suficientes, ¿no? Y por tanto, eso es lo que estamos haciendo en estos momentos. Yo entiendo, lógicamente, a la comunidad de Ceuta y a sus habitantes, entiendo también sus quejas, pero también les tengo que decir que hemos venido a solucionar esta situación. Y ayer lo decía con el presidente Vivas, tenemos que arrimar todos el hombro, ¿no? Cuando, por ejemplo, uno llega y se le grita, yo lo entiendo porque están, lógicamente, con una decisión de que sea cuanto antes posible, pero también tengo que decir que son expedientes que no son sencillos. Hay que recordar que en el año 21... y con un acuerdo con Marruecos y con un acuerdo entre el gobierno de España, de mi color político, y el gobierno de Ceuta, de otro color político, se devolvieron menores que finalmente concluyeron con dos condenas a dos, en este caso, responsables, una vicepresidenta de la Comunidad de Ceuta y una delegada del gobierno, y eso fue porque con sentencia que finalmente así se firmó, no se habían respetado los procedimientos. Y por tanto, eso también lo entendemos o lo debemos entender todos. Si hay que hacer las cosas como marca la legislación, y en eso estamos, ¿no?
2: Claro, porque entenderá también que una parte de la sociedad ceutí se pregunte cómo y cuándo se va a cumplir con ese compromiso de que, y de hecho es un término que se utilizó por algunos compañeros suyos, de que en Ceuta no quede casi nadie de los que se han quedado.
17: Y nos hubiese gustado decir que ya se ha cumplido con eso, pero lógicamente vuelvo a repetir, devolver a una persona que está en un lugar, que ha pasado una frontera y que no quiere regresar, la voluntad del gobierno de España es absoluta para que pueda volver, pero hay que hacerlo respetando los derechos y las leyes, y el ejemplo lo tenemos en Ceuta, no tenemos que ir más lejos. En un momento determinado y con acuerdo incluso político y también institucional, dos personas fueron condenadas por la justicia, y por tanto, esas leyes están exactamente igual. Estamos hablando de temas de menores, y en mayores también hay un proceso garantista que exige, pues, unos pasos y un tiempo, ¿no? Cuanto antes estén en lugares acotados, se les pueda filiar, se sepa su nombre, de dónde provienen, si son, si tienen derecho a asilo o no, cuanto antes. Antes podrá caminar en los expedientes, culminarse y hacer lo que piden los ciudadanos de Ceuta, ¿no? Y por tanto, para eso necesitamos espacio. Tuvimos que hacerlo también en Canarias. Abrimos hoteles, abrimos espacios educativos durante meses para poder llegar a una normalidad que finalmente se alcanzó, ¿no? Y aquí también se va a alcanzar.
2: Ministro, ¿cómo se actúa con aquellas personas que no quieran ser acotadas, que es el término que usted utiliza, y ser filiadas?
17: Bueno, pues esas personas, si son inmigrantes que han llegado de manera irregular, es que tienen que estar acotadas. No hay otra opción. Tienen que ir a espacios cerrados. Lógicamente tienen también sus derechos, porque están también de libre tránsito, pero lo lógico es que también quieran ir. ¿Por qué? Porque son espacios donde tienen una situación distinta que dormir a la intemperie, que dormir sin techo y demás, ¿no? Y por tanto, eso es algo absolutamente lógico desde el punto de vista de carácter humanitario, y eso es lo que tenemos que hacer. Uh-huh. Si no, no hacemos eso, si no se datan a las personas, si no se filian, solamente cabe la voluntad individual de querer volver a pasar el espigón y regresar a Marruecos. Para poder hacer lo que también pide los ceutíes y las ceutíes, tenemos que cerrarlos, tenemos que datarlos, tenemos que hacer el procedimiento y lo vamos a hacer a la mayor urgencia.
2: Usted nos decía que va a comparecer mañana en el Congreso. ¿Sabe si va a comparecer el presidente Pedro Sánchez?
17: Pues hoy mismo vamos a registrar, se va a registrar la petición propia del presidente, solicitud de comparecer en el Congreso de los Diputados. Lo va a hacer en la mañana de hoy y, por tanto, pues ya anuncio que eso va a producirse y ya será la mesa quien decida el día, ¿no?
2: O sea que hoy se formaliza esa petición propia del presidente. ¿Entiende que haya quien haya echado en falta una mayor presencia del presidente durante todas estas semanas previas?
17: Bueno, yo, como hombre que llevo en política desde hace muchísimo tiempo, entiendo, otra cosa es que la comparta cualquier crítica, ¿no? Pero también tengo que volver a repetir que el día 2 de agosto el 90-95% de las personas que entraron en Ceuta habían sido devueltas, que hemos tenido un permanente contacto con la ciudad de Ceuta. Yo mismo estuve aquí, pero muchos otros ministros también, en semanas en las que hemos trabajado para aprobar medidas económicas como los 25 millones de euros que ayer se aprobó en el Consejo de Ministros, habilitar espacios, dar comida a estas personas con todo el carácter humanitario, traer recursos de otros lugares para habilitar esos espacios y en permanente contacto con la ciudad de Ceuta. Esto no es sencillo, esto no es fácil. Y sé de lo que hablo, esto es muy complicado y también creo que saca lo mejor y lo peor de muchas veces de las personas. Hay personas que están acogiendo sus casas a personas que han venido de Marruecos, a familias enteras. Quiero también reconocer el trabajo de todas estas personas que de manera voluntaria y solidaria atienden al que viene de fuera. Hay quien, sin embargo, lanzan mensajes xenófobos contra personas de una manera absolutamente injustificada, ¿no? Por eso digo que saca lo mejor y lo peor. ¿Nosotros qué queremos? Y tienen derecho a ello todos los ciudadanos de Ceuta, alcanzar la normalidad que tenía Ceuta a comienzos de julio. Es decir, una ciudad acostumbrada a la convivencia interracial, como es Canarias, como es Melilla, con una convivencia pacífica que se eleva contra quien persiga al que es de otra cultura, de otra religión, y que ha sido modélica. Y en estos momentos esa normalidad, en definitiva, la tenemos que alcanzar.

0: crisis?
1: Bueno, ella hizo una reflexión propia y yo creo que siempre las cosas pueden ser mejorables, ¿no? Pero también tengo que decir que no es sencillo enfrentarse a una crisis de esta envergadura, ¿no? Y como no quiero cansar, como también lo he sufrido en otros momentos, también yo recibí al gobierno que yo presidí críticas en el año 2021. Luego la gente tiene su posibilidad de manifestación en democracia a través de las urnas y ahí también manifiestan quién cree que se hizo las cosas con el mayor de los esfuerzos y quiénes hicieron populismo o demagogia. Nosotros estamos trabajando con el mayor de los esfuerzos y en eso tiene el compromiso la comunidad de Ceuta, los ciudadanos y ciudadanas de Ceuta, que nos vamos a dejar la piel para intentar alcanzar esa normalidad. Y por supuesto, reconocer que hay cosas que a lo mejor se pudieron hacer mejor, tampoco es algo que no sea propio de los seres humanos, ¿no?
2: Sobre los avisos del CNI, ¿usted a quién cree? ¿A Robles o a Marlaska?
1: Bueno, ayer estábamos en la rueda de prensa, justo cuando estaba compareciendo la ministra de Defensa y automáticamente se le preguntó al ministro del Interior, ¿no? Antes de sus declaraciones, y el ministro del Interior fue claro. Se reporta todos los días la situación, había habido un aumento de unas 1000 personas en 7 días, si no recuerdo mal qué fue lo que dijo, pero en ningún caso hubo ninguna comunicación de que íbamos a tener una llegada de decenas de miles de personas a Ceuta, ¿no? Y por tanto fue claro en su manifestación. Y creo que bueno, fue una respuesta prácticamente in situ a lo que era la intervención de la ministra, ¿no?
2: Porque entiendo que a usted como ministro no le llegó este verano ninguna pista, aviso, comentario de otros compañeros sobre lo que podía ocurrir.
1: No, es que si hubiésemos tenido constancia de que se iba a producir una llegada de decenas de miles de personas, pues automáticamente la actuación tendría que haber sido otra. Primero, comunicación directa al presidente y actuaciones de todos los mandos del gobierno y de cualquier institución, desde los ministerios propios, interiores, exteriores, defensa y demás, que el resto del gobierno, y por tanto eso no se produjo, porque se hubiese relacionado de otra manera, como ayer dijo perfectamente el ministro del Interior, ¿no?
2: No le voy a robar mucho más tiempo, que sé que tiene trabajo, bastante trabajo y otros compromisos, pero usted lo mencionaba, ayer se vio en privado con el presidente de Ceuta. Ahora que ya hay un mando único, ahora que se han tomado algunas decisiones que venía reclamando, ¿le vio usted más tranquilo, más satisfecho?
1: Bueno, yo agradezco que ayer mismo, nada más aterrizar, pudiéramos hablar. Aclaramos algunas cosas sobre el decreto de los recursos y también quiero ser claro, eso es un documento que va a ser modificable, lo dije ayer. Antes de que se publicara y por tanto abierto a que los espacios sean aptos para poder acoger a los menores y a los mayores y poder, como digo, filiarlos, y en ese sentido pues hay propuestas que hoy mismo vamos a ver con miembros de su gobierno, y yo le agradezco pues que me recibiera y también que pudiéramos departir un rato largo, incluso como dije antes, de saludar a representantes vecinales. Y él tiene claro una cosa, o debe tenerla, ¿no? Y esto que significa que todos tenemos responsabilidades. Todos tenemos responsabilidades. Los menores directamente son de la comunidad, los mayores del gobierno de España. Pero no es cuestión de meterle el dedo en el ojo al otro. Es cuestión de ponerle la mano en el hombro al otro y decir qué podemos hacer para ayudarnos y sacar lo mejor de esta situación, ¿no? Y deberíamos hacerlo, también lo decía yo ayer y se lo decía también a él, sin sesgos políticos, ¿no? Yo creo que hay cosas que funcionaron bien durante otras crisis migratorias, y recuerdo también la de Canarias o de otra índole, en la que la oposición también se colocaba al lado del gobierno, ¿no? Yo creo que en estos momentos no debe haber oposición y gobierno, debe haber lógicamente una respuesta única, y en ese sentido pues vamos a trabajar, yo lo voy a hacer con absoluta lealtad al presidente de la ciudad de Ceuta.
2: ¿Y él cree que ha sido leal con ustedes? ¿Usted cree, quiero decir, que Vivas ha sido leal con ustedes? Él ha llegado a decir en algunas de sus intervenciones este verano que el gobierno ha abandonado a Ceuta.
1: Bueno, yo eso no lo comparto, lógicamente, y también hay manifestaciones que uno, yo también las he hecho en ocasiones, pues llevado por el calor del momento, pues yo puedo entender, repito, que quieran una normalidad cuanto antes, que quieran que las devoluciones se puedan hacer ya, pero él sabe perfectamente, porque además lo ha sufrido su gobierno, que las cosas hay que hacerlas acorde a ley. Si no lo hacemos así, ocurrirá lo que ya le ocurrió a la vicepresidenta de Ceuta en su momento. Y por tanto hay que hacer las cosas de manera correcta. Y quiero reconocer que cuando el gobierno de España, este gobierno de España, puso sobre la mesa por vez primera una modificación del artículo 35 de la ley para responder a los territorios frontera con respecto a los menores no acompañados, que es competencia autonómica para que pudieran ser reubicados en el conjunto del país, Vivas estuvo al lado del gobierno de España. Y se manifestó claramente en contra de su propia organización, que terminó votando en contra en el Congreso, pero él apoyaba y apoya esa medida. Yo también le quiero reconocer que es una persona que tiene un carácter institucional

0: arraigado en tiempo y con el que tengo una relación de muchos años, ¿no? Yo creo que eso también va a ayudar.
1: Ángel Víctor Torres, ministro de Política Territorial y Memoria Democrática, gracias por habernos atendido. Muy buenos días.
0: Gracias a ustedes, un abrazo.
1: Bueno, pues la conversación con el ministro que, o sea, en fin, nos deja varias reflexiones interesantes, pero sobre todo nos deja una noticia, Cristina, que es que Pedro Sánchez va a pedir hoy comparecer en el Congreso. Luego ya veremos cuándo se fija la fecha, pero que da ese paso que se ha venido reclamando con insistencia y yo creo que con toda justificación, da ese paso de pedir la comparecencia en el Congreso.
2: 27 días después. Quizás sea lo primero que tenga que explicar en esa comparecencia, porque ha tardado 27 días en solicitarla, más allá de aclarar muchísimas cosas que todavía siguen pendientes de poder decir, para poder entender exactamente qué pasó los días previos, qué pasó ese día 30 de julio, y qué ha pasado los días siguientes, porque han pasado 27 días y seguimos diciendo que hay gente todavía sin filiar, ¿no?, por utilizar la palabra técnica, es decir, sin identificar, que hay personas todavía que no tienen los mínimos para poder mantener una vida, ¿no? Mínimos de salud, de sanidad, perdón, mínimos de alimentación, mínimos de cuidados. Ni siquiera todavía se es capaz de dar una cifra exacta. En estas ocasiones es normal que se te pueda ir la cifra un 10, un 15%, ¿no? Pero no un 100% como se ha llegado a ir en esta crisis. Cuando se habló de que podían estar entrando 20, 30, 40, finalmente se habla de 70, 80, ni siquiera lo sabemos con exactitud. Y ni siquiera sabemos hoy en día exactamente cuántas de esas personas son las que siguen sin filiar. Por lo tanto, yo creo que esa comparecencia del presidente, sea cuando sea, bienvenida sea, aunque llegue tarde. Pero tiene que explicar muchas cosas de lo que pasó, aclarar las diferentes versiones que están dando miembros de su gobierno y explicar también por qué ha tardado 27 días en pedir esta comparecencia.
1: Claro, es que además llega un momento en el que, ahora voy con los demás, en el que, lo decía Josep esta mañana, en un contexto en el que hay dos ministros de tu gobierno que están aportando versiones muy diferentes sobre los días que precedieron al asalto, decía Josep esta mañana, pues va a tener que intervenir el árbitro, ¿no? Y el árbitro en este caso es el presidente, que impone su autoridad sobre todos los demás y deja fijada la que debería ser la versión única sobre lo sucedido. Josep.
3: Es que es así, es indudable, porque uno entiende que... Bueno, entiende. Lo que se ve es que hay dos ministros peleándose en público, que es una cosa que no debería pasar. Pero una vez se están peleando y dan versiones totalmente distintas sobre los hechos, de una manera muy vehemente cada uno, se informó, no se informó. Oiga, es que Presidencia del Gobierno tiene maneras de llamar a capítulo a todas las partes y sacar la verdad en claro. Y una vez sacas la verdad en claro, pues debes tomar decisiones, porque lo que no es admisible en un entorno democrático es que no se asuman responsabilidades y que quien mienta pues no pague una parte de los platos rotos. De todas maneras, al margen de esto, esta es la historia de un despropósito, porque ahora, escuchando la entrevista al ministro Mando Único, es que han pasado 27 días. Y que a los tres días había tweets de un ministro diciendo Sánchez ha solucionado otra crisis. Y estamos cuatro semanas después y se están tomando las decisiones que a uno lo interpelan obligatoriamente a preguntarse, oiga, ¿y esto por qué no se hizo antes? Porque escuchando al ministro Torres, lo que parece es que los hechos se produjeran hace 3, 4, 5, 6 días. Oiga, no, hace 27. Y usted, como mando único, acaba de llegar a la zona cuatro semanas después. ¿Hasta ahora qué? ¿Por qué no se tomaron decisiones antes? Y si uno fija la vista desde muy arriba para ver todas las piezas de este puzzle, lo que ves es que cuatro semanas después, para mí el titular es, esto es la historia de un despropósito, de una descoordinación, de no saber leer las señales que envía la realidad, de darles la importancia que tienen y tomar las decisiones que un gobierno ha de tomar en tiempo y forma.
1: Carlos.
4: Bueno, yo no estoy tan seguro de que el presidente del gobierno sea árbitro, porque para ser árbitro tiene que ser imparcial y tiene que ser neutral. y él es el presidente del gobierno y por supuesto es el jefe político de tanto la ministra de Defensa como el ministro de Interior, por lo tanto no puede ser árbitro. Yo creo que él debió también haber recibido, no sé si personalmente o a través de su gabinete o a través de quién, de lo que estaba pasando. Yo no voy a revelar ningún secreto, pero por la mañana, en el Hoy por Hoy, recibimos los que estamos aquí de analistas una notificación de los temas que vamos a tratar ese día. Uh-huh. Ese día, el 30 de julio. 30 de julio, antes de que llegara, digamos, la entrada masiva a la frontera. Y lo que recibimos los que participamos en aquella tertulia, el 30 de julio a las 7:15 de la mañana, Ceuta. Toda esta semana prestando atención a lo que está pasando en Ceuta. La llegada continua, día tras día, de cientos de inmigrantes a nado, muchos de ellos menores. Pero no hace falta ser del CNI para saber lo que estaba pasando. De hecho, ese día entrevistaste al señor Vivas.
1: Sí.
4: En directo. Por lo tanto, a mí me parece que se está dando una importancia enorme a la información que tenía el CNI. El CNI tenía la misma información prácticamente que teníamos todos los ciudadanos, porque durante toda esa semana, como bien decía la cadena SER, sabíamos lo que estaba pasando allí, y por eso entrevistaste al señor Vivas. Por lo tanto, ahora parece que llegó sin nadie lo sabía. Todos lo sabíamos, y lo debía saber también el presidente del gobierno o alguien de su gabinete. Oye, algo está pasando importante. Esto no es un tema menor.
1: Claro.
4: Es un tema que afecta a nuestra frontera, a nuestra estrategia diplomática.
1: Ahora vuelvo contigo, Cristina. Sí, simplemente por contar interioridades, los compañeros lo pueden contar, ¿no? Esa semana, una de las cosas que yo trasladé a mi equipo, ¿no?, con el que preparamos la parte informativa, fue: tenemos que apostar por Ceuta. Tenemos que, pues claro, que evidentemente ni siquiera éramos capaces de imaginar lo que iba a pasar ese mismo día 30, ¿no? Pero estamos recibiendo noticias de este goteo constante. El presidente de la ciudad autónoma está diciendo: hay un cambio relevante en el paradigma de lo que está ocurriendo. Ojo, ojo, ojo. Y nosotros decimos: bueno, pues vamos a poner ese ojo, ¿no? Luego ya, ese mismo día que entrevistamos a Vivas, pasó luego lo que pasó por la noche, ¿no? Por la tarde. Ahora seguiremos después de las 9, pero antes está por aquí Ana Usle. Hola, Ana, buenos días.
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13: Buenos días. Margarita Robles ha abierto las comparecencias de los ministros que ofrecerán en el Congreso de los Diputados para dar cuenta de su gestión tras la entrada masiva de inmigrantes desde Marruecos a finales de julio. La ministra de Defensa confirma que el CNI compartió información con las fuerzas de seguridad del Estado y la delegación del Gobierno sobre esa entrada masiva y apunta que el 29 de julio se localizó un grupo de redes sociales con 180.000 usuarios en el que se hacía un llamamiento para entrar a Ceuta el día del trono. Descarta que Marruecos participase y atribuye lo ocurrido a una autogestión de individuos individuos a través de redes sociales. Juan José Imbroda ha querido agradecer a la alcaldesa de Jerez que se haya sacrificado, citamos textualmente, para que Ceuta y Melilla formen parte del Comité de Regiones de Europa. Las dos ciudades van a tener un espacio en este comité para poder expresar su sentir ante Europa. Aprobada en la Comisión de Presidencia la moción presentada por el Partido Popular en apoyo a Ceuta y en defensa de la soberanía española de Ceuta y Melilla, que incluye propuestas transaccionales de CPM y Somos Melilla, rechazada por el PSOE, próximamente se debatirá en sesión plenaria. Juan José Imbroda, durante la comparecencia ante los medios para informar sobre la moción aprobada en la Comisión de Presidencia, ha catalogado de deleznable y rechazable el voto en contra del Partido Socialista, preguntándose en qué lado están de la historia. Mientras tanto, desde el Partido Socialista se asegura que el PP no ha buscado un consenso, sino más bien que todos asuman un discurso contra el gobierno de España. Por su parte, el gobierno de la ciudad califica de muy tardía la decisión del Ejecutivo de Pedro Sánchez de crear un mando único para coordinar la respuesta de la crisis migratoria de Ceuta. El vicepresidente Miguel Marín reitera que desde el primer momento en que se produjo esa invasión de un territorio español se tendrían que haber adoptado medidas extraordinarias ante una situación extraordinaria. Imbroda espera, una vez que se ha anunciado ya la creación del mando único y tras criticar la inacción del gobierno central, que se tomen decisiones de forma rápida y que se retorne a toda la inmigración ilegal a Marruecos ya, asegura que España tiene medios porque es una potencia europea y que solo se necesita vocación y toma de decisiones.
1: Son las 9 de la mañana, las 8 en Canarias.
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1: Hemos escuchado aquí en Hoy por Hoy, Ángel Víctor Torres ha adelantado que Pedro Sánchez va a solicitar a petición propia hoy mismo su comparecencia en el Congreso para explicar la gestión de la crisis en Ceuta. Javier Líbano, buenos días.
15: ¿Qué tal, Pedro? Buenos días. El ministro de Política Territorial, sin dar fechas de cuándo puede ser, ha dicho que esta solicitud sí la van a registrar hoy, 27 días después del inicio de la crisis y antes de que la Diputación Permanente del Congreso vaya a votar esta mañana a petición del Partido Popular si Sánchez tiene que comparecer. Sobre el choque de versiones entre Margarita Robles y Grande Marlaska, en torno a si el CNI avisó o no antes de la entrada masiva de lo que podía pasar, Ángel Víctor Torres ha replicado el argumento que ya le escuchamos ayer al ministro del Interior.
0: El ministro del Interior fue claro. Se reporta todos los días la situación, había habido un aumento de unas 1.000 personas en 7 días, si no recuerdo mal qué fue lo que dijo, pero en ningún caso hubo ninguna comunicación de que íbamos a tener una llegada de decenas de miles de personas a Ceuta.
1: Usted como ministro no le llegó este verano ninguna pista, aviso, comentario de otros compañeros sobre lo que podía ocurrir.
0: No, es que si hubiésemos tenido constancia de que se iba a producir una llegada de decenas de miles de personas, pues automáticamente la actuación tendría que haber sido otra.
15: El ministro ha confirmado que esperan habilitar hoy otras 2.000 plazas para que los migrantes que sigan en las calles puedan ser atendidos.
0: Si no acotamos a los inmigrantes que están por las calles pernoctando en las playas, en las aceras y demás, es imposible que podamos filiarlos como paso absolutamente imprescindible para las siguientes actuaciones. Hoy mismo ya podamos decidir que hay nuevos espacios para poder habilitar el que otros miles de personas, las previsiones que podamos hoy anunciar espacios para otras 2.000, puedan estar acotadas y empezar todo ese proceso de filiación, ¿no?
15: Torres ha asegurado que unas 2.000 personas ya están siendo acogidas en los espacios habilitados, pero ha dicho que no saben cuántas personas siguen malviviendo en Ceuta, no tienen datos concretos todavía, ni de adultos ni de niños, tampoco cuántas peticiones de asilo esperan, ni los expedientes de expulsión que se han tramitado. Ha dicho que recuperar la normalidad no es sencillo y que el primer objetivo ahora es agilizar las filiaciones de las personas que no están todavía en esas zonas acotadas. Hoy Torres preside desde Ceuta la primera reunión de seguimiento después de que se haya declarado la situación de interés para la seguridad nacional. Además, desde esta mañana en la SER estamos contando que 300 niñas continúan sin ser acogidas por Ceuta. Siguen estando en dos espacios gestionados por asociaciones de vecinos, una cancha y una instalación junto a una mezquita. Ellas están en un estado especialmente vulnerable. Según ha podido saber la SER de fuentes oficiales, el plan de choque que el área del menor de la ciudad autónoma puso en marcha para sacar primero de las calles y después trasladar más tarde a la península a 500 de estas niñas ha reubicado ya casi 400, pero como decimos, 300 siguen en las calles. Hoy además se entierra en Ceuta a los últimos 9 cadáveres de los más de 80 recuperados en territorio español. Y hoy te voy a preguntar yo a ti, Pedro. A ver, ¿qué tal vamos de fuerza? Si yo te doy ahora, por ejemplo, una mancuerna, una pesa.
1: ¿Una qué?
15: Una mancuerna, una pesa. Ya. ¿Cuántos kilos crees que puedes levantar con un brazo?
1: Pues yo un tomate.
15: ¿Un tomatillo? ¿Cómo de grande?
1: Pero no, pequeño, pequeño. Ah, no, pequeño. No, un cherry, un cherry.
15: Un cherry, pero de tu
1: vela. Un tomate cherry, pero de los pequeños, ni siquiera de los pera.
15: Vale, mira, te lo pregunto porque os estaba escuchando a ti, a Carbo, esta mañana, contarnos que hoy se esperan vientos de más de 70 kilómetros por hora. Estos van a ser en la meseta norte y las montañas de esta zona de España. Y he estado mirando para intentar explicar lo que supone estar expuesto a estos vientos. Bueno, pues intentar abrir un paraguas con estos vientos supone algo parecido a sostener una mancuerna de 15 kilos con un solo brazo estirado.
1: ¿Qué me dices?
15: Sí, sí, con un solo brazo estirado. Y hoy el paraguas lo vamos a volver a necesitar, sobre todo en Galicia, donde se esperan tormentas fuertes con granizo. También vamos a ver lluvias en el Cantábrico, y es que entra en nuestro país una nueva borrasca, y a mí hoy al salir de casa me han hecho falta hasta la chaquetilla.
1: ¿Ves? Es que en el fondo el resumen es, claro, si usted vive en una zona en la que va a haber vientos de 70 kilómetros por hora, no abra un paraguas, cómase un tomate.
15: Efectivamente.
1: Este es el resumen.
15: O coja la
1: renuncia, renuncia a salir a la calle.
15: Coja la mancuerna de 15 kilos en su casa.
1: Mancuerna, ¿por qué hacéis esas cosas? Mancuerna, las pesas, qué ganas de sufrir en la vida.
15: Uno más que otro.
1: ¿No? Gracias. Hablando, hasta luego. Bueno, seguimos en el abierto con José Martí Blanco, con Carlos Sánchez y con Cristina Monge. Estábamos analizando, bueno, lo que nos ha dicho el ministro de Política Territorial y Mando Único, la descripción que hace de la situación actual, las explicaciones que da sobre lo que se ha venido haciendo hasta ahora, de manera más o menos indirecta. Voy contigo, Cristina, que me pillas antes la palabra. Quiero decir, el ministro sí que va estableciendo algunas respuestas a esas dudas que tenemos todos, ¿no? Él dice, se han estado haciendo cosas. Bueno, de hecho, la mayor parte de la gente volvió. Después de que volvieran, hemos empezado a gestionar la situación de los que se quedaron. Para saber cuántos son, necesitamos que estén reunidos en lugares donde se les pueda afiliar. Para eso necesitamos los lugares. No los hemos podido tener hasta ahora. Estamos negociando con la ciudad de Ceuta. Hoy vamos a ver algunos de esos lugares, a ver cuáles elegimos. Porque, esto no lo ha dicho él, pero es así, de los que hemos incluido en el decreto, a Ceuta no le convienen algunos. No quiere, no le gustan. Y nos lo dijo ayer. Hay algo que también hemos venido contando este verano, y es que la ciudad de Ceuta ha puesto problemas, a varios de los emplazamientos que el gobierno planteaba para organizar algunos de estos campamentos. ¿Por qué? Cuatro. Bueno, está Nico Castellano aquí. Hola, Nico. Muy buenas.
16: ¿Qué tal, Pedro?
1: Bueno, de hecho es que era información de Nico. Cuatro espacios, ¿no?
16: Sí, al principio eran cuatro, pero ha habido más.
1: Lo ha habido más. Y la ciudad de Ceuta no solo, también la delegación del gobierno ha dicho que no.
16: Y la Guardia Civil.
1: Y la Guardia Civil. Es decir, ¿por qué se tarda en abrir campamentos? Pues porque algunos tampoco lo han puesto fácil. Esto es así. Esto es así. ¿Y por qué no lo ha puesto fácil? Pues porque hay una intención política en el gobierno de Ceuta, que es que la ciudad no transmita la imagen de que acoge a todos los que llegan y que crea campamentos excepcionales, y que esa es la idea que se transmite más allá de las fronteras. Pero al final la realidad se ha impuesto y es imprescindible organizar esos campamentos, Nico.
16: Y sobre todo creo que hay una gran ingenuidad, y es pensar que los que se querían quedar se iban a ir voluntariamente después de varios días.
1: Claro.
16: Había una tesis en cuerpos y fuerzas de seguridad del Estado, en cuerpos militares y en parte de las autoridades políticas, que hacía pensar que no tratándoles bien, que no habilitando lugares de acogida, que no dándoles comida caliente, se iban a ir. Y muchos de esos niños que tienen un proyecto migratorio, y sobre todo los solicitantes de asilo, sudaneses que llevan años viajando, gazatíes, yemeníes, no se van a ir. Y creo que el gobierno ha tardado muchos días en darse cuenta de la realidad, pero efectivamente ha habido una cadena de impedimentos para agilizar este tipo de acogimiento, más allá de la gestión política, y en la que claramente, con respecto al 21, la ciudad autónoma habilitó inmediatamente naves en el Tarajal. Dicen, bueno, en aquel momento las teníamos preparadas porque era el COVID y había lugares de confinamiento, había literas, etcétera, etcétera. Ahora tenían las mismas naves y tenían otras instalaciones, y el ejército tiene capacidad logística de montar campamentos en unas horas. Lo hemos visto, como montaron las tiendas de campaña en el parking, y no se hizo. No se tomó la decisión de hacer eso inmediatamente. Y no se tomó porque tenían la idea ingenua de pensar que los que habían cruzado se iban a ir rápidamente.
1: Y frente a la hipótesis de que se vayan, está la otra exigencia, que es pues que los echen. No, que los echen, que los cojan en masa y los echen. Y el ministro lo que nos viene a recordar es, no se puede hacer.
16: Nosotros hemos recordado desde el principio, Pedro, la sentencia del Supremo del 23. Porque la vicepresidenta, y lo ha recordado el ministro, del PP, la vicepresidenta de Vivas, que es la que firmó las órdenes de expulsión de los menores de devolución, y la entonces delegada del gobierno del Partido Socialista, tienen 11 años de inhabilitación administrativa por tomar decisiones, por prevaricar administrativamente y tomar decisiones a sabiendas de que son ilegales. y echar a niños sin garantía es ilegal. Creo que Ángel Víctor Torres hoy ha manifestado la realidad del gobierno frente a las tesis, y tú le hacías la pregunta de Álvarez o de Marlaska, que los primeros días tenían un discurso de que había que echar a todo el mundo, incluyendo, sin decirlo claramente, a los menores. Bueno, pues parece que el gobierno ha aterrizado en la realidad y que a los menores no los va a poder echar.
1: Y dicho todo lo anterior, que se tarde 27 días en tener operativo un mando único, como se llama, en fin, un ministro que coordine todas las labores del resto de ministerios implicados en esta crisis y la relación con la ciudad autónoma, pues tiene bemoles. Tiene bemoles. Esto pues, se tenía que haber hecho antes, ¿no? Seguro se tenía que haber hecho mucho antes. Y no nos podemos desprender de la sensación de que, en cierta manera, el gobierno esperó también a que pasara ese 15 de agosto, que era cuando existía esa otra supuesta amenaza de otro llamamiento para una entrada masiva. Esperó a que pasara ese 15 de agosto y después se activó. Se activó y eligió los lugares para montar esos dos campamentos. Se activó y puso en marcha ese plan para las 500 niñas y adolescentes, que son más, que son casi 700, ¿no, Nico?
16: Sí.
1: Que, por cierto, 300 todavía siguen en campamentos vecinales. Todavía, hoy, 27 días después. Y ahí hay una parte de responsabilidad también de la ciudad autónoma. Sobrepasada, por supuesto. Bueno, en fin, Cristina, perdona, que antes pedías. Ahora Nico nos va a contar algo que ya hemos avanzado a las 8 de la mañana, ¿no? Historia personal de una de las 82 personas que murieron en nuestras aguas, que rescatamos aquí, en Marruecos. Hay otras cifras que aumentan el número de fallecidos. Cristina, perdona.
2: Bueno, se acumula aquí mucha información.
1: Sí, lo sé, lo sé.
2: Para comentar.
1: Realmente he añadido muchos elementos.
2: Tiene muchísimos elementos y además todos ellos tienen conexión entre ellos, ¿no? Que creo que es muy interesante. Cualquier experto en gestión de crisis sabe que hay cosas, cuando surge un acontecimiento, una crisis de estas dimensiones, sabe que hay dos cosas muy importantes que hacer en el primer momento. Primero, identificarla bien. ¿De qué tipo de crisis hablamos? Esto no es una crisis migratoria. Esto es una crisis geopolítica que utiliza la migración como arma, como instrumento, pero no es una crisis migratoria. Eso no se ha hecho por parte del gobierno y no se ha hecho por parte de este país. Y segundo, hay una primera respuesta que tienes que dar en las 24, 48, 72 horas. A día de hoy, abrir instalaciones, identificar naves o poner al servicio, ¿no?, del operativo medios para poder gestionar, identificar, cuidar a las personas que siguen ahí, cada minuto que pasa es más difícil, porque la convivencia se empieza a envenenar, porque empieza a haber tensiones en todos los sentidos y, por lo tanto, cada vez va a ser más difícil. Entonces, esos dos elementos que hay que hacer en las primeras horas que aparece una crisis, que es identificarla bien y dar una respuesta rápida de inmediato, eso no se ha hecho. Y vuelvo entonces a lo que estábamos hablando previamente de si había información, si no había información, esto que llevamos hablando todo el verano, ¿no? Y el cruce o las versiones diferentes de los dos ministros. Decía Carlos Sánchez y decía muy bien, el 30 de julio los que estábamos aquí nos habíais pasado esa información de ojo con cierta que algo pasa, ¿no? Pero es que tres días antes el presidente Vivas había intentado ponerse en contacto con el presidente del gobierno de España. Y había hablado con su jefe de gabinete. Que según nos cuentan en diferentes medios de comunicación, la respuesta que dio fue: estos son los pasos a nado que hay habitualmente en estas épocas de verano y por lo tanto no es nada alarmante, ¿no? No sabemos si había un informe del CNI o no, ¿no? Unos ministros dicen que se informó, otros dicen que no, ¿no? En las diferentes versiones que han ido dando, lo vimos ayer, ¿no? Robles por un lado, Marlaska por otro, se hablaba de cosas que efectivamente dejaban al menos tres preguntas, ¿no? La ministra Robles decía, ¿se informó de qué? Se informó de que había más cruces sanados de lo habitual, se informó de que se estaba preparando algo por redes sociales, se informó de la dimensión, no sabemos, ¿no? ¿Se informó cómo? ¿Se informó por escrito? ¿Se informó verbalmente? Porque se puede informar verbalmente o no, más allá de que pueda haber documentos o no, que no lo sé, ¿no? ¿Y se informó a quién? Porque no solamente se tiene que informar o se puede informar a un ministro o a unos secretarios de Estado, también se pueden informar a altos mandos de las fuerzas y cuerpos de seguridad del Estado. Son tres zonas grises en la cual los dos ministros, si os fijáis, han dejado mucha información sin desvelar. Y por lo tanto, por ahí efectivamente se puede colar algo que nos ayude a entender qué pasó. Pero lo que sí que sabemos es que el presidente Vivas había intentado contactar con el presidente del gobierno tres días antes. Por lo tanto, es imposible en estos momentos pensar que no se sabía. O si se sabía, que no se dio la dimensión, la importancia o la magnitud que luego hemos visto que tenían. Si una crisis como esta o no la ha sabido o no ha sabido valorar la importancia que tiene, si además no ha sabido identificarla bien y además no has dado una respuesta en el primer momento de los elementos básicos y estructurales de la gestión de crisis, es normal que 27 días después estemos como estamos.
1: Voy a añadir alguna duda más respecto a lo que, y voy contigo Carlos y luego Josep, respecto a lo que ayer decía la ministra de Defensa, ¿no? Yo después de escucharla pensaba, bueno, si el CNI informó, que no lo sabemos, porque no sabemos el detalle de esa información,
2: no lo sabemos,
1: sobre la magnitud de lo que podía ocurrir. Imagínate que el CNI tiene la certeza de que puede haber decenas de miles de personas que pueden intentar entrar. Si esto era así, no parece que personal de la delegación del gobierno fuera el interlocutor al que avisar por la magnitud de la amenaza, ¿no? Si el CNI tenía claro que la amenaza era de esa magnitud, pues digo yo que habrían informado a la ministra. A la propia ministra, ¿no? Y si la ministra lo sabía, digo yo que lo siguiente sería, oye, presidente, que me dicen que puede ocurrir algo de una dimensión desconocida, ¿no? Así que, bueno, en fin, es verdad que no sabemos los términos en los que se avisó. Que había avisos, sí. Bueno, de hecho, y esto también lo contamos, Nico, vamos a recordarlo, por eso que te tengo aquí. Este verano, otra de las cosas, otra de las novedades que hemos ido aportando es que en los días previos a la entrada masiva de personas, había comunicaciones dentro del propio gobierno, entre diferentes estamentos del gobierno, en las que se avisaba de lo que ya estaba ocurriendo o se ponía el foco sobre lo que estaba ocurriendo, que es que el goteo constante de entrada de personas a nado superaba lo que venía siendo habitual.
16: De hecho, los mensajes no solo son esos avisos del CNI y de Cuerpos y Fuerzas de Seguridad del Estado y de Brigadas de Información de distintos Cuerpos y Fuerzas de Seguridad del Estado. Tal y como contamos en la cadena SER, el 21 de julio, en una comunicación de la Secretaría de Estado de Seguridad con altos cargos del Ministerio de Migraciones preparando posibles lugares de acogida ante la posible llegada más numerosa de lo que llamaban entonces la crisis de los nadadores, se decía literalmente, y lo recordamos en la cadena SER, en esa comunicación la Secretaría de Estado de Seguridad le dice a Migraciones, abro comillas, la situación puede llegar a ser crítica, esto va a ir en aumento. En otro mensaje, el 27 de julio, antes del 30 de julio, previo a la crisis desencadenada ese jueves, la Secretaría de Estado de Seguridad añade, lo de los nadadores va para largo y gracias a que Marruecos para el 80%. Después, ya sabemos lo que pasó 48 horas después.
1: Carlos.
4: Sí, hay pocas dudas, ¿no?, de que algo se ha hecho mal en todo este el mes de julio por parte de los que tienen que estar pendientes de lo que pasa en nuestras fronteras. Pero yo quiero poner énfasis en algo que puede explicar la estrategia del gobierno, esa estrategia un poco demasiado prudente, por decirlo de una manera suave, es decir, simplemente no hablar de Marruecos como alguien que ha alentado o por lo menos ha permitido lo que ha ocurrido en la frontera española de Ceuta. Y es una pregunta que se ha hecho ahora mismo en la entrevista que le hacías al ministro de Política Territorial. Él se ha preguntado, ¿qué hubiera pasado si Marruecos no acepta la devolución de 60-70 mil personas que entraron en Ceuta? Y es verdad, porque al final las expulsiones dependen de lo que diga Marruecos. Nos tiene cogido Marruecos no solamente en ese volumen de 60-70 mil personas que se hubieran quedado en Ceuta, sino también los menores no acompañados o los adultos que están ahora mismo en Ceuta. A mí me hace mucha gracia cuando se dice, no, aquí que es expulsarlos, como dijo el señor Feijóo. ¿Expulsarlos a dónde? Y si Marruecos dice que no los acepta, ¿qué hacemos con ellos?
2: Además,
4: al final, por eso es lo que puede explicar la estrategia excesivamente prudente del gobierno con Marruecos, porque sabe que al final la sartén por el mango la tiene Rabat y no la tiene Madrid.
2: Carlos, esas son las primeras 72 horas que efectivamente
4: creo
2: que sí que se hizo una muy buena gestión por parte del gobierno de España.
4: Que mucha gente no lo entendió, que pidió el propio Partido Popular y mucha parte de la opinión pública y de los medios de comunicación pidieron mano dura con Marruecos. Pero claro, si Marruecos cierra sus fronteras y no acepta, pues ahora habría mismo en Ceuta viviendo 150.000 personas.
2: Claro.
4: En una población que tiene 80.000 personas. Es decir, yo creo que esa pequeña, puede parecer pequeño el debate político, pero es muy importante para entender esto. Tenemos un problema con Marruecos y la única manera de solucionar que deseamos no seamos tan vulnerables es haciendo política de Estado. Que esté el gobierno, la oposición, las fuerzas, las instituciones, todos detrás del gobierno, sea del Partido Popular o sea del Partido Socialista, me da exactamente lo mismo. El gobierno Marruecos detecta perfectamente, huele sangre inmediatamente cuando ve debilidad en el Estado español y procura este tipo de acontecimientos.
1: Bueno, Josep, ahora iré contigo. Es que si no te voy a tener que interrumpir. Vamos a ir a la publicidad y a la vuelta te doy la palabra y seguimos en el análisis.

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6: Íñigo Sastre. Hola, Íñigo. Muy buenos días.
7: ¿Qué tal? Buenos días, Pedro. Hoy vengo con un notición, aunque estoy seguro de que ya lo sabíais. El seguro de coche de Línea Directa es uno de los mejor valorados en España.
6: ¿A Íñigo? Pues yo no le oigo.
7: Ah, bueno.
6: Espera, espera.
7: ¿Me oís bien, entonces?
6: Bueno, no sé. Luego lo vamos a recuperar, porque yo, que soy quien debería luego terminar, no le oigo. Así que ya, sí, se oye, pero yo no le oigo. Así que vamos a intentar que yo le oiga también. Vale. Luego recuperamos, Íñigo, la conexión contigo. Va, Josep, pero... que te había prometido la palabra y te la cedo. Soy hombre yo de palabra.
8: No, decía que la definición de las cosas tiene su importancia, porque desde hace unos días esto se trata pues prácticamente únicamente desde el punto de vista de la crisis humanitaria y de la crisis migratoria, pero en el principio, primer día, esto se define como una violación de la integridad territorial de España. Esto es un problema muy, muy gordo, es uno de los problemas más gordos que puede tener un país. Y que esa definición, que después pues, te lleva al análisis de las guerras híbridas y las actuaciones en las zonas grises, de difícil atribución, cuál ha sido el papel de Marruecos, todas estas cosas. Pero tiene su importancia a la hora de manejar los dos debates que tenemos ahora. Uno, el de qué información se tenía, porque los servicios de inteligencia, el CNI, la inteligencia militar, si todo esto al final solo sirve para pasar información de fuentes abiertas y hacer un resumen de prensa de lo que todos ya sabemos, pues algo se ha hecho mal, porque los servicios de inteligencia están para otras cosas, para manejar otro tipo de fuentes, para calibrar la información y elaborar inteligencia y, por tanto, anticipar escenarios. Si es que se ha producido una violación de la integridad territorial de España, esto te lleva a pensar que en el terreno de la información algo no se ha hecho bien. Y si esa información ha existido, pues entonces lo que se ha hecho mal es calibrarla y tomar las decisiones acordes. Y esa definición inicial de lo que pasó, pues también tiene relevancia ahora a la hora de analizar por qué el gobierno ha tardado tanto en tomar decisiones como la del mando único, porque nos hemos olvidado de lo que se dijo al principio. Al principio lo que se dijo es eso. Se diga, han violado la integridad territorial de España. Y para un Estado moderno, ese es uno de los temas más importantes que debe abordar, porque entre otras cosas el Estado existe para defender las fronteras y el bienestar de sus ciudadanos, ¿no? Y dices, bueno, pues entonces, ¿qué? Se informó a la delegación del gobierno por teléfono el 30 de julio, el día antes, oiga, que hay nadadores. Dice, bueno, sí, esto hace una semana que lo sabemos. No, es que hay muchos, sí, esto hace una semana que lo sabemos. Pues no, hay señales, hay señales de humo, hay tambores, se escucha el eco de los tambores, de que se está preparando una guerra, y uno espera de los servicios de inteligencia de su país que elaboren y traten información y accedan a la información y la procesen de más calidad y que sirva para prever escenarios. Porque si dices, han violado la integridad territorial de España y no hay un solo papelito, una sola nota que anticipe, no eso en concreto, porque tampoco esperas de los servicios de inteligencia que te digan va a pasar esto exactamente tal día, pero sí esperas inteligencia. Y la inteligencia es eso, anticipar y manejar información para anticipar escenarios, no solo manejar fuentes abiertas y resúmenes de prensa, que eso no hace falta tener servicios de inteligencia, solo hace falta tener una empresa de press clipping.
6: Déjame que vaya a Barcelona, Gisela Rodríguez. Hola, Gisela, buenos días.
9: Hola, ¿qué tal? Buenos días.
6: Porque políticamente hoy va a haber otra novedad que hemos conocido hace unos minutos y que tiene que ver con Junts, que tiene que ver con sus acuerdos y relaciones con el gobierno y con el PSOE y que tiene que ver con las competencias en política de inmigración.
9: Pues sí, exacto, porque esta mañana otra vez Junts per Catalunya va a registrar en el Congreso la proposición de ley para la delegación a la Generalitat de las competencias en inmigración. Este paso llega después que los de Puigdemont exigieran al gobierno español que excluyera a Cataluña de un posible repartición de menores no acompañados a raíz de la crisis migratoria de Ceuta. ¿Qué sabemos de la proposición que va a registrar Junts? Pues hasta ahora de momento poca cosa. Sabemos que sí que va a haber cambios en el preámbulo y que en principio el artículo se mantendría, pero es cierto que esta mañana pues tiene que haber una rueda de prensa de Miriam Nogueras donde dará todos los detalles de lo que sepa o de lo que registra esta proposición. De hecho, ya el año pasado, después de muchas negociaciones, Junts y el PSOE llegaron a un acuerdo en esta cuestión, pero recordemos que la ley fracasó en el Congreso en el primer debate ya porque no solo topó con el rechazo de Partido Popular y Vox, sino también con el rechazo de Podemos, que acusó a los de Puigdemont de racistas justo por esta proposición de ley.
6: Bueno, pues este es el río revuelto, el momento del río revuelto, ¿no? Y Junts va a registrar ese nuevo texto de la proposición de ley. Gracias, Gisela.
9: Venga, adiós.
6: Y hoy se cierra, se lo contábamos a las 8 de la mañana, hoy se cierra en Ceuta el capítulo más trágico de esta historia que se prolonga ya 28 días, pero que a pesar del intento de buena parte de la clase política por silenciarlo, no puede ocultar el duelo de al menos 82 familias que no se han podido despedir, que no se van a poder despedir de sus seres queridos. Hoy se va a enterrar a los últimos 9 muertos por esta tragedia, los únicos 9 que tienen nombre identificado.
10: Allahu Akbar.
6: Esta tarde se va a repetir este ritual, este rezo simbólico. Un grupo reducido de trabajadores del cementerio de Sidi Mbarek y de la única funeraria musulmana que hay en la ciudad, que desde el viernes están enterrando a los ahogados cuyos cadáveres han sido encontrados en el lado español. Es un ritual en el que les gustaría estar a los dos hermanos de Younes. Younes es un joven de 19 años, es uno de los nombres de los muertos que hoy podemos poner aquí en la SER, gracias al trabajo sin precedentes que ha realizado la Guardia Civil. El equipo de medicina legal de Ceuta, reforzado también por media España, ya el intento desesperado de un pequeño grupo de familias que finalmente no va a poder llevarse los cuerpos de sus seres queridos a Marruecos porque su gobierno, el gobierno de Marruecos, lo impide. Bueno, Nico, que estás por aquí, has acompañado a una de estas familias en todo el proceso en las últimas 2 semanas desde que los encontraste en Marruecos y esta noche te han confirmado que hoy Younes va a ser enterrado en Ceuta.
11: A nosotros ya nos habían llamado. Estamos cansados de ir de un lado para otro en Marruecos y es Marruecos el que no quería que esto siguiera adelante. Nos dijeron que esto había llegado desde Rabat. El AMEL quería tramitar esos papeles e incluso hubo gente que intercedió por nosotros para que el AMEL pudiera sacar esos documentos. Pero al final nos dijeron, no podemos ayudaros en nada. Por lo visto faltaban documentos o había un problema con los papeles de la aduana y nos volvieron a decir que aquello no había llegado.
7: Este, Pedro, es el testimonio del hermano de Younes. Esta noche hemos acompañado a esta familia en los últimos 14 días desde que la encontramos en su casa en Castillejos. Su casa, por cierto, de manera macabra, está a 3 calles del cementerio. con vistas a las lápidas. Esta familia nos ha contado cómo Marruecos, después de conseguir todos los papeles necesarios, tanto en Ceuta como en el Ayuntamiento de Rincón, les impide reunirse con él.
11: Ayer nos llamaron, es decir, nos avisaron con antelación, porque todo esto se ha alargado bastante. Hoy nos han vuelto a avisar. Nos llamaron y nos dijeron que mañana, si Dios quiere, lo van a enterrar por la tarde, sobre la hora del Lázaro.
7: Mañana se refiere a esta tarde, en torno a las 5:30 de la tarde tendrá lugar esa ceremonia. Una familia, Pedro, que daba por hecho que iba a hacerse con el cuerpo de ese joven de 19 años, el menor de tres hermanos que cruzaron juntos. De los tres hermanos, el mayor estuvo a punto de ahogarse. Lo salvó la Cruz Roja en la playa. La segunda era su hermana y el tercero, este joven de 18 años, que por cierto, se ha identificado porque su huella estaba en el registro de menores de la Ciudad Autónoma. Mm. Había sido un joven tutelado por la Ciudad Autónoma. Había vuelto a visitar a la familia, no quería de hecho venir a nado. Finalmente la hermana también explicaba esa esperanza de reunirse con el cuerpo.
12: Mi hermano dice que ha visto el documento, que los papeles de Ceuta ya están todos terminados, pero que el Ayuntamiento de Marruecos aún no nos ha dado una respuesta.
7: Este era el trámite, primero que el Ayuntamiento no firmaba, finalmente el funcionario firmó, pero desde Rabat en los últimos días dijeron no se aceptan los cuerpos. Hemos visto dos escenas, dos coches fúnebres que llevan esos cadáveres a la frontera y finalmente en la frontera Marruecos los rechaza. Dos de las familias, la de un joven de 21 años y la de otro joven de 20. Entre los muertos hay muchas historias, Pedro, pero sobre todo hemos querido ahondar un poco más en la historia de esa familia.
6: Sí, es la historia de una familia que tiene un duelo que no puede terminar, que no puede cerrar, enterrando en este caso al menor de los hermanos. El menor de tres hermanos, 30 de julio, cruzan juntos a nado a Ceuta. El mayor, como contaba, también estuvo a punto de ahogarse. Claro, los otros dos están escondidos, están destrozados. Su madre, con quien también has hablado, Nico, se ha quedado sola, se queda destrozada, claro, al otro lado de esa frontera que ha cegado esa vida para siempre.
7: Una madre que al principio, Pedro, estaba totalmente temerosa y que se sentía también engañada y estafada porque había recibido muchas llamadas de gente que le ofrecía mediar a cambio de dinero para traer el cuerpo de su hijo.
13: Hay gente que ha ido a hablar con él, con mi hijo mayor, que está allí acogido con unos amigos como si fuera de mi parte, y le piden el dinero que ha ido recogiendo de la gente que le ha donado.
7: Para que te hagas una idea, Pedro, le llegaron a pedir 8.000 euros por traer el cuerpo de vuelta, luego 3.000. Finalmente reunieron el dinero necesario, en torno a 1.500 euros para que la funeraria trajera el cuerpo, pero Marruecos lo ha impedido.
13: Necesitan un certificado del muerto para que nos lo traiga. No sé si ha sido una señora o unos
7: amigos. Esta madre, cuando la conocimos al principio, confiaba todavía en esos papeles y finalmente nos explicaba quiénes eran sus hijos y por qué cruzaron el 30 de julio.
13: Mis hijos no son niños de la calle. Se fueron porque en la calle estaba todo el mundo corriendo hacia la frontera y decían que quien se iba encontraría algo, pero sin saber qué iban a hacer. Y este, el pequeño, pobre, al que le pasó eso, estaba pensando en no ir. Era el pequeño, acababa de cumplir 18 años. Cumplió años en España. No sé qué pasó. Él salió de aquí como a las 4 de la tarde, se lo dijeron sus hermanos y él decía que no se iba, que todavía tenía cosas que hacer aquí en Marruecos y al final se fue.
7: Al final se fue, los hermanos vieron el cadáver de su hermano en la playa del Tarajal, fue uno de los primeros cadáveres en ser recuperado, pero tardaron días en decírselo a la madre.
6: De los 82 cuerpos recuperados en Ceuta, que forman parte del expediente judicial de esta tragedia, han sido enterrados 73. Y quedan esos 9 que les decía que van a ser enterrados esta tarde. Y que son los únicos, de 82, 9, que han sido totalmente identificados por el trabajo coordinado del equipo forense, de una unidad de la Guardia Civil, las pruebas de ADN que han aportado a las familias. 5 familias habían intentado completar todos los permisos, tanto en Ceuta como en el Ayuntamiento Fronterizo de Rincón, para llevarse de vuelta a sus seres queridos allá en Marruecos y enterrarles, pero, ya lo hemos dicho, el gobierno de Marruecos ha bloqueado la repatriación. Y además de la familia de Younes, otras 2 tenían esa firma del Ayuntamiento de Marruecos.
7: Sí, 9 identificados gracias al trabajo sin precedentes de la Guardia Civil, de esa oficina de denuncia de desaparecidos que nunca se había puesto en marcha para una tragedia migratoria, de la coordinación del Instituto de Medicina Legal de Ceuta, al que entrevistaste, al responsable, sí, que fue una de las entrevistas de más impacto en toda esta crisis, y también de esas trabajadoras sociales, de las psicólogas y del esfuerzo de esas familias. Solo tres han podido cumplimentarlo. Recordemos la imposibilidad de esas familias para cruzar a España y aportar, por ejemplo, sus pruebas de ADN, las dificultades de conseguir un visado para cruzar y reclamar esa identificación. Y también, ojo, España ha cedido todas las huellas a Marruecos, tiene el registro policial y podrían inmediatamente activar la búsqueda de la familia. Todavía no consta en España que lo hayan hecho. Hemos hablado con el teniente Adam Collante Mohamed, que ha sido el coordinador de esta labor por parte de la Guardia Civil.
14: Nosotros somos testigos de la que probablemente es la parte más dura y más trágica de todo lo ocurrido. Nosotros, junto a los médicos forenses, a la autoridad judicial, tenemos la responsabilidad, tanto legal como moral, de darle nombre, devolverle sus nombres a las 82 personas fallecidas.
7: Devolver los nombres a las 82 personas fallecidas. Un trabajo coordinado que ha sido muy complicado porque era la primera vez en la historia que se hace.
14: Bueno, cuando se constituye la oficina antemortem, es la primera vez que se activa este mecanismo, puesto que es una situación que ha sido extraordinaria. Al tener familiares de las víctimas que se encontraban en otros estados, nos hemos visto obligados a habilitar un correo electrónico donde las personas...
7: Un correo electrónico donde siguen llegando, Pedro, denuncias, sigue activa esta oficina y nos dicen los agentes que están absolutamente desbordados. En este papel de coordinación, de identificación, ha sido fundamental uno de los guardias civiles bilingües, que habla el árabe dialectal marroquí, Icho, y que habla exactamente del caso que hemos contado.
15: Sí, es verdad que a esta familia se le comunicó en directo la noticia, y en ese caso también estaban conmigo la psicóloga forense de aquí del juzgado y la trabajadora social. Y es verdad, en ese momento era de tristeza, no eran capaces de expresar lo que querían.
7: Los dos hermanos se quedaron impactados cuando Icho les comunica en esa oficina que su hermano finalmente ha sido identificado y que se podría llevar al otro lado. Habla del caso de este chico, de los tres hermanos, pero también le impactó especialmente uno de los primeros cadáveres recuperados en la playa, que tenía 74 años.
15: Me impactó el primer día, la verdad. Fue un señor, el primero que identificamos, por un señor de 75 años. Claro. Y un hombre mayor, tal, pensamos de que cuál era el objeto de ese señor de venir a Ceuta, claro, y siempre hay una historia por detrás. Resulta que ese hombre trabajaba aquí en Ceuta hace muchos años y nada, se enteró de que estaba la frontera abierta y se vino. No sé con qué objetivo, sino de visitar a la familia, dar una vuelta, no lo saben. Y el gran, bueno, la desgracia de los tres hermanos, ¿no? De que entraron tres y solo llegaron dos. Llegaron una chica y el hermano mayor. Y por desgracia falleció el hermano menor.
7: Este es uno de los casos que más impactado, es el caso que hemos reconstruido aquí en la cadena SER, en este seguimiento de estas dos semanas. Y un último eslabón, aparte de los forenses, de los guardias civiles, de la policía científica, las trabajadoras sociales y las psicólogas, precisamente de los juzgados, de esa unidad del Instituto de Medicina Legal, que han tenido un papel fundamental, como Silvia Carmona.
16: Impactan todos, porque todos tienen familias, todos son personas con su historia, sus contextos, que desconocemos, y todos tienen una vida, y familias sobre todo. Entonces, a la hora, por ejemplo, de recoger datos, las lágrimas eran constantes porque tú no ves los datos.
7: Algunos de los psicólogos, de los trabajadores en este proceso, han tenido que requerir soporte psicológico después de vivir lo vivido. Nunca se habían enfrentado tantos cuerpos juntos. Y nos decía la psicóloga Gemma María Rodríguez, la psicóloga forense de la ciudad, que había casos especialmente dramáticos.
17: Una de las familias que atendimos, bueno, pues fue impactante el conocer un poco su historia sin dar datos. Sí que puedo decir que eran varios hermanos que intentaron cruzar y de los tres pues se ahoga el hermano pequeño. ¿El drama cuál era? Pues que los hermanos mayores se sentían culpables de haber arrastrado pues al hermano pequeño. La problemática que tenían, pues que no se lo querían comunicar a su madre.
7: Aquí se cierra el círculo, Pedro. Los hermanos impactados no querían contárselo a la madre, finalmente se lo cuentan a la madre. Nosotros visitamos a la madre en Marruecos y hemos podido reconstruir a raíz de una publicación en las redes sociales en la que se publicaba la foto de Younes pidiendo información a ver si alguien sabía el paradero. Uh-huh. Hemos hecho ese seguimiento y hoy queríamos poner nombre, devolver los nombres, como dicen los agentes de la Guardia Civil, a esas 82 víctimas que tienen familia, que no tienen un duelo terminado y que en este caso, por la imposibilidad de Marruecos de recuperar a los pocos que han hecho el esfuerzo para identificarlos y llevárselos a su país, pues no van a tener ese cuerpo de vuelta.
6: Gracias, Nico. Esta también es parte de nuestra responsabilidad, ¿eh? Cuando tenemos que contar una realidad, es, en este caso, intentar poner nombre a las pocas personas a las que se ha podido poner nombre, de las 82 que murieron. Porque, claro, se corre el riesgo de deshumanizar a las víctimas de esta crisis. Por supuesto, a los que están malviviendo todavía en la ciudad de Ceuta, pero también a quienes han perdido la vida. 82 recuperados aquí. Hay otros datos del lado marroquí que han manejado algunas organizaciones, que hasta donde yo sé nunca confirmó oficialmente el gobierno de Marruecos. Pero hablemos de los que nosotros conocemos, ¿no? Y yo creo, con esto vamos a cerrar este capítulo, Carlos, que este es un ejercicio que debemos hacer. En la medida, claro, en la que Nico lo ha conseguido, ¿no? Con su impecable periodismo conseguimos poner nombre a algunas de las víctimas.
18: Sí, para humanizar está la radio y el trabajo de Nicolás Castellanos es extraordinario, realmente merece la pena escucharlo, pero la humanidad yo creo que se ha perdido probablemente en Europa, ya no solamente en muchos medios de comunicación y en algunas partes del sistema político, pero que hay que recordar algo, yo creo que se nos olvida muchas veces. En la Unión Europea, la Comisión Europea decidió 7 países, definió como países seguros para subcontratar la inmigración. 7 países, entre ellos Marruecos. Es decir, y alguien debería preguntarle a la presidenta de la Comisión Europea, ¿usted cree que Marruecos es un país seguro cuando está chantajeando, cuando está utilizando la inmigración como rehenes para su estrategia diplomática de conquistar Ceuta y Melilla? Evidentemente es un fallo del sistema diplomático europeo. Marruecos es un país que está impidiendo que sus ciudadanos puedan devolver a su país porque no los quiere. Ni siquiera quiere a los cadáveres. Y la Comisión Europea mira para otro lado y dice que Marruecos, como Turquía, como India, como Egipto, como Túnez, son países seguros para la inmigración. Esa política de subcontratación de la inmigración da vergüenza en el siglo XXI.
6: Cristina y luego Josep y ya cambiaremos de tema.
19: Y niega, ¿no? Niega los principios de la propia Europa, de la propia Unión Europea. Yo creo que hay que agradecer, no solamente felicitar, sino agradecerle a Nico Castellano ese trabajo que hace, que ayuda a devolver los nombres a todas esas víctimas. Porque sitúa el debate en un punto que no podemos dejar que se nos escape y que no podemos olvidar. Y es que el fenómeno migratorio va de vidas humanas y va de dramas como el que acabamos de escuchar del pequeño Younes y otras parecidas. Estamos viendo cómo la ultraderecha, y ojo, también la derecha no ultra, está utilizando en el conjunto de Europa y también en España la migración como un arma contra, no solamente en este caso, la integridad territorial de España, como definió el presidente del gobierno en los primeros días, sino como un arma contra las democracias europeas. Y a mí me duele muchísimo y veo con profunda tristeza cómo ese arma de destrucción masiva, como lo están planteando, efectivamente lo que está haciendo es saltar las costuras de una Unión Europea que inmediatamente se ha visto dividida y fragmentada por esta cuestión. Hemos visto que en tiempo récord 22 países de la Unión Europea firmaban una carta criticando al gobierno de España por sus políticas migratorias, uh-huh, acorde con los derechos humanos. Pero estamos viendo también cómo dentro de España los ejes políticos, ¿no?, que hasta ahora solían operar, que era el eje izquierda-derecha, también salta por los aires cuando la derecha se alinea directamente con la ultraderecha en la crítica de unas políticas migratorias acordes a los derechos fundamentales y a los derechos humanos. Y entonces ese eje pasa a ser el de los criterios democráticos versus lo contrario, los criterios que no son democráticos. Y eso es lo que ocurre cuando estamos escuchando al jefe de la oposición, al señor Feijóo, a otros líderes del Partido Popular y, por supuesto, a la ultraderecha, decir que tienen que ser expulsados todos inmediatamente o hablar de confinamientos cuando no hay ningún tipo de necesidad objetiva desde el punto de vista sanitario. Automáticamente la migración se vincula con problemas, se vincula con riesgos, se vincula con enfermedades, se vincula con todo aquello que genera miedo en la población. Y una población con miedo ante la migración es una población que está con todos los elementos para que puedan surgir problemas de convivencia importantes.
6: Josep.
8: Mira, yo la pieza informativa sobre la madre de los tres jóvenes inmigrantes creo que pertenece a la categoría del periodismo que es imprescindible, porque aparte de informar, pues nos reconcilia con los principios básicos del humanismo, que es no olvidar que detrás de cada debate político, de cada debate ideológico, hay personas con nombres y apellidos y historias vitales particulares, cada individuo una. Al lado de esto, que es verdad, que es real, que es tangible, hay otra cosa que también lo es, que es que los estados, los países se han de gobernar y que las sociedades se han de gestionar. Y el cambio de rumbo en las políticas de la Unión Europea, pues es que lo han decidido sus ciudadanos, empujando a la mayoría de países a que sus parlamentos girasen hacia posiciones más conservadoras en este ámbito. La socialdemocracia del norte, pues cuando quiere ganar elecciones, hace el discurso que, en el mejor de los casos, se parece al del PP de aquí, cuando no al de Vox. Y esto no obedece únicamente a operaciones de marketing a puerta cerrada, donde los asesores de los partidos

0: Pero también hay una realidad, que es que la foto de las sociedades europeas ha cambiado, que los porcentajes de personas venidas de fuera han cambiado. Creo que, ahora hablo de memoria, a lo mejor me equivocaré, pero no mucho. Creo que en la franja de edad de entre 25 y 40 años, en Cataluña, ahora mismo la mayoría, más del 50%, son personas nacidas en el extranjero. Esto genera dificultades, porque la capacidad de integración es limitada, requiere tiempo, requiere recursos, y esa realidad existe. Igual que existe la madre pobre que está pasando un dolor inmenso, indescriptible, porque acaba de perder un hijo. Combinar las dos realidades es imprescindible. No debemos olvidar que detrás de cada historia, de cada persona, hay una historia que merece ser contada, pero no hay que olvidar tampoco que solo con grandes palabras y grandes intenciones las sociedades no se gestionan. El principio de realidad existe y hay que atenderlo también.
1: Bueno, vamos a cerrar aquí el asunto. Sé que Cristina se le están acumulando las respuestas, pero es que no quiero que se me acabe el tiempo. Ya
2: está,
1: lo siento,
2: a punto de morder
1: Cristina.
2: El micrófono.
1: Lo siento, Cristina. Pero es que no quiero dejar pasar este abierto sin añadir las novedades del día sobre el ático. Yo creo que este es un asunto políticamente muy relevante. Alguien dirá, está con el ático para arriba y para abajo. Bueno, pues es que uno cree que es importante que se sepa qué pasó con ese ático, porque, bueno, porque mientras no se aclare del todo, es un uso discutible, ya veremos, y además legalmente discutible, del dinero público. Lucía Franco es compañera del diario El País. Hola, Lucía, muy buenos días.
3: Hola, buenos días, Pedro.
1: Hoy firmas algunas de las novedades que contáis vosotros, que, bueno, que yo creo que deberíamos, y por eso te llamamos, poner sobre la mesa, y es un poco el proceso que se siguió desde Planifica Madrid para encontrar esa vivienda, porque lo que tú cuentas hoy es que a la inmobiliaria que vende la vivienda lo que le piden es que busque o que le ofrezca pisos grandes, de hecho, pues yo diría que muy grandes, con terraza grande, ¿no? Es así.
3: Sí, tal cual, nuestras fuentes nos confirmaron ayer que el gobierno de Ayuso vio dos pisos en la zona de Chamberí y en la calle Pinto Rosales, que primero vieron un piso de 4 millones de euros de 300 metros con una gran terraza, y ese no les gustó tanto, así que ya después vieron el ático con las características que ya todos sabemos, 400 metros, 200 de terraza, y ese fue el que finalmente compraron. Lo que nos llamó la atención es que las características que pidieron cuando se acercaron ellos a la inmobiliaria eran muy específicas. Claramente en ningún momento se mencionó la palabra oficina
1: o local, como diría Feijóo, local.
3: Sí.
1: Claro, entonces buscaban vivienda, ¿no? Esto es así, y con esas características que os llamaron la atención, y que el resumen es que sea grande y que tenga terraza grande.
3: Y sobre todo que ellos fueron los que tuvieron ese contacto con la inmobiliaria buscándolos a través de un anuncio cuando el ático ya estaba a la venta, lo cual hace pensar que posiblemente ellos ya sabían que ese ático existía y que querían realmente ese inmueble.
1: Claro, y otra cosa que también contáis es que otra de las condiciones que se plantean es que ese ático debería estar, el ático, el piso, lo que buscaban, este local con forma de ático, debía estar en Chamberí o cerca de Chamberí.
3: Sí, bueno, era una de las zonas que todos sabemos que es de las favoritas de la presidenta, donde ha vivido toda su vida, y justo pues este ático que tiene estas características tan particulares de estar muy cerca del colegio donde creció, de la casa de su madre, que llama aún más la atención pensar que no era simplemente un piso cualquiera para de repente unas reformas en la Puerta del Sol o para cualquier consejería que se pudiera necesitar, como dijo o repitió ayer el consejero, sino que parecía que tuviera una intención mucho más clara.
1: Claro, y vosotros, bueno, como todos, seguís preguntando a Planifica Madrid y a la Comunidad de Madrid, y de momento explicaciones pues las que han dado, ninguna más.
3: Seguimos con muchas preguntas, esperemos que el consejero ahora que va a hablar en la asamblea nos las pueda aclarar.
1: Lucía, muchas gracias. Un abrazo.
3: Muchas gracias a ti.
1: Bueno, este es un tema en el que yo creo que Carlos hay que hacer el seguimiento, ¿no? Sí. Porque es que además, quiero decir, cada cosa que se sabe
2: es peor.
4: Y hay que tirar del castellano viejo, aquello que decía caballo grande, anda no ande. Sí. Es decir, aquí simplemente se busca el tamaño de la terraza, cosa que es incompatible con una

0: oficina de trabajo, ¿no? ¿Para qué quiere una terraza de 200 metros cuadrados en un sitio que está destinado a oficina?
1: Sí, ¿alguien fuma?
0: Es una cosa realmente sorprendente.
2: Pero ya no se puede fumar en que sea en el ámbito laboral en la terraza.
1: Pique, no va a haber.
2: Bueno,
1: por eso es el ático, que no tienes vecinos arriba. No tiene nadie, solo tiene Dios.
0: Imagino trabajando con los ordenadores en el ático, allí en la terraza. Pero con el sol que hace en Madrid, en la hora en verano, trabajar ahí.
1: Igual el de Argüelles es que estaba mal orientado.
0: Al norte, porque, decías, claro, esta mañana, ¿no?
1: Es de una terraza de orientación norte, en Madrid nada, mucho frío.
2: Nos lo tomamos a broma porque yo creo que ya por una cuestión de autodefensa, ¿no? Pero es un caso gravísimo, sí, donde efectivamente yo creo que cada noticia, cada cosa que sabemos apunta a, en la misma dirección que todos hemos sospechado desde el primer momento. Y es que Isabel Díaz Ayuso quería tener allí una vivienda, yo creo que oficial. Hay quien dice que ni siquiera oficial, no lo sé, pero desde luego todo apunta hacia eso, ¿no? Qué curioso que, menos mal que las democracias, ¿no? Y España lo es, existen medios de comunicación, existe la oposición y existe sobre todo una sociedad civil que yo creo que es más crítica y más informada de lo que a veces nos parece, ¿no?
0: Y la judicatura.
2: Y la judicatura, efectivamente. Y el ámbito administrativo. Entonces, existe todo eso, ¿no? De tal manera que muchas veces, aunque se nos quiera hacer comulgar con ruedas de molino, desde el minuto cero la sociedad tiene claro qué es lo que está pasando.
1: Tengo un minuto, Josep, para ti. Yo sé que a ti te gustaría, solo por esto, vivir en Madrid. Este hilo de que tirar.
3: Mira, en este tema creo que las cosas son lo que parecen, y como en tantas otras ocasiones, lo que subyace es el intento de engañar a la gente, porque no hay ningún problema en que un gobierno autonómico piense, llegue a la conclusión de que su presidente, presidenta, merece una residencia oficial. Eso exige un debate público, una mayoría, tomar las decisiones y asumir el coste político si lo hay. El problema es hacerlo por la puerta de atrás, y cuando los focos iluminan esa intencionalidad y esas decisiones que ya se han tomado, pensar que puedes acabar con el debate y la asunción de responsabilidades diciendo, oiga, no me pregunten más porque esto está puesto a la venta. Ahí hay un daño patrimonial, hay un desembolso que se ha hecho, hay una venta que se tiene que hacer ahora, ya veremos por qué importe, y hay sobre todo la exigencia de ser claro en las explicaciones, que creo que la intuición a todos nos llevan a pensar que es la que yo acabo de dar.
1: También te digo una cosa, yo por un ático de 4 millones de euros en Pintor Rosales ya me doy por satisfecho. Es decir, que...
2: Es que eres poco ambicioso, Pedro. Es que eres poco ambicioso.
0: Despreciar un ático en Pintor Rosales, hay que tenerlo...
1: Pero te diría incluso un estudio en Pintor Rosales. Un apartamento con cocina americana en Pintor Rosales.
2: Pero pudiendo tenerlo en tu barrio de toda la vida,
1: bueno,
2: ¿no?
1: Bueno, muchas gracias a los tres, que ha sido un placer.
0: Muchas gracias.
1: Un abrazo a todos. Ahora, seguro que voy a oír a Íñigo. Hola, Íñigo.
4: A ver.
1: Ahí, perfecto.
4: Me escuchas, Pedro, ¿eh? 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

0: Oye, Teresa, ¿qué tal?
1: Buenos días.
0: Hoy vienes sola.
1: Hoy vengo sola.
0: Ya lo has conseguido.
1: lo he conseguido. Tanto que se dice que la Tere manda, pues aquí estoy yo solita, mandando también.
0: Qué majo Edmundo Ignacio, ¿eh? Qué majo.
1: Increíble. Sí. Ya le deseamos un buen vuelo de vuelta y que vuelva pronto.
0: Me escribió luego un mensaje por Instagram. Me ha dicho que igual saca la versión en español de esta canción.
1: ¡Ojo! Lo que mueve Pedro Blanco. A ver, bueno, me dejas poco tiempo para contarte todo lo que tenemos para hoy. Vamos a empezar con a ver cómo se está preparando la tomatina, una nueva versión de la sintonía de la mesa de verano y hoy se estrena Tadeo Jones. No te digo mucho más, pero hay que hacer algo de Tadeo. Luego tenemos el eclipse con Nuño Domínguez, que va a estar con nosotros Eloisa del Pino, para hablarnos de las historias del CSIC. Después terminamos los pecados textuales con Marta Jiménez Serrano, que nos va a hablar del octavo pecado capital, esta nueva propuesta que hace ella. ¿Quieres que sea sorpresa? Te digo cuál es.
2: Quítame la mordaza, Teresa.
1: Va a ser sorpresa. Y vamos a terminar con las dos españitas de Laura Márquez.
0: Vale. ¿Y qué hay que elegir hoy?
1: Hoy hay que elegir, que tú y yo lo tenemos muy claro, pero hoy hay que elegir agosto o septiembre.
0: ¡Uy, este es un temazo!
1: ¿A que sí? ¿Te parece un
0: del
1: temazo?
0: ¿Del team agosto o del o del team septiembre? Oye, yo creo que este país está dividido también de los que dicen, ¡uy, septiembre, qué pereza, la vuelta al cole, la rutina!
1: Yo soy más de septiembre.
0: Agosto.
1: Yo soy más de septiembre.
0: Sí, yo también.
1: Porque ahí cogemos las vacaciones nosotras, claro. Nos vamos a descansar.
0: Sí.
1: Pero bueno, a ver qué piensan nuestros oyentes en el 900-100-800.
0: Muy bien.
1: ¿Agosto o septiembre?
0: Vale.
1: Y ya está, míralo, ¿ves? Es que tengo que venir yo sola a contártelo.
0: Venga, hola, gracias.
3: Chao. 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
0: Son las 10 de la mañana, mañana a las 9 en Canarias. La hipoteca media marca un nuevo récord en España. Según el INE, pedimos 178.000 euros de media en un préstamo para poder comprar una vivienda. Aldo Gómez, buenos días.
12: Hola Pedro, buenos días. En el mes de junio, el importe medio de las hipotecas sobre vivienda aumentó un 6%. Esos 178.000 euros es la cifra más alta desde que hay registros y también aumenta el capital prestado. Son datos del INE, Pablo Anzola.
13: El importe de las hipotecas en España es ya el más alto desde que hay registros. En el mes de junio la hipoteca media se ha situado exactamente en los 178.365 euros, lo que supone un 6% más que en el mismo mes del año anterior. Según los datos que acaba de publicar el Instituto Nacional de Estadística, la firma de hipotecas acelera en el sexto mes del año, sube casi un 11% y ese dato permite ya hacer balance del mercado hipotecario en la primera mitad de 2026, de enero a junio. Se firmaron en nuestro país casi 260.000 créditos para comprar vivienda, lo que supone la cifra más elevada desde el año 2010. Al calor de este ritmo, de estas cifras, lo que se dispara también es el total del capital prestado por las entidades bancarias, sube algo más de un 17% en el último año, mientras el tipo medio al que se firman esas hipotecas sigue estable en el entorno del 2,9%.
12: Sobre la situación en Ceuta, el ministro de Política Territorial asegura aquí en Hoy por Hoy que hoy mismo mismo esperan habilitar unas 2.000 plazas más en la ciudad autónoma para acoger migrantes. Ángel Víctor Torres anunciaba también que hoy mismo se va a registrar en el Congreso la solicitud de comparecencia del presidente del Gobierno, Pedro Sánchez. Pues bien, esa solicitud ya se ha registrado en la Cámara Baja. La intención de Moncloa es que Sánchez comparezca el 9 de septiembre, aunque la fecha definitiva deberá acordarse con el Congreso. La Diputación Permanente lo que va a votar hoy es la propuesta del PP para que comparezca Sánchez, además de que pasen por la Cámara Baja hasta una decena de ministros.
14: Lo importante es que hoy mismo ya podamos decidir que hay nuevos espacios para poder habilitar el que otros miles de personas, las previsiones que podamos hoy anunciar espacios para otras 2.000, puedan estar acotadas y empezar todo ese proceso de filiación, ¿no?
12: La entrevista con Ángel Víctor Torres se puede volver a escuchar en la web de la SER y también a través de la app. Junts ha vuelto a registrar en el Congreso la ley para delegar competencias de inmigración a Cataluña. Es prácticamente un texto similar al que fue rechazado hace unos meses, solo cambia el preámbulo. Se mantiene en la petición que Cataluña suma competencias en la autorización de la residencia temporal de migrantes, así como la expedición del documento de identidad para extranjeros. Miriam Nogueras, la portavoz de Junts en el Congreso, decía en Catalunya Ràdio:
15: "Avui registrem la llei perquè Catalunya necessita tenir el control en matèria d'immigració.
12: Que Catalunya necessita tenir el control en matèria d'immigració." Y en cuanto al tiempo, tenemos tormentas y vientos en el norte, algo más de estabilidad en el resto de España. Llega un nuevo frente, entrará por Galicia, donde estará lo peor este miércoles, con aviso amarillo por lluvias y tormentas. Los avisos amarillos por altas temperaturas estarán en el Valle del Ebro. Vamos con los deportes, Ampe.
16: La primera jornada de Liga en Primera recupera estos días los partidos aplazados. Anoche el primero de ellos, Valencia 0, Betis 1, que deja al Valencia decimoquinto con un punto y a la afición pidiendo la salida de Corberán, y al Betis co-líder junto al Sevilla con 6 puntos. Hoy desde las 9 de la noche, Real Madrid Real Sociedad, con el regreso de Mourinho al banquillo del Bernabéu 13 años después. Y dos equipos españoles buscan su clasificación a la fase liguera de la Champions femenina. 7:30 de la tarde, Ajax Real Madrid, 8:45 Chelsea Real Sociedad. Los tres partidos podrán seguirlos en Carrusel Deportivo desde las 8:30 de la tarde.
12: 10:03, 9:03 en Canarias.
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17: Buenos días. Los empleados públicos de Ceuta inician hoy un minuto de silencio diario frente al Palacio Autonómico mientras se mantenga la actual situación de crisis en la ciudad. Radio Ceuta, Miguel Ángel Mendoza.
18: Será a partir de hoy cuando los funcionarios municipales comiencen una acción de protesta guardando un minuto de silencio a las puertas del Palacio Autonómico mientras dure la crisis. La primera se va a efectuar a las 12 del mediodía. Coincide con la primera reunión formal del Comité de Situación presidido por el mando único. Ángel Víctor Torres pedía en Hoy por Hoy la colaboración institucional.
14: Todos tenemos responsabilidades. Los menores directamente son de la comunidad, los mayores del gobierno de España, pero no es cuestión de meterle el dedo en el ojo al otro, es cuestión de ponerle la mano en el hombro al otro y decir qué podemos hacer para ayudarnos y sacar lo mejor de esta situación, ¿no? Y deberíamos hacerlo, también lo decía yo ayer y se lo decía también a él, sin sesgos políticos.
18: El BOE publica ya esta mañana los posibles espacios para alojar a migrantes repartidos entre los estatales y los locales. Torres aludía a que será mediante el consenso los elegidos finalmente para ese fin.
17: Y en Berrocal, en Huelva, en apenas 10 minutos está previsto que de inicio una reunión entre la consejera de Medio Ambiente y representantes de los municipios afectados por el incendio de Niebla. Radio Huelva, Santiago González.
19: Es un encuentro al que acuden también los responsables del gobierno andaluz en Huelva y en el que previsiblemente se podrán conocer más detalles sobre la superficie afectada y algún avance sobre las tareas de recuperación. Entre tanto, la plataforma ciudadana Huelva Renace, creada tras los graves incendios forestales registrados este verano en la provincia, ha anunciado la preparación de una gran movilización ciudadana el próximo 19 de septiembre. Rocío González es su portavoz.
20: Queremos informarnos, entender por qué arden nuestros montes, exigir prevención y una buena gestión forestal. Queremos vigilar que las administraciones cumplan y, sobre todo, queremos organizarnos como ciudadanía para pasar de la preocupación a la acción.
19: También hoy la Asociación de Empresas de Aprovechamiento de Madera y Biomasa de Huelva, APROMAVI, ha rechazado que el eucalipto sea el principal responsable de la magnitud de ese incendio y lo atribuye a la falta de gestión forestal.
12: De momento es todo. Sigue Hoy por Hoy con Pedro Blanco aquí en la SER.
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0: 18 minutos de la mañana, 9 y 8 minutos en Canarias. ¿Ves? ¿Ves, Teresa? Yo ya te lo dije. Yo te lo dije.
1: Es que estas son las manías de pasar tanto tiempo juntos.
0: Esta cosa folclórica que te parecía a ti al principio de verano, de ¿y esta sintonía?
1: Nunca me verás a mí estar en contra de algo folclórico,
0: Pedro. Pero lo pensaste.
1: Para lo poco que pienso. Es verdad.
0: Yo, ¿no se te oye, Pepe?
2: Hola.
0: Ahora sí.
1: Se le oye.
0: Decía que yo no lo te lo dije, pero lo pensé. Ya verás cómo te acabas enamorando de esta
1: sintonía. Y más ahora que como estamos haciendo esta semana todo lo de las versiones.
0: Hoy tenemos versión, ¿no?
1: ¡Hombre!
0: Hola a todo el mundo. Hola, Nuño.
3: Tendríamos que tener, no sé si habéis visto la película Underground de Emir Kusturica, que va con la banda todo el rato.
0: Sí.
3: Deberíamos tener aquí una.
0: Yo, en mis sueños, hace muchos años, uno de ellos era que los viernes en Hoy por Hoy hubiera una banda, un grupo, en fin. Era música en directo a los viernes como aquello de decir, oye, previo al fin de semana, cambiar el tono del programa. O sea, gente que le pusiera banda sonora a lo y por ahí, pero nunca.
3: También en la parte informativa, claro.
0: Pues mira, no estaría mal.
4: Una charanga.
0: Suena un corte de Margarita Rubla. ¡Chimpum!
3: ¡Marlaska!
0: ¡Chao,
2: pescado!
0: Estaría bien.
1: A ver.
0: Venga, va.
1: Esta semana, hoy hay algo importante sucediendo en el mundo. Te traemos a este estudio toneladas de tomate, no para que te los comas.
0: Sé por dónde vas.
1: No como a los ¿cómo era? En los palacios que les daban el kilo de su peso en tomates.
0: Sí.
1: Pues no, esto no es algo así. Olvídate de eso. Hoy es la tomatina en Buñol. Claro. Es una de estas fiestas que nos encantan en Hoy por Hoy. Y le hemos llamado para que nos cuente a Chimo Malmano cómo se está preparando todo esto. Y como yo ya he asumido que me lo ibas a comprar,
0: como
1: hago últimamente, Chimo Malmano lo tenemos.
0: Hola,
1: ahí,
0: Chimo, buenos días.
2: Hola, muy buenas, compañeros, compañeras, ¿qué tal? Buenos días,
0: preparado,
2: desde Buñol.
0: ¿Está todo preparado en Buñol? Sí. Que sí.
3: La tomatina no empieza si no está Chimo.
0: Hombre.
2: No. Además que sí, es la carcasa y que está el micrófono amarillo de la cadena SER para contarlo. Y además se esperan para ese tramo de las 12 contarlo ya en directo. Pero antes, los preparativos, porque Buñol ya está preparado para, como dice la canción, el grupo de rock de aquí, de Buñol, Mal Sujeto, dicen una guerra en la que no hay dolor y nos gusta bastante. Desde ayer ya las calles centrales del pueblo están valladas para crear este recinto al que van accediendo desde hace unos minutos. A las 10, podríamos decir, se han abierto las puertas, van accediendo ya a centenares las 22.000 personas que a partir de las 12 del mediodía, cuando suene la carcasa y cuando aparezca el micrófono amarillo de la SER, se lanzarán. No sé yo si alguien pesará 150.000 kilos y le podríamos dar todo lo que va a ir en los 7 camiones que harán el recorrido. 150.000 kilos de tomate, 7 camiones, y se lo lanzarán ciudadanos que han venido desde Japón, Estados Unidos, Australia, India. Ayer ya estaban por el pueblo, en la verbena, anoche, han descansado lo que han podido y ya se están preparando el atuendo, que son camisetas conmemorativas, o como hacemos los del pueblo, las camisetas que se van quedando viejecitas durante el año, blancas. Decimos, esta para la tomatina. Y ya las tenemos preparado porque entramos de blanco y salimos de rojo. Ese es el objetivo. Tenemos sol, alguna nube. No nos gusta que llueva el día de la tomatina. No suele hacerlo.
0: No,
2: vamos a ver si tenemos sol. Y están terminando ya los almuerzos típicos aquí en el pueblo porque la gente tiene que coger fuerza. Porque a eso de las 12 en punto, cuando suena la carcasa, hay que librar una batalla de 60 minutos y defenderte como puedas, con tus gafas de nadar, con tu camiseta blanca, y a lanzar todo el tomate que puedas y a recibir mejor manera y encajar el que te vaya lanzando el contrincante de enfrente.
5: Bueno, ¿y qué tipo de tomate se lanzan? Porque me imagino que no será RAF, será tomate pera, tomate rama, o no sé, o hay un tomate especial para la tomatina.
2: Es más pera, pero es un tomate exprofeso que está cultivado, criado en Extremadura, ha venido en las últimas horas, en los últimos días, está guardado, como digo, en las 7 bañeras de los camiones que están preparados desde anoche y vigilados, custodiados, como tiene que ser, para que no se escape ni uno solo, y es toda una ceremonia ver cómo van bajando los camiones con ese tomate que se insiste siempre desde la organización, no es apto para el consumo. No es un tomate como el que tú comprarías en una tienda de comestibles o en un supermercado y que te puedes comer en una ensalada perfectamente. No, este no. Este se hace solamente como munición para la batalla.
1: Chimo, yo tengo una pregunta, porque tú que eres el corresponsal oficial de la tomatina, yo nunca he ido, ¿vale? Si yo me plantase ahora mismo allí, hiciese un viaje en el espacio-tiempo, ¿cuáles son los imprescindibles que tengo que llevar?
2: Pues viene muy bien unas gafas de nadar, como digo, porque sí, el ácido del tomate al final se te mete en el ojo. Una camiseta, preferiblemente blanca, un atuendo, yo te recomendaría pantalón deportivo corto, zapatillas, algunas que tengas ya usadas y que no te importa que a la una de la tarde puedan estar ya para tirar, y venir con muchas ganas de pasártelo muy bien, porque al final esto es una fiesta. Capacidad de resistencia, porque primero están las mangueras, a eso de las 11 de la mañana, para meterte en situación, hay una manguera principal en la plaza del pueblo y luego el resto de viviendas pues con sus mangueras para que la gente se vaya mojando porque hace calor y esperamos el tomate. Se hace muy larga la espera hasta que van apareciendo los camiones a partir de las 12, y ganas de pasártelo muy bien, que es lo que yo insisto, atrae a gente, y luego a las 12 ya lo confirmaremos, porque ya los vamos viendo por aquí por el pueblo en las últimas horas. Es un pueblo que tiene 9.500 habitantes y que desde 2013 ya se acotó y se limitó a 22.000 personas con entrada, que le cuesta, bueno, eso sí, tendrás que pagar una entrada de 15 euros. Si eres del pueblo, gratis, pero si eres de fuera, 15 euros la entrada.
1: Muy bien.
2: Y a partir de ahí, a disfrutar la batalla y a contar que has estado en la tomatina de Buñol.
0: Bueno, pues hala, Chimo, disfrútala mucho. Un abrazo.
2: Voy haciendo ejercicios, yo también. Voy haciendo estiramientos. Estiramientos para lanzar a uno.
0: Luego, Chimo.
2: Hasta luego, compañeros.
0: Bueno, ¿tenemos versión o no tenemos versión?
4: Sí, no nos hemos olvidado del encargo de esta semana, Pedro. Cada día te habíamos prometido una versión de la sintonía de la mesa y yo creo que la de hoy nos va a levantar a todos un poquito de la silla.

0: maravilla. Pero qué maravilla es esta.
1: Ay.
0: Pero ¿quién es el culpable, la culpable, los culpables de esta maravilla?
1: Pues no salimos de Buñol, porque de ahí son estos músicos. Estamos escuchando a la banda sinfónica La Artística y tenemos al teléfono a un miembro de la banda, Francisco Ferrer, a Paco.
0: Paco, buenos días.
2: Hola, buenos días. ¿Qué tal estáis?
0: Gracias. Oye, qué versión tan estupenda. Muchas gracias. Oye,
2: me alegro que os guste,
0: Oye, ¿cómo lo hicisteis? ¿Cómo organizasteis la grabación y la versión?
2: Bueno, pues aquí, como ha dicho Chimo, estamos inmersos en plena semana de ferias, ¿sí? De las fiestas del pueblo. Entonces, la verdad que no ha sido difícil, no ha sido fácil, ya. Porque la gente está un poco, pues eso, en su semana de vacaciones, y ha sido un poco complicado, pero a la vez con muchas ganas de poder participar en vuestro programa. Y nada, nos juntamos hace un par de días e hicimos un arreglo rápido y en total somos 6 clarinetes y un cajón flamenco.
0: Eso te iba a preguntar, ¿cuántos músicos había tocando esta versión?
2: Sí, somos 5 clarinetes y un clarinete bajo. Ajá. Y un cajón flamenco. Y nada, hicimos un pequeño arreglo, escuchamos la música y enseguida funcionó, la verdad que enseguida
3: funcionó. Aquí te caben, ¿eh?
0: Sí,
3: estamos en el estudio pequeño,
2: Si nos invitáis, lo hacemos un día en directo.
4: Claro. Oye, pero media tarde y te hacen este arreglo, dice, no, un arreglillo. Y claro,
0: quiero decir, en la Comunidad Valenciana hay músicos brutales, y en las bandas, desde luego, los hay. Entiendo, Paco, que tú tocas uno de los clarinetes.
2: Eso es, sí, sí.
0: Vale.
2: Sí, sí, yo soy uno de los artífices.
0: Estos días de fiesta y de tomatina, ¿no os toca trabajar a la banda? ¿Descansáis?
2: Sí, bueno, justamente hoy no, porque es uno de los días grandes del pueblo. Pero sí que durante la semana de fiestas, bueno, son 10, 12 días las fiestas, sí que tenemos un concierto muy famoso también que se llama Mano a Mano, en donde participan las dos bandas locales del pueblo, que cada una tenemos alrededor de 180 músicos. Sí, en un auditorio al aire libre, que se llama el Auditorio de San Luis, que es súper chulo, y al que estáis invitados, por supuesto. Y luego también cada una de las sociedades musicales tiene un día de las fiestas que es dedicado exclusivamente para ellos. Entonces vas con la banda de música de pasacalle recogiendo a las reinas, y luego hay una cabalgata y una ofrenda de flores.
0: Fiesta.
2: Sí, sí, la música tiene bastante protagonismo en las fiestas del pueblo.
0: Pues Francisco Ferrer, Paco, de la banda sinfónica La Artística de Buñol, que muchas gracias y que disfrutéis mucho de este Día de la Tomatina. Un abrazo.
2: Nada, muchas gracias a vosotros.
0: Chao. Bueno, pues vamos a seguir. Y a la vuelta de la publicidad, cine. Cine del bueno.
1: Del fino.
0: El que gusta a los niños y a los papis y a las mamis.
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13: Gabriela Mistral es el seudónimo de Lucila Godoy Alcayaga. Firmó con ese nombre en memoria de dos de sus principales referentes literarios, los escritores Gabriele D'Annunzio y el poeta occitano Frederic Mistral. Nació en Vicuña el 7 de abril de 1889 y murió en Nueva York el 10 de enero de 1957. Poeta, diplomática, profesora y pedagoga chilena, fue la primera escritora latinoamericana en recibir el Premio Nobel de Literatura en 1957. 1945. Desarrolló un papel muy destacado en las redes internacionales de su tiempo, tanto en el ámbito de la literatura como en el ámbito de la educación pública. Mistral contribuyó también a resituar el papel de la mujer de su tiempo. Ha sido una escritora muy traducida y también ha influido mucho en autores como Pablo Neruda o el mexicano Octavio Paz. Su poesía va desde un estilo modernista a una poesía más íntima y personal. Es la autora de títulos como Sonetos de la Muerte, Desolación, Ternura, Tala y Lagar.
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0: 10 y 22, 9 y 22 en Canarias. Seguimos en Hoy por Hoy. ¿Por qué diré tantas veces la hora? Ya todo el mundo lleva el móvil.
15: Porque no todo el mundo está escuchando la radio minuto a minuto.
0: Sobre eso hay una discusión.
17: Sí.
0: Sí, sobre eso hay una discusión. Hay algún compañero en esta casa que hace no el programa los fines de semana que no da la hora porque cree que no hay que darla.
17: Y no es de las cosas que más ilusiona
0: no de que no me meto con Javier, ¿no? que hace muy bien. Y de hecho él tiene esta cosa de ¿por qué decir la hora todo el rato por la mañana en la radio? Y yo creo que tiene razón.
15: A mí me gusta. Pero a mí nada, me sale pues así. Hola y punto a todos.
0: Bueno, pues esto. Hola, que seguimos aquí en esta mesa de verano, la mesa de las cosas pequeñas y grandes también. Y nos toca, ojo, irnos de aventura.
18: ¿Por qué Tadeo no quiere que viva con vosotros? ¿Por qué piensa que soy un manazas y un inútil? Pues voy a demostrarle que puedo ser responsable. ¿Y cómo voy a hacerlo? ¡Poniendo tu vida en peligro! ¡Chicos, lo tengo!
0: Hoy se estrena Tadeo Jones y la lámpara maravillosa. Es la cuarta entrega de un personaje que nació de un momento mágico de la imaginación de Enrique Gato hace ya, bueno, ¿cuántos años? Da igual cuántos. Enrique, muy buenos días.
19: Hola, ¿qué tal? Buenos días.
0: Nos acompañas en Barcelona. Oye, gracias por venir. Mira, te voy a decir una cosa que yo creo que es un síntoma del exitazo que va a tener la peli. Nuño Domínguez, nuestro periodista especializado en ciencia, ¿a dónde va esta tarde?
19: A ver Tadeo Jones con mi hijo de 3 años. A una sala con parque de bolas incluido.
0: A una sala con parque.
19: Incorporado.
0: Allí que se va ahí esta tarde. Voy. Todo valiente era.
19: Sí, hemos decidido sufrir.
0: Bueno, pues oye.
19: Espero que te lo pases fenomenal.
0: Seguro.
19: Sobre todo si vas con el peque, porque vamos, al final estas películas están diseñadas para eso, para pasarlo en familia y sobre todo yo siempre digo que los adultos se lo pasen casi mejor que los propios hijos.
0: Claro. Oye, ¿y eso cómo se consigue? Porque yo me he visto las de Tadeo con los niños, pero lo he disfrutado, pues yo creo que está tanto como los niños.
19: Bueno, pues mira, precisamente porque yo tengo muy metido en la cabeza lo que me pasaba a mí cuando llevaba a mi peque a ver estas películas, ¿no? Y todos hemos pasado, los que hemos sido padres, por ese momento de estar al minuto 10 y darte cuenta, Dios mío, esta película solo es para mi hijo, ¿no? Yo estoy aquí de acompañante nada más. Y es una cosa que no quiero que pase con estas pelis. Yo soy muy, muy admirador de todo lo que hizo Pixar en sus primeros 20 años y ellos reinventaron lo que era el cine de animación para convertirlo en familiar, no en cine infantil, en cine familiar. Y es donde apunto y es donde quiero que los adultos, o sea, desde el niño más pequeñito hasta el abuelo que va a acompañarle a la sala, tengan cada uno su propia lectura y se lo pasen todos en grande.
0: Y supongo que eso, Enrique, explica también, en buena medida, que Tadeo se haya convertido al final en un fenómeno global, en un fenómeno mundial. Es decir, Tadeo se sigue, se conoce, se ve en muchísimos países de todo el mundo.
19: Sí, fíjate, esta peli arrancamos nada más hoy arrancamos en 10 países y nos vamos a viajar por 40 y pico países por todo el mundo, o sea, es una barbaridad. Bueno, ¿quién lo habría dicho, no? Decías que tenía muchos años el personaje. Son ni más ni menos que 25.
0: Vale,
19: 25 aniversario estamos cumpliendo justo con el estreno de esta película. Mm. ¿Y quién nos iba a contar cuando decidí agarrar el lápiz hace 25 años y ponerle forma a Tadeo? Claro. Pues que iba a estar donde está a día de hoy, ¿no? Es una barbaridad.
0: Es una barbaridad, sí. ¿Cuánto se tarda en tener lista una nueva peli, un nuevo largo de Tadeo? ¿Cuántos años de trabajo hay?
19: Mucho, muchísimo. La gente, mira, muchas veces nos dicen de por qué tardáis tanto en sacar cada una de las pelis. Y es que prácticamente desde que acabamos una, no nos ponemos con la siguiente. Al mes siguiente estamos ya con la siguiente película. Y es que son 4 años de desarrollo que no nos los quita nadie, desde que concebimos más o menos la idea hasta que conseguimos cerrarlo. La animación es muy exigente, es muy complicada, a pesar de que hoy en día lo hacemos con ordenadores. Uh-huh. Sigue siendo un trabajo muy artesanal y hecho por equipos artísticos enormes, gigantescos. En esta película, pues para que os hagáis una idea, solo para la parte de imagen nos hemos juntado más de 180 artistas durante esos 4 años.
0: Claro.
19: Entonces, bueno, es muy exigente y dura mucho y no tiene más que... Hay que esperar
0: ese equipo paciente,
19: para tenerlas.
0: Exacto.
4: Enrique, aquí en esta película, en esta nueva entrega, hay una clave, digo, en el contenido. Hablabas de películas familiares, donde estuvieras, y una de las claves es que Tadeo es padre por primera vez.
0: Ojo.
19: Y es padre, efectivamente.
4: Y ahí esta es una de las claves de esta nueva entrega.
19: Bien, mira, totalmente. Y yo creo que es el motivo por el que decidí tirarme a la piscina con esta nueva película. Porque siempre digo, ¿no?, que para mí me tomo cada película de Tadeo como la última para estar seguro de que he hecho el 100% del esfuerzo que hace falta para hacerlas. Pero sobre todo para garantizar que si nos metemos en una nueva aventura, de verdad aparece algo que merezca la pena contar con el personaje. Y fíjate, yo había eludido de alguna forma, ¿no?, esto de meternos en el tema de la paternidad. No terminaba de verme contando esto con estos personajes. Pero bueno, ha sucedido que con los años, pues yo mismo he sido papá, llevo 16 años ejerciendo de padre y ya me veo con suficiente autoridad para contar muy en primera persona, no despegado de ello, sino muy en primera persona lo que es esto de ser padre, lo que implica y bueno, contarlo. Siempre digo, ¿no?, de estas películas tienen una fantasía gigantesca por debajo, pero muy desde las tripas hay mucha verdad en los personajes y yo creo que esa es una de las cosas que hace que la gente se pegue mucho a ellos y entienda esas películas como suyas, ¿no? Porque dentro de toda esa fantasía que construimos por encima hay mucha verdad por debajo.
0: Miriam.
1: Yo te quería preguntar, Enrique, yo estudié historia porque veía a Indiana Jones y Lara Croft y quería ser como ellos, y ahora con Tadeo Jones se asegura una nueva generación de exploradores,
0: de arqueólogos,
1: entiendo,
0: de arqueólogos,
1: ¿no?
19: Sí, bueno, fíjate, una de las cosas que más ilusión nos hace es cuando nos escribe gente diciendo, oye, mira, es que yo me dedico a la arqueología o me dedico a la historia precisamente por esto, ¿no? Porque me pegué al personaje de pequeñito y ahora estoy tirando por este camino. Bueno, es maravilloso, ¿no? Porque además, siempre en todas las películas, de nuevo, ¿no?, a pesar de toda la fantasía y todo lo que nos inventamos por encima de ellas, siempre están muy documentadas a nivel histórico. Uh-huh. Y bueno, pues en esta película, por ejemplo, suceden cosas, nos vamos al pasado, nos vamos al siglo XVI, nos cruzamos con Cristóbal Colón, y todo esto son cosas que si las buscas históricamente en el tiempo son reales, existieron de verdad y sucedieron en el sitio que las contamos en la película, ¿no? Entonces, de alguna forma tiene ese pequeño matiz didáctico muy muy escondido, pero que intenta respetar la historia.
0: De también esto de la documentación, que tú luego sabes que la gente que va al cine es muy exigente, ¿eh?
19: Sí. Y bueno, sobre todo los críos, ¿eh?
0: Sí, vamos, pide un mínimo error. Bueno, espera, vamos a escuchar otro momento de la peli.
12: ¡El príncipe heredero!
14: Oh, ¡lo que faltaba!
20: ¡Madre! ¡Madre! ¡Mirad lo que ha pundido!
12: ¡Hijo, es un artista!
0: Está bien. Yo creo que no hay más pesadilla para una madre o un padre que tu hijo toque la flauta. Que no sé si...
21: O el tambor, ¿eh?
0: O el tambor, también.
4: Tambor, tela.
0: No sé si tu hijo tocó la flauta.
19: Bueno, es que fíjate, hay una anécdota muy, muy divertida con toda esta parte. Esa flauta que está sonando ahí es mi hijo tocando la flauta, literalmente. Además, mira, fue muy, muy gracioso porque le dije a mi hijo, oye, mira, necesito que toques esto de aquí. Y me decía, pero papá, si yo no toco la flauta. Digo, perfecto.
0: Por eso.
19: Estupendo. Eso es lo que hace falta.
0: Bueno, pero yo creo que hay un elemento, para quien no haya visto Tadeo Jones, hay un elemento que tiene que tener en cuenta, que son, para todo lo bueno que tiene, el cine de aventuras son pelis de aventuras, ¿no? Decías, hay mucha verdad en los personajes, esto es cierto, pero quien se sienta a ver Tadeo, Nuño, esta tarde cuando vayas a ver Tadeo, yo no lo he visto todavía, ¿eh? Pero va a ser una peli de aventuras.
2: Claro, claro.
0: ¿No? Que eso es una maravilla, ¿no? Todos total. Recordamos los grandes clásicos de aventuras.
4: Mira, se recorre medio mundo, ¿eh? Sí, van de un continente a otro, están todo el tiempo moviéndose para un sitio y para otro. Y bueno, aparte en el tiempo, yendo a un lado y a otro.
19: Yo siempre digo que para mí estas películas son una forma de... son una carta de amor, literal, al cine de aventuras de los 80 y de los 90. Es con lo que yo me crié, es lo que me quedaba pegado viendo en la pantalla, junto con el propio cine de animación, lógicamente. Y para mí estas pelis son un campo de juegos para hacer un homenaje general a esas películas. Y bueno, por eso todos los que sean un poco cinéfilos van a encontrar un montón de homenajes a ese cine clásico en la propia peli.
0: Que, Enrique, en estos 4 años que se tarda en acabar esta peli, por ejemplo, ¿cuántos Tadeo Jones te van apareciendo en la cabeza? Porque bueno, 4 años de repente se te ocurre, oye, ¿y esta aventura? Oye, ¿y por qué no aquí? Oye, ¿por qué no en este tiempo?
19: Bueno, no te puedes imaginar. De hecho, siempre digo que cuando me meto en una película, en el fondo se hace un poco frustrante por la cantidad de cosas que se te van cruzando y que no puedes hacer, claro. ¿No? Y se te quedan en el tintero y dices, bueno, pues esta para otra. Mira, Tadeo Jones es un poco infinito y el tiempo dirá, pues, cuántas de esas ideas que se te van cruzando se terminan convirtiendo en películas reales. Pero al final eso solo sucede si de verdad sirven para que el personaje siga creciendo y que de verdad merezca la pena. No tengo ningún interés en simplemente estirar el chicle, no me apetece. Quiero que cuente de verdad.
0: Y a Tadeo Jones, bueno, a ti, ¿qué otros personajes te resultan inspiradores de la ficción?
19: Uf, muchísimos. Mira, yo justamente conectando con esta película te diría que yo creo que la peli de acción real, ¿vale? No pensando tanto en animaciones, sino de acción real, que más me pudo influir en aquellos años fue Regreso al Futuro.
0: Claro,
19: conecta mucho con esta peli, tenemos un viaje en el tiempo. Y para mí ese era el caramelo, la golosina final para decir, tengo que tirarme de cabeza a hacer esta película. Así que es entre otros muchos homenajes, es también un gran homenaje a Regreso al Futuro.
15: Me pasa una cosa, Enrique, que es que Tadeo es tan mayor como yo. Los dos tenemos 25 años. Y claro, me pica la curiosidad porque entiendo que la animación y la forma en la que contamos historias a través de ella ha cambiado también en todo este tiempo.
19: Bueno, muchísimo. Pero fíjate, yo creo que la esencia sigue siendo un poco la misma. O sea, yo antes os hacía mención a Pixar. Pixar para mí hizo este cambio gigante, ¿no? De convertir de repente el cine de animación, primero en algo para todos los públicos, no solo para el público infantil, como decíamos antes, pero también en obras maestras en las que daba igual la técnica, daba igual que la animación fuera la técnica detrás de la película. Eran películas increíbles para todo tipo de públicos y que podían competir de tú a tú con el cine de acción real. Y quizá lo que ha pasado durante estos últimos años es que se ha ido acelerando la narrativa, ¿no? Se ha ido acelerando la velocidad a la que contamos historias. Quizá por la influencia que tenemos, ¿no? De las redes sociales, todo esto, todo sucede en segundos. Estamos haciendo scroll en pantallas y pasamos de una a otra en un segundo. Decidimos en menos de un segundo si lo que estamos viendo nos interesa o no nos interesa. Entonces quizá se ha vuelto todo muy exigente a nivel de decir, tengo que conseguir más que nunca atrapar al público para que decida que esto que está viendo le interesa y le apetece. Y yo creo que ahí lo que no tenemos que hacer es confundirnos y pensar que la velocidad es la clave. Todo lo contrario, es la esencia de los personajes y es todo lo que va a nivel de tripas y de corazón lo que de verdad te mantiene pegado a algo.
0: Bueno, pues desde ya en las salas, Tadeo Jones y la lámpara maravillosa, que seguro que la vamos a disfrutar un montón. Enrique Gato, muchas gracias por habernos acompañado esta mañana.
19: Muchísimas gracias a vosotros.
0: Que vaya muy bien. Nuño, lo que tú no sabes, que tú crees que vas a ver una película, pero vas a volver con una hernia de espalda.
2: Eso, contaba con
0: porque
2: ello, pero...
0: nunca has estado en una sala con Parque de Bolas, ¿no?
2: No.
4: Es
2: y
4: terrible.
2: Mi hijo va con amiguito. O sea,
0: uy, prepárate para terrible, disfrutar de la experiencia. Pero no, terrible tampoco.
4: No, no, pero yo... se me desbandaron con la luz apagada.
0: Sí, claro. Bueno. Sí,
2: habría que ponerles cosas fluorescentes o...
4: Yo se me ocurrió una vez, llevaba hace un cumpleaños de uno de mis hijos en un cine con bolas y toboganes. Y al final casi toda la sala de cine me quería matar. Porque los niños se desbandaron.
0: Ya.
4: Se desbandaron.
0: ¿Durante la película?
4: Durante la película.
0: Uy.
15: ¿No eras tú el que se desbandó, Pepe?
4: No, yo no.
15: Ay.
4: No.
2: Pero bueno, ya si vas a una sala con...
4: Por cierto,
2: con...
4: quiero llevar a la charca dos palabras.
0: A ver, ojo.
4: Peque y perrete. No puedo más con peque y perrete.
15: Vamos a ver cómo lo metemos. Listo.
0: Vale. Bueno, pues nada, vamos a seguir. Se queda por aquí Nuño, sí. ¿Vale? Que vamos a hablar de ciencia.
2: Sí.
0: Bueno, de una institución.
2: De ciencia,
0: bueno,
2: de historia también.
0: De historia, sí, y historia. De una institución. Bueno, quédense porque la historia de esta institución que nos van a contar...

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11: Opinión de los cinéfilos. Las dos apariciones de un personaje en una película más espectaculares de la historia del cine son la llegada de Omar Sharif a Camello en Lawrence de Arabia y la de Úrsula Andress en Agente 007 contra el Dr. No, la primera película de la saga James Bond. Sharif era un punto en el horizonte que se acercaba poco a poco por el desierto. Úrsula surgía de las aguas del mar como si fuera una Venus naciente, y que conste que la comparación no es nuestra, estaba ya en las páginas de la novela de Ian Fleming.
12: ¿Está sola?
13: ¿Qué hace en la isla? ¿Buscar conchas?
12: Tan solo mirad.
13: Quédese donde está.
12: Le aseguro que no le robaré sus conchas.
13: Le aseguro que no lo intentará.
12: Crea que mis intenciones son totalmente honorables.
11: La imagen de la actriz con su ceñido bikini blanco se convirtió en icónica, además de conseguir que las ventas de traje de baño de dos piezas se dispararan. Ya lo decían los chicos de Transpotting.
14: Úrsula Andress, la chica Bond por excelencia. Bella, exótica, altamente sexual y sin embargo totalmente inaccesible para cualquiera menos yo.
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0: 9:39 minutos en Canarias. A lo largo de todo el verano, con Nuño Domínguez, hemos ido conociendo a gente apasionante, profesionales muy meritorios, con historias a veces personales y otras profesionales realmente valiosas del mundo de la ciencia, ¿no? Bueno, hoy vamos a conocer, vamos a llamarla la jefa, luego se lo vamos a preguntar, de muchos de los científicos, de la gran mayoría de los científicos de España, que es la presidenta del CSIC, del Consejo Superior de Investigaciones Científicas. Pero antes, ahora la saludamos, pero dinos por qué, Nuño, este es un año importante para el CSIC.
1: Sí, es un año importante porque acaban de publicar hace nada un archivo digital abierto a todo el mundo sobre, bueno, la investigación sobre la propia historia del CSIC y la depuración de muchos de los científicos y otro tipo de trabajadores, desde preparadores de muestras, archiveros, etcétera, que sucedió tras la Guerra Civil. Es decir, el CSIC se dice mucho que es heredero de la Junta de Ampliación de Estudios, que no sé si os acordáis que es esa institución que cambió, modernizó la ciencia española, que presidía Santiago Ramón y Cajal, nuestro Nobel de Medicina, y que desapareció tras la Guerra Civil. Sobre esas cenizas se construyó el CSIC. Francisco Franco ordena que se construyese el CSIC, y siempre se había dicho que era heredero, pero la investigación que ha hecho durante 2 años y medio Ana Romero y otros historiadores del CSIC ha demostrado que realmente lo que hubo es una ruptura total, exilios, sanciones, destituciones, todo tipo de castigos, y sobre todo afectaron a la mayor parte de la plantilla. Muchos de ellos se tuvieron que ir, y los que se quedaron también tuvieron mucho, pues, exilio interior, sanciones que duraron hasta casi el año 75. Entonces, por primera vez el CSIC ha hecho un trabajo de investigación historiográfica en archivos para rescatar esos nombres, esas caras, a veces no tienen fotos, a veces sí, de personas que fueron depuradas. Algunos no tuvieron, por así decirlo, castigo, y otros sí lo tuvieron.
0: Eloisa del Pino es la presidenta del CSIC. Bienvenida, Eloisa.
2: Buenos días, bien hallados.
0: ¿Por qué, Eloisa, en una institución que... Bueno, pues lo voy a resumir de manera muy, muy, muy básica. La gente puede interpretar que se dedica, pues, no, pues a analizar el presente, a preparar el futuro, investigar, saber cómo seremos, cómo nos curaremos, cómo enfermaremos, etcétera, etcétera. ¿Por qué era importante mirar al pasado de la propia institución?
2: Bueno, era importante primero porque el CSIC, como cualquier otra institución, tiene que cumplir la Ley de Memoria Democrática del año 2022, y después porque era algo pendiente que todavía no estaba bien resuelto en nuestra institución, esa idea de continuidad entre la Junta de Ampliación de Estudios presidida por Ramón y Cajal y el CSIC, como si no hubiera pasado nada en medio, ¿no? Y había que aclararlo, y sobre todo también tiene un objetivo de, primero, de conocimiento histórico, y otro tan importante como ese, de reparación de las personas, mujeres y hombres, que fueron víctimas de la represión franquista.
0: Porque, por lo que nos decía Nuño, en esta idea de parece que hubo una sucesión sin que pasara nada en medio, en ese medio pasaron muchas cosas.
2: Exacto,
0: ¿no?
2: Hubo una discontinuidad, el CSIC se crea como, por supuesto, en una dictadura, sobre las cenizas, como decía Nuño, de la JAE, y hubo una discontinuidad en trayectorias individuales de personas brillantes, científicos, pero también de otras personas que desempeñaban otros puestos muy importantes. Esta es una novedad del proyecto muy interesante, el hecho de que revisa a todos los trabajadores de la institución, independientemente de si eran señoras de la limpieza o personal de administración y servicios o científicos, que algunos fueron exiliados y tuvieron un nombre importantísimo en el exilio en México y en otros países, y otros no. Y no solo hubo esta discontinuidad de las trayectorias vitales de muchas personas, sino también de la propia institución, ¿no? Desaparecieron institutos que formaban parte del CSIC o líneas de investigación que se habían iniciado. Por ejemplo, en términos de trayectorias individuales, no todas las mujeres que estaban en la JAE acabaron en el CSIC, sino solamente un cuarto de ellas. O no todos los institutos, las humanidades, por ejemplo, salieron muy perjudicadas de ese proceso, ¿no?
1: Eloisa, hablamos de las represaliadas y las represaliadas. Tú hablas de las mujeres y hay una etiqueta en esta página web que es específicamente mujeres, porque ellas sufrieron mucho más las este tipo de injusticias. Y me decía Ana Romero, la historiadora, que a veces ni siquiera aparecen por su nombre, aparecen como señoritas, es decir, en las carpetas de los maridos, porque eran maridas, o sea, eran esposas de otros científicos y tal.
2: Exacto, sí. Las mujeres sufrieron especialmente la represión, también por la concepción del papel de las mujeres que existía durante la dictadura. Y hay algunos casos que podéis ver, que en la web no solo se distingue por género, se puede encontrar, por ejemplo, el caso de Carmen Pescador, que fue una de las que presentamos en el acto que hicimos para presentar este archivo, esta web. Y en ella se ve que es represariada porque en la ficha de represión dice es discípula de Sánchez Albornoz y además lleva pantalones, ¿no? Entonces, en este tipo de cuestiones son importantes. Ya las mujeres durante la JAE empezaban a tener un papel importante. Se crea la residencia de señoritas en el lugar que hoy ocupa la Fundación Ortega y Gasset, y las mujeres podían seguir estudiando, se crean allí sus laboratorios, etcétera, etcétera, y esto desaparece con la finalización con la eliminación de la JAE y la creación del CSIC.
0: Claro, al final esa actitud del régimen tiene un efecto disolvente sobre nuestras propias potencialidades científicas, ¿no? Porque, como bien decías, en el caso de las mujeres, solo un cuarto de las que había en la JAE acaban en el CSIC. Las otras no sé si siguieron en otros países y directamente abandonaron la ciencia.

0: comentado también, lo acabamos, digamos, forzadamente exportando a otros países, a otros territorios, donde estos científicos españoles acaban aportando ese valor.
1: Efectivamente, sí. Pues muchas mujeres simplemente dejaron, sus tareas, ¿no? Y otros de los científicos se fueron a otros países y siguieron siendo grandes científicos, ¿no? En otros lugares, la ciencia, yo siempre digo, la ciencia es universal, o sea que, aunque no hicieran sus aportaciones aquí, las hicieron en otros lugares, pero probablemente, desde luego, lo que se frustró enormemente fue la trayectoria de la propia ciencia española. Se llama aquella época la época de la edad de plata de la ciencia española. ¿Qué hubiera pasado si no hubiéramos tenido un parón de tantos años en trayectorias, pues como, no sé, la de Blas Cabrera o la de Odón de Buen, por ejemplo, que fue el creador de la oceanografía en España, o Blas Cabrera, que se exilió a México y cuyos restos se han repatriado recientemente a nuestro país, ¿no? Entonces, este proyecto de recuperación de la memoria tiene que ver con hacernos todas esas preguntas, con hacer también una reflexión de cara al futuro de la situación en la que estamos y en la que están otros países de nuestro entorno, y además se hace en el contexto de otras actividades de recuperación de la memoria, ¿no? Que han implicado, pues, la retirada y el archivo de algunos símbolos del franquismo, que han implicado la recuperación de algunos espacios de la institución, que hemos cambiado el nombre también a uno de los institutos del CSIC de Química Física, por ejemplo, el Roca Solano, que fue presidente de la Comisión de Represión de los Profesores Universitarios, y todavía el CSIC tenía un instituto que se llamaba así, que ha sido sustituido por el nombre del físico Blas Cabrera, etcétera.
2: Eloisa, después de todo este tiempo, bueno, cuando el CSIC en sus inicios está muy vinculado al Opus Dei, el primer jefe, por así decirlo, era un sacerdote vinculado al Opus Dei, etcétera, pero bueno, ha pasado mucho tiempo. ¿Queda algo de aquello? Es decir, desde el punto de vista del capital humano del CSIC, o ¿queda todavía algún eco de aquellos tiempos?
1: Bueno, yo creo que el CSIC es una institución plenamente democrática, también lo digo, ¿no? En dos sentidos. Uno, es una tiene una legitimidad democrática porque cumple las leyes de la democracia, y desde luego esta de la ley de la memoria democrática, y además es una institución que se ha ganado a pulso por el aprecio social que tiene y también por la eficacia de sus científicos y de sus trabajadores, en el sentido de que ahora mismo somos la primera institución científica en España. Formamos parte del G6 de la ciencia mundial y somos la tercera organización científica en Europa. Y además, no solamente eso, sino que nuestros científicos y científicas y el personal de la institución, los sindicatos de nuestra institución, etcétera, contribuyeron muy mucho a la configuración de la política científica de la democracia española. Tuvieron un papel interesante en esa etapa, y de hecho ahora estamos también, hemos puesto en marcha otro proyecto de investigación para que también quede documentado esa importante contribución del CSIC y de algunos de sus presidentes y algunos de sus trabajadores a la configuración de la ciencia democrática.
0: De hecho, hay una cosa que se celebra mucho, y lo hacemos también en los medios de comunicación, cuando alguno de los grandes científicos o de las grandes científicas españolas, que en otras épocas, en las últimas décadas, ha tenido que salir de nuestro país, decide regresar, ¿no? A continuar con su labor investigadora en España y en el amparo del CSIC. O sea, todo regreso es un éxito.
1: Todo regreso es un éxito, efectivamente. Los científicos y científicas tenemos que salir al extranjero, ¿no? Es algo muy importante, porque no es que en otros sitios se haga una ciencia mejor. Ya en España también se hace muy buena ciencia, sino porque está muy bien relacionarse con otros grupos de investigación, ver otras culturas científicas y otras formas de hacer ciencia y de investigación. Esto es esencial. Pero está muy bien también que exista la posibilidad del retorno a tu país, ¿no? Por muchas razones, entre otras para traer también los conocimientos adquiridos y las experiencias adquiridas. Y nosotros, España, está en los últimos años en esa fase de propiciar el retorno del talento y la circulación del talento. El CSIC también. De hecho, nosotros hemos pasado, desde que llegué yo, de 13.888 trabajadores a 18.200. Estamos ya, no es tontería este crecimiento. Tenemos muchos investigadores extranjeros, alrededor de 1.600 investigadores extranjeros.

0: Tenemos también investigadores españoles que vienen gracias a programas como ATRAE, que es un programa que ha puesto en marcha el Ministerio de Ciencia, Innovación y Universidades, y al tirón que tiene la ciencia, ¿no? Hemos mejorado mucho, por ejemplo, nuestras grandes infraestructuras científicas. Pues tenemos 7 buques oceanográficos. El Odón de Buen es uno de los mejores oceanográficos del mundo. El PRTR, que ya sabéis que el gobierno ha destinado en buena medida a la ciencia, y en concreto en el CSIC lo hemos aprovechado muy bien para actualizar y modernizar nuestras infraestructuras. Esto también atrae la atención de investigadores que están fuera. En España hay buenas infraestructuras científicas, hay buenas salas blancas, hay buenos laboratorios en general, con lo cual esto permite este retorno de talento. Claro.
1: Hay también una novedad en los últimos años, no solo en el CSIC, en la ciencia española, que es el aumento de donaciones privadas para la ciencia. Y yo te quería preguntar por Juana Rienda y otras como ella.
0: Pues sí, efectivamente hemos puesto en marcha un plan de mecenazgo y de legado solidario, y Juana Rienda es una señora generosa que falleció y dejó su legado a la ciencia, y en concreto en este caso a las enfermedades neurodegenerativas. Con ese dinero lo que nosotros hemos hecho es destinarlo íntegramente a la investigación en enfermedades neurodegenerativas, y en concreto a 2 proyectos de investigación muy importantes sobre para entender y tratar el Alzheimer. En los últimos años hemos tenido otras donaciones. Por ejemplo, tenemos ahora una de 1 millón de euros, también una mujer, que ha decidido destinarlo a enfermedades autoinmunes, ¿no? Y estamos en proceso, ahora en septiembre sacaremos una convocatoria interna en la que los mejores grupos en enfermedades autoinmunes del CSIC pues concursarán para este proyecto. Lo que hacemos es dar a estas convocatorias el nombre de la persona, porque son personas generosas que, aunque no pudieron beneficiarse de los avances de la ciencia, ellas mismas quieren que los demás, después de su fallecimiento, lo puedan hacer, ¿no? Y hay otras áreas, como el cambio climático, hablabais ahora de Tadeo Jones, ¿no? Pues también otros en arqueología, etcétera, otros proyectos que son gracias a la generosidad de personas individuales, mujeres, la mayoría, y también de algunas fundaciones de empresas.
2: Y esto me lleva a pensar en otra cosa, ¿no? ¿Qué importante es, no solo que la ciencia se practique, sino que se cuente, ¿no? Uh-huh. Es decir, la necesidad de que instituciones como el CSIC o los científicos y científicas que desarrollan sus trabajos en España se lo cuenten a la sociedad, ¿no? Porque también es una manera de que la sociedad aprenda a poner en valor el papel de nuestro tejido científico.
0: Así es. Tenemos al año hacemos unas 25.000 actividades de cultura científica en el CSIC, que tienen que ver con pues, club de lectura sobre ciencias, talleres de las más variadas cosas, de olores, de chocolate, de cómo se fabrican medicamentos. Tenemos también, vamos a los colegios, también a las asociaciones de personas mayores, priorizamos barrios desfavorecidos en Sevilla, en Barcelona, en Madrid, o también entornos rurales, porque a esos entornos rurales es más difícil que cojas un científico o que lleves a tu hijo a un museo, ¿no? Y entonces priorizamos todas estas zonas de la población en todo el territorio nacional, contando lo que se hace y divulgando. Pero también estamos ahora en los últimos años dándole mucha importancia a la ciencia ciudadana, es decir, a la ciencia en la que participan los ciudadanos. Y tenemos algunos proyectos muy importantes. Tenemos varias decenas de proyectos de ciencia ciudadana. Uno de ellos es, por ejemplo, Mosquito Alert, ¿no? Donde los ciudadanos pueden con su móvil fotografiar un mosquito y enviárnoslo, y esto nos ayuda a identificar pues, si mosquito, hay plagas, ¿no? El tipo de mosquito, etcétera, qué actuaciones tendrían que tener las autoridades públicas, etcétera. Y aquí los individuos, los niños y los mayores se sienten muy involucrados y entienden mejor qué es eso de la ciencia y cuál es el proceso de hacer ciencia.
2: Claro, y de ahí seguro que sale algún científico y alguna científica del futuro. Vamos, seguro. Bueno, más de uno, muchos.
1: Estaba pensando mientras hablabas, estábamos hablando de Ramón y Cajal. Claro, España tiene que ganar otro Nobel, puede ganarlo, es una utopía. Salvar el CSIC, ¿en qué campo será?
0: Yo creo que no es ninguna utopía, y en el propio CSIC tenemos nombres que yo creo que están en la línea de salida. Y puede ser en cualquiera de las áreas. España es muy fuerte en biomedicina, somos muy fuertes en investigación espacial, somos muy fuertes en química y en concreto en catálisis, y eso ya apunta a un nombre concreto en el CSIC, por ejemplo, como es el de Abelino Corma, que ganó el premio Fronteras, y que ya sabes que muchos de los premios Fronteras del conocimiento de la Fundación BBVA al final acaban siendo Nobeles, al menos 30 y tantos han acabado siendo Nobeles, y luego también tenemos españoles fuera de nuestro país, que yo creo que están también en línea de salida.
2: Pero si no nos lo dan, o sea, que si no lo dan, fantástico. Pero si no nos lo dan, se quedan siendo igual de buenos.
0: Somos buenos, y no solamente está el Nobel, ¿eh? Hay otros muchos premios.
2: Pues muchas gracias, Luisa del Pino, presidenta del CSIC, por habernos acompañado en estos últimos días postreros del mes de agosto.
0: Muchas gracias por invitar al CSIC.
1: Muchas gracias.
2: Bueno, Nuño, pues no tengo tiempo para tu última noticia.
1: Bueno,
2: porque prefiero
1: dar malas noticias, o sea que no pasa nada.
2: Prefiero emplearlo en darte las gracias, ¿eh?
1: Bueno,
2: por haber estado aquí este verano.
1: Gracias a vosotros, ha sido un placer, como siempre.
2: Testimonios estupendos del mundo de la ciencia.
1: Gracias, una maravilla, Pedro.
2: Hasta luego, seguimos. We'll

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0: Son las 11 de la mañana, las 10 en Canarias. Los socios del gobierno le piden que aclare si el CNI informó o no sobre la entrada masiva de Ceuta antes de que ocurriese. Sumar, de hecho, lamenta que la comparecencia de Sánchez se deje para el 9 de septiembre. Aldo Gómez.
1: Dice Alberto Ibáñez que es demasiado tarde esta fecha y exige al gobierno que aclare el choque entre los ministros de Defensa e Interior, ya que mientras que Margarita Robles defendió ayer que el CNI sí informó sobre lo que iba a pasar en Ceuta, Marlaska negó que se hubiera compartido esta información. Lo califica de grave discrepancia, pide que comparezca la directora del CNI en la Comisión de Secretos Oficiales.
2: Lo que sí que creo es que es muy grave que exista una divergencia entre la postura de la ministra de Defensa y el ministro de Interior, que todavía no se haya podido aclarar de qué información disponía la inteligencia española. Creo que esto es grave.
1: Extremadura va a plantar al gobierno y no asistir a la conferencia sectorial de juventud e infancia prevista para mañana. El vicepresidente del gobierno de Extremadura, Óscar Fernández de Vox, rechaza acoger a menores migrantes no acompañados procedentes de Ceuta. Extremadura y Más Salguero.
3: A través de carta remitida a la ministra de Juventud e Infancia, el consejero Óscar Fernández reclama que conste en acta el rechazo de la Junta de Extremadura al acuerdo propuesto por el Gobierno de España y a cualquier reparto de menores migrantes no acompañados procedentes de Ceuta hacia la comunidad autónoma. Anuncia también que la Junta impugnará judicialmente aquellos expedientes que no concluyan con el retorno de los menores a Marruecos y le exige al Gobierno central que cumpla previamente con sus competencias en materia de extranjería. Considera también que el Gobierno central debe abordar primero la situación que existe en Ceuta, garantizando la seguridad de los menores antes de plantear nuevos repartos territoriales, y reclama que se investiguen las agresiones sexuales y violaciones denunciadas en la ciudad autónoma, que se identifique a los responsables de los delitos y que sean puestos a disposición de la justicia para responder por sus actuaciones.
1: Hoy la SER está contando que el plan que puso en marcha el gobierno para trasladar a la península a 500 niñas se ha reubicado ya a 400, sin embargo quedan otras 300 más que está previsto que se trasladen esta semana al llamado centro de la hípica. Y Naciones Unidas ha pedido a Portugal que retire los proyectos de ley en materia de identidad de género que se debatirán en otoño. En el país vecino temen que la derecha despenalice las terapias de conversión o que prohíba parcialmente cambiar de género. Corresponsal Bray Suárez.
4: El retroceso en derechos LGTBIQ definirá este otoño en Portugal y posiblemente marcará la legislatura de Luis Montenegro, que avanza mano a mano con Chega. El Parlamento ya discute revocar la actual ley de autodeterminación de género y hay propuestas para despenalizar las terapias de conversión. La cuestión ya ha trascendido y el alto comisario de la ONU para los Derechos Humanos acaba de enviar una carta al presidente del Parlamento luso en la que pide que se retiren los proyectos del Partido Conservador en el gobierno y de Chega sobre identidad de género. Volker Turk manifiesta preocupación porque estos proyectos puedan tener un impacto negativo en el ejercicio de varios derechos humanos consagrados en tratados que Portugal ha ratificado. El alto comisario toca un tema clave y pide que se realicen consultas transparentes e inclusivas para garantizar los estándares internacionales. Se refiere a que las actuales propuestas de ley solo han contado con la visión muy parcial de médicos religiosos, una visión que patologiza la identidad de género.
1: Deportes, Ampe.
5: El Real Madrid recibe esta noche a la Real Sociedad desde las 9 en el Bernabéu, en el partido de primera jornada de Liga, en el que regresa Mourinho al estadio. En el Atlético de Madrid, la ausencia inesperada en el entrenamiento de la mañana ha sido la del argentino Julián Álvarez por una indisposición. Y se juegan también hoy dos partidos de eliminatoria previa para la clasificación a la fase liguera de la Champions femenina. 7:30 de la tarde, Ajax-Real Madrid, 8:45, Chelsea-Real Sociedad. Pueden seguir los tres partidos en carrusel desde las 8:30 de la tarde.
1: Ahora son las 11:03, las 10:03 en Canarias.
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7: Buenos días. Información de servicio. A esta hora se están produciendo retrasos en la línea de alta velocidad entre Madrid y Andalucía por una incidencia en la infraestructura. Técnicos de ADIF trabajan sobre el terreno para reparar la avería y restablecer la circulación habitual lo antes posible. Más asuntos de sucesos. La policía local de Cádiz ha concluido que el accidente mortal ocurrido en la capital gaditana en octubre de 2023 y en el que fallecieron cuatro personas pudo haberse evitado. Según el informe incorporado a la investigación, el autobús acumulaba graves deficiencias mecánicas y administrativa. Radio Cádiz, Carmen García Cauqui.
8: Los agentes señalan que el vehículo tenía problemas de frenos desde 2021. Circulaba a cerca de 80 kilómetros por hora en una vía limitada a 40 y llegó a prestar 129 servicios sin tener la ITV en regla. El informe, adelantado por el periódico La Voz de Cádiz, sostiene que pese al mal estado de los frenos, una utilización correcta del sistema habría permitido detener el autobús antes del impacto. Además, considera que el conductor tuvo margen para evitar la colisión contra el muro y los peatones y cuestiona su versión de los hechos, que no coincide con las imágenes de las cámaras de tráfico.
7: Y de sucesos, detenido en el aeropuerto de Sevilla un viajero procedente procedente de Guinea Conakry con cerca de 1.5 kilos de cocaína en su organismo. El hombre de 51 años que hizo escala en Marruecos expulsó en el hospital más de un centenar de bellotas tras ser interceptado en los controles de llegada. El detenido ha ingresado en prisión. Rocío Díez, portavoz de la Policía Nacional.
9: Los policías detectaron diversos indicios que apuntaban a que el viajero pudiera estar transportando sustancias estupefacientes en el interior de su organismo. Una vez completada la expulsión de las cápsulas, se comprobó que contenían cocaína, interviniéndose en total cerca de 1.5 kilos de esta sustancia estupefaciente. El detenido permaneció ingresado en el centro hospitalario hasta completar el proceso de expulsión, debido al grave riesgo que este método de transporte supone para la vida. Tras ser puesto a disposición de la autoridad judicial, se decretó su ingreso.
1: De momento es todo, sigue Hoy por Hoy con Pedro Blanco aquí en la SER.
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0: hormiguitas en el camino son pistas de que está por aquí Marta Jiménez Serrano. Hola, Marta.
1: Hola, ¿qué tal?
0: Bienvenida. Con la última entrega de nuestros pecados textuales. Y ha llegado el momento de cerrar este círculo que empezamos hace 8 semanas ya, han pasado el tiempo volando, con el octavo pecado capital. Nos dirán, pero si son 7, alguien que se ha incorporado hoy, diga, pero si son 7, ya. Sí, lo sabemos. Pero en 8 semanas y toca el octavo.
1: Claro, no estás nervioso. Yo estoy un poco nerviosa ya de revelarlo, ¿no?
0: Mucho. Los oyentes... Yo que sé que se ha generado este juego con los oyentes de proponer pecados y pecados y pensar, ¿y cuál es el pecado que yo propondría? Pues nada, nuestros invitados, toda esta gente interesantísima del mundo del libro, han traído respuestas muy interesantes. Se ha dicho, si no me equivoco, alguno me dejaré. El rencor, ¿no? Uh-huh. La indiferencia, la bulia, el miedo, incluso leer.
1: Sí,
0: incluso
1: y en el último dijimos la necedad, creo que
0: la necedad, efectivamente. Sí,
1: que era el último. Y además de este repasito que has hecho para decir los pecados, claro, hay que decir también que se me han quedado fuera muchas profesiones del gremio. Sabes que estamos aquí entrevistando a personas del sector editorial y bueno, podríamos haber entrevistado a alguien de distribución, de imprenta, de encuadernación, a bibliotecarios, marketing, sí, edición de mesa, corrección y tantísimas otras, pero el verano es corto y el mundo editorial muy ancho.
0: Muy ancho, muy ancho. Para quien se incorpore y por primera vez a esta sección, uno de los objetivos que nos planteó Martín, nos pareció muy, muy, muy, muy atinado, era, oye, hablemos de libros, pero sin hablar con la gente que escribe los libros, que ya hablan mucho el resto de la temporada. Bueno, venga, el octavo pecado, que estamos aquí dándole
1: espera,
0: vuelta.
1: Espera, espera. Primero vamos a recopilar a ver qué nos han dicho los oyentes, que han estado lúcidos, divertidos y suspicaces y han mandado pecados de todo tipo.
0: Estoy intrigado, a ver, qué pecados.
1: Mira, hay oyentes que han dicho cosas muy concretas, cosas como las compras, el scroll infinito en el ordenador, el FOMO, el miedo a estar perdiéndose algo, el capitalismo, el fascismo, el cortoplacismo, los celos, el teletrabajo o la infidelidad. Hay incluso quien ha dicho levantarse antes de tiempo en los aviones.
0: Bueno, eso sí es un pecado, pero además de los mortales, oye, del fascismo, levantarse antes de tiempo en los aviones, son concretos. No sé yo, creo que no, si no funcionan como octavo pecado.
1: Claro, yo creo que los he descartado, ¿no? Son un poco transversales. Luego hay algunos que se parecen y que han sido muy repetidos. La procrastinación, la apatía, la desidia o la indiferencia, por un lado, ¿no? Todas de la misma onda. La queja, la amargura, la maledicencia o el chismorreo, por el otro. También me lo han dicho mucho.
0: Esto ya me van gustando. Claro. Esto me van gustando. Hay más, seguro.
1: Hay muchos más. Han propuesto la mentira, la falsedad, la hipocresía o ser un bien queda, que van todos también por el mismo lado.
0: Este sí.
1: Y también hay quien ha dicho el egoísmo, el narcisismo y, este me encanta, ser un pesado.
0: Esto sí que es un pecado. Ser pesado es un pecado. Dame un top 3.
1: Mira, te doy un top 2.
0: Top 2.
1: He dudado mucho entre dos.
0: Venga.
1: Uno es la cobardía.
0: La cobardía. Vale,
1: sí.
0: Sí, sí. Ese es bueno, ese es bueno. Es transversal y además, oye...
1: Me gusta, pero creo que tengo uno mejor.
0: Venga.
1: Y es que nuestro octavo pecado capital va a ser la ingratitud.
0: Oye. Sí, muy bien, muy bien.
1: Te gusta,
0: bien.
1: Te convence.
0: Me gusta, me convence mucho. Me convence mucho porque... La gente ingrata es de la más despreciable que hay.
1: Sí, vamos a desmenuzarlo en un momentito.
0: Sí. Vale, pues nada, nos vamos a quedar con este octavo pecado capital desde hoy, porque nosotros lo hemos decidido.
1: Exacto.
0: Lo ha decidido Marta. Los pecados capitales ya son 8 y el octavo la ingratitud.
1: Con la autoridad del Papa Gregorio en el medievo y con la nuestra hoy aquí, exacto, la ingratitud.
0: Venga, pues ahora...

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3: 32 años cuando rodó El Nadador.
4: No sé cómo lo consigues, no has cambiado nada.
3: En la película sale únicamente en bañador y para lucir el cuerpo que muestra hizo sesiones de pesas, flexiones y abdominales cada día de rodaje. La película, basada en un relato del escritor John Cheever, es la historia de un hombre que un día de verano tiene una idea: ir de piscina en piscina por las casas de vecinos y amigos para llegar a su casa.
5: ¿Por qué quieres ir nadando a tu casa?
6: No lo entiendo. Piscina tras piscina forman un río hasta nuestra casa.
3: La película habla del fracaso del sueño americano. El protagonista es una especie de Ulises que en su particular odisea vaga por todas las piscinas antes de lograr regresar a su hogar.
6: Hoy Ned Merrill atravesará todo el condado nadando.
3: Una película que, a pesar de transcurrir en verano y entre piscinas, no es nada refrescante.
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0: Vale, pues ya tenemos el octavo pecado capital, pecado textual de este verano, que es la ingratitud. Bueno, Marta, ¿por qué has elegido la ingratitud?
1: Bueno, no sé si recuerdas, Pedro, que en el primer programa contamos que los pecados capitales lo son, según Santo Tomás, porque de ellos se originan todo el resto de pecados
0: sí,
1: y vicios.
0: De acuerdo, de acuerdo.
1: Bueno, pues cuando un perspicaz oyente me propuso la ingratitud, yo pensé, calla, este es el pecado capital de los pecados capitales, el que origina todos los demás, ¿no? Fíjate, cuando no agradecemos lo que tenemos y no valoramos lo que nos rodea, lo que tenemos es una gran incapacidad de recibir. Y por lo tanto, nada nos colma, ¿no?
0: Claro, no valoramos lo que el mundo, bueno, el mundo, las personas, o así en un término un poco más genérico, ya está, todo lo que la vida nos da y no lo acogemos.
1: Eso es, el soberbio no es agradecido porque cree que todo se le debe.
0: Sí.
1: El iracundo, lo hemos visto, echa balones fuera, todo es culpa de los demás sí. y por tanto nada les agradece tampoco. Uh-huh. El avaro, ni te cuento, no valora lo que tiene hasta el punto de siempre querer más y no compartir nada, ¿no?
0: Pues oye, que vas a tener razón.
1: Hombre, claro.
0: Que te voy a tener que dar la razón.
1: Claro que sí, y espérate que sigo. La lujuria y la gula son pecados compulsivos, ¿no? Cuando comes sin hambre y follas sin ganas,
0: ¿sí?
1: es porque no has disfrutado lo recibido tampoco.
0: Uh-huh. Vale.
1: Con la pereza, como no agradecemos lo que el mundo nos pone alrededor, pues no interactuamos con ello.
0: Uh-huh.
1: Y con la envidia, pues qué te digo, no agradecemos lo que nosotros tenemos y siempre queremos lo que tiene el de al lado.
0: Pues estoy totalmente dentro de nuestro octavo pecado, del pecado original de los pecados.
1: Qué bien,
0: capitales.
1: Qué bien. Original, capital y fundacional. Y yo creía que este razonamiento se me había ocurrido a mí, pero claro, no. Me topé con que ya lo había dicho Cicerón, que dijo que la ingratitud es la madre de todos los vicios. Fíjate.
0: No sabía yo que Cicerón había... Es que es feo, ¿eh? El ingrato es quien olvida un favor... Quien convierte un regalo en un derecho, che, ojo, que es un derecho mío, es muy ingrato lidiar con un ingrato.
1: Mucho, mucho, mucho. Y Esopo nos lo cuenta mucho mejor. No sé si te acuerdas de la fábula de El granjero y la serpiente, en que un granjero se encuentra una serpiente congelada y decide rescatarla y calentarla.
2: La serpiente enseguida revivió y, tan pronto recobró sus fuerzas, mordió al hombre que la había asistido. La mordedura fue mortal. Al exhalar su último aliento... El granjero dijo, aprended de mi destino a no tener piedad de los ingratos.
0: Aprended a no tener piedad de los ingratos.
1: Es que claro, es un pecado tan transversal que los ingratos hacen mucho daño a sí mismos y a los demás, desde luego, ¿no? O los desagradecidos. Desagradecidos también es una palabra que me gusta mucho, ¿eh?
0: Sí. Sí, sí, son grandes insultos. Esto de ingrato, desagradecido. A veces esto, lo de desagradecido se dice mucho también en discusiones familiares. Son sí, insultos profundos, pero también un punto elegante.
1: Sí, sí, sí. De hecho, te diré que buscando canciones para este programa yo solo encontraba corridos mexicanos ultra intensos.
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0: Por eso es especialmente doloroso, ¿no? Que nos traten mal es difícil, pero que nos trate mal aquel a quien hemos querido o hemos asistido, como la serpiente de Esopo.
1: Claro. Y aquí yo pienso, Pedro, que hay que tener cuidado en no confundir el agradecimiento con la deuda, ¿no?
0: Vale.
1: Porque no se trata de tener la obligación de corresponder lo que los demás nos dan ni de relacionarnos con ellos como si tuviéramos una deuda crónica.
0: Uh-huh.
1: Eso es en realidad lo contrario del agradecimiento, que consiste en saber recibir, uh-huh. valorar y decir gracias.
0: Claro, pero qué gracias. Gracias, ¿no? Porque digo yo, hombre, gracias un montón de veces al día, pero a veces ni me doy cuenta de que doy las gracias, ¿no?
4: ¿Os habéis preguntado alguna vez cuántas veces al día dais las gracias? Gracias por la sal, por la puerta, por la información. Gracias por el cambio, por el pan, por el paquete de tabaco. Unas gracias de cortesía, de conveniencia, automáticas, mecánicas, casi huecas.
1: Estos son las gratitudes de Delfín de Vigan y efectivamente la novela arranca preguntándose la diferencia entre las gracias automáticas y las gracias verdaderas.
4: ¿Os habéis preguntado alguna vez cuántas veces en la vida habéis dado realmente las gracias? Unas gracias sinceras, la expresión de vuestra gratitud, de vuestro agradecimiento, de vuestra deuda. ¿A quién?
1: ¿A quién? Se pregunta la narradora. Porque sabemos dar las gracias al panadero, a quien nos devuelve el cambio, a quien nos presta un boli. Pero ¿le damos las gracias a las personas a las que realmente les estamos agradecidos por algo importante?
4: ¿Al profesor que os abrió la puerta al mundo de los libros? ¿Al joven que intervino cuando os agredieron en la calle? ¿Al médico que os salvó la vida? ¿A la vida misma?
0: A la vida misma. Bueno, de eso se trata casi, ¿no? De agradecer, pues, todo lo que nos rodea.
1: Y de vivirlo como el regalo que es, y no como algo que nos merezcamos, ¿no?
0: Y a los desagradecidos...
1: A los desagradecidos, Pedro, ni agua.

0: Bueno, bueno, buena canción esta de la húngara, ¿eh? Para echársela, yo qué sé, a la cara de una expareja ingrata.
1: ¿A una expareja? O yo pienso que también es una canción que podría cantarle, por ejemplo, una jefa de prensa a un medio de comunicación, por ejemplo, la SER, ¿no? Cuando han llamado, mandado emails, enviado un dossier precioso, han suplicado, oye, es que este libro es buenísimo, y nada, que no responden.
0: Que sí, ¿qué te puedo decir? Yo, hoy tenemos a una de las profesiones más ingratas del sector editorial, esa persona a la que jamás o pocas veces coge el teléfono, que es la jefa de prensa, ¿no?
1: Eso es.
0: Noelia Olves.
1: Tenemos a Noelia Olves, que empezó trabajando en el grupo Anaya, ¿sí? Ha pasado por las editoriales Turner y Sexto Piso y ahora lleva la prensa de Alianza, Cátedra y ADN, entre otras.
0: Fíjate si somos desagradecidos que te cambia el nombre. Hola, Noelia.
2: Hola. No pasa
0: perdón,
2: nada.
0: Perdón. Oye, gracias por venirte.
2: Gracias a usted.
0: Este día de agosto aquí a la radio. Es muy ingrato este trabajo.
2: Un poquito, sí.
0: Solo un poquito.
2: Un poquito, sí. Yeah. Un poco difícil que a veces encajar los noes y las negativas, yeah, y los rechazos.
0: ¿Escuchas muchos noes?
2: Unos cuantos, sí.
1: Muchos
2: bueno.
1: Porque te llaman noe y porque además...
2: Yo por partida doble, así que hay que manejarlo con elegancia, sí.
1: Oye, Noelia, ¿quiénes son más desagradecidos? ¿Los autores que se quejan de que no les has conseguido prensa? ¿La prensa que te ignora? ¿Los editores que te dicen que por qué no ha salido una reseña de tal o cual libro?
2: Susto muerte, Marta. Mira, voy a sacar a los periodistas de la ecuación, primero porque los necesito y luego porque hay muy poco espacio en los medios de comunicación para cultura y normalmente los periodistas que se encargan de hablar de libros pues tienen que hablar de música, de cine, de arte, etcétera. A los autores empatizo con ellos porque te pegas muchísimo tiempo escribiendo un libro y luego cuando sale ves que no pasa nada y puede ser muy frustrante, así que voy a ir a por los editores.
1: Muy bien.
2: Que conocen el sector desde dentro y bueno, igualmente yo suelo trabajar con editores muy agradecidos, pero ahí le va.
0: ¿Te ha ocurrido alguna vez? Bueno, supongo que te habrá ocurrido, ¿no? Al final tú conoces bien la materia con la que trabajas, ¿no? Y la materia que tienes entre manos. Y entiendo que a veces aplicas el olfato y seguro que no te equivocas mucho de decir, bueno, con este libro voy a recibir muchos noes, con este alguno menos, con este primero van a ser unos noes, pero después se transforman en síes.
2: Hombre, sí, eso se huele un poco. Hay autores que son caramelitos por la trayectoria, porque sean relativamente famosos o porque el libro veas que tiene un encaje perfecto en la actualidad, y luego hay otros que cuestan un poco más y esos son los que al final te dan mayores satisfacciones cuando salen bien.
0: Pero yo creo que hables de los periodistas.
2: Adelante.
0: Yo quiero que hables de los periodistas.
2: Personas excelentes.
0: Y muy ingratos. Claro, al final... esta es una relación, periodistas, gente que se dedica a los gabinetes de prensa, autores, autoras, editoriales, en la que pues todos acabamos creciendo, ¿no? Pues porque muchas veces descubres a Marta, por ejemplo, ¿no? Y lo que ella puede contar y sus historias y demás. Pero tú dirías que los periodistas en general somos ingratos.
2: No, yo no diría que la palabra es ingrata, no, yo creo que...
0: ¿Con alguno te has encontrado, seguro?
2: Con algunos, sí. Con algunos, sobre todo, nos hemos encontrado, creo que esto lo van a secundar varios compañeros de prensa, que parece que no quieren que te sientes en la mesa de los mayores, ¿no? Que de repente, cuando llega el editor, su conversación y el tono cambia, ¿no? Eso es lo que te puedes encontrar, pero son pocos.
0: Ay, qué feo.
2: Sí, pero... Los hay, pero son los que menos, la verdad.
1: Oye, y hemos dicho que no hay piedad para los ingratos, tú has dicho que recibes muchos noes,
2: sí.
1: Pero creo que hay algo peor que el no, que es el ghosting, ¿no? O sea, cuando directamente no sabes si tienes que seguir ahí intentándolo o no, porque no te responden. Sí. ¿Cuál es tu estrategia? ¿Has mandado una cabeza de caballo a alguien alguna vez?
2: Bueno, tengo contratado una banda de leprechaunos irlandeses para que atormenten los días de los periodistas, no. Mira, yo intento solo insistir 3 veces. Porque necesito guardar...
1: La dignidad.
2: Sí, la dignidad. Necesito un trocito de dignidad para mí. Y ya una cuarta si estoy muy desesperada. Pero ¿sabes qué te pasa también? Que normalmente cuando tienes un libro una semana y a la semana siguiente tienes otro. Entonces tienes que jugar un poco con el equilibrio de los rechazos.
1: Claro.
2: Así que, bueno, al final la callada siempre es un no.
0: Claro. ¿Y cuál es la estrategia, sin contarnos secretos, de tus habilidades profesionales, cuál es la estrategia o qué gradación sigues en esas 3 veces que insistes?
2: La estrategia es la pesadez absoluta, Pedro. Mira, yo primero presentas,
0: de gota malaya.
2: Presentas el tema en un mail, bien. Luego ya pasas al WhatsApp, vale. Que sería un estadio superior, y luego ya pasas a la llamada. Vale. Y te tienes que convertir en esa persona plasta que te insiste, que te manda un WhatsApp para decirte que te ha mandado un mail y luego te llama para decirte que te ha mandado un WhatsApp y un mail. O sea, eso es así, es la parte más ingrata del trabajo, yo creo, ser un, sentirte un pesado, pero es que tienes que serlo.
0: Oye, y hablando de gratitud, ¿has utilizado alguna vez la técnica de, oye, periodista X, S, o lo que sea, que me debes una?
2: Alguna vez.
0: Sí.
2: Alguna vez, sí. Eso está, sí, sí. Esa es una debajo de la manga que siempre hay que tener. Pero sí, normalmente cuando hay buen rollo,
0: claro.
2: Como, oye, échame una mano con esto y no hay problema, sí.
0: Claro.
1: Oye, Noelia, ¿qué libro regalarías tú para darle las gracias a alguien por algo?
0: Está bien.
2: Pues yo creo que uno con el que me lo haya pasado muy bien, por ejemplo, los diarios de Iñaki Uriarte, editados en Pepitas de Calabaza, que creo que es uno de los libros...
1: Me lo han recomendado 3 veces este verano, este libro.
2: Pues es tu señal.
1: Sí, sí, tengo ya que pillarlo.
2: Sí, sí, sí. Te vas a divertir muchísimo. Creo que regalar diversión es la mejor forma de agradecimiento.
0: Los diarios de Iñaki Uriarte.
2: Sí.
0: Apuntado queda.
1: ¿Y para decirle a alguien que es un desagradecido? ¿Qué regalarías?
2: Hay un libro que estoy leyendo mucho últimamente que tiene una moraleja muy directa que se llama El pollo Pepe ayuda a sus amigos. Y luego te iba a decir La gratitud de Delfín de Vigán, que creo que lo está leyendo media España, así que la otra mitad que quede, pues que se haga con él.
0: Oye, el pollo Pepe es un clásico de nuestro tiempo.
1: Tú lo sabrás bien, Pedro.
0: Yo no he leído yo pollo Pepe. Llevo mucho tiempo sin leerlo porque, digamos, el mediano ya ha superado la etapa del pollo Pepe.
1: Estás en transición.
0: Pero el bebé va camino.
1: Claro, claro.
2: De nuevo.
0: Uy, el pollo Pepe otra vez en mi vida.
1: Si un clásico es un libro que se relee muchas veces, ¿no? Pues el pollo Pepe lo tienes ya en el...
0: Sí. Bueno, pero a ver, porque lo estamos planteando un poco en términos así negativos. ¿Qué es lo más agradecido de llevar, de tener tu trabajo, ¿no? De llevar la prensa de este sector?
2: Pues yo creo que un libro en el que confías mucho y que quizás sea de un autor desconocido, pues de repente lo empieces a ver, que empiece a coger cierta masa de lectores, pues no sé cómo ha podido pasar con La luz difícil de Tomás González, que fue un libro que estuvo publicado hace unos cuantos años en España y pasó un poco sin pena ni gloria y bueno, y conseguimos que ganase más lectores y más que tiene que ganar, así que aprovecho ahora para mencionarlo. Esa es la parte más agradecida, sin duda. Y luego conocer a mucha gente interesante también, que te al final acabas relacionando con gente que te aporta muchísimo.
0: Porque claro, tú antes mencionabas que, en fin, una vez hacéis el lanzamiento de un libro, prácticamente a la semana siguiente, o a los 15 días, ya estáis con otro, ¿no?
2: Sí.
0: Este es un
2: o en la misma semana.
0: O en la misma semana.
2: Sí, claro.
1: Pero
2: claro.
1: Los grandes grupos a veces os hacéis competencia a vosotros mismos un poco, ¿no?
2: Un poco, sí. Claro, cuando coexisten diferentes editoriales cuyas líneas sean parecidas, pues sí, tienes que encontrarle encaje a todos y es complicado, incluso en los pequeños también, en los pequeños sellos o en los medianos, normalmente tienes un libro a la semana en determinadas épocas del año.
0: Uh-huh.
2: Entonces, pues tienes que jugar con ello.
1: Oye, yo sigo con los libros. Noelia, ¿por qué clásico de la literatura crees que deberíamos estar eternamente agradecidos?
2: Pues yo soy muy defensora de Cumbre borrascosa de Bronte. Me parece que es un libro para quitarse un poco el miedo, respeto, a acercarse a algún clásico. Creo que te lo puedes pasar muy bien, que se entra muy bien en la historia. Y lo recomiendo mucho, la verdad, a la gente que nunca ha leído clásicos o no se ha atrevido con ello. Es mi recomendación estándar.
1: Muy bien, Cumbres borrascosas.
0: ¿Alguna vez te ha pasado? Es que me estoy imaginando situaciones.
2: Pedro está muy curioso.
1: Sí, Pedro.
0: Sí, no, esto de no, hay veces que llevo hasta dos libros o tres. ¿Alguna vez te has ido con un autor al sitio al que tenía que ir el otro? No.
2: Hasta el momento no, pero no descarto nada. Esto puede pasar, no lo descarto.
1: ¿Alguna vez han llamado a un autor por un nombre que no era el suyo, sino el de al lado, el del autor anterior?
2: Sí, que han confundido libros de un autor con el otro libro de otro autor, sí.
0: Ay.
2: Sí, eso sí, pero...
0: Qué shock, ¿no?
2: Sí.
0: Uy.
2: Pero lo reconducen rápidamente, debo decir.
0: Sí,
2: así
0: claro.
2: Que, bueno.
0: Son profesionales. ¿Y tú ya estás trabajando?
2: Sí.
0: Es decir, en el mundo editorial ya estáis preparando septiembre.
2: Sí, hace rato ya que estamos preparando septiembre. Sí, claro. Desde finales de ya acaba la Feria del Libro de Madrid, tú ya estás preparando la rentrée.
0: ¿Y cuándo tienes la primera entrevista?
2: Pues ya las he tenido.
0: Ah, ya las has tenido.
2: Las he tenido.
0: O sea,
2: ¿y
0: en agosto
2: sí.
0: descansa?
2: Claro, no se bueno. descansa nunca siendo jefe.
0: ¿Y te has llevado libros a...?
2: Me he llevado por ocio y por trabajo también.
0: Vale.
2: Sí.
1: Te tenemos que preguntar cuál es el octavo pecado capital para ti. Ya hemos deliberado, pero bueno, queremos saber cuál es el tuyo.
2: Para mí sería el Schadenfreude, que es alegrarse por el mal ajeno, porque me parece un pecado villano total.
0: Está, ay, este muy, está bien. Muy bien.
1: Sí, está muy bien, está muy bien.
0: Vamos a ratificar el octavo.
1: Está muy bien.
0: Vamos a ver, empezar.
1: Bueno, se emparenta muy bien con la ingratitud,
2: totalmente,
1: ¿no? Porque también tiene algo ahí mezquino de alegrarte por el mal ajeno. Mm. Yo, me gusta. Buena guinda para el
2: feliz
1: pastel de hoy.
0: ¿Te imaginas? Voy a hacer una mala. Dale. ¿Te imaginas que en el mundo de las editoriales se alegran de que a la otra le vaya mal con el libro? No.
1: No, ¿cómo? Eso no pasa nunca.
0: No. Bueno,
1: eso
0: por cierto,
1: no pasa nunca.
0: Voy a aprovechar para haceros otra pregunta, porque los miércoles, después de nuestros pescados... y dale.
1: Pescados, percales...
0: Yo es que no sirvo para esto de la radio, como puedes comprobar. Pecados textuales. Es que ya me ha pasado varias veces. Abrimos nuestra sección de los miércoles de las dos Españitas con Laura Márquez. Lo que hemos decidido este verano es crispar un poco más este país, polarizar un poco más este país. Uh-huh. Porque creemos que hay grandes discusiones que dividen a este país. Y hoy vamos a pedir a los oyentes, aprovecho ya doy el teléfono, 910-800, que nos digan si son más de agosto o de septiembre. Yo creo que la vida, la gente, se divide entre quienes dicen quiero quedarme en agosto para siempre y quienes dicen no, yo necesito la rutina, necesito volver a la normalidad, necesito que haga menos calor. Marta.
1: Yo la verdad es que soy de septiembre.
0: De septiembre.
1: Sí, a mí me encanta y esa cosa de recomenzar a mitad de año, pero es como un nuevo comienzo y me gusta agosto porque interrumpe y me da ganas para volver
0: para
1: a septiembre, sí.
0: Noelia.
2: Pues yo para polarizar voy a elegir agosto,
0: polariza,
2: que como buena canaria, como buena canaria, pero agosto fuera de Madrid, a poder ser, porque si no tengo que elegir septiembre, pero agosto, yo me quedo con agosto.
0: Te quedas con agosto.
2: Sí.
0: Pues esto es de España, estamos profundamente polarizados. Y luego les vamos a pedir que nos digan si ustedes son de agosto o de septiembre. Pues Marta Jiménez Serrano, ha sido un placer, ha sido un gran verano juntos.
1: Que te puedo decir, sino que muchísimas gracias.
0: A ti, hombre.
1: Gracias, ha sido un verdadero placer, me lo he pasado fenomenal y me ha encantado estar aquí en la SER contigo y con todos los oyentes.
0: Noelia, muchas gracias.
2: A ustedes.
0: Que nos
2: hablaremos,
0: vendan, que
2: Pedro,
0: nos vendan muchos libros. ¿Sí? Que sea un otoño muy fructífero.
1: Igualmente.
0: Gracias, Noelia. Gracias.

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2: Está, sigue ahí. En el banco frente al gran sarcófago etrusco de terracota centrado bajo la bóveda. Esa joya del museo exhibida como en un estuche en la saleta entelada en ocre para imitar la cripta originaria. Sí, ahí está. Sin moverse desde hace media hora, como si él también fuese una figura resecada por el fuego y los siglos. El sombrero marrón y el curtido rostro componen un busto de arcilla emergiendo de la camisa blanca sin corbata, al uso de los viejos de allá abajo en las montañas del sur, Apulia o, más bien, Calabria. ¿Qué verá en esa estatua?, se pregunta el guardián. Y como no comprende, no se atreve a retirarse por si de repente ocurre algo. Ahí, esta mañana que comenzó como todas y ha resultado tan distinta. Pero tampoco se atreve a entrar, retenido por inexplicable respeto. Y continúa en la puerta mirando al viejo que, ajeno a su presencia, concentra su mirada en el sepulcro, sobre cuya tapa se reclina la pareja humana.
3: La sonrisa etrusca. José Luis San Pedro, 1985.
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0: de este verano, una sección, un tiempo de radio, en el que hemos intentado encontrar una cosa que sinceramente parecía imposible. Dos españitas que tratasen de ponerse de acuerdo en algo, pero no lo hemos conseguido. Bueno, en realidad yo creo que el objetivo que teníamos era no que nos pusiéramos de acuerdo, sino que discutiéramos todavía más de lo que ya discutimos. Y bueno, desde luego si buscamos el consenso no lo hemos conseguido ni con el frío o el calor, ni con perros o gatos, ni con el día o la noche, mucho menos con la tortilla con o sin cebolla. Lo hemos intentado. Laura Márquez, hola, lo hemos intentado.
1: Hola, bueno, estoy intentando...
0: ¿Qué estás haciendo?
1: Pelearme. Me estoy peleando con la silla. Porque me la he bajado mucho y parezco un niño de Juan y medio.
0: Silla alta, silla baja, podría ser.
1: Estoy hablando como pidiendo un regalo. Ay. ¿Qué tal?
0: ¿Cómo estás? Un poco triste, es que me estoy despidiendo de mucha gente con la que me lo he pasado muy bien este verano.
1: Hombre, pues yo estoy muy contenta de estar aquí, Pedro. Oh. O sea, es verdad que estoy muy triste porque es mi último día aquí. Eso es verdad.
0: Bueno, quién sabe, que la vida da muchas vueltas.
1: Bueno, yo si da muchas vueltas, que se pare en el descanso. Es mi último día aquí contigo en el Hoy por Hoy. Eso la semana que viene estoy en esta santa casa otra vez.
0: Es verdad.
1: En un estudio parecido a este, con una persona con un poco menos de barba que tú.
0: No, no que mucho yo. Pero, porque ya grabáis ni tan bien.
1: Ya grabamos ni tan bien, pero no podía no despedirme presencialmente de ti y del equipo, Pedro. Por eso he venido y he interrumpido mis vacaciones. Por ti, Pedro, porque te quiero. Porque has sido un compañero y un jefe maravilloso y esto ha sido una experiencia increíble.
0: ¿Cómo no vas a tener otra? Te lo agradezco enormemente.
1: Por eso y porque se me acaba el dinero. Pero sobre todo por lo tuyo. Que no me acuerdo muy bien de lo que te he dicho, pero que hoy acabo y chao pescado. No me preguntes más.
0: Podríamos dejar.
1: Que estáis muy pesados con querer saber en qué nos gastamos el dinero de todos, ni que fuera de todos.
2: Yo me planteo que no se puede estirar más este chicle, por lo más que volvamos a otra vez, una y otra vez, a preguntar lo mismo. Y le preguntas a Feijóo y como Feijóo contesta, yo respondo porque el otro contesta, y no podemos tirar así hasta junio del año que viene, que es lo que me veo. Está en venta. Chao pescado.
0: Pues hoy te voy a decir chao pescado.
1: Pues bueno, mira.
0: Además al madrileño, chao pescado.
1: Pesco la jota así arrancándote una cuerdecita vocal. Pero antes vamos con un último debate, antes del chao pescado, para enfrentar a las dos españitas.
0: ¿Sí?
1: Te hago la pregunta primero a ti, ¿vale? Para que elijas. ¿Tú eres de humor para hombres o de personas normales que no acosan a las mujeres?
3: Es un humor que es de amigos, para hombres. No para todo el mundo, sino para cierta gente que le gusta, que quiere desconectar de su trabajo y echarse una risa.
0: Es que esta semana tenemos para todo el mundo,
1: Yo de verdad que yo estos días estaba haciendo un revisionismo antropológico y ningún homínido de los que se ven, tú sabes la foto que se van poniendo de pie con el palo, coincide con el perfil de este muchacho. ¿Será que no sale la foto porque estaba acosando a una mona? ¿O intentando cargar la piedra para hacer un stream? ¿Qué sabemos? O sea, podríais haber hecho una sección que en vez de la charca se llamara la ciénaga.
0: Bien tirado.
1: Porque valiente gusta.
0: Bien, vamos.
1: Dios santo.
0: El otro día hablamos de él. Yo creo que le dimos todavía poco. Le dimos poco para lo que se merece. Bueno, la cuestión.
1: Pienso, le tenéis que dar.
0: No merece otra cosa. Digo, la cuestión es que aunque la charca es un sitio que se puede habitar con responsabilidad y disfrutar de las pequeñas tonterías que hacen nuestro día de vez en cuando, ¿no? Se nos están colando algunos personajes que telita. Y este
1: yo perdona que a veces se me calienta el pico, pero siendo mujer tengo que aprovechar cualquier altavoz para pedir ayuda y evitar la apología de la violación.
0: Sí.
1: Y ahora sí, el debate, qué rápido se ha pasado agosto, ¿no? Bueno, para ti no creo.
0: No, bueno.
1: Para ti agosto tenía más horas que una tienda de reloj.
0: Hemos hecho lo que hemos podido.
1: Hombre, lo habéis hecho muy bien. A mí es que se me ha pasado volando y ahora viene septiembre. ¿Y con septiembre qué viene? Efectivamente, la depresión vacacional.
0: No.
1: Que tú no vas a tener. Tú puedes tener depresión normal.
0: Normal,
1: sin apellido
0: pues
1: ni
0: nada. Bueno, se me va a hacer un poco más ligero porque estaré... aquí pone de vacaciones. ¿Digo vacaciones?
1: Puedes decir vacaciones. Puedes no decir sabes vacaciones. Lo que es, ya no te acuerdas de ese mágico momento.
0: Bueno, voy a decir, estaré de vacaciones.
1: Estarás de vacaciones y te lo mereces. A ti es que no te puedo hacer la pregunta porque me da la nariz que me la sé. Pero ahí va para que los oyentes elijan.
0: Venga.
1: ¿Sois más de agosto? De descontrol, horarios locos, pachamama, terraseo, pagar 1.000 euros por un mojito de fresa, o de septiembre, que todavía hace bueno, pero ya hay menos gente, vuelta a la rutina, los precios bajan, horarios más controlados, más zona azul que zona blanca. Un poco temporada alta o temporada baja, ¿no? Agosto o septiembre.
0: Sí.
1: ¿Eres más Timón o más Pumba? ¿Cucurella o Iniesta, para mi gente heterosexual? ¿Superman o Clark Kent? O sea, que aclarar que no me lo imagino yo en un garito de conil, Pedro.
0: ¿Por qué no?
1: Él yo creo que es más de caja Wonderbox desconecta dos días en Soria. Es un poco más eso, ¿no? Creo que se entiende un poco el rollo. Agosto es un poco lo apolíneo.
0: ¿Sí?
1: Y septiembre es más dionisíaco.
0: Vale.
1: Y si no, pues en mi último día, que me detengan, que soy malvada y peligrosa.
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0: Esta es nuestra doble españita de hoy, última batalla del verano. Ustedes son equipo agosto. Es que a mí me gusta esto de equipo, porque le da un punto ahí de competición,
1: claro,
0: sana. Bueno, equipo agosto o equipo septiembre. 900-100-800. 900-100-800. ¿Sois más de vivir un mes loco entre mucha gente que hace lo mismo? Aquí hay sesgo, en la pregunta que me habéis escrito. O de la tranquilidad de septiembre en la que disfruta de un buen tiempo y sobre todo ver que la mayoría de gente está trabajando y con síndrome Terry.
1: Aquí hay un sesgo.
0: Aquí hay un sesgo clarísimo. 900-100-800. A ver cuál de las dos españitas gana hoy.
1: Pues vamos a empezar con el equipo agosto.
0: Venga, equipo agosto,
1: ¿te parece?
0: Vale, empezamos por
1: son
0: ahí.
1: Esa gente que encabeza la fila del follow de líder un poco, ¿no? El equipo agosto, sí, es el que empieza las congas, el que dice, venga, la penúltima y nos vamos, el que se desayuna la pizza de la noche de antes,
0: sí,
1: no el fiestero que también, o sea, es el que disfruta del caos, sí, el descontrol, vale, y su maleta puede ser un flotador de patito y un dedal. ¿Y los demás qué haces con eso? Oye, yo, follow the leader. Ese es el equipo agosto, en mi cabeza por lo menos.
0: Cabeza, sí.
1: Su banda sonora es una canción de verbena.
0: Sí. Esto es verdad, porque además el mes de agosto tiene esta cosa del 15, ¿no? Que es como que media España está de fiesta.
1: Sí, sí, hay un verbeneo generalizado.
0: El 15 de agosto, ¿no?
1: Total.
0: Pues los amantes del mes de agosto, del descontrol, de ese vivir día a día, esto ya me empieza, este sesgo ya está mejor. Del descanso, de ser el último de la fiesta, de cantar y bailar la última de la verbena, 900-100-800. Son más de agosto, de septiembre. Laura, vamos con lo que se nos viene.
1: Venga, pues llega el turno del equipo septiembre.
0: Vale.
1: Son más tranquilos. Yo creo que son más Pumba que Timón, más Hakuna que Matata, ¿no?
5: Repite conmigo. Hakuna Matata.
6: ¿Qué?
5: Hakuna Matata. O
1: prefieren,
5: sea, no te angusties.
1: Un poco más de rutina.
0: ¿Sí?
1: Unos horarios más tirando a Von der Leyen, al que le gusta ir a comprarse la agenda, ¿sabes? Los otros son más horarios que borbonescos,
0: sí,
1: y estos son más horarios Von der Leyen. Le gusta ir, pues, a comprarse su agendita, el que disfrutaba haciéndole las portadas a los cuadernos.
0: Sí.
1: Yo he sido esa, ¿eh?
0: ¿Ah, sí?
1: Ojo, que me perdonen Don Omar, Daddy Yankee y otros chicos del montón, pero yo he
0: que
1: sido...
0: Ahí, en los cuadernos.
1: Yo portales. He sido poniendo educación física y luego no apuntaba nada. El equipo septiembre es el que disfruta de una rutina, el que sabe si va primero el tónico o el serum. El equipo agosto cree que el tónico es lo que se le echa al ginebro, ¿vale? Y estos saben en la skincare lo que va antes y después. Es gente más tranquila, en definitiva,
0: vale,
1: que sabe cuándo irse de los sitios y que muchas veces quiere irse de los sitios, también, yeah, te digo. Y su banda sonora es como el canon de Patchwell. Esta gente que entra.
0: Había pensado que...
1: Con un monóculo casi.
0: Y diciendo, hola, soy del equipo septiembre.
1: Septiembre está aquí, señor.
0: Bueno, pues...
1: Y uno prefieren una cena de picoteo.

0: que tú digas que hoy... No, hoy
1: como te antes me has contado, así con toda la ilusión del mundo, que graba la semana que viene ya, he dicho, pues...
0: Claro, no, yo soy... Pues, o sea, mi... Pues, he nacido para ser agosto.
1: Agostiembre.
0: Pero ha obligado a sentirse, sí. Agostiembre.
1: Vamos, de agostiembre, pero de clarísimamente.
0: La pequeña clarísimamente. De agostiembre, soy.
1: 900-100-800, 900-100-800, el teléfono al que tienen que llamar para decirnos si ustedes son de agosto o de septiembre. Venga, Pilar, desde Valencia. Hola, Pilar, muy buenos días.
2: Hola, Pedro, buenos días.
1: Bueno, pues usted
2: yo
1: no dirá.
2: Ahora en estos momentos, después de todo el mes de agosto rodeada de familia, pues casi que me voy a septiembre.
1: Ya.
2: ¿Sabes? O sea, para que cada uno esté en su casa.
1: Para que se vuelvan.
0: Deseando quedarte sola.
2: Si me queréis irse, pues todas esas cosas.
1: Pero es una familia muy grande, una familia muy grande, Pilar.
0: O muy pesada.
2: Pues, no, no es que sean pesados o grandes, es que dan mucha faena porque se mueven mucho y hay que hacer muchas comiditas, muchas cenas, ya. Ahora vamos a la playa, luego... Pero,
0: a ver si vas a tener hurones, Pilar, en vez de hijos.
2: No, tengo la suerte de tener una familia estupenda, pero hay que reconocer que cuando llegue septiembre pues nos quedaremos mi marido y yo solos en casa, habrá orden, no habrán trastos por el medio, no es que seamos mayores pero estamos jubilados. Entonces el mes de agosto es maravilloso, pero cuando llega el mes de septiembre pues casi que me apunto al orden, al concierto, a los horarios.
1: Vale,
2: que me lo he pasado muy bien, pero en estos momentos quiero septiembre y seguramente el año que viene estaré esperando agosto con todas mis fuerzas.
1: Ay, esto, gracias Pilar, qué bonito esto, que venga septiembre, pero cómo voy a tener ganas de que venga agosto el año que viene para ver a la familia. Bueno, pues nada, de momento septiembre, punto. One point. Elisa, desde Córdoba. Hola Elisa, muy buenas.
3: Buenos días, Pedro, Laura.
0: Hola, buenas.
3: Buenos días.
1: A ver, agosto, septiembre.
3: Yo estoy de agosto.
1: De agosto.
3: En Córdoba.
1: Voy de agosto. Hombre, en Córdoba, que ya...
0: Que ya son ganas.
3: Ya son ganas.
0: Ya son ganas de salir a la calle.
1: ¿Por qué? ¿Y por qué es de agosto? ¿Qué le ofrece agosto?
3: Mi cumpleaños.
0: Anda.
3: Y celebrar otro año más, eso es lo más importante de la vida.
1: ¿Cuándo cumpleaños? ¿Qué día cumpleaños, Elisa?
3: El 5 de agosto.
1: El 5 de agosto, o sea, prontito del mes, ¿no?
0: Claro.
1: Que puedes extender la celebración todo el mes.
0: Claro, que puedes hacer una celebración todos los días.
3: Sí. Porque, por ejemplo, este año ha caído entre semanas, lo he celebrado aquí en Córdoba con mi marido y mi sobrina, bueno, mi sobrino, y luego me fui a Cádiz, porque mi hermana vive en Cádiz, la semana pasada, y me lo celebraron allí también.
0: Hombre, es que ahí se agostea, que no veas, en Cádiz, claro.
1: Bueno, pues nada, un poco con retraso, pero felicidades, Elisa, por su cumpleaños.
3: Muchísimas gracias, y sobre todo, gracias por el verano que nos habéis dado.
1: Bueno,
0: de nada. Ti,
3: ha sido muy bueno.
1: Muchas gracias, Elisa, muchas gracias. Ya con esto podemos cerrar.
0: Ya, ¿no? Está, yo con esto, ya... sobre todo que me llevo yo el agradecimiento.
1: Hombre, que es parte del verano. Raquel Crevillente, hola Raquel, muy buenos días.
4: Hola, buenos días, Pedro, compañía, ¿qué tal estáis?
1: Pues, a ver, elija mes, ¿septiembre o agosto?
4: Yo prefiero mejor septiembre.
1: Septiembre.
4: También.
1: Vale, ¿por qué?
4: Me gusta porque más tranquilidad, entre comillas, más económico. La gente ya está prácticamente cansada de todo el verano y tienen mejores modales.
1: Ah, bueno.
0: Opa.
1: esto es interesante.
0: O sea, sobre todo que se visten más y eso ya que no ayuda.
1: Enseñan menos.
0: Claro, que la gente vaya más
4: tranquila.
1: Sí.
4: Correcto, y eso prefiero septiembre. Yo ahora en septiembre me marcho, los hijos están de vacaciones, yo estoy en casa cuidando sus casas y sus cosas.
1: Bueno.
4: Y yo pues en septiembre ellos cuidarán de lo mío y yo pues me iré tranquilita.
1: Muy bien, pues a que disfrute mucho de septiembre, Raquel, desde Crevillente. Nos vamos a ir hasta Gómara, provincia de Soria. Anda que no he pasado yo veces por Gómara, en el camino de Tudela, Madrid, Madrid-Tudela, por las carreteras de Soria. Julia, buenos días.
5: Hola, buenos días.
1: Bueno, cuéntenos usted, ¿de agosto o de septiembre?
5: Hoy, agosto, sin duda.
1: Hoy, agosto, sin duda.
0: Agosto.
1: A ver, ¿por qué esta contundencia del sin duda? ¿Qué le ofrece agosto?
5: Pues, a ver, porque Soria se está muy bien en verano, no hace falta irse fuera. Entonces, luego aparte, Gómara es un pueblo muy pequeño, vuelven todos los veraneantes, los amigos, la familia, las fiestas. Mm. Es un descontrol, pero un descontrol muy chulo. Entonces, bueno, el pueblo está lleno de gente, da gusto ir por las calles, en febrero no hay ni Dios.
1: Sí, pero es verdad que gusto da, ¿no? En un pueblo como Gómara, ¿verdad, Julia? De repente volver a encontrarte con la gente que conoce.

0: Pues que era la gente que vivía en el pueblo, que
1: vuelve con la gente de la infancia, los años que hemos pasado tan buenos cuando había gente en el pueblo, ahora ya no hay.
0: Ya.
1: Entonces eso da gusto verlo.
0: Claro. Pues es que es un motivo muy de peso.
2: Pues claro.
0: Muchas gracias, sí, Julia. Sí. Muchas gracias.
1: Gracias a vosotros.
0: Gracias por oírnos y por llamar. Venga, seguimos. Diego desde Fuerteventura. Hola, Diego.
3: Hola, buenas.
0: ¿Qué tal, Diego?
3: Hola.
0: Muy buenas.
3: Muy buenas, Pedro. ¿Cómo estás?
0: Elige mes.
3: Septiembre toda la vida.
0: De siempre, vamos. No lo dudas.
3: No lo cambio jamás. Jamás cambiaré septiembre.
0: ¿Y por qué? ¿Por qué? Cuéntanos.
3: No, porque por la sencilla razón de que vamos siempre buscando tranquilidad, donde no haya mucho aglomeración de personas y toda esta cultura que se lleva hoy en día de masividad en todo tipo de... porque hasta en un vivero hay un montón de gente en agosto. Pues intentamos siempre como apartarnos un poquito, y eso es lo que nos carga fuerzas para el resto del año, ¿no?
0: Uh-huh. Es que buena imagen esta de hasta en un vivero hay gente en agosto, sí, comprando, sí, plantas.
2: Yo me imagino plantado ya directamente, como la calabaza de amanecerse, que no es poco.
3: soy poco metafórico, pero...
2: No,
3: pero
2: es muy buena, verdad, muy es buena metáfora.
3: Pero es que es verdad, el domingo mismo fui a un vivero y está harto de ver personas. Digo, no puede ser que en la...
0: Que se vayan, pero... ¿Qué pintan aquí en este vivero? Muchas gracias, Diego.
3: Claro, es que hay playa y hay para disfrutar por todos lados, pero claro. Es que, la verdad...
2: Yo vengo aquí a pasarlo mal, y la gente también.
0: Venga, gracias, Diego. A ver, vamos a Vigo. Alberto, muy buenos días.
4: Hola, buenos días.
0: A ver, agosto o septiembre.
4: En realidad yo disfruto tanto agosto como septiembre. Uh-huh. Después las vacaciones, lo que son mis vacaciones, las hago, procuro hacerlas en septiembre.
0: Vale, pues entonces septiembre, ¿no?
4: Sí, claro. Sí, más de septiembre. Lo que pasa es que en agosto me viene la familia a Vigo. Y disfrutamos de playa, de tal y cual, pero después realmente de las vacaciones cojo la camper. Uh-huh. Y me voy en septiembre. Oh, ahí, eso.
0: ¿Y a dónde te vas este año, Alberto?
4: No, es que este año me putearon, me cambiaron y ya las he hecho. me fui al Algarve precisamente por eso, porque tuve menos vacaciones y me tuve que ir al Algarve, ya que nos queda aquí a lo de Galicia. Bajé toda la Ruta de Plata, hice Cáceres, hice Plasencia, que me encantó, mucho calor, muchas cigarras cantando por la noche, digo, alpino, ¿sabes? ¿Eh? ¿Cómo viven con este trrr,
0: todo? ¿Cómo lo puedes soportar?
2: Un concierto ahí en la camper, a gustísimo.
0: ¿Qué existen las cigarras?
4: Sí, me dejaron loco. Y después fui a Algarve, entré por Huelva, y muy bien. Pero realmente el año pasado, por ejemplo, hicimos 22 días en Italia.
0: Bueno,
4: y hay mucho menos gente, vas a sitios. Sí que hay gente de Italia, hay gente de todo el año, pero yo creo que en agosto hay más masificación.
0: De hecho, gracias, Alberto, en Italia hay muchos italianos y en España también.
2: Hay más, puede ser que haya más.
0: De hecho, puede ser que haya más.
2: En algunos sitios más.
0: Incluso, vete a Formentera, ahora en verano, a ver qué escuchas. Maripaz, Granada. Hola, Maripaz, buenos días.
5: Hola, buenos días. ¿Qué tal?
0: Hola. Agosto, septiembre.
5: Encantada de saludaros.
0: Igualmente.
5: Enhorabuena por el programa y por el verano.
0: Muchas gracias. Elíjame, venga, hay que mojarse, hay que dividir España.
5: Yo prefiero agosto.
0: Agosto.
5: Porque, por las Perseidas, entre otras cosas, por la posibilidad de contemplar el cielo, el famoso eclipse del que tanto se ha hablado, el próximo que vendrá, pues a mí, desde el punto de vista astronómico, ya me parece que agosto es un mes particular.
2: Claro, agosto
5: especial.
2: Y Granada. Porque en Madrid solo vemos las farolas.
0: Es verdad. Pero fíjate, muchas gracias, Maripaz. Es verdad que por el eclipse de agosto ya merece la pena. Ya está.
2: Hombre, solamente por la turra que han dado.
0: Que
2: venga a sentirme.
0: ¿Hablas de nosotros?
2: Yo no.
0: No, al
2: revés.
0: Pero guapísimo, de agosto o de septiembre.
2: Os quiero. Yo soy de agosto, que de así agosto. Me quedo con vosotros.
0: Vale, bien. Vamos. Muy bien tirado. Yo soy más de septiembre.
2: ¿Para qué te vayas a tu casa?
0: Para dejar de verte. Bueno, Laura, que ha sido un placer. Muchas gracias.
2: Igualmente, un gusto. Gracias a todos.
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0: Es mediodía, son las 11 en Canarias. Se adelanta la comparecencia del presidente del gobierno, Pedro Sánchez, en el Congreso de los Diputados para abordar la situación en Ceuta. Va a ser, finalmente, el 3 de septiembre. Aldo Gómez.
1: Moncloa barajaba inicialmente el día 9, coincidiendo además con el primer pleno ordinario del nuevo curso político. Pero, finalmente, la Junta de Portavoces de la Cámara Baja ha acordado adelantarla una semana. Estamos en el Congreso. Julia Molina.
2: Sí, el gobierno adelanta la fecha el próximo jueves 3 de septiembre, ya en periodo ordinario de sesiones, pero en una semana en la que no había prevista la celebración de ningún pleno, así que se habilita ese día a petición del Ejecutivo. Sánchez acudirá para dar explicaciones después de que hayan pasado por el Congreso 9 ministros para declarar en sus respectivas comisiones. Los socios le habían reclamado que adelantase la fecha, exigían respuestas del presidente cuanto antes, también sus compañeros de gobierno. Ahora en Sumar se dan por satisfechos con esta nueva fecha, la oposición mantiene que llega tarde.
1: El presidente de Castilla-La Mancha, el socialista Emiliano García Page, se ha mostrado muy crítico con la gestión del gobierno de Pedro Sánchez en Ceuta. Asegura que todavía quedan muchas cosas por explicar.
3: Yo creo que la opinión en España es unánime. No creo que haya nadie en España que piense que haya habido siquiera respuesta a lo que pasó. La respuesta ha sido evidentemente insuficiente desde todo punto de vista. Creo que lo piensa todo el mundo en España, ¿no? El que piense de otra manera es simplemente es que no ha visto lo que ha pasado.
1: Los funcionarios de la ciudad de Ceuta se concentran a esta hora para protestar por la situación que se está viviendo allí. En la concentración se ha guardado básicamente un minuto de silencio y allí está Miguel Ángel Mendoza.
4: Pues silencio hay poco precisamente, alrededor de unos 200 trabajadores municipales entre funcionarios, personal laboral y de sociedades municipales se encuentran concentrados a esta hora de la tarde. De hecho, incluso se ha incorporado el presidente de la ciudad, Juan Vivas, se pueden ver banderas de España, así como Ceuta no se vende, Ceuta se defiende.
1: Gracias, Miguel Ángel. Podemos volver a rechazar la ley que ha presentado Junts en el Congreso de los Diputados para que se deleguen las competencias de inmigración en Cataluña. El texto mantiene todo el articulado y solo cambia el preámbulo. El objetivo de los de Puigdemont era que los morados votasen finalmente que sí a esa iniciativa, ya que sin su voto a favor va a decaer de nuevo. Pues bueno, dice Yone Belarra, que es la portavoz en el Congreso de Podemos y su secretaria general, que no, que el texto es racista y que lo van a volver a rechazar.
5: No he tenido la oportunidad de leer este nuevo preámbulo, pero no era ese el único problema. El problema es que estaban delegando en Cataluña una ley que es racista, que es la ley de extranjería.
1: El Servicio de Estudios del BBVA avisa en un informe de que la construcción de más de 80.000 viviendas ya previstas está en cuestión por la falta de capacidad eléctrica. Es un problema que se concentra básicamente en la Comunidad de Madrid, Jordi Fabregam.
6: Lo que constata BBVA Research es que en muchos desarrollos urbanísticos se tendrá que ampliar la red eléctrica con nuevas subestaciones y refuerzos, porque si no, las nuevas viviendas ya previstas no van a tener electricidad. Hay más de 80.000 viviendas en esta situación en la Comunidad de Madrid, según el análisis que hacen los economistas del banco, otras 4.000 en la ciudad de Málaga. Este es un problema que incluso ya ha retrasado la entrega de algunas promociones durante unos meses en la Comunidad Autónoma de Aragón. De lo que alerta este informe es de la necesidad de tener en cuenta la capacidad de la red eléctrica en el momento de proyectar una nueva vivienda o un nuevo proyecto de urbanización, para acelerar así los trámites de ampliación de la red y que el retraso en su construcción sea menor.
1: Y está en marcha en Buñol, acaba de empezar hace unos minutos, la tradicional tomatina, que es una de las fiestas más emblemáticas del final del verano en nuestro país. La previsión es que se lancen 150.000 kilos de tomate y que asistan unas 22.000 personas a esta tomatina que, como decimos, se celebra desde ya en el municipio valenciano de Buñol. Y en deportes, ¿qué contamos, Óscar Ejido?
7: Hola, de muy buena. La noticia de la mañana es que Julián Álvarez no ha entrenado con el Atlético de Madrid porque el delantero argentino se encuentra indispuesto, una ausencia que provoca especulaciones a menos de una semana para que cierre el mercado de fichajes. La de Julián ha sido la noticia de la mañana y la de la tarde va a ser la vuelta de Mourinho y del Real Madrid al Bernabéu, escenario en el que los blancos reciben a las 9 a la Real Sociedad, sin Tchouaméni en el Madrid y con las dudas en el 11 de Barnechea y de Kubo para el equipo donostiarra. Además, en lo que se refiere a mercado, el Racing de Santander ha anunciado y ha presentado en la próxima hora a Mateo Prati, cedido con opción de compra del conjunto italiano del Cagliari, y el Villarreal cede a Willy Cambuala al Como italiano. Hoy juegan la ida de la previa de la Champions femenina dos equipos españoles. El Real Madrid lo hace en Ámsterdam contra el Ajax a las 7:30 y la Real Sociedad en Londres juega frente al Chelsea a las 8:45. Todos los partidos los contamos en el carrusel deportivo de la cadena SER a partir de las 8:30 de la tarde.
1: Gracias, Óscar. Pues de momento es todo. Sigue Hoy por Hoy aquí en la SER con Pedro Blanco.
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22: Caballeros, caballeros, por favor, pegar a un sheriff va contra la ley.
23: Lo llamaban la obligada escena mesiánica de Brando. En varias de sus películas el actor recibía una brutal paliza que servía para redimir a su personaje. La jauría humana, el rostro impenetrable, salvaje...
24: Le dieron una paliza, yo les vi. Él no había hecho nada.
23: La redención por el castigo físico quedaba sobre todo patente en el final de La Ley del Silencio.
25: ¡Te crees un dios! ¡Y sabes lo que eres! ¡Vamos! ¡Eres un cerdo! ¡Y me alegro de lo que hice! ¡Y continuaré haciéndolo hasta que consiga! ¡Ven aquí!
23: Marlon Brando se enfrentaba al jefe de los gángsters del muelle y a sus pistoleros.
26: Lo matarán, es un crimen.
23: ¡Fuera! Pero a pesar de todo, hecho un guiñapo sangriento, Brando se levantaba.
26: Trabajaremos y vas tú. Los embarcadores verán que ya no obedeceremos más a Johnny Friendly. Ponedme en pie. Podrás. Dadme mi arma.
24: ¡Por Dios, padre! ¿Qué intenta usted hacer?
26: Ha vencido. Apartaos de él.
23: De esta forma espiaba su pasado de colaborador y servía de ejemplo a los estibadores, a los que el corrupto sindicato impedía trabajar.
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0: yo sé que te gusta.
1: Seguro que habéis visto más de una vez en locales, en tiendas, el típico cartel de liquidación por reforma, ¿no? O por cierre, a veces, por cierre. Aquí es por cierre. Estamos liquidando la charca.
2: Pero
3: no, es por reforma.
1: Por reforma, es por reforma, es por reforma. Cuidado, cuidado. Quieto, que meto la pata.
2: Quieto, parado. No metes ninguna pata.
1: Por reforma, por reforma.
2: Si te metes tú en la pata, reforma, lo metemos todo.
3: ¿Hoy por hoy?
1: Sí, sí. Vamos a poner puertas automáticas para que se abran cuando llegue Teresa.
2: Teresa, hombre, quiero decir que no tengo que tendrá que llegar a Aymar Bretos y todo el equipo, que yo llego, pero que yo que soy una más, ¿eh?
4: Ella llega a la
2: que últimamente me estáis poniendo como si fuera aquí Rosalía, no, nada que ver.
1: No te lo vayas a creer, no te lo vayas
2: ya
1: a creer.
2: Ya os he dicho que no me lo digáis mucho, que se me sube la cabeza enseguida y soy muy insoportable.
1: La charca, ¿qué hay en la charca?
2: Bueno, a ver, Pedro, la charca es un buen momento para poner un poco de Rosalía, que para mí siempre es muy buena excusa, pero hoy, especialmente con este tono solemne que hemos cogido, venimos muy beatos, muy devotos a esta institución religiosa, prácticamente, que es la charca.
1: La charca es el templo de la modernidad.
2: Me encanta.
4: Uy, muy bueno eso.
2: El templo de la modernidad, ¿eh?
4: La charca,
2: Pedro,
4: es el templo de la modernidad, me gusta mucho.
2: Venga. Fichaje.
5: Pues en este templo llevamos todo el verano poniendo...
1: Acabo de fichar Tere. Perdona, mire.
5: En este templo llevamos todo el verano poniendo a caldo a todo Cristo, nunca mejor dicho, y hoy venimos a exponernos a nosotros, a contar nuestros pecados, en definitiva, a confesarnos.
1: Bueno, está quedando el día un poco pecaminoso, hemos conocido el octavo pecado textual con Marta Jiménez Serrano. ¿Qué habéis hecho? O sea, decidme que no me tengo que preocupar. Decidme que no me tengo que avergonzar.
2: Yo espero que haya calado un poco ya a estas alturas del verano, que en la charca entramos todos, la charca es plural, entra y sale quien le da la gana, porque aquí como no hay vallas, pues es un campo abierto. Hoy abrimos este confesionario de la charca y tú vas a ser nuestro pastor. Pedro Blanco Pastor. Pastor Blanco.
1: Vale.
4: Pedro Pastor ya es un cantante.
2: Sí, la verdad. Pastor Pedro Blanco, nuestro guía espiritual. Vamos a exponer nuestros placeres culpables de internet. Vale. Todos, Pedro, todos tenemos un guilty pleasure, una cosa que nos encanta y que nos da un poquito de vergüenza admitir. Y te preguntarás quién va a empezar a hacer esto.
1: Venga, ¿quién va a empezar? Música de confesionario. Música de confesión.
5: Perdóname, Pedro, porque he pecado.
1: Vale. Cuéntame, hija.
5: Me confieso, mi vicio máximo en internet son los pijos en general y todo el mundo que le rodea. Me confieso un poco pija yo también en lo mío. Y me encanta el contenido de particularmente dos hermanas súper bronceadas que enseñan su outfit.
4: Ahí,
5: las amo.
4: Amo eso.
5: El contenido de cómo sentarse a la mesa siguiendo el protocolo.
1: Esto no es pecado, seguir el protocolo.
5: No, total, hay que sentarse bien.
1: Las pijas,
2: A ver, que termine la confesión, Pedro Pastor Blanco.
5: Y lo que más me gusta es las familias un poco tradicionales, vamos a decir, que todos los niños cantan súper bien. Y viajan en coche y cantan todos juntos. Y es que me puedo pasar viendo esto todo el rato.
1: Esto, hija mía, es un trauma. ¿Tú querías cantar?
5: Canto fatal.
4: Por eso, en su infancia no se ha cantado. Claro, ahí hay algo.
1: ¿No has hecho viajes cantando con la familia? Estás absuelta.
2: Muchas gracias. Ni un credo, ni nada. Ni un Padre Nuestro, ni una Ave María.
1: ¿Para qué? Perder el tiempo.
2: Venga, pues a ver qué me toca.
1: Siguiente pecado, Rupert.
2: Que me toca a mí.
1: Venga. Pero voy a decirle a mis compañeros monjes que canten un poco más bajo.
2: Perdóname, Pedro, porque he pecado.
1: Sí.
2: Y debo de confesarte que yo sí que me hago las fotos típicas en los monumentos y me encanta. Y me encanta.
1: Hija, ¿tú eres de las de mira, Tere y detrás la pirámide?
2: Me encanta sujetar con un dedito la Torre de Pisa. Me encanta hacerme la foto caminando por el paso de cebra de los Beatles. Este es mi guilty pleasure. Y ya está, porque lo demás no cuento sin vergüenza ninguna. Vamos, la pija, no sé quién. Pero eso sí que me da un poco más de vergüenza, que me queda muy de madre. Con respeto a todas las madres del mundo, en especial a la mía. Pero me encanta, encanta.
1: Pues nada, tres Ave Marías al iPhone.
2: A mí sí.
1: A ti sí, porque este pecado es pecado mortal. pecado, ver a pijas en TikTok, bueno, donde la veas, no sé si en TikTok o en Instagram.
2: Donde tocan.
1: Pero hacerse foto con el dedo en la, así, sujetando a la torre de pizza.
5: Yo creo que es innovación ya.
1: Que es innovación.
2: Gracias, Miriam. Sí, sí, está volviendo.
5: Ha vuelto, todo vuelve.
1: Siguiente pecador, venga, que se me llena el confesionario.
4: Perdóname, Pedro, porque he pecado.
1: Venga. Perdóname, padre.
4: Padre, por favor, padre Pedro. Padre Pedro, porque he pecado. Bueno, mi pecado es, yo estoy enganchadísimo, lo reconozco, a unos vídeos que aparecen en unas redes sociales donde aparece un señor disfrazado de árbol en una calle. y cuando pasan los turistas o la gente por la acera, de pronto se levantan o se disfrazan de estatua y les abrazan y salen corriendo la gente. Son es un poco absurdo. Y después hay otros que aparecen, una chica china karateca. Que cuando hay un problema de gente macarra y tal, les da una paliza. Les da una paliza a lo Bruce Lee.
1: Hijo mío, este pecado es grave porque disfrutas del mal ajeno. Que la gente se asuste o que sufra agresiones.
4: No, pero lo hace por... son buenas acciones.
2: Claro,
4: ¿no?
2: Como
4: no
2: siempre,
4: siempre salva a alguna chica que
0: por
4: está en peligro.
0: Por equilibrar el mal del mundo.
4: Alguien que han robado.
1: ¿No? Claro. Vale. Sí, sí. Bueno, entonces lo tuyo no es pecado.
4: No.
2: Anda.
1: No es pecado. No necesitas pasar por este confesionario.
2: Al final se lo cobro yo.
1: Márchate. Siguiente pecado.
3: Pecado. Perdóname, Pedro, porque he pecado y mucho. Confieso que últimamente me veo todas las comedias románticas, las buenas, las buenísimas, y las malas, malísimas, que tú las ves y dices, va a ser mala, me la voy a ver. Es obvia, sé que va a pasar, es muy obvia, me la voy a ver. Todas. Series que no, ya no corresponden ni a mi edad, ni a mi tiempo. Me las veo.
1: Esto, este pecado gravísimo. Tiempo que dedicas a la comedia, tiempo que no dedicas a la familia. No hay absolución posible.
3: ¿Qué es para eso?
2: ¿Qué es un para eso?
1: Es para huir de la familia. Bueno, oye.
0: Pues. Yo, padre Pedro, también he pecado.
1: Venga.
0: Porque reconozco que, al igual que mi compañera, no es que me vea todas las comedias románticas, es que lo que yo veo son documentales baratos deportivos.
1: Deportivos, además.
0: De estos que hacen a cualquier deportista que se rompe la rodilla y le dedican 5 episodios de una hora para ver cómo se recupera de su lesión.
1: Bien.
0: Y me los veo enteros. Todos siguen la misma estructura, todos tienen los mismos recursos para intentar tocarte la fibra.
1: De hecho, es el mismo deportista.
0: Es el mismo deportista con una
1: rodilla. De diferentes modalidades.
0: Pero ahí estamos, ya. Delante del televisor.
1: ¿Y eso dónde se ve?
0: Pues depende de la plataforma, pero por todas las plataformas.
1: Bueno, te vamos a cortar internet. Porque no puedes ver ese tipo de cosas.
2: Ay.
1: Bueno, yo también peco.
2: Tú pecas.
1: Yo estoy muy enganchado.
2: Ay, pero
3: tú puedes hacer de confesora.
2: Madre Teresa.
1: Estoy muy enganchado.
0: Madre Teresa de Calcuta.
2: Detruchado.
1: Estoy muy enganchado en TikTok.
2: Perdona, ¿no? Espera, empieza bien, ¿eh?
1: ¿Eh?
2: Perdóname, Tere, porque he pecado.
1: Perdóname, madre priora de este convento nuestro, porque peco. Peco en el autobús.
2: A ver, hijo mío.
1: Cada día cuando vuelvo a casa. Me abro TikTok, es mi momento de TikTok. Entonces estoy enganchado a estos vídeos en los que alguien, que por cierto me parece brillante, mira, tenemos que haberlo buscado este verano, pone voces a animales.
2: Mira.
1: ¿No lo has visto este vídeo?
2: ¡Qué giro!
1: ¡Wow! ¿Lo has visto? Sí, pero
2: esto
1: que es
2: solo sale en tu algoritmo.
1: Muy
2: pero
1: divertido. Entonces,
2: tranquila.
1: Yo qué sé, sale un perro y un gato, ¿no? Entonces el gato se echa sobre el perro y ponen voces al gato. Te pego.
0: Guau,
4: Está medio violento.
1: Te pego un golpe. Wow.
0: Mira que hemos dicho cosas graves, Pedro, pero.
2: Has ganado.
1: Son buenísimos, pero no los conocéis. Buscadlos.
0: Te encantarán las ovejas detectives.
1: Maravilla del humor.
0: Te va a encantar las ovejas detectives. Si no las
1: yo tengo miedo que hay muchos oyentes que están diciendo, yo también estoy enganchado a estos vídeos de...
4: Sí.
1: De
3: y nosotros vamos a estar enganchados en un rato porque los vamos a
1: buscarlos.
3: Buscar.
1: Claro. Son una maravilla.
0: ¿Has visto Baby el cerdito valiente?
1: Sí.
0: Te encantará también.
1: Sí, sí, sí.
2: Pedro, hijo mío, quien no puede tener un teléfono, que no le den un teléfono.
1: El mayor pecado de hoy...
2: Qué duro.
1: Va a ser la canción con la que acabamos el programa.
2: A ver.
6: Me gusta el olor que tiene la mañana.
1: Pero me he venido arriba, ¿eh?

0: Bueno, pues esta canción me la crucé ayer en uno de estos vídeos de TikTok. No era de animales, era de otra cosa, no recuerdo de qué.
1: Santo Dios.
0: No había oído nunca, no conozco al cantante. La busqué y dije, oye,
1: Para hoy por hoy,
0: para cerrar, diciendo esto de qué bonita es esta vida. Bueno, pues para ti, que esta tarde vas a coger en brazos por primera vez a tu primera nieta, para ti y para todos los demás. Volveremos mañana a las 6, las 5 en Canarias en Hoy por Hoy. Hasta mañana.

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1: Muy buenos días, miércoles 26 de agosto, hoy por hoy Melilla. Aquí en la cadena SER tenemos a esta hora una temperatura de 27 grados, humedad relativa del 64%, cielos poco nubosos.
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1: Margarita Robles ha abierto las comparecencias que los ministros ofrecerán en el Congreso de los Diputados para dar cuenta de su gestión tras la entrada masiva de inmigrantes desde Marruecos a finales de julio. La ministra de Defensa confirma que el CNI compartió información con las fuerzas de seguridad del Estado y la delegación del Gobierno sobre esa entrada masiva. Apunta que el 29 de julio se localizó un grupo en redes sociales con 180.000 usuarios en el que se hacía un llamamiento para entrar a Ceuta el Día del Trono. Descarta que Marruecos participase, atribuye lo ocurrido a una autogestión de individuos a través de redes sociales. Haciendo hincapié en los compromisos internacionales de España en materia de derechos humanos, remarca que Ceuta y Melilla son españolísimas y que representan la mejor España. Reitera que cualquier intento de agresión a Ceuta y Melilla lo son a España entera.
3: Porque hay algo que para mí es esencial y lo voy a repetir las veces que sean necesarios. Que nadie siembre la menor duda. Ceuta y Melilla son España. Me han oído decir que no es que sean españolas, son españolísimas. Ceuta y Melilla representan la mejor España. Ejemplo de respeto, máxima tolerancia y convivencia entre religiones, como sé perfectamente. Y no vamos a consentir que estos valores de convivencia y tolerancia se pongan en peligro o discusión desde ninguna perspectiva. Cualquier agresión o intento de agresión a Ceuta o Melilla lo son a España entera, porque nuestra soberanía e integridad territorial son intocables.
1: Mientras tanto, Juan José Imbroda agradece a la alcaldesa de Jerez que se haya sacrificado para que Ceuta y Melilla formen parte del Comité de Regiones de Europa. Las dos ciudades autónomas van a tener un espacio en ese comité para poder expresar su sentir ante Europa.
4: Jerez se ha sacrificado para que ese lugar lo ocupen Ceuta y Melilla. Así que yo le agradezco muchísimo esa generosidad, ese patriotismo de darnos puerta y entrada donde deberíamos estar de hace mucho tiempo, que en el Comité de Regiones de Europa. Tendrán una voz allí, Melilla y Ceuta ya de una forma permanente, y podremos también hablar de los asuntos que nos ocupan a esta España, que es un poco especial, pero por ser un poco especial, no mucho menos, ni muchísimo menos, más española que ninguna.
1: Aprovecha Imbroda para volver a pedir para Ceuta y Melilla un colectivo similar, un trato similar al de las regiones ultraperiféricas europeas. Y aprobada en la Comisión de Presidencia la moción presentada por el Partido Popular en apoyo a Ceuta y en defensa de la soberanía española de Ceuta y Melilla, que incluye las propuestas transaccionales de CPM y Somos Melilla, rechazada por el PSOE, próximamente se debatirá en sesión plenaria. En esa moción se pide, por ejemplo, al Gobierno Central la adopción de medidas extraordinarias ante los graves acontecimientos producidos en Ceuta y se le insta a que exija al Reino de Marruecos el cumplimiento efectivo de sus obligaciones y compromisos de cooperación con España en materia de control fronterizo, lucha contra la inmigración irregular y readmisión y retorno. Se demanda que se refuerce de manera permanente la protección y vigilancia de la frontera española en Ceuta y Melilla, garantizando los recursos humanos, materiales, tecnológicos y operativos necesarios para prevenir nuevos episodios de entrada irregular masiva y proteger eficazmente nuestras fronteras. Asimismo, la Asamblea de Melilla reclama al Gobierno de España que impulse ante las instituciones de la Unión Europea la implantación de una presencia permanente y estable de Frontex en ambas ciudades autónomas, mediante dotaciones de personal especializado, medios técnicos y recursos operativos adecuados a las características específicas de ambas fronteras en coordinación con las autoridades españolas competentes. Juan José Imbroda también informaba de esa moción aprobada en la Comisión de Presidencia en apoyo a Ceuta. Catalogaba de deleznable y rechazable el voto en contra del Partido Socialista. Se pregunta en qué lado está de la historia.
4: Ahora mismo el Partido Socialista se ha descolgado de aquí. No ha querido votar estos dos apartados que acabo de leerle, por ejemplo. Así que no sé en qué fila, en qué lado, dónde están. Cuando hablamos que hay un problema serio, enorme, con respecto a Ceuta y por ende también a Melilla, hay que estar a la altura. Hay que estar primero con España, con la Constitución, con la soberanía, con la libertad y con los melillenses. Y no a ningún ambaje o tejemaneje de partido político para defender no sé qué cuestión o salvar la cara a no sé quién. Me parece deleznable, totalmente rechazable. Eso es lo que ha hecho el PSOE aquí esta mañana. Pero en fin, la inmensa mayoría de los melillenses representados en la Asamblea hemos dicho que sí a esto que acabo de leer.
1: Mientras tanto, desde el PSOE se aseguraba que el PP no ha buscado consenso, sino más bien que todos asuman su discurso contra el gobierno de Pedro Sánchez.
5: Esta mañana hemos intentado que la Asamblea de Melilla aprobase una declaración verdaderamente institucional. Un texto de consenso de todos los grupos políticos. Nosotros acudimos a la comisión con voluntad de buscar esa moción común, porque creemos que una cuestión como la defensa de Ceuta y Melilla merece el máximo acuerdo posible. Pero el Partido Popular no ha querido buscar ese consenso. Todo era una farsa. Su objetivo exclusivamente era atacar al gobierno de España. Nosotros no vamos a permitir que Imbroda utilice a Ceuta por interés partidista para hacer oposición al gobierno de la nación. Estamos con Ceuta, estamos con los ceutíes. Defendemos la españolidad de Ceuta y de Melilla.
1: Rido Amó, que es el portavoz del PSOE en la Asamblea, dice que el objetivo del PP era exclusivamente atacar al gobierno de España. Asegura que los socialistas no van a permitir que Imbroda utilice a Ceuta por interés partidista. Considera que la defensa de Ceuta y Melilla debe ser una cuestión de Estado y no de partidos. La ciudad autónoma de Melilla hace llegar a la familia musulmana su felicitación y mejores deseos con ocasión de la festividad del nacimiento del profeta. Feliz Maulid al-Nabi.
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1: Más asuntos. Más de 1.150 efectivos de policía, guardia civil y policía local garantizarán la seguridad durante la feria. La delegación del gobierno ha acogido una nueva reunión de la Junta Local de Seguridad para ultimar ese dispositivo durante la feria de Melilla, que dará comienzo, recuerdo, en el próximo sábado 29 de agosto. El dispositivo de seguridad previsto movilizará 1.152 efectivos. La Policía Nacional desplegará 430 agentes, guardia civil 324 y policía local 398 servicios serán los que preste dentro de una planificación especial diseñada para cubrir las diferentes necesidades de seguridad durante los días de feria. Así lo explicaba José Ronda, consejero de Seguridad Ciudadana.
7: Todos los dispositivos que estaban y que están ya más que preparados para que inicie estas fiestas. Se han visto todos los sistemas de tanto de tráfico, los distintos desvíos que se van a realizar durante el periodo de las fiestas estas patronales. Asimismo, pues todo el tema de seguridad interior en las casetas, los horarios de las casetas, en los días de diario y en los días que son festivos, sábados y domingos.
1: Este dispositivo de seguridad se complementará con la presencia permanente de servicios sanitarios, protección civil y bomberos. De hecho, Protección Civil dispondrá en sus puntos de información de pulseras identificativas para niños que podrán solicitar sus padres y que también serán ofrecidas por los propios voluntarios a las familias. También se ha previsto una vigilancia específica en diferentes puntos del entorno de la feria.
7: Por la zona del puerto deportivo, que en este año no hay nada y está cerrado, pues ahí entonces tendremos la posibilidad de, en un momento determinado, tirar de Guardia Civil para que pueda ayudarnos en algún momento. Y la zona de Botellón, pues va a estar vallada y va a estar controlada por policía local.
1: Y la Guardia Civil interviene 235 botellas de óxido nitroso, más conocido como gas de la risa, e investiga a una persona por un delito contra la salud pública. El equipo de la UDAIF localizó la mercancía en el interior de un vehículo que embarcaba procedente de Málaga. El conductor del turismo desembarcaba ese vehículo procedente de Málaga. El conductor del turismo, un varón adulto con residencia en la ciudad, se le imputa un delito contra la salud pública, su modalidad de tráfico de medicamentos, y queda en situación de investigado. La comandancia de la Guardia Civil de Melilla advierte de que el abuso en entornos de ocio combinado con la ingesta de alcohol representa un riesgo grave para la salud, pudiendo provocar asfixia, desmayos y daños neurológicos severos a quienes consumen ese gas de la risa.
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1: El comité de huelga de Purísima se reúne hoy con la empresa Traxatec, después también lo ha hecho, se reúne con la consejera Randa Mohamed para debatir los puntos que conforman los paros convocados entre el 3 y el 6 de septiembre. Se vuelven a debatir los motivos de la huelga, entre los que se destacan la falta de personal, sobrecarga de trabajo, inestabilidad laboral y el incumplimiento por parte de Traxatec del pliego de prescripciones técnicas de la concesión y la no aplicación del quinto convenio estatal, adeudando a la plantilla importantes cuantías económicas de las anualidades de 2025 y 2026. Además, se denuncia una desigualdad de trato por parte de la ciudad autónoma con respecto a la gota de leche, así como las paupérrimas condiciones en materia de seguridad y salud e higiene, tanto para los trabajadores de Purísima como para los menores acogidos. En respuesta, el vicepresidente Miguel Marín remarcaba que las condiciones laborales y salariales de los trabajadores de Purísima son infinitamente mejores y superiores a las que tenían cuando el Partido Popular de Juan José Imbroda volvió a gobernar Melilla en julio de 2023. Insiste en que la administración local, la administración del Partido Popular, no va a municipalizar el servicio que se presta en el centro de menores.
8: Y tengo que decir que después de la reunión, que hay alguna de las cuestiones que plantearon los trabajadores que deben abordarse y deben resolverse, pero hay otras cuestiones que yo creo que para algunos representantes parece ser que es lo más importante para ellos, que esa petición de municipalizar el servicio. Y ya les dije personalmente, como así lo hemos hecho públicamente en intervenciones entre los medios de comunicación, como en intervenciones en distintos plenos, que este gobierno no va a municipalizar la Purísima. Ya se lo dije personalmente porque nosotros hablamos claro y no engañamos a nadie. Igual otros los engañaron, tuvieron 4 años para municipalizarlo y no lo hicieron. Yo creo que los engañaron.
1: Asimismo, decía Miguel Marín, reconocía que le resulta curioso que no se convocase huelga alguna cuando en 2019 se llegaron a atender en Purísima a más de 1.000 menores extranjeros no acompañados.
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1: Vox Melilla valora la intervención de la Inspección de Trabajo y su visita al área de quirófanos del Hospital Universitario después de meses de problemas y deficiencias denunciados por los propios profesionales sanitarios. La vicepresidenta Sandy Nanguani defiende que los trabajadores y los pacientes tienen derecho a saber qué está ocurriendo y qué medidas se van a adoptar. Recuerda que las incidencias denunciadas hasta la fecha afectan a cuestiones como la humedad, temperaturas inadecuadas, fallos informáticos y problemas en los sistemas de busca que han dificultado el normal funcionamiento en un área tan sensible como es el área quirúrgica.
9: Pero ahora queremos conocer qué está ocurriendo realmente en los quirófanos y qué medidas se van a adoptar. Hablamos de humedades, temperaturas inadecuadas, fallos informáticos y problemas en los sistemas de busca. Y además, seguimos reclamando que se hagan públicos los informes técnicos que ya se han solicitado.
1: Pide conocer los informes elaborados tras la visita de técnicos desplazados desde la península para analizar los problemas que afectan a un hospital público. En este punto indica que la transparencia no puede depender de si las conclusiones de esos informes gustan más o gustan menos a los responsables de la gestión sanitaria.
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1: Continuamos en Hoy por Hoy Melilla, aquí en la cadena SER. Desde el área de Fomento Universitario e Investigación se asegura que el local 33 estará terminado y entregado a la UGR en otoño. Además, están estudiando la posibilidad de aumentar en más de 40 el número de años de explotación de la nueva residencia universitaria para que no quede desierta su construcción. El nuevo curso universitario se inaugura el próximo 29 de septiembre. Se hará con una procesión desde el Palacio de la Asamblea. Mientras tanto, continúan las obras de ampliación del campus. Se espera que el local 33 de la Estación Marítima pueda estar listo en otoño. Sobre correos, el consejero Jesús Romero espera que esas obras, las obras de rehabilitación de reforma del antiguo edificio de Correros, finalicen en plazo.
10: Las obras, ya saben que desde el punto de vista administrativo y desde el punto de vista de ejecución, son más lentas de lo que nuestra imaginación, nuestra ambición y nuestras capacidades ejecutivas nos gustaría, pero bueno, van bien. El local 33 va bastante avanzado. Nosotros, una vez que esté finalizado, pues lo daremos en llave en mano a la Universidad de Granada, que dotará y, en última instancia, son los responsables del contenido y de la finalidad de lo que ellos consideren, ¿vale? Y el local y el edificio de correo, de alguna manera, también va avanzando. Tenía 24 meses de ejecución, como saben, y estamos pendientes, pues, para que, independientemente de diferentes velocidades que puedan asumirse en el proceso, bueno, nuestra obligación es estresar las obras para que vayan rápido, ¿no? También.
1: No obstante, asegura Romero Imbroda que el campus actual tiene capacidad para acoger un primer curso de las nuevas titulaciones. También se ha solicitado por escrito la cesión por parte de la Tesorería General de la Seguridad Social del antiguo Hospital Comarcal para que tenga uso universitario. La titulación de podología va por buen camino, sigue en proceso de verificación administrativa y desde la ciudad autónoma se estudia la posibilidad de aumentar el tiempo de explotación más de 40 años de la residencia de estudiantes que se quiere construir en el antiguo cuartel de la policía local con el fin de que ese proyecto, esa construcción, no se quede desierta.
10: Se quedó desierta porque consideran muchas empresas que la cesión del suelo en 40 años puede ser un espacio corto para obtener una rentabilidad adecuada y por tanto estamos trabajando pues para ceder ese suelo más años, ¿no? Todos los trámites legales que sean posibles lo vamos a hacer y queremos que ahí haya, lo que decías volviendo a la analogía, hardware y software a la vez, que no construyamos una residencia nosotros y la explote otro, no, sino que el que explote sea el que la cree, porque os puedo asegurar, porque hemos visitado muchas residencias, muchas universidades españolas, son increíbles las nuevas construcciones de nuevas residencias, que son domotizadas, que gestionan la energía, que gestionan la presencia, la comodidad, son muy sofisticadas.
1: Y desde mañana jueves se pueden solicitar las becas máster para el curso 2025-2026. Se trata de una ayuda para los estudiantes de hasta 3.000 euros para el pago de la matrícula en cualquier universidad pública o privada oficial, siempre que se acredite haber superado el 60% de los créditos y tener un año de residencia en la ciudad. Los interesados tienen 20 días hábiles para presentar esas solicitudes. El objetivo principal del área de fomento universitario es crear nuevos doctorados y más investigación en Melilla.
10: Nuestra ilusión y nuestra obligación es aumentar el número de doctores en la ciudad autónoma de Melilla para fomentar la investigación en nuestras universidades públicas, que son la Universidad de Granada y en la UNED. Esta convocatoria tiene una partida presupuestaria de 224.000 euros, para lo cual pueden aplicar aquellos estudiantes, aquellos graduados, egresados, melillenses, que estén empadronados al menos el último año en Melilla y pueden aplicar hasta 3.000 euros para el pago de la matrícula del máster que hayan realizado habiendo justificado el 60% de los créditos obtenidos de un curso completo.
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1: La Consejería de Cultura comunica que hoy comienza la venta de entradas para los conciertos de feria en la Caseta Joven, mañana jueves para los de la Caseta Oficial y el viernes para el festejo taurino. Será la taquilla de la Plaza de Toros de 5 de la tarde a 10 de la noche, en idéntico horario, venta de entradas a través de vacantix.com. Se apunta que los días 26 y 27 de agosto, desde las 10 de la mañana, se abrirá la puerta de la Plaza de Toros para permitir el inicio ordenado de la cola de acceso a taquilla. No obstante, importante, estará prohibido llevar sillas, mesas, neveras, patinetes, cachimbas o cualquier otro objeto que pueda comprometer la seguridad o dificultar el tránsito en la zona de espera. A partir del sábado 29 de agosto y hasta el domingo 6 de septiembre, la venta de entradas continuará en el punto de información de la feria en horario de 12 de la mañana a 12 de la noche de manera ininterrumpida.
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1: Con el mensaje en feria disfruta, pero no bajes la guardia, la Policía Local de Melilla y la Policía Nacional se unen para promover una feria segura. Han editado un vídeo conjunto con una serie de recomendaciones dirigidas a la ciudadanía para disfrutar de la feria con seguridad y responsabilidad. Esta campaña reúne consejos sencillos de prevención ante algunas de las situaciones que pueden producirse durante unas jornadas caracterizadas por una elevada concentración de personas.
13: Protégete del calor, bebe agua y usa ropa cómoda.
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1: Policía Local y Policía Nacional también llaman la atención sobre los empujones y las distracciones, ya que pueden aprovecharse para cometer hurtos. Y en caso de acudir a la feria con niños, aconseja identificarlos mediante una pulsera con el nombre y un teléfono de contacto, así como establecer previamente un punto de encuentro.
13: Si vas con niños, identifícalos con una pulsera, con tu nombre y número de teléfono. Y acuerda con ellos un punto de encuentro.
16: Encontrarás puntos violetas, espacios seguros de prevención, información
17: y atención ante cualquier situación de acoso o violencia sexual.
13: Si presencias un altercado, avisa a la policía. Llama al 091, al 092 o al 112.
1: La campaña también incide en la seguridad vial, recordando que durante la feria se realizarán controles de alcohol y drogas. Asimismo, hace un llamamiento al respeto de los horarios de cierre de los establecimientos de ocio nocturno y evitar comportamientos molestos, especialmente en las casetas de copas. La Consejería de Seguridad Ciudadana destaca que la coordinación y colaboración entre Policía Local y Policía Nacional vuelve a ser fundamental para favorecer unas fiestas seguras, haciendo compatible la diversión con la prevención y la convivencia.
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1: Es miércoles, es 26 de agosto. En el Auditorio en Carvajal, a las 9 de la noche, da comienzo la gran gala de Miss y Mr. Melilla. Y en nuestro tiempo de magazine hemos hablado de la nutrición terapéutica, que debe adaptarse a las necesidades específicas de pacientes con diversas patologías para mejorar su calidad de vida, ayudando con el tratamiento y a prevenir los síntomas. En casos de pacientes oncológicos, se recomienda una dieta rica en proteínas y grasas para evitar la pérdida de masa muscular. Así lo explica la nutricionista Marina García.
2: Los pacientes oncológicos, pues lo que ocurre es que muchos presentan pérdida de peso, pierden el apetito. También en muchos casos, dependiendo del tipo de cáncer que sea, presentan dificultades también para tragar y a los tratamientos tan fuertes que a los que se someten, que ya conocemos como la radioterapia o la quimioterapia. Y en estos casos, pues la prioridad es aportar la energía suficiente y proteína para mantener esa masa muscular y mejorar así también el proceso de recuperación.
1: Quienes padecen insuficiencia renal deben limitar minerales como el potasio y el fósforo. Asimismo, las personas con insuficiencia hepática requieren un control estricto de las proteínas para no sobrecargar el hígado sin caer en la desnutrición. Marina García insiste aquí en la SER en la importancia de consumir productos frescos y equilibrados bajo la supervisión de profesionales cualificados en lugar de seguir consejos genéricos de Internet.
2: Es importante también que acudan, por favor, a profesionales que han estudiado una carrera, una diplomatura, en la que a lo largo de esos años de carrera, ¿no?, pues se han estudiado fisiopatología y asignaturas relacionadas con estos temas, que no es cualquier tontería y que tienen que estudiárselo para poder llevar un tratamiento acorde.
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1: Y en nuestro tiempo de magazine, en Hoy por Hoy Melilla, también hemos hablado con Acariel Gali, que ha desarrollado el programa piloto Curioseando con la Enfermería en el Instituto Rusadir para fomentar hábitos saludables entre los adolescentes, abordando temas como el consumo de vapeadores, la alimentación y especialmente el impacto negativo del uso excesivo de pantallas. El Gali fue contratada por los planes de empleo para conducir este programa, en el que ha explicado fenómenos como el brain rot o cerebro podrido, que se vincula con la pérdida de concentración y memoria debido a la sobreestimulación en redes sociales como TikTok.
2: Conocen también como el síndrome del cerebro podrido y al final describe eso, como la pérdida de esa capacidad de concentración, de se pierden muchas conexiones neuronales y afecta muchísimo, pues, por ejemplo, en la memoria, en poder hacer cosas en las que al final se a las que se enfrentan. Pues, de hecho, alumnos que cuando ellos abren un libro y dicen, no, es que no soy capaz de estudiar, no se me mete este tema en la cabeza, y están todo el día detenido y queriendo hacer otra cosa porque no tienen esa variedad de estímulos, entender que los niños pueden estar enfrentando pues el efecto del brainstorm.
1: El Gali subraya los efectos de las redes sociales en menores y la importancia de la educación sanitaria para prevenir trastornos de ansiedad y depresión en edades tempranas.
2: Estamos todos ahora presenciando una situación un poquito triste. Estamos en una sociedad en la que ya prácticamente no hay niños jugando, jugando a través de pantallas. Y todo esto se está viendo por supuesto, primero con todas esas tasas de incidencia de trastornos mentales como la ansiedad y depresión que están en pico y por supuesto también con otros trastornos de la conducta, con TDAH, con la mayor incidencia de autismo y por supuesto, claro, el uso de las pantallas impide que el cerebro se aburra, que el cerebro empiece a idear, que se pueda trabajar esa memoria, que podamos trabajar esa concentración.

0: son. Al final creamos una sociedad que está activa y que necesita de manera constante estímulos nuevos.
1: Hola, me dirijo a todos vosotros melienses para animaros, porque la feria la tenemos aquí a la vuelta de la esquina. El 29 de agosto empiezan nuestras fiestas patronales. Y yo espero que vayamos todos, que nos veamos, que vayamos con alegría, con optimismo también, y a divertirnos, porque también hay que hacer paréntesis y divertirse. Por eso también tenemos el Partido Popular, la gaviota, nuestra caseta ya tradicional, la clásica, la que no falla. Esta está siempre ahí abierta para todos, para todos. Y ahí os esperamos que vayáis a celebrar la fiesta, a hablar en son de amistad y además también a repartir un poco de lo que es nuestra Melilla y lo que queremos esta Melilla hacer para el futuro. Y yo lo tengo muy claro, una Melilla para todos, integradora y por supuesto siempre bajo la bandera de nuestra España, a la que tanto queremos.

0: En deportes, el Melilla Baloncesto arranca la pretemporada con su primera sesión de trabajo en el pabellón Javier Imbroda y todos los jugadores en la ciudad. Rafa Sanz espera haber acertado haciendo un equipo de hombres más que de nombres, y su objetivo principal, además del ascenso, es conseguir una plantilla honrada. Solidaridad y honradez son los principales argumentos que Rafa Sanz quiere empezar a construir en su nuevo Melilla Baloncesto, que afronta una nueva etapa en Segunda FEB con el objetivo de ascender. Dice, subraya, quiere que la afición vea a una plantilla honrada.
1: El objetivo todo el mundo sabe que es el ascenso. Lo que pasa es que hablar de ascenso sin saber cómo conseguir el ascenso, o sin poner los ladrillos de la casa para poder llegar y construir ese ascenso, no sirve de nada. Ascender quiere todo el mundo. Entonces, lo importante es saber cómo y lo que tenemos que hacer, y estar preparados para los momentos de dificultad, y saber el precio que hay que pagar para poder conseguir el ascenso, ¿no? A base, pues, de intentar ser un equipo solidario, un equipo cohesionado, un equipo en el que deje de lado los egos. Entonces, todo eso lo tenemos que construir ahora, durante esta semana y durante los próximos meses. Y la afición, lo que yo quiero que vea es un equipo honrado. Ese es mi objetivo, uno es ese. O sea, el ascenso lo sabemos todos, pero mi objetivo es que la afición vea un equipo honrado en la cancha.
0: En estos meses de preparación, Rafa Sanz espera empezar a construir un proyecto ganador donde no haya egos y en el que la plantilla entienda cómo conseguir los objetivos.
1: Hemos acertado en intentar hacer un equipo en el que no nos dejemos llevar por los nombres, sino que tengamos a hombres dispuestos a sacrificarse por el equipo.
0: Rafa Sanz ya tiene a todos los jugadores disponibles en la ciudad. Se guardan desde el club una ficha para poder realizar un traspaso a lo largo de la temporada. Y el presidente de la ciudad ha recibido al doctor Claudio Vázquez con motivo de su participación en el éxito de la selección española de fútbol en el último mundial. Vázquez, que ejerce en Melilla desde hace 14 años, es también el jefe de los servicios médicos de la Federación Española de Fútbol desde 2023, expresa su deseo de que la Copa del Mundo y el seleccionador Luis de la Fuente vengan a la ciudad, visiten la ciudad. Y Maribel Alemany y Lucía Gajete, primeras renovaciones para la Salle Nacional de Mané Campaña. El equipo comenzará la temporada el próximo 27 de septiembre, teniendo como rival al Hispania Agustinos en el Colegio Agustinos de Armilla. María Isabel Alemany es una base escolta junior de segundo año, de gran proyección, que aportará dirección de juego y capacidad competitiva al conjunto filial. En cuanto a Lucía Gajete Aguilera, se trata de una alero ala pívot de 1,70 que hace un año regresaba a Melilla tras estar cursando sus estudios universitarios en Granada, donde había estado ligada al baloncesto jugando en el Churriana de la Vega. Y con la intención de llegar en las mejores condiciones posibles al estreno liguero, el entrenador Mané Campaña comenzará la pretemporada este mismo miércoles.
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Pues así llegamos a las horarias de la una. Ya saben que lo que toca ahora es conocer la última hora de la actualidad nacional e internacional de la mano de los servicios informativos. Y regresamos en este tiempo de Hoy por Hoy Melilla, tiempo ya de magazine, con, ya saben, las voces habituales de Toñi Ramos, de Jorge Casaña y de Ana Cara. Que pasen ustedes una muy feliz tarde. Recuerden, esta noche a las 9 en el Auditorium Carvajal arranca la gala de Miss y Mr. Melilla, 9 de la noche en el Auditorium Carvajal. Lo dicho, que pasen ustedes una muy feliz tarde. Mañana más.

0: Es la 1:00 p.m, son las 12 en Canarias. La oposición en el Congreso asegura que el Gobierno ha adelantado la comparecencia del presidente Sánchez para hablar de Ceuta por la presión de los grupos parlamentarios. El PP asegura, de hecho, que Sánchez tiene que dar muchas explicaciones en la Cámara Baja. Julia Molina.
1: El PP cree que el Gobierno temía que los grupos que estos días se han mostrado críticos con la demora en las explicaciones apoyasen la propuesta para que Sánchez acudiese en periodo extraordinario y por eso han adelantado la fecha. La portavoz popular, Esther Muñoz, asegura que le exigirán las explicaciones que, a su juicio, Robles no dio ayer.
2: Va a venir el día 3 y va a tener que dar muchas explicaciones porque el Gobierno no ha explicado absolutamente nada. Tiene muchísimas preguntas que responder. Ayer la ministra Robles vino y no contestó a nada de lo que preguntó ningún grupo parlamentario. Es algo que dijimos todos los portavoces.
1: El PP también insiste en que es necesario que comparezca la directora del CNI en la Comisión de Secretos Oficiales para que aclare qué información tenían los servicios de inteligencia.
0: El presidente de Ceuta, Juan Jesús Vivas, hoy ha cargado de nuevo contra el Gobierno por la gestión de la crisis en su ciudad. Critica que no haya datos de cuánta gente sigue hoy en día allí. Asegura también que el Ejecutivo sí era conocedor de lo que iba a ocurrir.
3: Un hecho como el que estoy diciendo, es decir, la vulneración de nuestra frontera y de la integridad territorial mediante una entrada masiva que se pudo evitar, que se tuvo que evitar, que la tuvo que evitar quien podía y debía hacerlo, y además estaba avisado.
0: El Gobierno de Aragón tampoco va a acudir a la Conferencia Sectorial de Juventud e Infancia convocada para mañana. Se une a los ejecutivos de Castilla y León y de Extremadura, que gobierna el PP con Vox, rechazan la acogida de menores migrantes procedentes de Ceuta, y los tres ejecutivos autonómicos han anunciado que impugnarán cada expediente que reciban de estos menores. Aragón, Esther Orera.
4: Es la estrategia que están siguiendo los gobiernos autonómicos de PP y Vox. En el caso de Aragón, la competencia de Bienestar Social y Familia está en manos de la ultra derecha. En una carta remitida, la ministra Sira Rego, el vicepresidente aragonés Alejandro Nolasco, de Vox, reclama que conste en el acta de la reunión sectorial su negativa al acuerdo propuesto y a cualquier reparto de menores extranjeros no acompañados desde Ceuta hacia cualquier parte del territorio nacional. En esta carta también anuncia que impugnará judicialmente todo expediente que no finalice con el retorno a Marruecos de estos menores y emplaza al ministerio a acelerar la reunificación familiar y el retorno de las menores que hayan sufrido agresiones sexuales en Ceuta.
0: Más asuntos. El gobierno de Ayuso considera suficientes las explicaciones que se han dado sobre la compra del polémico ático. Dice la consejera Rocío Albert que no creen que tengan que hablar más de este asunto cuando siguen sin responderse, por ejemplo, quién ordenó la compra. Recordemos que el consejero Miguel Ángel García sí ha anunciado su comparecencia en la Asamblea.
5: Las explicaciones sobre el ático ya se han dado absolutamente todas. Yo creo que son explicaciones lo suficientemente concluyentes como para no tener que dar explicaciones adicionales. Lo que sí que les digo es que ese ático, como bien saben ustedes, junto con otros inmuebles que están en la Comunidad de Madrid, que también pertenecen a Planifica, se han puesto a la venta para poder hacer frente a los horribles incendios de la zona oeste.
0: Detenido en Abu Dhabi, el empresario vasco Alejandro Hamlin se encontraba huido desde el 2025, teniendo varias causas judiciales en nuestro país, pero también se le buscaba por parte de Estados Unidos. Isabel Vega, buenas tardes.
6: Buenas tardes. Interpol ha comunicado a la Audiencia Nacional la detención de Alejandro Hamlin en Abu Dhabi, el lugar donde reside y donde será puesto a disposición de las autoridades para que se inicien los trámites de extradición. En España, Hamlin está reclamado por no comparecer a un juicio en el que su empresa de hidrocarburos y más de una docena de directivos acabaron condenados por un fraude superior a los 154 millones de euros en impuestos. Su defensa alegó que no podía salir de Emiratos porque tenía un litigio por una multa y finalmente no se presentó. Pero además, otro juez de la Audiencia Nacional pidió su extradición por un asunto de revelación de secretos que afecta a un agente de la policía. El empresario vasco es también una pieza relevante en el caso sobre Leire Díaz, por la grabación de una reunión por videoconferencia que mantuvo con ella y otras personas en un despacho de abogados. La exmilitante aparece ofreciéndole pactos con la Fiscalía mientras le pide trapos sucios para atacar a la UCO.
0: En Madrid se ha desarticulado un grupo que se dedicaba a atracar en establecimientos. En uno de ellos fueron determinantes las cámaras de seguridad que habían instalado sus propietarios, Alfonso Geam.
7: Así es, los dos detenidos por ser presuntos responsables de 5 atracos, de 5 asaltos a bazares chinos. La red de cámaras de vigilancia que existe en estos establecimientos de manera normal es inmensa. Por eso les grabaron los rostros. Así lo ha confirmado la inspectora del Cuerpo Nacional de Policía.
8: Y todo comienza el día 3 de agosto en la localidad de Getafe. Ahí, como hemos dicho, entran dos varones, cada uno portando un arma de fuego diferente, tipo pistola, y amenazan a los que regentan el establecimiento para que les den el dinero de la caja recaudadora. Gracias a las grabaciones de ese establecimiento, permitimos ver los rostros de estos autores por primera vez.
7: Atracaron incluso en el Zenit del pasado eclipse solar. Su objetivo fue ese día una estación de servicio.
0: Y en Buñol sigue celebrándose la tomatina. Allí está Chimo Masmano. Adelante, Chimo.
9: Hola, buenas tardes. Hace apenas 2 minutos sonaba la carcasa que marcaba el final a 60 minutos de batalla. Batalla campal, pero de tomate, de buen rollo, de agua. Más de 22.000 personas se lo han pasado en grande un año más y ya van 81 ediciones aquí en Buñol, en la Comunidad Valenciana. Han disfrutado lanzándose 150.000 tomates llegados de todas las partes del mundo. Ya se ha acabado la tomatina 2026.
0: Y nos queda el deporte con José Antonio Duro. Buenas tardes.
10: Hola, buenas tardes. Con noticias en la mañana de este miércoles. Es un día que tiene fútbol de primera. Hoy Real Madrid, Real Sociedad recuperan partido de la primera jornada. Lo hacen a las 9 en el Santiago Bernabéu con José Mourinho. Esta tarde volviendo al banquillo local en el Estadio Madridista. Además, el otro nombre propio de la mañana es una ausencia, la de Julián Álvarez en el entrenamiento del Atlético de Madrid. El argentino, indispuesto, no ha participado con el conjunto de Diego Pablo Simeone. Y mientras esto sucede en el Atlético, en Barcelona estamos en la previa del Barça Atlético de mañana. Y Santi Ovalle, Julián es evidentemente uno de los protagonistas en la previa. Muy buenas.
11: Muy buenas, sí, porque Hansi Flick ha confirmado lo que contábamos ayer en la cadena SER. El Barça, si ficha un delantero, solo fichará Julián. Para el Barça es Julián o nada.
12: El presidente ayer lo dejó claro y Deco y yo estamos de acuerdo. Lo que puedo decir es eso. Yo no quiero hablar de Julián, yo quiero hablar de la situación del club. Claramente hemos hecho fichajes muy buenos en este mercado y nuestro objetivo es claro. Pero al final el club tiene que pensar también en el futuro y no solo en el presente.
10: Julián Álvarez, que va a ser protagonista también en este tramo final de mercado, el mercado que se cierra el próximo martes. Y además, la vuelta a Borja Cuadrado, que afronta hoy su quinta jornada. Muy buenas.
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0: Pues de momento es todo. Continúa la programación local y regional de la SER a las 2 a 1 en Canarias, hora 14, con Javier Líbana.
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15: Buenos días. Hoy tenemos un programa muy, muy local. Les voy a contar por qué en esta segunda parte de nuestro magazine, nuestro programa va a ser, como digo, tan local. Va a ser un programa tan centrado en Melilla, en concretamente la historia de Melilla. Y les cuento quiénes van a ser nuestros invitados. ¿Se acuerdan ustedes de la Asociación de Teatro Actor Tallaví? Bueno, pues fue la primera asociación de teatro que hubo en Melilla. Se impulsó, se fue recopilando, atrayendo a todas las personas a las que les gustaba el teatro, y ahí estaba César Jiménez y estaba Amalio Jiménez, los hermanos Jiménez Segura. Bueno, una estatua de César Jiménez tienen en ese banco que está sentado en la esquina de entre la calle General Prim, creo que es, y la calle Chacel. Bueno, pues ahí están los hermanos Jiménez representados con la figura de Amalio, un hombre que dedicó, que dedicó toda su vida al mundo de la cultura en Melilla, y también Amalio. Pues, ¿por qué les comento esto? Porque la historia nos la va a contar Isabel Migallón y también Antonio Bravo. La historia que nos trae Jorge Casaña, que hoy viene de historia, porque siempre comentamos que Melilla es una ciudad, claro está, con mucha historia, con mucho patrimonio histórico, con muchas civilizaciones, fenicios, cartagineses, púnicos que pasaron por esta ciudad, y ¿Cómo se tiene constancia de todo eso? Bueno, pues vamos a saberlo con Manu Aragón, que es director general de Patrimonio y que nos va a hablar de cómo todo eso se recopila en un libro. Todas esas estadísticas, paso, es decir, el sitio, el diario del sitio de los barcos. ¿Les apetece? Bueno, pues ya les digo que van a ser unas entrevistas seguro y unos comentarios y unas explicaciones muy, muy llamativas y que van a traer seguro la atención de todos. Nuestros consejos, recomendaciones, la música, todo también tendrá cabida, como siempre, en este magazine, aquí en la SER. Cada día nos entrenamos para seguir siendo líderes en audiencia. 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
16: Antonio Bravo, nieto, cronista oficial de Melilla, y enseguida también vamos a hablar con la historiadora Isabel Migallón, y es que vamos a conocer a través de sus palabras, a través de su investigación, a dos figuras muy importantes de la ciudad de Melilla, a nivel cultural, a nivel artístico, como son, bueno, César Jiménez, yo creo que el público melillense lo conoce un poquito más, sobre todo los que están vinculados más al tema de la farándula, del teatro. Pero también vamos a hablar de la figura de Amalio Jiménez, y que quizá no se conozca tanto. Y bueno, por eso hoy tenemos a dos referentes de la historia de la ciudad, como es el cronista oficial, al que ya saludamos. Antonio, ¿qué tal? Muy buenas.
17: Hola, buenos días.
16: Pues interesante, ¿no? Siempre recordar un poco, ¿no?, a la figura relevante de la historia de la ciudad de Melilla, que es muy larga, muy grande. Y en este caso lo que hablamos, ¿no? Obviamente, si tú ves el libro, pone el actor César Jiménez, pero arriba pone Amalio Jiménez Segura, ¿no? Y ya esta edición, que la habéis hecho entre Isabel y tú, y háblanos un poquito, ¿no? ¿Qué es exactamente lo que van a poder leer los melillenses entre manos? Van a conocer la vida de César, ¿no? Entiendo, pero vosotros también queréis dar a conocer un poquito la vida de Amalio, ¿no?
17: Bueno, queremos rescatar. Todo esto es una historia que empieza hace ya tiempo, hace 10 años. Cuando falleció Amalio, pues todo su fondo familiar, que estaba compuesto lógicamente pues por muchísima documentación del ámbito del propio Amalio, también la documentación generada por la Tallaví, aunque también había documentación de familiar, tanto de los padres como de los abuelos. Es una familia que se ha ido, cuya todos digamos esos fondos que todos tenemos, ¿no?, de documentos, de fotografías, han ido pasando de varias generaciones hasta caer en las manos de una persona que, bueno, que cuando al final fallece, pues corre peligro. El peligro siempre es la desaparición o la fragmentación. Por razones a las que, bueno, quiero agradecer a mi buen amigo José Luis Blasco, que hizo gestiones, él sabía que existía ese fondo, y bueno, me puso en alerta de que habría que intentar salvaguardarlo, ¿no? Y me puse manos a las obras, intenté conseguir por todos los medios que ese fondo no se perdiera. Y efectivamente, pues ya digo, 2016, hace 10 años, conseguí que, bueno, pues ese fondo, sobre todo de papel, bueno, sobre todo no, fundamentalmente era papel, pasara a la oficina del cronista oficial de Melilla y donde ya empezamos a hacer la catalogación de todo lo que había.
16: Hay que decir que Amalio Jiménez, para los que no, bueno, yo creo que en Melilla todo el mundo habrá oído hablar de él, ¿no? Por su faceta política, por ser uno de los creadores, ¿no? Creo, de la agrupación Tallaví. Aparte de fundar algún partido político, ¿no? O sea, que era un personaje importante de la ciudad.
17: Bien.
16: No, no, corrígeme, ¿eh?
17: Me gusta esa idea. No corrijo, es que quiero utilizar su palabra. Efectivamente, se movieron siempre en el ámbito de la cultura, salvo, bueno, Amalio tuvo también un periodo importante en el mundo de la política. Uh-huh. Llegó a ejercer cargo de responsabilidad y fundó el Partido Nacionalista de Melilla. Pero es verdad que son dos hombres del mundo, del ámbito de la cultura. Ámbito que, bueno, que normalmente bastante, si no despreciado, pero sí ninguneado, ¿no? Por todos, ¿no? Como solamente hay que ver, digamos, las noticias culturales, el sitio que tienen, ¿no? Normalmente, o los programas culturales, ¿no? Como aquel programa de Lelutier, ¿no? Que decían un concierto y decían, si a las 4 de la madrugada lo podrán ustedes escuchar, ¿no? Entonces sí que son personas relevantes en el mundo de la cultura. Y por eso son importantes en el ámbito que a nosotros nos interesa. Uh-huh. César, que es la persona central de, digamos, de este trabajo, y su hermano Amalio, que es quien escribe esa biografía, cuando ya César había fallecido, ¿no? Lo que intentó Amalio es escribir la historia de su hermano, un hermano al que admiraba, al que quería y admiraba sobre todo, y con minuciosidad pues fue recogiendo todas sus actuaciones, todas sus su biografía, sobre todo profesional, también personal evidentemente, pero fundamentalmente profesional. Esto también nos lleva a una reflexión, porque cuando me hice cargo de ese fondo documental, uh-huh, lo que sí vi es que durante muchísimos años los hermanos Jiménez Segura habían tenido la paciencia de ir guardando, haciendo álbumes con recortes, con fotografías, minuciosamente iban guardando la documentación que generaba cada obra de teatro, cada intervención, cada actuación. Normalmente muchas veces esto no se hace y al final pues la memoria es muy frágil y se olvida. Pero sin embargo ellos minuciosamente escribieron su historia. Esto quiero resaltarlo porque en muchos casos y en muchas circunstancias, ¿no?, de instituciones, asociaciones, etcétera, ese trabajo, si no se hace, luego es muy difícil hacerla, digamos, recomponer la historia. Claro. Así que por esa parte hemos tenido, a pesar de que ha sido un trabajo bastante, bastante importante, ¿no?, en cuanto a esfuerzo, pero sí que hemos contado con la ayuda de, digamos, de la minuciosidad de los hermanos Jiménez Segura para salvaguardar su propia memoria.
16: Y todo esto surge porque vosotros, esa biografía, no sé si se publicó en un periódico por parte de Amalio, ¿fue así?
17: Sí, bueno, los diarios de la ciudad, efectivamente, en entregas semanales aparecía escritos por Amalio. Bueno, pues la calidad de los del diario no permite que las fotos se vean bien, son blanco y negro. Claro, eso perdía muchísimo, ¿no? Entonces, bueno, encontramos esos artículos y nos dijimos, bueno, esto evidentemente alguien que quiera verlo tendría que ir a una hemeroteca, encontrar esos periódicos antiguos, intentar... Así que dijimos, no, esto hay que hacerlo bien, y fue cuando recuperamos los textos, los tuvimos que teclear completos, y bueno, pues esa es la obra que se ha presentado.
16: Que tú has descubierto, has podido conocer un poquito más a los hermanos, ¿qué destacarías o qué te ha sorprendido de lo que has podido leer que a lo mejor no conocías?
17: Bueno, yo creo que Isabel seguro que le gustaría decir más cosas de este tema, pero bueno, vuelvo un poco a lo que yo antes decía, es, digamos, esa versatilidad de ambos hermanos, tanto de César como de Amalio, en tener esa inquietud cultural, esa inquietud por la cultura, fundamentalmente por el teatro, pero bueno, también por la literatura, por la poesía, por el dibujo incluso, ¿no? Porque hay dibujos que se hacían, las distintas obras que se planteaban, bueno, pues se dibujaban, se vivían. Es como dos personas pues que centraron, digamos, todo su interés en el ámbito cultural.
16: Pues rescatando la historia de la ciudad, hace poquito pudimos hablar también con Manu Aragón, hablando de ese diario, ¿no?, que se pudo comprar, hablando de la visión, ¿no?, de los barcos del sitio de Melilla. Ahora también rescatando un poco la figura de los hermanos Jiménez, con Amalio, con César, y bueno, como has dicho, Antonio, si te parece, vamos a hablar ahora con Isabel Migallón y que nos cuente un poquito más lo que podemos descubrir a través de las líneas, ¿te parece?
17: Perfecto, me parece extraño.
16: Pues Antonio, muchísimas gracias por tu tiempo, y nada, en cuantito tengáis cualquier cosita, cualquier novedad que sea interesante, que los melillenses puedan escuchar para conocer un poquito más la historia, ya sabéis que la cadena SER tiene el teléfono y las puertas abiertas.
17: Muchas gracias y siempre a vuestra disposición.
16: Y continuamos, no nos despedimos de Antonio, pero saludamos ahora a Isabel Migallón, otra de las coautoras de este libro. Isabel, ¿qué tal? Muy buenas.
18: Muy buenas, querido Jorge, muy buenas, y a todos nuestros radio oyentes. Buenas.
16: Bueno, hemos podido, estoy contento porque en estos días estoy descubriendo cosas muy interesantes sobre Melilla. Tú has visto que cuando salimos fuera de Melilla, pues siempre se dice lo típico, ¿no? Es que si el modernismo, que si, ¿no?, la fortaleza renacentista mejor conservada del Mediterráneo, el crisol de cultura. Pues ahora lo que voy a decir es que aquí, en la costa de Melilla, cuando se estaba construyendo el puerto en el 81, se hizo uno de los descubrimientos más importantes descubiertos en todo el Mediterráneo, que fueron las 10.000 monedas. Fíjate, que es una de las, con una draga tirando arena, que ya solo quedan 2.000. Pero son cosas que yo no conocía mucho y que yo creo que son muy importantes, porque puede hasta cambiar un poco los mapas, ¿no?, de aquellas guerras del 200 antes de Cristo y tal. O sea que, ojo, con la rusadira antigua,
18: Sí, si me permites, en lo que estabas comentando, yo recomiendo un libro que me encantaría que se volviera a editar, porque somos unos pocos privilegiados los que lo tenemos, que es La Melilla prehispánica, que hizo el que fuera cronista de la ciudad, don Rafael Fernández de Castro. Ese libro es maravilloso para conocer esa etapa de nuestra historia, porque Melilla tiene un antes, claro, de ese 1497. Y esas monedas que tú estás diciendo, que aquello fue, recuerdo, una revolución. Yo todavía estaba en el colegio y vestí uniforme, sí. De buen consejo.
16: Sí, pero fíjate que no se habla tanto de aquello. No. Y fue un descubrimiento súper importante a nivel mundial.
18: O sea, que no estamos hablando de calderilla, de cuatro monedas, ¿no? Que fueron muchas. Dices tú, ¿y dónde andarán? ¿Dónde andarán?
16: Bueno, quedan 2.000 y pico y se está estudiando está un catedrático de Málaga está haciendo un estudio para a raíz de ese estudio ya empezar a meternos un poquito más de lleno en todo, ¿no? En hasta dónde llegaron, bueno, en fin. Esto nos daría para otra entrevista.
18: Bueno, sí, claro.
16: Pero bueno, vamos a centrarnos en nuestro tema de hoy, la figura de los hermanos Jiménez, de Amalio, de César. Hemos conseguido entender, ¿no?, cómo a través de una investigación muy importante, ¿no?, habéis conseguido editar este libro. Y bueno, sobre todo eso, ¿no?, dar a conocer, Isabel, la figura, obviamente, de los dos hermanos, pero sobre todo de Amalio, ¿no?, que fue una figura muy importante a nivel político y a nivel cultural en Melilla. No se la tiene tan reconocida como la figura de César, ¿no? Y sin embargo, un César que podemos retrotraernos a una época donde tampoco se le conoce tanto, ¿no?, gracias a este libro.
18: Mira, Jorge, yo durante meses que he estado trabajando este fondo, este legado de la familia Jiménez Segura, no he dejado de sorprenderme cada día. Tengo que confesar tristemente que de César conocí algo y de Amalio menos.
16: Claro.
18: Si el currículum de César es impresionante, el de Amalio no se queda atrás. Y ver a los dos, tener la posibilidad de estudiar a los dos, bueno, en este caso pues nos hemos volcado un poquito más en César, de verdad que ha sido un auténtico honor y un privilegio. Y bueno, si Dios nos da salud, pues quizás una próxima publicación sea pues para dar a conocer a Amalio. pero en este caso es que él no lo dejó muy fácil. Esto es escrito por él. El César muere en el 2000, se marcha a ese Olimpo de los ilustres, ¿no? Y en el 2005, si no recuerdo mal, ya las fechas me van bailando un poco, empiezan a salir estos artículos. Y verdaderamente merece la pena conocerlos a los dos, profundizar en la vida de los dos como artistas, porque es conocer esa Melilla. Yo lo digo, lo diré hasta que Dios me lo permita, ¿no? Que Melilla es cuna de grandes artistas. Unos más reconocidos que otros, pero hay artistas en todas las disciplinas, ¿eh? Es impresionante la ciudad.
16: ¿Sabes de dónde le viene a los hermanos esta pasión por el teatro?
18: Pues no,
16: porque uno es un reconocido artista y el otro funda la agrupación Tallaví, ¿no?
18: Sí, el año que viene se cumplen 60 años, precisamente, ahí lo dejo, es una incógnita, ahí dejo que son 60 años de la Tallaví. Mira, yo, leyendo un poco el libro, que de verdad que recomiendo cuando ya lo tengamos, que lo lean, que lo disfruten, parece ser que tanto doña Celia como don Amalio tenían ahí esa pequeña vena artística. Y estos hermanos ya en su casa mamaron ese artisteo, ese gusto por la lectura también. Leer es muy importante. Claro, el que primero lo desarrolla, vamos a tener en cuenta que son 10 años de diferencia entre los dos hermanos. Quien primero lo va desarrollando es César. Y yo creo, y pienso que no me equivoco, que César fue el espejo en el que se miró Amalio, pero vamos, no es decir fue el segundo, no, es que de verdad, no me canso de decirlo, Amalio es un artista también impresionante. Claro, como tú bien decías, ¿qué conocemos, qué faceta conocemos más de Amalio? Pues la política.
16: Claro.
18: Pero el escritor, el pintor, yo de verdad que ha sido para mí una sorpresa gratísima poder, y un privilegio, vuelvo a repetir, es una palabra que estoy utilizando mucho, pero es que es cierto, es que poder tener esa opción de conocer y luego que este libro pueda estar al alcance de todos los melillenses y no melillenses, porque bueno, pues también pretendemos que trascienda un poco de Melilla, y si podemos hacerlo llegar a aquellas personas que conocieron a César, que actuaron con César, que son muchas, son muchas.
16: Ya. Y tú decías que era un poco un fiel reflejo de la Melilla de aquella época, ¿no? Era una Melilla diferente a la de ahora a nivel cultural, a lo mejor.
18: Sí, totalmente. Mira, la Melilla de principios, el libro indudablemente empieza en un año de nefasto recuerdo, empieza en el 36, porque César, ahora en unos días, el día 13 de junio, hubiese cumplido 90 años. O sea, César nace unos días antes del comienzo de la Guerra Civil. Pero como nos han dejado documentación de las familias materna y paterna de estos dos grandísimos hermanos, pues nos podemos retrotraer mucho más atrás en el tiempo. Es una ciudad donde el teatro, sobre todo, el cine, pues se fue abriendo camino poquito a poco. Pero aquí han venido las compañías más importantes de la península. Siempre los melillenses tenemos un poco esa cosilla de que, bueno, aquí, ahora ya no, evidentemente, ¿no? Menos. Pero venían los más grandes, los más granados, los más selectos, sí, los más famosos.
16: Y también a nivel cultural, como nos sale tan barato, quizá no le damos tanto valor a lo que viene.
18: Ahí está, amigo mío, que no valoramos, pero, hombre, que vienen lo que la península, y tú lo sabes.
16: Sí, sí.
18: Pagas un dineral, aquí lo tenemos mucho más asequible. Y ya no es de lo que viene. Vuelvo a repetirte, es que aquí hay una... Hombre, que te voy a contar a ti que tú no sepas. Que lo llevas en las venas, ¿no? Y en la sangre. Yo, para mí ha sido todo un descubrimiento, y como yo lo he disfrutado, estoy deseando de que el resto de las personas, los melillenses y no melillenses, también lo puedan disfrutar.
16: Vamos a dejar algunas anécdotas para el libro, pero si me pudiese destacar por lo menos una para ponerle el caramelito en la boca a los melillenses que vayan a adquirir el libro, una así,
18: mira,
16: una curiosidad que te haya llamado la atención.
18: Jorge, yo, como creo que la mayoría, conocía pues la actividad de César, me voy a centrar en César, uh-huh. a partir de la agrupación artística Tallaví. Pero es que César empieza, que a mí me llama la atención, sus primeros contratos fueron con una compañía de teatro de marionetas, la compañía de Jack Jacob en Madrid. Y a partir de ahí vemos a César con la gran Celia Gámez, actuó con Gemma Cuervo, tristemente fallecida hace poco, con Raúl Sender, con Fiorella Faltoyano. Fue uno de los chicos maravillosos, ¿no?, que actúa en el Teatro Ara de Málaga, propiedad de Amparo Rubio Argüelles, de ahí el diminuto, ¿no?, las siglas de Ara. A mí eso me ha encantado. Entonces vamos a encontrar en algunas partes del libro pues a César de tourné por los distintos teatros de la península, a César haciendo cine. Yo digo, Dios mío, si es que si en 1964 no ocurre lo que ocurre, que es el fallecimiento de su padre, para él hay un antes y un después, ¿no? Y algo que también a mí me ha llamado, que me ha tocado un poco el corazón, es ese compromiso que las quiere con su padre de terminar la carrera de procurador, porque si no, como que no le permitían continuar con su carrera artística, y él lo cumple, y eso fue lo que dio de comer a su familia durante gran parte de su vida, ¿no? El que él tiene, se ve forzado a recoger el testigo de su padre.
16: Como en la actualidad, eso sí, un artista o eres muy bueno o te tienes que buscar otra cosa.
18: Un plan, como dice mi hija, un plan B, siempre tienes que tener un plan B.
16: Isabel, para terminar, recalcar un poco la importancia de que las familias, cuando se muere un ser querido suyo y tienen documentación suya, que no las tiren. O que si no las quieren, que se pongan en contacto con vosotros, con el archivo, con tal, para ver si tienen algún tipo de valor a nivel histórico, porque muchas se pierden en contenedores de basura, ¿verdad?
18: Hoy, mira,
16: fotos, Jorge, historias, sí, archivos, etcétera, ¿verdad?
18: Además, lo tenía para decirlo, me has leído el pensamiento, pero es que además hoy es el Día Internacional de los Archivos. Uh-huh. Yo, como bien sabes, he estado como 25 años trabajando en el archivo de la ciudad. Y es cierto que, mira, los archivos familiares son muy, muy importantes. Si no quieres desprenderte de él, porque yo puedo entender que a lo mejor haya personas que no quieran,
16: claro,
18: otras, indudablemente, como tú dices, van a ir a parar a contenedores, porque yo eso lo he visto y he tenido en mis manos libros y documentos que se han deshecho a la familia de ellos, y eso a mí me parte el corazón. Ahora vivimos en una era de nuevas tecnologías. La digitalización es muy importante, porque ese legado familiar forma parte del patrimonio de la ciudad. Entonces, tomemos conciencia los ciudadanos, tomemos conciencia o que tomen conciencia los responsables de cada área, es decir, vamos a digitalizar, vamos a que no se pierda ni un solo documento de nuestra historia, porque es la historia de todos.
16: Claro.
18: Hay quien es, indudablemente, el archivo de la ciudad estamos nosotros, que yo, como sabes, estoy en la oficina del cronista junto con Antonio Bravo, pero que no perdamos nada. Y las fotografías, maravillosas. ¿Cuántas cosas no nos dice una fotografía? ¿Cuántas cosas no nos cuenta un plano antiguo? Pues todo eso hay que preservarlo. De verdad que te agradezco muchísimo que lo hayas hecho.
16: Fíjate que mi padre va mucho a los rastros y tal, y no hace mucho encontró una caja llena de cuadernos que eran de melillenses, que eran estudiantes en aquella época y que escribían sus notas, sus inquietudes, y uno de ellas era Salvador Ramírez,
18: ya ves, madre mía.
16: Y pudo regalarle ese libro, ese cuaderno de un Salvador Ramírez estudiante a sus hijos, a Salvador y a María José, con sus poemas, con sus cosas, madre, claro, y eso estaba ahí tirado, fíjate, ¿no? Que al final, a lo mejor es de un colegio, que hay que hacer hueco, y fíjate.
18: Claro, pues, pero sí, es que yo creo que le deberíamos de brindar desde la administración, brindarle esa herramienta a cualquiera, tanto particulares como entidades, es decir, si no tenéis espacio, Sí, porque es verdad que yo ese problema de espacio lo he vivido durante los años que estuvimos que yo estuve en el Hospital del Rey, la falta de espacio. Pues vamos a habilitar zonas donde un almacén, acondicionarlo, y todo eso se recoja, que no se pierda nada, que no aparezcan tirados en... Yo le llamo, mira, en la zona del rastro se ponían, yo hace mucho que no voy, uh-huh. Y yo ese trocito de calle le llamaba la Avenida de los Hombres Ilustres, porque ahí he encontrado joyas,
19: claro.
18: Algunas, no voy a dar el nombre del personaje, muy conocido en la ciudad, pues luego lo doné, yo entonces estaba en el archivo, lo doné allí los libros porque eran muy técnicos, pero es que eran de esa persona, firmados por él.
19: Claro.
18: Digo, ¿cómo? Yo no quiero que mi archivo particular engorde, quiero que engorde el de la ciudad, quiero que engorde para que todo el mundo tenga acceso. Y es muy importante, y hoy es el día más apropiado para hacer este tipo de reivindicación, querido Jorge.
16: Pues Isabel, muchísimas gracias por tu tiempo, también a Antonio, y nada, recomendamos la historia de los hermanos Jiménez Segura. Muchas gracias.
18: A vosotros siempre, un abrazo.
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20: 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No sé si en aquellos siglos esta era la bocina que tenían los barcos, o tal vez tenían otras formas, pero el caso es que las tipo trompetas, las bengalas, todo eso siempre han sido indicativos de que un barco se va acercando. Y precisamente de barcos vamos a hablarles de ahora, porque tener el recorrido de los barcos que han llegado al puerto de Melilla es tener la constatación de las civilizaciones y de la historia de nuestra ciudad.
16: Manu Aragón, melillense, historiador, arqueólogo, docente, lleva más de 20 años investigando, conservando y difundiendo el patrimonio cultural. Y bueno, actualmente es el director general de Patrimonio Cultural de la Consejería y es nuestro siguiente invitado hoy por hoy en Radio Melilla de la cadena SER. Hola Manu, ¿qué tal? Muy buenas.
21: Buenos días, Jorge, ¿qué tal? ¿Cómo estáis?
16: Bueno, pues con muchísimas ganas de conocer anécdotas, diferentes cosas de la historia de Melilla que, bueno, que yo creo que es interesante a través de la radio darle voz y conocer un poquito más, ¿no?, de nuestra tierra, que no deja de sorprendernos, ¿no?, que aquí ha habido mucho, como siempre decimos, ¿no?, Melilla tiene más de 500 años y esa típica frase, ¿no?, que tiene más tiempo que el reino de tal, no sé qué, y que es una realidad. Y entonces hoy quería centrarnos un poco en un diario, ¿no? Cuéntanos qué tienes. ¿Qué tenemos ahora mismo tú y yo? Encima de la mesa, Manu, y porque parece un libro y yo nada más verlo te he dicho, qué bien conservado está, ¿no? Y tú me has explicado, a ver, te comento por qué está bien conservado.
21: Sí, efectivamente, claro, así si yo te enseño esto, pues lo que puede parecer es que hay un libro que está muy bien conservado, pero esto es lo que se conoce como un libro facticio. El libro facticio lo que es una encuadernación de toda la vida, lo que se ha hecho es incluir una serie de manuscritos, tratados, escritos de diferentes orígenes, o sea, tiene un origen diverso, pero un señor en un momento determinado empezó a coleccionar todos estos tipos de manuscritos porque los unió en base a una temática. Y la temática de esta encuadernación son cosas relacionadas con la operación Argel. La operación de Argel se produce en el verano de 1775 y fue un estrepitoso fracaso por parte de la corona española, porque la idea era conquistar Argel y no hubo suerte. O sea, no, fue un verdadero fracaso. Esto generó mucha documentación, no solamente publicaciones de tipo erudito, sino, o sea, son de estudios, investigaciones, sino muchas seguidillas, una crítica muy, muy, muy feroz sobre lo que había, se había producido en esa operación de Argel. Hubo un señor que en algún momento de los años 30, años 40, estamos estudiándolo, pues lo que hace es empezar a adquirir una serie de manuscritos y documentación relacionada con esta operación de Argel, y lo que hace es encuadernarlo y lo incluye en su biblioteca. La pista que estamos siguiendo es que, bueno, esto perteneció a un señor que era barbudo, y él fue almirante, fue una persona muy importante, ¿no?, en cuanto a que realizó manuales relacionados con la Armada. Entonces estamos siguiendo un poco esa pista, que posiblemente él fue el que lo que hace es unir todos estos manuscritos en este volumen, ¿no?, en este libro facticio denominado Operación de Argel. Pero ¿por qué aparece algo relacionado con Melilla? Bueno, sencillamente lo incluyo como un antecedente a la operación de Argel. Es que hay que tener en cuenta que cuando se produce el asedio de Melilla, que es en 1774, a finales de 1774, el que acabara en un verdadero éxito y que el asedio pues se levantara y la corona española se vio reforzada en cuanto a la posesión de Melilla, porque vio que la ciudad de Melilla podía resistir y hacer frente a en este caso a un ejército pues de casi 40.000 soldados, pues entonces lo que sucede es que fue muy importante para que después, viendo el éxito del asedio de Melilla, pues se animaran para que prácticamente todo ese ejército que había participado en el asedio de la ciudad también participara en ese desembarco, en ese intento de conquistar Argel, e incluso las mismas fragatas, las mismas embarcaciones, el propio Miranda, ¿no? Toda gente que participa en el asedio de Melilla después va a participar. Entonces yo entiendo que, bueno, como antecedente se incluyó pues este diario del asedio de la ciudad. Es un diario completamente inédito, desconocido, y es el primero que tendremos en la ciudad, a diferencia de otros diarios del asedio que realmente no lo tenemos en nuestra ciudad. Está digitalizado, pero no está en la ciudad. Este sí lo vamos a tener en nuestra ciudad, se ha expuesto ya en los museos, y lo más interesante es que, bueno, vamos a preparar un facsímil precisamente de esta parte del libro facticio, para publicarlo pues posiblemente el año que viene, para el día del asedio de la ciudad, del levantamiento de asedio.
16: Me comentabas, bueno, pudimos asistir, ¿no?, a la presentación cuando se puso en el museo, y nos comentabas que lo que tenía de especial con respecto al resto de diarios, sí, era sobre todo que se veía este sitio, por así decir, o la finalización del sitio desde otro punto de vista, ¿no? Porque realmente la documentación que teníamos estaba centrada sobre todo en lo que se escribió desde dentro de lo que era Melilla la Vieja, ¿no?, la ciudad fortificada. Esto te da otra visión, ¿no?
21: Sí, claro. O sea, aquí hay de recibo, por supuesto, hablar de quienes se han interesado por la propia historia del asedio de la ciudad e intentar publicar fuentes relacionadas con el asedio, y por eso contamos pues con muchas publicaciones de parte pues de esos diarios de ciertas personas, ¿no? Yo me voy a remontar, bueno, desde, yo que sé, Gabriel de Morales, que en Datos para la Historia de Melilla pues él hace una narración pues muy interesante del asedio, aporta mucha información, ¿no?, a principios del siglo XX. Después tenemos a Rafael Fernández de Castro. Rafael Fernández de Castro para mí es realmente una de las personas de esta ciudad que más ha hecho por la historia de la ciudad, por el patrimonio y por las múltiples facetas, ¿no? En mi caso es en cuanto a arqueología, ¿no? Yo soy arqueólogo o era arqueólogo. aunque arqueología, arqueólogo siempre, siempre me voy a considerar, es el que excava el Cerro de San Lorenzo con los medios que tenía en un momento en el que sabemos que, lógicamente, a lo mejor no se hizo como se haría actualmente, pero es que ni, incluso nuestras excavaciones actuales, yo estoy convencido que los yacimientos no hay que excavarlos al 100%, porque dentro de 20 años vamos a tener otras técnicas y dentro de 50 otras, entonces los yacimientos no hay que agotarlos. Como pasa con Casa del Gobernador, hay que dejar ciertas reservas arqueológicas, porque hay tantas tecnologías, hay tantos avances que nos van a permitir en muy poquitos años tener mucha más información. Entonces, si lo que hacemos es acabar, porque la arqueología es un proceso destructivo y, por tanto, tú cuando estás excavando, estás documentando, pero estás retirando esas capas, esos estratos que nos van a permitir, a lo mejor dentro de 20 años, con los nuevos avances, tener mucha más información. Entonces, bueno, con los medios que tuvo Fernández de Castro, evidentemente, pues él hizo lo que pudo, ¿no? Y lo hizo bastante bien, ¿no? Hablo de Gabriel de Morales, hablo de Rafael Fernández de Castro, hablo de Mir Berlanga, ¿no? Que también era un apasionado, fue cronista de la ciudad, alcalde de la ciudad, un gran apasionado. Entonces, todas estas personas, y recientemente, bueno, como no vamos a hablar de Saro Gandarilla, y la última publicación, ¿no?, junto a Miguel Villalba, ¿no?, que participa también del diario de Fernando Loaiza, que es increíble, es súper interesante también, que se publicó por parte de la Ciudad Autónoma en el año 2010-2011. Claro, estamos hablando que se ha publicado sobre muchas personas que como Miranda, Caballero, son diarios del asedio, que se ha ido publicando, pues, parte o parcialmente, pero ahora, claro, nos encontramos con un nuevo diario que aporta información, sobre todo desde el punto de vista de la Armada. Al frente de la Armada tenemos a Hidalgo de Cisneros, aquí en la ciudad, y de alguna forma este diario está muy relacionado con ese diario de operaciones que tuvo que tener el propio Hidalgo de Cisneros, junto también a ese cuadro de mando, ¿no?, en el que estaba Antonio Barceló, ¿no?, que llevaba también los jabeques o parte de esa escuadra que tenía al frente de la ciudad. Ten en cuenta que el propio Carlos III manda una carta a la plaza, a la ciudad, para decir que se iba a ocupar de que siempre hubiera una armada, la presencia de armada, para que en caso que no se pudiera resistir el asedio, todos sus súbditos salvaran sus vidas. Y esa carta se hace leer aquí en la plaza, para reforzar ese convencimiento que Carlos III no iba a abandonar Melilla, y en caso de que esta ciudad cayera, no iba a abandonar a su gente, a sus súbditos. Entonces, por eso nos encontramos con una escuadra bastante potente, que lo que hizo es, y aquí, en este diario, donde se aprecia toda esa información, claro, los socorros, todos esos suministros llegan por mar. O sea, la Armada, la escuadra, fue importantísima en el asedio de la ciudad. ¿Para qué? Pues para tener esos socorros que iban llegando a la ciudad, que iba a permitir, pues, que la ciudad, pues, tuviera esos suministros, esos pertrechos, esos cañones que constantemente tenían que ir llegando. Y aquí, pues, leemos cómo los cañones, claro, los cañones que teníamos eran de hierro, la mayoría. Esos cañones reventaban, y entonces, bueno, había que suministrar, pues había que dotar a la ciudad, pues, de nuevos cañones y de bronce, ¿no?, que era mucho mejor. Entonces, claro, no era fácil desembarcar esos cañones, entonces había que idear, pues, diferentes formas, pues, a través de barcazas, de toneles, toneles atados en esas barcazas para reforzar el peso, ¿no?, para que no se hundieran esas barcazas cuando se le metieran esa serie de cañones, ¿no?, y esos cargamentos que eran muy pesados.
2: Esas armas que los rifeños también querrían robar para ellos también, ¿no? Estarían ahí muy pendientes.
21: Claro, por supuesto, en este diario lo que estamos viendo es que, claro, al estar muy relacionado con el mar, ¿no?, y con lo que pasó durante esos meses de asedio en la plaza, pero desde una perspectiva diferente, es que, claro, el principal enemigo no eran los propios el ejército del sultán, ¿no?, sino que el enemigo principal aquí era el poniente y el levante. Entonces, aquí se habla mucho de vientos, de huracanes incluso. Se habla como de huracanes, serían fuertes, vientos fuertes, claro, que ellos, pues, dirían, estos son. ¿Qué sucedía? Pues muchas veces tenemos aquí información en las que los barcos

0: Cuando se hablaba de picar cables, precisamente porque se cortaban esas amarras y en otras ocasiones pues se rompían. ¿Estos barcos dónde iban? Pues estas embarcaciones terminaban estrelladas en las orillas, y claro, como iban cargadas de pertrechos, ¿no?, de munición, de diferentes materiales, pues es normal que eso, ese ejército, ¿no?, que nos mantenía en asedio, pues quisieran recuperar todo esos pertrechos. ¿Qué hacíamos desde la plaza de la ciudad? Pues intentábamos hundir o destruir a toda costa esas embarcaciones. Entonces, aquí se relata en el diario, se constata pues precisamente cómo desde la plaza se está haciendo, se abre fuego, precisamente pues para evitar que esos barcos fueran cogido, ¿no?, por el enemigo, ¿no?, utilizada su arma contra nosotros.
1: Me sorprende, bueno, he visto que has hecho publicaciones también submarinas y que no se han encontrado muchas cosas de los barcos, o sí se han encontrado de estos barcos que a lo mejor se rompían en la orilla. Bueno, me imagino que el pueblerino se pondría a bucear a coger todo lo que pudiera, ¿no? Pero
0: sí, efectivamente, bueno, claro, nosotros hay embarcaciones, tenemos a través de los diferentes asedios, o sea, de la diferente información del asedio, ¿no?, en estos diarios, tenemos información de los barcos que incluso ellos cogen, o sea, ellos los cogen y después pues se los llevan. Hay otros barcos que sí, que se hunden. Normalmente lo que se hacía, ten en cuenta que estas embarcaciones era relativamente fácil poder llegar de noche a ellas, asaltarlas, matar a la tripulación que había y apoderarte de la embarcación. Entonces, aunque había vigilancia, no estuvo exenta en algunas ocasiones que embarcaciones fueran cogidas por sorpresa, ¿no?, por esos rifeños, ¿no? Y lo que sucede es que lo primero normalmente que se solía hacer por parte de los españoles en caso de amenaza es tirar toda la munición por el mar, y eso se constata en estos diarios. Claro, tener en cuenta que los cañones pesan y tal, pero era lo primero que había que tirar. Entonces, probablemente lo que es en la zona de toda la zona de, no solo de la que conocemos ahora, de la zona del puerto, sino también la zona del Mantelete, toda esa zona todavía no estaba, era mar. Toda la puerta de la Marina, hay que entender un poco la Melilla del siglo XVIII, no es la Melilla de hoy, ¿no? Toda la zona de la Pérgola, todo este espacio, son espacios que estaban inundados.
1: O sea, que ahí debajo de esas construcciones puede haber tesoros, ¿no?
0: Claro, que precisamente si buscamos algo no va a ser en la zona del puerto, sino que hay que buscarla en la Plaza de la Escultura, que ya no, porque bueno, se hizo ya una remoción muy grande, pero en la zona de lo que es el Mantelete, pues probablemente ahí es donde pudieron haber pues ciertas embarcaciones. Pero bueno, eso no quita que es verdad que hay un espacio en torno a Melilla la Vieja que puede ser muy rico, pero bueno, eso poco a poco se van a hacer estudios de prospección. Estamos dentro del Plan Nacional de Arqueología Subacuática y por supuesto vamos a intentar poco a poco retomar toda una serie de investigaciones. Si te sirve, ahora mismo la Universidad de Málaga está estudiando las monedas del dragado del puerto de Melilla de 1981, que es un lote, es una colección de más de 2.000 monedas cartaginesas que aparecieron en 1981. Eso lo está estudiando actualmente el catedrático de arqueología Bartolomé Mora. Es decir, ¿vamos a hacer estudios subacuáticos en el futuro? Por supuesto que sí, claro que se van a hacer estudios, pero ahora mismo pues eso, vamos a ir poco a poco y sobre todo, como dijo la profesora el otro día, estuvo en la Universidad de Granada y lo que nos comentaban es precisamente que esa visión que tengo yo, en la que no hay tanto que excavar, sino que lo que hay que hacer es que todo lo que se ha excavado, pues hay que estudiarlo. Eso pasa precisamente con ese dragado de los 1981. No tenemos una publicación que hable de esas 2.000. Tenemos artículos, pero artículos en las que son pocas páginas, ¿no? Entonces lo que hace falta es una buena publicación de ese hallazgo tan importante a nivel ya del Mediterráneo, no hablo a nivel peninsular o de España, ¿no? Estoy hablando que en el Mediterráneo no se han producido hallazgos de esa envergadura y nosotros tenemos una porción muy pequeñita expuesta, no sé si llega a ser 50 monedas, pero es que nosotros tenemos unas 2.200 monedas aproximadamente de ese dragado de 1981. Imagínate, ¿no? Esa draga echando arena, y con esa arena cientos de miles, ¿no? De esa cantidad, ¿no? De monedas.

0: y por eso es importante estudiarlas, claro, y por eso pues poco a poco.
1: Ya para ir terminando, nos quedamos sin tiempo, ojalá pudiésemos estar todo el magazine entero invirtiéndolo en esto. Nada, si me puedes contar alguna anécdota, todos conocemos, ¿no?, lo de cuando se terminó el asedio, pues la gente tira pan, ¿no? Porque en verdad que había mucho pueblo, había mucha pobreza alrededor de la plaza de Melilla, ¿no? Pero cuéntanos alguna anécdota que haya en el diario así diferente.
0: Sí, o sea, no cabe duda que la resistencia de la guarnición fue increíble. Es decir, estamos hablando de 3.000 personas que estaban ahí, aquí encerradas, no aisladas, sufriendo esos bombardeos por parte de casi 40.000 enemigos, ¿no? Pero es interesante porque, claro, hay que pensar que en el caso de Melilla, la población que había, que eran esas 3.000 personas aproximadamente, bueno, pero porque se viene mucho ejército, ¿no? 1.000 eran desterrados y no podían coger muchas armas, es decir, los desterrados que estaban aquí no podían coger armas. Entonces, realmente cuando hablamos de 3.000, cuidado, que no eran 3.000 personas cogiendo armas. Hay que pensar, bueno, que eso es un dato interesante. Pero es que en el caso del ejército que asedia la ciudad, hay que pensar que la mayoría eran también mercenarios, un gran número eran mercenarios. Y venían de fuera, no eran gente de alrededor de Melilla. Es decir, la gente de alrededor de Melilla, cuando llega ese ejército del sultán de Mohamed III, ¿no?, cuando llegan, lo que hacen es destruir los huertos y destruir toda esa tierra de labor que tenían, porque son los primeros que no querían una guerra, evidentemente. Y menos que un ejército de 30.000, 40.000 personas estuviera ahora en sus zonas, ¿no?, que era normalmente donde ellos habitaban, que es el entorno de Melilla. Entonces esos son datos que aparecen en estos diarios, ¿no? Y esa población es la que después, cuando termina el asedio, se levanta el asedio y se va ese ejército que a la gente del entorno de Melilla ni le iba ni le venía, son los que se van a acercar precisamente porque lo habían pasado muy mal. Y el ejército se iba, pero estas poblaciones del entorno de la ciudad estaban aquí, continuaban aquí, y son los que se acercan, y el propio Cherlo, pues lo que hace, esos sacos de pan, ¿no?, de galleta, como se le denomina, que es un pan seco, un pan duro, ¿no?, que es lo que tiene la guarnición, lo que hace es arrojarlo por las murallas. Y ellos estaban diciendo, alafia, ¿no?, y que al final era, sí, mucho tiempo la propia plaza de armas se llamó la plaza de la alafia. No porque llegaran esas personas ahí, sino las murallas, las murallas estaban en la plaza de la escultura, es decir, todo lo que es la plaza de la escultura y la plaza de España, ahí es donde llegaban la torre de Santa Bárbara, todo eso, ahí es donde estas poblaciones se acercaron, y a través de esas murallas, pues se. Eso no quita que durante todo el asedio hubiera espías que llegaban a la plaza y hablaran con el propio. Con el propio Cherlo, ¿no? Para pues eran espías que iban un poco diciéndonos lo que había sucedido, ¿no? Uno de estos espías, en un momento determinado, y eso se aparece en alguno de los diarios, el propio diario de Cherlo, le roba el sombrero. Y son datos, es verdad que en el diario del asedio de ahora, no aparece ese dato, pero sí tenemos esos datos en el diario de Cherlo, que es muy interesante porque eso está digitalizado, pertenece a la biblioteca que perteneció de Cánovas del Castillo, y resulta que tenemos ahí algo que se desvelará en el próximo año, cuando se publique esta edición que se está preparando, y hemos tenido un diario que es el diario de Miranda, y parece ser que no sería el diario de Miranda, sino que ese diario realmente era copias que realizaba Miranda con 24 años cuando llega a la ciudad, y son copias que realiza él del diario oficial de operaciones, que es el de Cherlo, ¿no?, ese diario que tenía él. Entonces, porque son idénticos, es decir, llama mucho la atención porque Miranda llega a finales de diciembre. Entonces, aquí todo el mes de diciembre lo copió evidentemente de ahí, y éramos conscientes que de algún lado lo había copiado. Lo que no sabíamos es que el resto también es copiado. Y hay que entender que al final era un personaje que va a ser engrandecido, ¿no?, porque fue el padre de la independencia venezolana, participó con la Revolución Francesa, participa en la Revolución Americana. Entonces, y lo primero que hace, una de las primeras misiones, fue actuaciones de armas, digamos, fue el diario de, o sea, el, perdón, el asedio de la ciudad. Entonces llama la atención que un jovencito Miranda tuviera un diario de esa envergadura, ¿no? Y fue publicado por Fernández de Castro a partir de diferentes retazos, porque realmente no tenemos un diario de Miranda, sino que lo que hace Fernández de Castro es publicar unir tres retazos de diario, convertirlo en uno de forma magistral. Pero ahora los nuevos tiempos nos indican que precisamente no fue Miranda el que escribió, sino que él fue solamente un copista y se le ha atribuido él esos primeros diarios que conocimos, que fueron publicados en este caso en los años 40. Muchas gracias a vosotros.
2: Muchísimas gracias, Manuel Aragón, por haber estado con nosotros aquí en este tiempo de radio. 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

0: 2, la 1 en Canarias. 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
1: ¿Qué tal? Buenas tardes. 35 días después del inicio de la crisis en Ceuta, el presidente del gobierno dará explicaciones en el Congreso. Será el 3 de septiembre. Lo ha adelantado en Hoy por Hoy el ministro Ángel Víctor Torres. La petición se ha registrado esta mañana, justo antes de que empezase la reunión de la Diputación Permanente del Congreso, en la que en un principio se iba a votar la solicitud del Partido Popular para que Sánchez compareciese. Al final, el PP la ha retirado, pero tanto la oposición como los socios están diciendo que el presidente del gobierno ha dado el paso por la presión que han ejercido. Julia Molina, buenas tardes.
2: Buenas tardes, sí, defienden que ha sido esa presión la que ha llevado al gobierno a adelantar una semana la fecha prevista para que compareciese Sánchez. El presidente vendrá al Congreso el próximo jueves a un pleno extraordinario y monográfico para hablar de Ceuta, aunque a la oposición le sigue pareciendo tarde. Creen que si el Congreso hubiese convocado antes la sesión de hoy, el Ejecutivo habría actuado antes.
3: Si esa votación se hubiese sustanciado en agosto, ¿qué hubiera pasado? Pues que a lo mejor Pedro Sánchez hubiera comparecido la primera semana de agosto. Esto se tenía que haber sustanciado hace mucho y todos los que estamos aquí lo sabemos, salvo los que son fanáticos.
2: Las críticas por la tardanza en comparecer le habían llegado al gobierno también desde sus propios socios. Compromís decía esta mañana que Sánchez llegaba tarde al Congreso, el PNV que debería haber comparecido el primero, y Esquerra que ahora hay que centrarse en que Sánchez conteste a las preguntas que no respondió ayer la ministra Robles.
1: Mientras el debate sigue girando en torno a eso, al choque de versiones entre Defensa e Interior, entre Robles y Marlaska, sobre si el CNI avisó o no antes de la entrada masiva de migrantes. En la SER, Ángel Víctor Torres ha respaldado la versión de Interior. No tuvieron, dice, información que advirtiera de la magnitud de lo que podía pasar.
4: No, es que si hubiésemos tenido constancia de que se iba a producir una llegada de decenas de miles de personas, pues automáticamente la actuación tendría que haber sido otra.
1: Esta mañana, tanto el Partido Popular como Sumar han pedido que se convoque la Comisión de Secretos Oficiales para que el CNI dé explicaciones. Escuchamos a Esther Muñoz y a Enrique Santiago.
5: Los ceutíes están sin salir a la calle. No llevan a sus hijos, no quieren llevarles al colegio. Les están mandando a la península. Y el gobierno está a palos. Era algo que, por otro lado, los españoles ya sabemos. Claro que el gobierno tenía información. Es evidente que el gobierno tiene que dar muchas explicaciones.
6: No dudo que el CNI tuviera información. Lo que queremos aclarar es si esto se debe a aquello del que puede hacer que haga. Si a pesar de tener la información, por lo que fuera, alguien decidió no pasarla al resto del ministerio, en cuyo caso sería muy grave.
1: A las 2:30 repasamos todo lo que ha dado de sí la mañana en lo político, pero en Ceuta, lo estamos contando hoy en la SER, finalmente mañana se va a proceder a enterrar a los últimos 9 cuerpos de migrantes que murieron en nuestro territorio. Son las únicas personas identificadas de las más de 80 que fallecieron en el lado español. Uno de ellos es Yunes, un chaval de 19 años que trató de cruzar junto con sus dos hermanos y murió. Su madre será contado así a Nicolás Castellano.
7: Mis hijos no son niños de la calle, se fueron porque en la calle estaba todo el mundo corriendo hacia la frontera y decían que quien se iba encontraría algo, pero sin saber qué iban a hacer. Y este, el pequeño, pobre, al que le pasó eso, estaba pensando en no ir. Era el pequeño, acababa de cumplir 18 años, cumplió años en España. No sé qué pasó, él salió de aquí como a las 4 de la tarde, se lo dijeron sus hermanos y él decía que no se iba, que todavía tenía cosas que hacer aquí en Marruecos y al final se fue.
1: Ella llegó a reunir hasta 1.500 euros para que fuese enterrado en su país, pero Marruecos no le ha permitido recuperar el cuerpo. El reportaje lo tienen ya completo en cadenaser.com y en la aplicación de la SER. Además, se acaba de conocer, en la localidad navarra de Noain, al menos 30 personas están heridas después de que varios cohetes hayan explotado entre la gente durante el chupinazo. Allí en Noain está Gael Las Palas, última hora.
8: Muy buenas, Javier. Se ha producido pasadas las 12 del mediodía y ha obligado a interrumpir el acto. Al menos 30 personas han resultado heridas después de que varios cohetes se hayan descontrolado cayendo y explotando en la plaza. Entre el público, durante el chupinazo de las fiestas de Noain en la comarca de Pamplona. La mayoría de los heridos presentan quemaduras leves, aunque 3 personas han sido trasladadas al Hospital Universitario de Navarra. Bomberos y varios equipos sanitarios han intervenido en la plaza de esta localidad navarra y a esta hora estamos pendientes del estado de salud de las personas trasladadas y también esos cerca de 30 afectados también esta mañana por ese incidente.
1: Y en la redacción de informativos,
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1: Aldo Gómez, la hipoteca media que le pedimos al banco ha marcado un récord histórico.
9: Sí, en julio se ha superado los 178.000 euros, según el INE. Nunca antes habíamos pedido tanto dinero al banco de media para comprarnos una casa. La firma de hipotecas, es un dato que hemos conocido hoy también, sube en junio casi un 11%, y de enero a junio se firmaron 260.000 créditos en nuestro país, es la cifra más alta desde el 2010. Y sobre vivienda, esto de lo que advierte el servicio de estudios del BBVA, la construcción de más de 80.000 casas que ya estaban previstas, está en cuestión por la falta de capacidad eléctrica. Es un problema que se concentra sobre todo en la Comunidad de Madrid.
1: Solo nos quedan los deportes con un nombre propio, Julián Álvarez, el jugador del Atlético de Madrid, no ha entrenado hoy, con el Barça ya esperando solo por él. Marta Casas, buenas tardes.
10: Hola, Liébana, muy buenas. Un nuevo capítulo en el serial de Julián Álvarez, el argentino que ha sido el gran ausente en la vuelta al trabajo del Atlético de Madrid. Según el club, información oficial, el jugador ha pasado una mala noche, se encontraba indispuesto y no estaba en condiciones para entrenar. La ausencia del jugador, que viene después de lo ocurrido este fin de semana en el Metropolitano con los pitos y abucheos de los aficionados, y que aumenta aún más las suspicacias en torno a su futuro en esta recta final del mercado, con Julián Álvarez queriendo una salida y que esta sea al FC Barcelona, un destino que en este momento no contempla el Atlético de Madrid.
1: Esta noche, por cierto, Mourinho vuelve como entrenador del Madrid al Bernabéu 13 años después. Lo contaremos en Carrusel a partir de las 8:30. Con la producción de Minerva Marcos y con Borja González y Carlos Nicolás en la técnica, comenzamos. Son las 2 y 6 minutos.
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12: Buenas tardes, les saluda Ana Cara. Tiempo para su información local este miércoles 26 de agosto. En la producción, Jorge Casaña y Paloma Suárez. A esta hora la temperatura es de 28 grados centígrados, cielos despejados, vientos de 23 kilómetros por hora y humedad relativa del 56%. Ahora sí, empezamos. El presidente del Gobierno ha pedido comparecer el próximo 3 de septiembre en el Congreso de los Diputados para dar explicaciones sobre la gestión de la crisis migratoria en Ceuta tras la llegada de más de 70.000 migrantes los días 30 y 31 de julio. La portavoz Fadela Mojatar ha valorado esta mañana esta petición de comparecencia y ha dicho que es ignominioso lo que ha hecho Pedro Sánchez con la ciudad española y europea de Ceuta, donde remarca ya hay conatos de estallido social.
13: ¿El presidente del Gobierno, Pedro Sánchez, va a hablar de la gestión o va a hablar de la no gestión? El presidente del Gobierno, Pedro Sánchez, según nos informamos por la prensa nacional, hoy ha vuelto a retomar otros días de vacaciones. No ha habido gestión, no ha habido mando único como le pedimos el día 1 y lo ha hecho al mes siguiente. No hay un Consejo de Seguridad Nacional hasta un mes después, cuando en la ciudad de Ceuta ahora mismo hay hasta conato de estallido social. Ciudadanos que no pueden andar por sus calles, que no pueden utilizar sus instalaciones, que no pueden ir a sus playas, que estamos a la vuelta del colegio y que ahora se le está poniendo en jaque también las instalaciones deportivas que tienen que utilizar la juventud y la infancia de Ceuta.
12: Añade que es absolutamente insoportable que el Gobierno de España haya asistido de manera impávida e inoperante a la mayor agresión de la soberanía nacional y que ha generado un problema de seguridad y de tranquilidad para toda la ciudadanía que está viviendo en Ceuta. Juan José Imbroda agradece a la alcaldesa de Jerez que se haya sacrificado para que Ceuta y Melilla formen parte del Comité de Regiones de Europa. Las dos ciudades van a tener un espacio en este comité para poder expresar su sentir ante Europa.
14: Jerez se ha sacrificado para que ese lugar lo ocupe en Ceuta y Melilla. Así que yo le agradezco muchísimo esa generosidad, ese patriotismo de darnos puerta y entrada donde deberíamos estar de hace mucho tiempo, que en el Comité de Regiones de Europa. Tendrán una voz allí, Melilla y Ceuta ya de una forma permanente, y podremos también hablar de los asuntos que nos ocupan a esta España, que es un poco especial, pero por ser un poco especial, no mucho menos, ni muchísimo menos, más española que ninguna.
12: También ha aprovechado para volver a pedir para Ceuta y Melilla un trato similar al de las regiones ultraperiféricas. Juan Vivas, por su parte, apunta que la renuncia de la alcaldesa de Jerez de la Frontera en el Comité Europeo de las Regiones para dar voz a Ceuta y Melilla es un gesto histórico de generosidad y compromiso con España.

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2: Aprobada en la Comisión de Presidencia la moción presentada por el Partido Popular en apoyo a Ceuta y en defensa de la soberanía española de Ceuta y Melilla, que incluye las propuestas transaccionales de CPM y Somos Melilla, rechazada por el PSOE. Próximamente se debatirá en sesión plenaria.
3: Del acuerdo decía que la Asamblea de la Ciudad Autónoma de Melilla manifiesta su firme apoyo, solidaridad y cercanía con la Ciudad Autónoma de Ceuta, sus instituciones y todos sus ceutíes y todos los ceutíes ante los graves acontecimientos producidos, y expresa su compromiso inequívoco con la defensa de su seguridad, convivencia, derechos y libertades.
2: En esta moción se pide al Gobierno central la adopción de medidas extraordinarias ante los graves acontecimientos producidos en Ceuta y se le insta a que exija al Reino de Marruecos el cumplimiento efectivo de sus obligaciones y compromisos de cooperación con España en materia de control fronterizo, lucha contra la inmigración irregular y readmisión y retorno tanto de sus nacionales como de aquellas personas respecto de las que proceda legalmente su readmisión. También se ha referido Juan José Imbroda al punto de esta moción sobre las palabras del ministro de Ceuta marroquí cuestionando la soberanía española de Ceuta y Melilla.
3: Reconocer y reafirmar solemnemente la inquebrantable presencia de Ceuta y Melilla en España, sustentada en la historia, el derecho, nuestro orden constitucional y democrático, y de manera inequívoca en la voluntad libre y manifiesta de sus ciudadanos. Y rechazar de forma rotunda, por deleznable, inaceptable y carente de todo fundamento, las declaraciones del ministro de Justicia del Reino de Marruecos que cuestionan la soberanía española sobre ambas ciudades, así como cualquier actuación que dialécticamente o por la vía de los hechos pretenda cuestionar o menoscabar la soberanía nacional y la integridad territorial de España.
2: Se demanda que se refuerce de manera permanente la protección y vigilancia de la frontera española en Ceuta y Melilla, garantizando los recursos humanos, materiales, tecnológicos y operativos necesarios para prevenir nuevos episodios de entrada irregular masiva y proteger eficazmente nuestra frontera. Asimismo, la Asamblea de Melilla reclama al Gobierno de España que impulse ante las instituciones de la Unión Europea la implantación de una presencia permanente y estable de Frontex en ambas ciudades autónomas mediante dotaciones de personal especializado, medios técnicos y recursos operativos adecuados a las características específicas de ambas fronteras en coordinación con las autoridades españolas competentes. Por último, en esa moción se hace un llamamiento a la unidad de todos los melillenses y ceutíes para defender conjuntamente nuestra dignidad, nuestra seguridad, nuestra integridad territorial y carácter de ciudades españolas y europeas. Más allá, Juan José Imbroda califica de deleznable y rechazable el voto en contra del PSOE a esta moción en apoyo a Ceuta. Se pregunta en qué lado de la historia está el PSOE.
3: Ahora mismo el Partido Socialista se ha descolgado de aquí. No ha querido votar estos dos apartados que acabo de leerle, por ejemplo. Así que no sé en qué fila, en qué lado, dónde están. ¿Dónde están? Cuando hablamos que hay un problema serio, enorme, con respecto a Ceuta y por ende también a Melilla, hay que estar a la altura. Hay que estar primero con España, con la Constitución, con la soberanía, con la libertad y con los melillenses. Y no a ningún ambaje o tejemaneje de partido político para defender no sé qué cuestión o salvar la cara a no sé quién. Me parece deleznable, totalmente rechazable. Eso es lo que ha hecho el PSOE aquí esta mañana. Pero en fin, la inmensa mayoría de los melillenses representados en la Asamblea hemos dicho que sí a esto que acabo de leer.
2: Somos Melilla, por su parte, condena las reivindicaciones marroquíes sobre Ceuta y Melilla y exige firmeza al Estado. Amin Azmani espera una respuesta clara, firme y proporcional del Gobierno de España.
4: Desde Somos Melilla queremos decir que es inadmisible e inaceptable y esto no se puede normalizar. Desde Somos Melilla somos muy claros, Melilla no tiene que volver a ningún sitio. Melilla ha sido, es y seguirá siendo España. Y aquí no hay nada que negociar. La españolidad de Melilla y Ceuta no están en discusión, no somos moneda de cambio y no puede depender de lo que en cada momento diga un ministro marroquí. Por tanto, queremos y necesitamos que el gobierno de España dé una respuesta clara, firme y proporcional. No basta con repetir cada vez que se producen estas declaraciones que Melilla es española. No es suficiente. Hay que trasladar que cuestionar nuestra soberanía tiene consecuencias sobre la confianza entre ambos países.
2: En este sentido, exige que Melilla tenga también voz propia cuando se produzcan episodios que afecten directamente a su soberanía y a sus relaciones con Marruecos, y ha rechazado que las decisiones y respuestas se adopten exclusivamente desde Madrid sin tener suficientemente en cuenta a los melillenses. Y las fiestas patronales de Melilla se dedican este año con corazón y sentimiento a Ceuta, que estará muy presente. Desde el gobierno que preside Juan José Imbroda se subraya que la Feria de Melilla es hoy la Feria de Ceuta, por lo que ondeará la bandera de la ciudad a caballa en la portada del recinto ferial, además de que en los festejos taurinos. En lo que se confía es en que Ceuta recobre cuanto antes la normalidad.
5: Todos sabemos que Ceuta, de una forma absolutamente penosa por todo lo que está aconteciendo, ha tenido que suspender sus fiestas patronales. Fue prácticamente la primera decisión drástica que tuvo que tomar el gobierno, pues ante toda esa avalancha y toda esa situación sobrevenida que está impactando de un modo tan terrible a la ciudadanía ceutí. Entonces, la Feria de Melilla es hoy la feria también de Ceuta. Van a ondear las banderas de Ceuta en la portada principal. Vamos a dedicarle nuestro recuerdo y nuestro corazón a Ceuta, porque no ha podido celebrar su fiesta patronal y por todo lo que está aconteciendo.
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2: Las casetas de la Feria de Melilla se adhieren al compromiso por unos espacios libres de violencias machistas, una iniciativa que busca implicar de manera directa a los responsables de los establecimientos en la construcción de unos espacios de ocio seguros, respetuosos y libres de violencia de género. Se incluyen recomendaciones específicas ante posibles situaciones de sumisión química, insistiendo en que cualquier síntoma extraño o inesperado debe ser comunicado inmediatamente a una persona de confianza o al responsable de la caseta.
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2: A propuesta del presidente Juan José Imbroda, el Consejo de Gobierno acuerda que el reconocimiento de Melillense del año recaiga en Pedro Mercado, rector de la Universidad de Granada, por su especial compromiso con Melilla y por la decisiva contribución que desde la institución académica que representa viene realizando para consolidar el presente y sobre todo el futuro universitario, social, cultural y económico de la ciudad. Destaca la portavoz de la Mojatar que Pedro Mercado ha situado el campus de Melilla entre las prioridades de su acción de gobierno. Remarca que el desarrollo universitario es una de las líneas estratégicas del Ejecutivo local en la actual legislatura, de modo que ese desarrollo también promueva el desarrollo social, económico y cultural de Melilla.
5: Ha habido saltos importantes cualitativos y cuantitativos a lo largo de estos años y también recientemente con este gravísimo problema que estamos atravesando, sobre todo Ceuta, pero también Melilla, ha ligado la institución a la que representa para hacer un clamor mediático y público para que las ciudades, para que Melilla se sitúe en lo que realmente es una ciudad con potencial de crecimiento, de desarrollo, en innovación, en conocimiento, pidiendo además también la implicación de las autoridades nacionales y europeas para que Ceuta y Melilla puedan ocupar el lugar que les merece, en este caso concreto que estamos hablando de Melilla.
2: Por su parte, Jesús Romero Imbroda considera que Pedro Mercado es un melillense más, un hombre de Estado, y cree que este reconocimiento de melillense del año, que se le entregará el próximo 2 de septiembre, es absolutamente merecido. Resalta la historia absolutamente compartida de Melilla y la Universidad de Granada.
12: Es un hombre de Estado con una visión holística completa de lo que debe ser el desarrollo de la ciudad y estamos muy orgullosos de que colabore con nosotros en nuestras ambiciones, aspiraciones como sociedades. Y creemos que este reconocimiento es absolutamente merecido, él en su figura y que por supuesto se extiende a toda la Universidad de Granada, que es una universidad, es un poco más joven que Melilla como ciudad, Melilla de 1427 y la Universidad de Granada de 1531, pero con una historia absolutamente compartida y hoy mucho más que nunca.
2: El consejero ensalza la decisiva intermediación del rector Pedro Mercado para la aprobación definitiva del grado en Ciencia de Datos e Inteligencia Artificial.
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2: Tanto por los bonos como por la ocupación hotelera, el consejero Miguel Marín asevera que los datos turísticos son mejores que los del año pasado y todo a pesar de la crisis sufrida en Ceuta y de las numerosas cancelaciones aéreas por motivos meteorológicos que se han registrado en los últimos meses.
13: Son cuestiones que deben mejorar y que lamentablemente no dependen del gobierno de la Ciudad Autónoma de Melilla y que esperamos y deseamos que un próximo gobierno de España pueda resolver y estamos convencidos de ello con la máxima celeridad posible este tipo de cuestiones que afectan al turismo de la ciudad y por extensión a la economía y al empleo en nuestra ciudad. Pero los datos aún así son mejores que los del año pasado.
2: En materia de innovación tecnológica, destaca que desde que comenzó la actual legislatura se ha trabajado en materia en manera incansable para visibilizar Melilla como destino de inversión.
13: Y gracias a las distintas actuaciones que hemos llevado a cabo y el acudir a todos los foros, a todos los eventos nacionales e internacionales que hemos podido, porque está claro que a todos no podemos acudir, pero en los más importantes hemos estado, hemos tenido presencia en Melilla, hemos dado esa visibilidad, hemos dado ese conocimiento que los emprendedores de distintos sectores desconocían, y gracias a ello, pues hoy día podemos decir que tenemos más empresas del sector tecnológico en nuestra ciudad, hoy día podemos decir que están viniendo creadores de contenido, youtubers, influencers, a nuestra ciudad a vivir y a desarrollar su actividad desde Melilla.
2: Añade que los objetivos marcados en un primer momento se están cumpliendo, que se avanza en la línea adecuada, y ensalza que gracias al sector tecnológico los jóvenes de Melilla tienen hoy más oportunidades para encontrar un empleo estable y de calidad con un salario medio superior al del resto de sectores.
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2: FES UGT Melilla sale en defensa de los derechos de las personas trabajadoras del comercio durante la feria. El sindicato advierte a las empresas de la obligación de respetar las condiciones de jornada previstas en el convenio de comercio de Melilla y anuncia actuaciones ante la autoridad laboral frente a cualquier incumplimiento.
15: Después de los servicios jurídicos nuestros en el estado, comprobando entre nuestro convenio, y entendemos que ya que Comisiones Obreras no ha salido en defensa del convenio de Melilla, debemos salir nosotros, y que todas las empresas deben cerrar y deben cumplir con el horario de feria, tengan el convenio que tengan.
2: Con el mensaje "en feria disfruta pero no bajes la guardia", la Policía Local de Melilla y la Policía Nacional se unen para promover una feria segura. Han editado un vídeo conjunto con una serie de recomendaciones dirigidas a la ciudadanía para disfrutar de la feria con seguridad y responsabilidad. Esta campaña reúne consejos sencillos de prevención ante algunas de las situaciones que pueden producirse durante unas jornadas caracterizadas por una elevada concentración de personas.
16: Protégete del calor, bebe agua y usa ropa cómoda.
17: Cuidado con tus pertenencias, lleva solo lo imprescindible y asegúrate de mantener tus bolsos y mochilas bien cerrados y por delante.
18: No guardes el móvil en el bolsillo trasero, ni tampoco lo dejes sobre mesas o barras.
19: No pierdas de vista tu bebida.
2: Policía Local y Policía Nacional también llaman la atención sobre los empujones y distracciones, ya que pueden aprovecharse para cometer hurto, y en caso de acudir a la feria con niños, se aconseja identificarlo mediante una pulsera con el nombre y un teléfono de contacto, así como establecer previamente un punto de encuentro.
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2: En el Auditorio Carvajal, a las 9 horas, da comienzo la gran gala de Miss y Mister Melilla. Y en deportes, desde el 1 de septiembre, los cupones de la rifa de la caridad tendrán la imagen de los segundos Juegos del Agua, que se celebrarán en Melilla desde el 26 de septiembre hasta el 18 de octubre. De esta forma, Deportes pretende acercar estos juegos a la sociedad con algo tan nuestro como es la rifa de la caridad. Para el centro asistencial, este tipo de iniciativa hacen que la rifa no sea solo una rifa, sino una forma de aunar la actividad social, deportiva y cultural de Melilla, que son todos los melillenses que colaboran con dicha rifa. La imagen de los Juegos del Agua formará parte del cupón durante 2 meses. El guardameta de la Unión Deportiva Melilla, Miguel de la Osa, asegura que ve un grupo con mucha hambre y espera llegar al debut liguero del 5 de septiembre con la sensación de que el equipo ha jugado toda la vida juntos.

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1: 2:30, 1:30 en Canarias. La noticia de la mañana nos la ha dado aquí, en Hoy por Hoy, el ministro Ángel Víctor Torres.
2: Hoy mismo vamos a registrar, se va a registrar a petición propia del presidente, solicitud de comparecer en el Congreso de los Diputados. Lo va a hacer en la mañana de hoy.
1: 27 días después de la entrada de unos 80.000 migrantes, el gobierno da el paso y Pedro Sánchez va a comparecer en el Congreso para explicar la gestión de la crisis en Ceuta. La fecha será el 3 de septiembre. Esta es la realidad política, con un gobierno, por cierto, en el que chocan los dos ministros que más tiempo llevan acompañando a Sánchez, como son Robles y Marlaska. Pero no hay que olvidarse de la otra realidad, la de los ceutíes, la de los migrantes que siguen en Ceuta y la de todas las personas que intentaron cruzar a nado, pero que se ahogaron en el intento. Es el caso de Yunes, un chaval de 19 años que trató de cruzar junto con sus dos hermanos y murió. Su madre se lo ha contado así a Nicolás Castellano.
3: Mis hijos no son niños de la calle. Se fueron porque en la calle estaba todo el mundo corriendo hacia la frontera y decían que quien se iba encontraría algo, pero sin saber qué iban a hacer. Y este, el pequeño, pobre, al que le pasó eso, estaba pensando en no ir. Era el pequeño, acababa de cumplir 18 años. Cumplió años en España. No sé qué pasó. Él salió de aquí como a las 4 de la tarde, se lo dijeron sus hermanos y él decía que no se iba, que todavía tenía cosas que hacer aquí en Marruecos y al final se fue.
1: Finalmente, mañana Yunes va a ser enterrado en Ceuta porque Marruecos no le ha permitido a su familia recuperar el cuerpo. El gobierno marroquí abandonando a sus muertos a los que empujó a la frontera. Enseguida vamos a escuchar esta historia completa, pero esta mañana el ministro de Política Territorial, que es también la cabeza visible de ese mando único implantado en Ceuta, ha reconocido en la SER que el Ejecutivo podía haber hecho las cosas mejor.
2: Nosotros estamos trabajando con el mayor de los esfuerzos y en eso tiene el compromiso la comunidad de Ceuta, los ciudadanos y ciudadanas de Ceuta, que nos vamos a dejar la piel para intentar alcanzar esa normalidad. Y por supuesto, reconocer que hay cosas que a lo mejor se te pudieron hacer mejor, tampoco es algo que no sea propio de los seres humanos, ¿no?
1: Ángel Víctor Torres ha respaldado la versión de Grande Marlaska y ha repetido el argumento del ministro del Interior. Ha dicho que no tuvieron avisos que advirtieran de la magnitud de la llegada masiva de migrantes antes de que se produjera. Esto pese a que ayer la ministra de Defensa, Margarita Robles, dijo que el CNI sí avisó. Guillermo Lerma, buenas tardes.
4: Buenas tardes. Ningún otro miembro del gobierno ha salido públicamente a respaldar hoy la versión de la ministra de Defensa, la que el propio Ejecutivo desmintió ayer a través de la nota enviada por el delegado en la ciudad autónoma. Las palabras de Robles chocan claramente con la estrategia fijada por Interior y por la Moncloa, donde están intentando convencer de que las versiones de ambos miembros del gobierno encajan realmente. En el Ejecutivo aseguran que pudo haber informes del CNI ordinarios que advirtiesen del incremento de la llegada de migrantes a nado a Ceuta, pero ninguna comunicación, aseguran, preveía que ocurriese lo que finalmente sucedió. Ángel Víctor Torres en la antena de la SER.
2: El ministro del Interior fue claro. Se reporta todos los días la situación. Había habido un aumento de unas 1.000 personas en 7 días, pero en ningún caso hubo ninguna comunicación de que íbamos a tener una llegada de decenas de miles de personas a Ceuta.
4: La estrategia de Robles ha generado malestar entre otros miembros del Ejecutivo, que creen que su insistencia en hablar de avisos del CNI genera confusión y solo busca proteger a los servicios de inteligencia, cuando insisten en que esas comunicaciones no permitían augurar la dimensión de la crisis.
1: Lerma, son dos versiones. La SER mantiene, por fuentes como adelantamos hace unos días, que los servicios de información sí avisaron. Pero hay una forma de saber qué ocurrió, y es que alguien autorizado explique el contenido de esos avisos y a quién iban dirigidos. De hecho, el Partido Popular va en esa línea. Feijóo ha exigido que se convoque la Comisión de Secretos Oficiales para que el CNI lo explique, pero es que también lo ha hecho Sumar.
4: Sí, el choque de versiones abre, por tanto, un nuevo frente parlamentario al Ejecutivo en la gestión de esa crisis. Los grupos piden información, que se aclare quién lleva razón. Hay quien cree que esta polémica se resolvería sabiendo qué dicen las comunicaciones del CNI exactamente y a quién se le hizo llegar esa información en el Ministerio del Interior. Lo que ocurre es que esas comunicaciones están clasificadas y por eso partidos como el PP y Sumar reclaman que se convoque a la directora de los servicios secretos a esa comisión del Congreso para aclararlo. Esther Muñoz y Enrique Santiago.
5: Los ceutíes están sin salir a la calle. No llevan a sus hijos, no quieren llevarles al colegio. Les están mandando a la península. Y el gobierno está a palos. En algo que, por otro lado, los españoles ya sabemos. Claro que el gobierno tenía información. Es evidente que el gobierno tiene que dar muchas explicaciones.
6: No dudo que el CNI tuviera información. Lo que queremos aclarar es si esto se debe a aquello del que pueda hacer que haga. Si a pesar de tener la información, por lo que fuera, alguien decidió no pasarla al resto de ministerios, en cuyo caso sería muy grave.
4: Por ahora el gobierno no mueve ficha en ese sentido, se mantiene en la idea de que no hubo avisos que permitiesen dimensionar la crisis.
1: Javier Bañuelos, buenas tardes.
7: ¿Qué tal? Buenas tardes.
1: Lo cierto es que ayer Margarita Robles hizo lo que le pedía el CNI, que es salir a defender a los suyos, y eso ha calmado bastante la situación dentro del Centro Nacional de Inteligencia.
7: Sí, a pesar de todo, Javier, el enfado dentro del CNI era y sigue siendo muy fuerte con el ministro del Interior. No entiende su nivel de deslealtad con los agentes en el terreno que informaron a Guardia Civil y a la Policía Nacional de lo que se avecinaba en Ceuta. Por eso necesitaban lo que hizo ayer la ministra de Defensa. Necesitaban que la ministra Robles diese un paso al frente, que tomase el control del relato y que neutralizase la versión del ministro Fernando Grande-Marlaska. La sensación en el CNI es que la ministra de Defensa ha demostrado con detalles y con fechas que si hubo avisos al Ministerio del Interior. Hubo alertas desde el 9 de julio y ahora está por ver si al margen de la Comisión de Secretos Oficiales que apuntaba Guillermo Lerma, el gobierno accede también a desclasificar de forma de iniciativa propia la información que circuló durante aquellos días, información no solo verbal, también por escrito, en la que según las fuentes consultadas mantienen que sí se avisó de una entrada masiva en Ceuta aprovechando el Día del Trono en Marruecos.
1: Guille Bañuelos, gracias.
7: Hasta luego. Un abrazo.
1: Como escuchábamos, Torres ha dado esta mañana aquí esa noticia de que Pedro Sánchez va a comparecer en el Congreso. Será el 3 de septiembre, es decir, 35 días después del inicio de esta crisis. El movimiento ha llegado, nada, dos horas antes de que esta mañana se haya reunido la Diputación Permanente de la Cámara Baja para, en un principio, votar la solicitud del Partido Popular de que compareciese Sánchez, algo que podía contar con el apoyo de algunos socios como el PNV y Esquerra, pero al final no se ha votado entre las críticas, eso sí, de la oposición y de los propios socios. Julia Molina.
8: Sí, el gobierno de hecho ha barajado otra fecha, una comparecencia en el primer pleno de septiembre, el día 9, pero finalmente ha cedido ante la presión de los grupos y la ha adelantado una semana. El próximo jueves Sánchez vendrá al Congreso a comparecer en un pleno extraordinario y monográfico sobre Ceuta después de las críticas de sus propios socios. Al PP le sigue pareciendo tarde, pero espera que sirva para que el presidente dé respuesta a las preguntas que todavía están sin resolver.
5: Va a venir el día 3 y va a tener que dar muchas explicaciones porque el gobierno no ha explicado absolutamente nada. Tiene muchísimas preguntas que responder. Ayer la ministra Robles vino y no contestó a nada de lo que preguntó ningún grupo parlamentario. Es algo que dijimos todos los portavoces.
8: Es una denuncia que también hacen desde otros grupos. En Esquerra creen que Robles no aclaró algunos puntos, como el papel que ha ejercido Marruecos en la crisis.
9: Nosaltres pensem que en el que ens hauríem de centrar justament és que aquestes compareixences...
8: Los republicanos piden, por tanto, centrarse en que la comparecencia de Sánchez resulte útil para obtener respuestas. En Sumar celebran como un acto de transparencia que el presidente acuda a la Cámara Baja después de que algunos diputados le hayan recriminado esta misma mañana que haya tardado en reaccionar.
1: Esta mañana se ha publicado en el BOE que el mando único sobre Ceuta se va a extender hasta el 31 de diciembre por considerarse un plazo razonable para la consecución de los objetivos descritos, aunque se recogen mecanismos para la prórroga o su finalización anticipada en función de la evolución de los acontecimientos. Así se explica en el Boletín Oficial del Estado. ¿Cuáles son esos objetivos descritos? El primero nos lo daba el ministro.
2: Si no acotamos a los inmigrantes que están por las calles y pernoctando en las playas, en las aceras y demás, es imposible que podamos filiarlos como paso absolutamente imprescindible para las siguientes actuaciones. Hoy mismo ya podamos decidir que hay nuevos espacios para poder habilitar el que otros miles de personas, la previsión es que podamos hoy anunciar espacios para otras 2.000, puedan estar acotadas y empezar todo ese proceso de filiación.
1: Se van a habilitar 2.000 plazas más para que los migrantes que siguen malviviendo en las calles sean atendidos. Ángel Víctor Torres ha asegurado que unas 2.000 personas ya están siendo acogidas en estos espacios. En total, por tanto, hay hueco para 4.000 adultos. ¿Cuántos hay? Pues no lo sabemos. El gobierno ha repetido que no saben cuántas personas siguen en Ceuta. No tienen datos concretos todavía, ni de adultos ni de niños. Tampoco cuántas peticiones de asilo esperan, ni los expedientes de expulsión que se han tramitado. Hoy Torres preside desde Ceuta la primera reunión de seguimiento después de que se haya declarado la situación de interés para la seguridad nacional. Entre las situaciones a abordar, la de los menores y en concreto la de las niñas. Desde esta mañana estamos contando que 300 de ellas siguen estando en dos espacios gestionados por asociaciones de vecinos, es decir, siguen sin estar acogidas por Ceuta. Nicolás Castellano, buenas tardes.
10: ¿Qué tal? Buenas tardes. Según ha podido saber la cadena SER de fuentes oficiales, el plan de choque que el área del menor de la ciudad autónoma puso en marcha la semana pasada para sacar de las calles primero y trasladar dentro de unas semanas más tarde a la península a esas 500 niñas, ha reubicado ya casi 400, pero quedan casi 300 más que está previsto que se trasladen durante esta semana al llamado centro de la hípica. En concreto, según estas fuentes, quedan 241 y 53 niñas respectivamente en las instalaciones improvisadas por la Asociación de Vecinos del Príncipe y la de la Reina, donde los vecinos siguen dando una lección de solidaridad y protección a este colectivo de menores en situación vulnerable. El plan adelantado la semana pasada por la SER, en cuya segunda fase, la de los traslados, interviene también el Ministerio de Juventud y Infancia, ha permitido en una semana reubicar a 50 de las niñas en pisos tutelados de los dos edificios de vivienda que la ciudad autónoma ha conseguido alquilar. La mayoría de las pequeñas y adolescentes han sido reubicadas en un espacio provisional de la ciudad, en una nave donde han dormido esta noche 326 niñas. La mayoría de ellas había pasado por los dos colegios habilitados provisionalmente en el Príncipe, que ya han sido desocupados para preparar el inicio del curso escolar. Además, hay un tercer centro, el del Mediterráneo, donde hay otra quincena de niñas.
1: Nico, el otro gran tema hoy es el de los migrantes que murieron en territorio español. Escuchábamos la historia de Yunes. Su cuerpo va a ser uno de los últimos 9 que se van a enterrar en la ciudad autónoma. Son las únicas personas identificadas de las más de 80 que fallecieron en nuestro territorio.
10: El de Yunes fue uno de los primeros cadáveres en ser encontrados en la playa del Tarajal. Sus hermanos sobrevivieron al cruce a nado, los dos mayores.
11: A nosotros ya nos habían llamado. Estamos cansados de ir de un lado para otro en Marruecos, y es Marruecos el que no quería que esto siguiera adelante. Nos dijeron que esto había llegado desde Rabat.
10: El bloqueo de Rabat a recuperar los cadáveres hace que esta familia se resigne a enterrarlo en Ceuta.
3: No puedo estar cogiendo dinero de uno, de otro. Yo lo que quiero es que salga mi hijo, que venga una.
10: Al inicio, esta madre, a la que visitamos en Castillejo, pensaba que estaba siendo engañada. Le llegaron a pedir hasta 8.000 euros por repatriar el cuerpo de su hijo.
3: Mis hijos no son niños de la calle. Se fueron porque en la calle estaba todo el mundo corriendo hacia la frontera y decían que quien se iba encontraría algo, pero sin saber qué iban a hacer.
10: A Yunes lo han identificado porque fue tutelado en la ciudad autónoma. Sus huellas quedan en el registro policial y finalmente, gracias a ellos y a sus hermanos, este cuerpo tiene nombre. Será enterrado siguiendo el mismo ritual que se ha puesto en marcha desde el pasado viernes. Los operarios del cementerio de Sidi Mbarek, algunos voluntarios de la funeraria, así se entierran a los nombres que finalmente han sido recuperados gracias al trabajo en equipo, entre otros, del teniente Adam de la Guardia Civil.
12: Es la primera vez que se activa este mecanismo, puesto que es una situación que ha sido extraordinaria, al tener familiares de las víctimas que se encontraban en otros estados.
10: Este trabajo en equipo de la Guardia Civil, de los forenses, trabajadores sociales y psicólogos culmina poniendo nombre al menos a 9 de esas 82 víctimas.
13: Todos tienen familia, todos son personas con su historia, sus contextos. A la hora, por ejemplo, de recoger datos, las lágrimas eran constantes porque tú no ves los datos, ves a personas.
10: Las pruebas de ADN y los registros de cada uno de estos cuerpos quedan en los registros de la ciudad autónoma de Ceuta y también han sido intercambiados con Marruecos para que esas huellas permitan a sus familias identificarles en el futuro. De momento, todos los cadáveres serán enterrados en suelo español.
1: Gracias, Nico. 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Hoy el gobierno se va a centrar en Ceuta en la educación. Allí el secretario de Estado se va a ver a partir de esta tarde con la comunidad educativa. A menos de 2 semanas de que empiecen los colegios, las quejas de los docentes y de las familias son muchas, Laura Gutiérrez.
14: Sí, están muy preocupados por cómo van a volver los niños y niñas ceutíes a clase.
15: Hay mucho miedo aquí en Ceuta, hay una inseguridad.
14: Piden un refuerzo de la seguridad, vigilancia en los centros, vigilancia en las rutas y un programa de apoyo emocional para los niños.
16: Porque en este verano ha sido de todo menos normal, evidentemente, y no han tenido su rutina de ir a playa, no han disfrutado de un verano, de unas vacaciones como tal.
14: Muchas familias están planteando no llevar a sus hijos al cole hasta que la situación se normalice.
16: Casi estoy segura que los primeros días o las primeras semanas va a haber absentismo escolar, por lo que te comento, porque existe cierta desconfianza también en general en la administración.
14: Y rechazan que se utilicen los polideportivos para alojar a estos inmigrantes.
15: No podrían los niños entrenar fútbol, baloncesto, todo. Que ni piscina, podríamos tenerlo seguro ni nada.
14: Tampoco hay recursos educativos, ni espacio ni manos, para en el caso de que sea necesario, escolarizar, como exige la ley, a los menores no acompañados que están en Ceuta.
1: Y luego están las comunidades, que prácticamente todas siguen poniendo trabas. De las presididas por el Partido Popular, Extremadura ha asegurado que va a plantar al gobierno y no va a asistir a la reunión convocada mañana con Infancia para abordar el acogimiento de los menores. Tampoco van a ir Castilla y León ni Aragón. Pero no solo. El presidente de Castilla-La Mancha, el socialista Emiliano García Page, ha dicho que faltan muchas explicaciones por parte del Ejecutivo Central. Ha sido así de duro.
17: El problema es de envergadura nacional, por tanto, yo creo que habrá que buscarlo o lógicamente en Madrid, pero no tengo ni idea y me gustaría, por el bien de todos, que se aclare qué hay detrás de esto, por qué ha pasado, que lleguemos a esa conclusión y sobre todo cómo poder prevenirlo. Yo creo que la opinión en España es unánime, no creo que haya nadie en España que piense que haya habido siquiera respuesta a lo que pasó.
1: Mientras tanto, Junts ha vuelto a registrar en el Congreso la petición de que las competencias de inmigración sean delegadas a Cataluña. Xavi Abelló.
18: Junts quiere que la delegación fallida hace un año se vuelva a debatir en el Congreso y asegura que ahora Podemos no tendrá excusas para rechazarla, ya que han eliminado de la ley la exposición de motivos que la formación morada consideró racista y se han limitado a hacerla puramente técnica. El articulado de la ley queda intacto, tal y como lo pactaron con el Partido Socialista, manteniendo que la Generalitat conceda los permisos de residencia, pueda proponer expulsiones y que los Mossos tengan competencias de seguridad en puertos y aeropuertos. Nogueras, sin embargo, también ha defendido que quieren que Cataluña pueda tener competencias para seguir los pasos de otros países europeos y alejarse de la política migratoria del gobierno, facilitando la integración de los que quieren arreglar en el país, pero también agilizando expulsiones.
19: Cataluña no té capacitat d'acollida infinita. I això cal dir.
18: Cataluña no tiene capacidad infinita de acogida, ha dicho Miriam Nogueras, que lamenta la falta de recursos para atender a todo el mundo ante el incremento de población, una propuesta que podría volver a encallar porque Podemos ya ha avisado que sigue viendo un fondo racista en la ley.
1: 2:46, en menos de un minuto hablamos de Ayuso y del ático o los áticos que se miraron.
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1: Pero antes de nada, nos vamos a la redacción de informativos porque asciende en torno a 50 los heridos en el incidente que ha ocurrido en Noain, en Navarra, en el Chupinazo. Aldo Gómez, buenas tardes.
26: ¿Qué tal, Javier? Buenas tardes. Sí, en el centro de salud de Noain se ha atendido a prácticamente todos estos heridos, todos los heridos de carácter leve, por dolores de oído, por quemaduras y también por lesiones leves. Ninguna de estas, en torno a 50 personas, ha precisado traslado al hospital, los que se han atendido, como digo, en el centro de salud de Noain, pero sí hay tres varones de 53, 54 y 41 años que ya han sido trasladados directamente al hospital de Pamplona. Miquel Navarro es el alcalde del municipio.
27: 46, 47 personas, tanto en el centro de salud como por parte del personal sanitario que se encontraba presente, incluido el director de nuestro centro de salud, Manu Mozota, que han sido, bueno, profesionalmente impecables, han atendido, se ha improvisado un pequeño hospital de campaña, hemos estado atendiendo a todos.
26: Recordamos que todo ocurría en pleno Chupinazo esta mañana, cuando se mezclaban al parecer las mechas de varios cohetes. Algunos de ellos se explotaron hacia la multitud que se congregaba en la Plaza de los Fueros.
1: Gracias, Aldo. Al menos 250 metros y con gran terraza. Es el encargo que un alto cargo de la Comunidad de Madrid hizo a la inmobiliaria de lujo, dedicada solo a inmuebles residenciales, para la búsqueda de un ático para la región. Lo ha publicado esta mañana El País. Esto es lo que buscaba el gobierno de Isabel Díaz Ayuso, supuestamente para usarse como oficina. Fundamental que una oficina temporal tenga una terraza. Radio Madrid, Virginia Sarmiento.
14: El encargo se realizó por parte de la empresa pública Planifica Madrid a una inmobiliaria exclusiva de La Moraleja, especializada en viviendas de lujo y no en la compraventa de oficinas. La petición fue un piso de entre 250 y 400 metros y una terraza grande en el barrio de Chamberí o alrededores. La inmobiliaria les mostró al menos dos inmuebles. El primero, una opción más barata que la definitiva, era un piso de 350 metros en el Paseo Pintor Rosales, con 200 metros más de terraza, por un valor de 4 millones de euros, pero fue rechazado. Finalmente se quedaron con el ático de la polémica por 6

0: 200. Preguntada hoy por el asunto, la consejera de Economía, Rocío Albert, decía:
1: las explicaciones sobre el ático ya se han dado absolutamente todas. Yo creo que son explicaciones lo suficientemente concluyentes como para no tener que dar explicaciones adicionales.
0: El consejero de Presidencia, a quien Ayuso apuntó como responsable de la compra, comparecerá a petición propia en la Asamblea para dar cuenta de la gestión patrimonial de Planifica Madrid. Un movimiento que para la oposición es solo una estrategia para controlar el debate.
2: La Comunidad de Madrid no ha tenido problema en pagar esos más de 6 millones de euros en el ático en pleno Chamberí, aunque otra realidad es la del resto de los españoles, porque la hipoteca media ha marcado un récord histórico. En junio ha superado por primera vez los 178.000 euros. Pablo Anzola, buenas tardes.
3: Buenas tardes. Sí, el mercado inmobiliario sigue rompiendo barreras. Según los datos del INE, la hipoteca media se ha situado por encima de los 178.300 euros. Es un 6% más que hace un año y también la cifra más alta en los registros de estadística. Hay dos factores que explican este nuevo repunte. El primero, los precios de la vivienda que siguen subiendo, y el segundo, el mayor endeudamiento.
4: El precio de compra-venta, que cada vez es más elevado, y el segundo punto es la financiación que se pide, que cada vez se está pidiendo más del 80%. Aquí la pregunta va a ser hasta dónde vamos a llegar,
3: ¿no? Laura Martínez es portavoz de iAhorro, y con esa pregunta como telón de fondo, lo cierto es que el mercado hipotecario sigue ganando impulso. La firma de esos créditos ha acelerado en el sexto mes del año, ha repuntado casi un 11%, y ese dato permite además hacer el balance de la primera mitad de 2026. De enero a junio se firmaron en nuestro país casi 260.000 hipotecas, es la cifra más alta desde el año 2010.
2: No sabemos hasta qué punto la previsible subida de tipos de interés en septiembre ha acelerado la firma de hipotecas, pero esta subida cada vez es más probable, según acaba de decir el Banco Central Europeo, Jordi Fàbrega.
5: Sí, porque si hace unos días el responsable económico del Banco Central, Philip Lane, avisaba de que tendremos la inflación cerca del 3% hasta final de año, hoy la alemana Isabel Schnabel, también ejecutiva del Banco Central, dice en una entrevista que publica Bloomberg que va a ser necesario subir los tipos de interés porque, al nivel actual, la inflación no bajará. Hay que recordar que Lane y Schnabel son los encargados de presentar ante el Consejo de Gobierno, ante el conjunto de gobernadores, la propuesta de qué hacer con los tipos de interés. Así que si ya se daba por hecho que subirían en septiembre, tras esta entrevista el movimiento parece aún más claro. Recordemos que el precio del dinero subió en junio para compensar el incremento de los precios, pero que aún así la inflación subió en julio en Europa hasta rozar el 3%, un nivel demasiado alto para los objetivos del Banco Central.
2: Hoy además también nos queremos centrar en la burbuja especulativa, pero en este caso de los centros de datos. Estos lugares, edificios, salas enormes, donde se mantienen una gran cantidad de equipos informáticos y electrónicos. El problema que está empezando a haber es que estos lugares van a necesitar tal cantidad de electricidad que pueden generar problemas. Es por ello que el gobierno ha impulsado un decreto para regular los centros de datos que se quieren instalar en España, Jordi.
5: Y sí, un decreto que sale hoy a audiencia pública y que endurece los criterios que tienen que cumplir los centros de datos, estableciendo obligaciones tanto en el apartado del uso que se hace de esos datos como también en la parte ambiental y energética. Con la nueva norma, el consumo de electricidad de los nuevos centros tendrá que proceder como mínimo en un 80% de fuentes renovables, y esa energía tendrá que ser adicional. Es decir, que por cada gigavatio de potencia para un centro de datos se tendrá que instalar un gigavatio de potencia nuevo en la red eléctrica para que los centros no acaparen la electricidad. En materia de uso de los datos, la norma obliga a que esos datos, en caso de que provengan de administraciones públicas o que afecten a la seguridad nacional, no puedan salir fuera de la Unión Europea. Son requisitos que pretenden ordenar la avalancha de proyectos de centros de datos en España. Ahora mismo ya tienen concedidos 12 gigas de conexión a la red eléctrica, que es el triple de lo que se había estimado.
2: Gracias, Jordi.
5: Hasta luego.
2: Ha entrado una nueva borrasca en España que va a dejar lluvia abundante en Galicia, donde se espera hasta granizo, y vientos muy fuertes de más de 70 kilómetros por hora en la meseta norte. Aún así, en algunos puntos va a seguir haciendo muchísimo calor. Esta mañana hemos conocido las dos primeras víctimas por el temporal de este fin de semana en Tarragona. Han muerto la madre y la hija, que quedaron atrapadas bajo un muro. Tarragona, Cristina Artacho.
6: En el momento de la tormenta, madre e hija dormían con el abuelo dentro de una de las paradas del mercadillo del puerto deportivo del municipio costero Rodabará. La fuerza del agua tumbó el muro que separaba la calle de una finca privada y cayó sobre ellas. Ha sido el presidente de la Generalitat, Salvador Illa, quien ha comunicado el fallecimiento esta mañana a través de una publicación en la red social X. El ayuntamiento ha decretado 2 días de duelo hoy y mañana y ha previsto esta tarde a las 7 un minuto de silencio.

0: Es la segunda vez que se convoca, ya que este martes, por error, el ayuntamiento comunicó la muerte de las dos mujeres cuando todavía estaban vivas, una información que poco después se rectificó. Es un final trágico para el episodio de lluvias que se vivió en Tarragona durante el pasado fin de semana y el lunes. La lluvia, la piedra y el fuerte viento han dejado muchas afectaciones materiales, pero por suerte no hay más heridos graves.
1: En Cataluña, por cierto, ha quedado estabilizado el incendio en Collserola, que había obligado a confinar dos barrios de Barcelona. Se espera que durante el día de hoy se pueda dar por controlado este fuego. Y ojo a este tema, porque va a traer cola. La Agencia Española de Seguridad Alimentaria y Nutrición elaboró una serie de recomendaciones para la menopausia. Hasta ahí todo bien. ¿Pero qué datos ha utilizado para ello? Pues en muchos casos, datos exclusivamente de hombres. Marina Fernández.
2: Han pasado 5 meses desde que la investigadora Sonia de Pascual Teresa, experta del Instituto de Ciencia y Tecnología de los Alimentos y Nutrición del CSIC, detectó errores y advirtió inmediatamente a la agencia.
3: Que esa tabla tiene como título que son recomendaciones, digamos, o ingestas adecuadas para mujeres mayores de 40 años, y de repente veo en los informes de la EFSA que no solo no son datos para mujeres mayores de 40 años, sino que ni siquiera son datos de mujeres, son datos de población masculina, porque no existen datos para mujeres.
2: Como ha adelantado el diario y explica la investigadora Láser, su denuncia particular, a pesar de ser experta en la materia, no consiguió una corrección del informe.
3: Insistí otra vez y me llegó a contestar el secretario de la ESAN y diciendo que no era cierto y que no tenía importancia.
2: Pero tampoco fue suficiente la intervención de la presidenta de la Asociación de Mujeres Investigadoras y Tecnólogas, de Maite Paramio, a la que ya en junio respondieron que iban a poner el asunto en manos de su comité científico.
4: Cuando ya después de un par de meses vimos que la cosa se volvía a parar otra vez, fue cuando decidimos sacarlo a la luz pública.
2: Y ahora sí, la Agencia Española de Seguridad Alimentaria reconoce el error, que no advierten de que los datos utilizados en el informe no son de mujeres de 40 años. Fuentes de la agencia, de este organismo público, señalan que han solicitado al comité científico la revisión del informe, lo mismo que dijeron hace 2 meses a la asociación AMIT, pero el estudio de momento sigue publicado con sesgos, recomendaciones para mujeres en menopausia a partir de datos de hombres.
1: Casi 3 minutos para las 3 de la tarde.
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7: Hora 14. Javier Liébana.
1: Rodrigo Sorogoyen, Javier Bardem y Victoria Luengo. Es El Ser Querido, la película que llega a los cines después de haber pasado por el Festival de Cannes. Con algunos de ellos ha estado Joel Peña.
8: Ya lo dice una de sus líneas de guión, El Ser Querido.
9: Es una historia de traición, es una historia de abandono, es una historia de amor, de gente que no puede mirarse a los ojos.
8: Un relato donde Sorogoyen pone cara a cara a un padre director de cine y a una hija actriz.
9: A mí me parece que es una toma preciosa. Esta es
8: que se reencuentran en un rodaje tras 13 años sin verse. La tensión del set se une a una espiral de nostalgia, heridas abiertas y memoria. Rodrigo Sorogoyen.
10: Él es un director que tiene que mirar a una hija a la que nunca ha mirado. Ella es una hija que va a ser mirada por un director y que es su padre, que nunca le ha mirado.
8: Victoria Luengo habla de sentimientos.
11: Le pasa el daño, la ira, la rabia, el enfado, la tristeza, la admiración.
8: En una película que también mira hacia el pueblo saharaui a propuesta de Javier Bardem.
9: Una película que habla del abandono, pues tendría que hablar también del abandono de la colonia española sobre el Sáhara, ¿no? Cómo resarcirse, cómo recuperarse de una herida tan profunda como es, bueno, pues un abandono.
8: Rodada en Fuerte Ventura, deja algunas escenas memorables y constata que el perdón no es tan fácil de pronunciar.
1: Y esta mañana se ha vivido uno de los momentos que contamos todos los veranos. La tomatina. 150 toneladas de tomates se han tirado un año más en el municipio valenciano de Buñol. José Viblasco, muy buenas.
12: ¿Qué tal? Buenas tardes. Y con ellos Buñol se ha vuelto a teñir de rojo un año más. Unas 22.000 personas han lanzado esos 150.000 kilos de tomate procedentes de Badajoz y cultivados únicamente para ser lanzados hoy. Y es que todo comenzó hace décadas con una discusión y una broma entre jóvenes del municipio que acabó con un intercambio improvisado de tomates y ahora se ha convertido en una fiesta internacional.
13: Japón.
14: From England.
15: Belgium.
16: I'm from Korea. South Korea.
13: India. India.
17: Colombia.
13: Tomatina.
18: Polonia.
19: We are from Dubai.
12: Y después de una hora de guerra de tomates, Finalizaba la edición de este año que ha contado como novedad con la creación de un espacio reservado para personas con discapacidad. Ahora comienza ya la cuenta atrás para la edición número 80 de La Tomatina.
1: Se quedan con Ser Deportivos, con Óscar Ejido, que hay mucho que contar, de Julián Álvarez. Nosotros volvemos mañana. Adiós.
7: Hora 14. 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
14: Hola, ¿qué tal? Buenas tardes. Bienvenidos al Deporte en la SER. Hay ciclistas que ganan carreras, hay ciclistas que ganan grandes vueltas. Y luego está Tadej Pogačar, que parece empeñado en ganarlo todo. Ayer en Andorra volvió a atacar cuando todavía faltaban más de 50 kilómetros, dejó atrás a todos, ganó la etapa y ha convertido la vuelta en otro escenario para su exhibición. Y por eso hay que empezar a preguntarse si estamos ante el mejor ciclista de todos los tiempos y si es el mejor deportista del planeta en este momento, porque Pogačar no deja migajas a nadie. Si puede ganar una crono, la gana. Si puede ganar una etapa, la gana. Si puede atacar a 50 kilómetros, ataca a 50 kilómetros. Podríamos llamarle el nuevo caníbal, aunque ese apodo ya tenga dueño. El devorador de carreras, el rey Midas del ciclismo, o simplemente Pogačar, el hombre que convierte en oro todo lo que toca. Y lo curioso es que no transmite egoísmo, no parece querer quitarle la victoria a nadie, parece simplemente que no sabe competir de otra manera. Ahora tiene un reto precioso. ¿Será capaz de vestir de rojo desde el primer día hasta el último? Porque si lo consigue, ya no estamos hablando de una exhibición. Estamos hablando de historia. Y cuando la historia se sube a una bicicleta de pedales, tiene nombre y apellido. Tadej Pogačar. Empezamos el Deportivos.

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1: Y con todo el equipo de deportes de la cadena SER ya estamos aquí. 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Con José Antonio Duro y Sara Núñez en la producción y con Borja González y Carlos Nicolás en la parte técnica. Desde ahora hasta las 4 os vamos a contar cómo ha sido la mañana y cómo viene la tarde de este miércoles día 26 de agosto, el día después de que Pogacar seguramente sentenciara la vuelta, el día en el que Mourinho vuelve al Bernabéu, el día antes del sorteo de la Liga de Campeones y el día en el que el culebrón de Julián Álvarez se ha embarullado todavía más. Ahora ampliamos todo, pero primero vamos con los titulares de este miércoles. Como cada día a estas horas, situamos la noticia, la imagen, el protagonista y el sonido de la jornada. Y la noticia es que acaba de hablar Joan Laporta y el presidente del Barça le manda este mensaje al Atlético de Madrid.
2: La veritat és que estem, doncs, molt interessats amb el jugador, ens agradaria, doncs, que la nostra oferta fos acceptada i ho fem amb tots els respectes per l'Atlètic de Madrid i que sàpiguen que si estan en disposició de vendre dins d'aquest període del mercat d'estiu, doncs que nosaltres estaríem disposats a comprar el jugador de conformitat amb l'oferta que els hi ha fet.
1: Dice que sepa que si están dispuestos a vender al jugador durante esta ventana de transferencias de verano, estaríamos listos para comprarlo siempre y cuando podamos llegar a un acuerdo en torno a la oferta que le hemos hecho. Y añade Laporta, seguimos muy interesados en Julián Álvarez, nos gustaría que aceptara nuestra oferta y lo estamos haciendo con el máximo respeto hacia el Atlético de Madrid. Esto lo dice Laporta en el día en el que Julián Álvarez no ha entrenado con el Atleti. Y habrá sido un episodio más del culebrón en el que hay mucho más de fondo porque el Atlético va con todo contra el Barça y contra el entorno del jugador. Tú dirás, Miguel Martín Talavera, muy buenas.
3: ¿Qué tal, Oscar? Muy buenas, sí. En un nuevo capítulo, el jugador no se encontraba anímicamente, eso es lo que han dicho los servicios médicos del club, que no se encontraba con ánimos ni tenía cuerpo para ir a entrenar. En un capítulo más de el culebrón Julián Álvarez. En el Atlético de Madrid, evidentemente, se sienten los perjudicados en toda esta historia y, como tú dices, van a ir con todo contra el Barça. Dan cero opciones a que el Barcelona pueda fichar a Julián Álvarez, pero 0,00, y además van a ampliar, van a incorporar, está estudiando con los servicios jurídicos del club, van a incorporar al expediente de la denuncia que ya está recogida en FIFA y en la Real Federación Española de Fútbol, las evidencias y sobre todo las consecuencias con el no ir hoy Julián Álvarez, como una de ellas, al entrenamiento, con como consecuencia de todas las presiones y que está siendo sometido el futbolista por parte del Barça y de su entorno.
1: El Atleti se quiere defender legalmente, mientras que el jugador se borra por una dolencia que es difícil de demostrar. Estar indispuesto significa, según la RAE, encontrarse mal de salud, pero también significa estar enemistado o a disgusto con alguien. Sobre el protagonista del día, un día más, le han preguntado a Hansi Flick en la previa de recibir al Athletic de Bilbao en Liga. ¿Y qué dice el técnico alemán, Santi Valle? Muy buenas.
4: Muy buenas, lo que hemos venido contando en la antena de la SER en los últimos días, las últimas horas. Es Julián o nadie. No se plantean fichar a otro futbolista que no sea Julián Álvarez. Laporta le ha puesto voz a lo que venimos diciendo los últimos días y hoy Flick le ha puesto voz a lo que contábamos ayer. O Julián o no se ficha delantero.
5: El presidente ayer lo dejó claro y Deco y yo estamos de acuerdo. Lo que puedo decir es eso. Yo no quiero hablar de Julián, yo quiero hablar de la situación del club. Claramente hemos hecho fichajes muy buenos en este mercado y nuestro objetivo es claro, pero al final el club tiene que pensar también en el futuro y no solo en el presente.
4: Ha dicho Hansi Flick que podría exigirle al presidente que le fichara la mejor opción que hubiera en el mercado y que pudieran afrontar, pero que pensando en el futuro esperan y guardan el dinero para acometer la operación cuando el Atlético se abra a hacerla.
1: Es el sonido del día, la voz de Hansi Flick hablando del que podría ser o no su jugador cuando acabe el mercado de fichajes. Y la imagen es la de Pogacar atacando a 50 kilómetros de meta para conseguir una ventaja considerable que está defendiendo Diego Martínez en la quinta etapa que ya está en marcha. Muy buenas.
6: Muy buenas, sí, una jornada prácticamente plana. Es cierto que hay una pequeña cuota puntuable a 29 kilómetros de la línea de meta, un puerto de tercera categoría. Una jornada que está transcurriendo íntegramente por carreteras catalanas, por carreteras de Tarragona, con una fuga, cuatro corredores por delante, entre ellos Diego Uriarte, el corredor navarro del conjunto Ken Farma, pero bueno, no van a ningún lado. La ventaja, ahora mismo a falta de 100 kilómetros, 106 concretamente para la línea de meta, es de un minutito sobre un grupo que marcha compacto, que tiene controlada la carrera y en cuyo seno aparece hace la figura inconfundible de un corredor como la copa de un pino. Vestido totalmente de rojo, se llama Tadej Pogačar y es el indiscutible número uno del mundo.
1: Ten cuidado, Íñigo, no te aterrice el helicóptero en la cabeza. Antes del final del programa, volveremos a la carrera para situar cómo sigue la etapa y con todo esto y mucho más. Son las 3 y 6. Tenemos poco tiempo, mucho que contar, así que vamos al lío.
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0: Esta semana tenemos fútbol todos los días. El lunes acabó la jornada 2 para todos. Ayer empezó el final de la jornada 1 para los que faltaban. A las 9, el Real Madrid vuelve al Bernabéu para recibir a la Real Sociedad. Y es también la vuelta de Mourinho al estadio de Concha Espina. Última hora, Javier Herráez, cuéntanos, muy buenas.
1: Hola, ¿qué tal? Muy buenas. 13 años y casi 3 meses después, en junio del 2013, se despedía Mourinho y ahora vuelve para coger las riendas de un equipo que lleva 2 años sin ganar nada. La vuelta de Mourinho, el recibimiento a futbolistas como Cucurella, que decir de Spi, que metió el gol salvador en el partido frente al Español, Diomandé y compañía. Se espera muy buena entrada, lleno en el Bernabéu. Yo en el once inicial del equipo blanco, espero a Cucurella en el once inicial, a Rüdiger también, por Hausen, repetirá con Valverde y con Bernardo Silva, toda vez que no está todavía Suamení. No veo a Camavinga para jugar de inicio el partido, y arriba los del otro día, Güler, Bellingham, Vini y Mbappé.
0: Segundo partido de la Liga para el Real Madrid y segundo partido para la Real. La Real que no gana en el Bernabéu desde el 91 y llega con las dudas de Barrenechea y de Takekubo. Cuéntanos, Unai Cantero, muy buenas.
2: ¿Qué tal, Ejido? Muy buenas. Pues la Real Sociedad quiere resarcirse en el Bernabéu de ese mal inicio liguero frente al Betis en la Cartuja. En la lista de Matarazzo no está ni Gorrochategui ni Pablo Marín por lesión, pero sí está Ander Barrenechea, que era duda por un golpe que recibió en esa primera jornada en Sevilla. También está Gonzalo Guedes. Matarazzo ha avisado que puede haber rotaciones, ya que el calendario Churiurdin es de AUPA y el próximo sábado ya juega otra vez frente al Español. La principal duda es si Mikel Oyarzabal puede partir de titular. Frente al Betis jugó 30 minutos y veremos si sale en la foto inicial esta noche en el Bernabéu.
0: El Real Madrid que juega hoy, el Barça juega mañana jueves a las 9, recibe al Atleti de Bilbao, y hoy han hablado los dos técnicos. Empezamos escuchando más del técnico del Barça, de Hansi Flick, que Santiago Valle ha hablado del debut de Rodri, de los cambios de Lamine, de su conversación con Balde y de la portería.
3: Rodri va a estar en la convocatoria de suplente. Lamine dice que lo quiere así, con ese hambre y con ese descontento cuando no juega otros minutos y cuando no rinde bien. Y ha dejado entrever que Balde, que mañana sí va a estar en la lista, aunque arrancará desde el banquillo, se va a quedar en el Barça esta temporada.
4: Él es parte del equipo. Si juega o no, lo decidiremos mañana. He hablado con él y sabe que es importante que esté comprometido con nosotros. Es un jugador muy joven y que tiene mucho potencial. Cuando vi su primera temporada fue fantástica, pero sé que puede mejorar más. Viene de la Masía y es bonito ver cómo mejora. Cada año hay 3 o 4 jugadores que llegan de la Masía y que quieren jugar.
3: Importante, Laporta acaba de anunciar que no va a haber homenaje antes del partido a los campeones del mundo, 8 campeones del mundo. Es el único club de España con campeones del mundo que no les va a homenajear, y lo hace porque dice Laporta que el contexto no invita a ello, tras la actuación violenta de la Policía Nacional en el partido de Elche hacia un aficionado del Barça que llevaba una estelada. Laporta sí que ha anunciado que va a haber un acto de exaltación de la estelada en el Camp Nou el próximo jueves.
0: Vaya. También ha hablado Ter Stegen en Bilbao antes de volver a enfrentarse a Hansi Flick, y el único precedente, en marzo de 2021, en el que se han enfrentado los dos, el Bayern de Múnich de Flick ganó al Dortmund de Ter Stegen, y su venganza puede ser ganar en un campo donde no vencen Verónica Gómez desde hace 25 años. Buenas tardes.
5: Hola, muy buenas. Sí, un Ter Stegen que ha dicho que esto no es un enfrentamiento entre Flick y él, sino entre el Barça y el Athletic.
6: When Barcelona is playing against Athletic Club, not Hansi Flick against Edin Terzic, and we are not going to the dentist.
5: No vamos al dentista ni al Camp Nou a ver jugar al Barcelona, sino a jugar un buen partido y a luchar por puntos, decía el técnico rojiblanco cuando le recordaban lo de la visita al dentista que empleaba siempre Caparrós en cada previa del Camp Nou y del Bernabéu. Ha dicho que el equipo está bien, no ha descartado que puedan entrar ya como titulares mañana Laporte y Nico Williams, dada su incidencia el otro día ante el Sevilla, aunque sobre todo con Nico se quiere ser muy cauteloso, así que veremos cómo maneja la plantilla en esta semana con doble partido. Mañana se va a dar la convocatoria antes de viajar a Barcelona. Seguro no van a estar en ella ni Yuri, cumplirá sanción tras la roja del sábado, ni tampoco los lesionados Vivian y Beñat Prados.
0: Este Barcelona Athletic se juega mañana jueves, pero hoy estamos también en la previa de otro partido, el Celta Osasuna, aplazado hace 10 días por culpa de un hongo en el césped de Balaídos, que se juega este jueves a las 8:30. Contamos novedades. Paula Monte, buenas tardes.
7: La principal novedad del Celta para el partido de Balaídos de este jueves es la inclusión de Javi Rueda
5: en la convocatoria de Claudio Giraldez. El técnico de Oporriño quiere al malagueño en su equipo y espera que acabe el mercado con rueda en el Celta. En las últimas horas se habla de esa posibilidad de traspasar al andaluz a la Premier League por una cantidad que rondaría los 15 millones de euros. Claudio Giraldez ha hablado alto y claro, le parecería una mala venta y confía en que pueda quedarse en el Real Club Celta. No ha entrado en esa convocatoria la última incorporación, la de Drueg, el jugador marroquí, que todavía no está disponible para el técnico de Oporriño ante su afición en Balaídos.
0: Todo esto que hemos contado es para hoy y para mañana, pero en el final de la jornada 1, ese final empezó anoche en Mestalla. Anoche ganaba el Betis 0-1 en Valencia, con gol de Pablo García, y sus dos victorias en los dos partidos que se han jugado colocan al Betis colíder junto a su vecino, junto al Sevilla. Así que los dos equipos de Sevilla son líderes de la clasificación. El Betis, que es la cara de ese partido, que se jugó anoche, y la cruz es el Valencia y Mestalla, que solamente ha sumado un punto de 6, y anoche el estadio cantaba esto. Corberán dimisión, casi sin haber empezado la liga. Mestalla es un polvorín. Carlos Martínez, muy buenas.
7: Hola Óscar, muy buenas, así es, porque la temporada ha empezado igual que terminó la anterior. La pasada terminó con Mestalla entonando ese cántico, y lo que hizo el club en julio no solo fue no hacer caso a Mestalla echando al entrenador, sino que además, teniendo contrato en vigor para este año, le renovó una temporada más. Y claro, si ya la cosa estaba torcida, empezar con dos partidos en casa, con un empate y una derrota, y sin marcar ni un solo gol, pues ha hecho que los cánticos suenen de nuevo, porque realmente nunca se fueron.
0: Pues el Sevilla, que empieza bien respecto a cómo acababa otras temporadas, el Valencia, que empieza igual de mal. 3:14, hasta aquí parte del fútbol, porque todavía hay más.
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0: Vamos con la ración diaria de mercado y de presentaciones del día. En Santander, el Racing ha anunciado y ha presentado a Mateo Prat y Óscar García Mayo. Muy buenas.
12: ¿Qué tal, Ejido? Muy buenas. El Racing ha hecho oficial lo que adelantábamos el viernes en la cadena SER, que Mateo Prat es nuevo jugador del conjunto cántabro. Llega cedido por el Cagliari, eso sí, con opción de compra, y es un centrocampista de 22 años que fue capitán de la selección italiana y por el que Chema Aragón llevaba 3 meses peleando su incorporación. Fue presentado ya este mediodía en el Sardinero, ha entrenado con sus compañeros y, si José Alberto quiere, podrá disfrutar sus primeros minutos contra el Elche este próximo viernes.
0: Y en Villarreal, Xavi Isidro, han presentado a Saliba. Muy buenas.
13: Te corrijo, Ejido, Saliba, lo ha dicho así de claro. Vale, Fernando Rosnegueroles.
0: Me duele que me corrijas tú, pero bueno.
13: Con el futbolista francés, centrocampista canadiense, que llegó anoche a La Plana, pasó el reconocimiento médico y prácticamente sin tiempo para nada más, pues ya se ha puesto a las órdenes de Íñigo Pérez. 15 millones de euros ha pagado al Anderlecht el Villarreal por este futbolista, que llega con mucha ilusión de disputar la Champions. Saliba llega y Cambala se marcha, cedido al Como italiano con opción de compra de 10 millones de euros. Con estas operaciones, el Villarreal da por finiquitado el mercado a expensas de que alguien se atreva a pagar alguna cláusula de rescisión. Escuchamos a Fernando Rosnegueroles.
14: Quedan muy a pocos días de mercado. Esperemos a que nadie nos mueva nada, porque estamos muy contentos con la plantilla que hemos formado y, bueno, y lo que viene del exterior no lo podemos controlar. Bueno, sí podemos controlarlo.
0: Con esto cerramos la jornada 2 de Liga y en lo que termina la 1 pensamos en Europa. Que no se me olvide Paco Hernández, que hoy viaja al Getafe a Belgrado y juega mañana. Muy buenas.
15: ¿Qué tal, Óscar? Buenas tardes. El Getafe está solo un paso de conseguir la cuarta participación de su historia en una fase de grupos de competición europea. 3 de ellas han sido en la Europa League, la última hace 6 años, y esta sería la primera en conferencia. Conference. El equipo azulón ha viajado pasada las 10 de la mañana. Bordalás tiene las bajas de Uche y Juanmi por lesión y Abkar, expulsado en la ida, está sancionado. Esta tarde, a partir de las 7, ruedas de prensa en el estadio de Bordalás y Mangala. Será en el escenario del partido el estadio Partizan, con capacidad para 30.000 personas, donde los serbios siempre se sienten favoritos, pero el equipo de Belgrado no ha tenido un buen inicio de liga y tanto su entrenador como la directiva dimitirán tras la eliminatoria, pase lo que pase.
0: Y mañana jueves tenemos sorteo de la Liga de Campeones con 5 equipos en el bombo de Mónaco. Pedro Follana, muy buenas.
16: Buenas tardes, será a las 6 de la tarde, mañana en Mónaco. Vamos a conocer a los 8 rivales de los equipos españoles para la fase Liga de la Champions de esta temporada, que arranca a partir del 8 de septiembre. El Barcelona, Real Madrid y Atlético Madrid van a estar en el primer bombo, el Betis en el segundo y el Villarreal en el tercero. Habrá 4 partidos para cada uno en casa y otros 4 como visitante en esta primera fase. Y hoy se juegan las últimas 4 eliminatorias del playoff previo, que van a decidir los últimos 4 equipos que faltan para completar la lista de 36 que van a entrar mañana en el sorteo. Y recordamos, esta temporada europea va a culminar el 5 de junio con la gran final en el Metropolitano.
0: Esto de la Champions masculina, de la femenina, Ana Luz, hoy juegan 2 equipos españoles en tercera ronda, muy buenas.
17: Y con diferentes niveles de dificultad, porque el Real Madrid visita al Ajax a las 7:30, sin la delantera Brun ni el último fichaje, la italiana Ariana Caruso, pero con el papel de muy favorita ante el equipo neerlandés, mientras la Real Sociedad se va a asomar por segunda vez a la Champions ante uno de los cocos del continente, ante el Chelsea, con mucho que ganar y poco que perder desde las 8:45 de la tarde. Hoy partidos de ida, el día 2 la vuelta en Madrid y en Donosti respectivamente, en busca de 2 plazas para la fase Liga de la Champions femenina.
0: 3:18, hasta aquí el fútbol. Volvemos a la vuelta, como sigue la quinta etapa. Borja Cuadrado, muy buenas.
18: ¿Qué tal? Muy buenas, con 96 kilómetros para el final, que está previsto que llegue aquí en la provincia de Tarragona, en Roquetes. Partíamos de Falset, el grupo de cabeza que ha sido neutralizado. Cuidado con los abanicos, el viento, que podría convertirse en protagonista en los próximos kilómetros. De momento, la mayor parte del pelotón está en un grupito. Alguno, como el maillot blanco Ethan Heider, marcha ya por detrás. Como decimos, 95 kilómetros para el final.
0: En tenis, Carlos Alcaraz ha vuelto con victoria, luego con derrota en el US Open. Primero ganó y luego perdió en el dobles con Serena. Ángel García, muy buenas.
19: 134 días después, Oscar, muy buenas. Carlos Alcaraz volvió a jugar un partido de tenis. De hecho, jugó 2, porque venció en su debut en el dobles mixto con Serena Williams. Pasaron a cuartos y en dicha ronda cayeron ante Bencic y Coboli. Un total de 2 horas en pista que han provocado que hoy cancele el entrenamiento que tenía preparado. Mañana el sorteo para el cuadro final.
0: Y en baloncesto, Marta Casa, mañana hay comida familiar. Hoy han hablado los 2 seleccionadores.
20: Sí, en lo que está siendo, Oscar, muy buena, es una concentración diferente con las 2 selecciones, tanto la femenina como la masculina, en Zaragoza. El sábado y el domingo van a jugar contra China y Mali el equipo de Miguel Méndez, la selección femenina, antes de viajar al Mundial de en Alemania, en el que vamos a debutar el día 5. Y el viernes jugará la masculina contra Portugal. Es una semana de convivencia. Chus Mateo.
21: Felices de poder compartir con la selección femenina la posibilidad de entrenar conjuntamente, de estar en el mismo hotel, de compartir tiempos también.
0: Y así llegamos a las 3:20 de la tarde. Desde las 4 se pasan por aquí el resto de compañeros de la cadena SER para contaros más cosas.

0: desde ahora hasta las 4. Vamos con más pausa y con menos prisa. Vamos a ampliar algunos temas de los que ya hemos hablado. Y os contamos también el resto de la información deportiva de este miércoles. Ahora os contamos más de esa ausencia de Julián Álvarez en el entrenamiento del Atlético de Madrid. Os contamos más del mensaje de Laporta y de las acciones que va a tomar también el conjunto rojiblanco. Pero hoy es el día en el que en el Bernabéu va a volver a sonar esto por la megafonía. José Mourinho vuelve al banquillo del Bernabéu y lo hace otra vez como técnico del Real Madrid.
1: No, yo no quiero que el Bernabéu me reciba de un modo particular. Yo quiero que el Bernabéu reciba el equipo, como su pasión. Si la temporada pasada no ha terminado bien y en algún momento pues podría parecer que ese amor vivía una fase complicada, me gustaría mucho que el equipo sentiese algo diferente de lo que ha sentido la temporada pasada, principalmente en el tramo final.
0: Luego en Carrusel escuchamos la pasión con la que el Bernabéu recibe al portugués y al nuevo Real Madrid. Y ojo a esta, porque esta mañana el periodista italiano Gianluca Di Marzo ha publicado que el Leganés quiere traer cedido al delantero Álvaro Morata. Y hace un rato, en la presentación de Alex Sanclis en Butarque, le hemos preguntado al director deportivo del Leganés, Andrés Pardo, sobre esta opción. Y hemos vivido este momento divertido entre nuestro compañero Adrián Moreno y Pardo.
2: Es que, de verdad, es que no puedo decir nada. Es que es como si me preguntáis si Cristiano Ronaldo puede venir este año aquí. No, es que no puedo decir nada. O sea, ya os digo, cuando sale un nombre así, pues evidentemente el problema o el obstáculo serían cualquier situación que se pueda dar, menos la deportiva, evidentemente. Pero ya os digo, me ha pillado igual que a vosotros. Sabía que me ibais a acribillar con esto, pero es que no os puedo decir más.
3: Pero entiendo que por la parte deportiva sería más que bienvenido, ¿no?
2: Entiendo que por la parte deportiva cualquier jugador de ese nivel, evidentemente, por supuesto, claro. Pero ya te digo que es como si hoy hubiera salido el rumor de, yo qué sé, que Cristiano quiere jugar en Madrid y nos ha elegido a nosotros. Pues a nivel deportivo, ¿qué pensaríamos? Pues por supuesto, ¿a nivel económico se podría hacer? Pues no lo sabemos. Entenderíamos que sería muy complicado. Pero ya os digo, es que hace 3 horas que me he desayunado yo con esto también.
0: Por lo que sabemos, ahora mismo la respuesta por parte del entorno del jugador al Leganés no es ni que sí ni que no, pero es improbable que ocurra. Ahora mismo se ve inviable porque para que viniera Morata al Leganés, el Como 1907 debería pagar casi toda la ficha del jugador y eso sería un escollo importante. Lo que sí está cerca es la salida del central senegalés de 19 años, Djibril Gueye, el central de la cantera del Leganés, que está muy cerca de marcharse al Sporting de Portugal. Con todo esto y mucho más, vamos hasta las 4, así que ni os mováis.
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0: Y 24 de la tarde, yo tengo que confesar que soy un visionario, porque esta mañana, empezando a preparar el programa, yo lo que estaba apuntando es no hay novedades en el caso Julián Álvarez de Fútbol Club Barcelona y Atlético de Madrid. Yo pensaba que el día de hoy iba a venir tranquilito, pero Miguel Martín Talavera, ¿estás por ahí?
7: Aquí estoy.
0: ¿Estás preparado para escuchar más de Joan Laporta en castellano?
7: Sí, claro.
0: Pues primero escuchamos a Laporta y luego comentamos lo que dice el presidente del Barça. Lo hemos escuchado al principio del programa diciendo que le gustaría que el Atleti estuviera dispuesto a negociar, que le sigue interesando Julián y que quieren hacer una oferta formal con todo el respeto al Atlético de Madrid. Bueno, pues este es más del presidente del Barça.
8: Bueno, vaya por delante que el Fútbol Club Barcelona respetamos absolutamente al Atlético de Madrid y a sus dirigentes, a los cuales conocemos desde hace muchos años y les tenemos pues un aprecio personal. Esto ha ido de la siguiente manera. En su momento el Barça hace una oferta al Atlético de Madrid por Julián, una oferta que nosotros consideramos que vaya que es importante, muy importante, porque además nuestro entrenador tiene pues verdadero interés por el jugador. Esta oferta la ratifico por teléfono en una llamada personal a Miguel Ángel Gil, al señor Miguel Ángel Gil, a Miguel Ángel, para confirmarle que queremos al jugador. Él me dice que no venden porque no tienen alternativa, y yo le digo, cuando tengas alternativa, si está dentro de esta ventana de verano, nosotros estamos ahí para, bueno, pues si queréis entonces vender, pues estaré en disposición de adquirir al jugador, los servicios del jugador. Miguel Ángel me vino a decir que ellos no tenían la intención de vender, insistió porque no tenían alternativa y tal, pero bueno, ahí quedó. Yo hablé con Deco, dije, mira, dejaron stand-by porque parece ser que al no haber alternativa no venden. ¿Qué ocurre? Que luego nos han llegado informaciones de que el Atlético de Madrid está en negociaciones con otros clubes o hablando con otros clubes para ver la posibilidad de vender a Julián. Claro, esta información a nosotros nos genera pues una situación de que sí, que mantenemos la oferta y que nos gustaría que nos lo vendieran a nosotros, no a otro club, ¿no? De ahí hicimos pues unas gestiones a través de personas de nuestra confianza que también tienen relación con los dirigentes del Atlético de Madrid. Y bueno, nos confirmaban que no vendían, pero después seguíamos teniendo la información de que bueno, había gestiones. Dicho eso, nosotros no nos hemos movido más que para decir que la propuesta del Barça, la oferta del Barça está vigente para el caso de que quieran vender. Es Vox Populi, parece ser que el jugador quiere venir al Barça, por lo tanto nosotros pues mantenemos nuestra ilusión, nuestra intención, con todos los respetos para el Atlético de Madrid, de poder fichar al jugador. El Barça ha estado a la altura de las circunstancias, ¿eh?
0: Esta es la versión de la película, versión Joan Laporta. No sé qué te sale decir después de escucharle, Tala.
7: Bueno, yo creo que al final Laporta es Laporta, para bien o para mal. Evidentemente no ha respetado al Atlético de Madrid, no lo lleva respetando, ya no lo respetó con la temporada en curso, con declaraciones del director deportivo, de capitán, del propio Laporta. No se respetó hablando de un futbolista con el que se tenían que enfrentar y que, por ejemplo, se enfrentaron en dos eliminatorias, una de Copa y otra de Liga de Campeones. Además, en días en los que se daban ese tipo de partidos, por lo tanto, no ha respetado en absoluto al Atlético de Madrid y no lo respeta en el mismo momento que cuando le dice claramente que no va a vender al futbolista, pues sigue con toda esta polémica y alimentando a todo el entorno para que se perjudique al Atlético de Madrid. El Atlético de Madrid ha puesto pie en pared, te lo contaba abriendo hoy Ser Deportivos, han dicho basta, van a defender los intereses del club por encima de cualquier otra cosa, es la obligación que tienen los gestores del club, alineados desde el escalafón más bajo del club hasta el más alto, incluido la nueva propiedad de Apolo, defender los intereses del club. De ahí que, como te anunciaba antes, el expediente de denuncia que hay en la Federación y en la FIFA por todo este asunto, Julián Álvarez, que entiende el Atlético de Madrid que ha sido una intromisión y que ha sido de mala fe por parte del Fútbol Club Barcelona, bueno, pues va a quedar actualizada y ampliada con lo que entienden el Atlético de Madrid, que son evidencias de todas las presiones de Fernando Hidalgo, del representante y del Fútbol Club Barcelona, al futbolista, hasta que ha llegado unas consecuencias de las que el futbolista ha dicho hoy, cuando es consciente de que ha sido engañado tanto por su entorno como por el conjunto azulgrana, que le habían prometido una cosa que no le podían cumplir. El jugador ha llamado esta mañana los servicios médicos del club diciendo que no se encontraba bien, que no se encontraba bien físicamente ni con ánimo para poder ir a entrenar. Por lo tanto, el club ha hablado de esa indisposición. Los servicios médicos están en permanente contacto con Julián. Se le va a cuidar, se le va a mimar para que vuelva cuanto antes a los entrenamientos, porque hay, como te decía antes, 0% de opciones de que el futbolista vaya a salir rumbo a Barcelona. Entienden en el Atlético de Madrid que lo que ha hecho el Barça no es de recibo, que el gran perjudicado de todo este asunto es el Atlético de Madrid, perjudicado en lo económico, le sigue pagando al futbolista, un futbolista que además tiene un muy buen contrato con el que de momento no ha podido tenerle en condiciones, y por cierto también al representante de la comisión que le siguen pagando por traerle del City o por estar en la operación del City al Atlético de Madrid. En lo económico, en lo deportivo es evidente, Óscar, el primer partido no pudo jugarlo El segundo lo jugó, como lo podíamos haber hecho tú y yo, muy lejos del rendimiento de Julián. Y solo hay que verle que hoy ni siquiera ha podido ir a entrenar en lo social, porque ha creado un clima de crispación en la afición del Atlético de Madrid por todo este asunto, una cosa que le ha venido sobrevenida, y sobre todo también en lo reputacional. Al Atlético de Madrid le siguen diciendo auténticas barbaridades, solo hay que verse medios de comunicación de Argentina e incluso en nuestro país, hablando de club, prisión y todas estas cosas. Por lo tanto, va a ir con todo para defender todo su argumentario. Va a ser muy duro con el Fútbol Club Barcelona y con el representante del futbolista. Y la cronología, la que te hacía un poco antes, el Atlético de Madrid, Julián, antes de terminar el curso, le dice al Atlético de Madrid que bueno, que no está a gusto, que él renunció a mucho dinero, le ofrecen una mejora y una subida de sueldo importante, el futbolista no contesta y luego se descarga con diciendo que quiere salir del club porque entiende que deportivamente no le beneficia el Atlético de Madrid y sí lo puede hacer cualquier otro equipo. En el Atlético de Madrid le dicen que no, que cuentan con él, que es la pieza angular del proyecto, que por eso fueron a buscarle y pagaron un traspaso que no suele pagar por nadie el Atlético de Madrid en la última década, porque quieren que sea un jugador franquicia para el equipo. Él dice que lo va a pensar y le dan unas condiciones por escrito, que para mí es muy importante. No es una palabra, no es me han dicho, no es esto. Por escrito le dicen que si al final, aunque quieren contar con él, aunque no le quieren vender, aunque sigue siendo la primera opción para el club, que si al final él ve que no está cómodo y que es imposible su convivencia en el Atlético de Madrid, que traiga una oferta de 150 millones de euros en una transferencia, no meter jugadores, no abaratar con otro tipo de operaciones, no, 150 millones antes del 20 de junio, porque antes del 20 de junio, Óscar, porque era año de Mundial, es un año muy complicado, los jugadores se pueden revalorizar o subir o bajar su precio, y en el Atlético de Madrid querían contar con ese dinero y con las alternativas antes del Mundial para poder llevar a cabo una operación. Evidentemente esta oferta no llegó, ha hablado Laporta de una oferta que primero no llegó o llegó de forma tardía a través de un representante y luego con una llamada. La oferta es 90 más 10. Ha vuelto a decir en esas palabras que hemos escuchado que mantienen esa oferta y que en torno a esa oferta es la que quieren y la que van a poner encima de la mesa por el futbolista. Muy lejos, 90 más 10 en 6 plazos. Es evidente que esto el Atlético de Madrid no se lo tomó ni siquiera en serio. Y la situación es la siguiente: el Atlético de Madrid protegiendo al futbolista, va a seguir cuidando al futbolista, va a seguir intentando recuperar al futbolista a todos los niveles, cuanto antes deportivamente, porque sigue siendo una pieza angular. No va a ir traspasado al Fútbol Club Barcelona y en el Atlético de Madrid van a seguir con su estrategia jurídica de ir con todo a por el Fútbol Club Barcelona y con la connivencia de Fernando Hidalgo, un personaje absolutamente siniestro en toda esta historia, porque se sienten los grandes perjudicados de toda esta historia.
0: Bueno, pues en la versión de Laporta y toda la explicación en la versión de Miquel Martín de la Vera. Te iba a decir que mañana más, sí, seguramente mañana más. Mañana contamos el siguiente capítulo, Talán, muchas gracias.
7: Un abrazo, Óscar, hasta luego.
0: Hacemos una pausa y hablamos de fútbol, porque juega el Madrid, vuelve al Bernabéu, el Madrid y Mourinho.
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0: Ahora hablamos con la doble R de Ser Deportivos para analizar la actualidad del Real Madrid con Tomás Roncero y con Antonio Romero. Pero antes hay que contar novedades del partido, porque 13 años y 3 meses después, José Mourinho, Javier Herráez, vuelve a la Casa Blanca. Muy buenas de nuevo.
20: Sí, son mis cuentas y las cuentas de todos, ¿no? Porque se fue en junio de 2013, pues eso es, casi 3 meses y 13 años después vuelve Mourinho, que ayer no quiso, bueno, pues ni reivindicarse, bueno, tampoco estaba para reivindicarse, porque es que ese año cuando se fue Mourinho, el Madrid perdió la final de la Copa del Rey frente al Atlético de Madrid. Pepe estaba entonces castigado, que había sido uno de sus soldados, y ese año fue en blanco. La Liga de los Récords fue la anterior, el club entendía que fue un hombre que elevó la calidad del juego y del equipo para conseguir luego la Champions con Ancelotti y con Zidane. Y bueno, pues es la reentré de Mourinho, que viene para ganar títulos, más allá de si ha cambiado o no. La gente no cambiamos, modificamos cosas, pero la gente, los humanos, no solemos cambiar. Y bueno, el Madrid quiere a Mourinho, no ha traído a un seudónimo de Mourinho, ha traído a Mourinho para que, bueno, pues ponga en vereda esta plantilla que estaba incontrolada la pasada temporada y que acabó con un futbolista en el hospital. Todo eso ya son cosas que no tienen evidentemente importancia, solamente lo que el público diga en el día de hoy, que para eso es soberano, después de un verano en el que el equipo pues se ha reforzado. Veremos si Diomandé juega de inicio, creo que no, creo que repetirán Guler y Bellingham, que estuvo increíblemente bien en el partido frente al Español, fue uno de los mejores del Mundial y casi sin vacaciones demostró que es uno de los mejores e implicado. A Vinicius le vimos mal, esa es la realidad, y a Mbappé sin puntería. Vamos a ver si es capaz Mourinho de que Mbappé y Vinicius juntos, junto con Bellingham. Ayer no escurrió el bulto el propio Mourinho diciendo que tienen que jugar y que él quiere que jueguen. Así que yo apuesto por Courtois a la portería, Dumfries, que está muy por encima de Trent Alexander-Arnold, por la izquierda Cucurella, que debutaría en el Bernabéu, con Konaté y Rüdiger, quizá descanse Hausen, con Valverde y Bernardo Silva. Tchouaméni todavía está renqueante, dijo ayer Mourinho que está con dolores, con Bellingham enganchando, Güler, Vinicius y Kylian Mbappé.
0: Conocidas las novedades, vamos con la opinión, con esa doble R. Está por ahí Antonio Romero. Hola Romero, muy buenas.
21: ¿Qué tal? Muy buenas a todos.
0: También escuchando Tomás Roncero. Hola Tommy.
22: ¿Qué tal, campeón? ¿Cómo vamos?
0: Dice Raez que la gente no cambia. Tomás, ¿nos está engañando Mourinho? ¿Está representando a un personaje o es verdad que ha cambiado?
22: No, vamos a ver, el ADN lo va a mantener porque cada uno tiene su personalidad, pero yo creo que la gente cambia. Yo cuando era un crío salía 4 días por semana en Madrid en la noche, yo ahora no salgo en la noche, y soy el mismo.
0: Pero
22: la vida te cambia. No, pero no quiero, no, eso, la gente se pone muy pesada. Pero te quiero decir que todos evolucionamos, sabes lo que tienes que reforzar en los aciertos que has cometido y en los errores que cometiste, no los repites o no pisas el mismo charco. Evidentemente, Mourinho, como entrenador, siempre será el mismo, para mí muy, muy buen entrenador, pero es verdad que tiene una personalidad bruta en su momento, que le cometió errores, sobre todo el tercer año, que le acabó salir como salió, pero han pasado 13 años y yo creo que lo que está haciendo es una pose, está intentando transmitir que él sabe qué cosas no debe hacer porque sabe que el Madrid es el último tren que tiene para volver a estar en la mega élite y no va a pisar eso. Ahora, otra cosa es si un día tiene un arbitraje muy en contra, si un día con el Barça pasa no sé qué, pues evidentemente será el Mourinho que conocemos, saltará a la banda, irá por el quinto, eso es normal, porque eso además es normal, es su personalidad, pero lo que no va a hacer ahora es buscar el conflicto cuando no es necesario, que antes le pasaba eso. Yo creo que este Mourinho, a mí por lo menos, este Mourinho zen, este Mourinho chill out, a mí de momento me gusta. Vamos a ver lo que pasa si luego cambia o no.
0: Romero, tú que le conoces en las distancias cercanas, de cuando estuvo en la otra etapa en el Real Madrid, cuando vengan maldadas, ¿veremos otra vez el lado oscuro?
1: Yo estoy convencido de que sí, pero chico, vamos a ver, vamos a esperar. Es que no hace tanto, no hace tanto cuando el Real Madrid se enfrentó contra el Benfica en la Liga de Campeones, lo que pasa es que el fútbol va tan deprisa, somos campeones del mundo y ya, es decir, que esto parece la prehistoria, pero recuerda lo que pasó en ese partido. Y cómo lo celebró Mourinho, cómo se fue al banquillo del Real Madrid, cómo rajó de Vinicius y de su actitud cuando terminó el partido, recuerda el lío que montó, por no decir otra palabra, en el partido de vuelta, que le prepararon un palco al lado de... o una cabina al lado de la cabina de transmisiones de la cadena SER, con merienda, con refresco, con tal, no sé qué, y se escondió, no quiso ir, y se quedó en el garaje. Quiero decir que Mourinho es así. De momento es evidente que esta versión Zen a mí me gusta también. Hay cosas en las que estoy de acuerdo, hay cosas en las que no estoy de acuerdo, pero creo que hay que ser prudentes, que hay que esperar, y tampoco pasa nada, ¿eh? O sea, si se pierde un partido... Yo no creo que a Mourinho se le criticara en su día porque perdiera un partido y rajara del árbitro, porque todos los entrenadores del mundo, Oscar, cuando pierden un partido y consideran que han sido perjudicados, rajan del árbitro. Claro. Yo creo que lo de Mourinho era una cuestión que iba más allá y que probablemente 13 años o 14 años después pues haya matizado un poco una personalidad que, como él mismo reconoce, es volcánica. Lo ha dicho en casi todas las comparecencias de prensa. Me están protegiendo porque ellos también saben que hay un Mourinho que de momento no ha salido, pero que puede salir. Pues veremos a ver si sale.
0: Él mismo lo dijo el viernes, que el consejo que le daría al Mourinho de hace 13 años es el de que estuviera tranquilo, sobre todo entre partido y partido. Y Tomás, tú que conoces bien el Bernabéu, primer partido en casa del Madrid, vuelta de Mourinho, ¿qué recibimiento esperas hoy?
22: Pues va a tener una ovación, no te voy a decir que se van a poner a hacerle la ola, pero que va a haber una ovación generalizada, seguro, porque mira, yo he pulsado, porque además yo estaba entre los escépticos hace unos meses. El mourinhista evidentemente está encantado porque él tiene su legión de fieles de toda la vida, y luego los que tenemos algún resquemor porque sabemos que el último año se equivocó, le hemos visto evolucionar. Y ¿sabes qué ocurre? Que el vestuario del Madrid acabó siendo tal descalzaperros al final de la temporada que todos hemos visto que a lo mejor el cirujano que pueda suturar ciertas heridas, el ideal es él, porque Mourinho tendrá esto o lo otro, pero lo que sí tiene la sensación de que si entra en el vestuario uno, por muy divo que sea, ostras, este Mourinho. O sea, igual que en su día Zidane por ser Zidane y ponía un respeto, igual que Ancelotti por su personalidad tenía un respeto, y Mourinho, ¿sabes qué? Torearle no le puedes torear. Luego, evidentemente, puedes jugar mejor o peor, o ser más o menos tal, pero Mourinho, si le toreas, sabes que él no va a mirar para otro lado. El año pasado, ni sabe lo primero, y por supuesto, menos Arbeloa, no consiguieron esa autoridad del vestuario, y el vestuario acabó siendo lo que era, un cachondeo, ahí no había jerarquías. Los capitanes se rindieron, ahí cada uno hacía lo que le daba la gana, la estrella se iba de vacaciones en mitad de la temporada, en fin, eso ahora no va a pasar con Mourinho. Entonces yo por eso creo que la gente va a recibir con una ovación a Mourinho, como diciendo, Mou, sabemos cómo eres, pero te necesitamos, porque sabemos que tenemos un equipazo, sabemos que tenemos un plantillón, para que el año pasado cada uno hacía la guerra por su cuenta. Si él consigue aunar esas voluntades para que el equipo reme la MDC y parezca un equipo con mayúsculas, la gente va a hacer la ola a Mourinho. Porque todo el mundo sabe que tenemos los mejores jugadores del mundo si se viene el Mundial. Pero que el problema es que aquí era un reino de taifas el año pasado y que no hacía lo que le daba la gana. Por lo tanto, yo soy optimista, convencido que hoy la gente le va a recibir, no voy a decir por puerta grande, pero casi.
0: Y por eso Florentino trajo a Mourinho, para recuperar la autoridad y el respeto en el vestuario. Y luego, Romero, da la impresión de que, claro, Mourinho tiene una opinión como rival de Vinicius y otra muy distinta cuando es el entrenador de Vinicius.
1: No es una impresión, es una realidad. Sí. Porque escuchar la rueda de prensa cuando era entrenador del Benfica, la escuchas ayer y son dos ruedas de prensa diferentes. Yo le dije ayer a Paco Joy, te repito a ti hoy, que a mí no, eso no me vale como excusa. Yo creo que tú puedes ser entrenador del Benfica y puedes criticar la actitud que tuvo en su día, si consideras que es criticable, la afición del Benfica con ese jugador. Quiero decir que no me vale como excusa, no, ahora es mi jugador y entonces ya le tengo que defender a muerte. Yo creo que este caso está claro y es evidente. Creo que la gente que va a un terreno de juego a insultar, entre todos tenemos que intentar que desaparezca del terreno de juego. Creo que es evidente que Vinicius se equivoca en determinadas actitudes cuando está en un campo. Creo que es evidente que el otro día Cala tenía que haber sido expulsado en las primeras jugadas del partido en el que debutó el Real Madrid en este Campeonato Nacional de Liga, pero en referencia a lo que tú dices de Mourinho, pues a mí no me parece bien que cuando seas entrenador del Benfica, entre comillas, rajes de la actitud de Vinicius y medio dejes caer que es un provocador, y ahora que estás 5 meses después como entrenador del Real Madrid, digas que le defiendes porque es tu jugador. Yo creo que le tienes que defender defender porque estás convencido de que lo tienes que defender, y que si crees que se equivoca en sus actitudes, tienes que, de puertas hacia adentro, decirle: Vinicius, te estás equivocando.
0: Le defiende, además Tomás ha dicho que ha hablado con él para que no se descentre cuando le atacan desde la grada o cuando le provocan también los rivales en el campo. Pero ¿ves que Vinicius ha aprendido últimamente? ¿Ha mejorado en ese aspecto?
22: Pues yo sí creo que ha mejorado. ¿Por qué? Porque el otro día lo que le hace cala, a lo mejor le llevas a Vinicius, se revuelve y le mete un empujón y se busca la roja. Es decir, sabe que el entrenador le ha dicho: oye, sé que eres muy emocional, como soy yo, por decir, porque Mourinho sabe que él también es emocional y eso le ha hecho llevar a cometer errores en su carrera, y entonces le está diciendo: pero no caigas en eso. Pero es una realidad, van a por el minuto uno. O sea, lo de cala, yo hace tiempo no lo veía. O sea, se acaba de empezar el partido, un jugador en el suelo, de espaldas a ti, y le pegas un puntapié, aunque sea sin violencia, me da igual, eso es una roja, porque es una falta de respeto al sentido común. Si un crío que le gusta el fútbol ve eso, y le dice: papá, se pueden dar patadas si está el balón en juego y por la espalda. O sea, me parece tan cutre y tan feo, y que parezca que no pasa nada. Sí pasa. Y luego Vinicius se ha podido equivocar en su gestualidad estos años, pero este verano hay cosas que han pasado que vaya a lo sociológico. Él nunca había estado en Coruña el minuto uno insultándole y metiéndose con él. Nunca había estado en Coruña, ni una cuenta pendiente con el Depor. En Helsinki, con el Schalke, lo mismo. Nunca estaba, allí estuvo Raúl, el 7. Y cada vez que tocaba la pelota, metiéndose con él e insultándole. Luego hay que empezar a decirle a la gente: oye, compórtate, porque a mí en el colegio había gente que era muy malotes y se metían con chavales y les daban collejas y les hacían daño. Y hay veces que uno de esos chavales, que era la víctima, se revolvía. Mira cómo se ha puesto, es que este tío no sé qué. No. Hay que criticar no al que se ha revuelto, hay que criticar al que da collejas. Y por eso lo del bullying. Ya sabemos que el bullying no es el fútbol, pero bullying es una simbología de lo que se hace a veces con Vinicius. Es: voy a por él y le provoco porque sé que entra el trapo. Es que lo que hay que hacer es atacar a los provocadores, porque hay que provocar. Es una persona limpia en el fútbol, tío. ¿Por qué tú tienes que ir al campo a insultar a un tío de primeras? Pero es un tío enfermo de la cabeza. Yo en serio voy a ser beligerante a partir de ahora, El que va a un campo a insultar, ese me va a tener a mí enfrente. Chico, disfruta del fútbol, que esto es un espectáculo, que esto es para que el niño que hay al lado disfrute del espectáculo, no para que escuche a un tío diciendo barbaridades para insultar a alguien creyendo que tiene una presunta superioridad intelectual porque paga la entrada. Y yo voy a ir con eso a muerte, dame caso.
0: El que vaya al fútbol a insultar, lo mejor que puedo hacer es quedarse en su casa y gritarle siquiera a la pared. Tomás Roncero, Antonio Romero, muchas gracias.
1: Estaba escuchando a Roncero y me he despistado porque estoy con la tele sin voz y le veo en un anuncio de dientes.
0: Están todas.
1: Con unos calcetines rojos y blancos de una clínica de me he flipado. Me he ido por un momento del programa, Oscar, perdóname.
22: Es que es un buen consejo, que es una limpieza mínima al año, joder, para que dejes un tío terapéutico.
0: A veces, a veces en el fútbol también hacen una limpieza al año, pero de vestuario.
1: Eso.
0: Tommy, Romero, muchas gracias y hasta acá.
22: Nos vemos luego en la cabina.
1: Hasta luego.
22: Te veo esta noche, Romero.
0: Hasta las 8:30, más Romero y más Roncero, el Atleti y el Real Madrid, que van a conocer mañana en Mónaco, sus rivales en la liguilla de la Champions, y el Getafe va a estar el viernes, o quiere estar el viernes, en el bombo de la Conference. Y para eso Paco Hernández, para estar en ese sorteo del viernes en Mónaco, tiene que pasar la eliminatoria de mañana, la que defiende un 3-1 en Belgrado. Muy buenas.
2: Sí, muy buenas, Óscar. Un 3-1 que es un resultado muy favorable para el Getafe en Europa. Después de irse con ventaja en el partido de ida, el Getafe nunca ha sido eliminado en ninguna ocasión en competición europea. Esta es una competición ilusionante para este club, sobre todo lo decía Bordalás, para el vestuario, una oportunidad histórica. Te puedes encontrar en esa fase de grupos o a lo largo de la competición con equipos como Benfica, Atalanta o Mónaco. El Getafe ya está en Belgrado desde hace más o menos hora y media, dos horas. El equipo ha viajado sin Uche y Juanmi, que están lesionados, ni Abkar, que recordemos que fue la nota negativa del partido de ida con esa expulsión que dejaba al Getafe con uno menos durante unos 25 minutos de partido. Mañana toca jugar en un estadio difícil, aunque ya no es lo que era. Dicen los expertos en fútbol internacional, no lo decía el enganche en el partido de ida, te acordarás, sí. Óscar, en Carrusel Madrid, 30.000 espectadores es la capacidad del estadio Partizan. Veremos si están a tope o no los aficionados serbios. El club pasa por una situación complicada porque tanto la directiva como el entrenador han anunciado que van a dimitir pase lo que pase después de esta eliminatoria. No ha empezado nada bien la liga. Por cierto, que tampoco están en la convocatoria los que están pendientes de salir, obviamente, como son Neyú, Javi Muñoz y Berrocal. Y el Getafe ha anunciado hoy, confirmando de manera oficial, los cuatro capitanes para esta temporada 26-27, que son Gené, David Soria, Satriano y Enes Unal.
0: Y un apunte del Rayo Vallecano. Hablamos más de este partido del Getafe mañana, que lo va a jugar en el Estadio de Belgrado. El que no sabe dónde va a jugar el próximo partido de Liga en casa es el Rayo, porque José Palacio, seguimos a vueltas con dónde se va a jugar ese Rayo Racing de la jornada 4. Muy buenas.
3: Sí, ¿qué tal? Muy buenas, Oscar. Pero sigue a vueltas dándole la directiva del Rayo Vallecano qué estadio va a elegir. Pues bien, según ha podido saber la cadena SER, el estadio que ha designado el Rayo Vallecano para jugar el Rayo Racing de Santander el próximo sábado 5 de septiembre a las 6:30 de la tarde es el Coliseum de Getafe.
0: Anda.
3: Cuando nos llegó la información a finales de la semana pasada y nos poníamos en contacto con el Club Azulón,

0: pero tampoco lo contrario. Es decir, que no me pueden confirmar si le han pedido al Getafe el estadio. Lo que sí sabemos es que el Getafe le ha dicho a la Liga que en su estadio no se juega, que es un estadio que está en obras, que lleva en obras un par de temporadas y más ahora con la, como han tirado la tribuna principal. Y además es que el Getafe juega el lunes. Sería solo un día de descanso para el césped, un césped que está maltrecho. Pues bien, ahora hay que buscar alternativas. La que es segura y siempre va a estar ahí es la del plantío, la de Burgos, que es el estadio alternativo que tiene designado por la Liga y por la Federación el Rayo Vallecano. Pero el Rayo quiere volver a jugar en Butarque. No quiere salir de la Comunidad de Madrid por todo lo que eso supondría en el debate social, pero tiene que hablar con el Leganés. A esta hora de la tarde, Óscar, y si tú no me corriges, tienes también Buenafuentes allí, no ha habido todavía ninguna conversación con el Leganés, porque el Rayo va a apurar hasta que mañana los inspectores de la Comunidad de Madrid vean el Estadio Vallecas para ver si le dicen que puede jugar en Vallecas. Es un lío tremendo, pero ahora mismo yo creo que tira más a que se vuelva a jugar en Butarque, a pesar de que el Rayo ha designado el Coliseum y que no tiene la licencia para abrir Vallecas.
1: Pues mañana van los inspectores y nos cuenta Palacio Marte cómo está ese estadio. Gracias, Palas.
0: Un abrazo.
1: Y precisamente en Butarque han presentado esta mañana el Leganés a Alex Sancris, que es el último fichaje del conjunto pepinero. Ya hemos escuchado a Adrián Moreno con Pardo. Vamos a escuchar qué ha dicho el nuevo fichaje, Adri.
2: ¿Qué tal, Óscar? Buenas tardes. Ya es el décimo fichaje del Leganés, el de Alex Sancris, que llega como calidad de cedido del Getafe con opción a compra condicionada. En cuanto al objetivo del Lega de volver a Primera División, Sancris ha hablado sobre ello y dice que el equipo está capacitado para lograrlo.
3: Sería un orgullo tanto para el club como para la ciudad como para todo el mundo. Evidentemente, conozco la Segunda División, sé que la Segunda División es muy dura y no puedes pensar en más allá de lo que es el partido del sábado contra el Lense. Pero bueno, el objetivo podría ser un objetivo que creo que el equipo está capacitado para ello.
1: Bueno, pues Sancris que cambia de equipo, pero no cambia de casa, porque se va de Getafe a Leganés. Vuelve a casa, vuelve a Butarque, donde estuvo ya en la cantera. 3:53, seguimos en Ser Deportivos.
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0: Como cada miércoles, hablamos en Ser Deportivos de deporte femenino. Hoy hablamos con una mujer que lleva unos meses desatada, campeona de Europa de sable, campeona de los Juegos Mediterráneos y autora del primer oro de España en talento, que es donde se está disputando esos Juegos Mediterráneos. Lucía Martín Portugués, muy buenas.
1: Muy buenas a todos, ¿qué tal estáis?
0: Y enhorabuena.
1: Bueno, muchísimas gracias. ¿Ah, la sí? Verdad, estoy viviendo un sueño, ¿eh?
0: Sí, ha sido la encargada de darle a España ese primer oro en talento. Oye, para presumir no está mal.
1: No, la verdad es que no, estoy súper contenta. Han sido mis terceros Juegos Mediterráneos y tenía esa espinita clavada de no poder darle un oro a España en una competición como esta, porque puede que sean los últimos. Entonces, bueno, pues ser el primero de España y yo creo que de las más mayores de la delegación me ha parecido un broche precioso para estos Juegos.
0: Campeona de Europa, ahora campeona de los Juegos Mediterráneos. ¿Estamos ante el mejor año de tu vida?
1: Puede ser, ya me lo dijo el horóscopo chino, que este año era el año del caballo de madera y yo soy caballo de fuego, así que me iba a salir genial todo.
0: Vamos a la final, 15-11 contra Erbil. ¿En qué momento sentiste lo de este oro ya es mío? ¿O cuando tú estás ahí combatiendo no piensas en nada?
1: Pues mira, yo intento centrarme bastante en lo que es el presente, porque nuestro deporte es un poco particular, porque vamos viendo todo el rato el marcador. Entonces a veces el marcador es un refuerzo negativo en el que tú te convences de que ya has ganado, dejas de pensar en el momento.

0: que estás haciendo y pierdes. Entonces hubo un momento particular en el que yo iba pegándole bastante una paliza a Nishanur, sentí que ya estaba dentro de la final, me empezó a remontar y tuve que volver otra vez a meterme en el asalto, así que en ningún momento sentí que hubiese ganado porque la esgrima te lo quitan en un momento.
1: Oye, tú has sido oro, tu rival en semifinales fue Araceli Navarro, que ha sido bronce. ¿Qué tiene este grupo de sablistas españolas que está funcionando tan bien?
0: Pues creo que somos un grupo que siempre hemos sido muy buenas, pero no estábamos capitaneadas, ¿no?, de la manera que debíamos, porque los entrenadores o no sabían controlar nuestro carácter o no tenían quizá el nivel que nosotras teníamos. Y desde que hace pues 7 años ya Iberdrola apostó por el deporte femenino y empezó a trabajar con nosotras José Luis Álvarez, dimos un paso de calidad que, bueno, no sé si llevamos 25 o 26 medallas entre todas las chicas.
1: En el europeo que fuiste campeona de Europa contra Jana Egorian, remontaste un 11-7. ¿Desde esa remontada, digamos que tienes más confianza o que afrontas los combates de otra manera?
0: No, yo soy una persona que deportivamente tengo mucha autoestima y tengo mucha confianza. Siempre pienso que si a mí me han podido meter todos esos tocados, yo también se los puedo meter a mi rival. Tengo bastante ego deportivo, entonces me gusta pelear y hasta que el árbitro no da el asalto como acabado, siempre lucho todo.
1: Tengo una mala noticia, Lucía, porque claro, ahora vas a ser la rival a batir, todas contra ti.
0: Bueno, esto hablábamos de que es un título, la presión de la corona, ¿no? Me decía Celia, que fue campeona de Europa hace 2 años, que es una presión difícil de gestionar porque todo el mundo te mira. Pero yo creo que es mucho peor que nadie te mire y nadie sepa quién eres, ¿no?
1: Pues sí. Y oye, esa medalla de la que hay que presumir, ¿la tienes guardada? ¿La vas enseñando a todo el mundo o todavía no sabes dónde ponerla?
0: Pues mira, soy bastante desastre con eso. Llegué de mis vacaciones y de repente me di cuenta de que la del Campeonato de Europa la tenía por ahí tirada y la he colocado justo esta mañana. Hoy he hecho un vídeo porque tenía mi otra medalla de los Juegos Mediterráneos y he dicho, bueno, voy a enseñárselas a la gente y lo he subido a redes sociales y las he dejado en un espacio especial que tengo dentro de mi medallero en casa.
1: Pues ahora, después de esta medalla de oro, Lucía, ¿el objetivo es Los Ángeles?
0: Bueno, yo ya desde hace mucho tiempo que dejé de pensar en las medallas o en los resultados como un objetivo como tal. A mí me gusta mucho mi vida de deportista profesional, entonces creo que hay que ir cumpliendo y rindiendo en ciertas competiciones, pero yo me centro en ser la mejor deportista que puedo y tener la mejor versión de mí. Creo que al final los resultados son la consecuencia de ese trabajo. Obviamente me gustaría poder darle a España un poco de lo que España me ha dado a mí a través de una medalla olímpica en Los Ángeles, pero como te digo, no es algo que vaya buscando como tal, es un sueño, pero yo me centro en mi trabajo diario.
1: Oye, ahora Lucía, ¿qué te da más miedo? ¿Los rivales o que todo el mundo te pida que ganes siempre?
0: Pues mira, los rivales nunca me dan miedo porque yo soy mi propia rival. Eso es así. Yo gano o pierdo en función de cómo esté yo. Y bueno, creo que en vez de enfocar el ser la persona a batir como algo malo, creo que hay que enfocarlo como algo bueno. Como decir, bueno, la gente quiere ser tú, la gente quiere estar donde estás tú y tú tienes que demostrar y mantener el nivel de quién eres.
1: Pues Lucía Martín en Portugal, muchísimas gracias, felicidades por esa medalla, que la sigas disfrutando y nada, que estaremos siguiéndote para ver si sigues colgándote medallas al cuello, ¿vale?
0: Muchísimas gracias, espero que tengáis un día precioso.
1: Igual, un abrazo, hasta luego.
0: Hasta luego.
1: Pues mañana más seguramente del caso Julián Álvarez, entrenará el Atlético de Madrid, veremos si el delantero argentino entrena o no, veremos si desde Barcelona sigue impresionando, veremos qué dice el representante, veremos qué sigue diciendo el Atlético de Madrid y esto seguirá siendo el cuento de nunca acabar hasta el 1 de septiembre a las 12 de la noche. Nosotros nos vamos, pero el deporte vuelve a la cadena SER en Carrusel Deportivo a las 8:30 con Dani Garrido y ese Real Madrid Real Sociedad y luego en el larguero analizamos todo lo que ha pasado con Paco Jo a las 11:30 de la noche. Mañana volvemos aquí, mismo sitio, misma hora, ser deportivos. Pasar buena tarde, hasta luego.
2: Hoy juega el Madrid, hombre.

0: Son las 4 de la tarde, las 3 en Canarias. Sigue aumentando el número de fallecidos y desaparecidos en Nepal tras la fuerte riada y las inundaciones que han afectado al norte de la región. Victoria García, última hora.
1: Los equipos de rescate y emergencia de Nepal, la India e incluso de China, porque el barranco donde se ha producido la avalancha de barro y agua es justo en la línea fronteriza de los tres países. Siguen buscando supervivientes que pudieran haber sido arrastrados. Hay 403 desaparecidos, de los que 341 son extranjeros. Entre los 95 muertos identificados ya hay 72 ciudadanos británicos y australianos. Este era el momento en que la avalancha arrastraba a parte de una familia. Mientras algunos conseguían subir a la cima de una pequeña loma y veían cómo sus familiares eran arrastrados por la corriente, las autoridades confirman que han recuperado ya 72 cuerpos.
0: Una semana después del arranque del histórico juicio contra Meta, la compañía ha llegado a un acuerdo para poner fin a las demandas de casi 30 estados norteamericanos a cambio de pagar hasta 17.000 millones de dólares para todos los estados, y se compromete también a adoptar otras medidas que protejan a los menores de sus servicios. Pablo Anzola.
2: Buenas tardes. Sí, la compañía ha acordado pagar un máximo de 16.680 millones de dólares para resolver el juicio en el que 29 estados norteamericanos demandaron a Meta por generar adicción en los menores de edad y recopilar de manera ilegal sus datos personales. Según el acuerdo judicial que acaba de hacer público un tribunal de Oakland, en California, Meta se compromete además a imponer límites diarios en el tiempo de uso y también bloqueos nocturnos para los menores que usen esas redes sociales, y también a reforzar los sistemas de verificación de edad. Este movimiento, que pone fin, lo decías, a uno de los juicios más decisivos en la historia de Meta, se enmarca en medio de la oleada de batallas judiciales a las que se enfrentan las redes sociales por los daños a la salud mental entre los jóvenes.
0: Y aquí en España actualizamos la cifra de heridos tras el estallido de unos cohetes en las fiestas de Noay, en Navarra. Pamplona, Beatriz Jordán, adelante.
3: Pendientes del estado de salud de tres personas trasladadas al Hospital Universitario de Navarra, son tres hombres de 53, 54 y 41 años que están siendo atendidos por quemaduras y permanecen todavía en valoración. Hasta 47 personas han sido atendidas por heridas leves tras ese accidente durante el chupinazo de Noain, cuando la pirotecnia se ha descontrolado en el balcón del ayuntamiento. Miquel Navarro es el alcalde.
4: Segundo, cuando, bueno, pues en ese momento el operario ha ido a lanzarlo y bueno, pues se ha prendido el ramillete que tenía también consigo y ha generado pues que se descontrolara esta pirotecnia.
3: Ahora la Guardia Civil mantiene abierta la investigación para determinar las causas y también ha custodiado todo el material pirotécnico, todos esos cohetes que han quedado sin utilizar esta mañana.
0: Llegamos así a las 4 y 3 de la tarde, las 3 y 3 de la tarde en Canarias.
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0: La ministra de Vivienda, Isabel Rodríguez, asegura que el decreto sobre vivienda que el gobierno se ha comprometido a aprobar en septiembre ha incorporado muchas iniciativas de todos los grupos políticos, aunque reconoce que quedan conversaciones pendientes para poder sacarlo adelante.
6: Hemos hablado con todos los grupos, hemos incorporado muchas iniciativas de todos los grupos, estamos pendientes todavía de conversaciones y a mí lo que me gustaría no es aprobar ese Real Decreto en el Consejo de Ministros, sino convalidar ese Real Decreto Ley en el Congreso de los Diputados.
0: Más asuntos económicos. FEDEA denuncia la opacidad con la que Hacienda financia las competencias singulares de las comunidades autónomas. Son partidas como la Policía Autonómica o la gestión de hospitales provinciales que solo tienen algunos gobiernos autonómicos. FEDEA propone así aprovechar la reforma del sistema de financiación autonómico para poner orden en este campo. Jordi Fabrega.
7: Algunas comunidades reciben casi el doble de financiación por la misma competencia, como ocurre en el caso de la gestión del personal de la Administración de Justicia. Eso genera incoherencias que la Fundación de Estudios de Economía Aplicada propone subsanar aprovechando ese debate sobre el nuevo modelo de financiación de las autonomías. Estamos hablando de competencias que tienen varias comunidades autónomas, no todas, como por ejemplo la normalización lingüística, los parques naturales o la policía autonómica. El Estado transfiere estas competencias y el dinero para ejercerlas en un acuerdo bilateral con cada una de ellas, pero como esos acuerdos no se producen a la vez, el dinero transferido tampoco es el mismo y eso es lo que genera estas diferencias. En total, según cálculos de FEDEA, en 2023 el Estado transfirió más de 8.300 millones de euros a las autonomías para financiar estas competencias singulares.
0: Empieza la ventana con Iñaki de la Torre y todo su equipo. Pueden seguir también la vuelta con Íñigo Martínez en Ser Más. Más información dentro de una hora y siempre actualizada en nuestras redes sociales y en cadenaser.com.
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José Monje Cruz, que está cantando, que ustedes conocieron mejor por Camarón de la Isla, lo fue todo en el flamenco, a la altura de los más grandes cantaores de la historia. El pequeño José provenía de eso que ahora llamamos una familia vulnerable, o sea, era pobre. Y lo fue más cuando murió su padre, cuando era solamente un preadolescente. Claro, tuvo que ponerse a cantar por los tablaos con solo 13 años para ayudar a su madre y a sus hermanos.

este hombre de voz ronca, el bluesman John Lee Hooker, también era un niño negro y marginado, como casi todos los niños negros de los años 40 y 50. Y era hijo de eso que ahora llamaríamos trabajadores pobres, o sea, gente que, aun teniendo trabajo, no podía mantener a sus hijos. Hooker tenía tan integrada su mentalidad de que era un paria, que incluso cuando ya era un hombre famoso y medianamente rico, grababa discos con seudónimo en otra compañía por las noches, por si venían mal dadas. Y ni siquiera ser rico un tiempo te garantiza nada si eres una persona sin formación. Ni Michael Jackson ni sus padres fueron apenas al colegio, y ya saben que sus gustos de nuevo rico, sin criterio, casi lo dejan en la ruina poco antes de morir.

0: Así que no romanticemos. No podemos depender de que el niño sea un prodigio ni de un golpe de suerte, no. Para tener una vida digna no hay nada como tener algo que comer cada día, un buen colegio, público a ser posible, y una buena salud, también pública a ser posible. Y lo demás son ensoñaciones y estupideces de película de después de comer. Buenas tardes y bienvenidos a La Ventana. Hoy, como siempre, con Matías Vallés en Radio Mallorca. Buenas tardes, Matías.
1: Buenas tardes, Iñaki. Quería añadir otra artista de orígenes humildes, Dolly Parton, que creo que hoy es corresponde.
0: Sí, hoy estamos despidiéndola, que ayer murió aquella cantante de country que, para compararla, podíamos decir que es como la Rocío Jurado de los Estados Unidos, porque el country es como su folclore, digamos, y ella era una de este nivel. Y no solamente tenemos a Matías Vallés, sino que también está Arturo Lezcano en Radio Coruña. ¿Cómo estás, Arturo?
2: Buenas tardes, ¿qué tal?
0: Arturo, también otro periodista. Aquí estamos tres periodistas batiéndonos el cobre hoy en un día como este. Quería preguntaros si habéis ido alguna vez a campamentos cuando erais pequeños.
2: Yo mucho. Tuve la suerte de, de pertenecer a grupos de montaña, a todo tipo de cosas, scouts, todo tipo de ambiente relacionado con la naturaleza, que ahora parece más alejado, aunque sé que hay muchas iniciativas que todavía se encargan de esto, pero que, escuchándote, la verdad es que con más razón, ¿no?
0: Claro, Matías, ¿tú?
1: No, siempre he sido reticente a dormir fuera de casa, ¿no? Es una cosa, es como un vicio que no. Esa cosa, aquí que tenemos que, para ir a cualquier sitio, hay que coger el avión o peor el barco, pues dices, bueno, sí, pero quiero volver a Palma por la noche a dormir, ¿no? Voy a Madrid, a Barcelona, pero duermo aquí. Y entonces sí he tenido experiencias como las que comenta Arturo, de convivencia, juveniles, de grupos, escoltas, parroquiales, en fin, todas aquellas cosas que había en el tardofranquismo, pero no tanto el campamento de 10 días, de 15 días de verano.
0: Bueno, atentos todos los padres y madres, con los que tengan menos posibles, digamos, a los que les cueste llegar a final de mes, porque hay cerca de 400 entidades sociales de toda España, o sea, centros para la juventud. Eso por poner ejemplos de cuáles son todos esos lugares. Locales de asociaciones, centros culturales también, en fin, un montón de entidades donde los niños y los adolescentes de familias vulnerables pueden apuntarse de modo gratuito ya desde la semana que viene a actividades de ocio educativo, a clases de refuerzo, a sesiones de atención psicológica o también a talleres familiares de padres con hijos cuando los niños son muy pequeños y no los puedes dejar allí. En un momento del año en el que los padres han vuelto al trabajo pero los niños aún no tienen clase, es especialmente útil este programa Caixa Pro Infancia, que es de la Fundación La Caixa, pero lo mejor es que son actividades que se van a prolongar durante todo el curso, o sea, no son solamente esos campamentos de los que luego también vamos a hablar, porque también los han estado organizando en junio y en julio, sino que esto se va a prolongar todo el año. Uno de esos lugares donde podemos apuntar a nuestros chavales es el Espai San Francesc d'Assís de Manresa. Hoy hablamos precisamente con Pilar Izquierdo, que es la responsable de ese espacio. Buenas tardes, Pilar.
3: Buenas tardes.
0: No sé si lo he contado bien. Hay un montón de lugares en toda España, 400, donde pueden uno apuntar a sus niños, y son ese tipo de sitios los que digo yo, ¿no? Centros para la juventud, locales de asociaciones, centros culturales.
3: Exacto. Son entidades sociales, y hay, como dices, más red de más de 400 entidades en toda España que se llevan a cabo el programa de Caixa Pro Infancia.
0: Este programa lleva muchísimo tiempo ya en funcionamiento, ¿no? No solamente digo este año, sino que ya lo habéis hecho más veces.
3: Sí, más de 10 años.
0: ¿Y qué tal es el resultado? ¿Tenéis, no quiero oír que se quedase alguna plaza libre de vez en cuando?
3: No, lamentablemente no, porque la situación, como ya sabemos, en España, uno de cada tres niños crece en una situación de riesgo en este país, de riesgo de pobreza o de exclusión social.
0: Ponme algún ejemplo de a lo que yo pueda apuntar a un niño, por ejemplo, de 10 años durante el curso. Luego hablamos de los campamentos que habéis organizado este verano, pero ahora, por ver lo que tenemos que hacer la semana que viene, ¿a qué tipo de cosas puedo apuntar a un niño de 10 años?
3: Bueno, pues al final con la familia, ¿no? Se trabaja una ruta familiar en el que el niño pues esté a gusto en lo que haga. Obviamente no se le va a apuntar a nada que no quiera hacer. Si quiere hacer refuerzo escolar, pues es una de las actividades, pero también hay otros programas de ocio, actividades extraescolares, en definitiva, de todo tipo, para que el niño al final se desarrolle como con todas las oportunidades que deba de tener un niño, ¿no?
0: Claro, son. Te voy a pasar la palabra ya a Matías y a Arturo, pero digo que son, para que todo el mundo lo sepa, lo que llamáis ocio educativo, clases de refuerzo, sesiones de atención psicológica, que también has mencionado que es muy importante. En fin, todo ese tipo de actividades. Matías.
1: No, Pilar, yo quería saber, has apuntado que uno de cada tres niños está en una situación, vamos a decir, precaria, difícil, que no debería ser aceptable, por cierto. ¿Cómo establecéis el límite de vulnerabilidad? Es decir, ¿cómo establecéis esta frontera entre los niños que podéis aceptar y adoptar en el programa?
3: Sí, nosotros lo hacemos a través del índice del IPREM, que al final es un índice objetivo que tiene el Estado, y a través de este puede ser un poco más o menos flexible, obviamente, porque también se hace pues una entrevista con la familia, pero el IPREM marca de manera objetiva si una familia se encuentra o no en esta situación de vulnerabilidad.
1: ¿Pero son los ingresos familiares lo que mide este índice?
3: Son los ingresos, sí, el IPREM es al final un cálculo de los ingresos familiares. Exacto, que marca si estás dentro o fuera de, o si estás dentro de una situación de pobreza económica.
0: Arturo.
2: Sí, quería comentar que imagino que los orígenes, no me refiero geográficos, sino dentro de esos límites que comentas de vulnerabilidad, pues pueden ser heterogéneos. Yo me imagino que estos lugares, estos campamentos son un punto de encuentro, pero ¿cómo se trabaja este punto de encuentro? Es decir, ¿cómo se trabaja la inclusión, cosas como el trabajo de equipo, la autoestima, en un entorno sí, común, viniendo de lugares diversos?
3: Sí, esto que dices es parte importante de nuestro trabajo. El general, primeramente, un entorno de seguridad físico y emocional es importantísimo, y luego a partir de ahí pues se va desarrollando todo el resto de la actividad para que el niño se sienta seguro.
0: ¿En qué parte, digamos, en qué porción los padres, su motivación es que no pueden ocuparse de ellos porque están trabajando o porque comparten casa, quizá porque vive mucha gente, familias enteras, tres familias en la misma casa? ¿Y en qué parte es, digamos, una vocación de formación que tienen con los niños?
3: Pues depende de la familia. La verdad que, pues bueno, hay quien puede venir al centro porque ve esa escasez y ve la necesidad de sus hijos y pues bueno, viene y se apunta y participan, pero el nivel de implicación de cada uno de los padres pues depende de cada persona. Al final es un nivel de conciencia en lo que es el desarrollo de su hijo.
1: ¿Qué necesidades satisfacéis vosotros en el programa que ellos no podrían resolver en su domicilio? Es decir, ¿qué tipo de atención, no sé, libros, material, enseñanza, profesores, qué es lo que vosotros aportáis que ellos, por su situación precaria, desfavorecida, no podrían asumir?
3: La idea fundamental del programa es que la pobreza infantil no se combate únicamente cubriendo necesidades materiales, sino que por eso también el programa ofrece acompañamiento muy integral a la familia y facilita servicios, como decíais, ¿no? De refuerzo escolar, atención psicológica, apoyo en general a la familia, actividades de ocio y tiempo libre, campamentos y también, por supuesto, necesidades básicas, ¿no? Más materiales, que de otra manera pues no están teniendo por la situación que se va.
2: Imagino que tenéis ya más que estudiado, después de toda vuestra experiencia, el grado de impacto, podríamos decir así, emocional, sobre estos niños después de pasar por esta experiencia, por estas actividades, por estos campamentos. ¿Cómo lo delinearías, este impacto?
3: Pues en referencia a los campamentos, lo hemos estado viendo estos años y este verano en concreto, la verdad es que están súper contentos, pero más allá de eso vemos su desarrollo personal, ¿no? Al final estas personitas más o menos grandes, ves cómo son felices y ves que se van desarrollando en unos valores. Nosotros pues intentamos trabajar toda la parte, pues la asertividad, la tolerancia, la confianza en uno mismo, el respeto a los demás y a la naturaleza, ¿no? Como decíais, que este entorno privilegiado que tienen estos meses de verano, poderlos tener en un entorno tan privilegiado como es la naturaleza, pues es un privilegio también para todos, un privilegio poderlo hacer.
0: Porque además
3: hay que tener en cuenta que estos niños, si que están en una situación de pobreza o vulnerabilidad económica, ¿no? Si no tienen acceso a estos campamentos de verano, probablemente pues pasarán buena parte de sus vacaciones en casa, una casa que muchas veces tiene está muy condicionada por las limitaciones de la pobreza, ¿no?, en que viven. Claro. Y por lo tanto es una oportunidad muy buena, ¿no?, para convivir, descubrir, aprender, que de otro modo pues les quedaría fuera.
0: Además, en estos campamentos de verano que habéis hecho con gran éxito en junio y julio, creo que hay modalidades para adaptarse cualquiera, o sea, pueden ser campamentos como los conocemos, pero luego también colonia urbana, en fin, diferentes tipos de actividades, ¿no?, dependiendo de qué necesidades tenga cada familia y qué posibilidades tenga de ocuparse de los niños o no.
3: Sí, y exacto, y también de cada niño, ¿no? Pues como decía uno de vosotros, sí. Pues a lo mejor el niño no quiere dormir fuera, pues porque claro, su derecho de no querer. Entonces, pues ahí, pues la posibilidad de estar durante un mes en otros espacios compartiendo actividades, pero también la posibilidad de irse fuera y estar en otro sitio fuera de la ciudad.
0: Hay una cosa que me interesa muchísimo, que es que también tratáis de fomentar, lo has dicho un poco, se entendía detrás de alguna cosa que has dicho, pero por hacerlo patente. Sí. No solamente se trata de que los padres vayan allí a acompañar a sus hijos por el hecho de acompañarlos o de disfrutar con ellos, sino también por ayudarles un poco con sus habilidades parentales, ¿no? Es, por decirlo crudamente, es también como educarles un poco como padres, ¿no?
3: Sí, al final se trata de acompañar en la crianza, ¿no? Que bueno, la verdad que hasta yo como madre, ¿no?, sentirme apoyada y más en una situación tan complicada como la que viven algunas familias, pues tener este apoyo en la crianza es básico, vital, importante, y sí que lo intentamos, pues eso, incluir en las actividades, no solo a lo largo del año, sino también en las actividades de verano, en las que, pues si hacemos una excursión, pues también puedan venir las familias y hacer actividades con ellos. Y los niños, esto lo agradecen un montón.
0: Hombre, y tanto. Pilar, ¿nos puedes decir si yo ahora quiero apuntar a mi hijo en cualquier lugar de España a una de estas actividades del programa Caixa Pro Infancia, qué tengo que hacer?
3: Pues acercarse a un centro donde se realice el programa, que son muchísimos.
0: ¿Cómo podemos detectar esos centros?
3: Entrevista.
0: ¿Podemos entrar en alguna página web o nos podemos enterar en algún lugar?
3: Sí, la web de Fundación La Caixa, está definido todos los centros.
0: Pues
3: igualmente, si uno está en una ciudad determinada, suele haber alguna placa, alguna pequeña placa que ponga Fundación La Caixa, también.
0: Estupendo. Pilar Izquierdo, una gran labor esta de la Fundación La Caixa en el programa Caixa Pro Infancia. Aunque Pilar Izquierdo está ahí al pie del cañón en el espacio Francesc d'Assís de la Fundación La Caixa, allí en Manresa, si no recuerdo mal.
3: Exacto.
0: Muchas gracias por haber estado en la ventana esta tarde y enhorabuena. Un abrazo fuerte.
3: Gracias.

0: cambiamos de tema, aprendiendo un poco de inglés también, ya que estábamos aprendiendo cosas, porque aquí están Ella Fitzgerald y Louis Armstrong discutiendo sobre la pronunciación del tomate, si dice tomato o tomato o potato potato. Porque no sé si saben que hoy está siendo, hoy es la tomatina de Buñol, que es siempre ese algarabío que todos conocemos. Hoy se van a tirar allí 150.000 kilos de esta hortaliza de tomates, que es la más consumida en España. Y por eso hoy hablamos de tomates con Sonia Ballesteros, que es compañera nuestra del programa de consumo Código de Barras. Buenas tardes, Sonia.
1: Hola, Iñaki.
0: Para hablar de tomates, te has ido a una tienda especializada en esta hortaliza, que es prácticamente lo único que venden, ¿no?
1: Pues lo único que se ve en un escaparate hacia el que se te van los ojos. Así que entramos y saludamos a Igor.
2: Hola, ¿qué tal? Buenos días. ¿Qué tal?
1: ¿Estamos? ¿Dónde estamos? Cuéntame.
2: Estamos en el colmado del tomate, un lugar donde se le da atención a ese producto tan rico y tan característico, que tantas propiedades tiene y que se ha dejado un poquito de lado en España, ¿sabes? Pues dije, yo voy a investigar un poquito, y de ahí salió un poco la idea de ver que... Porque lo que puse fue en internet, fue una tienda de tomates en el mundo, y no salió ninguna, ¿sabes? Entonces yo creo que necesitaba él un hueco para darle un poquito de cariño.
1: Darle cariño al tomate, ¿eh?
0: Al tomate, por supuesto. Porque es una tienda especializada en un único fruto. Es la única que debe ofrecer unas cuantas variedades, claro, porque si no, no funcionaría una tienda así. Que se ha puesto muy de moda esto de las variedades de tomate.
1: Pues sí, aunque depende de la estación y del día que nos ofrezcan unas u otras variedades.
2: Nosotros ahora mismo, si me pongo a contar contigo, mira, 1, 2, 3, 4, 5, 6, 7, 8... Unas 14 variantes, 12 y 14 variedades solemos traer, a veces traemos tres RAFs diferentes, pero al final es un RAF, pero saben diferentes los tres.
1: Entre tantas variedades a mí me resulta muy difícil escoger.
0: Hombre.
1: Pido consejo, el mejor para una buena ensalada.
2: Pues por ejemplo, ¿cómo hablamos? Los sabores de toda la vida. El barbastro, el ibérico con RAF. El RAF que tenemos ahí, un RAF de veranito, que es lo que más se parece, estará injertado con otro. Y esos tienen un poquito de acidez en boca al principio, aunque luego termine en dulce. Pero luego todos estos sabores como el umami, el kokumi, la semilla japonesa, mela, tal, esos ya solo son dulces.
0: Qué gracias.
1: ¿Has visto?
0: Me tiene loco, realmente. He hablado de algunos algunas variedades que ha dicho al final que yo no conozco de nada, algunas la he oído, pero muchas no. Hay uno japonés que es, que no sé, en fin, que más sabemos de la mela, ¿no?
1: Que es... Pues era de uno de los que él hablaba, y la mela, ¿qué sabemos? ¿Qué más sabemos de ese tomate? Uh-huh. Pues que es posiblemente el más caro de los que hoy podemos encontrar en locales especializados. Hasta 28 o 30 euros el kilo piden por él.
0: ¡Oh, Dios!
1: En este colmado lo encontramos a 14 porque a Igor no le importa que el producto tenga una pequeña mancha, una taquita, si conserva todo su sabor y si lo puede vender entonces a menor precio. Nos seguía hablando él de este tomate, de la mela.
2: La mela es una semilla japonesa plantada en Granada. Es un proyecto que hicieron con un japonés y todo, que trajeron para que les explicara la forma de cultivo, que hacen una especie de hacer sufrir a la planta para que pida como más, y luego solo la alimentan a través de las raíces, o sea, no echan nada por encima, solo a través de las raíces, entonces va todo como al tomate, directo, de la raíz. Sé que hacen ese tipo de cosas para sacar los valores, los sabores dormidos, que dicen ellos. Por eso hay matices que dices tú, ahí va, tienen notas como picantes, notas como tal. Es curioso, ¿eh? El sabor. Pero a mí, por ejemplo, como soy de Navarra y somos bastante tradicionales, me sigue tirando más el rosa de barbastro tradicional grande para hacerme un buen chuletón de tomate, ¿no?
0: Es buenísimo, chuletón de tomate. Es verdad que a veces te ponen algo que se parece de grosor y de potencia. A Arturo y Matías, vosotros sois locos del tomate. Yo es que sí lo soy, y cada día que me pongo en un supermercado no sé qué elegir.
3: Yo sobre todo, Iñaki, te agradezco que no me hayas preguntado si iría a la tomatina, ¿no? Porque otro no, de ninguna manera.
0: Muy bien,
3: sería
0: ahí.
3: Un bicho raro, ¿no? Sí, además, Mallorca exportaba tomates, que es una cosa como rarísima y extraña, y hay una variante que no es tan culinaria y tan gastronómica como las que estáis describiendo, que es el simplísimo y pobrísimo pan con tomate, que tiene una variedad extraordinaria, con un tipo también de tomate concreto. Es un tomate restregado, por cierto, no como lo hacéis en Madrid, que es como un triturado que se pone sobre el pan.
0: Ya está disfrutando.
3: Restregado, no. Restregado y con aceite, y con la gran duda que yo le he pedido a todos los grandes chefs, incluso el desaparecido y añorado Santi Santa María, si hay que poner primero el aceite sobre el pan o primero el tomate. Entonces, el protocolo.
1: Eso nos lo cuenta Igor, ¿eh? Nos lo va a contar.
0: Bueno, ahora enseguida lo escuchamos, porque Arturo Arturo, que es gallego y estamos hablando de comida, no puede aguantarse. Ya tiene que hablar.
4: Por favor, no, además, claro, yo pienso y veo muchísimas variedades y como se escucha en el reportaje y habla del RAF y no sé qué, y luego he visto aquel el mucha miel, el huevo de toro, cosas así. Sí. Y yo, la verdad, los mejores tomates que como, aunque suene atópico, son los de casa, los de casa de mi suegra en este caso, de la huerta, que le pregunto qué variedad es y no me lo sabe decir. Así que me quedo con el sabor de casa, porque sé que también hay muchas variedades de tomate gallego, pero no sabría decir ni la primera. Y además tengo otra duda, por si acaso lo dice también Igor, y si no lo dejo aquí, que a lo mejor alguien lo sabe, que las variedades de tomates cherry, que últimamente hay tantas que me pasa como a ti, Iñaki, que me pongo en el supermercado y no sé cuál elegir.
0: A mí me vuelve loco justo ayer, es que no has fallado ni una, porque eran justo los cherry lo que estaba eligiendo ahí. Bueno, después de lo que hemos oído del chuletón, no queda ninguna duda que Igor es un gran conocedor de lo que vende, así que seguro que tiene buenos consejos para que nos lo comamos sacándole todo el sabor al tomate, ¿no, Sonia?
1: Pues sí, vamos a empezar por la sal y el aceite, porque no todo vale.
2: Mira, lo más importante, que mucha gente a veces se despista, es echarle sal Maldon en escamas, porque es la única sal que se pega completamente al producto. Porque si tú dejas durante un ratico que haga la osmosis y que hagan ese movimiento de fluidos que hay dentro del tomate, es que resulta que el tomate mueve los fluidos, sabe más rico, y luego el aceite lo echas al final. ¿Por qué? Porque si no, creas una película en el tomate que no hace que la sal toque el tomate y haga ese efecto osmótico que queremos, químico natural. Y un detallico más, si vas a echar aceite, siempre es mejor. Lo que pasa es que luego para gustos colores, pero es mucho más rico echar una arbequina que no va a enmascarar el producto que ya tienes, como fuera un picual, que son muy fuertes, tienen buenos matices. Esa es mi opinión de friki de todos los tomates.
0: ¿Y tanto?
1: Pues mira, otro consejo importante. Dice que hay que comprar siempre un buen tomate, también para hacer una salsa, y por supuesto, si es para un gazpacho.
2: Cuando usas un tomate malo de pera o cosas así, claro, si el tomate ya de primera no tiene sabor, ¿qué es? Además, la gente tiene la mala fe encima de ellos, llegar y decir, dame ese tomate barato que tienes ahí, para que va a tener un gazpacho. Pero yo digo, a ver, si el gazpacho es una de las cosas más sanas que hay en la vida. O sea, no recanees en el tomate. Es algo que es tan, tan, tan sano, con tan poca grasa, con tantas vitaminas. No, hombre, no. No recanees ahí. No compres uno de 7,50, pero espérate a hablar con el de una tienda buena y decirle, cuando se queda hablando, ¿qué haces? Porque es lo que hacemos nosotros aquí en la tienda. Cuando pierde ya la dureza para venderlo en ensalada, lo pasamos directamente salsa, gazpacho, salmorejo, y es tan pelín blandico, pero claro, es una gloria bendita eso para llegar a casa y hacerte unas tostadicas o echarlo en arroz. O una salsa de tomate buena, pan bonito.
0: Oh, pan bonito, eso también es una gran idea. Oye, dudas sobre la nevera.
1: Nevera sí, nevera no, se lo preguntábamos a Igor y nos dice que si está verde, ni se te ocurra.
2: No se puede meter en nevera, es que no puede madurar en la nevera. Entonces en nevera se puede meter, pero para conservar. Porque si tú coges el tomate, lo cortas un poco verde y lo pasas a nevera, para que me aguante todo lo que tú quieras. Compra otra cosa, no compres tomates, porque al final te va a pasar, no la pasaba nadie cuando va al supermercado, que abre un tomatico por dentro y lo encuentra blanquecino. Sí, ha madurado en nevera.
0: Ah, ese es un buen truco para reconocerlo. ¿Vosotros qué tal tratáis los tomates a la vista de lo que está diciendo
4: yo? A partir de hoy lo voy a tratar mucho mejor, ya te lo digo, vamos, fundamental consejo, ¿eh?
3: No, ha coincidido en la versión que yo veo mayoritaria, que es restregar, o sea, poner primero el tomate restregado sobre el pan y después, finalmente, como decía, como explicaba Sina, el aceite. Y una cosa, yo estoy radicalmente a favor del gazpacho como comida noble. De hecho, es la prueba para saber si me voy a llevar bien con alguien. Le pregunto, ¿te gusta el gazpacho? Y si no le gusta el gazpacho, empezamos muy mal.
0: Oye, Sonia, si yo hubiera sido tú, como el gran tragaldabas que soy, habría ido allí y habría dicho, vale, pero quiero probar todo esto que me dices.
1: Pues lo hice, por supuesto, claro que pude. Y además, con mucha suerte, porque probé las cosas más interesantes, lo que no había probado nunca, por ejemplo, el amela.
0: Sí, los japonés.
1: Y bueno, si os parece, vamos con la cata.
0: Venga.
2: Vamos a probar para que veas la diferencia entre un tomate con acidulzor como sabores antiguos y los nuevos del siglo XXI.
1: Este es el RAF azulcado.
2: Está bueno, se deja, ¿qué has notado?
1: Está bueno, está bueno.
2: Y va sin sal ni sin nada, ¿eh? Todos van a pelo, ¿eh?
1: Pero está muy sabroso.
2: ¿Y has visto cómo al final siempre el buque termina en dulce? Pues como el buen perfume. Este sería otro sabor tradicional, pero de un buen tomate, pruébalo. Y ahora vamos a catar un poquito así para que pruebes la semilla japonesa, que este es el que te digo que tiene los matices, que hacen el tipo de cultivo para que sufra, y luego solo la alimentan por la raíz.
1: Muy diferente.
2: Nota que es muy diferente.
1: Es muy diferente.
2: Porque no sabe un tomate normal.
1: No.
2: A mí me gustan más los sabores tradicionales, pero yo creo que es por la costumbre. A la gente.
0: Oye, Sonia, ¿no tendrás un puesto para becario ahí en Código de Barras, ¿no? Que vaya ya estas cosas. No quiero que te molestes en salir a la calle.
1: Yo encantada de que te vengas conmigo, pero no como becario, ¿eh?
0: Bueno, pues nada, iré en la calidad de lo que tú quieras, pero siempre que se pueda comer algo. Sonia Ballesteros, muchas gracias. Te escuchamos en Código de Barras este fin de semana.
1: Venga, gracias a ti.
0: No se muevan, que nos vamos a la publicidad un poquito y enseguida volvemos con un montón de cosas más entretenidas.

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0: Las 5 menos 25, las 4 menos 25 en Canarias. Ya han oído ustedes que nos ha subido la bilirrubina en esta versión fantástica, mucho más tranquila que la original. Que hemos sacado porque vamos a hablar ahora de una cosa fantástica. No sé si han oído hablar de esa competición de robots, ese simposio inmenso que hubo hasta el fin de semana pasado en China. Bueno, pues aquí tampoco vamos a la zaga. Y resulta que hay poblaciones que podrían beneficiarse de algo que está ahora en ciernes y que, por supuesto, siempre viene de la ciencia, que es una cosa que nos gusta mucho en La Ventana, que las cosas buenas vengan de la ciencia y contarles. Por ejemplo, que hay alguien que está pensando en utilizar drones para llevar, por ejemplo, análisis de sangre o análisis del tipo que sea, muestras del tipo que haga falta, citológicas o del estilo que sean, o si no, también fármacos que hagan falta en un lugar u otro porque queden muy lejos y el transporte por carretera o el resto de tipos de transporte sea farragoso. Esa gente que se le ha ocurrido esa idea fantástica de hacerlo con drones es una empresa que se llama BCN Drone Center y que es la que está intentando sacar la licencia, ya está haciendo pruebas, ahora mismo ya está haciendo pruebas para ver si consiguen que aquello se convierta en realidad. Daniel Castiño es el director comercial de esa empresa. Buenas tardes, Daniel.
1: Muy buenas tardes y muchísimas gracias por invitarme a esta jornada.
0: Nada, un gusto. Sobre todo un gusto pensar que a lo mejor estáis cerca ya de conseguir hacer todo esto que yo decía, de transportar pues medicamentos, pruebas, o sea, acortar los plazos de atención médica entre distintas, pues por ejemplo, centros de salud o si no, hospitales. ¿Cómo van las pruebas? Porque las estáis haciendo ahora en el sur de Tarragona, ¿no?
1: Sí, es correcto. Diría que no solo han sido unas pruebas demostrativas de la tecnología, es decir, y la pregunta ya no se trata tanto de si la tecnología es capaz de dar respuesta a esas necesidades de logística sanitaria.
0: Eso está claro, sí.
1: Sino que yo creo que el reto está un poco en el lado de la administración, es decir, ¿qué puedo hacer con esta tecnología? ¿Cómo pueden mis pacientes beneficiarse de tener un servicio más rápido y expandido en cuanto al abanico de servicios, sobre todo en zonas, entre comillas, deprimidas, ¿no? Lo que llamaríamos la España vaciada, donde este tipo de logística robótica aérea, antes hablabas al introducir esta sesión, ¿no?, de esta competición de robots, al final el dron, como lo estamos concibiendo, es exactamente eso, es un robot aéreo. Y esa eficiencia la podemos desplegar en zonas donde la logística convencional no tiene una buena respuesta, ¿no? Y esa zona del sur de Tarragona que comentabas, ciertamente para nosotros ha sido un gran banco de pruebas. Nos gustaría pensar que de esas pruebas ya hemos superado esa fase de bueno, perfecto, esto ya es posible, claro. ¿Cómo lo vamos a despegar? Claro. Yo creo que esa es el gran reto.
0: Claro, ahora vamos a ese asunto, pero quería preguntarte, para que todo el mundo nos hagamos una idea así muy visual de cómo es, yo me estoy imaginando al San Bernardo aquel famoso de hace siglos que llevaba una especie de barrilito en el cuello. ¿Esto cómo es? ¿Un dron? ¿De qué tamaño aproximadamente, para que nos hagamos una idea? ¿Y qué es lo que lleva? ¿Una bolsa? ¿Una nevera? ¿Qué lleva?
1: Bien, buena pregunta. Y efectivamente, no se trata de un dron. O sea, aquí hay dos grandes mitos, ¿no? Los drones de guerra que, desgraciadamente, estamos hartos de ver en televisión y en todas las prensa. Sí. Y en el otro extremo estaría el dron juguete, ¿no? Ese dron que tenemos en casa para sacar fotografías o para actividades más lúdicas. En este caso es un dron industrial de 2,7 metros de envergadura. Se parece más a un avión que a un dron como lo concebimos, el gran público. Y en cuanto a la bodega de transporte, puede albergar hasta 15 litros de capacidad con un peso de 3 kilos. Y efectivamente, como estamos hablando de medicación que es termolábil, que son perecederos frente a la temperatura, llevan unas pequeñas neveras les permiten aislar del shock térmico para mantener y preservar la calidad de lo que se está transportando.
0: Daniel, te están escuchando también, sí. Matías Vallés y Arturo Lezcano, que es el que creo que va a preguntar.
2: Es que a mí me vienen muchísimas preguntas relacionadas, porque claro, el mundo de los drones lo hemos visto crecer y los que trabajamos con audiovisual sabemos la cantidad de normativas y de seguridad y del tema espacio aéreo que hay. A mí me gustaría saber exactamente eso. ¿Cuáles son los protocolos, por un lado, de la seguridad del espacio aéreo? Es decir, decir, la gestión del tráfico aéreo, que muchas veces capan las zonas por donde se puede ir. Imagino que por, bueno, en el caso de que esto fructifere como se debe, me imagino que por a lo que se dedica, pues tendrán pasillos abiertos. Y por otro lado, los protocolos de seguridad propios del vuelo, ¿no? O sea, para el sistema de emergencia, todo el tema de comunicación. Sé que es muy complejo a lo mejor de explicar, pero realmente uno lo piensa y dice, qué avance extraordinario, pero ¿cómo se traduce en la realidad con todo esto que estoy comentando?
1: Es muy buena pregunta, y si el programa durara 10 horas lo podríamos discutir.
0: Dura un poquito menos.
1: Voy a intentar responder a la pregunta de manera breve y concisa. Efectivamente, ese es el núcleo gordiano, es decir, la tecnología con la que nosotros hemos explotado este servicio es una tecnología disponible para cualquier operador de dron de España, de Europa, etcétera, ¿no? La diferencia, y esa, por ahí va la pregunta, la diferencia estriba en el tipo de organización y la garantía de seguridad que tienes que proveer para garantizar que esas operaciones que vas a realizar es compatible con la aviación tripulada, ¿no? Porque al final estamos volando cerca, entre comillas, ¿eh? Ahora voy a especificar el cerca. Pero estamos utilizando un espacio aéreo, efectivamente, donde confluyen otras aeronaves, incluso otros drones, ¿no? Hay formas de organizarlo y hay formas y autorizaciones expresas, que en este caso la Agencia Estatal de Seguridad Aérea, AESA, es quien provee esas autorizaciones. Y justamente este proyecto se enmarca después de que AESA nos haya otorgado como primera operadora de drones en España ese tipo de autorizaciones que nos permite desplegar este tipo de operaciones complejas por el uso del espacio aéreo. Estamos hablando de rutas que están alrededor de 30-40 kilómetros de distancia, donde el piloto está en remoto, es decir, claro, no tenemos una visual de lo que ocurre. Y ese nivel de complejidad necesita ese tipo de autorizaciones, que es muy exigente frente a las organizaciones que lo queremos llevar a cabo, ¿no?
3: De hecho, de hecho ya ha habido incidentes entre drones y aviones en España, ¿no? En todo el planeta. Y hay una cosa, hay dos como fenómeno, para mí el dron corre en paralelo al coche sin conductor, ¿no? Una extraordinaria promesa, pero que no siempre acaba de cuajar. El gran Jeff Bezos prometió ya hace muchos años que Amazon haría sus envíos con dron, incluso de los comestibles diarios, tal, eso no se acaba de hacer. Tú, por vuestra experiencia, ¿puedes definir como mínimo que el transporte por medio de drones es el futuro? Que eso será, de cualquier manera, siempre ¿habrá drones en el transporte futuro?
1: Sí, y por dos motivos. Y es muy buena la analogía con el coche sin conductor, ¿no? Fijaros que el coche sin conductor tiene dos inconvenientes que no tiene en el ámbito de los drones. Primero, que tiene que convivir exactamente en el mismo plano y utilizando la misma infraestructura con el coche que sí que va conducido por una persona, y las personas somos erráticas, no nos comportamos como una máquina, ¿no? Y esa combinación de la misma máquina conducida por una persona o conducida por un automatismo es, según mi punto de vista, algo muy complejo de resolver. En cambio, en el mundo de los drones, estamos hablando de máquinas que se entienden con otras máquinas, ¿no? El piloto está supervisando un vuelo que se está ejecutando frente a un plan de vuelo automático que se le ha cargado en el ordenador. Es decir, estamos a este tipo de operaciones que le estamos realizando, y las que yo veo que van a ocurrir a futuro, más allá de lo que hagamos nosotros, justamente son planes de vuelo que se suben que los controla una torre de control virtual y que asigna slots y garantiza que en esas trayectorias no se cruzan. Y la otra gran diferencia, decía dos diferencias, ¿no? La otra gran diferencia es que fijaos que cuando conducimos necesitamos una carretera, o sea, no puedo conducir en 2D, ¿no? La diferencia del 3D que sería la aviación, pero además en 2D solo puedo mantener el coche por una carretera. Cuando yo estoy utilizando el espacio aéreo, lo puedo utilizar a tres niveles, a 3D, pero es que además lo puedo utilizar en cualquier tipo de ruta que no siempre tenga que coincidir con otro tráfico aéreo, ¿no? Es decir, el riesgo de colisión en vuelo es infinitamente inferior al que sería el riesgo de colisión en tierra entre dos vehículos rodados.
0: Claro, se entiende perfectamente. Pues Daniel Castillo, mucha suerte y que llegue cuanto antes a hacerse realidad este proyecto de transportar medicamentos y pruebas médicas por dron y ahorrar así, según habéis calculado vosotros, por lo menos la mitad del tiempo de lo que se está tardando ahora. Daniel Castillo, que es director comercial de BCN Drone Center, muchas gracias por haber estado en La Ventana y buenas tardes.
1: Muchísimas gracias a vosotros. Gracias. Enhorabuena por el programa.
0: Un abrazo.
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0: Ustedes, esta semana sigue siendo la de las despedidas y hoy toca decir adiós a esta sección que decía Julio López de 30 por 30, en la que los más jóvenes del equipo de La Ventana nos presentan perfiles de esos que deberíamos conocer los que no somos tan jóvenes, o sea, los que tenemos 32 aproximadamente, como tengo yo. Y para cerrar este espacio en el que hemos ido conociendo durante 7 semanas a esos perfiles a los que deberíamos estar atentos porque son el presente ya y el futuro, pues están aquí conmigo Pablo Lumbreras y Patricia del Río. Buenas tardes.
5: Hola, hola.
0: Hoy traéis además algo bastante, bastante relacionado con lo que estábamos hablando de los drones de medicación y todos estos tipos de servicios.
5: Sí, hoy no nos vamos del campo de la salud, podemos decir. Uh-huh. Y aquí no podíamos cerrar con otra persona de decir que esta persona nos gusta mucho y el equipo, la verdad que la sigue desde hace tiempo, que es Jorge Ángel Heras, que es más conocido en redes sociales como Enfermero Jorge Ángel. Y como bien dice el nombre, pues se dedica a la enfermería y también es divulgador sanitario.
6: Sí, pero actualmente trabaja como, bueno, enfermero. Primero en la UCI, en Cuenca, pero en sus redes sociales, @enfermerojorgeangel, en las se acumula millones de seguidores, divulga sobre salud y enfermería. Vamos a escuchar uno de estos vídeos donde resuelve, por ejemplo, dudas que los jóvenes como nosotros nos hemos hecho alguna vez.
7: ¿Por qué antes dolían tanto las inyecciones? Seguro que habréis escuchado a las abuelas y abuelos decir, como dolían, me quedaba cojo unos días, salía corriendo. Y es que, como vimos ayer, esta jeringa y esta aguja tienen nada más y nada menos que 50 años y eran reutilizables. La jeringa es de cristal y entonces pues se pinchaba a un paciente, se esterilizaba en un cazo con agua hirviendo y después a otro paciente. Y es que está demostrado que la
5: pues
7: aguja...
5: Pues sus vídeos no solo se quedan en resolver este tipo de dudas como la que está estamos escuchando. Jorge también nos habla sobre mitos sanitarios, nos habla sobre alimentación, higiene, experiencias, técnicas enfermerías y como también consejos para los propios estudiantes de su profesión, así lo cuenta en redes.
7: Muy buenas tardes, aquí nuestro compañero está preparando una nutrición parenteral, que es la que directamente se administra por vía intravenosa. Imaginaos, por ejemplo, un paciente con una pancreatitis aguda. El páncreas, pues, no debe trabajar, tiene que descansar y entonces, pues, para la nutrición no se puede utilizar la vía digestiva, ni la boca, ni tampoco por sonda nasogástrica, porque al final pues acaba llegando igualmente al estómago. Entonces, pues por ejemplo, se utiliza la nutrición parenteral, porque el paciente...
6: Y
7: por
6: bueno,
7: supuesto,
6: una cosa que nos ha llamado mucho la atención es la forma que tiene Jorge Ángel de hablar de la sexualidad y bueno, la educación sexual en general, que bueno, ha dejado, como es lógico, que ya estamos en 2026, todos los tabúes para dar paso a la información clara y concisa. Vamos a volver a escucharle.
7: ¡Huepa! ¡Un chupetón! ¿Cómo lo quito? Bueno, pues ya sabéis que los chupetones no son buenos. Ha habido un caso en el cual pues, se ha formado un coágulo y este se ha desplazado. Al final un chupetón es un hematoma. A veces que pasa pues que la pasión se va un poquito de las manos. Y pues nada, lo mejor es ponerse un poquito de calor con un paño hasta que poco a poco... Pues
0: porque
7: se vaya,
0: no escuchamos mejor que grabado en directo a Jorge Ángel Heras. Buenas tardes, Jorge Ángel.
8: Buenas tardes, chicos. ¿Qué bien. Tal? Un placer estar por aquí.
0: Para nosotros también es un gusto recibirte aquí en el 30x30 de La Ventana. Tú eres enfermero de la Unidad de Cuidados Intensivos en Cuenca y aparte luego Te dio por lo de la divulgación, que supongo que esto no te lo pagó nadie, sino que decidiste hacerlo. ¿O eres de los que siempre los enganchan en el hospital para dar los cursillos para los demás?
8: No, yo empecé, bueno, yo estaba en aquel momento en atención primaria, en concreto estaba en Móstoles, y después justo de la pandemia, pues eso, pues me dio por hacer vídeos, sobre todo empecé pues quitando dudas de la pandemia, acerca de las vacunas, los mitos, un poquito también pues cómo protegerse en aquel momento, pues los tipos de mascarillas, y así empecé, y 6 años después pues sigo divulgando por las redes, y bueno, pues es como ya digo, pues un segundo trabajo, porque bueno, pues yo ejerzo de enfermero, como bien habéis dicho, uh-huh. Y sigo ejerciendo, claro, y luego aparte, pues bueno, pues lo otro que también me quitaba un tiempo y que bueno, que sí, que se podría considerar también un trabajo más, claro.
0: Matías Vallés y Arturo Lescano, que están todavía por ahí.
2: Yo le iba a preguntar simplemente precisamente eso, ¿no? Te escuchaba y te veo a veces, y a veces pienso en series como The Pitt, tan famosas ahora, ¿no? En las que enfermeros y médicos están sometidos a ese estrés brutal al que estáis sometidos, pues cómo compaginas, ¿no? Toda esa exigencia física, mental de tu trabajo del hospital con tener creatividad y tiempo para hacer contenido diario.
8: Pues a veces es bastante complicado, en el sentido de que, por ejemplo, nosotros, bueno, tenemos turnos de 12 horas, lo cual sí que es verdad que permite, a lo mejor tú vas a un día al hospital, descansas 2, luego haces una noche, más o menos así es la planilla, entonces, bueno, eso por lo menos permite un poco el poder compaginarlo, pero hay días que, pues tú coges un vídeo de hace 3 años que te gusta, que por lo revisas, que sea, por supuesto, actual, que no haya perdido veracidad y que todavía pues está a la orden del día, y pues lo puso

0: Nunca me ha dicho, es que esto ya lo subiste, es todo lo contrario, lo aviso perfectamente, oye, tal. Y así, pues más o menos, pues bueno, lo consigo compaginar. Y luego el tema de la imaginación, sí que es verdad que me considero que tengo bastante, y luego, bueno, luego también hay que contar con que seguidores, seguidoras te escriben, oye, habla de este tema, tal, que es interesante, y luego aparte también la actualidad sanitaria, que siempre tiene cosas nuevas.
1: No, Matías, dale.
2: Yo no sé si tu nombre de Ángel era ya una predestinación para todo esto que estás haciendo, pero como te mueves en el campo de la comunicación, te quería preguntar, conocemos el poder destructor de los malos tratos, pero ¿los buenos tratos curan, forman parte del tratamiento, funcionan incluso en una UCI?
0: Sí. O sea, el que tú... Bueno, a ver, aparte de ser un buen profesional, ya no técnicamente, por supuesto que en una UCI, en una planta, sobre en otros servicios, el buen trato con el paciente, el que el paciente tenga un buen estado de ánimo, la familia, todo el entorno, no se ha demostrado en sí que no se ve tanto como, por ejemplo, pues esta medicina es para esto y cura esto, pero sí que por supuesto influyen en la recuperación de los pacientes, claro que sí.
3: Y Jorge, tú que haces vídeos en redes sociales, claro, lo que vemos en tus redes sociales son vídeos de calidad, contrastados con una información veraz, pero en las redes sociales muchas veces, por desgracia, eso no ocurre. ¿Qué piensas cuando ves a un influencer de turno que recomienda cuestiones médicas sin tener ningún tipo de control ni de información médica contrastada?
0: Pues es un riesgo y un riesgo serio. Hablamos de que son cosas, pues eso, como digo, muy serias. Yo ni siquiera muchas veces me meto en temas muy técnicos, porque es que al final un vídeo de 60 segundos se puede malinterpretar de mil maneras. Entonces, ni siquiera yo, siendo enfermero, trabajando en mi día a día, cuento cosas a lo mejor más específicas, porque es una responsabilidad muy grande el que llegue alguien sin una titulación o lo que sea y te diga esto lo otro, es un auténtico riesgo para la salud, nunca mejor dicho, porque al final, pues oye, las cosas están contrastadas, como tú bien has dicho, hay que buscar la información y luego que oye, que al final son cosas que yo en mi día a día el 95% o las veo o las he visto.
4: Venga, pregunta rápida de Patricia y respuesta rápida también.
0: Sí, perdón, que me
4: lío. No te preocupes, es la cosa de la publicidad, ya sabes tú.
5: Pues sí, mira, es que justo el otro día leímos un dato que dice que la OMS también ha advertido de un descenso del uso del preservativo entre los adolescentes y los más jóvenes, y pensé, mira, ya que va a venir Jorge Ángel al programa, le voy a preguntar directamente qué estamos haciendo mal, porque se están duplicando los diagnósticos de sífilis, sí, y de bastantes ETS. Entonces, ¿por qué no se usa algo tan sencillo como un preservativo o métodos barrera?
0: Pues yo creo que, como bien dices, están duplicándose las infecciones de transmisión sexual y yo creo que, bueno, que se ha perdido un poquito el miedo, porque, bueno, falta de campañas o falta de, pues eso, yo me acuerdo la típica publicidad cuando yo era pequeño, el póntelo, pónselo, que lo teníamos todo metido en la cabeza, y ahora yo ya no veo últimamente muchos anuncios sobre ello, y que luego también están a la orden del día otros métodos anticonceptivos, como por ejemplo el anillo hormonal o las pastillas, o la pastilla de todos los días, y claro, como que ya el embarazo no deseado está cubierto, está como entre comillas fuera de peligro. Luego también se ha puesto de moda mucho el utilizar la píldora del día después, que te hace unos desajustes en el cuerpo muy, muy grandes. Pues entre eso, pues al no tener ya miedo al embarazo no deseado, que es como lo más a lo que tenía miedo la gente, pues también yo creo que en ese aspecto, gracias, como las ITS no se ven, pues...
4: Jorge Ángel, perdónanos. Muchísimas gracias por haber estado en la ventana.
0: A vosotros.
4: Y nada, también nos vamos a la publi un momentito y volvemos enseguida.

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9: Bueno, vamos a hacer un poco de risas ya para terminar con esta canción que os dejo de la vieja trova que se ríe de un paralítico que el médico le cura diciéndole solamente que lo que tiene que hacer es bailar el son. Esto para despedir antes, que ha sido un poco precipitado, al enfermero Jorge Ángel, que espero que nos perdone. Y también para darle las gracias a nuestros dos compañeros, a Patricia del Río y a Pablo Lumbreras, por haber estado tan finos de encontrarnos este perfil del 30x30. Gracias a los dos.
10: Gracias.
9: Y despedimos también a Arturo Lezcano y a Matías Vallés, que siempre tienen una paciencia infinita con este presentador y que siempre es un gusto escucharles y oír sus preguntas y sus comentarios.
11: Esta sección, Iñaki, es que a partir de los 30 no ocurre nada importante. Esto es lo que demuestra, ¿no?
9: Un poco, sí.
11: Un abrazo.
9: Hasta luego. Un abrazo muy fuerte a todos.

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0: Son las 5 de la tarde, las 4 en Canarias. La Policía Nacional ha detenido a tres jóvenes de 20 años que lo han sido por supuesta implicación en la violación de una menor de edad, Edu Hernández.
1: Sí, uno de ellos habría sido detenido como autor y los otros dos como implicados por un delito de omisión de socorro. Radio Gandía, Celia Chulia.
2: La Policía Nacional ha detenido a tres jóvenes de 20 años por su presunta implicación en una agresión sexual cometida la noche del pasado 15 de agosto aquí en Gandía. La víctima es menor de edad. A uno de los detenidos se le considera presunto autor de la agresión sexual y a los otros dos se les atribuye un delito de omisión de socorro. Los hechos sucedieron cuando los tres jóvenes y las tres chicas fueron a la vivienda donde residía al menos uno de los chicos después de pasar la noche de fiesta. En un momento dado, una de las menores y uno de los jóvenes entraron en una habitación de la que ella salió pidiendo ayuda a sus amigas y asegurando que la había violado. La menor fue trasladada al Hospital Francés de Borja de Gandía, mientras la policía se dirigió a la vivienda donde sucedieron los hechos y detuvo a los tres jóvenes por su presunta implicación en distintos grados en la agresión sexual atribuida a uno de ellos.
1: El ministro de Economía, Carlos Cuerpo, ha anunciado la declaración de zona catastrófica en Granada tras los terremotos del pasado 14 de agosto. Jordi Fabre.
3: Carlos Cuerpo se ha reunido con los alcaldes de los municipios afectados por los terremotos que están ocurriendo en Granada desde el pasado 14 de agosto y ha anunciado que el Consorcio de Compensación de Seguros ha empezado a pagar hoy mismo las primeras indemnizaciones a los afectados. Cuerpo también ha explicado la intención del Ejecutivo de declarar la zona catastrófica.
4: Esto, como saben, es clave también para poder articular las ayudas, en particular las de Protección Civil, que son también de relevancia para los propios ayuntamientos y su capacidad financiera de ir atendiendo las necesidades de sus municipios.
3: Hasta ahora se han presentado 27.500 solicitudes de indemnización al Consorcio de Compensación de Seguros, que estima que al final la cifra subirá hasta las 60.000, con un coste que superará los 100 millones de euros.
1: Y vamos ya a actualizar la información deportiva con Jesús Gallego. ¿Qué tal? Muy buenas tardes.
5: Buenas tardes. Está en marcha la quinta etapa de la Vuelta Ciclista a España, con final en Roquetes. Ahora mismo a 18 kilómetros de la meta y un grupo de 9 corredores escapados. El pelotón viene a 48 segundos y la general controlada por el equipo de Pogacar. En fútbol, la noticia de hoy son las declaraciones del presidente del Fútbol Club Barcelona, Joan Laporta, afirmando que todavía están interesados en fichar a Julián Álvarez.
6: La veritat és que estem, doncs, molt interessats amb el jugador, ens agradaria, doncs, que la nostra oferta fos acceptada i ho fem amb tots els respectes per l'Atlètic de Madrid.
5: Con todo el respeto para el Atlético de Madrid, pero esperan una respuesta positiva. Julián Álvarez, que por cierto, hoy no se entrenó con el Atlético de Madrid, con el equipo del Cholo Simeone, por una indisposición. Y recordemos que tenemos fútbol a las 9 de la noche, partido aplazado de la primera jornada en el Bernabéu, Real Madrid-Real Sociedad.
1: 5 y 3 de la tarde en la península, 4 y 3 de la tarde en Canarias.
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1: Sobre Ceuta, más reacciones del gobierno. El ministro de Industria y Turismo, Jordi Hereu, ha pedido a todas las instituciones que sean responsables y que sobre todo cumplan con la ley. Son palabras que llegan en respuesta a las comunidades de Castilla y León, Extremadura y Aragón, autonomías en las que Vox tiene las competencias de infancia, mañana con la reunión, y que impugnarán judicialmente los posibles traslados de menores migrantes desde Ceuta.
8: Resolver lo que está pasando en Ceuta es responsabilidad de todas las instituciones, entre todos lo tenemos que afrontar y resolver, y por tanto haría apelación a la responsabilidad y también al cumplimiento de las leyes. Sencillamente se trata de cumplir las leyes.
1: Y bueno, nos queda ya la información del tiempo para esta tarde. Recordemos que hoy tenemos 8 comunidades en aviso, 5 de ellas por calor y una, en este caso Galicia, por lluvias y tormentas. Laura Moreno.
9: Buenas tardes. Esta tarde se esperan chubascos con tormentas fuertes en el Pirineo Occidental. En el resto de la península y Baleares, el tiempo será estable, aunque no se descartan algunos chubascos débiles en los litorales mediterráneos. En las Islas Canarias se esperan intervalos de nubes en la vertiente norte de las islas y cielos despejados en la sur. Las temperaturas máximas ascenderán en el Cantábrico, el Valle del Ebro, la Meseta Norte y el Sistema Ibérico, y bajarán en los litorales mediterráneos y del Golfo de Cádiz, manteniéndose sin cambios en el resto. Se superarán los 35 grados en el Valle del Ebro, el prelitoral valenciano y las zonas bajas del sudeste. Las temperaturas mínimas subirán en la vertiente mediterránea y bajarán en el resto. El viento soplará moderado en buena parte de la península, con algunos intervalos fuertes y sin descartar rachas muy fuertes en la meseta norte y montañas del norte.
1: Sigue la ventana con Iñaki de la Torre y todo su equipo. Pueden seguir también la vuelta con Íñigo Martínez en Ser Más. Más información dentro de una hora y siempre actualizada en nuestras redes sociales y en cadenaser.com.
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0: y 9, las 4 y 9 en Canarias, y efectivamente ya está Diego Galaz, solo que normalmente él está a mi lado, pero le daba tanta pena despedirse de mí en persona y mojar los micrófonos de la SER, que se ha quedado en Radio Castilla, en Burgos. ¿Qué tal estás, Diego?
1: Hola, pues me ha dado mucha pena, pero tengo que decir que ayer dormí con edredón, ¿eh? O sea, que no se está mal en Burgos, y además hoy tengo aquí a la gran Rebeca Barrio, que está en los controles técnicos, y bueno, estoy un poco triste, sí, de que esto se acabe.
0: Se nos acaba, pero bueno, mira, yo espero que sigamos viéndonos, eso es evidente que también. Y luego que nos vuelva a juntar Francino cualquier tarde aquí, o porque vengas con Feten, porque vengas con Fito, o
1: bueno, no, yo espero la invitación de los malditos mojarras para tocar el serrucho con vosotros también.
0: Bueno, primero tenemos que hacerte una audición, no sé si es suficientemente bueno.
1: Vale, vale,
0: pero
1: me parece justo.
0: Podemos intentar, pero primero, si no te importa, me iré un poquito de vacaciones y luego
1: venga,
0: ya.
1: Venga, vale, te lo has ganado y enhorabuena por lo que has hecho este verano, Iñaki.
0: Muchas gracias.
1: Te lo digo de corazón.
0: Muchas gracias, querido amigo. Hoy, efectivamente, va la cosa de lo que estamos hablando, ¿no,
1: bueno,
0: Diego?
1: Pues no soy el único que va a hablar de despedirse, ¿eh? A ver, despedida con una sonrisa por lo que hemos vivido este verano. Pero vamos a hablar de música y despedidas que han ido de la mano siempre. Han estado ligadas las canciones, no solo en el sentido poético, también melodías que anunciaban un adiós, muertes, expulsiones de grupos. Yo no sé si te han echado de algún grupo. A mí me han echado, ¿eh?
0: No,
1: injustamente, pero me han echado.
0: A mí no me lo han dicho, pero me han echado, sí.
1: Bueno,
0: vez.
1: Pues sabemos que las despedidas siempre están ahí en la música. Hay una canción que ya es mítica, todos conocemos, pero The Show Must Go On anunciaba de alguna manera la despedida de Freddie Mercury. Ya la grabó estando muy malito, Iñaki. De hecho, Brian May pensaba que no iba a poder afrontar pues una interpretación tan exigente, cercana a la lírica casi,
0: sí,
1: ¿no?
0: Como hacía siempre.
1: Según cuenta el diario de a bordo de la banda, se tomó un vodka, pelotazo, y realizó una de las interpretaciones más alucinantes y emocionantes de la historia de la música.

0: pensaba que a Brian May le pagaban por nota, o sea, sí, todas las que podía él las metía.
1: Qué barbaridad, que se vino a España a ver el Eclipse, qué majo, ¿eh?
0: Sí, estuvo más por tu zona, ¿no? Por Burgos.
1: Por la, Teruel, este se fue a Teruel, sí, a, los, a un sitio más caluroso todavía.
0: Perdón.
1: Mira,
0: perdón.
1: Iñaki, hay canciones que directamente son la carta de despedida del autor. Nos puede parecer triste, pero qué bonito en el fondo que cuando alguien se va, pues nos vamos a ir todos, lo siento, tengo malas noticias para todo, pero nos vamos a ir, que una canción quede como despedida. Voy a hablar de Keep Me In Your Heart, Manténme En Tu Corazón, de Warren Zevon o Zevon. Sí. Le diagnosticaron un cáncer terminal y decidió seguir trabajando. Dijo, mira, yo me voy de este mundo con las botas puestas. Su último disco, The Wind, fue grabado sabiendo que probablemente sería el último. Y esta canción, pues, funciona como una petición, que es la siguiente. Cuando ya no esté, guárdame un poco dentro de ti.

0: Si me dices que es el primo de Dylan, que canta bien, me lo creo también, ¿eh?
1: Bueno, el otro día me acordé de ti porque salían las primeras canciones que grabó Bruce Springsteen y era como Dylan. Sí. De hecho, le daban caña por ser como Dylan, ¿verdad?
0: Sí, sí. Bueno, luego la ha seguido imitando muchísimo, consciente o inconscientemente.
1: Claro. Sí, sí.
0: Pero sí, Bowie también es un tipo que se despidió así al estilo especial que él sabía, ¿no?
1: Pues bueno, hombre, Bowie no se podía ir de este mundo de cualquier manera. Fijaros, el 8 de enero del 2016, David Bowie cumple 69 años y publica Black Star, que es un disco maravilloso. Dos días después,
0: joder,
1: llevaba alrededor de 18 meses, enfrentándose en privado a un cáncer y, bueno, lo mantenían oculto, muy poca gente del círculo cercano lo sabía. Su productor y amigo Tony Visconti describió después Black Star como su regalo de despedida. Todo el mundo volvió a mirar el videoclip y es muy curioso. Yo recomiendo encarecidamente que la gente lo vea.
0: El de Lazarus, ¿no? Que era el single.
1: Lazarus aparece con unos ojos vendados, escribiendo frenéticamente. Bueno, era como una despedida cuidadosamente escenificada. Y bueno, es una interpretación, nadie pudo confirmar esto, pero tiene toda la pinta de que el bueno de Bowie decía adiós.

0: Diego, con lo poco que nos gustan a ti y a mí las maquinitas, no es que no puedan meter nada de electrónico, pero quiero decir que no sean el centro del asunto, pero hay que ver qué habilidad tenía Bowie para meter marcianadas, y esto lo llevaba haciendo desde los 60, luego los 70, meter pequeñas píldoras de cosas que son electrónicas o que son sintéticas, sí, sí, y que le quedasen bien, o sea, que tuvieran un motivo.
1: Tú y yo siempre hacemos equipo de muchas cosas, pero en eso total, que es que la tecnología esté siempre al servicio de la música.
0: Eso.
1: No al revés, y claro, cuando todo lo que acontece últimamente es que la música está al servicio de la tecnología, pues hombre, Bowie sabía cuál era el equilibrio.
0: Dime,
1: Pichón.
0: No,
1: dime.
0: Te decía que si tenías algún caso de lo que me decías antes, de que si me habían despedido de un grupo, ¿tú tienes o no?
1: Pues tengo un par de ellos, pero es que hay uno que me encanta porque la expulsión más legendaria yo creo que es la que recibió David Mustaine, que era el guitarrista principal de Metallica.
0: Ah, sí.
1: En The Kind of Monster, que es un documental que también recomiendo a todo el mundo, se ve un poco algo que voy a contar ahora. Bueno, le echaron de una manera un poco rara, ¿no?
0: Sí.
1: Un poco así como de película. Estaban en Nueva York, lo despertaron.
0: En el 83 le echaron, eso sí me acuerdo, sí, porque hace poco lo leí.
1: En el 83, sí señor, lo echaron de una manera un poco fría, ¿eh? Pero le dijeron, vamos a ver, levántate, si quieres desayunarte, te desayunas, pero que estás fuera. Lo mandaron de regreso a California.
0: Toma.
1: En un autobús. Fíjate que él terminó creando Megadeth, un grupo con el que vendió millones, que tocaron para millones también de personas, uh-huh, pero en el documental salía ahí como llorando, diciéndoles, me hiciste la vida imposible, no volví a levantar cabeza. Pero ¿cómo no vas a levantar cabeza? En fin, lo importante y lo que llama la atención es que nunca lo superó.

0: anda que si tienes un quinceañero en casa que le gusta esto o que está aprendiendo a tocar esto, está muy
1: bien. Es buena noticia, ¿no? ¿Tú no crees, Iñaki, que un quinceañero escuchando Megadeth ahora es para celebrar?
0: Sí, exactamente, para hacer una fiesta, señora, que hay cosas peores.
1: Es que escucha Megadeth y lee la Odisea, ya está hecho, fíjate.
0: Sí, eso sería flipante. Oye, me estoy acordando de Syd Barrett ahora mismo. Fíjate.
1: Bueno, Syd Barrett, ¿qué hacemos con el pobre Syd Barrett? El pobre Pink Floyd también, pues le dijo hasta luego, Lucas. Esta quizás también sea una de las expulsiones más tristes y de la historia del rock, aunque luego de alguna manera lo pusieron un poco de justicia. Syd Barrett había sido una pieza fundamental en los primeros Pink Floyd, en el Germen, pero su comportamiento se volvió un poquito imprevisible y el grupo incorporó a David Gilmour, que es decir, pues una estrella, ¿no?, de la música. Bueno. Los miembros de Pink Floyd van en coche hacia un concierto, ¿eh? Esto es 1968. Tenían que pasar a recoger al pobre Syd y alguien pregunta, ¿lo recogemos? Y la decisión unánime fue, no lo vamos a hacer. Sí, sí, así fue de frío y así se cuentan en las biografías. Aquel momento simbolizó el final de Barrett dentro del grupo, aunque hay que reconocer que después Pink Floyd le dedicaría una de las piezas más hermosas que compuso.

0: Shine on your crazy diamond, brilla, que siga brillando tu loco diamante. La verdad que esto es una cuestión de la, no sé cómo decirte, de la época. Ahora tenemos mucha más conciencia de la enfermedad mental. Este señor luego se ha revelado que tenía severas enfermedades mentales, claro, también claro, empeoradas por las drogas, pero en aquel momento directamente le llamaban loco. Ay, qué locura tan bonita, en fin. Es verdad que luego lo han rehabilitado, le ha hecho cariños, como diciendo, no debimos hacerlo así, y realmente teníamos entre manos un genio.
1: Pero
0: es
1: que no lo hicieron muy bien, ¿eh? ¿Tú no, te imaginas que a Fetén, o los malditos mojarras, sí, pasen de por la casa tuya y digan, no, hoy no le recogemos a Iñaki, que está fuera? Pues no, justo. No
0: es
1: justo,
0: una cosa horrible. Por cierto, que es una canción que nos habla de lo distintas que son las celebraciones funerales según sea el país.
1: Bueno, a ver, en Europa, a ver, no te digo que un entierro tenga que ser una fiesta, y menos, pues claro, si es un accidente o algo, pero en un entierro de alguien que ya se ha ido y ha vivido su vida, pues nuestra cultura, que está impregnada un poco por también por la religión católica, que nos prohíbe un poco pues levantar la copa en alto, hay que recordar que en África, en Latinoamérica, en México, las muertes se celebran, ¿no? Por lo que ha vivido y también por celebrar la amistad con esa persona o la relación. Pues resulta que se hizo una especie de, bueno, de no de encuesta, sino de revisión, y hay un montón de funerales británicos en donde se ha usado y se usa Always Look on the Bright Side of Life.
0: No me digas.
1: La canción de los Monty Python, ¡ostras!, cuando están colgados de la cruz, y resulta que es una de las canciones más recurrentes, que es cómica, pues para celebrar la vida de alguien que se ha ido, ¿no? Una despedida con silbido incluido. 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

0: Tú, Iñaki, no has pensado, nos queda mucho, ¿eh? Pero yo lo pienso a veces, digo, yo sí me encantaría poner una carta humorística que la leyeran cuando me están despidiendo, o que sonara, yo qué sé, algo divertido, pero es complicado conseguir un entierro divertido.
1: Es complicado si la gente no pone de su parte, uno no se va a enterar, pero el otro día, por cierto, cuando despedimos a Juan Tamariz, al mago, hablábamos con Jorge Blas, amigo tuyo también, que estuvo por aquí en tu sección, y recibimos el momento en el que íbamos a entrevistarle, a hablar de Juan Tamariz con aquella canción de Laughing in Rhythm, o sea, riéndose a ritmo, que empieza con unas grandes carcajadas, y le decía a Jorge Blas, pues igual que a Tamariz le habría gustado esto, igual a mí también me gustaría que me despidieran con carcajadas, mejor.
0: Pues a mí también. Fíjate, en la cultura irlandesa tiene, no son carcajadas, pero tiene una de las melodías más bonitas de despedida en funerales, es una preciosidad. En su idioma nativo, el gaélico, pues suelen entonar históricamente esta maravilla.

0: cantar muy peculiar este.
1: Muy peculiar. Fíjate cultural. También, Iñaki, que en España, en Castilla y León sobre todo, pero en muchos lugares de España, tenemos una gran tradición de despedida de ánimas, o sea...
0: Pues la tradición de la Semana Santa en Castilla es, vamos, maravillosa, es única en el mundo.
1: Claro, son esas almas que penan de calle en calle y que, pues, que se les desea la liberación para, como diría Aníbal con Costrina, para que dejen de dar guerra y sustos, hombre, que son muy pesadas.

0: Eso que escuchamos es una flauta de tres agujeros. Siempre hablamos de lo mismo, que este es nuestro blues. Esta sí, música tradicional sí, que sí, desconocemos sí. Y que esto es que todo el mundo se pone 30 banderas en el cuello de nuestro sí. país, pero no sabe qué pasa en el folclore, sí, por ejemplo, ¿no?
1: Pena,
0: y hablando
1: pena.
0: De blues, pues uh-huh. los pioneros del blues, que a tanto te gusta a ti y que tanto me gusta a mí, del blues americano, eran un poquito más pragmáticos con esto de cantar a la muerte, Ñaki.
1: Uh-huh.
0: Al bueno del Blind Lemon Jefferson,
1: claro.
0: ¿Cuántos ciegos había en el blues, eh?
1: Sí. Blind.
0: Lo que le importaba realmente es que su tumba se mantuviera limpia. See that my grave is kept clean.
1: Vigila que mi tumba esté

0: Eso es lo que llamaban el country blues, que era un poquito country y otro poquito el blues que estaba naciendo.
1: Pero el tío no le preocupaba ni véndeme bien la guitarra, ni ahorra, no, mánteme bien. Fíjate, la buena de B.C. Smith directamente compuso el blues del cementerio, con toda la sorna y alegría del mundo. La pobre murió en 1937 en un accidente de automóvil, ya fíjate, en esos automóviles arcaicos y antiguos.
0: Claro.
1: Siempre circuló el rumor, casi confirmado, de que se desangró porque le negaron el trasladarle y tratarla en un hospital de blancos.
0: Sí.
1: Esto sucedió hasta no mucho en el país americano. Seguro que estuvo bailando su canción metidita en su tumba, seguro.

0: claro, es el blues del cementerio, esto que cantaba Bessie Smith. Sí, sí, sí.
1: Sí, señor.
0: A ver, y en exilios y inmigraciones también hay muchas despedidas,
1: bueno,
0: claro.
1: Madre mía, no hay que irse lejos, Iñaki. Vamos a hablar de aquí, ¿eh?
0: Sí.
1: El exilio republicano y anarquista, tras el golpe de Estado de Franco, se ve representado en A Galopar, en la canción de Paco Ibáñez creada al musicar un precioso poema de Alberti.

0: O sea, que aparte que bozarrón, te lo canta así, es todavía más dramático.
1: Bueno, a mí me parece una preciosidad.
0: Una preciosidad.
1: Y si me da tiempo, que yo te me vas diciendo, pero
0: sí,
1: mira.
0: Sí, yo creo que anda, un par más nos da tiempo todavía.
1: Anda que no se despedían de sus familias los pastores, ¿eh? Los pastores siempre eran hombres que a través de la Mesta, de las Cañadas Reales, pues sí, se despedían de sus familias, de sus casas, para encontrar pastos agosteros para su ganado. Ya se van los pastores a la Extremadura, es una de las canciones más bellas y bonitas de todo nuestro folclore. Y más si la canta nuestro maestro Joaquín Díaz. Todo el mundo a cantar, venga.

0: Esta la cantaba mi madre, se la sabía de pe a pa, es
1: imagínate.
0: Increíble.
1: Y también, la, ¿cuál era la otra francesa que cantaba tu mamá?
0: La
1: Claro de Luna, ¿no?
0: Sí, o Claire de la Luna.
1: Claire de Luna, señor.
0: Sí, y la de Le Copain d'Abord, que era la de Brassens.
1: Sí, sí, pues fíjate.
0: Sí, me iba a decir Brassens así a lo bestia, pero como el otro lo he dicho bien, pues ya no se levantará de la tumba, ya que estamos con despedidas. Pero mira, ya que estamos con despedidas y que me das caprichos todas las veces, yo tengo el capricho de que despidas con Chabela Vargas este tramo, porque luego viene tu invitado.
1: Pues venga, me parece bien. Hay gente que se despide con un último trago, y en el caso de José Alfredo Jiménez y Chabela Vargas, el último trago llegaba después de muchos más. Es decir, si no tocaban suelo con el pecho, no había bebido nada, compadrito.

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1: No se te olvide, Diego, apuntar esta para cuando nos juntemos otra vez a tocar, alguna noche de esas que nos juntamos a cantar rancheras,
2: sí,
1: y,
2: sí, por favor,
1: y boleros, y que Jorge nos acompañe con el, sí, acordeón. Pero venga, vamos a despedirnos con optimismo, con alegría, con esperanza.
0: Otra vez a brindar con extraños.
1: Brindar con extraños es un modo de esperanza, pero también decía yo que nos podíamos ir con el sabor a mí antes de esperar.
2: Ah, bueno, por supuesto, por supuesto, por supuesto. Bueno, vamos a ver. Álvaro Carrillo, que era un pichón maravilloso, tuvo la suerte de poder ser reconocido a través de esta canción. Aunque pasen los años y nos separemos, Iñaki, algo de mí pertenecerá a ti.
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0: Me alucina porque tiene un montón de sentimiento y le hace falta un afinador, pero urgentemente, a bueno, la guitarra.
1: La guitarra la sacó del agua directamente. Pero bueno, viva lo desafinado mientras esté emocionado. Me lo acabo de inventar,
0: Venga, que nos queda todavía echar un vistazo a tus músicas insólitas.
1: Muy bien.
0: Venga, vamos a...

0: Músicas insólitas.
1: Venga, ¿cuál es la sorpresa de hoy de esas músicas insólitas?
2: Rápidamente, que es que siempre meto muchas cosas por la emoción. Hoy vamos a hablar de uno de los instrumentos más sorprendentes de la tradición europea y búlgara, la gadulka. Que si dices gadulka con un polvorón en la boca, ya verás lo que pasa. Es un instrumento de cuerda frotada, muy curioso, tiene que ver con el rabel español, con la lira cretense. Se toca verticalmente, apoyada en el cuerpo. Suele tener tres cuerdas, pero tiene muchísimas cuerdas simpáticas. No es que sean majetas, sino que suenan por resonancia. Una de sus peculiaridades es que las cuerdas no se pisan con el dedo, como en una guitarra o el violín. Se presionan con las uñas o con las yemas de los dedos. Su sonido es un poco nasal, intenso y muy expresivo, y es uno de los más reconocibles del folclore búlgaro. Todo el mundo a bailar en la playa.

0: Pues aquí no tenemos playa, pero estábamos bailando los del equipo de La Ventana al ritmo de esta Gadulka. No te muevas de ahí, de Radio Castilla, Diego, que ya está por aquí tu invitado y queremos echar un buen rato hablando de música con él. No se vayan ustedes tampoco.
1: Hasta

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0: 6 menos 25 pasadas en la península, en Canarias una hora menos. ¿En Burgos qué hora es, Diego Galaz?
1: Pues 5 minutos menos. No, es la misma hora. Es la misma hora.
0: Bueno, ya está por aquí tu invitado. Te voy a dejar que lo presentes, sí. Pero una pista es cómo está sonando este tambor legüero.
1: Bueno, hoy nos sacó. Sí, señor, vamos a escuchar. Vamos a escuchar.
0: Venga, ahora sí que te dejo que lo presentes.
1: Sí, señor, el bombo legüero, que se llama así, tú lo sabes, aquí porque se oía a una legua, creo. Uh-huh. Bueno, hoy nos acompaña un ilustrador, historietista, humorista, gráfico argentino afincado en España. Qué gusto que venga gente de otros sitios a hacer cosas tan increíbles, ¿eh? Es uno de los fundadores de la revista satírica Mongolia, desde donde lleva años pues practicando un humor muy irreverente, político y bastante poco amigo de dejar títeres sin cabeza.
0: Afortunadamente.
1: Con cabeza. Ha publicado un montón de libros, colaborado en prensa, radio y televisión. Hoy lo invitamos
0: a
1: cambiar.
0: Radio, por ejemplo, hay una emisora buenísima que se llama La Cadena Ser, que sí. Está en A Vivir, que son dos días gran parte del verano, y en invierno, en cuanto abres la puerta, se cuela si puede.
1: Se cuela en cuanto puede. Bueno, yo qué sé, sus lápices, la sátira. Vamos a cambiarlo hoy por las canciones, aunque vamos a hablar de sus proyectos. Y también, pues yo qué sé, vamos a recibir con un caluroso aplauso de mío y de Iñaki al gran Darío Adanti.
0: Bienvenido.
2: Buenas tardes, Pichón. Diego, Iñaki, ¿qué tal?
0: ¿Has traído el tambor?
2: No, no he traído el tambor. Bueno, se decía, recuerdo haber leído que cuando conquista el ejército del general Roca a final del siglo XIX, los territorios que eran de los pueblos originarios,
0: sí.
2: Lo que hace es traer inmigrantes, entre ellos mis abuelos. Yo siempre digo que mis abuelos fueron utilizados, ¿no?
0: Italianos, ¿no?
2: La colonia y españoles. Luis Diego eran de
0: Cantabria. Yo quería echarle la culpa a los italianos de la invasión, pero bueno. Está bien.
2: Y parece que les daban tierras tocando el bombo legüero, hasta donde tú llegabas a caballo, que sonaba el bombo, podías poner una estaca para marcar tu tierra, ¿no? Defenderla de los verdaderos dueños de la tierra, ¿no?
0: Darío ya nos ha dado un repaso de contenido interesante en 30 segundos.
1: Y dar un repaso a los que lo dirigen, ¿eh? Pero yo te voy a hacer una pregunta.
2: Sí.
1: El punk demostró que no hacía falta ser un virtuoso para tener algo que decir. ¿Hay algo de punk en tu manera de dibujar y hacer humor, Darío?
2: Sí, yo creo que sí, porque creo que de alguna manera el punk lo que demostró es que los que no sabíamos hacer algo lo podíamos hacer igual. Entonces, un amigo que es dibujante de cómics de superhéroes y tal, estaba preocupado porque lo pueda reemplazar la inteligencia artificial y me decía, no, a ti no te va a reemplazar. Y le digo, ¿pero por qué? Y no se animaba a decirme que es porque dibujo mal. Entonces, yo siempre digo que dibujo con onda.
0: Dibujas y te pones música a la vez mientras estás...
2: Sí.
0: ¿Y qué siempre? Tipo? Porque hay gente que dice, no, a mí sin letra, sí. No, a mí clásica.
2: Yo me voy haciendo listas para generarme el ambiente que quiero, pero en general siempre caigo en lo mismo, que es música antigua, tipo del Renacimiento, o incluso grupos que hacen música medieval, o folclores. Por más que tengo mi lista de punk y de hardcore.
1: Tú, Darío, porque llevas esa ropa, pero tú eres muy medieval, y los que te conocemos desde... Sí.
0: Lleva una camisa preciosa hoy, macho.
2: Guayabera mexicana.
1: Yo te juro que no quería evitar esta pregunta, pero yo creo que hay que ponerla en el tapete. Es un poco obvio, pero ¿cómo está afectando la inteligencia artificial a los que trabajáis en el humor gráfico y con las viñetas y con todo lo demás?
0: Mira, me estaba contando algo a micrófono cerrado. Sí, pues le he dicho, ¿qué portadas tan maravillosas has tenido siempre Mongolia?
2: Mira, el artista, gran amigo, aparte Eugenio Merino, me acuerdo que hace unos años ya nos dijo, creo que Mongolia debería ir intentando no imitar la realidad con el Photoshop, porque ahora con la inteligencia artificial va a ser muy difícil, y que deberíais volver un poco al fanzinerismo. Y con el director de arte y también fundador Rapa Carballo, lo hablamos y nos propusimos cada vez ser más un poco punks, ¿no? O sea, recortar mal, que se note un poco el error. Ahora cualquier centennial te hace algo mucho más realista en 2 minutos y nosotros tardamos una semana, ¿no?
0: Qué bueno.
2: Pero sí, que está en riesgo la profesión, está claro, ¿no? Yo creo que el problema fue digamos, que es una buena tecnología, por ejemplo, para temas médicos, científicos, que me parece alucinante, pero esto de que en realidad grandes empresas de tecnofascistas de Silicon Valley la vayan a usar para reemplazar trabajos que nos gustan hacer.
1: Claro. Eso es lo que digo yo siempre, ¿por qué tiene que reemplazar lo que ya sabemos hacer? Es como los robots. Ahora ha habido una olimpiada, no sé si la habéis visto,
2: de robots
1: que se rompen a trozos, que se pega a un niño. ¿Pero por qué queréis hacer esto cuando está ya hay atletas increíbles? Me parece un poco raro.
2: No me acuerdo qué humorista lo dijo, que le gustaría es que, por ejemplo, que nos haga la cama, que nos limpie los platos, ¿no? Pero no que haga dibujos o música, ¿no? O escriba novelas.
0: Oye, hemos traído a Darío Adanti, que es el motivo de la sección de tenerte invitado, no es que habléis de vuestras cositas, sino que hablemos de las musiquitas.
2: Se nos había olvidado.
0: Sí, y por eso, mira, yo lanzo la primera de las que ha elegido el propio Darío. Sí.

0: por si alguien no le creyó que le gustaba la música tradicional, pues allí va la primera en la frente. Son de la Triana, Mariquita, María de Jordi Sabal. Sí. ¿En qué parte de tu cerebro estaba esta canción que te salió para traerla a la ventana?
1: Tengo bueno, escucho el disco entero este, que es sobre la historia de la esclavitud, de cómo se llevan, digamos, los barcos europeos de las colonias de África a América, y me parecía que, bueno, las folias también y todo este tipo de música marcan un poco lo que es el inicio del folclore latinoamericano, porque mezcla la música europea con la esclavitud, con la música africana, los ritmos africanos, y después se va a mezclar también con lo de los pueblos originarios de América, ¿no? Sí. Entonces me gusta porque es un poco, une todas mis culturas, ¿no? Que es la latinoamericana, la europea, y me gusta mucho la africana también.
0: Diego, ¿esto qué ritmo diríamos que es?
2: Tum, tchiqui, tum, tum. Bueno, podría ser una especie de chacarera con otros acentos. Sí, a mí siempre me gusta decir que las músicas de ida y vuelta, está claro que cuando nosotros tocamos ajechaos salmantinos en Marruecos, la gente se piensa que tocamos su música. Y cuando compartimos en Argentina, en Paraguay, ritmos como las chacareras o los guapangos en México, la gente piensa que tocamos sus músicas. Claro. Los ritmos nos demuestran pues que no somos tan diferentes, y yo creo que es una buena analogía para entender cómo debería ser el mundo. Darío, yo te veo muy activo en redes, que me gusta mucho, y además has tenido varios vídeos virales, pero no en plan, no tirando una nevera a tu compañero, ni haciendo, ¿cómo se llama esto ahora que le encanta a Ñaki? Lo de el aura, esto, formatear el aura.
1: Farremear aura, ¿no?
0: Cualquiera que te oiga y no sepa.
2: Que ayer hubo una convención en Burgos, y si hubiera venido alguien de fuera, dirían, han soltado a los del psiquiátrico aquí en la plaza, porque eran unos gestos rarísimos. Bueno, pero quiero decir que por suerte, y a mí me congratula mucho saber que son muchos vídeos en donde tú denuncias de alguna manera injusticias sociales, cosas que están pasando en la política.
1: Me pongo
2: yo tengo
1: serio.
2: dos preguntas. Un artista, hay mucho debate en esto, debe posicionarse ideológicamente, y la segunda es que al defender derechos de un país en el que no naciste pero vives, demuestras que no hace falta nacer aquí para amar y ser parte de un lugar, ¿verdad?
1: Ay, qué bonito, sí, totalmente. Muy de acuerdo en las dos cosas. Primero, creo que hay un vídeo de Orson Welles donde le preguntan si él alguna vez metió amigos en los rodajes que actuaran mal.
2: Buenísimo.
1: Y él dije sí. Y le dicen, ¿por qué? Porque prefiero la vida que el arte.
0: Ah, mira, qué bonito.
1: Ahí me parece algo parecido, que yo creo que primero soy ciudadano y después soy artista. Entonces, no comprometerme con la sociedad donde vivo, y yo vivo en España ya hace 30, 31 años. Y entonces, un poco como dice, digo, creo que parte de mi responsabilidad con lo bien que me tratan a mí España y con lo bien que me siento tratado, de hecho mi pareja es española, es comprometerme a poder ser crítico también con lo que veo de mal en la sociedad, ¿no?
0: Eso ocurre en la música mucho, que hay antes hablábamos de gente que ha sido despedida de grupos, y luego gente que todos lo sabemos, lo digo de verdad cariñosamente, o sea, el batería de los Rolling Stones en los últimos tiempos no daba la talla ni loco.
1: Claro.
0: El pobre Charlie Watts, pero era su amigo de toda la vida y era el fundador, y bueno, podríamos tener a Steve Jordan, que luego lo han tenido, que es una fiera y ha tocado hasta con Miles Davis, pero hombre, nuestro amigo
1: y nuestro hermano farmeaba aura,
0: Sí, eso sí. Qué horror, se me había olvidado. Venga, vamos a otra de esas canciones que ha elegido Darío Danti. El mismísimo Atahualpa Yupanqui.
1: Oh, qué maravilla.
0: Paco de Lucía de Argentina, para que ustedes se pongan en materia.

0: Digo lo de Paco de Lucía para que nos oiga todo el mundo, nos entienda todo el mundo. No por guitarrista, que también era un gran guitarrista, sí, porque mezclaba la técnica clásica con la técnica pues suramericana, sino porque era una figura muy grande allí. Sí. Es un gran cantante, también un folclorista que investigaba. El famoso Duerme Negrito es el, sí, uno de los que lo trae del Caribe. En fin, parezco yo el entrevistado, pero no es Darío el que nos tiene que contar.
1: Sí. No, totalmente. Yo soy hiper fan de Atahualpa Yupanqui. Mi familia es de La Pampa, de parte de madre, los españoles, los Ruiz Diego son de La Pampa, bueno, son españoles, pero, o sea, instalados en La Pampa, en un pueblo que se llama General Hacha, y entonces yo cuando vine a España en el 96, en enero del 96, me había traído en CD discos de Atahualpa Yupanqui para ir escuchando en el camino, y me retrotraía siempre a los paisajes de mi infancia cuando iba en verano a La Pampa, y ahora es escuchar Pastorcita Perdido, y como con una guitarra él hace El Viento, La Puna de los Andes,
2: Darío, siempre pienso que cuando escuchas entrevistas de Atahualpa, que las hay, o de otros cantantes de latinoamericanos, ellos tenían una conexión a lo telúrico, que creo que quizás es parte de su magia, ¿no? ¿Tú crees que ahora los artistas, vamos a hablar de los músicos ya, por ejemplo, que hemos perdido un poco eso, esa conexión, bueno, un poco a la esencia de la tierra, de las cosas un poco más...
1: Sí, yo creo que sí, obviamente que hay una especie de globalización que tiene que ver con el mercado y con las redes sociales, que va desnaturalizando un poco las cosas y haciendo una especie de mercado global con todo, y sí que yo creo que este tipo de músicos tenían, en lo que decís, una relación con la tierra súper importante, con lo geográfico y con lo climático también, curiosamente, ¿no? Que creo que de ahí sale la música también. A mí me gusta escuchar música porque me retrotrae a paisajes en general, ¿no? Entonces, cuando he hecho, por ejemplo, un cómic sobre la ballena tatuada, que era de la Patagonia, me buscaba música patagónica, pero cuando hablaba de El Cano me intentaba poner músicas vascas para ir a Guetaria, ¿no? En el siglo XVI.
0: Atahualpa Yupanqui tiene canciones además muy pegadas a la naturaleza. Yo recuerdo una preciosa sobre que se llama Alazán, que la cantaba también
1: Alazán.
2: Sí, señor.
0: Que dice, qué bonito, tiene un caballo, primer verso que es una maravilla, que dice: era una cinta de fuego mi caballo galopando. Crin revuelta en llamaradas, mi Alazán te estoy nombrando.
1: Qué bonito, sí.
0: ¿Te acuerdas, no? Que decía que el pobre caballo contaba la historia.
2: ¿Has visto,
0: Darío, muy
2: poética? Que tener a Iñaki delante recitando.
1: Sí, te
2: no
1: digo,
2: se puede soportar, no lo beses. No. Oye, Darío, ¿en qué estás ahora? ¿Qué proyectos tienes entre manos? ¿Sigues en Mongolia?
1: Sigo en Mongolia, estamos ya con el número de septiembre. Después seguimos con el show de Mongolia, que lo hacemos una vez cada 2-3 meses en Teatro del Barrio, que es una parte satírica y una parte periodística.
2: Recuerda esto para que lo sepa la gente. Teatro del Barrio.
1: Sí, 18 de septiembre tenemos show de Mongolia. Hacemos dos tercios de sátira sobre la actualidad, va cambiando cada vez que lo hacemos, porque cambia la actualidad muy rápido. Siempre decimos, ¿desde cuándo se nos ocurrió hacer sátira de actualidad? Haber hecho un monólogo que dure 10 años, pero no. Hay que volver a hacer un guión cada mes y tal. Y luego hacemos todos los días 20 de cada mes con Ana Alonso de Blas, que también ha estado en esta casa mucho tiempo y está en el podcast del país. Y con Eugenio Merino, el gran artista y amigo Eugenio Merino, hacemos chistes contra Franco, que es que reconstruimos lo que fue la dictadura franquista.
2: ¿Pero cómo sois?
1: Con los chistes reales que se contaban contra Franco. Y los relatos de los represaliados por el franquismo. Y lo hacemos todos los días 20 en el Teatro del Barrio.
0: Y viene con una camisa súper roja, o sea, que lo sepan todos los oyentes de la COPE.
1: Pantalón negro,
0: que esto es Gran Vía 32 y pantalón negro.
1: Que parezco de la CNT.
0: voy a limpiar esto que hemos dicho todo con otra canción que se llama Todos los amantes de Eduardo Paniagua.
2: Bueno, Eduardo.

0: otra de las selecciones de Darío, por cierto.
1: Sí, no es me encanta mío. La música de Al-Ándalus. Y esta parte que es de la batalla de Alarcos, que fue una batalla muy importante donde ganó Al-Mansur a Alfonso VIII, creo, de Castilla.
0: Y ahí Diego, me pasa que se queda con el programa ya, tío.
1: Que cuando voy por ahí, cuando voy ahí a Ciudad Real, a Burgos y tal, siempre me gusta ver, porque es una época, vamos, de la historia que me parece súper interesante, ¿no?
2: Además, la familia Paniagua, que, bueno, Luis Paniagua fue uno de los primeros tocadores, por decirlo así, de sitar en España, muy metido en la música New Age. Carlos Paniagua, Luthier y Eduardo, esto que estamos escuchando, pues también trajo junto a Luis Delgado y muchos otros, y Gregorio Paniagua trajo la música antigua y la música andalusí y los primeros discos que se grabaron en España.

0: Por cierto, Darío Danti, ¿a ti sí se te da bien cantar con esa voz así bonita que tienes o tocar algún instrumento?
1: Nada, nada, soy malísimo, pero malo, ¿eh?
0: O sea, es como Diego, malo en todo.
2: Depende del licor.
1: No, soy como su némesis, soy lo contrario a Diego.
0: No, Diego es un gran instrumentista, pero lo he oído cantar pocas veces.
1: De hecho, me encanta lo que hace Diego y Fernando.
0: Yo tenía un amigo muy gracioso que decía, sí, no, yo tocar la guitarra toco que te mueres. Y dice, pero para el micrófono tengo una orden de alejamiento.
1: Yo en general para cualquier micrófono o cualquier cosa

0: suceder nunca, pero te prohibieran dibujar, bueno, depende de quién nos gobierne, depende
1: sí,
0: de lo que
1: vote
0: la gente. Pero si te prohibieran dibujar y tuvieras que ganarte la vida dentro del panorama musical, ¿qué, ¿qué elegirías? ¿Cantante? ¿Batería? ¿Manager? Que es bueno, técnico, el triángulo, de vez en cuando y te vas a casa, ¿cómo lo ves?
1: Bueno, podría ser técnico, porque yo en realidad empecé estudiando cine, porque me gustaba el cómic, pero no había ninguna carrera similar y la animación era lo que me parecía. Y empecé trabajando de meritorio de sonido en cine. Era el que limpiaba los cables y los enrollaba. Y luego en esa época que había Nagras, que eran los grabadores de cinta abierta, el que iba a borrar en un imán gigante las cintas. Así que fueron 2 años y me empezaron a publicar ya cómics en prensa y chistes en Página 12 y otras revistas y periódicos políticos en Argentina. Y ya dejé el sonido forever.
2: Bueno, otro sonido sí tenemos, justo antes del musinterrogatorio que te va a hacer Diego Galaz. Pero para que te vayas calentando, te seguimos dando caprichos, haciendo como que somos gente amable. Y ponemos este Non è gran cosa.

0: esto que suena, me está sonando a zanfona. Que
1: es
0: me
1: una zanfona,
0: bien,
1: claramente,
0: ¿no?
1: Y además se ve que es una zanfona antiquísima, antiquísima. ¿Te gustan los instrumentos medievales, Darío?
2: Sí, mucho, mucho. De hecho, este grupo húngaro, Arany Zoltán, utilizan todos instrumentos antiguos. Sí. Y es un poco lo que decías de vuelta, ¿no? Porque ellos son húngaros haciendo una canción que en realidad es de la península ibérica, ¿no?
1: Bueno, es una zanfona especial la que tocan en Hungría. Ajá. Y además yo recuerdo, hicimos un proyecto con músicos húngaros.
2: Sí.
1: Y era tocar zanfona y beber polenka.
2: ¡Hala!
1: Que
2: ¿y
1: es
2: eso?
1: Un licor que a mí con uno y medio me tumbó. No sé, madre, por qué cuento esto, pero bueno, es una buena forma de preparar el musinterrogatorio.
0: Bueno, eso te iba a decir, es una buena alfombra roja.
2: Sí, sí, por ahí bebiendo podría contestar mejor.
0: Oh, ¿no? Pues venga, bebe un poco que verás, te va a tocar ahora.
1: Bueno, ya sabes, Darío, que cómo me gusta esta música de concurso. Siempre he querido tener un concurso en la tele. Esto no tiene premio, ¿eh?
2: Sí,
1: en todo caso, cuando te vea, te pueden caer un par de morcillas, pero no tiene premio.
2: Ay, qué bien, me voy a Burgos mañana.
0: Se lo dije a todas.
1: Y siempre digo lo mismo. Yo es que admiro a Corona, lo quiero tanto a Corona, es que le copia un poco su forma de hacer concursos, pero en plan amateur. Primera pregunta, te doy tres opciones y tienes que elegir la buena.
2: Vale.
1: Primera pregunta, ¿qué es una sordina? A, una pieza de un clarinete. B, una sardina sin orejas. O C, es un accesorio que se coloca en instrumentos para reducir su sonido.
2: La C, un accesorio para reducir los sonidos de los instrumentos.
1: Muy bien, llevas una, venga. Bien, siguiente.
2: Dale, a ver.
1: ¿Qué es la clave? Una clave en términos musicales. Signo que aparece al principio del pentagrama y que nos indica qué nombre y qué altura tienen las notas. ¿Es un signo que nos indica la tonalidad de la canción o es la contraseña del wifi del conservatorio?
2: Uy, pues estoy entre la A y la B. Creo que la B, diría.
1: ¡No! ¡Es la A! Clave de sol, clave de fa. Mía. Según donde aparezca la clave, las notas... Un sol no es un sol en clave de fa, es otra nota.
2: Claro.
1: Bueno, esta era muy difícil.
0: Esta era muy dura.
2: Esta era complicada.
1: Vale, venga, una A, Darío, que hecha con mucho cariño. Esta hecha con mucho cariño.
0: Venga.
1: ¿Qué es un sostenido?
2: A, sí.
1: ¿Es un signo musical que indica que una nota debe sonar un semitono más alta?
2: ¿Mm?
1: ¿B, es un signo musical que indica que, que una nota debe sonar un semitono más bajo? ¿O C, es un tipo que lleva 8 horas colgado de una barra?
2: Te diría la C, pero creo que no, que es la B.
1: ¿Cuál es la?
2: Es la B.
1: No, es la A, más alta.
2: Dije,
1: más
2: no
1: alta.
2: Va a ser de
0: que
2: nuevo
0: sostenerla,
2: la
0: A. Tienes que subir.
1: La B es un bemol. Que
2: no, lo
1: sepa
2: mío
1: que
2: fue
1: nadie...
2: simplemente por trampa, por decir, no va a ser dos veces la A.
1: Que sepa que nadie, pues... ni Nieves con Costrina, que quedó fatal. Y no, se lo digo de broma, que como nos escucha, un beso para Nieves, que te queremos. La última pregunta ya de todo el verano, qué tristeza, por favor. Bueno.
0: Ay, venga, no te preocupes.
1: El concertino es A, el primer violín de una orquesta y el músico que ejerce como principal enlace entre el director y los demás instrumentistas. B, el instrumento solista al que acompaña una orquesta. O C, un cantante de ópera muy bajito.
2: Una vez más estaría por la C, pero esta vez solo por probabilidades diría la B, porque alguna vez tengo que acertar diciendo la B.
1: No, es la A, es el primer violín de una orquesta.
2: Qué fuerte, pero ¿quién hace concurso si pone siempre la A la respuesta buena?
1: No sé, es esto de un desastre, pero que sepas que has quedado de los mejores. Un aplauso.
0: Un aplauso, claro,
2: habiendo acertado uno solo.
0: No, pero aún así debes saber que él ha estado haciendo pruebas con otros concursantes a los que dijo, oye, les he puesto las respuestas muy fáciles y además siempre en el mismo orden.
1: Es verdad,
0: se ha notado, y hoy ha empleado todas sus peores técnicas y le ha tocado a Darío Adán.

0: Te ha tocado lo peor,
1: Estaba seguro que alguna vez saldría la B, pero no, las probabilidades son probabilidades.
2: Oye, Darío,
1: no certeza.
2: Si a ti te dijeran ahora, rebobinemos en el tiempo, te dejamos la posibilidad de componer esta canción. ¿Qué canción te habría gustado componer?
1: Ay, qué pregunta complicada. Yo creo que... déjame pensar.
2: Empieza por artista, a lo mejor, y luego vas filtrando.
1: Sí, es que yo creo que sería de Atahualpa Yupanqui. Es que soy muy fan de Atahualpa Yupanqui.
2: Qué maravilla.
1: Y yo creo que me hubiera encantado que se me ocurra y cantarla la milonga del solitario.
0: Qué maravilla.
2: Sí. Eso es una preciosidad. Diego Galaz, ¿tú habrías querido componer alguna que no sea de las de Fete en Fete?
0: Sí, me hubiera encantado componer Le Petit Frog de Sidney Beckett. Es mi canción preferida, muy usada por Woody Allen. Sí,
2: por Dios, qué hombre, qué hombre. Bueno, voy a tener que despediros a los dos, es una pena, pero qué como va de despedidas, yo por continuar el sabor de la sección. Darío Danti, muchísimas gracias, te seguimos en Mongolia, te seguiremos en el teatro, y luego habrá gente también que te siga por la calle, pero eso es para otra cosa.
1: Seguro, gracias a vosotros.
2: Gracias por haber estado aquí. Y Diego Galaz, es una pena que nos despidamos radiofónicamente, pero personalmente
0: nos veremos pronto. Te quiero y me quedo corto, Pichón. Un abrazo y gracias por todo.
2: Un abrazo muy fuerte.
0: Adiós,
2: nos
0: Darío.
2: Vamos a los informativos.
1: Bye, gracias.
2: Y enseguida, cuando termine los informativos, sigue la ventana. Diego, lo que te regalo es esta última canción de despedida que hizo George Harrison. Fue su última canción, o sea, su despedida de su carrera musical. Ya volvemos.

0: Son las 6 de la tarde, las 5 en Canarias. El presidente de los Estados Unidos, Donald Trump, rebaja la importancia de la visita del jefe de la CIA, John Ratcliffe, a Moscú. Edu Hernández.
1: Sí, declaraciones que llegan con las negociaciones de paz entre Rusia y Ucrania estancadas.
2: Now something may come out, you know, out of it. We're working very hard to get that war ended. And frankly, they both want to see it ended.
1: Que eso sí, dice Trump, que de esta visita puede que surja algo. Asegura que están trabajando para poner fin al conflicto entre Kiev y Moscú, ya que ambos, dice, quieren ver el fin de esta guerra. En el otro frente internacional, el optimismo por las negociaciones sobre el estrecho de Hormuz hace caer el precio del petróleo por tercer día consecutivo en una sesión de cautela en los mercados. Pablo Anzola.
3: Buenas tardes. Sí, hasta los $88 cae el precio del barril de Brent, que se abarata por tercer día consecutivo conforme Irán y Omán avanzan en las negociaciones para descongestionar el estrecho de Hormuz. Es uno de los focos del día en los mercados, que hoy termina la sesión con cautela en tono mixto a la espera de los resultados del fabricante de microchips Nvidia, que se conocerán a última hora y que permitirán tomar el pulso a las inversiones en inteligencia artificial. A la espera de ese termómetro, las bolsas europeas cierran en tono mixto. El IBEX 35 avanza menos de una décima, termina la sesión casi como la ha empezado, en los 20.067 puntos, mientras Wall Street cotiza con ligeras caídas. A esta hora, el índice de las tecnológicas, el Nasdaq, pierde un 0,2%.
1: El presidente de la Generalitat, Juanfran Pérez Llorca, no aclara que hará mañana la conferencia sectorial de infancia, con la que van a debatir el reparto de los menores migrantes de Ceuta. Dice, eso sí, que no están preparados para recibirlos por falta de capacidad. Radio Valencia, José Viblasco.
4: Mañana está previsto que se conecte telemáticamente la consellera de Servicios Sociales, Familia e Infancia, Elena Albalat, del Partido Popular. Desde el Consejo, hoy no han querido esclarecer qué postura adoptarán, aunque el presidente de la Generalitat, Juanfran Pérez Llorca, sí que ha recalcado que los centros de menores de la Comunidad Valenciana están colapsados, en concreto al 200%.
5: La situación de los centros de menores en la Comunidad Valenciana está desbordada. Estamos en un 200% y, por lo tanto, es difícil poder acoger más gente de la que tenemos capacidad de hacer.
4: El presidente advierte además que con esta situación acoger a más menores va a ser contraproducente, porque va a impedir que se les atienda como ellos merecen. Y señala al gobierno central. Cree que el debate de la crisis de Ceuta no debería centrarse en si las comunidades aceptan los menores migrantes o no. Para él hay algo más importante, que el gobierno de España tacha de racista a quien no piensa como él.
1: Deportes Gallego, muy buenas.
6: Vamos a la quinta etapa de la Vuelta Ciclista España. Ha ganado al sprint Matthew Brennan. Borja Cuadrado.
7: ¿Qué tal? Buenas tardes desde Roquetes, en la provincia de Tarragona, donde acaba de finalizar la quinta etapa de la Vuelta Ciclista España con la segunda victoria para el británico Matthew Brennan. Ha sido el más fuerte al sprint en una jornada en la cual no ha habido cambios en la clasificación general. Sigue como líder Tadej Pogačar con 3.21 de ventaja sobre su compatriota, el esloveno Primož Roglič. Tercero, Enric Mas a 3.32.
6: A las 9, Liga, Real Madrid, Real Sociedad, lo contaremos en Carrusel.
1: 6 y 3 de la tarde, 5 y 3 de la tarde en Canarias.
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1: El Hospital Gregorio Marañón de Madrid ha puesto en marcha una medida para acompañar y tranquilizar a los más pequeños cuando se enfrentan a una cirugía. Radio Madrid, Gerard Salom.
9: El objetivo de esta iniciativa es hacer más ameno el paso por quirófano de los más pequeños. Los padres se visten de médicos para acompañar a sus hijos. Virginia pudo ponerse la bata y estar al lado de su hijo Diego durante su operación.
10: Tú misma le tumbas en la camilla, tú misma ayudas a colocarle la mascarilla que le va a dejar dormidito y estás viendo a los profesionales que hay alrededor. Todo es tranquilidad para los padres.
9: Con esta iniciativa, los padres van de la mano de sus pequeños en todo momento. Al acabar la cirugía, David Callejo, anestesista del Hospital Gregorio Marañón, explica el proceso.
11: Completamente dormido de quirófano a otra sala donde estarán sus padres. En esa sala, el niño se despertará con sus padres.
9: Así, los niños que se someten a una operación menor pueden volver directamente a casa el mismo día, evitando estrés y la ansiedad de afrontar el quirófano solos.
1: En Euskadi, el consejero de Seguridad Vasco, Bingen Zupiria, cree que la entrada masiva de migrantes en Ceuta ha puesto sobre la mesa cuestiones esenciales como la organización. Declaraciones en Radio Bilbao.
12: Nadie va a rechazar la inmigración, pero ¿de qué manera se tiene que producir esa inmigración? ¿De qué manera le hacemos frente? ¿De qué manera la organizamos para que sea algo asumible y sea aceptado socialmente? Porque la necesitamos.

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0: Carlos Marañón, que está en Radio Gijón. ¿Cómo estás, Carlos?
1: Hola, ¿qué tal, Iñaki? ¿Cómo estamos? Buenas tardes.
0: Buenas tardes, qué gusto coincidir, aunque es nuestra última tarde de noviazgo radiofónico, pero da igual, seguiremos queriendo lo mismo. Hoy empezamos con una semana potente, ¿no? Va a estar la cosa sabrosa ya.
1: Muy potente, sí, hay estrenos gordos, de los que se llaman gordos. Yo creo que ya un poco viendo el fin del verano, como dices, no solo para nosotros y nuestro noviazgo, sino para los estrenos, ¿no? Ya entre la gente, la reentré. Y la gente cambia sus hábitos de cine, ¿no? Quizá en verano es una cosa más festiva, ¿no? Lo de ir al cine, y ya, bueno, pues con la llegada del otoño o de lo que del fin del verano, ya la gente vuelve a los hábitos regulares, ¿no? Y ya llegan los estrenos normales.
0: Pero los estrenos es lo que no son regulares. Vamos a empezar por algo cuya banda sonora suena así. Va a ser solo uno de los grandes estrenos de comienzo de curso, sino que también es uno de los grandes estrenos de la temporada en cuanto a cine español. Es El Ser Querido, que se estrena hoy precisamente, ¿no?
1: Eso es, la nueva película de Rodrigo Sorogoyen, esperadísima película de Rodrigo Sorogoyen, con Javier Bardem como gran protagonista y Victoria Luengo haciendo de hija de un cineasta. Es un argumento que yo creo que es uno de los hándicaps que la película ha tenido, no como película, porque es una película, y ya lo digo, es una película solidísima, es una gran película de nuestro cine y de cine en general, pero es cierto que es exactamente el mismo punto de partida que una película como Valor Sentimental de Joachim Trier, que ganó el Oscar el año pasado y que fue una de las grandes películas del año. Entonces, encontrarse con una película cuyo punto de partida es un padre director que le ofrece a su hija un papel en su nueva película para un poco limar asperezas de una relación que tiene, digamos, muchísimos claroscuros o muchísimos oscuros,
0: sí.
1: La verdad que ha hecho que la película a lo mejor no tuviera el vuelo, sobre todo internacional, que yo creo que merece. Así que esperamos que el público español entienda que puede haber películas que funcionen, que tengan el mismo punto de partida, pero que son cosas completamente diferentes. Y
0: claro,
1: esto lo es.
0: Estuvo compitiendo por la Palma de Oro del Festival de Cannes con Amarga Navidad de Almodóvar y con La Bola Negra de los Javis. Sí, y dices que no llegó a tener el predicamento que tú esperabas.
1: Yo creo que pasó un poco inadvertida. No el que yo creo, porque a mí la película me parece estupenda. Pero yo creo que el que probablemente Rodrigo Sorogoyen y la producción de la película esperaba, porque es una película encima con Javier Bardem, que siempre es una tarjeta de presentación extraordinaria. Sorogoyen, claro, en Francia también lo tiene. La película pasó un poquito de puntillas y yo creo que influyó un poco eso, y también, y le va a pasar porque vamos a ver cómo van a competir en este fin de año, se estrena también dentro de unas semanas, La Bola Negra de los Javis.
0: Claro, pues.
1: Yo creo que la película, que es una película como ser, entre comillas, podría ser película del año en España, digamos, de cine español,
0: sí,
1: tiene por un lado la competencia de Valor Sentimental en el sentido de que es una película que habla de lo mismo, y va a tener la competencia de La Bola Negra, que va a venir muy fuerte también. Pero sin embargo, yo creo que hay que ver las cosas separadamente.
0: Claro,
1: aquí vamos,
0: claro,
1: tenemos ese llamamiento porque la película lo merece. La película es una película muy buena.
0: Sorogoyen no había hecho nada desde Asbestas, si yo no recuerdo mal, desde 2022.
1: Sí, ha hecho Los Años Nuevos, si recordáis, esa serie,
0: sí, sí, claro,
1: de una pareja a lo largo de 10 años, 10
0: sí,
1: noches viejas,
0: sí, sí,
1: que también era una serie de calidad. La verdad que una de las claves de Sorogoyen es que ha hecho cosas tan diferentes, siempre me da esa sensación,
0: sí,
1: ¿no?, que siempre tiene un reto más. Hay que decir que parte de el mérito de Sorogoyen como realizador, como hombre que pone en escena las historias, es también su trabajo con Isabel Peña, que es la guionista
0: actual,
1: y vuelve,
0: sí,
1: a trabajar con ella.
0: Sí.
1: Y yo creo que aquí la mirada de ambos confluye perfectamente en el trabajo de dos actores, sobre todo Javier Bardem. Javier Bardem,
0: sí,
1: siempre está bien, hay que decir que siempre está
0: siempre
1: bien, siempre tiene un término medio muy alto, pero yo creo que aquí está sensacional.
0: Y Victoria Luengo también es un grandísimo nombre, a mí me parece una de las mejores actrices españolas.
1: Lo es absolutamente, y está a la altura de darle réplica. Muy difícil. Y la historia es una historia de, bueno, una historia de un padre y una hija que no han tenido relación, digamos, en sus primeros años de vida, porque el padre, digamos, no estuvo presente, salió, tuvo éxito, triunfó como gran director de cine, ahí pongamos los nombres que se nos ocurran, digamos,
0: sí,
1: es un grandísimo director que ha trabajado en Hollywood y vuelve a España a rodar, y queda con su hija. La película abre con una secuencia extraordinaria de ellos dos en un restaurante en donde él le ofrece a ella un papel después de tiempo sin tratarse. La película, una secuencia de esas de cámara casi en el cogote, plano contra plano, absolutamente, que ya te pone muy alto el tono. Y tiene de diferente la película a partir de ahí ese punto de partida con valor sentimental que incluye lo que es el rodaje de esa película. Y para los que somos muy cinéfilos, todas las yo por ejemplo, todas las películas de cine dentro del cine, de películas donde hay un rodaje, la verdad que a mí todas me gustan, es curioso, me apasiona.
0: Y es difícil,
1: la
0: yo
1: mirada
0: cuando
1: de
0: veo
1: un cineasta.
0: Vi claro. Michael el otro día, por ejemplo, la de Michael Jackson, y estaba prevenido porque decía, claro, yo sé cómo funciona un concierto, sé cómo se tocan los instrumentos, sé qué chismes hay, y dije, toma, qué bien hecho está. Entonces normalmente me enerva y esto me pareció fantástico, ver las tripas de algo que yo conozco.
1: Pues aquí es lo mismo, ¿no? Y digamos que es un director muy autoritario, un director que tiene mucho éxito y todo el mundo le sigue la corriente, pero que se encuentra determinados obstáculos, entre ellos la presencia de su hija que él ha pretendido y que va, digamos, a cambiar ese rodaje. Está hecho en Canarias, además, espectaculares escenarios. Y ya te digo, yo creo que es una película muy sólida, que tiene ese punto de diferencia con el valor sentimental, que era una película más anclada en una casa, en una familia. Esta, digamos, que tiene esa relación padre-hijo virada a través de la visión de lo que es el cine dentro del cine, que me parece muy interesante.
0: Oye, ¿qué tal te parece si escuchamos un poquito lo que dices tú, el tono que tiene la película a través del tráiler?
2: Hay una cosa que quería preguntarte, que es, ¿la gente de la peli sabe que eres mi padre o qué sabe?
3: La gente de la peli sabrá lo que tenga que saber, no pasa nada, pero vamos, eso no va a ser nunca un problema, Emilia.
2: Bueno, para mí sí, quizás.
0: Ahí están sonando las voces de Victoria Luengo.
1: Esa es la primera secuencia que hemos comentado. La película no es nada maniquea, porque es cierto que al principio hay un personaje que es, digamos, el personaje débil, aparentemente débil, que es el de ella. La actriz es una actriz que no tiene éxito, que trabaja de camarera, con lo cual él quiere incorporar a su hija un rodaje, ella está preocupada porque pensarán los demás, pero esa aparente debilidad del personaje, en cuanto empiezas a conocer cosas, va mutando y va cambiando esa relación de poder. Pero a la vez, tampoco es una película que hay un malo y una buena.
0: Cual, por cierto, son algunos detalles los que estás hablando tú de cómo son los personajes y cómo se han construido, que vamos a escuchar aquí en La Ventana con Carlas Francino ya la semana que viene, porque vienen a que los entreviste acerca de esta película de Sorogoyen. El propio Javier Bardem, Rodrigo Sorogoyen, claro, Victoria Luengo e Isa Peña, para contar todos los detalles de lo que tú estabas diciendo, de cómo se han construido los personajes, de cómo son las debilidades, las fortalezas de cada una. Así que yo les emplazo a los oyentes de La Ventana que la semana que viene estén atentos para escuchar esta entrevista. ¿Qué te parece si cambiamos de película?
1: Vamos adelante.
0: Vamos allá. Esto es La Constelación del Perro, donde nos adentramos en un rollo así de futuro posapocalíptico, en el que Estados Unidos ha sido devastado por una gripe mundial. Nos suena un poco a lo de la pandemia, y es la adaptación de una novela de Peter Heller, que está dirigida nada menos que por un señor de 88 años, casi 89, que se llama Ridley Scott.
1: Sensacional Ridley Scott, ¿eh? O sea, probablemente uno piense, bueno, Los Duelistas, Alien, Blade Runner, Thelma y Louise, pero es que este señor, si no sale a película por año, poco le andará. Desde 2000, en 26 años, yo creo que ha dirigido casi 20 películas.
0: Toma ya.
1: Y probablemente se nos van olvidando de porque ha dirigido hace poco Gladiator 2, Napoleón, acuérdate.
0: Sí.
1: Pero ha dirigido El Último Duelo, Alien, las últimas de Alien, Alien, Covenant, Prometheus, Marte, Exodus, un Robin Hood, Black Hawk derribado, El Reino de los Cielos. Es es apabullante.
0: Es apabullante la cantidad, pero me decía antes mi compañero David Lasso, preparando este guión, que ha sido un poco irregular últimamente la calidad de sus películas o
1: pero yo creo que porque pensamos que es Ridley Scott. Yo creo que pensamos siempre en nivel Ridley Scott, nivel Alien, nivel Blade Runner, nivel Thelma y Louise, que son probablemente obras maestras, 9-10 para entendernos, pero yo creo que todas estas películas que te he ido cantando no baja del 7 ninguna.
0: Bueno, claro, ahí estás.
1: Claro, o sea,
0: se comparan consigo
1: lograr
0: mismo.
1: Lograr eso, claro, es irregular, pero dentro de que mala, yo poquitas de todas estas que te he dicho, ¿eh? Oye, ha hecho versiones de Aníbal Lecter.
0: Ah, es verdad.
1: Es que
0: es un tipo muy grande.
1: Es verdad que hay mucha maldad, que hay gente que dice que el bueno de los hermanos, él tiene un hermano que es Tony Scott, que falleció, que el bueno era Tony. O sea, que el bueno en las películas de acción era Tony. Recordarás que era el director de Top Gun,
0: sí.
1: El director de Amor a quemarropa.
0: Sí, sí, sí.
1: Tiene bastantes películas así muy solventes, ¿no? Y que decían que en las escenas de acción el bueno era Tony, ¿no? Y esa es un poco la maldad que arrastra Ridley Scott. Pero yo creo que el nivel de una persona que sigue rodando con 88 años y que lo vuelve a demostrar, ¿eh? Porque se nos olvida que esta es una muy buena película, digamos, del género que está ahora bastante de moda, de supervivencia, ¿no? Que, que por otro lado, yo creo que es un género que ha ido ganando peso porque tiene mucho que ver con los personajes de los videojuegos. Me da la sensación de que está ganando terreno este tipo de películas en los que, ¿no?, hay unos personajes, todo un protagonista, en el que tiene que sobrevivir a muchos males, que es un poco la esencia de muchos videojuegos, ¿no? Y ha ido ganando peso este subgénero dentro del cine de aventuras, por decirlo de alguna manera. Lo que pasa es que aquí hay una avioneta, que es un poco el elemento también que permite que no solo la cámara vuele, sino que las secuencias de acción tengan un perfil también distinto. Yo creo que por eso la película gana.
0: Vamos a hacernos a la idea de cómo son esos vuelos de avioneta y cómo es el ambiente de esa película.
4: So what did you do before the world ended?
0: Es el tráiler en versión original, que doblado son así.
4: ¿Qué hacías antes del fin del mundo?
0: Me da la sensación de que hay un tipo de películas que se dejan doblar mejor y otras que se dejan doblar peor. Esta no sé si es de las que necesitas saber muy bien cómo es la declamación del actor, en fin, el sentimiento, o esta funciona bien.
1: No es una película que, digamos, que los diálogos sean, digamos, lo más shakespearianos del mundo, ¿no? Es una película de acción, pero obviamente sí que son contundentes, sobre todo, ya te digo, ahí Josh Brolin es el hombre que las deja caer continuamente, ¿no? Pero sí que es una película de acción, potente, sonido envolvente, sonido que te atrapa y mucha, ya digo, muchas ganas de sobrevivir, y el hombre es un lobo para el hombre, ¿no? En este caso es la constelación del perro, pero son lobos lo que te encuentras ante la disyuntiva de que es el fin para todos.
0: Oye, si tuvieras que compararla con alguna película de estas postapocalípticas, por el ambiente, por la fotografía, por el movimiento de cámara, ¿con qué la compararías?
1: No, es
0: abrumadora, es de esas que son agobiantes de ver.
1: Sí. Por supuesto, ¿no? Pero sí que es verdad que aquí el paisaje no es la carretera, ¿no? Que era una película también un poco así, no era un virus, era unos infectados, digamos, que podían ser zombies, ¿no? Pero que el vuelo que tiene el avión te permite a veces sobrevolar por eso, y yo creo que ese es el toque diferencial de una película, por ejemplo, ¿no? Hemos dicho La carretera, ¿no? Con Viggo Mortensen, pues la historia es un poco lo mismo, ¿no? Como vas hacia ninguna parte, porque no hay huida posible del fin del mundo, digamos, pero esa supervivencia tomada desde el aire sí que tiene un perfil diferente.
0: Vale, pues esto era La constelación del perro, de Ridley Scott. Nos vamos a algo completamente diferente. Mira, yo, como desconocedor del calendario de estrenos de cine, no esperaba que tan tarde en el verano todavía hubiera un estreno para niños, que vamos a escuchar enseguida el tráiler de Tadeo Jones y la lámpara maravillosa.
5: ¡Hey, momia fans! Aquí vuestro pro emitiendo desde London, UK. ¡Y algo a los followers!
6: Estamos en peligro.
7: ¿Quién nos persigue?
6: El último descendiente de Solimán.
0: Bueno, porque entre tanto drama familiar y tanto apocalipsis que hemos estado visitando estos últimos minutos, también hay lugar para que hoy llegue a las salas, hoy mismo, la película, para lo que los niños, en fin, se echen un rato de risa, de emoción, de esas combinaciones que se hacen ahora tan hábiles, de que valga para el padre, valga para el hijo, que tenga sentimiento, o sea, quiero decir, cosas sentimentales, que tenga acción. ¿Qué tal es este Tadeo Jones, que ya lleva unas cuantas entregas?
1: Es que además la fecha elegida, lo que dices, ¿no?, que tan tarde en el verano, verano, es que esta es la fecha en la que normalmente mucha gente ha terminado sus vacaciones, vuelve, digamos, a sus lugares, digamos, habituales de residencia, pero el colegio no empieza hasta el día 7, 8 de septiembre.
0: ¿Qué te voy a decir a ti?
1: ¿Qué haces? Exacto. ¿Qué haces durante estos días ya en tu ciudad? Todavía hace calor, todavía... Bueno, pues aire acondicionado, palomitas, refresco, bien, y sí, una buena película de cine. O sea que la fecha es... Es perfecta, buena. ¿No? Eso no lo dejan. Normal. Precisamente, oye, yo. Dime.
0: No, por poner a la gente que esté pensando en llevar a sus hijos al cine a ver esta película con ese aire acondicionado y esas horas que ganas de tenerlos y también de entretenerlos. Por lo visto, aquí Tadeo Jones ya se ha hecho mayor y se tiene que hacer cargo de su bebé. O sea que esto también nos suena. Esto provoca que su amigo Momia se ponga celoso y los mande a todos al pasado usando una lámpara mágica. En fin, tiene un poco de todos los géneros esto.
1: Sí, yo te diría que tenemos que congratularnos de tener a Enrique Gatto, que es el creador del personaje, que trabaja siempre en colaboración con Nicolás Machi, tenerlos en España, pues son capaces de hacer películas de alta calidad de animación. No es una animación, yo veo muchas películas de animación a lo largo del año que vienen de Europa con unas animaciones que te llevarías las manos a la cabeza.
0: ¿Sí?
1: logran tener muchos espectadores por eso, porque hay una necesidad de llevar a niños al cine, a familias enteras. En este caso estamos hablando de producto de altísima calidad, homologable a los mejores productos de otros países y de otras digamos productoras gordas. Y que tenga, bueno, un carácter que permite conectar más, ¿no? Con el humor, con diferentes golpes. Esta película, que además intenta meter, a veces es verdad que está metido un poco las cosas a calzador, pero yo creo que en general el meter cosas de historia, de arte, de cultura, viajes continuos, aquí aparece Colón, aparecen las carabelas, hay un viaje de Europa a América, todo ese tipo, mezclarlo con el eco que tienen las aventuras de Indiana Jones en los padres, porque los niños de Indiana Jones, a no ser que sean padres muy, digamos, pesados y que les hayan llevado a ver o que les pongan en casa las películas, pues probablemente no conozcan, no tengan idea de quién es Indiana Jones. Eso es un mensaje más para los padres, pero que todo eso entronque bien y salga bien finalmente. Yo creo que somos afortunados de eso, porque está es una bien. Película que desde aquí se vende muy bien en el resto del mundo. En Latinoamérica, Tadeo Jones
0: tiene mucho éxito, qué bien,
1: en otros efectivamente, qué y gusto. Eso significa que tampoco es una cosa localista, ¿no? Como puede ser a lo mejor Torrente, ¿no? Que los chistes son de consumo interno, no, o sea, es verdad, claro, que hay un perfil que lo hace nuestro, pero que los niños de todo el mundo van a entender perfectamente, y aquí ya te digo, está lleno de referencias cinéfilas, Mad Max, Titanic,
0: Indiana Jones
1: al futuro, Indiana Jones por supuesto, porque además es el ídolo, digamos, de Enrique Gatto, del creador, ¿no? Claro. Lo hizo siempre pensando en esto.
0: Oye,
1: pero cuarta entrega siempre ha ido creciendo en taquilla y las aventuras. No ha llegado un punto que digas, uy, esto ya no tiene más recorrido. Que
0: veces pues después pasa, de 20 años es un pedazo de mérito, después de la primera entrega. Carlos Marañón, director de Cinemanía, siempre cumple las cosas que uno le pide y la última vez que nos hemos visto aquí en Antena va a volver a hacerlo, que es recomendarnos una película antigua, un clásico para el verano.

0: Si uno es un español de pro y tiene más de 40 o 50 años, ya sabe que esto es la banda sonora de Cría Cuervos, que es esa película clásica que yo le pido a Carlos, le he estado pidiendo todo este verano, que nos recomendara para esos ratos que tenemos un poco más libres, que ahora ya empiezan a desaparecer, y para ver una película para repasar algún clásico. ¿Esta por qué la has elegido?
1: 50 años cumple la película de Carlos Saura, 3 años después de que Ana Torrent fuera un golpe al cine total con El espíritu de la colmena, Carlos Saura la elige para su película, y vemos a través de los ojos de una niña la historia de una familia en la que las cosas no están muy claras, porque utiliza el flashback, utiliza elementos cinematográficos que en ese momento eran muy poco comunes. Saura es muy moderno en ese sentido, de que es un drama introspectivo, psicológico, de remordimiento, de hijos de la guerra civil, nietos de la guerra civil, en este caso el personaje de Ana Torrent, una madre fallecida, pero que aparece también, que es Geraldine Chaplin también, que en su relación maravillosa artística y personal con Carlos Saura. Es una película imprescindible de nuestro cine, que hace 50 años, producida por Elías Querejeta. La relación fecunda entre Querejeta y Saura también es sensacional.
0: Por cierto, me encantó la versión que hizo Natalia Lafourcade de este Porque te vas de Janet, en el homenaje que se hizo a Carlos Saura en la entrega de los Goya, porque él creo que murió el día anterior justo a la entrega, y rápidamente, un par de días, y le iban a dar el Goya de honor, ahora que lo pienso, y se murió el día anterior, con lo cual ya estaba preparado que Natalia Lafourcade cantase su versión de este Porque te vas, que mucha gente cree que es una pregunta, que es ¿por qué te vas? Y no, ya está diciendo que todas estas cosas que le pasan es porque te vas, la causa es que te vas.
1: Así afirmativa.
0: Que, mira, exactamente, es afirmativa.
1: No interrogación.
0: Bueno, pues como a mí ya sabes que me gusta también meterme donde no me llaman, y siempre también te estoy recordando algún clásico para que cerremos esta sección de cine fantástica que hemos tenido, pues hoy no es menos, y me he traído esta banda sonora que seguro que vas a reconocer fácilmente.

0: maravillosa esta película que yo te recomiendo a ti, que la conoces perfectamente, que es Bullet, de Peter Yates, del 68, con Steve McQueen ahí a toda caña por San Francisco con el coche.
1: Con el Ford Mustang.
0: Maravilloso.
1: Ese Ford Mustang verde.
0: Es que
1: lo tenía en cochecito
0: es...
1: yo, luego lo tuve en cochecito.
0: Ah, qué bueno, qué bueno. Y luego hicieron aquellos montajes que hicieron hace como 10 años, cuando empezó a utilizarse los grandes montajes, que no era IA todavía,
1: buenísimo,
0: para un anuncio de televisión, que él seguía con su coche por San Francisco. Una película con Robert Vaughan, con Jacqueline Bisset, con Don Gordon. A mí esta es de las que más me gusta, junto con Harper, investigador privado, de ese tono y de esa época, creo que es la que más me gusta.
1: Sensacional, ¿no? Persecuciones como esas, con aquellos medios. Yo tenía gente que pensaba que la película era muda, porque hay una persecución de 20 minutos en las que nadie dice nada. Simplemente la adrenalina de este hombre por las calles de San Francisco, la típica calle que tiene unos parterres que va bajando como en zigzag, ese lugar mítico de San Francisco.
0: Sí, sí.
1: Extraordinario, Steve McQueen.
0: Pues con esta banda sonora de Bullet nos vamos a despedir en esta sección de verano de cine que hemos hecho con Carlos Marañón, director de Cinemanía, y gracias a la ayuda de nuestros compañeros de Ser Gijón. Que disfrutes lo que te quede por allí y te seguimos escuchando en la ventana.
1: Un abrazo grande, Ñaki.
0: Un abrazo, Carlos.
1: Por tu trabajo.
0: Muchísimas gracias. Un abrazo.

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5: No te duermas sin sueño. No te pienses sin sangre. No te juzgues sin tiempo. Pero, si pese a todo, no puedes evitarlo y congelas el júbilo y quieres con desgana y te salvas ahora y te llenas de calma y reservas del mundo solo un rincón tranquilo y dejas caer los párpados pesados como juicios y te secas sin labios y te duermes sin sueño y te piensas sin sangre y te juzgas sin tiempo y te quedas inmóvil al borde del camino y te salvas, entonces no te quedes conmigo.
6: No te salves. Mario Benedetti, 1974.
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2: Ella está aquí sentada a mi lado. ¿Cómo estás, Elia?
3: Muy bien, todavía me impresiona lo de que diga cómo tiene que ser con Elia Fernández Granados, porque si lo oyera mi abuela,
2: porque
3: pienso, diría, tú eres todo lo que no se hace como tiene que ser.
2: ¿Por qué? ¿Qué es lo que haces mal? Pues todo.
3: Para ella muchas cosas hacía, pero bueno, que...
2: Pero mira, hacemos otra cosa infrecuente que me gusta mucho, que es decir el segundo apellido, porque uno siempre tiene madre también, aparte de padre.
3: Sí, además el mío segundo es mucho más...
2: Muy bonito, es muy florido.
3: Y
2: es muy célebre.
3: Claro.
2: Bueno, pues Elia siempre viene, así de simpática que parece, lo que viene realmente es a incomodarnos, a decirnos, bueno, hay cosas que son convenciones sociales, cosas que nos dicen cómo tienen que ser, pero que luego, al final, tenemos que volver a plantearnos si eso nos hace más sufrir que disfrutar y si nos hace más estar fuera o dentro del círculo social por cumplirlo.
3: Correcto.
2: Y hoy tenemos otro de esos temas fantásticos. Yo creo que para mí el que más me gusta de todo el verano, que es el de la amistad.
3: ¿Verdad? Porque al final con las parejas tenemos como ese manual de instrucciones no escrito, que ya lo hablamos en su día, pero con las amistades pasa que no tenemos aniversarios, ni rituales,
2: es verdad.
3: Ni un guión, y sin embargo son unas de las relaciones más importantes de nuestra vida, si no la más, desde luego la más elegida.
2: Sí, la más elegida, tienes razón, porque la familia no se elige. Por cierto, yo sí que tengo un ritual con mi amigo Jesús, que empezamos cuando terminamos la facultad. Entonces dijimos, fue sin pensarlo. Él consiguió un trabajo buenísimo, pagado a lo bestia, y entonces me dijo, te invito a cenar. Y ya a partir de entonces, cada vez que alguno progresó de trabajo o hizo un trabajo bonito, tiene que invitar al otro a cenar o a comer. Por cierto, que ahora me estoy dando cuenta que le debo una comida después de haber estado este verano
3: amigo,
2: en la ventana.
3: Amigo, porque esto no es poca celebración.
2: Y entonces ya otro día hicimos un 30 aniversario de habernos conocido, o sea que... Pero creo que es con el
3: y qué importante
2: que
3: cuidar esos rituales, porque a veces es verdad que la vida nos hace que a las personas que más nos apetece ver, menos cuidemos, que eso es algo de lo que hablaremos ahora.
2: Eso hay que hablarlo también, lo de la presencia, cuánto hay que verse, cuánto no hay que verse para ser amigos, cuál es la frecuencia, la intensidad.
3: Porque cada uno tiene una idea distinta de cómo tiene que ser una amistad, o de qué es la amistad, cómo tiene que ser, que decíamos, ¿no? Para algunos ser amigos es esas personas con las que hablas cada día, para otros son esas personas a las que ves una vez al año, pero que sabes que siguen estando ahí. Hay quien necesita presencia constante, hay quien entiende la amistad al revés, como libertad total, y muchas veces los conflictos aparecen precisamente ahí, cuando damos por hecho que nuestros amigos entienden la amistad igual que nosotros.
2: Cuando estamos pensando lo que dice la sección, ¿cómo tiene que ser esto de ser amigos? Y claro, siempre tenemos alguna invitada o invitado, esta vez es invitada, con Elia Fernández, que es una psicóloga que se llama Ana Asensio. Ana, buenas tardes.
4: Hola, muy buenas tardes.
2: Ana tiene un libro que habla por sí solo el título, que es El cerebro necesita abrazos. ¿Cuántos abrazos necesita al día el cerebro?
4: Pues al día el cerebro necesita, para que por lo menos podamos estar bien, unos 10 abrazos. Y además, os voy a decir una cosa, no solamente 10 abrazos, sino que para que sean terapéuticos, que funcionen, que sea lo que relaja nuestro cerebro de verdad, tienen que durar 8 segundos, porque de esta manera es como bajamos el cortisol. Y si queremos que nos pongan además contentos, como efectos antidepresivos, 20 segundos o más. O sea que 10 abrazos, ansiolítico 8 segundos y un poquito antidepresivo 20.
2: Vale, pero no es una metáfora, son abrazos, literalmente abrazos físicos que acaban teniendo ese efecto después de 8 segundos, vale.
4: Abrazos físicos que acaban teniendo el efecto con personas, por supuesto, que nos den calma, ¿vale? Que esto es lo más importante. Una persona que a ti te dé calma, te regula su abrazo físico y te regula el abrazo simbólico.
2: Pero porque
4: te regula la...
2: No, perdóname que te interrumpa. Decía que sí, es que te regula, ¿en qué sentido? ¿En el sentido de la química cerebral o cómo es?
4: Efectivamente, nosotros tenemos una química dentro que responde a lo que pasa fuera de nuestra vida y a lo que pasa en nuestros pensamientos. Si fuera de nuestra vida está la presencia de alguien en quien confiamos, a quien queremos, que nos escucha, que nos acoge, que nos da un abrazo, que nos mira a los ojos, que nos sonríe, el cerebro lo que hace automáticamente es emitir señales bioquímicas, como son la oxitocina, la serotonina, la dopamina, que provocan relax en todo tu cuerpo bajando el cortisol. Entonces, regula tus órganos, regula tu nervio vago, regula tu latido cardíaco, regula tu digestión y, bueno, regula tanto, fíjate, te voy a decir, regula tanto que es capaz de prevenir, atención, diabetes tipo 2, uh-huh, hipertiroidismo, colesterol, inflamación interna, es decir, la regulación emocional a través del abrazo simbólico y del abrazo físico es absolutamente medicinal. De hecho, yo creo que los médicos cada día lo recetan más, pero debe estar puesto como una medicina de vida.
3: Vale. Y en este sentido, lo que hablábamos, qué importante es que ese abrazo venga de los amigos, de esas personas que hemos elegido voluntariamente que nos acompañen en la vida. Si hubiera que desmontar una sola creencia sobre la amistad, ¿cuál sería para ti, Ana?
4: Pues para mí una creencia de la amistad es, por ejemplo, que la amistad tenga que durar toda la vida.
2: Ah, mira.
4: O sea, las amistades, sí, mira, hay muchas cosas. Por ejemplo, hay amigos todoterreno, que yo les llamo full equip, ¿no? Como cuando te compras un coche con todo completo, ¿no? Uh-huh. Los full equip no siempre los encontramos. Entonces, hay amistades que son para contar una confidencia, pero a lo mejor no los eliges para salir. Hay amistades que son para pedirles favores, pero a lo mejor no te diviertes con ellos.
3: O no te irías de viaje. Que hay amigos de viaje están fenomenal, pero luego no te entiendes con ellos en el trabajo.
2: O no son un buen apoyo emocional cuando tienes una ruptura, sí, por ejemplo. ¿Verdad?
4: Claro, efectivamente. Y a lo mejor son una buena conexión vital para salir un montón por ahí, pero no son para sostener tus lágrimas y tu dolor. Entonces, hay un error que es pensar que los amigos tienen que ser para todo. Que mira, si encuentras uno para todo, no lo sueltes. Y luego la segunda, que la amistad tiene que ser para toda la vida. Y eso no es así, porque nosotros en nuestra vida evolucionamos. Hay amistades que son desde cuando éramos pequeños. El concepto de amistad va variando. Cuando eres pequeño es por proximidad física, cuando eres adolescente es por ideales, cuando eres joven es por proyectos e ilusiones, cuando tienes mediana edad es por estilo de vida, te haces amigo de los padres del cole. Es decir, que va variando la amistad. Cuando eres ya más mayor, senior, pues al final son los que te quedan y eliges muy bien. No, suena así, pero...
2: O sea que uno de los parámetros de la amistad está en que hay amistades por etapas o también por facetas, sí, y también por las edades que vayas teniendo. Uno va cambiando el concepto y va cambiando el tipo de amigos. Para preguntar ese tipo de cosas, se ha bajado a la calle nuestra compañera Paula García Viana de La Ventana, y a ver qué dice la gente en cuanto a esto de tener amigos por edades, por etapas de la vida.
0: ¿Crees que hay amistades por edades o por etapas?
5: Sí, porque no es la misma amistad la que haces en el colegio que la que haces cuando trabajas o en la universidad, por ejemplo.
6: Se pueden ir haciendo amistades a lo largo de tu vida según tus circunstancias, tu ubicación.
0: ¿Y tú tienes amigos que igual no sirven para lo mismo? Por ejemplo, ¿hay ciertos planes a los que prefieres invitar a un amigo en vez de a otro porque crees que encaja mejor con ese plan? ¿O crees que todas las amistades deben cubrir todos los espacios emocionales?
7: Hay amistades en las que yo sé que no van a encajar, pero me gustaría... por lo menos probado alguna vez que a ver si encajan en ese tipo de actividades.
5: Creo que cada amistad está para una cosa. Puede que haya una amistad, y de hecho creo que hay algunas que sí que podrían cubrir todos los aspectos vitales que necesitas, pero hay amistades que, por ejemplo, están solamente para salir de fiesta o para salir a tomar algo en cualquier momento cuando lo necesites. Y hay amistades con las que puedes tener más confianza o más intimidad a la hora de preguntar problemas o no sé.
6: Que está muy bien que todo sea la misma persona o personas, pues bien, pero vamos, no tiene por qué y no me parece malo.
2: Porque yo estaba pensando, por ejemplo, según lo que estaba oyendo de toda la gente que ha entrevistado Paula, que no es lo mismo tener amigos a los 15 años que tenerlos a los 40, o que hacerlos a los 15 o que hacerlos a los 40. No sé si es más fácil en una etapa que en otra, si uno exige diferentes cosas.
4: Pues mira, son distinto tipo de amistades. Para empezar, a los 15 años generalmente conoces a muchísima gente, la gente está deseando vincularse abiertamente y hay muchas menos responsabilidades de vida. Entonces tienes todos los días, como digo yo, un colegio que es tu cole, donde no compites por tu puesto de trabajo y donde te relacionas con un montón de personas y tienes una gran variedad. A los 40, el cole de los adultos es el trabajo. Ajá. Y muchas veces, claro, y muchas veces no es un entorno amable. A veces es un entorno hostil. A veces tienes amigos en el trabajo, pero a lo mejor son amigos de... Pasas muchas horas con ellos, son personas que estarían en tu vida, pero igual te pasa algo importante y no están. Esto es curioso. Son personas con las que convives mucho. Sí. Esto también, yo hago siempre un análisis que le digo a las personas. Date cuenta con quién convives mucho y de eso, o sea, cuánta importancia le das. Y a lo mejor estás conviviendo 40 horas a la semana con alguien que forma parte de tu rutina, que desayunas, que comes, que te echas una risa, y a lo mejor es tu boda y no le invitas.
3: Total. Entonces, y luego es verdad que también el contexto laboral depende mucho el sector y el tipo de trabajo que tengas, porque, por ejemplo, aquí nos pasa que los periodistas, que somos muy endogámicos y hablamos mucho y tenemos mucha vida social, de alguna manera yo siento que mis necesidades sociales y de amistad cumplo un porcentaje muy alto, simplemente viniendo a trabajar al mismo sitio desde hace casi 20
4: años.
3: ¡Qué
4: maravilla!
3: Claro, y luego hay contextos en los que son entornos más fríos, otros tipos de trabajos en los que precisamente lo que necesitan es salir de ese lugar de trabajo para sentirse cómodos y en confianza, porque tienen como un trabajo que les exige mucha más formalidad. Eso también cambia mucho, ¿no?
4: Tal cual, eso es, salen corriendo, como digo yo, para hacer la vida o el ocio o la gimnasia o el
3: la vida real.
4: O el deporte. La vida real, porque sienten que en su trabajo hay una parte de su vida real que no está equilibrada, lo has dicho. Entonces, es mucho más fácil hacer una amistad a los 15 años porque hay una necesidad social muy grande y se hacen muchas amistades. A los 40, claro, entre que la gente empieza a tener una vida, empieza a ocuparse, empiezan los problemas de adulto. Yeah. Muchas veces la gente con los problemas de adulto se esconde o los comparte en otros sitios o no están tan sociable y no nos damos cuenta que es verdad que nos vamos como aislando un poco o cambiando de amistades en función, como digo yo, de nuestro ciclo vital. A lo mejor no ves a tus amigos
3: mucho
4: de siempre y ves a todos los padres del coli.
2: Claro.
4: Del
3: eso te iba a decir justo, que yo creo que hay un gran cisma del que se habla poco, que es cómo cambia la vida adulta cuando la gente va teniendo hijos, porque de alguna manera las amistades con la gente que no los tiene todavía o con la que se relacionó sin hijos tienen que reinventarse porque a veces y a veces ni se encuentran.
2: Cambiar las reglas, efectivamente. Hay
4: es
2: otra cosa.
4: Distinto.
2: Claro, perdóname.
4: Y nada. Y es lo que decías tú, que cambian las reglas mucho y luego los roles del adulto, si te metes, como digo yo, en vivir la vida mucho, tienes el rol de hijo, de hermano, de trabajador, de padre, de amigo. Es decir, empiezas a tener muchos roles que cubrir. Y también muchos problemas que sostener, que también te dan alegrías. Entonces, no es lo mismo estar tú, de alguna manera, que puedes estar fenomenal, libre, sin muchas circunstancias vitales, entonces tienes mucho tiempo para salir, entrar, ocio, conocer, que tener una vida que te demanda mucho.
3: Sí, además yo creo que con eso que hablábamos al principio de que la amistad no tiene manual de instrucciones ni ese código escrito, lo que pasa es que la frecuencia con la que vemos a los amigos y les damos lugar en nuestra vida, muchas veces, como tenemos siempre obligaciones familiares, la familia política, el colegio de los niños, los cumpleaños, la gente que más nos apetece ver son los últimos en nuestra lista de obligaciones.
2: Sí, los que menos intensidad podemos aplicarles. Mira, justo ha bajado Paula también a la Gran Vía a preguntarle a la gente qué piensa todo el mundo de cuánto debemos vernos con los amigos y con cuánta intensidad, en el sentido de cuánta intimidad tenemos que regalarles dependiendo del tiempo que les demos.
0: ¿Te gustaría ver con más frecuencia a tus amigos o crees que los ves lo suficiente?
7: Va por etapas. Hay veces que necesito más verles, hay veces que puedo estar años sin verles y luego me los encuentro y como si hubiese sido ayer.
5: Los veo poco, pero también porque cada uno llevamos una vida que pues estamos muy atareados todos, entonces, y al final cuando vas creciendo creo que baja un poco la intensidad a la hora de verlos.
6: Sí, es verdad que los compañeros de trabajo al final pueden llegar a ser amigos porque pasas mucho tiempo con ellos y eso casi siempre te lleva a tener mucha intimidad con esas personas y sí que se pueden llegar a convertir en amigos, aparte de compañeros de trabajo.
2: Elia.
3: Pues sí, parece que efectivamente es uno de los grandes temas de fricción, que hay gente que necesita más contacto que otra. ¿Y cómo resolvemos esto, Ana?
4: Esto es una de las cosas que hay que llegar a un acuerdo, como los acuerdos de pareja. ¿no? De, oye, ¿qué tipo de pareja vamos a tener? ¿Salimos con amigos por separado? ¿Cómo va a ser nuestra economía? ¿Conjunta o no conjunta? Vale, pues en la amistad creo que una de las cosas que tiene que estar de frente es cuánta frecuencia necesitas y cuánta intensidad y cuánta disponibilidad mía. Porque habrá gente que diga, si necesitas que yo te atienda al teléfono siempre que me llames o que esté disponible para quedar, es imposible que podamos mantener una amistad porque a lo mejor tu vida y la mía son muy distantes en este momento.
2: Hay gente incluso que se pica porque no le contestas un WhatsApp.
3: Claro.
4: Total.
3: Lo que pasa es que eso que dices, Ana, que es explicitarlo, que es muy desagradable, pero es verdad que es una forma de cuidar ese vínculo con esa persona.
4: Totalmente. Es sentarte y aplicar madurez. Y si la otra persona no lo entiende, es que a lo mejor vuestros valores o vuestro entendimiento de la vida ha cambiado, que ahí es donde puede también acabar una amistad. No mal, sino decir, oye, pues ya no nos vamos a nutrir, porque si la otra persona dice, pues acepto tu poco tiempo, pero el poco tiempo que tengo, imagínate que tengo una vez al mes o cada dos meses, me es muy nutritivo, porque me lo paso bien, porque podemos salir, porque te puedo llorar, porque puedo reír, porque pues entonces te conservo, porque la amistad contigo para mí vale oro.
2: Perdóname, siempre te estoy interrumpiendo.
4: Nada, tranquilo. No, pero es que yo hablo mucho. Pero si de repente esto no se entiende y la otra persona siente que la has abandonado, esa amistad está abocada probablemente a desaparecer.
2: Oye, mira, parece que aparte de psicóloga eres vidente, porque lo próximo de lo que queríamos hablar contigo, comentando lo que diga el común de los mortales en la calle, es sobre el final de la amistad, el duelo que todo eso conlleva. Vamos a ver qué dicen primero y luego comentamos.
8: ¿Alguna vez has roto alguna amistad? Y si es así, ¿cómo ha sido ese duelo?
9: Sí, he roto amistades, pero no he tenido, o sea, no he sentido ese duelo que puedes tener como con una pareja, pero sí que tengo amigas que han tenido y sentido ese duelo y a día de hoy siguen con ese duelo.
7: Sí, porque han sido amistades muy fuertes como para... Normalmente tú, si vas a romper una amistad o si tienes algún problema, te enfadas y al tiempo vuelves, lo hablas y ya. Pero si rompes con una amistad, como me ha pasado, ha sido algo jodido, ha sido algo muy jodido.
2: A ver, cuando termina una amistad, ¿atravesamos un duelo parecido al que tenemos cuando hemos roto con una pareja?
4: Sí, muy parecido. En el de la pareja es un poco más doloroso porque toca aspectos de autoestima más fuertes y más profundos y hay una convivencia quizás muy estrecha y se junta con sentimientos de enamoramiento que tocan mucho las tripas, pero en la amistad, según lo que le hayas entregado, ten en cuenta que el duelo es proporcionalmente intenso a la importancia y la intensidad que hayas sentido en la relación tú. Es decir, tú puedes tener una pareja de 5 meses, pero un enamoramiento brutal, y rompes, y puede ser un duelo mucho más fuerte que una pareja que lleva 5 años. Entonces, en la amistad pasa algo parecido. Si tienes una amistad muy intensa, con mucho cariño, o con mucha rutina compartida, tú ten en cuenta que también las rutinas compartidas, cuando se acaban, echas de menos a esa amiga que trasladan a sus padres o que se muda y de repente se va a ir a Singapur. Y dices, pero ¿dónde está mi amiga? Que lo que tengo que hacer es un vino Zoom con ella y verme online.
2: ¿Un vino Zoom? ¡Qué bueno! ¡Qué género!
4: Yo es que hago mucho el vino Zoom porque tengo muchas amigas fuera.
2: Es como el tardeo, es un nuevo género después de la pandemia, Elia. Nos queda poco tiempo.
3: Sí, yo quería terminar preguntándote cómo gestionamos la culpa cuando somos nosotros los que decidimos alejarnos de alguien que ha sido importante en nuestra vida y poco a poco deja de serlo.
4: Bueno, la culpa es una emoción súper, súper humana y yo siempre digo que las cosas, cuando hay que hacerlas, hay que ponerle cabeza, aunque sientas culpa, hay que hacerlas. Entonces, culpa va a dar, porque si puedes sentir que le abandonas, puedes sentir que estás siendo egoísta, puedes sentir que le dices, lo siento, yo no puedo cubrir lo tuyo, o yo necesito más y tú no me lo das y me hace daño este vínculo nuestro. Siempre que una relación se rompe, siempre va a haber un factor de culpa. Esto es parte del duelo. Ahora, hay que aplicarle mucha cabeza a esto y decir, es normal que sienta culpa, pero esto también es normal que acabe y termine, ¿no? También decir adiós es algo que nos cuesta muchísimo porque lo sentimos como un desgarro y nos deberíamos de instruir en aprender a decir adiós con salud. Adiós, gracias por todos estos años.

0: Ignacio, tú siempre estarás en nuestro corazón. Ha sido una pena romper esta amistad de 20 minutos que hemos fraguado junto con Elia Fernández, pero realmente nos gustaría repetir en otra etapa de la vida para seguir charlando de amistad. Ana Asensio, decía yo que es psicóloga, autora del libro El cerebro necesita abrazos. Te mandamos un abrazo, por lo menos ya tienes uno de los que necesitas, virtual, y cuando podamos lo damos en persona, ¿verdad?
1: Hombre, por supuesto, y muchísimas gracias por la invitación y un abrazo fortote, fortote.
0: Gracias, gracias. Muchas gracias, Elia Fernández. Sigue la ventana.
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0: Pues Laura Piñero también tiene un amigo en mí y al que contarle no penas, sino lo que va a hacer en el faro esta noche. Laura, buenas tardes.
1: Hola, buenas tardes.
0: ¿Qué estáis tramando para esta noche?
1: Pues mira, muchas cosas. Hoy hacemos historias de felicidad, porque felicidad es la última palabra que ha elegido Andrés Neumann, nuestro escritor, para cerrar esa caja de voces que lleva abriendo todo el verano, donde saca una palabra y la define desde numerosos puntos de vista. Y tú dices, ¿qué más nos queda por contar de felicidad? Pues muchísimas cosas.
0: Mira, me encanta que dediquemos tiempo a la felicidad en la SER, porque últimamente las noticias no nos ayudan mucho.
1: Exacto.
0: Y es verdad que hay que hacer un esfuerzo, pero qué bonito. Y además, por la noche creo que te hace falta es quitarte preocupaciones y dedicarte a la felicidad, pero no será lo único que hagáis hoy.
1: No, mira, tenemos a Bob Pop, porque él es una de las personas que más ha definido, pero no porque se lo haya propuesto, pero nosotros hemos hecho una lista de entrevistas, de libros, donde habla de diferentes tipos de felicidad. Entonces, vamos a hablar con él de eso, del verano, de sus recuerdos familiares, de lo que supuso para él el colegio, el instituto. Lo tenemos como invitado esta noche. Y fíjate qué otro punto de vista interesante. Tenemos a Ángel Stanich en el Club de las Dos,
0: sí,
1: en nuestra sección de música.
0: Lo he visto en un papelote que tenía una compañera tuya y dijo, mira que viene Ángel Stanich, qué bien.
1: Sí, y es que él, ¿te acuerdas que contó que sufrió una crisis de ansiedad muy fuerte?
0: Sí.
1: Que le obligó a dejar y a parar los conciertos y a tomarse una pausa. Pues el disco que nos presenta es su regreso, ¿no? No podemos decir que esté feliz 100%, pero es un disco donde ha ido encontrando su camino.
0: Pero está muy bien, ¿eh? Que la gente venga a contar que no es feliz del todo. Antiguamente no se podía hacer eso nunca, ¿no? Y sobre todo un artista tenía que representar la felicidad, la alegría, la soltura.
1: Es que fíjate que él siempre ha sido muy hermético con los medios y nos sorprendió a todos abriéndose y contando que tenía este problema, pero luego nos contará, pero es muy interesante y son unas canciones chulísimas que parecen pequeñas películas y ya lo comentaremos con él.
0: Con el buen gusto que tiene él, sobre todo musical, a mí musicalmente, bueno, y las letras son estupendas también, pero musicalmente tiene un buen gusto para arreglar con poca cosa, que siempre que viene a la ventana yo lo disfruto mucho.
1: Bueno, es que están llenas de referencias, de series, de películas, de su humor tan inteligente que tiene, que también vamos a intentar destaparle lo personal, conocer un poco de dónde viene y cómo es el Ángel de verdad. De

0: de este personaje que se ha creado.
1: Venga, una cosita más para que nos entren todavía más ganas de escuchar El Faro.
0: Oye, ¿sabes que siempre tenemos una cosa que se llama el feed del Faro, que ponemos el foco en una persona interesante que hemos descubierto en redes sociales, y hoy tenemos a un técnico forestal y despedimos de una manera especial nuestro buzón de los veranos inolvidables?
1: Oh, claro.
0: Que ya cerramos, cartas. Ya cerramos las cartas, que hemos recibido muchas y yo he prometido contestar de forma manuscrita. Son mis deberes para después del verano.
1: Bueno, pero seguiremos escuchando tus cartografías en la ventana, claro que sí. Gracias, Laura Piñero. Ahora te voy a dejar ya con la canción que va con tu programa, con la felicidad, la de la cabra mecánica. Pero antes, perfecto, Andrea Ramón nos va a contar qué es lo que hay entre ahora y hora 25.
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1: Gracias, Andrea, y gracias, Laura, que tengas muy buen programa.
0: Gracias,
1: y a ustedes,
0: adiós.
1: Nos escuchamos mañana a las 4 de la tarde aquí en la Cadena Ser. La ventana acaba aquí.

0: Son las 7 de la tarde, las 6 en Canarias. La Fiscalía estudia abrir diligencias de investigación por las patrullas del grupo autodenominado Ángeles de la Noche, que el pasado sábado iniciaron un recorrido por la playa de la Malvarrosa de Valencia. Del primer recorrido informó el partido España 2000 en sus redes sociales. Tres de sus integrantes ya han sido identificados por la Policía Nacional. Radio Valencia, José Blasco, ¿qué tal?
1: Fuentes de la Fiscalía de Delitos de Odio y de Memoria Democrática en Valencia, que dirige la fiscal Susana Gisbert, han avanzado a Europa Press que se está estudiando la posibilidad de incoar diligencias de investigación por un posible delito de odio. Saben que el pasado sábado estas patrullas vecinales iniciaron un recorrido por la playa de la Malvarrosa de Valencia y que también se anuncia en otras zonas para disuadir posibles situaciones conflictivas y reforzar la sensación, dicen, de seguridad entre los vecinos. Del primer recorrido informó el partido España 2000 en sus redes sociales. En esa publicación se justificaba esta acción de patrulla, cito textualmente, ante la creciente preocupación por la inseguridad en la zona, especialmente por la presencia de grupos de jóvenes de origen magrebí que se concentraban en distintas zonas del paseo marítimo. Ahora la Fiscalía valora la posibilidad de investigarles.
0: Más asuntos. La tecnológica Xiaomi asegura que va a empezar a vender sus coches en Europa. Jordi Fabrega, buenas tardes.
2: ¿Qué tal? Buenas tardes. Xiaomi ha hecho oficial hoy el desembarco de sus coches fuera de China a través de un mensaje en sus redes sociales en el que dice: nos vemos en la carretera. Hasta ahora esta empresa solo vendía coches en China, donde en lo que llevamos de año, hasta finales del mes de julio, había vendido 700.000 vehículos eléctricos. Ha confirmado además, por tanto, en este mensaje Xiaomi, que el año que viene va a completar su expansión internacional, algo que sus máximos responsables ya habían anunciado, pero sin concretar la fecha. Hay que recordar que el desembarco de marcas chinas está copando el mercado europeo y está poniendo en aprietos a algunas de las marcas europeas. En España, por ejemplo, el mes pasado, un 15% de los coches que se vendieron eran de marcas chinas o controladas por empresas chinas. Una cifra que probablemente aumentará con la llegada de Xiaomi.
0: Gracias, Jordi. Vamos ya con la información deportiva. Jesús Gallego, ¿qué tal? Muy buenas.
3: Buenas tardes. Dentro de 2 horas, 9 de la noche en el Estadio Santiago Bernabéu, tenemos Liga, partido de la primera jornada, aplazado en su día. El Real Madrid de Mourinho recibe a la Real Sociedad en el Madrid. Tchouaméni está todavía fuera de la convocatoria. Se espera que puedan ser titulares por primera vez Cucurella o Diomandé. En la Real Sociedad, la gran novedad en la convocatoria es la entrada del portugués Gonzalo Guedes. Recordemos, el Madrid tiene 3 puntos en su casillero, la Real Sociedad todavía no ha puntuado. Y en la Vuelta Ciclista a España, hoy 4ª etapa y 2ª victoria al sprint del británico Matthew Brennan. Sigue como líder con una ventaja de casi 3 minutos sobre el siguiente Pogacar.
0: Gracias, Gallego. Nos queda la previsión del tiempo para mañana. Laura Moreno, buenas tardes.
4: Buenas tardes. De acuerdo con la EMET, las precipitaciones serán persistentes en Galicia y podrán extenderse a otros puntos del Cantábrico y las dos Castillas. Podrían darse algunos chubascos débiles por la tarde en el sudeste, Melilla y Baleares. Y en los Pirineos podrán ser fuertes y acompañados de tormenta. En las Islas Canarias habrá cielos nubosos en la vertiente norte con precipitaciones moderadas en las islas montañosas. Las temperaturas máximas bajarán de forma generalizada, incluso de manera notable en zonas del interior, a excepción de los litorales y prelitorales mediterráneos, donde se espera que las máximas asciendan. Las mínimas también descenderán en casi toda la península, salvo en el Valle del Guadalquivir, Cataluña o los archipiélagos, donde se mantendrán sin cambios o subirán. En Baleares las mínimas no bajarán de los 20 grados. El viento será moderado en la península con intervalos fuertes en zonas montañosas de la mitad norte y no se descartan rachas muy fuertes en Castilla, León y Cantabria.
0: Bueno, pues se quedan con Enclave de Roads. Nosotros volvemos a las 8 de la tarde, las 7 en Canarias, en Hora 25 con Pablo Tallón. 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
6: ¿De qué habla Juan Luis Arzuaga cuando no habla de evolución?
7: Del mar.
6: ¿Del mar?
7: Sí, por ejemplo. Del mar, de la naturaleza. Pero como estamos en verano, en invierno soy más de la montaña. Te habría contestado de la montaña si fuera invierno. Sí. De la nieve, del frío, de la naturaleza, pero de la montaña. Pero ahora en verano, es que ahora Yo en verano soy griego. Y es que yo tengo diferentes nacionalidades a lo largo del año. Y ahora ya estoy en fase griega, estoy leyendo la Odisea, por cierto, de alguien que tú conoces, que he leído que tú conoces, que a ver si digo bien el nombre, Fry.
6: Stephen Fry.
7: Stephen Fry.
6: Muy buen amigo, de hecho está en Madrid ahora mismo, rodeando.
7: ¿En serio?
6: Sí.
7: Ah, qué gracia. Pues tiene algunos libros, escrito varios libros sobre mitología griega, varios, y el último creo que es el que estoy leyendo ahora, es sobre la Odisea, su versión personal de la Odisea. Entonces ahora mismo soy griego.
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0: mirando hacia adelante, hacia lo inmediato, sí. Lo que viene después, lo que aún no ha pasado. Pensamos mucho en cómo será el futuro, cómo avanzará la inteligencia artificial, en qué mundo vivirán nuestros nietos. Pero hay algunos que han dedicado su vida a mirar hacia atrás, a reconstruir nuestros orígenes, a leer nuestras huellas. Uno de los más reconocidos es el paleoantropólogo Juan Luis Arzuaga. Juan Luis, ¿qué tal?
1: Hola, pues muy bien, encantado de estar aquí.
0: Pues yo también, me da un poco de miedo entrevistar a alguien tan inteligente. Has hablado de Stephen Fry y al lado de él sois los dos sí. seres humanos más inteligentes que he conocido en mi vida, creo.
1: Pues muchas gracias, pero... Habría que definir la inteligencia, pero sigue, sigue.
0: Eso sí, claro, pirumpeo. Sí. Por si hay alguien que no te conoce, vamos a resumir quién es Juan Luis Arzuaga.
2: Juan Luis Arzuaga nació en Madrid en 1954. Paleoantropólogo, profesor y divulgador científico, ha dedicado su vida a responder una de las grandes preguntas de la humanidad: ¿de dónde venimos?
1: Yo siempre he sido un iluso. Es una cosa que me decían de pequeño. Siempre estás soñando. Y lo que puedo decir de mi infancia hasta aquí es que mis ilusiones las conservo intactas.
2: Codirector de los yacimientos de Atapuerca, sus investigaciones han contribuido a reconstruir la historia de nuestros antepasados y a situar a España en la primera línea de la investigación sobre la evolución humana.
1: ¿Por qué duele el parto? Bueno, la respuesta bíblica, religiosa, es porque es una maldición. Cuando comieron de la fruta prohibida y fueron expulsados del paraíso, Dios le dijo a Adán unas cosas y a Eva le dijo: parirás con dolor. Entonces, claro, ahora sabemos que no y que tiene que ver con la evolución, pero sí, todo quedan muchas cosas por saber.
2: Pero Arzuaga no solo excava fósiles, también lleva décadas acercando la ciencia al gran público a través de libros, documentales y conferencias.
1: Muchas gracias por venir aquí a escucharme, efectivamente...
2: Con una capacidad poco común para convertir cuestiones complejas en relatos apasionantes, se ha convertido en una de las voces más reconocibles de la divulgación científica en español.
1: ¿Tú crees que el gato se hace preguntas? No, simplemente vive, nada más. Vive, siente, todo eso.
2: Su trabajo consiste en mirar cientos de miles de años hacia atrás para ayudarnos a entender quiénes somos hoy. Porque para Juan Luis Arzuaga, conocer nuestra historia es también una forma de comprender nuestro presente.
0: Qué lindo, qué bonito. Acabas de sacar un nuevo libro, se llama La Respuesta, y en él das tu mirada más personal sobre lo que la evolución dice de nosotros. Y ahora te pregunto yo, ¿qué dice la evolución sobre quiénes somos?
1: Pues lo que dice es que somos una especie muy, muy original, muy peculiar, muy diferente de las otras y que tenemos muchas... cosas raras, muchas rarezas, sí. Que ningún otro animal tiene, ¿no? Y somos una especie que solo podemos entender si la comparamos con las demás. Con las demás especies vivientes y con las demás especies fósiles. Y yo diría que ese ha sido mi secreto, sí. Secreto a voces, ¿no? Ese ha sido mi trabajo, diría sí. yo. Porque tú me has presentado como paleoantropólogo, es decir, un paleontólogo que estudia la evolución humana y es, intento huir de esa etiqueta okay. y me considero paleontólogo a secas. Primero porque me parece que me hace más interesante, ¿no?
0: Bueno.
1: O sea, paleontólogo es una cosa impronunciable y suena como a un tecnicismo. Paleontólogo es alguien que le gusta el campo, seguramente, sí. ¿no? Que busca fósiles.
0: O Indiana Jones.
1: Más cercano, sí, que le gusta la aventura, que le gusta
0: sí,
1: precisamente eso. Y que le gusta la naturaleza. Pero soy paleontólogo porque me interesan todas las especies. El problema que he tenido en los estudios, en muchas disciplinas científicas, que las humanidades, en su sentido más amplio, sí. incluyendo dentro de las humanidades también a la biología, por sí. ejemplo, es que han estudiado a nuestra especie y la medicina, y la psicología y todas. Sí. Han estudiado a nuestra especie como si no hubiera otras. Sí. Es decir, casi desde una mirada creacionistas, como si hubiéramos sido creados.
0: Un nivel de narcisismo, ¿no?
1: Sí, bueno, es que nos traen sin cuidado las demás especies, nos dan lo mismo. O sea, no tenemos nada que aprender de ellas, ¿no? Sí. Entonces, mi originalidad, si quieres, ha sido que, seguramente se lo debo agradecer a mis profesores en la universidad, que me enseñaron, pues eso, todo. Sí. Debo agradecerles que me dieran una mirada diferente. Así que yo, cuando me pregunto por nuestra naturaleza, lo que hago inmediatamente es mirar otras especies. Sí. Te voy a poner un ejemplo. Nosotros vivimos 70 años, 80 años. Claro, la siguiente pregunta es, bueno, ¿y cuánto viven los animales?
0: Sí.
1: ¿Y por qué hay animales que viven solo 3 años?
0: Sí.
1: Y otros viven 12.
0: Sí.
1: Y otros viven 40.
0: Sí.
1: Y los chimpancés 50 como mucho.
0: Y las tortugas.
1: Y exactamente.
0: Pueden ser,
1: o sea,
0: 150.
1: No puedes, ni siquiera puedes saber si vivimos poco o mucho.
0: Claro.
1: Nada.
0: Sin comparar. Sí.
1: Que era la. Es un pensamiento de Groucho Marx.
0: Sí.
1: Por lo visto, siempre cuando le hacía una pregunta, ¿qué le parece esto? Cualquier cosa. Él contestaba, ¿comparado con qué?
0: Sí.
1: O sea, ¿qué le parece lo que vive nuestra especie? Pues comparándolo con las demás especies, descubrimos que de todos los mamíferos terrestres, somos la especie que vive más años.
0: Y otra gran pregunta que intentas responder en el libro también, ¿para qué estamos aquí?
1: Esa es la pregunta existencial, la que no se hace ningún animal. Como estamos en modo griego, ¿no? Es una pregunta que, por supuesto, se hacían también los griegos, ¿no? Y la pregunta es que sobre todo en el siglo XX, que es el siglo del existencialismo,
0: sí,
1: ¿no? Es cuando la pregunta es más acuciante.
0: Sí.
1: O sea, porque las respuestas que ha dado la humanidad a lo largo del tiempo, sí, buscaban el sentido de la vida de muchas formas, ¿no? Al servicio del grupo, sí, o al servicio de la patria, o de algún colectivo.
0: Sí.
1: Es una forma de darle sentido a la muerte, ¿no?
0: Sí.
1: Diciendo, bueno, pero es un sacrificio por algo, una causa, lo que sea. Eso le da sentido, ¿no? El sacrificarte por otros le da sentido, por una idea. O bien negándola directamente, diciendo, es que no nos morimos. La vida continúa, ¿no?
0: Sí, sí.
1: En otro lugar, de otra forma. O vamos a resucitar, o nos vamos a reencarnar.
0: Sí.
1: O sea, algunos han negado la muerte no.
0: Sí.
1: No existe. Perduramos, ¿no? Y otros le han dado sentido como un sacrificio por algo más grande, ¿no? Pero llega el siglo XX y el existencialismo
0: con
1: francés,
0: Sartre, con Descartes,
1: es muy bonito, porque yo todas las filosofías y todo lo pongo en su contexto, ¿no?
0: Sí.
1: O sea, ahí en el Boulevard Saint-Germain y en las cafeterías, o sea, no imagino la filosofía ni nada en un piso. Yo tengo, entonces me imagino ese ambiente.
0: Aunque incluso mucho, mucho más antes, Marco Aurelio estaba
1: muy
0: avanzado.
1: Bueno, Marco Aurelio era un estoico, y la filosofía estoica intenta contestar esta pregunta.
0: Pero funciona, ¿no? Es bastante.
1: Yo no les creo.
0: No.
1: Por lo general, los
0: ¿en
1: estoicos,
0: serio?
1: No les creo. Está mucho más de moda.
0: Jolín.
1: Yo soy epicúreo.
0: Es que me ha dado mucho, mucho consuelo, Marco.
1: Yo soy epicúreo.
0: Estamos desviando muchísimo. Mira,
1: bueno,
0: espera. A ver.
1: ¿Cómo lo editas esto?
0: Sí, no, bueno, tampoco tanto. No me gusta editar cosas así. En cada programa elijo un tema central en el que hablar con mis invitados. En este caso, he elegido la huella.
1: Vale.
0: Perdón, mi mujer es de Argentina y he cogido el acento un poquito.
1: Sí, pero mucho.
0: Tú llevas décadas siguiendo huellas de otros seres vivos. ¿Qué te sigue fascinando de ese ejercicio de reconstruir vidas a partir de rastros mínimos?
1: Bueno, para empezar, a mí me produce fascinación la naturaleza.
0: Sí.
1: Eso es lo más importante.
0: Sí.
1: Una abeja, un glaciar, me da igual. El mar, un río, la naturaleza.
0: Una piedra. por enseñar muchas cosas.
1: Bueno, es que yo una piedra veo una roca,
0: claro,
1: que está hecha de minerales, o sea, sí, yo no veo una piedra, yo veo una roca y los minerales que la forman, ¿no? Entonces quiere decir que la naturaleza es un regalo, si te enseñan a disfrutarlo. Y yo estoy muy a favor de una educación en la naturaleza, ¿no? Bueno, en realidad es el paleolítico, ¿no?
0: Okay.
1: Sería volver un poco al paleolítico. Sí. Entonces la naturaleza es algo bellísimo, bellísimo, bellísimo. Y eso es lo que más, los demás animales, las plantas, eso es lo que más me emociona, o la geología, da igual, ¿no? Entonces cuando yo viajo con mi máquina del tiempo hacia el pasado, hacia otras especies, pues yo lo que veo es la diferencia. O sea, por lo general la gente dice, bueno, los neandertales se parecían mucho a nosotros, a los Homo sapiens. Y yo siempre digo, pues qué pena, ¿no? O sea, me gustaría que fueran distintos. A mí me gusta la diversidad.
0: Sí.
1: Y yo me pregunto en qué eran distintos. Aquí hemos hecho un recorrido que es, hemos partido de la base de que las demás especies vivas en general y las demás especies fósiles son totalmente diferentes del Homo sapiens, ¿no? A el péndulo, lo hemos llevado al extremo contrario, que es que, bueno, que es todo lo mismo, ¿no? Pero esto no me gusta, porque a mí me gusta que haya diversidad. Entonces a mí me gustaría saber, y mi pregunta es, ¿en qué son distintas las otras especies que han existido?
0: Okay.
1: Y entonces eso es lo que investigo. Pero en sus ecosistemas, esa es la cosa. Que a mí no me interesa un australopiteco en el laboratorio.
0: Pero no ayuda también saber qué nos conecta los
1: Por supuesto.
0: Lidares.
1: Es que esa es la principal señal o mensaje que envía el registro fósil o el registro, si quieres, arqueológico.
0: Es que si planteamos la idea de que somos todos conectados.
1: No, la continuidad.
0: Encanta,
1: la continuidad. O sea, ¿qué es lo principal de lo que nos habla la evolución?
0: Sí.
1: Y también la historia.
0: Sí.
1: El principal mensaje es continuidad.
0: Sí.
1: Estamos en el terreno, digamos, cultural, estamos aquí pues porque vinieron los romanos, ¿no?
0: Sí.
1: O sea, no podríamos entender el presente sin estudiar el pasado, y estamos aquí porque se ha producido la evolución, ¿no? O sea, yo digo que lo que nos proporciona es una identidad, explicado como una metáfora. Una persona que sufre un accidente y que sufre amnesia,
0: sí,
1: no sabe quién es.
0: Sí.
1: Tú preguntas a un amnésico.
0: Ni idea.
1: ¿Tú quién eres?
0: Sí.
1: No sé quién soy. Porque si yo te pregunto a ti, que no tienes amnesia, te pregunto, ¿tú quién eres? Me vas a contar tu vida, tu biografía.
0: No.
1: En general.
0: Te entiendo, sí, claro.
1: Cuando me habéis presentado, habéis contado.
0: Por mí es una trampa eso.
1: Pero cuando me habéis presentado,
0: somos muchísimo más que nuestras vidas. Somos.
1: Bueno, pero.
0: Somos, o sea, y punto.
1: Bueno, pero hablas español porque has nacido en España, supongamos, en mi caso, ¿no?
0: Bueno, en mi caso no, soy español,
1: pero,
0: nativo en Londres.
1: Pero ahí está tu biografía.
0: Sí.
1: Hablas español porque viniste de Londres.
0: Sí.
1: Quiere decir que todo el mundo, cuando se presenta, cuando le preguntan, ¿tú quién eres?, te cuenta su vida.
0: Sí.
1: He estudiado en tal universidad.
0: Sí.
1: Lo cuentas, ¿no? Entonces, si tú no sabes nada de tu vida, porque has perdido la memoria.
0: ¿Cuál es tu historia?
1: Sí. La pregunta es, ¿tú quién eres? Dicen, no lo sé.
0: Sí.
1: O sea, no sé nada, no recuerdo nada. En otras palabras, es la memoria lo que nos hace humanos.
0: ¿Y tú quién eres?
1: Pues te contaría mi vida. Si tú me preguntas tú quién eres, empezaría contándote dónde me crié, qué he estudiado.
0: Entonces,
1: diría, soy un biólogo.
0: Tú eres la suma de tu vida.
1: Soy un paleontólogo. Bueno, pues eso quiere decir que he estudiado paleontología.
0: Sí. Y si, bueno, si dentro de 100.000 años alguien excavara nuestra civilización, ¿qué encontraría nuestra huella?
1: Pues mi pregunta es si encontrarían plástico. O sea, ¿cuánto tiempo? Es una pregunta que hago a los expertos, yo siempre. Si los romanos hubieran utilizado plástico, ¿se conservaría? ¿Cuánto dura el plástico? Lo digo porque el mundo está plastificado.
0: Sí.
1: Hemos creado un mundo de plástico.
0: Sí.
1: Hay plástico por todos los sitios. Plástico, microplástico. El océano está lleno de plástico. Hay plástico en todos los lados. Cada vez producimos más plástico. Agradezco muchísimo que este vaso de agua sea de cristal.
0: Sí.
1: Lo agradezco mucho.
0: Bueno, olé el hacer.
1: ¿Sí? ¿Es política de la casa?
0: Bueno, sí, para mí es algo importante.
1: Exactamente, tantos... no estamos contribuyendo con un recipiente de un solo uso, ¿no?
0: Sí.
1: A la contaminación. Entonces, lo más significativo del planeta Tierra ahora mismo es el plástico. Lo que pasa es que no sé cuánto dura el plástico.
0: Milenios, supongo.
1: Pero no 100.000 años.
0: ¿No?
1: Cuando se habla del antropoceno, por sí. ejemplo, el antropoceno en geología tendría sentido... sería un estrato,
0: sí,
1: sería un estrato,
0: sí, sí, sí,
1: que representaría esta época,
0: sí, de plástico.
1: Si se conservase el plástico. Pero sí. creo que no va a durar 100.000 años el plástico, con lo cual no va a ser el plástico. Ahora mismo es el plástico.
0: Entonces, ¿qué contaría?
1: Pero la Tierra, pues igual no quedaría ninguna huella de nuestro paso.
0: Ni
1: o sea,
0: la
1: dentro
0: cultura,
1: de 100.000 años,
0: ni las obras de arte.
1: Si nosotros desapareciéramos, si desapareciéramos.
0: Sí, sí. ¿O cuándo?
1: Si desapareciéramos, no quedaría nada. Pero yo.
0: Es que yo me gustaría pensar que en 100.000 años. Hay sinfonías de Beethoven y obras de arte y arquitectura.
1: Bueno, en el espacio, ¿no?
0: Sí. Bueno, ¿quién sabe?
1: No, en el Voyager.
0: Sí, en el Voyager, sí, hay un montón de cosas.
1: Ahí viajaba
0: con Glenn
1: disco,
0: Gould,
1: ¿no?
0: Con
1: disco. ¿Un
0: sí,
1: disco?
0: Sí, sí, tal cual.
1: Un disco, qué idea, ¿no? De la época.
0: Hecho de oro, creo, no sé.
1: Sí, sí, ahí sí. parte de época Carl Sagan y demás a la hora.
0: Claro.
1: No, yo lo que espero es que nuestra especie sobreviva.
0: Bueno, lo veo poco probable, la verdad.
1: Pues yo haré lo posible porque sea así.
0: No sé si nos merece, la verdad.
1: Bueno,
0: Sí,
1: tenemos a Bach.
0: Tengo muchísimas curiosidades sobre la evolución humana, sí. sobre cómo ha evolucionado nuestra huella hasta ser la de hoy. ¿Por qué, por ejemplo, como pianista, realmente quiero saber, ¿por qué tenemos 5 dedos y no 6 o 4? 6
1: bueno,
0: me viene muy bien, la verdad.
1: Podríamos tener 6 o 4,
0: tranquilamente.
1: Bueno. Es, digamos, un accidente. No exactamente un accidente, pero es un ejemplo de cómo funciona la evolución. Porque las especies no las hace un ingeniero. Esa es una buena pregunta para Dios. Si Dios hubiera hecho la
0: Dios
1: especie
0: no
1: humana.
0: Estaba disponible hoy.
1: No, entonces, pero si Dios hubiera hecho aquí. La especie humana.
0: Cuidado con el dedo, ¿eh?
1: Le podríamos haber preguntado por qué nos pusiste 5 dedos.
0: Claro, ¿y qué debería?
1: Pero la evolución hace chapuzas, hace bricolaje.
0: Sí, todo el rato.
1: Es bricolaje, porque la evolución
0: sí.
1: consiste en modificar
0: sí, como el dedo.
1: Algo que preexistía, claro. O sea, la evolución no parte de la nada.
0: Sí.
1: No sé, para que te hagas una idea, los huesecillos del oído que nos permiten oír antes eran unos arcos que soportaban branquias.
0: Sí.
1: O sea, la evolución convierte unas branquias, unos arcos branquiales, en los huesecillos del sí. oído medio. Porque, ¿cómo va? ¿De dónde va a sacar si no los huesecillos? Sí. O sea, la evolución siempre parte de algo.
0: Sí.
1: Por eso decimos que hace chapuzas.
0: Sí.
1: Los franceses dicen que hace bricolaje, ¿no?
0: Bueno.
1: Entonces, ¿por qué tenemos 5 dedos? Porque los primeros anfibios procedían de unos peces que tenían 5 dedos.
0: ¿Ah, sí?
1: En las aletas. Tenían 5 radios.
0: Mira,
1: las aletas. Entonces, solo por eso.
0: Claro.
1: Si los peces que salieron del agua
0: sí.
1: tuvieran 6 dedos.
0: Y Rachmaninoff sería mucho más fácil para tocar.
1: Sería mucho más fácil, pero. Y por eso la mano humana. ¿Tú has visto la mano de una rana? Es igual que la humana.
0: Bueno, creo que no.
1: Bueno, pero en una foto.
0: Supongo, sí.
1: Tienen unas manitas como las nuestras.
0: No tienen como red entre...
1: No, bueno, sí, tienen un poco unidas, ¿no?
0: Sí.
1: Tienen una membrana, pero lo que más sorprende de una rana...
0: Ah, sí, es verdad.
1: Es un dedos
0: como delgado y largo.
1: 5,
0: sí.
1: como las nuestras. Entonces nosotros venimos de los anfibios.
0: Sí.
1: Dicho de una manera así simplificada, ¿no? Y por lo tanto tenemos 5 dedos porque los tenían los anfibios, los primeros vertebrados terrestres tenían 5 dedos y estos a su vez venían de los peces, de unos peces, unos vertebrados acuáticos que tenían cinco dedos. O sea, la respuesta es tan simple como toda esa, porque eso no es un invento de la evolución. O sea, el auténtico invento de la evolución es el huevo con cáscara. Eso sí es un invento.
0: ¿Cómo? Explícate.
1: Un huevo que puede, que permite que el embrión sobreviva fuera del agua.
0: Autoprotección.
1: Claro, claro. No, y es poroso.
0: Sí.
1: Es una cáscara calcárea que es porosa.
0: Respirable.
1: Y que permite el intercambio de gases. Los peces tienen reproducción externa y los óvulos fecundados, los huevos, se desarrollan en el agua. Producen miles y miles y miles. Cientos de miles. Los salmones, por ejemplo.
0: Sí.
1: Los salmones. En la freza, que se dice, cuando se reproducen. Los machos, las hembras sueltan miles de óvulos. Los machos sueltan miles de... Bueno, cientos de miles o millones. En realidad, millones de espermatozoides y ya está. Y se fecundan y se desarrollan en el agua. Y eso es lo que hacen los anfibios también. Porque los anfibios tienen que volver al agua para...
0: Sí.
1: Para criar. O sea, los huevos los tienen que poner en el agua, porque no están aislados del
0: sí.
1: exterior. Entonces, los primeros reptiles, los primeros vertebrados,
0: sí.
1: que se independizaron del medio acuático, lo que inventaron, entre comillas, es el huevo,
0: la cáscara de,
1: la sí. cáscara y luego una serie de envueltas y una cosa más compleja, pero el huevo duro
0: sí, sí.
1: con una cáscara resistente y que permita, porque el pollo o el embrión que está dentro de esa cáscara, el reptil que está dentro de la cáscara, está respirando, está intercambiando, tiene una membrana que le permite
0: todo para la sobrevivencia.
1: Sí, pero es que si no, no habríamos salido del agua.
0: ¿Por qué somos el único mamífero, quitando algunos que se ponen erguidos en modo alerta, que siempre camina con dos patas? ¿Qué ventaja encontró al ser humano para elegir esa opción y no seguir caminando a cuatro patas?
1: No lo sabemos.
0: No.
1: La respuesta corta es no lo sabemos.
0: Uh-huh.
1: Y luego hay la respuesta larga, ¿no? Es que para empezar no había muchas opciones.
0: Sí. Bueno, dos
1: si
0: o cuatro.
1: Si tú vives... Sí. Sí, pero cuatro patas, si eres un primate,
0: sí.
1: no vas a poder ser un caballo. No vas a poder tener pezuñas. O sea, los primates viven en los árboles.
0: Sí.
1: Porque se han adaptado a los árboles. Por eso tienen manos y pies prensiles, que les permiten sujetarse.
0: Sí.
1: Es decir, se han adaptado a la vida en un árbol. Por eso los primates, en general, viven todos, o casi todos, en los árboles.
0: Sí.
1: No tienen que bajar al suelo. O sea, la pregunta es cómo vivirá o cómo andará por el suelo. Para un primate no tiene sentido, porque no vive en el suelo, vive
0: sí.
1: en la copa del árbol,
0: sí.
1: ¿no? Entonces, si un primate decide bajar al suelo porque pesa mucho, por ejemplo, un chimpancé sí. o un gorila baja al suelo porque pesa demasiado
0: sí.
1: para vivir en un árbol, no lo tiene fácil.
0: Ajá.
1: Porque él está adaptado a la vida en los árboles. Dicho de otro modo, la locomoción bípeda es muy mala, pero mejor que la de los chimpancés y los gorilas. O sea que había que elegir entre lo malo y lo peor, y elegimos lo malo. Esa es la contestación fundamental. Y además tiene algunas utilidades. Quiero decir, la forma cuadrúpeda de desplazarse de un chimpancé es penosa.
0: Sí.
1: Es muy poco eficiente, es muy mala. Entonces la nuestra, que también es mala,
0: pero funciona
1: mejor
0: que
1: esa. O sea que de entrada no hay que compararse con un caballo, porque
0: no.
1: un caballo está adaptado a correr. No, hay que compararse con los monos. Y comparados con los monos tenemos una locomoción muy eficiente, que es la bípeda. Y además permite hacer muchas cosas, pues entonces es superior.
0: Bueno, Juan Luis, en cada programa le pido a mis invitados que me permitan unos minutos para tocar una pieza en, en nuestro piano machacado del estudio. Mira, cuando supe que habías aceptado nuestra invitación para participar en este programa, intuí, no sé por qué, que Brahms era un compositor en el que conectabas. Y sí. Quizás me equivoqué, pero quise hacer caso a mi intuición y tocar este hermoso intermezzo de Brahms para ti.
1: Sí, sí, pues me encanta porque... ¿Qué época del año?
0: Brahms.
1: Este intermezzo.
0: Este intermezzo, bueno, puede ser. Pues escuchámoslo y luego me dices.
1: Vale.
0: Venga.

0: Una bella pieza, ¿no?
1: Pues sí, sí. Muy romántica, ¿no?
0: ¿Qué temporada dirías?
1: Otoño.
0: Ah, sí, yo también.
1: Sí, sí, otoño. Tal cual. Otoño. Sí. Ya llegará.
0: Sí. Bueno, a ver, Juan Luis, hemos hablado mucho sobre el pasado, pero me interesa mucho saber también cómo tú, una persona dedicada a investigar de dónde vinimos, ve el futuro. ¿Hacia dónde vamos en términos de evolución?
1: Bueno, en términos de evolución no vamos a ningún lado, porque en principio ya no hay evolución, para nuestra especie no hay evolución. Bueno, la evolución es un fenómeno, para empezar, de escala geológica. O sea que podríamos preguntarnos cómo va a ser nuestra especie dentro de 200.000 años, que me parece que es una pregunta a muy largo plazo, ¿no? Pero lo interesante es que la mayor parte de la evolución que se produce recientemente es una evolución invisible, porque sobre todo se refiere a cuestiones fisiológicas, adaptaciones fisiológicas a la altitud, o si no, del sistema inmunitario en su eterna lucha contra los patógenos, que esa es la guerra más antigua del planeta, ¿no? La guerra entre los animales y sus patógenos. Entonces, eso claro, hace que nos tengamos que competir con ellos, pero no tiene una gran visibilidad. Por lo tanto, ahora mismo no hay una presión de selección que dirija la evolución en ninguna dirección. Hacia mediados del siglo pasado, cuando ya se, en un momento en el que en la biología se consolida una doctrina que se llama neodarwinismo, que sí, es un poco el paradigma actual, en esa época muchos biólogos evolutivos o evolucionistas empezaron como un coro a decir que ya era hora de que la especie humana tomase las riendas de su propia evolución. O sea que hasta ahora, decían, han sido las fuerzas brutas de la naturaleza las que han guiado la evolución humana. Pero ahora, decían ellos, estamos a punto de que sean los propios científicos, la propia humanidad, la que dirija su evolución.
0: Pero bueno, pero si
1: eso me parece un horror.
0: Pero si lo
1: y estoy en contra. Pero lo podemos hacer, porque ahora tenemos la capacidad de modificar el genoma.
0: Pero sí, lo que me estás diciendo es verdad, es que el cuerpo no dicta lo que cambia. No. Entonces, ¿por qué tenemos pulgares, por ejemplo?
1: Bueno, porque la selección natural... Te voy a responder de otra manera, porque descendemos de aquellos antepasados que tenían pulgares, o que tenían una mano en la que los diferentes dedos permiten la manipulación de objetos sencillos, objetos pequeños, quiero decir. En otras palabras, no es que tengamos la mano que tenemos, esta que nos permite la manipulación, para nada, sino que no, descendemos de aquellos antepasados que tenían esa capacidad. De los que no la tenían, de esos no descendemos, okay, porque la selección natural los eliminó. Descendemos de los que tenían nuestras características, pero es que no hay propósito en la naturaleza. Es el postulado número uno de la ciencia. La naturaleza no tiene propósito
0: en general.
1: En nada. Lo que tiene son causas, tiene leyes, pero no tiene propósito, no tiene ningún objetivo. No,
0: pero por eso es tan importante. Las flores, por ejemplo, supongo que eran la primera cosa que no tenía algo esencial, evolucionario.
1: Al contrario.
0: Era solo para...
1: Las flores aparecieron para atraer a las abejas, para la polinización. Son un mecanismo para favorecer la polinización. Sí. No tienen nada que ver con la belleza. Sí. No se dirigían, no tenían el propósito de hacer el mundo más hermoso, sino de atraer a los insectos polinizadores. Y de hecho, las flores tienen algunos colores que el ojo humano no es capaz de percibir.
0: ¿Pero qué llegaron antes, los insectos o las flores?
1: En la naturaleza, en la evolución, todos son feedbacks. Todo, no hay nada lineal. La evolución no es lineal. Son circuitos de retroalimentación. O sea, una planta que atraía, por lo que fuera, porque tenía néctar, por ejemplo, sí, porque producía néctar. El néctar tampoco está ahí para alimentar a los insectos. El néctar está ahí para que los insectos vayan a comerlo y así polinicen a las plantas. O sea, imagínate una planta que por lo que sea tiene un tipo de flor, un mutante que produce algún tipo de líquido azucarado, como una mutación, sí, al azar. Y esa planta atrae a los insectos que buscan ese líquido. Y por lo tanto, esa planta produce más semillas porque se poliniza mejor.
0: Sí.
1: Bueno, pues esa planta será la que dominará. Entonces luego vendrá otra planta que tendrá una mutación,
0: sí,
1: que hará que ese néctar se produzca en mayor abundancia. Entonces no es que la planta quiera ser polinizar, sino que las plantas que hay ahora son las que descienden de aquellas plantas que producían néctar,
0: sí,
1: y que tenían colores vistosos que atraían, sí, a los insectos. Las que no tenían esas características no han perdurado. O sea, para pensar, para entender las teorías científicas, hay que pensar al revés.
0: Claro.
1: Siempre al revés.
0: Bueno, un poco...
1: Siempre al revés.
0: Es que...
1: Eso es lo que hace que sea tan difícil encontrar explicaciones...
0: Obvio.
1: ...teorías... Sí. Y lo que hace que a la gente le cueste tanto entenderlas.
0: Te entiendo.
1: Hay que pensar al revés. Tú piensa siempre al revés. Si quieres ser un buen científico, piensa siempre al revés. Parece que el sol sale por el este y se mete por el oeste. Pues no, el sol está quieto. Piensa al revés. Es la Tierra la que gira.
0: Pues mira, seguro que alguna vez te han dicho que la paleoantropología puede parecerse a una investigación policial. Recabar huellas, pruebas, restos. ¿Crees que serías buen inspector de policía?
1: Pues
0: yo sí,
1: quizás sí.
0: No tengo dudas.
1: Porque, ¿por qué no decirlo? Sí, seguramente estoy acostumbrado a buscar pistas, sí, porque la policía llega al lugar del crimen cuando,
0: claro,
1: ya el crimen se ha producido. Imagínate nosotros.
0: Por eso, pensando al revés y todo.
1: Millones de años tarde al lugar del crimen. Entonces tenemos que fijarnos en unas pistas. Incluso tenemos una especialidad propia que se dedica a eso,
0: sí,
1: a estudiar las pistas,
0: sí,
1: y se llama tafonomía. Estudia las pistas.
0: Y si no existen huellas dactilares, te fijarías.
1: Bueno, pero hay ADN.
0: También, obvio.
1: Hemos recuperado, sí, nosotros publicamos con un equipo alemán, publicamos las primeras secuencias, los primeros genomas de neandertales obtenidos, recuperados a partir de la arcilla, del sedimento, sin neandertales, sin, sí, ningún hueso neandertal, sí, porque las moléculas se habían conservado. Es asombroso, pero yo esto lo resumo en la siguiente frase: la Tierra tiene memoria. Es increíble, pero se acuerda de todo. La Tierra se acuerda, sí, de todo, sí, lo que le ha pasado en 4,000 y pico millones de años.
0: Tremendo. Pero mira, precisamente sobre este tema ha hecho un reportaje nuestro compañero Adrián del Pozo. Vamos a escucharlo ahora.
2: Todos lo hemos visto cientos de veces.
3: ¿Qué? ¿Crees que el informático nos habrá dejado un rastro?
2: La policía encuentra una huella.
4: Así que había una huella de Mario en casa del mago desaparecido.
2: Que es del asesino.
4: Para coger una de sus armas de colección y acabar con él.
2: Al que detienen y...
5: ¡Caso cerrado! ¿No?
2: La realidad es mucho más compleja. Las huellas, por así decirlo, que se siguen para coger a los delincuentes, no siempre son dactilares, ni siquiera muestras de ADN, informáticas, huellas de pisadas o cámaras de seguridad borrosas. Hay veces en que la única prueba que hay de un delito es una nota manuscrita, un WhatsApp o un email. Ahí entra en juego una gran desconocida de las ciencias forenses, la lingüística forense.
6: La lingüística forense es una ciencia, como cualquier otra ciencia forense, que lo que hace es analizar el lenguaje, analizar las palabras, tanto en un texto escrito como en una muestra oral, para determinar, por ejemplo, quién hay detrás de ese escrito o qué dicen esas palabras exactamente. ¿Hay una ambigüedad? ¿Me están amenazando?
2: Sheila Keralt es lingüista forense y directora del laboratorio SQ, el único laboratorio privado en España especializado en esta disciplina.
6: Al laboratorio llevan multitud de casos. Tenemos desde casos en los que hay, por ejemplo, una víctima de violencia de género, que lo que quiere es que analicemos conversaciones de WhatsApp para demostrar pues que hay estrategias de manipulación, de amenaza a lo largo del tiempo. Tenemos, por ejemplo, también casos de ciberacoso, en el que queremos saber quién hay detrás de esos mensajes, si es una persona, son varias, si es alguien que conocemos, qué edad tiene, por ejemplo.
2: Y claro, luego está el típico caso de alguien que dice, yo no he escrito eso, ese WhatsApp no lo mandé yo.
6: Muchas veces cuando alguien es acusado de haber escrito pues unos mensajes en una red social, por ejemplo, pues no reconoce esos hechos, lo que nosotros hacemos es verificar si es probable que sea o no el autor de esos escritos.
2: Vale, pero ¿qué analizan exactamente? ¿En qué se fijan para decir si es probable que lo haya escrito la misma persona o no?
6: ¿Qué tipo de palabras utiliza? Pero también, por ejemplo, los errores. Los errores son sistemáticos, nos dicen mucho del perfil de esa persona. ¿Por qué comete ese error? ¿Porque desconoce la lengua? ¿Porque tiene otra lengua nativa, que no sería el español en este caso? Y esto pues nos da muchísimas pistas, ¿no? Al final son giros, expresiones particulares de cada uno de nosotros que las usamos normalmente sin darnos cuenta.
2: O sea que cada uno tenemos un perfil que nos identifica.
6: Efectivamente, cada uno de nosotros, según el perfil, ¿no?, que tengamos, tenemos una composición de palabra, vamos a decirlo así, y eso nos delata ese perfil sociolingüístico que tenemos detrás, ¿no? Una persona, por ejemplo, que es nativa inglesa, por ejemplo, pues tiene confusión entre el ser y el estar, ¿no? Porque en inglés pues solo hay una forma verbal y, por lo tanto, dependiendo del nivel que tenga esta persona en español, pues muchas veces se comete ese tipo de errores, ¿no?, en el uso del ser o del estar. Después también por la edad. Sabemos que no hablamos lo mismo los jóvenes que las personas adultas.
2: Pero como la realidad no es la de las pelis, esa huella lingüística, por llamarla de alguna manera, no es infalible, no es única, no es tan fácil de averiguar. Para eso hace falta mucho trabajo y mucha investigación.
0: Hay huellas en todas partes, entonces.
1: Sí, pero sobre todo en el móvil, como dice mi amigo Juanjo Millás, cuando hay un crimen es más importante la autopsia del móvil que la autopsia del cadáver. Da más información el móvil que el cadáver. Sobre todo, sobre lo que piensa, las páginas que visita, en los lugares donde ha estado, las conversaciones, pero aunque solo sea porque le permite saber. Bueno, es una autopsia no del cerebro, sino de la mente.
0: Oye, por cierto, ¿cuándo empezaron nuestros antepasados a producir algo parecido a la música o a ritmos, aunque fueran muy básicos?
1: No, nada básicos. Hay unas flautas que están hechas con huesos de alas de grandes rapaces y de buitres que se han encontrado en una región de Alemania y son unas flautas, convertidas en flautas. Se han estado haciendo hasta prácticamente nuestros días. En España, los pastores hacían esas flautas y todavía se puede, queda alguno que las, uh-huh, que las pueda hacer. Y se utiliza, son unas flautas muy bien elaboradas porque el hueso tiene las características propias, y estas flautas, que tienen como 40.000 años, te digo, son las más antiguas, con ellas han interpretado música clásica.
0: ¿Y qué ventajas trajo?
1: ¿Para qué sirve la música?
0: Sí.
1: Bueno, es una expresión de esta mente humana delirante, tan peculiar, ¿no?, que es capaz de ver, tan poco práctica y al mismo tiempo tan práctica, ¿no?
0: Pero evolucionariamente, ¿hay motivo?
1: Bueno, evidentemente, volviendo al razonamiento al revés, sí, descendemos de antepasados que hacían arte. No de los que no hacían arte, de los antepasados que no hacían arte o que no lo apreciaban o que no lo valoraban, de eso no descendemos. Descendemos de los que sí lo hacían. Bueno, pues yo creo que eso tiene una función social, para empezar.
0: Sí.
1: Luego tiene que ver con el baile, seguramente, en
0: también
1: muchos casos, con el ritmo.
0: Sí.
1: Y el baile es... es un tipo, es una expresión de... es un comportamiento colectivo, ¿no?
0: Sí,
1: o sea,
0: casi un idioma,
1: Claro, probablemente tenga que ver con la no sé, con la formación de del grupo o con la cohesión,
0: comunidad,
1: algo por el estilo de eso, pero también hay un sentido de la belleza en el arte prehistórico, indudablemente hay un sentido de la belleza que es una característica de la mente humana.
0: Mira, vamos a hacer una pequeña pausa musical. Para mí la música es eterna, especialmente una pieza como esta. No es muy conocida, pero sinceramente, si se acercara el fin del mundo y tuviéramos 5 minutos de aviso, esta sería la pieza que escucharía en mis últimos momentos. Tras una breve introducción de, no sé, 1 minuto, muy bello, aparece la voz más hermosa que jamás hayas escuchado, cantando en francés, y simplemente, bueno, te mueres de amor. Es de Rameau, de su ópera Castor y Pollux, y cerramos los ojos y escuchemos los primeros 2 minutos para experimentar algo totalmente atemporal.

0: belleza, ¿no? Bueno, en este momento siempre hago preguntas a mis invitados más prácticas, que me ayudan también a mí. A ver, si pudieras teletransportarte a cualquier civilización de la historia de la humanidad, ¿a cuál sería?
1: Eleusis, santuario de Eleusis, misterios de Eleusis en Grecia, cerca de Atenas.
0: Bueno, ni tuviste que pensar.
1: No lo tengo que pensar.

0: tuyo infinitamente o estás ya cansado?
1: No, infinitamente, infinitamente. ¿Sí? sí, seguiré haciéndome las mismas preguntas u otras preguntas, sí, siempre.
0: Qué lindo. ¿A qué le tienes miedo?
1: Pues no lo sé, no se me ocurre nada original que decir, pues lo típico. Podría decir que tengo miedo a la enfermedad y esas cosas, pero en realidad ese miedo no es real. Tengo miedo a los animales que tienen la boca grande. Ahora lo voy a explicar. Todo lo demás son abstracciones, porque somos una especie biológica. Entonces, con la especie biológica, miedo de verdad, el miedo de la amígdala, o sea, el del cerebro, el terror auténtico, eso nos lo producen a las especies biológicas, los animales que tienen una boca grande. Te puedo asegurar que nada te puede producir más miedo que un tiburón. O que un león cuando abre la boca. O sea, el miedo biológico, pasa que hemos sublimado el miedo, vamos a llamarlo temor, ¿no?
0: Sí.
1: Pero miedo de la amígdala del cerebro, como especie que somos, cualquier animal que tenga una boca grande
0: Qué
1: y con dientes.
0: Buena respuesta. Bueno, este es un poco difícil, pero si tuvieras que elegir una canción para, no sé, tu boda, tu funeral, para dedicárselo al mundo, ¿cuál sería? ¿Lo tienes claro?
1: No soy muy bueno contestando a este tipo de preguntas, pero no sé, ahora mismo, como ha dicho, un funeral.
0: Sí, puede ser.
1: Pues puede ser el mío, por ejemplo, ¿no?
0: Pues
1: ¿cuál elegiría para mi propio funeral? Pues elegiría Agur Jaunak. Una canción vasca.
0: Vasca, sí.
1: Agur Jaunak, que dice adiós.
0: ¿Ah, sí?
1: Adiós.
0: ¿De qué artista?
1: Señores. No, pues supongo que tiene. Es popular, es muy utilizado. Claro, tiene autor, pero yo no me sé el autor. Sí. O sea, no es ninguno de los grandes compositores vascos, o no me lo sé, pero que la hemos cantado muchas veces, ¿no?
0: Sí.
1: Esa canción me parece que tiene la solemnidad adecuada para mi funeral.
0: Para despedirte.
1: O sea, que quede aquí eso. Es una canción de despedida, ¿no?
0: Sí.
1: O sea, y la cantamos cuando murió mi padre.
0: Eso. Wow.
1: En el entierro, ¿no? El funeral. En el entierro, ¿no? Así que estaría muy bien que me la cantaran también a mí. Ahí lo dejo.

0: escuchamos este, quiero preguntarte, última pregunta. ¿Quién es la persona que más te ha inspirado en la vida y en qué?
1: También es muy difícil contestar esta pregunta, pero por decir también algo distinto, como pensador o como autor, Pío Baroja.
0: ¿Y en qué?
1: En el individualismo feroz.
0: ¡Uf, feroz!
1: Sí, en el absoluto individualismo y el inconformismo permanente, ¿no? O sea, esa es su actitud, la actitud individualista pero no solitaria, que claro, es distinto, ¿no? La de no someterse a la moda o a la corriente principal. Sí. En los vascos, digamos que la mitad son muy gregarios, sí, nos gusta mucho los chocos y las sociedades gastronómicas. O sea, hay un componente muy, muy, muy social, pero también hay en la historia algunas individualidades, ¿no? Sí. Y yo creo que esas dos vertientes se dan. Entonces, me atrevería a pensar de cada vez menos del individualista y más de la de las masas, ¿no? Pero Pío Baroja me parece que representa esa actitud, digamos, una actitud gallarda de pensador libre.
0: Sí, bueno, te ha servido muy bien, evidentemente. Juan Luis Arzuaga, muchas gracias por compartir conmigo este ratito de horario.
1: Ha sido un placer, he descubierto muchas cosas de mí mismo, mira.
0: ¡Qué bien!
1: Que no sabía.
0: Soy su loquero ahora. Venga, buen día.

0: Son las 8 de la tarde, las 7 en Canarias.
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0: Y así suena la frontera entre Nepal y el Tíbet. Al menos 98 personas han muerto por una gravísima riada en esta zona cercana al Himalaya. Hay centenares de desaparecidos, muchos de ellos turistas, que se han visto sorprendidos por una ola gigantesca de agua, de tierra, de lodo. Cada imagen que llega desde la zona es más angustiosa que las demás y las autoridades temen que el balance de fallecidos aumente conforme pasen las horas, porque ahora mismo hay aproximadamente 500 personas sin localizar. En estos momentos, Victoria García, buenas tardes.
2: Buenas tardes, Pablo.
0: En este momento, al Ministerio de Exteriores no le consta que haya español.
2: No, de momento no, porque es una brutal riada de agua y fango en el barranco que separa Nepal, la India y China, una zona muy turística. Allí se han llevado por delante pueblos enteros en una de las zonas más hermosas del Tíbet. Hay centenares de desaparecidos, una cifra cercana a los 500, cerca de 100 cuerpos ya recuperados de muertos, entre los que se encuentran varios británicos, norteamericanos y australianos. Es una catástrofe climática que se veía venir. Dice Prayasa, activista de cambio climático desde Katmandú, que esta catástrofe había dado avisos. Con las altas temperaturas, las nieves del Himalaya se derriten mucho más rápido, los barrancos no pueden recoger todo el agua que baja por la montaña en forma de ríos de barro hasta destruir todo lo que pilla a su paso. Tanto autoridades de China como las de la India han enviado ayuda humanitaria y artículos de primera necesidad. A esta hora, Pablo, se han paralizado las búsquedas porque es noche cerrada en el área. Mañana se volverán a reanudar.
0: Pues estaremos pendientes, seguiremos actualizando. Gracias, Vicky.
2: Un saludo.
0: Y de vuelta a España, el tiempo para las próximas horas. Jordi Carbó, buenas tardes.
3: Buenas tardes. Mañana se repetirá una situación parecida a la de hoy. Si resumimos el día de hoy, 80 litros de agua caídos en Fisterra, casi 40 grados en el Valle del Ebro. Así pues, las próximas horas todavía algunas tormentas en el noroeste de la península, que irán desapareciendo, pero volverán mañana. Especial atención en Galicia, oeste de Castilla y León, ya que es aquí donde incluso podrán ir acompañadas de granizo. En el resto del oeste peninsular, algunos chubascos más aislados podrían afectar Madrid, pero poca cosa. En general, con sensación de calor la mayor parte de horas.
0: Gracias, Carbó.
3: Hasta luego.
0: Y hay media carrusel, hoy juega el Madrid y hoy Mourinho vuelve al Bernabéu. Jesús Gallego, buenas tardes.
4: Buenas tardes, Real Madrid-Real Sociedad, partido de la primera jornada. Mourinho repite el equipo del primer encuentro ante el Español, es decir, Bernardo Silva a la dirección, Güler en la derecha, Bellingham por delante de Vinicius y Mbappé. En la Real Sociedad, Oyarzábal hoy es titular y Guedes, el portugués, espera en el banquillo. El sonido del día es el de Joan Laporta, el presidente del Barça, insistiendo en que quiere fichar a Julián Álvarez, el club azulgrana.
5: La veritat és que estem, doncs, molt interessats amb el jugador, ens agradaria, doncs, que la nostra oferta fos acceptada i ho fem amb tots els respectes per l'Atlètic de Madrid.
4: El Atlético insiste en que se siente perjudicado por la actitud del Barça y el jugador hoy no ha entrenado por sentirse indispuesto.
0: Gracias, Gallego. Carrusela y media. Nosotros vamos a volver con análisis, podríamos decir de bolsillo, pero de máxima calidad, a partir de las 11, las 10 en Canarias. Y hay que decir que hoy es un día triste para nosotros. Hoy nos van a permitir que dediquemos este hora 25 a nuestra compañera Tres Alonso, que estuvo casi 40 años haciendo periodismo del bueno desde los micrófonos de Radio Rioja.
6: Pues sí, esto es una gran familia y esto, la radio se hace en equipo o no se hace. Yo creo que somos un gran equipo. Yo he tenido la suerte de contar con un gran equipo en este hora 14, muchos de los que estáis aquí todavía haciendo la radio. Y yo creo que son muchas horas las que pasamos porque tenemos que contar el latido de la vida. Esa ha sido nuestra misión y esperamos haberlo hecho, bueno, pues unas veces pasándolo mal, otras veces bien, pero con éxito a lo largo de estos años, habiendo hecho este servicio público.
0: Pues sí, servicio público, se va una gran referente, un amante de este oficio, una maestra de tantos y tantos profesionales, y según todos los que la conocían bien, se va una gran persona. Desde aquí nuestro abrazo a todos los familiares, amigos, a muchos de ustedes, que seguro que la sentían como familia, y obviamente a todos nuestros compañeros de Radio Rioja.
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0: Y vamos ya con Ceuta, porque el mando único se va a reunir este viernes con Pedro Sánchez. Se acaba de celebrar la primera reunión de este órgano con 10 ministros presentes, también con el presidente ceutí, con Juan Jesús Vivas. El responsable de este mando único, Ángel Víctor Torres, acaba de anunciar que la reunión del viernes la va a presidir Pedro Sánchez, eso sí, desde el Palacio de la Moncloa.
9: Decir que este viernes vamos a convocar extraordinariamente otra nueva sesión del Comité de Situación, que va a ser presidido en esta ocasión por el presidente Pedro Sánchez.
0: Y saben que el gobierno está a vueltas con los espacios donde poder acoger a más personas migrantes en Ceuta. Les contábamos ayer aquí en Hora 25 los planes del Ejecutivo de utilizar pabellones deportivos. Esto sentó fatal en Ceuta, le sentó fatal a Vivas. Y finalmente el gobierno cede y acaba de anunciar que finalmente no va a utilizar estos espacios. ¿Dónde va a acoger a estas personas? Pues todavía no lo saben. Ceuta, Miguel Ángel Mendoza, buenas tardes.
10: Buenas tardes, Pablo. Los polideportivos han durado menos de 24 horas, digamos así, con vida. Salen de la ecuación que aparecía esta mañana publicada en el Boletín Oficial del Estado, pero el ministro y mando único de la Comisión de Seguimiento, Ángel Víctor Torres, no ha dicho en ningún momento cuáles son los que van a sustituirle. Vamos a escucharle.
9: Se incluyó en ese Real Decreto espacios deportivos, distintos espacios polideportivos, pero anuncio que también hoy hemos visitado otros espacios y por tanto los polideportivos van a salir de ese Real Decreto en su próxima actualización y se van a incluir otros espacios. Nosotros no queremos afectar la convivencia, ni las normas, ni el día a día de la comunidad de Ceuta, de los ciudadanos y ciudadanas de Ceuta.
10: Esta mañana el presidente de la ciudad, Juan Vivas, demandaba que esos espacios tenían que salir sí o sí. Así lo expresaba.
11: Polideportivos no se van a utilizar para esto. Y si a mí me van a tener que sacar de los polideportivos, si lo van a intentar. Vamos, ¿a quién se le ha ocurrido esto de los polideportivos? ¿Ustedes han preguntado? Porque a nosotros no nos preguntaron. Nosotros hicimos una lista de emplazamientos que implicaban no cargar más anormalidad sobre la anormalidad ya existente. La solución está en el retorno. Que retornen.
10: A esta hora, Pablo, más de 1,000 personas se concentran, y es el ruido que estamos escuchando de fondo, en la Plaza de los Reyes frente a la delegación del gobierno con banderas de Ceuta y de España. Dejamos el sonido en directo.
0: Pues no suena demasiado, pero sí que hay varias personas, centenares de personas efectivamente manifestándose. Hay malestar en Ceuta, decía Juan Jesús Vivas, que retornen. Bueno, es que la ley no permite que retornen así a la brava. Antes hay que ver quiénes son esas personas, para ello necesitan unos espacios y son los espacios que no se están cediendo. Es decir, mañana va a hacer 4 semanas de esta crisis, se está cronificando y estamos todavía hoy buscando espacios. Mientras, la Moncloa intenta apagar el incendio provocado ayer por las contradicciones de los ministros Robles y Marlaska. Defensa e Interior chocaron en público sobre los avisos del CNI antes de la entrada masiva de decenas de miles de personas a Ceuta. Aunque ningún miembro del gobierno ha salido hoy a respaldar la versión de la ministra Robles, desde el PSOE intentan convencer de que las dos ideas, tanto la de Robles como la de Marlaska, son compatibles. Guillermo Lerma, buenas tardes.
12: ¿Qué tal? Buenas tardes.
0: Dicen que sí, que pudo haber avisos de inteligencia, pero que ninguna de estas comunicaciones advirtieran de la magnitud de lo que iba a pasar.
12: Sí, con ese argumento busca el PSOE desactivar la polémica que ha generado el choque de versiones entre dos de los ministros con más responsabilidad en la gestión de esta crisis, intentando convencer de que las explicaciones de Robles y las de Marlaska no se contradicen, que encajan.
13: Porque les puedo asegurar que si esa información existía, la previsión, los medios que hubieran puesto, tanto de policías como de Guardia Civil, como del propio ejército, hubieran sido infinitamente mayores de las que se pusieron. Por lo tanto, es posible que las dos cosas sean verdad a la vez.
12: Eso decía Patxi López, portavoz del Grupo Socialista. Esa es la tesis que defiende el Ejecutivo, que pudo haber informes del CNI ordinarios que advirtiesen del incremento de la llegada de migrantes sanado a Ceuta, pero ninguna comunicación aseguran que pudiese anticipar que podía ocurrir lo que finalmente ocurrió. Lo que sí que está haciendo la Moncloa hoy es reconocer en público lo que otras voces del gobierno, al margen de Robles, reconocían en privado, y es que las cosas, la gestión de la crisis, se podía haber hecho mejor.
14: Nosotros estamos trabajando con el mayor de los esfuerzos. eso. Por supuesto, reconocer que hay cosas que a lo mejor se te pudieron hacer mejor, tampoco es algo que no sea propio de los seres humanos, ¿no?
12: La estrategia de Robles ha generado malestar entre otros miembros del Ejecutivo, Pablo, que creen que su insistencia en hablar de los avisos del CNI genera confusión porque solo busca, dice, proteger a los servicios de inteligencia cuando en esas comunicaciones no se permitía augurar la dimensión de esa crisis.
15: Claro, en el fondo lo que se está diciendo entonces es que el CNI no supo prever la movilización de 80.000 personas hacia la frontera, en fin. Gracias, Guille. Decíamos que ningún miembro del gobierno ha salido en público a defender la versión de defensa, pero en cambio el ministro Ángel Víctor Torres, en Hoy por Hoy, sí respaldaba de este modo a Marlaska.
14: El ministro del Interior fue claro. Se reporta todos los días la situación, había habido un aumento de unas 1.000 personas en 7 días, si no recuerdo mal qué fue lo que dijo, pero en ningún caso hubo ninguna comunicación de que íbamos a tener una llegada de decenas de miles de personas a Ceuta.
16: A usted como ministro no le llegó este verano ninguna pista, aviso, comentario de otros compañeros sobre lo que podía ocurrir.
14: No, es que si hubiésemos tenido constancia de que se iba a producir una llegada de decenas de miles de personas, pues automáticamente la actuación tendría que haber sido otra.
15: Joan Gimeno, buenas tardes.
17: ¿Qué tal? Buenas tardes.
15: Este choque de versiones le abre un nuevo frente parlamentario al gobierno. Tanto la oposición como los socios de investidura están pidiendo que se aclare todo en la Comisión de Secretos Oficiales.
17: Sí, los grupos reclaman transparencia, información y que se aclare rápidamente quién lleva la razón después de las discrepancias públicas de Robles y Marlaska. Hay quien cree que la polémica tiene una solución rápida haciendo públicas las comunicaciones del CNI y sabiendo a quién se le hizo llegar esa información. Ahora mismo esos documentos están clasificados y por eso el Partido Popular reclama la comparecencia de la directora de los servicios secretos a la comisión del Congreso para aclararlo. Esther Muñoz es portavoz parlamentaria.
18: Nosotros vamos a seguir insistiendo en que se tiene que convocar esa comisión. Los ceutíes están sin salir a la calle. No llevan a sus hijos, no quieren llevarles al colegio. Les están mandando a la península. Y el gobierno está a palos. Era algo que, por otro lado, los españoles ya sabemos. Claro que el gobierno tenía información. Es evidente que el gobierno tiene que dar muchas explicaciones.
17: No solo lo reclama el PP, también socios del gobierno como Sumar, Enrique Santiago.
19: Nosotros hemos solicitado la comparecencia de la directora del CNI en la Comisión de Secretos Oficiales. No dudo que el CNI tuviera información. Lo que queremos aclarar es si esto se debe a aquello del que puede hacer que haga. Si a pesar de tener la información, por lo que fuera, alguien decidió no pasarla al resto del ministerio, en cuyo caso sería muy grave.
15: Bueno, y el que ya sabemos que va a comparecer en el Congreso es el presidente del gobierno, Pedro Sánchez, para dar explicaciones sobre esta crisis de Ceuta. En Moncloa manejaban inicialmente el 9 de septiembre como fecha para la comparecencia, pero la presión de los socios ha obligado al gobierno a adelantarlo al día 3, al 3 de septiembre, en un pleno extraordinario y monográfico en el Congreso. Julia Molina, buenas tardes.
20: Buenas tardes. La presión de los grupos es lo que ha llevado al gobierno a adelantar una semana la comparecencia. Lo reconocía el portavoz del PSOE, Patxi López.
21: Pues simplemente que había grupos que pensaban que había que adelantarlo y se ha adelantado.
20: Porque postergar la comparecencia a la primera semana de plenos del Congreso no convencía siquiera a los socios habituales. PNV, Esquerra, Podemos y algunos diputados de Sumar querían escuchar las explicaciones del presidente cuanto antes.
22: Es lamentable que se haya propuesto la fecha del 9 de septiembre. Con toda la tranquilidad del mundo, con la gravedad de esta crisis.
20: Palabras de la portavoz morada, Ione Belarra. Al PP le parece que llegan igualmente tarde y exige que al menos la semana que viene resuelva todas esas cuestiones que a su juicio no resolvió Robles.
18: Va a venir el día 3 y va a tener que dar muchas explicaciones porque el gobierno no ha explicado absolutamente nada. Tiene muchísimas preguntas que responder. Ayer la ministra Robles vino y no contestó a nada de lo que preguntó ningún grupo parlamentario. Es algo que dijimos todos los portavoces.
20: Varios grupos se quejan de que hay cuestiones por aclarar, como los detalles de la información que manejaba el CNI o el papel que jugó Marruecos en toda esta crisis.
15: Y hoy les estamos contando aquí en la SER que cerca de 300 niñas continúan sin ser acogidas por Ceuta. Han pasado 27 días, Joan.
17: Sí, esas niñas continúan a día de hoy en dos instalaciones gestionadas por asociaciones de vecinos de la ciudad. Una cancha y una instalación junto a la mezquita. Allí sigue habiendo menores en estado especialmente vulnerable. El plan de choque activado por el área del menor de la ciudad autónoma de Ceuta ha conseguido reubicar ya a casi 400 niñas, pero todavía quedan casi 300 pendientes de ser trasladadas al llamado centro de la hípica.
15: Y ya sabíamos que la ultraderecha no iba a aportar nada en esta fase para proteger a los menores vulnerables, pero por si quedaba alguna duda, hoy Vox ha anunciado que sus consejeros en Castilla y León, en Extremadura y en Aragón van a dar plantón mañana al gobierno en la conferencia sectorial de infancia, en la que el gobierno pretende abordar este reparto de menores a la península.
17: Así se lo han trasladado por carta a la ministra de Infancia, Sira Rego, los vicepresidentes de estas tres comunidades autónomas. Además de anunciar este plantón, aseguran que van a impugnar gestionar ante los tribunales los expedientes de cada niño o niña que sea trasladado a sus comunidades autónomas. La ministra Sira Rego ha contestado acusando a estos gobiernos liderados por Partido Popular y Vox de abandonar a Ceuta y a su presidente.
0: Y otro de los escenarios que están abiertos es el de la vuelta al colegio en Ceuta. La ley contempla que todos los menores no acompañados deben estar escolarizados al principio de curso. Educación dice que así va a ser, pero no explica cómo lo va a gestionar y no parece fácil. Fíjense, los centros educativos ahí en Ceuta están asegurando, oye, no tenemos capacidad para asumir todos esos alumnos, Laura Gutiérrez.
2: Sí, hay mucha incertidumbre, mucho miedo entre las familias de alumnos ceutíes y entre los sindicatos docentes por cómo va a gestionar el ministerio la vuelta al cole. No hay espacio en los centros de Ceuta para escolarizar, como exige la ley, a los cientos y cientos de menores no acompañados que llegaron el día 30.
3: Ceuta es un déficit de colegios muy grande, una ratio de alumnado también. Haría falta 5 o 6 colegios de dedicación exclusiva solo para ellos.
2: Lo explican desde la Federación de Asociaciones de Padres y Madres de Ceuta, FAMPA Cuatro Culturas. Ni hay un plan para que la reapertura de los centros atienda las reclamaciones de la comunidad educativa.
5: Lo que más preocupa, pues sobre todo, es la seguridad. Es necesario ese refuerzo de vigilancia, ¿no? Tanto en los entornos de los centros escolares, como en la ruta.
2: En Ceuta, el secretario de Estado de Educación participa hasta ahora en la reunión de la Junta Local de Seguridad y mañana tiene una agenda llena de reuniones con la comunidad educativa para buscar soluciones.
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0: Y vamos conociendo más detalles de cómo se gestó la compra del famoso ático por parte del gobierno de Ayuso. Y una vez más, lo sabemos porque lo ha publicado El País, no porque lo diga la comunidad. Resulta que Planifica Madrid se fue una inmobiliaria que gestiona solo pisos de lujo, por lo tanto no oficinas, y le pidieron un inmueble de más de 250 metros cuadrados y con terraza. Todo esto en la zona de Chamberí, nada más. Esta inmobiliaria ofreció dos alternativas, uno de 4 millones, que se descartó, y el que terminó comprando por más de 6 millones en Chamberí, la comunidad. Radio Madrid, Virginia Sarmiento.
32: La empresa pública Planifica Madrid encargó a una exclusiva inmobiliaria ubicada en La Moraleja la búsqueda de un inmueble con unas características específicas, que tuviera entre 250 y 400 metros y una terraza grande, y que estuviese además en el barrio de Chamberí o alrededores. La agencia les mostró al menos dos inmuebles. El primero, una opción más barata que la definitiva, era un piso de 350 metros en otra zona céntrica de Madrid, con 200 metros de terraza, con un valor de 4 millones de euros. Pero este fue rechazado. Finalmente se quedaron con el ático de la polémica por 6 millones 300.000 euros. Un piso de 485 metros cuadrados que contaba también con una terraza de 200 en el entorno de la casa que la presidenta tiene en nuda propiedad y del barrio en el que se crió. El proceso se prolongó aproximadamente mes y medio hasta la firma. Y después de cerrar la operación y de que El País la desvelase, el ático, ya saben, se puso en venta.
0: Y mientras la Comunidad de Madrid se debate entre pisos de 4 o 6 millones de euros, El resto de mortales vive una realidad un poquito distinta. Según los datos oficiales, los españoles cada vez tenemos que pedir hipotecas más altas para comprar un piso. Jordi Fàbrega, buenas tardes.
4: Buenas tardes. Sí, no hay señales de enfriamiento en el mercado de hipotecas, sino todo lo contrario, porque según el INE, en junio se han firmado más hipotecas, pero sobre todo de más cuantía, de más de 178.000 euros de media. Esta es la cifra más alta desde que hay registros. Son hipotecas más caras porque las viviendas son más caras y porque los tipos hipotecarios están subiendo y más van a subir. Laura Martínez, de iAhorro.
6: Es verdad que en junio ya hubo una pequeña subida de tipos. También mucha gente que tendría ya la FEIN se adelantó a firmar cuanto antes para que no le subieran los tipos.
4: Y es que los tipos van a seguir subiendo porque el Banco Central Europeo ha abonado hoy más el terreno para encarecer el precio del dinero en dos semanas, con una entrevista a una de sus ejecutivas, Isabel Schnabel, que dice a Bloomberg que el nivel actual de los tipos de interés no hará bajar la inflación y que, por tanto, tocará subirlos. Así de claro.
0: Gracias, Jordi. Y noticia relevante de esta misma tarde, Meta, la empresa propietaria de Facebook o Instagram, va a tener que pagar hasta 18.000 millones de dólares a cambio de poner fin a las múltiples demandas que le habían puesto en Estados Unidos por la adicción que estas redes sociales generan entre los menores. Pablo Anzola.
2: Buenas tardes. Sí, un máximo de 18.000 millones de dólares, el equivalente al 25% de su facturación anual, es lo que ha acordado pagar Meta a lo largo de la próxima década para dar carpetazo al que ha sido uno de los juicios más decisivos de su historia. Crearon un producto adictivo para los niños, es lo que aseguraba hace menos de una semana el fiscal de Colorado, uno de los casi 30 estados que acusa a Meta no solo de dañar la salud mental de los menores, sino también de recopilar ilegalmente sus datos. El movimiento va a tener repercusión directa en las pantallas porque la dueña de Instagram y de Facebook se compromete además a limitar por defecto a 2 horas el uso de sus aplicaciones para los menores estadounidenses, y también podría tener repercusión en otros casos similares. Y es que la de Meta es solo una de las muchas batallas judiciales contra las tecnológicas por dañar la salud mental de los jóvenes.
0: Y de vuelta a nuestro país, el Ministerio de Igualdad pide revisar un estudio publicado sobre la menopausia. Y pide revisarlo porque, tal y como ha avanzado el diario.es, este estudio se ha hecho con datos de hombres. Marina Fernández.
7: Ya es hora de que las mujeres estén en las agendas y los estudios de salud, escribe la ministra Redondo, que exige la revisión del informe. Fuentes de AESAN reconocen ahora el error, pero han pasado 5 meses desde el primer aviso de Sonia de Pascual Teresa, investigadora del Instituto de Ciencia y Tecnología de los Alimentos.
8: Que no solo no son datos para mujeres mayores de 40 años, sino que ni siquiera son datos de mujeres, son datos de población masculina, y me llegó a contestar el secretario de la AESAN que no tenía importancia.
7: Como ha adelantado el diario y explica a la investigadora Láser, su denuncia no consiguió una corrección del informe, tampoco la intervención de la presidenta de la Asociación de Mujeres Investigadoras y Tecnólogas, a la que pertenece. Maite Paramio explica a Láser que ya en junio le dijeron que iban a poner el asunto en manos del comité científico.
9: Cuando ya después de un par de meses vimos que la cosa se volvía a parar otra vez, fue cuando decidimos sacarlo a la luz pública.
7: Y ese comité científico sigue trabajando en esa revisión, según fuentes de la agencia, y no hay fecha para la corrección, así que el estudio sigue publicado recogiendo recomendaciones para mujeres en menopausia a partir de datos de hombres.
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0: Y el susto del día ha sido en Noain, en Navarra. Este es el sonido publicado por el diario de ahí, de Navarra, del momento en el que se descontrola el chupinazo que daba pie a las fiestas del municipio. Ha habido varios cohetes que han prendido desde el interior del balcón del ayuntamiento y que han explotado en la plaza donde se aglopaba la gente. Hay al menos 50 heridos, la mayoría de carácter leve. Navarra, Beatriz Jordán.
3: personas que han sido atendidas en la propia plaza de Noain, donde se ha habilitado esta mañana un dispositivo sanitario, presentaban dolores de oído y pequeñas quemaduras. Solo ha habido 3 traslados al hospital, 2 ya han recibido el alta y un tercero permanece ingresado en planta estable con quemaduras en las manos. En Noain siguen con el susto en el cuerpo. Ha ocurrido justo a las 12 del mediodía, en el arranque de las fiestas, cuando se ha descontrolado la pirotecnia, momentos de tensión entre el público, aunque no hay heridos de gravedad. Las fiestas continúan y la Guardia Civil mantiene abierta la investigación para determinar ahora las causas de ese accidente.
0: Gracias, Beatriz. Y actualizamos la cifra de fallecidos en Nepal, Joan.
5: 157, según los últimos datos que acaba de actualizar la policía del país. Estamos hablando de 157 muertos y unos 500 desaparecidos por las graves riadas que han ocurrido en la frontera entre Tíbet y Nepal.
0: Así llegamos al minuto 25 de hora 25.
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0: Y una pregunta que nos hacemos esta tarde es: ¿qué hacía el director de los servicios secretos estadounidenses ayer en Moscú? El Kremlin ha confirmado hoy su visita y también una reunión de alto nivel con los servicios de inteligencia rusos, pero lo cierto es que, por lo menos de momento, no hay detalles sobre de qué se habló en ese encuentro, Pablo Morán.
13: Tanto Estados Unidos como Rusia confirman esta sorprendente y enigmática visita express del director de la CIA a Moscú este martes, pero no desvelan muchos detalles más. El portavoz del Kremlin, que ayer aseguraba no tener información de esta visita, dice hoy que John Ratcliffe mantuvo encuentros con representantes del servicio secreto ruso en los que no estuvo Putin, que el resultado de esta cita fue positivo, pero que es pronto para saber si esos contactos pueden servir para mejorar las relaciones bilaterales. Trump sí parece esperar algo más. Algo que pueda surgir de esa visita y de los esfuerzos por acabar con la guerra de Ucrania, ha asegurado este mediodía en una entrevista. La prensa americana ha barajado la posibilidad de que este viaje facilite la liberación de Charles Zimmerman, un veterano de la Marina norteamericana condenado en Moscú a 5 años de prisión por tráfico de armas, aunque por sí solo parece un objetivo más bien modesto para un desplazamiento como este excepcional. El último viaje de un director de la CIA a Moscú fue en 2021, cuando William Burns viajó al Kremlin para intentar disuadir a Putin de la invasión de Ucrania que inició pocos meses después.
0: Y de vuelta a España, en Buñol, 150.000 kilos de tomate que, como cada año, han dejado este pueblo valenciano, también a sus habitantes, teñidos completamente de rojo. Adrián del Pozo, buenas tardes.
14: Buenas tardes a sus habitantes, sí, y a un buen número de turistas.
15: From England, Belgium.
16: I'm from Korea.
14: 22.000 personas agolpadas en las calles de Buñol, tirando y recibiendo más de 150.000 kilos de tomate, 30.000 más que el año anterior. Ha sido a mediodía cuando ha empezado la batalla más famosa de hortalizas desde 7 camiones distintos.
0: Pues ya lo saben, fiestas populares que nos siguen acompañando un año más. Y hablando de fiesta, hablando de música...

0: que escuchan obviamente es un concierto, es música en vivo. Pues bien, resulta que la generación Z, es decir, los que tienen entre 14 y 29 años, son ya el grupo que más dinero gasta en esto, en música en directo. Hasta 87 euros al mes en entradas de conciertos. Estos son datos de un estudio que nos cuenta Raquel García.
1: Lo de la música en vivo es una tendencia al alza desde la pandemia. Cada vez nos gusta más ir a conciertos y festivales y gastar más en espectáculos en vivo. Y lo sorprendente es que quienes más lo hacen son la generación Z, a pesar de que las entradas cada vez están más caras. Lo confirma este estudio de la empresa Luminate Intelligence. La generación Z gasta más dinero en más conciertos que los millennials. El gasto medio mensual es de $101 frente a los $94 que gastan los nacidos en la generación anterior, con una asistencia media de 2 conciertos anuales. Lo que antes era un hábito de ocio ocasional, ahora se ha convertido en recurrente entre los más jóvenes, que también han impulsado el turismo musical. Cada vez son más los que están dispuestos a viajar, incluso a otro país, para ver a su artista favorito. En los 2 últimos años, el porcentaje de los que consideraban una barrera pagarse un viaje para ir a un concierto se ha reducido.

Pues ya lo saben que hoy no viene Hora 25 Deportes porque llega Carrusel, porque Mourinho vuelve al Santiago Bernabéu. Esta noche, Real Madrid, Real Sociedad, partido de alto voltaje que podrán seguir con Dani Garrido, insistimos, en Carrusel. Hora 25 llegará ya a las 11, en una edición de bolsillo, pero con análisis. No se lo pierdan porque ya han visto que la actualidad viene como viene. En fin, al ritmo de Shakira les dejamos con Carrusel y nosotros volvemos a las 11, las 10 en Canarias.

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4: Recuperando jornada 1, esto es Carrusel Deportivo. Bienvenidas, bienvenidos. La Liga, día 1, nueva era. Bernabéu, Mourinho 2.0. El retorno del portugués al Coliseo Blanco, 4.834 días después, 13 años más tarde. Un estadio que se va a llenar. Real Madrid, Real Sociedad, los blancos vienen de ganar en Cornellá. La Real viene de perder en Sevilla. Todo preparado, no perdemos el tiempo. Mourinho va con lo mismo. Romero, Herráez, Alcorta, Roncero, Bruno Iturralde, Rodri González. Hola, Romero, Bernabéu, muy buenas.
5: Hola, Romero.
0: Hola, Garrido, ¿qué pasa? Saludos a todos los oyentes del Carrusel Deportivo de la cadena SER. Bienvenidos al Coliseum Blanco, ya abierto las puertas hace un ratito. Desde hace también aproximadamente 10 minutos calentando el Real Madrid, calentando la Real Sociedad en este partido. Efectivamente, Garrido, con la noticia, con el foco puesto fundamentalmente en el regreso, por lo menos antes de que ruede la pelota, de José Mourinho, 13 temporadas después, aunque fue su banquillo aquí durante 3 temporadas, del que se despidió y al que ha vuelto en esta primera jornada de liga, recuperada en este descalzaperros del arranque del campeonato, que ha ideado alguna cabeza pensante en la Liga de Fútbol Profesional. Bueno, concretamente la de su presidente, Tebas. A la izquierda de la cabina de transmisiones de la cadena SER, calentando el Real Madrid. A la derecha, calentando la Real Sociedad. Ahora lo contamos, Garrido. En la primera jornada sí que jugaron los donostiarras, palmaron contra el Betis. Hoy, el entrenador norteamericano, que mete 4 cambios en el once titular. La noticia, lo has dicho en el arranque del programa, repite 11 Mourinho. Por tanto, Cucurella tendrá que esperar en el banquillo. Estos son, y así suenan, los 11 iniciales del Real Madrid. Herráez, muy buenas.
6: Hola, hola. Romero, ¿qué tal, Dani? Familia de Carrusel, sí, repite el mismo 11. Yo pensaba que iba a meter a Cucurella, incluso a Rüdiger en el eje defensivo. El resto estaba claro que iban a jugar los mismos, toda vez que no está Tchouaméni, tampoco está Endrick, y que tiene a otros lesionados de larga duración, como es el caso de futbolistas como Militao o como Rodrigo Goes, al margen de Thiago Pitarch. El 11 suena así: Courtois en la portería, los laterales son Dumfries, que hizo un buen partido por la derecha, por la izquierda repite Carreras, pareja de centrales Konaté y Dinausen, el centro del campo, el doble pivote es para Bernardo Silva, el portugués, junto con Fede Valverde, el uruguayo, engancha Bellingham, por la derecha Arda Güler, por la izquierda Vinicius Junior y el delantero es Kylian Mbappé.
0: Bueno, pues esos son, repite el 11 de Cornellá. Por tanto, Cucurella, como hemos dicho, tiene que esperar también Carlos Espí, el gigante, que dio los 3 puntos en el primer partido de liga para el Real Madrid en tierras catalanas, en la Real Sociedad. Así que mete Materazzo, 4 cambios en referencia al equipo que palmó Garrido en la primera jornada. Ramiro, que va a estar en la portería para Aramburu, y Sergio Gómez los laterales para John Martín y Beiti, a la pareja de centrales con Turrientes y Yangel Herrera en el centro del campo, tirado a una banda. Una de las novedades es Ochien, que entra en el once titular. Para la derecha, Kubo, Suchis enganchando, y en punta de ataque el goleador de la Real Sociedad, el goleador de España, que en los prolegómenos del partido, Mikel Oyarzabal, junto con Cucurella, van a recibir un homenaje del Real Madrid y, por tanto, del Estadio Santiago Bernabéu. Poco a poco llega la gente al Coliseum Blanco. Es un público diferente, Garrido, es un ambiente festivo y mucha camiseta blanca plagada ya en las gradas del Santiago Bernabéu, que creo que va a estar a punto de llenarse a reventar para presenciar el debut del protagonista, de José Mourinho, que todavía no ha hecho acto de presencia en el tapete, en el terreno de juego, que luce en las mejores condiciones realizando ejercicios de calentamiento ya el Real Madrid, ya también la Real Sociedad, con Busquets Ferrer, el encargado de dirigir esto en el terreno de juego, y con Carlos Ródenas a los mandos técnicos, para que esto, el partido de regreso 13 temporadas después de José Mourinho al Estadio Santiago Bernabéu, suene como debe, para que este Real Madrid, Real Sociedad, sea el partido de la jornada en esta tarde, noche de miércoles en la capital, en el Carrusel Deportivo de la cadena SER.
4: Sin duda un día especial, la vuelta de José Mourinho, 2.0 Bernabéu, que poco a poco se va llenando, se va a llenar, con los aficionados que están poco a poco entrando al Coliseo Blanco. Reme Alcalá, ¿cómo están los ánimos, Reme?
7: Hola, Reme.
5: ¿Qué tal, Garrido? ¿Qué tal, oyentes de Carrusel Deportivo? Hoy el Santiago Bernabéu recibe 10 años después, más de 10 años después, a José Mourinho, ahora como técnico del Real Madrid. La pregunta es, ¿cómo le recibirá el madridismo? Pues primeros aficionados, chicos, emocionados de José Mourinho, ¿cómo lo vais a recibir?
7: Hombre, de momento lo vamos a recibir bien, pero el recibimiento se lo va a tener que ganar. Al final, si el Madrid no carbura, los aplausos se van a cambiar a pitos.
5: Teniendo en cuenta los fichajes, planteamiento, hoy mismo 11 que el otro día, ¿os gusta? ¿Creéis que de esta manera se va a recuperar al Real Madrid ganador?
8: Yo entiendo que sí, por lo menos se ha renovado un poco la cara de los jugadores y esperemos que con el nuevo entrenador, con Mourinho, aunque ya conoce la casa, las cosas cambien, lógicamente, no sea la desidia del año pasado.
5: Y ya por último, vuestra porra con goleadores, si queréis decírmelos.
8: ¿Hoy?
5: Sí.
8: Sí, pues yo creo que un 3-0 tranquilamente, dos de Mbappé y uno de Bellingham.
7: Yo 3-1, dos de Mbappé, uno de Pi y de la Real Oyarzabal.
5: Vale, pues muchas gracias, chicos. Aquí de Garrido, primeros aficionados y todo el mundo por ahora convencido de que confían en Mou, ¿eh?
4: Gracias, Reme. Con Alcorta, Tomás Roncero también enseguida. Saluda a Bruno El Maño. Hola, Bruno, ¿qué tal? Muy buenas. Hoy se va a completar el sorteo Champions mañana en Carrusel Deportivo desde las 6 de la tarde con 4 eliminatorias. Bruno.
9: Sí, vamos a conocer los 4 últimos equipos, Garrido, que se meten en la fase Liga de la Champions. Llama bastante la atención la que más de las eliminatorias que quedan por resolver, el Olympique de Lyon-Fenerbahce. Recordamos que empataron a 1 en la ida. Se va a completar con el AEK a Leipzig de Sofía, el Celje Slovan y también en Noruega se va a jugar el Viking Dinamo.
4: Hoy es un día también importante para la Champions FEM. Está jugando en Ámsterdam el Real Madrid, de momento con buen resultado, pendientes del comienzo de la segunda parte. Sonia Luz, ¿qué tal? Buenas tardes.
10: ¿Qué tal, Garrido? Familia de Carrusel, pues en estos instantes comienza la segunda mitad con buenas noticias para el equipo blanco, que va dominando en el marcador 0-1 con gol de uno de los fichajes estelares del Real Madrid de Pau Quesada, gol de Felicia Schroeder en la primera mitad en el minuto 42 de falta directa, así que ahora mismo se pone en marcha el balón en la segunda mitad rumbo a la fase Liga de la Champions. Ajax 0, Real Madrid 1, minuto 45 de la segunda parte.
4: 8 menos cuarto de la tarde en Londres, en la vuelta de la Real a la máxima competición 4 años más tarde, una eliminatoria compleja, pero dando la cara al equipo guipuzcoano. Unai Canterola.
11: Hola, Unai. ¿Qué tal, Dani? Muy buenas. Pues desde la AFC Wimbledon Stadium, sí, donde se juega ese primer envite, la Real Sociedad resiste. Ha empezado ganando con un golazo de Ainhoa Marín en el minuto 7 desde fuera del área. Un gol que es para verlo. Después ha empatado de córner Maccabi para las Blues tras un error defensivo de la Real Sociedad. Tiempo de descanso en Londres. De momento resiste la Real Sociedad frente a todo un todopoderoso Chelsea. Chelsea 1, Real Sociedad 1.
4: 23 minutos en Carrusel Deportivo para el Real Madrid. Y Real Sociedad, un par de cuestiones antes de meternos ya directamente en el partido. Pedro Fullana, que mañana, hola, junto con el resto del equipo de Carrusel Deportivo, va a retransmitir desde Mónaco, desde el Foro Grimaldi, ese sorteo importante de la Champions. Ya lo sabéis, con el Real Madrid, el Atlético y el Barça en el bombo 1, con el Betis en el bombo 2 y con el Villarreal en el bombo 3, con 36 equipos, 8 partidos. Hola, Pedro, ¿qué tal? Muy buenas.
12: Hola, Pedro.
4: Tranquilo,
12: buenas.
4: Por allí en Mónaco.
12: Sí, de momento tranquilidad absoluta a la espera del sorteo de mañana.
4: Tranquilidad la que no tiene el Atlético de Madrid porque el Barça sigue apretando. Al Santiago Valle, ¿qué tal? Muy buenas.
13: ¿Qué tal? Muy buenas.
4: Hoy Jean Laporta, lejos de cerrar el caso Julián Álvarez, dice que van a estar por Julián hasta el final, Santi.
13: Ha sido un comunicado en los medios del club. Ha explicado que ha contactado alguna vez con Gil Marín durante este verano, que siguen interesados efectivamente en fichar a Julián Álvarez. Ha tenido un mensaje conciliador con el Atlético de Madrid y asegura que la oferta sigue vigente por si el Atlético quiere abrirse a un traspaso.
14: En su momento el Barça hace una oferta al Atlético de Madrid por Julián, una oferta que nosotros consideramos que es importante, muy importante, porque además nuestro entrenador tiene pues verdadero interés por el jugador. Esta oferta la ratifico por teléfono en una llamada personal a Miguel Ángel Gil, al señor Miguel Ángel Gil. Él me dice que no venden porque no tienen alternativa y yo le digo, cuando tengas alternativa, si está dentro de esta ventana de verano, nosotros estamos ahí para, bueno, pues si queréis entonces vender, pues estaré en disposición de adquirir al jugador. Miguel Ángel me vino a decir que ellos no tenían la intención de vender, insistió porque no tenían alternativa y tal. Yo hablé con Deco, dije, mira, dejaron stand-by porque parece ser que al no haber alternativa no venden. Luego nos han llegado informaciones de que el Atlético de Madrid está en negociaciones con otros clubes o hablando con otros clubes para
4: Arsenal,
14: ver la posibilidad de vender a Julián. Nosotros no nos hemos movido más que para decir que la propuesta del Barça, la oferta del Barça está vigente para el caso.
4: Hay que recalcar después el respeto por los directivos del Atlético de Madrid, que por cierto,
13: la alternativa, más allá de si quede Julián o no, no va a ser Nico Jackson, porque anuncia Fabrizio Romano que va a ser traspasado el jugador al Aston Villa por 65 millones de euros, precio al que evidentemente el Atlético no iba a llegar. Estas palabras de Jean Laporta, ¿cómo han sentado Fullana en el seno del Atlético Madrid?
12: Pues con normalidad, porque el Atlético de Madrid tiene muy claro que las opciones de que Julián vaya al Barça siguen siendo exactamente de 0%. El Atlético de Madrid al Barça no se lo va a vender, es la postura inamovible del Atlético de Madrid prácticamente desde el principio de verano, una postura clara y marcada por Gilmarín, que por cierto mañana va a estar aquí en Mónaco para el sorteo junto a Enrique Cerezo, van a estar los dos aquí directamente, y en ese caso saben que la puerta del FC Barcelona está cerrada. Lo sabe el Barça y lo sabe el jugador, que empieza a darse cuenta que por mucho que se ha ido tensando la cuerda, lo del Barça no va para adelante y que el Atlético de Madrid tiene una postura inamovible con el Barça. Otra cuestión es que Julián no quiera jugar en el Atlético de Madrid, que decida salir del Atleti y entonces plantee la opción de salir fuera, que solo hay una puerta abierta, que es la del Arsenal, porque desde hace más de medio año ha mostrado el interés por el futbolista. A día de hoy Julián al Arsenal lo que le ha transmitido es: no quiero ir a Inglaterra, quiero ir solo al FC Barcelona, que es lo mismo que le dijo hace varios meses a Luis Enrique cuando le llamó el Paris Saint Germain, y por tanto la situación es exactamente como está. A partir de aquí hoy Julián no ha entrenado, lo que le ha comunicado al club esta mañana es que no estaba en disposición de entrenar porque no había pasado buena noche y por tanto no podía completar un entrenamiento como exige
13: tensando la cuerda.
12: Y a partir de ahí pues te tienes que creer que ha estado indispuesto y ha pasado una mala noche o que es otro problema de otra índole, pero eso es lo que ha comunicado hoy. Veremos si entrena mañana. La realidad es que el Atlético de Madrid no va a ceder al Barça, no va a ir.
13: Este es Santi Ovalle preguntando hoy a Hansi Flick.
15: El presidente ayer lo dejó claro y Deco y yo estamos de acuerdo. Lo que puedo decir es eso. Yo no quiero hablar de Julián. Yo quiero hablar de la situación del club. Claramente hemos hecho fichajes muy buenos en este mercado y nuestro objetivo es claro. Pero al final el club tiene que pensar también en el futuro, no solo en el presente.
13: Bueno, de forma inteligente creo yo Hansi Flick ha evitado personalizar y citar simplemente la figura de Julián. Después un asunto más con Santi Ovalle que ha generado pues debate también en Barcelona. Javi, exactamente igual que en el resto de escenarios de primera división, por ejemplo los jugadores del Barça lo recibieron en el Martínez Valero, en todos los campos, también el otro día en la Catedral en Bilbao. Hoy el madridismo va a rendir homenaje a dos campeones del mundo, Marc Cucurella, que es el suyo, y entiendo que también a Mikel Oyarzabal, que es campeón del mundo. Javi.
16: Eso es. El Madrid va, bueno, el Bernabéu va a rendir homenaje a Cucurella. Estaba en el Chelsea, pero viene al Real Madrid, ya jugador del equipo blanco. Y Oyarzabal, que es el equipo visitante y que va a jugar titular con la Real Sociedad. Me parece que es lo que hay que hacer y es lo que va a hacer el Bernabéu por rendir homenaje a dos campeones del mundo.
13: Evidentemente, un club, Santi, puede tomar la determinación a través de su presidente de si quiere hacer el homenaje o no. En el Barça, aunque no oficializado, se sabía que se iba a hacer. Definitivamente no se va a hacer. ¿Por qué, Santi?
17: Porque según Laporta el contexto no invita a ello. El contexto es que hubo una pugna, una agresión de la Policía Nacional a un aficionado del Barcelona en Elche, porque quería, dice el aficionado, quería entrar a una estelada, se la requisaron, él se revolvió hacia la policía, ahí lo redujeron, se lo llevaron detenido. Entienden en el club, y así lo han comunicado oficialmente, que fue con fuerza excesiva, y en el club no han gustado, están indignados con esa actuación policial, hicieron comunicados públicos. Entonces, a partir de eso que ha pasado, hay instituciones, Òmnium, la Asamblea Nacional Catalana, Peñas del Barça, etcétera, que mañana van a repartir esteladas para entrar al estadio, y el Barça se ha encontrado con la situación de que mañana va a haber un estadio con miles de esteladas y querían evitarse la fotografía de 8 campeones del mundo del Barça siendo homenajeados con la Copa, con el seleccionador, con el presidente de la Federación Española de Fútbol ahí presente, y miles de personas con esteladas y silbando ese homenaje. Eso se lo ha querido ahorrar el Barcelona, y Laporta lo que sí ha anunciado es un acto de exaltación de la estelada. Se refiere a esto, a que hay instituciones ajenas al Barça que van a repartir esteladas y que, como no se puede negar porque las van a repartir fuera del estadio y no van a requisar esteladas, pues ahí el Barça ha decidido ahorrarse esa foto y cancelar el homenaje. Es el único club de España con campeones del mundo
13: que no va a hacer homenaje a sus campeones.
4: Pues bien contado con Santi Ovalle, evidentemente ahora estamos con el Madrid y con la Real Sociedad, que sí van a hacer el homenaje. Esta noche lo hablaremos en Larguero y por supuesto también mañana en la previa, porque es un asunto que genera debate y lo vamos a afrontar en Carrusel. Un abrazo, Santi, que vaya bien. Enseguida Tommy Roncero y Rafa Alcorta. ¿Cómo sigue el partido, Sonia, en Ámsterdam?
10: Pues sigue con el mismo resultado, mandando el Real Madrid con el gol de Felicia Schroeder, apretando las de Pau Quesada para ampliar la ventaja en el marcador. Minuto 53 de partido, Ajax 0, Real Madrid 1.
4: Y en Londres, Unai.
11: Continúan calentando las jugadoras de la Real Sociedad y del Chelsea en el AFC Wimbledon Stadium. Todavía no se reanuda el juego. Descanso en Londres. Chelsea 1, Real Sociedad 1.
18: Amsterdam está muy bien, Garrido. Y Londres sí, también, me encanta.
4: Bien, Sofía, también,
18: es verdad que sí. Solo tengo un pequeño detallito que no...
4: El frío.
18: Podían ser perfectas, pero no. 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

0: Tommy Roncero, cuéntame, Tomás, aparece ya uno Mourinho, Adina Alámbrico del Carrusel, a ver, cuéntame.
1: Estamos viendo una...
2: Pero traga la tortilla a ver si...
1: Está viendo una luz cebolla. No, pero está muy bonita, porque hay un juego de luces, estrenamos anillo LED, por cierto, ahora está Prefiteatro, segundo y tercero. Ahora ya todo es LED, todo es 360 grados, todo es virtual. Es bienvenido a un Madrid diferente, un Madrid renovado de arriba abajo, un Madrid con las ilusiones renovadas, F5 refrescar, un equipo preparado para la reconquista. Ahí lo tiene, mira.
0: Ahí está, ahí está, ahí está Javi.
2: Esa es la ovación. Hoy se estrenaba pues este juego de luces. Estaba previsto para un cuarto de hora antes y vamos a esperar dentro de un poquito al vídeo marcador y cuando salga José Mourinho 13 años y 3 meses después de su adiós en la temporada 2013.
0: Rafa, bueno, mientras... Hola Rafa, ¿qué tal? Muy buena. Venga, que estamos todos. Romero, decías.
2: No, por favor, yo no piso a Rafa Alcorta.
0: Una pared rápida antes de la megafonía. Rafa, ¿esperabas algún cambio? ¿Crees que hace bien Mourinho dando rienda suelta al mismo 11 que ganó en Barcelona?
3: Bueno, el otro día la verdad es que tuvieron los primeros 20-25 minutos bastante buenos, me parece bien. Imagino que hay otros que pueden ser titulares, pero que no están todavía al 100% en lo físico.
0: Yo, Romero, también, sinceramente, creo que hace bien, ¿no? Yo creo que si está Cucurella todavía corto de preparación, Diomandé se tendrá, más allá de la inversión, se tendrá que ganar su posición sin Tchouaméni. A mí me parece que hace bien.
2: Mira, sí, hoy estaba la duda, ¿no?, también en la prensa de San Sebastián si iba a jugar Oyarzabal o no, y al final pues decide Materazzo ponerlo porque probablemente no tiene los recursos que tiene Mourinho para hacer el equipo titular con garantías y presentarse en el Santiago Bernabéu. Si es que estamos empezando, si es que todos somos muy ansiosos, hemos venido, tenemos ganas de ver cuál es la alineación tipo del Madrid de Mourinho, pero creo que tienes a un tipo que ha hecho toda la pretemporada como Carreras, que por cierto yo creo que no hizo un buen partido en Cornellá, a mí no me lo pareció, y creo que el titular indiscutible va a ser Cucurella, pero hay partidos para muchos, para todos, hay mucho tiempo por delante y no conviene arriesgar en el primer partido de presentación del Campeonato Nacional de Liga, vamos, es mi opinión.
0: Bueno, luego Tommy, yo creo que la gente que estaba con Remy en la previa en el Ámbrico, hay gente que está un poco ahí con la duda con Mourinho, pero yo creo que en general se van a entregar al portugués, por lo menos de inicio, ¿no? Yo creo que es la sensación que parece que se genera en torno a él, ¿no?
1: No te quepa duda, hay un reseteo también emocional después de 13 años. La gente, a lo mejor hace 6 meses no lo hubiera entendido tanto, pero con lo que pasó en la recta final de temporada y con un vestuario desnortado por la lucha de egos, la gente entendió que es el cirujano que puede perfectamente parar esto. Y creen que era el momento necesario para que alguien como Mourinho viniera a este vestuario. No por discutir si es mejor o peor entrado. Así que yo creo que era una opción seguro cuando...
2: Mira, vamos a ver el momento Vinicius y fundamentalmente el momento retorno José Mourinho.
4: Eso es, ahí llega el momento Fede Valverde, el capitán. Arda Güler, dorsal número 15, el mejor del Madrid en esta pretemporada. Ahí está el turco, una de las joyas del equipo blanco. Jude Bellingham, aplausos para el inglés.
1: Muy querido.
4: Lo hizo muy bien, gracias por coger vacaciones. Pini.

0: salvación.
1: Pues a través del micrófono, a través del micrófono de ambiente del Carrusel Deportivo, micrófono de ambiente de Carlos Ródenas en el Coliseum Romano, que es Coliseum Blanco, es evidente que de inicio agrada y mucho el retorno, el regreso de José Mourinho. También es evidente que uno de los debates del arranque de la pasada temporada, ¿os acordáis? Cuando a través del micrófono de Carrusel pensábamos en la megafonía, si el último era Vinicius o el último era Kylian Mbappé, creo que ese debate ya es del pasado, hasta en la manera en la que lo narra el encargado de relatar las alineaciones en la megafonía del Estadio Santiago Bernabéu. Este es el Real Madrid.

0: sí, la mayor ovación, ¿eh?
1: Totalmente.
0: La mayor ovación de la noche, al menos en megafonía de momento, ha sido para Kylian Mbappé.
2: Bueno, Iturralde González, hola, ¿qué tal? Muy buenas.
3: Hola, buenas noches.
2: Don Mateo Busquets Ferrey en el bar Raúl González Francés. En otra semana ya movida en lo arbitral.
3: Sí, vamos a ver si resetean ya también todos, si empiezan todos de cero. Es un árbitro que el año pasado ya nos demostró, nuevo internacional, pero nos demostró que en las decisiones comprometidas, tarjetas rojas, penaltis, necesita mucho de VAR. Y un árbitro internacional no tiene que necesitar tanto de VAR.
2: Doble pregunta para Cantero, Unai. Lo primero, primeros minutos de la segunda parte, ¿cómo son entre el Chelsea y la Real?
4: Pues sigue atacando el Chelsea, dos ocasiones, dos goles anulados a Bieber Jones, pero continúan las tablas en el marcador. Minuto 52, segunda parte, Chelsea 1, Real Sociedad 1.
2: Y la segunda, Unai, anunciado Fabrizio Romano, que la Real va a firmar a Héctor Ford procedente del Barça con una futura posible venta, algo que se llevaría al Barça, una opción de recompra, pero va a ser Héctor Ford jugador de la Real, Unai.
4: Sí, de hecho está hablando con Santi Ovalle antes, bueno, todavía no está cerrado al 100%, pero sí que parece que se ha llegado a un acuerdo Belvar. De esta forma la Real está ganando la partida al Borussia Dortmund, y recordemos que el lateral derecho es una posición muy demandada porque Ruud Pérez lo han bajado al Sanse, y solamente está John Mikel Aramburu, por lo que es que Héctor Forte es necesario cuanto menos en una temporada con cuatro competiciones.
2: No es oficial, pero tiene buena pinta, y al lío Ponce, porque en cuatro minutos en Carrusel Deportivo, gran partido, Real Madrid, Real Sociedad.
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2: Luego Rafa, es verdad que Matarazzo mete algún cambio. Luke Mbeity en el centro de la zaga, que fue una apuesta en pretemporada que lo hizo bien. Sí. Yobo Chien, que es un chico keniata, 23 años, que ha destacado mucho en la Real B, mete un relevo con Beñat Turrientes y sienta a Carlos Soler. Bueno, yo creo que a pesar de todo es un 11 de mucha garantía, ¿no?
7: Sin ninguna duda, además con jugadores cada vez con más partidos, como Beñat Turrientes, que creo que es un centrocampista muy interesante. Luke Mbeity ha hecho, es verdad que ha hecho buena pretemporada, y luego el volver a ver a Joel Martín, ¿no? Que yo creo que es uno de los jugadores que más ha mejorado. La temporada pasada creo que para mí fue uno de los mejores centrales de la liga, sin ninguna duda. Y con un Mikel Oyarzabal, que a ver cómo está físicamente, sobre todo, ¿no? Porque hoy es un partido exigente para él.
2: Pues sin 9, como casi siempre, sin Oscar solo en el banquillo, con Lucas Susic en el enganche, y teóricamente con Mikel el 10 arriba. Y hoy, Tommy, ¿esperas que juegue algo más de Omande? ¿O crees que va a tener que seguir ganándose la posición, teniendo en cuenta que Arda Güler, que es otro tipo de jugador, pero ha arrancado bien en ese perfil?
1: Hombre, yo espero media hora de Diomandé por lo menos. Vamos a ver, parece algo ya anecdótico, porque el fútbol todo pasa a mucha velocidad. El fichaje más caro de la historia del club. Eso es 125 millones de euros. Es el precio que casi te obliga a verle. Pues oye, con ese precio tengo que verle. Entonces yo creo que lo va a pedir la gente. Yo creo media hora por lo menos tendrá. Y para entonces Borillo pensará que el partido está encauzado para que sea más fácil su reentré. Pero está claro que hay muchas ganas de verle a él y a Cucurella. Yo reconozco a Cucurella, tengo una debilidad personal y me apetece mucho verle titular, aunque Alvarito Carrera le mucho cariño, pero Cucurella es el lateral izquierdo de Madrid, espero que para muchos años.
2: Bueno, pues con el Bernabéu.
0: Aguántame, Romero, porque hay gol Champions en Londres, Unai.
4: Gol del Chelsea, lo veníamos contando, tocaba la puerta Las Blues, córner bien sacado de Lauren James en el área pequeña, remata Birle Burman, a la tercera fue la vencida, se ponen por delante Las Blues, minuto 55 de partido, Chelsea 2, Real Sociedad 1.
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2: Cayendo la Real en Londres, pero no sería más resultado el 2-1, hay que sujetarlo, y sigue ganando Sonia el Madrid en Ámsterdam.
9: Y dominando en la segunda mitad con poca profundidad y con poco peligro, pero el balón es para las de Quesada, sigue mandando en el marcador, minuto 66, Ajax 0, Real Madrid 1.
2: Bernabéu, Romero.
10: Bueno, pues ahí están terminando los acordes del himno cantado a capela por la afición del Estadio Santiago Bernabéu. Me llegan un montón de mensajes preguntándome por Antón Meana. Nada, nada, que está bien de salud, que no tiene ningún problema, lo que pasa que ser pregonero de Gijón,
2: claro,
10: por convenio.
11: Vaya privilegio.
2: 10 días más de vacaciones, Rafa, eso es. Pregonero de la cadena
10: Ser.
2: Sí,
10: convenio en la cadena Ser, Rafa, son 30 días más de vacaciones.
2: O sea, si tú consigues ser Rafa en algún momento, fiestas de Verango, fiestas de Larrabecho, lo que sea, pregonero, 10 días más por convenio de la cadena Ser. 10 días más de vacaciones, ¿eh?
7: Solo pido que sea el próximo pregonero de las fiestas de Madrid, Antoñito.
2: Él siendo de Ávila, eso estaría feo visto.
10: Yo, Rafa, soy mucho más modesto, pero llevo a orgullo que di el pregón de las fiestas de mi pueblo, Santa Cruz de Valle.

0: Y con eso, cumplí.
1: Y tuvo 10 días más. Tuvo
2: yo me pido ser pregonero de un pueblo, pero de los de verdad. Un pueblo donde no llegue la cadena SER, yo la escucho.
3: Por, con 3 habitantes.
2: Y me paso el día por las calles.
1: Con el de la frontera no te vale, por ejemplo.
4: ¡La cadena SER!
1: Eso, ahí estamos. ¡Romero!
0: No la había cogido, no la digo.
1: Sí, el pregonero de toda la vida.
0: Pregonero a pleno pulmón. Bueno, pues ahí está, especialista en público de la cadena SER. Primero, Javier Herrera, la fotografía más esperada. Todos los reporteros gráficos buscando la primera instantánea que ya se ha producido. De José Mourinho sobre el tapete del Bernabéu.
5: Ahora se abraza con Matarazzo, lleva el jersey a lo Luis de la Fuente por encima de los hombros, ese jersey gris, y ahora mismo ya forma el Real Madrid.
0: Bueno, formando el Real Madrid, va a vestir de negro la Real Sociedad. Ahí están, repito, los reporteros gráficos captando la primera instantánea. Se deshace en la fotografía de los titulares del Real Madrid que van a la banda para hidratarse antes de comenzar el partido. Son las señales horarias, es el sorteo protocolario entre los capitanes. Fede Valverde es el capitán del Real Madrid, Mikel Oyarzabal, campeón del mundo, el capitán de la Real Sociedad, especialista en público del Santiago Bernabéu, Tomás Roncero. ¿Cuánto le ponemos al Coliseum?
6: Pues para estar en un 26 de agosto con mucha gente fuera todavía, 71.000 calculo, me parece un entradón espectacular para las fechas que son.
0: Y mira ahora la fotografía de Raez a la izquierda, pasillo de los jugadores del Real Madrid, a la derecha pasillo de los jugadores de la Real Sociedad y campeones del mundo que están presentes en el terreno de juego. Todas las imágenes para captar ahora la fotografía de Cucurella en el banquillo.
5: Sí, me parece muy bonito. Todo el Santiago Bernabéu va a homenajear a Cucurella. Ahí está el dorsal 17. Aplauden los del Madrid, aplauden los de la Real, aplauden el Bernabéu, Cucurella con la Copa del Mundo.
0: Bueno, pues ahí está el pasillo con Cucurella, el 17 a la espalda. Mira Cucurella, le dice Oyarzabal.
6: Bien, Cucu, bien.
0: Qué bien. Mira Cucurella en el gesto.
1: Vamos, aplaudido.
0: Claro, Cucurella le dice Oyarzabal, vente conmigo. Oyarzabal, que respetuosamente había entendido que el protagonismo era para el futbolista del Real Madrid, pero Cucurella, que es un artista, le ha dicho a Mikel Oyarzabal, vente conmigo,
6: claro que sí.
0: Ahora también lo dice a través de la megafonía del club. Cómo me gustan estos homenajes, que son los homenajes sencillos, simples, futboleros. Está siendo Garrido una imagen preciosa en los prolegómenos del partido debut del Real Madrid esta temporada en el Santiago Bernabéu. Se retira con la Copa del Mundo Cucurella, que ha tenido de socio al killer de España, al killer de Luis de la Fuente, a Mikel Oyarzabal.
1: Ha sido bonito, Tommy, primero por sencillez y luego por naturalidad, de dos amigos, dos chicos que se conocen. Sale Marc, encabeza un poco el pasillo, con la mirada le dice vamos, vamos a Mikel. Mikel sonríe, le da un abrazo y se incorpora. Ha sido muy natural y pues muy sencillo,
6: y
1: bonito.
6: Y la gente, Daniel, lo ha agradecido, ser, porque ¿no? Se ha notado, cuando ya le ha cogido el hombro y se ha acercado Oyarzabal a él, ha habido una ovación reproducida para bien.
7: Porque así que eso son dos tíos normales.
6: Sencillo y como merece los campeones del mundo.
0: Y como es habitual en todos los primeros partidos, Campeonato Nacional de Liga, jugadores alrededor del círculo central.
1: Por los que no están, ¿no?
0: Correcto, en memoria de los socios que ya no están y no pueden arrancar tristemente esta temporada.
1: Algo que le vamos a cualquier escenario, cualquier campo de fútbol, cualquier escenario también, incluso de oyentes de Carrusel Deportivo, cuyas familias durante este verano hayan podido perder a cualquier persona. Minuto de silencio en el Santiago Bernabéu.

0: partido difícil para miembros también de Carrusel Deportivo, como nuestro querido Juanico, como Dani, como Iñiguito Espinosa. Un beso para todas las familias.
1: Sí, señor.
0: Y papá Juan volverá prontito al campo, ¿no?
2: Hoy está.
0: Y ya está en el campo,
2: sí,
0: el tío.
2: Sí, sí,
0: va a venir por aquí luego a darnos un abrazo.
2: Otro amor de su vida. Entra por aquí. Esto sí.
0: Claro,
2: sí.
0: Pues estamos con todos vosotros. Va a comenzar el partido en aproximadamente, Romero, un minuto.
3: Va a poner la pelota en movimiento Kylian Mbappé. Más Cucurellas y más Oyarzábal.
4: Qué buena gente, ¿verdad?
3: Y menos caras de ajo.
4: Es que son gente que te apetece verte para darte con ellos una caña. Otro una caña, chicos.
3: Sí, señor.
4: Son gente
3: además,
4: normal.
3: Más Cucurellas y más Oyarzábal, Rafa. Y menos cara de ajo.
0: Sin duda.
3: Bueno, que va a arrancar el partido, que va a comenzar el Campeonato Nacional de Liga en el Estadio Santiago Bernabéu, con Mourinho ya en sus aposentos. Rueda la pelota, pone el esférico en movimiento el Real Madrid a la izquierda de la cabina de transmisiones de la cadena SER, por tanto a la derecha la Real Sociedad. Recordamos, Javier Herráez, el 11 titular de Mourinho.
5: Con Thibaut Courtois en la portería, con Dumfries, con Ate, House en carreras, Valverde, Bernardo Silva, engancha Bellingham por la derecha, Güler por izquierda, Vini, arriba Kylian Mbappé.
3: Bien la bola para carreras, carrera retrasa, lo hace para House en vista de naranja, Thibaut Courtois lo hace de azul, Remiro, el balón en el kilómetro cero de nuevo para House, Housen que toca para Jude Bellingham, Remiro es el portero de la Real Sociedad, Aramburu y Sergio Gómez los laterales para Beitia y John Martín, la pareja de centrales, Yangel Herrera y Turrientes para manejar el centro del campo. Cubo a la derecha, Ochien a la izquierda, Susis en el enganche, en punta de ataque, Mikel Oyarzabal, no te he preguntado, Don Ituar y Iturralde González, por Busquets Ferrer, el árbitro de la contienda.
6: Bueno, pues de los nuevos llamados a liderar el arbitraje español, pero tiene que mejorar, sobre todo en tarjetas rojas directas, en penaltis, siempre necesita mucha ayuda del VAR, esperemos que hoy no le tenga que ayudar.
0: Y atención, gol de Champions, hay gol en Ámsterdam, Sonia.
7: Gol del Real Madrid, gol de uno de los fichajes de este año, de Levels, que no ha podido rematar a la primera, sí a la segunda, y pone más ventaja para las de Pau Quesada. Minuto 73 de partido, Ajax 0, Real Madrid 2.
0: Y en Londres, Cantero.
8: Gol, gol, gol, gol de Cecilia Marcos para la Real Sociedad. Balón dividido en el área, zurriagazo de zurdas, imposible para Hannah Hampton. Minuto 62, empata la Real, Chelsea 2, Real Sociedad 2.
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0: Hoy con la Liga, mañana también con la Liga, a partir de las 9 con ese partido, desde las 8 y media entre el Barça y el Athletic Club en el Camp Nou, desde las 6 de la tarde también en Carrusel Deportivo con el sorteo Champions, y ya entiendo con todas las eliminatorias últimas en marcha, Bruno.
10: Sí, las cuatro que quedan, de momento empate a cero en todos los partidos, destaca el Olympique de Lyon Fenerbahce, además AEK de Atenas Levski.
3: Espera Bruno, que viene Vini, la pelota que juega para que sea Güler, tendido en el terreno de juego, Bellingham que pedía falta, una falta peligrosa, no, perdona Bruno, Iturralde que pedía el Real Madrid en la media luna. Yo, si es falta, no entiendo la ley de la ventaja.
4: Es que la ley de la ventaja no lo entiendo.
3: Repito, yo, si es falta.
4: La ha pitado,
3: no entiendo la ley de la ventaja.
0: No sé, y tú si has hecho el gesto de ley de la ventaja, no lo sé.
3: No, lo ha hecho.
4: Le ha dicho que siga. Dice, venga, seguimos la jugada.
0: Sí, también te digo, Tommy, que si Arda Güler de cara la engancha con la zurda, la pone la escuadra, ¿qué hacemos?
4: O sea, que es una falta frontal. Bueno, además que lo ve acto seguido. Y se habrá dado cuenta que no tiene sentido.
0: No, va hacia atrás, me la como, va hacia atrás, ¿no? Y tú, parece que la pelota no es tan de cara.
6: Es falta, da la ley de la ventaja porque levanta la mano izquierda y ahí la mayor ventaja es una falta.
0: Sí, tiene que pitar Raitu porque la pelota va para atrás.
3: ¡Arriba! Le pegó Vinicius, recuperó el Real Madrid, arriba, le pegó de zurda la media luna, Bellingham que sigue protestando, la Busquets Ferrer, la acción de la falta, el Real Madrid, como pasó hace unos días en Cornellá, salió a revienta Calderas para intentar meter el primero cuanto antes, protestaba Herráez, esa falta no señalada, José Mourinho.
11: Es que es la frontal, sí. Había los brazos, ahora está el delegado Miguel Porlanchendo, Bellingham, es que estaba muy claro.
6: Ya, pues que muchas veces los árbitros se equivocan, posesión de balón con ventaja, que tú sigas teniendo la posesión de balón no quiere decir que tengas ventaja.
0: Sí, otra cosa es que la pelota vaya dentro del área y la pegue Güler. Okay,
6: pero es que va para atrás y luego va a banda.
0: Qué sensaciones tan buenas, Rafa, da Jude Bellingham, que siempre tú has sido un defensor muy grande de él.
12: Sí.
0: En cuanto ha recuperado el físico y la confianza, es que el tío va levitando en el campo, ¿eh?
12: Sí, bueno, a ver, sobre todo me gusta porque es un jugador que sin balón hace un trabajo increíble, ¿no? Y viene de un estado de forma del Mundial muy bien, muy bueno, y ahora lo estamos viendo. El otro día ya vimos que se le acabó la gasolina, obviamente, en la segunda parte, y esa fue una de las consecuencias de que el Madrid le costó más funcionar, ¿no? Tanto a él como Arda, como Bernardo Silva, yo creo que son los tres jugadores que ahora mismo son los que le dan más movilidad y un ritmo diferente al que veíamos el año pasado, ¿no? A la hora de hacer el fútbol ofensivo.
0: Bernabéu.
3: Hoy no voy a tardar mucho, porque los veo muy crecidos, los veo muy bien. Viene la bola por banda derecha. La pelota para Kubo, Kubo que retrasa, lo hace para Aramburu. Aramburu jugando en la línea detrás para Beitia, dos chavales, John Martín y Beitia. 31 y 34, ni dorsal del primer equipo, los que forman la pareja de centrales de Materazzo, que está ahí al borde de la zona técnica. Ahora se ha sentado José Mourinho, quiere recuperar en el tackling habitual. Bellingham la pelota, lo hace para Bernardo Silva. Juega la bola Valverde, aparece el uruguayo, viene el halcón por la izquierda. Carreras, que es el que recibe la pelota en el costado del once, lo va a poner Carreras, Carreras de primera. La bola se escapa por encima de la portería que defiende Remiro. Será saque de puerta para la Real Sociedad. Ha empezado con ritmo el partido, buscamos el 5, primer acto, Santiago Bernabéu, debut de José Mourinho en el retorno. Real Madrid 0, Real Sociedad 0.
0: Pronto, Tommy, no prontísimo, pero el Madrid a la presión van como lobos, ¿eh? Luego estarán precisos pero han elevado mucho línea de presión.
4: No es una presión alta, descerebrada, me refiero, ¿no? O sea, no es que estén ahí mordiendo el saque. Lo que hacen es zonalmente, cuando ven que ellos pueden romper líneas, ahí de pronto entran dos o tres jugadores a la vez. O sea, yo creo que es una presión más inteligente que hacer la típica presión alta sin más, que luego rompe.
3: A ver.
4: Solo.
11: Se han hecho daño, ¿eh?
3: Yangel Herrera, Vinicius, se queja Vinicius de un golpe en la cara, se queja Iturralde, Yangel de un golpe de Vinicius abajo. Repito, Vinicius se queja de golpe en la cara, Yangel de golpe abajo.
0: Sí,
3: sigan.
0: El segundo de Bellingham, ¿no? Y el primero un aleteo, ¿no? ¿Y tú parece?
6: Sí, vamos a ver.
4: Los dedos en los ojos lo metió, creo.
11: El ojo izquierdo,
0: sí,
11: de Vini.
0: Sí, sí. Sí, tal cual, un arañazo, ha ido a protegerse y le ha pegado con los dedos un arañazo en el ojo. Tampoco hay mucha protesta, ¿no, Javi, de Vinicius?
11: No,
0: ahí.
11: Jueguen más, cosa, fútbol, ¿no?
3: La vida. Viene la pelota, el balón es para Aramburu, juega desde la parte del lateral derecho, el que recupera, vamos, el Fede, vamos. Valverde. Tiene metros por delante, va, Vinicius, ojo, Kylian Mbappé al borde de fuera del juego, que buena la carrera de Kylian, que bien Kylian, no había Güler. Qué desmarque, qué animalada de Kylian Mbappé al borde del fuera de juego, aguantó para el desmarque. Venía por el otro lado Rafa Arda Güler, era muy complicado, sí. Se quedó ahí en una media definición entre centro, sí, y chut, ¿verdad?
12: Sí, pero esos desmarques de Mbappé son explosivos, ¿eh? Ya lo venimos diciendo ya desde el Mundial. Está otra vez con una punta de velocidad increíble. Y es verdad que, hombre, el que tiene entre ceja y ceja la portería, y con la velocidad que va, yo creo que no le da tiempo a levantar la cabeza, porque Arda, por cierto, ha llegado muy bien al área, ¿eh?
3: Sí. Tommy, ¿te mola la estampa de Mourinho ahí al borde de la zona técnica o no?
4: Sí, le veo ahí con su pelo blanco, maduro.
0: Camiseta interior, Tommy, recuperando la camiseta interior,
4: sí,
0: ¿eh?
4: Sí, oye, que por cierto, es una cosa que no debe perderse nunca.
0: Está en desuso. Más, ¿guardas alguna de abanderado de tirantes o no, Tommy, en casa? ¿O?
4: No, de tirante no, porque tirante lo veo demasiado metrosexual. Yo soy clásico, ¿eh? Con su manga para retener bien las axilas y las sudoraciones.
0: ¡Atención, pero... hay gol en Londres, Unai!
8: ¡Gol del Chelsea! Jugada al primer toque en tres cuartos de campo de las Blues, marca la recién entrada al terreno de juego Mallard para volver a poner por delante al equipo londinense. Minuto 67 de partido, Chelsea 3, Real Sociedad 2.
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3: Me imagino las sudoraciones en el abanderado y se me ha quitado el hambre.
0: No. Ahora, mudo ya. Ahora, la camiseta de tirantes de abanderado tiene cualquier cosa menos metrosexualidad. Pues la verdad que
3: sexual.
0: Sí, la verdad que.
4: Bíceps y tal, los que no vamos al gimnasio sabemos que no podemos hacer eso.
0: No, pero bueno, no sabes qué camiseta. Tampoco. Digo, la de abanderado está de toda. No sí, la de salir a la playa.
7: La azul celeste.
0: Sí, no, la de toda la vida. La azul celeste o la blanca. La de abanderado interior. La interior.
3: Sí, que te hemos entendido.
0: No, pero Tommy no me ha entendido.
3: Sí. Bueno, que viene Susic. Vamos a reconducir esto. En apertura, sí, que tengo que cenar. Viene la pelota por banda derecha para que se ataque Kubo, el que retrasa el esférico.
0: La de Canalé. Sí.
11: A mí es que ahí me ha venido Torrente a la cabeza rápidamente. Sí.
3: Y también los pantalones de pijama colganderos. ¿Sabéis eso cuáles son, no?
4: Sobre toda la vida, de rayas, y que no aprieten, porque
3: correcto,
4: son sordos.
3: Correcto, porque eso
0: es malo para la salud, por cierto.
11: Correcto.
3: Bueno. ¿Algo más?
0: De moda. No, principio está muy bien. Nos faltará una copita de pata negra y ya está, Ponce, para seguir tirando la ley.
11: Yo ahora mismo voy a por el pata negra. Ya sabes que es la única marca con 8 denominaciones de origen, ¿eh? Jumilla, Rioja, Ribera del Duero, Rueda, Toro, La Mancha, Valdepeñas y Cava. Ahí están las 8 denominaciones. Y hay que buscar ese momento pata negra. Y hay que llenar esa copa. A ver, Herráez, échame una mano. El momento pata negra de hoy.
5: Bueno, hoy es muy fácil, ¿no? Cucurella, la Copa del Mundo, Oyarzabal. Dos amigos, uno en el Madrid, otro en la Real, la Copa del Mundo, el Bernabéu, como debe de festejarse un triunfo como es un Mundial, hoy
11: hoy Pata Negra, Bernabéu, Cucurella y Arzabal.
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0: Romero.
3: Oh, le pegó con todo, amarilla. Sí,
4: falta.
3: Amarilla porque Carreras le pega con todo, ataque cubo para contarlo en una pelota sobre la divisoria. Parecía que ataque cubo se le iba el control largo, pero es que Carreras no solo le pega con la primera, y tú, fíjate, sino que luego con la otra le hace la tijera. Y eso es, yo creo que la tarjeta amarilla es clarísima, vamos.
0: En el 10 de la primera parte, la primera amarilla, no sé qué protesta Fede Valverde. Carreras que se la lleva, lateral izquierdo y del Madrid, y tú, no sé qué te parece.
4: Bueno, lo que pasa es que de prioridad le da el balón,
6: ¿eh? A ver, la cuestión que le dé primero al balón no importa, es decir, no exime de que sea falta. La cuestión es la manera de entrar.
4: No, si falta es, pero me refiero que no es una tijera dándole papá dos golpes en la pierna, que la prioridad da el balón.
0: Yo creo que es la tijera final. Con la izquierda,
6: primero pega con la derecha al balón, pero con la izquierda la acaba derribando por detrás.
3: Sí, claro. Bueno, que viene la Real, que la toca bien, ¿eh? La verdad que no ha empezado bien la temporada, que ha tenido problemas. Para reforzar la plantilla, porque no tienen todo este tipo de equipos. Rafa, espera, que viene la Real, ojo, Yarzabal, el remate. Pues no cambia la película. Esté quien esté, normalmente en el banquillo del Real Madrid, venga quien venga, como rival en el Estadio Santiago Bernabéu, la primera oportunidad suele ser del equipo rival. La pelota larga, el remate de pierna izquierda de Oyarzábal, no llegó Hausen al cruce. Se hizo gigante bajo palos Thibaut Courtois, que con la pierna izquierda al guardameta de balonmano evitó el tanto del goleador de España y concedió saque de esquina a favor de la Real.
0: Raro que no facture Mikel Oyarzábal, le ha faltado cruzarla, gran oportunidad para la Real, de esquina para la Real.
3: La pone Susi, Galván al segundo palo, quiere buscar el remate en el centro del área. La pelota, pues hace, digo, Rafa, que la Real ha tenido problemas en cuanto a estructura de la plantilla, que no ha podido concretar demasiados fichajes. Ahora sí, tienen el sello Materazzo, que juega muy bien.
4: Campeones de Copa, que nadie lo olvide. Gente campeón de Copa.
12: Llevamos 11 minutos y le he visto ya a Bernardo Silva ir a la banda izquierda a tapar, cosa que no tiene que hacer él. O sea, o lo hace Vini, o lo hace Bellingham, pero claro, luego queremos que luego Bernardo Silva con el balón tenga ritmo y le dé el ritmo al partido. Lo he visto ya tres veces en 10 minutos, ¿eh?
4: Está
0: muy implicado.
12: Es que sin balón, yo no sé si a Vinicius tiene que ir a por un central, como estamos viendo ahora, y Bernardo tiene que salir al de fuera, y Bellingham, o sea, van casi a pares, ¿no? Pero en cuanto falta un par, al que le está tocando currar otra vez es a Bernardo. Es que estamos otra vez.
0: Bruno, tú que has visto mucho a Bernardo, igual más en un 4-3-3 como volante creativo, no sé cómo le ves tan en la base, con tanta responsabilidad, tan prácticamente jugando casi de 5 o 6.
3: Ahora, Bruno, te respondo yo. Ahora a Bruno le gusta menos de lo que le gustaba.
12: No, pero es que no hay otro.
0: Es que esa posición no es la ideal para Bernardo, yo creo. La ideal.
10: Bueno, puede no ser la ideal, estoy de acuerdo, que él se siente más cómodo con un Rodri al lado, eso es evidente, pero él ha tenido que jugar muchísimo tiempo allí, ¿eh? En tramos en los que el Manchester City no ha tenido a Rodri, que en el último año y medio, dos años han sido largos, él ha tenido que llevar la manija del equipo en muchas ocasiones. A mí es un jugador, me parece súper fiable.
12: Tiene capacidad para hacerlo.
10: Correcto, tiene capacidad, claro que sí. Hombre, claro.
0: Sí, capacidad sí, pero en esta, por ejemplo, no ha metido bien el cuerpo, se la ha robado Mikel, y luego al rechace Fede Valverde es el que ha cometido el error, ¿eh? Que es la que vuelta de volver la pelota a Mikel.
4: Por Valverde, que ha hecho un rechace, se ha convertido en un pase.
3: Viene la pelota, en lo que yo no estoy nada de acuerdo en la comparación que han hecho. Sí que es verdad que tiene un físico que es de hierro, porque se lesiona muy poco y es así menudo, es liviano. Ahora, la comparación del físico de Bernardo con Luka Modric no la compro. Luka Modric, aparte de no lesionarse, que es verdad, Luka Modric estaba fuerte como el vinagre.
0: Ahí estoy con Romero, me parece incomparable con ningún jugador del mundo casi.
3: Y Bernardo Silva es un futbolista que cuida su físico y que tiene un físico que no se lesiona.
0: Y 10 años Modric menos
3: estaba,
0: que Luka, casi.
3: Modric estaba claro, muy fuerte.
11: Modric se iba todos los días a las 5 de la tarde de Valdebebas. Aquí no hay nada gratis.
3: Viene la pelota en banda derecha, juega el esférico para Aramburu desde hace un ratito. El balón es de la Real Sociedad. El balón es para Beitia. Ahora la línea de presión del Real Madrid por detrás del centro del campo. Juega el esférico, lo toca Yangel Herrera. Toca atrás, lo hace de nuevo para que sea Beitia. En el kilómetro cero de la defensa de la Real Sociedad, buscando el 14 de la primera parte. Te lo cuenta en directo el carrusel deportivo de la cadena SER. Qué ganas teníamos de volver a la cabina del Bernabéu. El esférico para que sea Ochien. Ahí está Con el 12 a la espalda, una de las cuatro novedades del conjunto realista. Viene Taque Cubo dentro del área, pone Taque Cubo al segundo palo. Creo que ha tocado un futbolista del Real Madrid.
4: No.
3: Negativo. Dice el árbitro, Dice el árbitro que no, será por tanto saque de puerta para el Real Madrid.
0: ¿Cómo sigue el partido Champions en Ámsterdam, Sonia?
7: Pues sigue con el resultado a favor del Real Madrid y los goles de dos fichajes, de Schroeder y de Levels. Real Madrid 2, el Ajax 0, que juegan en Ámsterdam. Minuto 86 ya de partido.
0: Y gol en Londres, Unai.
8: Gol del Chelsea. Vaya jugada de Carpenter. Ha dejado sentada Moraza y a placer Lauren James, la estrella del Chelsea, que pone tierra de por medio en la eliminatoria. Minuto 75 de partido. Chelsea 4, Real Sociedad 2.
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0: Romero.
3: Pilota para Güler. Ahí viene Güler en la banda ante la presión de Sergio Gómez. Descarga de primeras con Fede Valverde, del que dijo ayer Mourinho claramente: no le veo en la banda. Pelota para Arda Güler, retrasa para Fede Valverde, brazalete de capitán, toca en cortito para Bernardo Silva, el triangulito con Valverde. Valverde descarga para el otro lado, aparece Hausen. Ahí está Kylian Mbappé, que de momento solo ha tenido una aparición fugaz en el partido. La primera bicicleta de Kylian, toda la Real Sociedad, menos Suchi por detrás de la pelota, juega Hausen. Hausen de izquierda a derecha, no para Arda Güler, le falta un poquito de vértigo al Madrid, ¿no, Tommy?
4: Sí, yo creo que ya sé que es difícil porque se te cierra muy bien la Real, sabes muy bien cómo...
0: Tú metías a Leo Mandé,
4: pero yo lo que quiero es que haya más, por ejemplo, Mbappé, que tire más desmarques, que Güler coja más la pelota, que sea el que pueda tirar esos pases, y que se presione con un poquito más de intensidad. Ya sé que estamos en agosto, pero quiero un poquito más de energía, ¿eh?
3: Viene la pelota para Danfri, juega de nuevo para Bernardo Silva, que quiere construir. Toca con el otro bueno, con Arda Güler, la pisadita de Güler. Parte derecha, ataque del Real Madrid. Se perfila para la zurda. Busca el cambio de orientación, le cierra el paso a la defensa. Juega Valverde, Valverde que la quiere poner, el balón perdido. Lo saca con la pierna izquierda, John Martín. Para el pecho, de nuevo de Bernardo Silva. Poco protagonismo, ahí viene, perdona, Herrera, viene Güler. De derecha a izquierda para Carreras, Carreras descarga de primera, lo hace para Kylian Mbappé, se resbala Mikel Oyarzabal. Aparece Mbappé, de izquierda a derecha para Vinicius, cambiado de banda. Quiere iniciar la aventura Vinicius, le tira el desmarque Bernardo Silva, se metió en fuera de juego, la juega para Kylian, Kylian dentro del área, pide penalti, nada. Pide penalti, un brazo por ahí, Turralde, pero nada, para mí, vamos.
0: Vamos a verlo ahora, a ver. Mbappé tira primero la mano con Yangel. No. No parece mucho Itu, ¿no? Tampoco pide mucho Mbappé.
6: Iba a decir que este año, por favor, molestarme solo para lo esencial.
0: Para cosas importantes, ¿no? Sí. Para cosas trascendentes.
9: Claras. Aquí lo llamé hispana.
0: Si no, batín de seda.
11: Güler, que claro, su posición lógica es en la derecha y tal, pero cuando está en el centro es más futbolista, claramente. Está Bellingham y claro, no caben los dos. Pero que Güler en la pretemporada, cuando ha jugado con protagonismo en Múnich en el centro, es otro jugador.
12: Pero Javi, sí caben los dos. Lo que pasa es que tiene que hacer lo que tiene que hacer.
11: Mourinho, claro.
12: Quiero decir, cuando hay defensas atrás, este año tienes a Bernardo Silva y tienes a Güler para meter un buen balón entre líneas.
0: Tiene dos creadores, ¿no? Dos creadores.
3: A lo suyo, Tommy.
4: No, es que ya está bien de que no pita las faltas. Es a 3 metros del área, es una falta peligrosa.
3: Bueno, 3 metros del área.
4: No, 13, que ya van 3. Dos. Que ya van dos. O sea, el fútbol consiste en que si algo se está, pues se pita.
0: La otra,
3: Tommy. Viene Bernardo Silva, aparece Bernardo Silva. Ahí está Bernardo, pero no te enfades conmigo. Pelota para Kylian Mbappé, que juega de nuevo para Danfries. Danfries la toca con Bernardo Silva a la frontal. La caricia para Güler, que le puede pegar de zurda. Apertura en banda izquierda para Vinicius. En el piquito de la grande, arranca Vinicius la moto. Viene Vinicius, se le ha escapado. Yo creo que se escapó la pelota por línea de fondo. Mira a los jugadores de la Real y Red, creo que con toda la razón, le están pidiendo al árbitro que esa, mejor dicho, al línea, que esa pelota había traspasado en su totalidad la línea de fondo.
4: Sí, se ha raspado.
0: Se ha hecho daño, ¿eh? Creo que no había salido, ¿no?
4: Yo creo que tampoco. Yo creo que queda un cuarto de luna del balón.
11: Se ha resbalado y se ha raspado Vini.
6: Esa es más de árbitro, Eve. Lo que pasa es que para eso hay que correr más para la línea, porque está. El asistente le pilla 60 metros.
0: El otro día, Romero, tuve la sensación a través de la tele. ¿Está más musculado Vinicius?
3: Yo lo diría de otra manera. Viene la pelota para Arda Güler. Y me lo he pensado decir en la...
12: ¿Cómo? Que nos has dejado en ascuas.
6: Es la otra manera. Más curado.
4: No está gordo. No está fit.
3: Que Vinicius no está tan fino como estaba.
6: Por lo que sea.
12: Vale.
6: O sea, no Vinicius es que esté más
4: fuerte. Será por gordo, fuerte.
3: No, en un futbolista de nivel, ahora mismo, normalmente,
13: ya no ves a ninguno que esté pasado de peso. Muy raro es, muy raro es. Espera, espera, que viene el Madrid. La pone Dumfries. El balón al segundo palo buscando la cabeza de Kylian Mbappé. El balón es para Carreras. Carreras que juega en banda izquierda para Vinicius. Vinicius que toca para Valverde. Valverde con Bellingham, que buena la jugada. De nuevo para Carreras. Le cayó a la derecha. Y el ataque del Real Madrid que continúa. ¿Vamos? Lo limpia Güler. La pone para Vinicius bailando sobre la línea de cal. Aparece Vini. Vini atrás. Cierra bien la Real. Pero yo veo a Vinicius menos fino de lo que estaba. Esto no significa nada más que estamos en pretemporada, pero le veo menos fino. El traje le sienta menos bien de como le sentaba. No sé si...
14: O sea, está pasado.
0: Yo sinceramente, Romero, no ayuda, te digo la verdad, me parecía que estaba más musculado.
13: Puede ser, pero es que a veces cuando te pasas de...
0: No, evidentemente ni tú y yo hablamos de grasa. Ni tú y yo no hablamos de grasa, hablamos de si ha ganado músculo o no, claro, sí, sí.
13: Y en esto, Rafa, a veces cuando tú estás durante todo el verano en tu mes de vacaciones, en vez de haciendo mucho trabajo de campo, estás haciendo más trabajo de pesa, pues
12: a lo mejor subes un... Que igual es un par de kilos nada más.
13: Claro, claro, eso ya es un deportista de élite, claro. Viene la pelota, el balón en el despeje, juega Ale Remiro, que es el que la tiene. Bueno, pues en los últimos ataques da la sensación, Rafa, de que el Real Madrid de Mourinho, que ya está al volver a la zona técnica, quiere volver a mandar, pero le falta pues es un poquito de pegada, ¿no?
12: Sí, pero mira, el otro día contra el Español ya hubo varias jugadas que comentamos que había mucha más gente en el área que el año anterior. Mucha más gente en el área. Ah, para rematar, quiero decir, Le vimos a Dumfries casi delante del centro en jugadas que venían por la parte izquierda. Ahora hemos visto jugadas por fuera con gente dentro. Tres jugadores mínimo, cosa que el año pasado vimos muy poquito. Con lo cual yo creo que en eso sí que el plan de Mourinho está claro cuál es. Meter gente en el área, porque al final se trata de eso, ¿no? De darle muchos más problemas a la defensa contraria.
13: ¡Ojo! Recupera el Real Madrid, la va a poner Kylian, que viene Mbappé, Mbappé, Vini, la saca Remiro.
4: ¡Qué muy flojo!
13: ¡Qué buena jugada, la jugada de Kylian Mbappé! La maga es de crack de Mbappé cuando todo el mundo pensaba, incluido el portero, que le iba a rematar. Se la deja a Vinicius, se la presentó al brasileño, que la quiso asegurar con el interior del pie derecho. Buena acción de Remiro en la primera parada del partido, la asistencia de Kylian Mbappé. El remate de Vinicius, cómo me mola.
14: Y el trabajo de Valverde, que fue el que la robó.
13: Hoy, espera que viene Oyarzabal. Oyarzabal por el otro lado, aparece Susic. El ataque de la Real Sociedad juega con Takekubo. Viene Takekubo para medirse con Carreras. Aparece Takekubo, Takekubo de primera, Takekubo de segunda. Takekubo que la frena dentro del área, la pone de exterior. La saca de cabeza Hausen. Cómo me mola, Garrido.
12: Qué bien, Mikel, Antonio. Cómo se perfila, cómo se mete entre líneas. Es un jugador al que tiene que tener mucho cuidado, sobre todo los medios centros del Madrid, porque fijaros que en dos toques ha preparado una jugada muy buena ofensiva de la Real,
13: ¿eh? Digo que cómo me mola en general él, la persona y el periodista, pero hablas de Vinicius y Fernando Calas tarda un segundo en mandarte un mensaje,
0: Positivo, ¿no?
4: La conoce muy bien,
0: Te ha puesto las pilas,
13: Off the record. No tengo permiso para. Viene la pelota en banda en banda izquierda. Bueno, pues yo creo que haya... Estás solo, ¿no, Bruno? Tu colega.
4: ¿Estás vivo?
0: Ahora que te vas a lanzar, ten en cuenta que no estás Escorial, pero sí está Rodri González, ¿eh? O sea, si le quieres meter en el relato al chaval, haría ilusión, tiene a la familia escuchando.
14: Apúntame.
0: Tiene a la familia escuchando, yo creo que es un detalle para con él.
14: Está mi madre escuchándome.
0: Claro,
13: Escorial,
0: por favor. Claro.
13: Escorial estaba cerrando.
4: Chaval, señora.
13: Escorial estaba cerrando el carrusel del sorteo, lo lleva cerrando desde el lunes y con eso tiene bastante.
0: Ha dicho, ¿quién es Rodri Romero? Pues me voy a
14: casa. ¿Cuántas veces está escrito esta semana?
0: Eso es.
13: No, Escorial es listo.
14: Vale.
13: Escorial sabe que con una bien hecha vale. Viene la pelota. A ver si toman ejemplo otros. Que no voy a dar nombres. Viene el balón para que
14: las
13: sea
14: iniciales
13: Remiro.
14: Las puede dar,
13: en apertura. A ver. En apertura en banda derecha.
4: A ver, dale.
14: Estaba clarísimo. Álvaro Benito siempre pilla.
0: Siempre pilla, por todos lados.
4: Incluso de vacaciones.
13: Bueno, te buscamos el 23 de la primera parte. Sigue el buen rollo en el Santiago Bernabéu. Solo faltan los goles. Te lo cuenta en directo el carrusel deportivo de la cadena SER con Rafa Alcorta, con Tomás Roncero, con Eduardo Iturralde González, con Bruno Alemán, con Jorge Escorial escuchándonos desde su casa, con Rodrigo González. El que pueda que empate.
0: Absolutamente imposible, como mucho el resultado del partido, que sigue siendo, Juan, empate a cero.
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0: Se acabó el partido Champions ida del playoff y buen botín para el Madrid en Ámsterdam, Sonia.
7: Ha podido ser mejor, pero se marchan de Países Bajos con una ventaja de 0-2 con los goles de Felicia Schroeder y de Levels para el partido de vuelta que será el miércoles que viene a las 8 de la tarde en el Di Stéfano. El Real Madrid que busca el pleno siempre ha pasado las rondas previas de la Champions femenina.
0: Gracias a Sonia, esta mañana un buen resultado para un Madrid de nueva era que tiene buena pinta. Como sigue, aprovechamos, Cantero, el partido en Londres.
8: La ha tenido Maika a mano para el Chelsea para poner el quinto en el luminoso a las manos directamente de Julia Rula. Minuto 85 de partido, Chelsea 4, Real Sociedad 2.
0: Bernabéu.
13: Se empieza a mojear Roncero, que está
4: no, ya, no, una, ya está bien de pasajitos horizontales.
13: Está ya con la narración paralela.
4: No, no, es que ya está bien, es que está una previsibilidad, una falta de interés por buscar pases interiores y además que no soporto el parabrisas, que tenía, eso no es para el Madrid. Paso no, yo creo que Mourinho les diga que aquí hay que ser verticales y si no que se digan a otra cosa.
13: ¿Seguro que era de patata la tortilla?
4: Sí, era de patata.
13: Vamos a ver un poquito de calma.
15: Minuto 24 solo, ¿eh? Minuto 24.
16: No todos los periodistas, no todos son hijos de puta.
15: No. Que paz descanse.
13: Campeón.
15: Señor Gil.
13: Mira la pelota para Valverde. Juega Valverde, arranca.
4: Ha hecho caso, ¿lo ves?
13: Para Guller para Bellingham.
4: Bueno, pero eso lo tiene que hacer.
13: Romper. La quiso dejar Bellingham. La pelota para Mikel Oyarzabal. Juega muy bien la Real Sociedad. Retrasa Mikel Oyarzabal. Toca para Sergio Gómez, que por cierto, Bruno, se ha pegado en los prolegómenos del partido, no sé, me pierdo un poco en la trayectoria de Sergio, pero sí, se ha pegado un abrazo tremendo con Bernardo Silva.
0: Sí, sí, claro.
10: Sí, claro,
0: muy poquito, pero
10: poquito, muy poco, ¿no? Muy poco, sí, claro. Poco tiempo, jugó muy poco además, sí.
13: Uy, Remiro, se lió Remiro, tiró la línea de presión arriba Jude Bellingham, la pelota que tocó en Arda Güler, saque de lateral, la gente que aplaude, aunque evidentemente Rez espera más del equipo.
11: Pero eso es presionar, lo que ha hecho Bellingham ahora.
13: Claro.
11: Lo que hace Rafinha, que hace Dembélé, eso es presionar. Yo luego de tapar huecos, yo quiero ver a Vinicius y quiero ver a Mbappé hacer eso que ha hecho Bellingham ahora. Claro. Eso quiero ver yo. A ver si lo consigue Mourinho.
13: Bueno, pues empieza Materazzo a mover el avispero. Ahí están Guedes, varios de los suplentes, Oscarsson también.
0: Sí, ayer Muñoz.
13: Sí. De los suplentes de la Real, me imagino, para activarse. Viene la pelota para que sea el partido, la verdad que... de momento. No sé, he dicho muchas onomatopeyas,
0: yo creo, Rafa, que el Madrid está bien de trabajo, presión, pero luego en el balón le falta mucha finura, ¿no?
12: A ver, yo creo que además, mira, el otro día lo estábamos comentando también en la noche, que no hace falta que el Madrid tenga que robar como el Barça y estos equipos que van arriba y te comen, sino porque ellos han ganado Champions, han ganado títulos sin hacer esos robos tan arriba. Pero sí hay unos mínimos que siempre dice Alvarito Benito, y es verdad, hay unos mínimos y hay unas franjas donde la defensa no tiene que bajar demasiado ni meterse demasiado atrás para robar balones. Yo creo que eso es el Madrid lo que está intentando hacer con Mourinho. Y me da la sensación de que están pasando los minutos, la Real tiene menos balón porque la Real juega bien con balón, y yo creo que a la hora de meterse ya un poquito más atrás, yo creo que tienen que estar ahí bien construidos.
13: Viene la pelota, yo creo, Rafa, que más que esa línea de presión, que yo la veo inviable con,
12: sí,
13: con
12: sí,
13: la
12: nada,
13: cualidad de los futbolistas que tiene el Real Madrid, pues olvídate, es inviable. Les veo que cuando Bellingham tiene que tomarse un poco de aire,
12: claro,
13: porque no puede estar los 90 minutos, juega con dos en el centro.
12: Claro,
13: y cuando te pone otro equipo, tres, cuatro centrocampistas, y no tienes la pelota, no la... Claro, está muerto.
12: Está muerto.
13: Viene el balón para... Claro, si tú sabes de esto. Viene la bola para Sergio Gómez, toca. El balón es para Yangel Herrera. Juega Yangel Herrera con Mikel Oyarzabal. Y eso que Bellingham, Tommy, curra, ¿eh? Curra, pero
4: no,
13: mucho.
4: No, Bellingham se le puede discutir lo que querés, pero el compromiso jamás es el de la marcha. Si no fuera por él, porque es verdad que tenemos ahí dos que les queda. Mira, ha hecho una falta a Mbappé. O sea, si lo intenta, pero es que cuando lo intentan, como no están acostumbrados, no le sale ni siquiera.
11: Hacen falsa incluso.
13: Viene la bola para Sergio Gómez. Toca atrás, lo hace para Turrientes. Manda ahora en la posesión de la pelota el conjunto donostiarra. A través de Beitia. En la línea de centrales, parte derecha, aparece para el amago de la presión Kylian Mbappé. No lo ve claro el central diestro de la Real, el canterano, retrasa para Remiro. Remiro en la pisadita. Aparece Vinicius al trote.
3: Pelota para Aramburu. Aramburu quiere saltar a la presión. Carreras quiere retrasar y retrasa la Real Sociedad, que no tiene ninguna prisa para construir.
4: Pero viene y ves a por Ramiro, Leches. Claro, es que viene y se ha quedado mirando, entonces no le valía nada la presión a Mbappé, que ha amagado.
3: Viene el balón para... Ese es el problema de Madrid. Ese es el problema.
12: Son amagadores los dos.
14: Con balón está bien, sin balón...
0: Algún run-run en el Bernabéu, Raez, ¿eh? Algún
11: pasillo, ¿eh? Pero la gente ve partidos, o sea, que viene aquí, que es socio del Madrid, le gusta el Madrid, pero que ve al resto que corren y los suyos corren menos.
3: Y luego te tiran esa línea de presión, te la saltan y o baja Bellingham o la Real puede mover hasta el minuto de 90, si no se equivoca, puede mover la pelota. Sin arriesgarla puede mover porque no le van a robar. Sergio Gómez toca para Ochien, de momento poquito, del canterano, que hoy ha sido una de las noticias en la banda izquierda de la Real Sociedad. Recupera el Real Madrid, juega carreras, le quiere dar vértigo, toca para Vinicius, de espaldas a la portería, todavía en campo de defensa del Real Madrid. Retrasa para Bernardo Silva, incrustado entre los dos centrales. Ahí está Bernardo, se vuelve a resguardar Mourinho en centro del banquillo.
11: Sí, sí, está ahí sentado con sus ayudantes y bueno, toma alguna nota, pero sale poco a la zona técnica.
3: Balón para Konaté. ¿Esta temporada te quedas todo el partido, te vas? ¿Cómo lo haces?
4: No, es porque era el estreno, la Premier, y además porque sabía que la segunda parte iba a ser Diomandé y me imaginaba que Cucurella, y yo quiero ver los primeros de Cucurella y Diomandé.
0: O sea, vamos a pelearlo partido a partido, sí. Tomio.
3: ¡Uy, qué bueno el arranque de Kylian! Kylian del primero, Kylian del segundo. ¿Qué ha pasado?
4: ¿Falta de ataque?
3: Ha pitado falta de ataque, yo no la he visto. Kylian Mbappé, creo que seguramente debe tocar con algo ataque Kubo, porque eso lo ha visto Busquets Ferrer. Luego le quitan la bola a Kylian Mbappé, que ahora es Raed. Le está diciendo al árbitro, pero ¿me has pitado mi falta?
11: Sí, sí, es lo que se está quejando Mbappé, quizá por el brazo izquierdo, ¿no? Sí, que le pega ya a Kubo, no sé, y tú, pero vamos, la verdad es que poquita cosa, ¿no?
0: A ver.
12: Sí, ahí la ha metido.
0: Sí, le mete un poco.
3: Nah, pero eso no falta,
0: un pelín en el antebrazo ahí.
3: Nah, esto fútbol, es fútbol. Por favor.
4: En los tiempos de Rafa, ahí no se pitaba nada.
12: No le cogen la cara, le ven.
3: No, más no.
0: ¿Cómo lo ves, tú?
3: Le dan el pecho y Taque Kubo, pues lo que queja en la cara, eso es fútbol.
0: No parece mucho, se debe también a la diferencia de altura, ¿no? Y tú seguramente ahí.
12: Claro.
0: Pero bueno.
14: Esto para mí es le apoya, no le golpea ni nada, no, se apoya.
3: Por eso, y tú, es fútbol.
14: Es que para no mí... es que le golpee en la cara en la disputa, sino que va avanzando con el brazo y le apoya el brazo en el pecho.
0: No había mucho, 30 de la primera parte, transmite Carrusel Deportivo, Ponce, Real Madrid 0, Real Sociedad 0.
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0: Y gol en Londres, Unai.
8: Gol, el quinto del Chelsea, mismas protagonistas que el cuarto. Pase de Carpenter, la chufa Malar, pone el broche final al partido de la eliminatoria. Las de Sonia Bonpastor, minuto 92 de partido, ya en el descuento. Chelsea 5, Real Sociedad 2.
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0: Brunito, ¿alguna novedad en las eliminatorias que cierran el cuadro de Champions del sorteo de mañana?
10: Pues bastantes, tenemos 9 goles ya, está ganando el AEK de Atenas por 3-0, su partido contra el Levski de Sofía está prácticamente metida con un gol de Jovic, además empate a 1 entre Selgi y Slovan de Bratislava, está perdiendo Olympique de Lyon 0-2 con Fenerbahce con un gol de Murici del ex del Mallorca, y Viking y Dinamo de Zagreb de momento empatan a 1, eliminatoria empatada.
0: Y ha habido Raiz una amarilla para la Real.
11: Sí, señor, para Yangel Herrera, una amarilla porque se llevaba la camiseta de Bellingham, que un día más, el mejor de Madrid.
0: No podía con el caballo y tú le agarró 3 veces y...
14: No, es que muy claro, la agarra, no, primero le pega abajo, le agarra, luego le golpea también en la otra pierna, es decir, ¿qué quieres?
11: Pero una membrillada tremenda.
14: Sí, porque está en el medio campo,
11: de espaldas a la portería en el medio campo, y luego la protesta, yo a veces no entiendo nada.
4: Y encima protesta, exacto, esas cosas futbolistas se dejan como son.
3: Bueno, saque de banda va a efectuar la Real Sociedad, hemos visto la intervención de Thibaut Courtois, tiro de Mikel Oyarzabal, una intervención de Remiro a tiro de Vini. Es el... pues... lo que han hecho ofensivamente tanto el conjunto blanco como el conjunto que viste de negro. En horizontal, kilómetro cero para Beitia. Toca en cortito para Susic, que da la vuelta, la toca de zurda. Qué buena apertura para Sergio Gómez, que la baja con calidad. En el carril del 11, en la pared con Ochien que toca para Turrientes. Recula el Real Madrid. Llega hasta ahí fácil la Real Sociedad, a partir de ahí le cuesta construir. Tira el desmarque por dentro, Taque Kubo mete la punterita. Se cruza en su camino Valverde, se va por línea de fondo. Saque de puerta para el Real Madrid. Para tocarla Thibaut Courtois.
13: Thibaut Courtois que juega con Bernardo, mira hasta dónde tiene que bajar Bernardo Silva.
11: Sí, pero... Madrid es que Madrid parece de pretemporada, o sea, es que sí, esa cámara lenta, no tiene velocidad, no tiene velocidad, o sea,
14: es que es agosto,
11: Madrid tiene que pedirle un poquito más de vértigo, algo.
12: No, es un problema. Pero pedirla. Que le va a costar, Le va a costar a...
11: Antes se va a mojear,
12: Le va a costar a Mourinho...
4: Ya están petando.
11: Son muchos años aquí ya.
12: Sí, ¿no? Sí.
13: Y hoy es un público... que no tiene nada que ver.
4: Hay turistas también.
13: No tiene nada que ver.
14: La palabra, sí, la palabra paciencia ya se ha desterrado del fútbol, ¿no?
0: Ha durado 33 minutos.
14: Eso, la palabra paciencia...
4: No, esto es el Madrid, Aquí en el Madrid...
14: No, ya, pero el Madrid no puede tener paciencia tampoco.
11: 2 años sin ganar un título, llegas aquí como niño, tienes que jugar a fútbol.
14: Pero
0: yo tengo una pregunta, Tommy. Cuando no esté Bernardo Silva, ¿quién va a hacer esa labor de creador?
14: Ese es el tema.
4: Pues como no sea Güler,
12: tiene que ser.
0: No se me ocurre otro.
4: Claro. Porque yo no le veo para esa función.
12: Pero yo creo
13: ojo que viene Susic. Ojo que la pone Susic. Le cuesta bajar al Real Madrid. Y tres que no regresan. La pelota para Mikel Oyarzabal. El remate. ¡Fuera! El Madrid roto. Tres que no bajan. La carece Oyarzabal. La entrada libre de. Pitos en el Bernabéu. La entrada libre de marca de Sergio Gómez. Que quiere marcar un gol antológico. Le pega de zurda. Y con Thibaut Courtois. Estirándose, pero no toca. La bola sale a media altura rozando el palo izquierdo de la portería del Real Madrid.
0: Aquí, Javi, hay una realidad. De momento, ni con Xavi Alonso, ni con Albeloa, ni con Ancelotti, cuando hay una contra relativamente rápida, una transición del equipo rival, los tres de arriba, sobre todo dos de ellos, de Miranda absoluto.
11: Total. Para mí eso es un problema gravísimo para el Real Madrid. Y la gente te abuchea y te... Pues no puedes estar tan lento, no puedes dejar al equipo roto con 9 jugadores.
13: Y luego la gente abuchea también porque el Madrid desde el minuto 15 no tiene la pelota.
12: Es como el otro día. Claro. Acordaros del partido de
0: Levanta. Yo creo que le duró un poco más el otro día. Es que hoy todavía.
11: Ya le mandé todo.
13: Y mira, estoy...
0: A calentar.
13: Sí, a calentar, ¿no? 5, ¿no? Hasta 5.
11: Sí, también está ahí Spi.
4: La gente quiere ver el golito. La gente quiere Spi, quiere Cucurella, quiere de Omar.
11: Correcto.
4: Que espabilen los que están en el campo.
13: Claramente este año estoy en contra de las caras de ajo y desde hace mucho tiempo en contra de las milongas. Si Julián Álvarez os parece uno de los mejores del mundo y cuesta 150 kilos o piden, ¿cuánto cuesta Oyarzabal? ¿Habéis visto el pase que ha hecho Oyarzabal? Con pierna izquierda.
12: Pues tiene que costar más.
13: Claro,
0: sí, pero es mucho más jugador que Julián, evidentemente, pero más jugador.
13: Pero Garrido, de aquí a Lima.
0: Sí, de aquí suicido, a Lima. Sí, plenamente.
13: Viene la bola para Taque Cuba, aparece Taque Cuba por la derecha. Ahí está. Y Oyarzabal quiere hacer su carrera en la Real Sociedad. En la Real Sociedad es capitán general, probablemente no quiera salir, pero que en el mercado Oyarzabal.
12: Mirad esta jugada.
13: Falta.
12: Tiene que ser Bellingham el que ha ido.
11: Sin estar 100% Oyarzabal, Sin estar
13: 100%. No está. Si físicamente está jugando andando.
11: Por eso. Es el mérito de.
0: Es que es tan bueno, Javi.
4: Como
11: es nuestro, pues.
4: No, papita, falta, por eso se da el balón además.
12: Pero fijaros quién ha cogido.
4: No, se da el balón. Pues está Oyarzabal, ha hecho un gesto.
0: Él mismo dice, fíjate, y tú que lo ha dicho Mikel, él mismo ha dicho, no sé si es falta.
14: Es que el balón, fíjate, el balón va para la izquierda cuando él entra por detrás el tackling. Toca balón, creo yo.
0: Busquets Ferrer le queda. Esto lo viene diciendo Iturralde, a Busquets Ferrer le queda.
14: Que sí, hombre, que le queda. Nada, no hay falta. Le queda muchísimo. Lo que pasa que hizo un
13: ojo la falta,
14: Perdón.
13: Dale. No, hombre, perdonado.
14: Que hizo una muy buena gestión en un Atlético Madrid-Real Madrid cuando se suspendió, acordaros, por los insultos.
13: A ti no te gusta, a ti este árbitro no te gusta.
0: Sí, hay que pitar 100 partidos, no uno.
14: Eso es. A ver, como árbitro le han subido demasiado.
13: Viene la bola para Kylian Mbappé, muchos metros por delante, aparece Kylian Mbappé en la carrera en solitario por banda izquierda, se fue del primero, se fue del segundo, recula bien la Real, aparece Jude Bellingham para intentar el disparo, le va a pegar, apertura para Mbappé para marcar, remata Kylian. A las manos de Remiro, lo hizo bien Bellingham, tenía hasta en 1-2-3 ocasión de disparo, apertura para Mbappé, buscó una rosquita que no le salió, a las manos de Remiro.
0: La pegó fatal, acabó el partido Champions en Londres, Unai.
8: Ganó el Chelsea 5-2, marcaron 2 Malar, Burman, Lauren James y Girman, Ainhoa Marín y Cecilia Marcos para las donostiarras. La vuelta el 2 de septiembre será prácticamente testimonial. Final en el AFC Wimbledon Stadium, Chelsea 5, Real Sociedad 2.
0: Hay que pelearlo. Un abrazo, Unai, hasta mañana. Juan.
2: Si es que es hablar de cualquier localidad aquí en Carrusel Deportivo y a todo el mundo se le antoja.
0: Hombre, claro.
2: ¿Te acuerdas que hablamos de Pejero
0: el otro
2: día?
0: Sí.
2: ¿Quién está ahí hoy haciéndose fotitos y dando envidia?
0: ¿Quién?
2: Yago de Vega.
0: Hombre, por favor, Yaguito.
17: Ya, de una.
10: No para.
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0: Bernabéu.
13: Bueno, pues la pierde la Real Sociedad, la coge Materazzo y el balón es de saque de lateral para Arda Güler. Toca Arda Güler, lo hace atrás para Konaté. Konaté, que de momento ha tenido poquito trabajo, viene para intentar construir la jugada en Navas, sí, dicen los modernitos. Arda Güler. Ahí está.
4: Sala de máquina.
13: Vale. Ahí está. Arda Güler, que toca para
14: es súper moderno, ¿eh? La base es una cosa,
0: Don Luis decía, pura. Don Luis decía que era un sabio en la cocina. Mira, la cocina. Sí.
14: Pedri mira, cómo, en la base, mira cómo salta uno de los modernos.
0: Ahí.
13: Sí. Pedri en la base, pero que han tenido que firmar a Rodri, ¿sabes? Viene la bola para Konaté,
0: no
13: juega Konaté.
0: No te pega. Ahí viene a ganar a España en el Mundial,
13: la,
0: no te pega.
13: La verdad. Sí. La que montaron con Pedri en la base. Ahí está la bola para Valverde, arranca Valverde, viene Valverde, Valverde que la pone para Kylian Mbappé, que para Kylian, que le va a marcar el remate. ¡Gol! Maniobra fantástica, que poquito necesita el Real Madrid. Y esto pasa con o sin Mourinho en el banquillo para reventar las redes contrarias cuando el público se empezaba a impacientar, cuando la Real Sociedad se empezaba a atrever a pasar del centro del campo. La jugada es un fogonazo espectacular. La arranca Carreras, la apertura para Kylian, punto de penalti, el control de derecha, la orientación hacia la izquierda, el remate espectacular. Inapelable, imposible para Remiro, para poner por delante el Real Madrid en el marcador, para meter el primero en el campeonato de liga, para poner otra vez al Real Madrid con el primero sobre el tapete de juego de Kylian Mbappé. La jugada de Valverde, el remate después de maniobra del killer, se pone por delante el equipo de Mourinho. Respira la afición, también lo hace Mourinho. El primero de su vuelta lo ha anotado Mbappé. 41, primera parte, Mbappé al rescate. Real Madrid 1, Real Sociedad 0.
0: Pues el 1-0 es de Mbappé.
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0: Y ha tenido otra de Madrid, Romero, otro acercamiento, nada, voy con inalámbrico. Vale, porque el pase de Fede Valverde y el buen quiebro de Mbappé, que se ha marchado de John Martín muy fácil.
11: Iba a decirte además que se va casi resbalando el propio Fede Valverde, pero lo que tiene un empuje el uruguayo. Ojo que juega la Real.
13: Viene Susic. Ahora evidentemente se dibuja otro partido. Pelota para Mikel Oyarzabal. Apareció el cruce. Mira Konaté.
4: Konaté que acaba de llegar diciendo al público para arriba. Me gusta.
13: Bueno, pues
4: emocional.
13: Es evidente que el cristal de la cabina de transmisiones de la SER sigue siendo bueno, que lo seguimos teniendo absolutamente garantizado y asegurado.
4: ¿Pero qué ha pasado?
13: Y ya están las dos primeras palmas ahí.
4: ¿Qué ha pasado? Que ha llegado Valverde vertical y pase en vertical.
0: Sé bueno,
4: que
0: eso, está inventado. El pase lo hace bueno en Mbappé, porque tampoco era una maravilla, Tommy. El quiebro de Mbappé a John Martín.
13: Ojo el córner. Susic la pone, se le queda corto, viene para tocarla de taco. Yo creo que la quería tocar de tacón el jugador de la Real Sociedad, saca de esquina. Mira el rebote que tiene Remiro, ¿eh?
11: Sí.
13: Está maldiciendo, ¿eh?
11: Tiene un rebote el portero que fue a la selección española. Otro córner para la Real, que tiene el partido controlado, pero eso es el Madrid. Valverde que la pasa y la calidad de Mbappé dentro.
13: Saca en cortito. Juega la bola para Taque Cubo, se devuelve el 24, la pone y la caricia Susic, muy cerrada, sin problema para Thibaut Courtois.
0: Yo creo, Rafa, que ahí el central, John Martín, se va dando cuenta de la que le va a liar Mbappé y se acierta mínimamente con el quiebro, y ahí entiendo que el central está muerto, ¿no? Está
12: más. Mira, yo creo que John, que no es una equivocación, ¿eh? No lo digo por eso.
0: Sí, pero que está más retirado lo que dice Bruno,
12: él
0: sí.
12: Ha perdido de vista dos veces el balón. Y eso te da una desventaja tremenda. Más allá de que aunque lo hubiera hecho bien, Yo creo que es muy difícil cogerle a Mbappé en esa jugada. Pero él ha girado dos veces perdiendo de vista el balón. Y eso te viene da una
3: Kylian.
12: Desventaja.
3: Viene Kylian Rafa, viene Kylian Rafa, viene Kylian Rafa, viene Kylian. Le va a pegar, le pega. Pues porque fue el centro. Otra jugada ahora con espacios. Es otro claro. Real Madrid. Kylian de claro. Izquierda a derecha. Remató centrado. Hablaba don Rafael Alcorta en la serie.
12: No. Creo que lo he explicado bien, ¿no? Creo que habéis visto cómo es la jugada. Y John es verdad que poco tenía que hacer contra Kylian, pero para cuando le venga otra jugada de estas, es mejor no perder de vista el balón. Y ahora, claro, cuando
3: el Madrid se pone por delante... ¿Qué hace con Ate? ¡Ochien! ¡El balón por el otro lado! ¡No baja nadie! ¡Remata! ¡Gol, gol, gol, gol, gol, gol, gol, gol, gol, gol, gol, gol, gol, gol, gol, gol, gol, gol! De Susi para la Real Sociedad. ¡Qué desastre de repliegue del Real Madrid! En una jugada que no tenía nada de peligro, la bola que fue para Ochien. ¿Qué hizo con Ate? ¿Qué se pasó de frenada? ¿Que dejó solo al interior zurdo de la Real? ¿Qué terminó la jugada con un disparo que parecía que no tenía peligro? Y aparece por el otro lado. ¿Dónde estaba Carreras? ¿Dónde estaba el mediocentro? ¿Dónde estaba el que tenía que hacer la ayuda? ¿Dónde estaba el del repliegue? Aquí, hacia atrás, no corrió nadie. La bola de Ochien, que remató, toca en Konaté, viene libre de marca, de zurda de primera. El remate de Susic para empatar el partido cuando prácticamente peor lo estaba pasando la Real Sociedad. Buscamos el 45 de la primera parte. Bien por Susic. ¡Qué desastre la defensa del Real Madrid! Real Madrid 1, Real Sociedad 1.
0: Ha llegado Ponce, el empate.
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0: Mira, esta acción requiere un máster de Rafa Alcorta. Porque primero, vale, la pelota de Ochien desmontera completamente, deja cao a Konaté, que se pasa de frenada. Pero luego, ¿qué está haciendo Carreras?
3: Ojo Bellingham, la pone Bellingham. El partido que se ha vuelto loco. El remate de Dumfries. Y Rafa lo va a explicar mejor que yo. Es verdad que Ochien lo hace bien. El que se desmontera solo es Konaté.
0: Sí, vale, eso queda anulado. Pero luego, si Hausen está con Kubo, ¿para qué está cerrando tanto Carreras? Si Hausen ya está con Kubo.
12: Tiene mala suerte porque el pase de Chan le pega a un jugador del Madrid, justo le va a Susi, que venía solo. Y yo creo que más allá de que Konaté se pasa de frenada, obviamente, pero la cuestión es cómo llegaba Susi.
0: Sí, completo.
12: Entonces, claro, Carreras en ese momento, él piensa que está bien situado dentro del área porque quiere cerrar un posible pase, que es un rebote, y el que viene solo es el otro.
0: Bueno, pues desastre defensivo del Real Madrid, que encaja el tanto
3: pide
0: del empate.
3: Agresión Vinicius. Cuidado. Pide agresión Vinicius, cartulina amarilla, la jugada es un balón al espacio. Vinicius en la carrera con Aramburu. El balón, o mejor dicho, el jugador de la Real golpea bien y Busquets Ferrer lo certifica, y Iturralde con amarilla para Aramburu.
0: Yo creo que le tapa la carrera y ya está, ¿no? Agresión, no simplemente le pone la mano para intentar evitar que avance el brasileño, ¿no? ¿Y tú?
6: Sí, ahí lo que hay que ver siempre es lo que os digo, la fuerza. Si tú consideras que es fuerza excesiva, o simplemente le pone la mano. Y a mí aquí le pone la mano solo y esa amonestación por poner la mano y por el ataque prometedor porque se marchaba.
0: María para el venezolano, a punto de acabar la primera parte. Ponce, vamos con los cromos Panini en carrusel.
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0: 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Romero, final de la primera parte. Bernabéu mosqueado.
3: Bueno, tímidos silbidos en la retirada de los jugadores del Real Madrid de la Real Sociedad después de ese empate de Susi prácticamente al filo del tiempo reglamentario. Antes había adelantado Kylian Mbappé con una buena maniobra al Real Madrid, que no ha jugado ni mucho menos bien en la primera parte. Tablas para el segundo acto. Se retiraron Herráez. Los jugadores a la bocana.
0: Mira, Javi,
3: de vestuarios.
0: Aguanta un segundo. Viñato Rientes en Movistar. Escuchamos.
18: Bien, y yo creo que el empate es justo.
17: Al menos el de los primeros 15 minutos, donde parece que tenéis el partido más controlado.
18: Sí, yo creo que tenemos que hacer eso, ¿no? Controlar el partido y las ocasiones que tengamos, meterlas.
17: Estabas diciendo, hemos saltado mal en el gol. Está claro que cualquier error pequeño, despiste, penaliza mucho.
18: Sí, contra estos equipos, ya sea, bueno, los jugadores que tienen arriba, pues a la mínima te hacen gol. Pero bueno, corregir y para que no pase la segunda parte.
0: Beñat, gracias. Centrocampista, Beñat Torrentes de Beasain, el pueblo de Arguiñano. Buenas morcillas, ¿eh, Ray? Decías.
19: Sí, señor, buenas morcillas hay ahí. Pues Bellingham la manda a tomar morcillas a alguno del grupo del cuerpo arbitral. No estaba contento con cómo ha pitado Busquets Ferrer, pero yo creo que tampoco, bueno, pues no ha estado mejor.
0: No, la suya al borde del área arrancando
19: el
0: partido.
19: Sí, estaba protestando, bueno, pero evidentemente el Madrid está jugando regular, muy lento, salvo el pase de Valverde, el gol de Mbappé, y luego se ha desmontado un poquito Güler con espacios, y esa jugada en la que Vinicius se le ve fuera de forma claramente al brasileño, y el empate, que si me apuras, esa está justo, porque tuvo otra Oyarzabal y tuvo otra también Sergio Gómez. Así que tablas en el marcador, la gente pues un poquito mosqueada.
0: Rodri González, datos de la primera parte.
20: 8 remates del Real Madrid, 3 a portería, 5 de la Real Sociedad, 2 a portería en posesión, muy igualada, 49% para los locales, 51% para la Real Sociedad, que ha sacado 3 saques de esquinas, ha cometido 3 faltas, 2 amarillas, la de Yangel Herrera y Aramburu, 7 faltas del Real Madrid, 1 amarilla, la de Carreras, el gol de Kylian Mbappé para este empate a 1, ha marcado 5 goles en 4 enfrentamientos ante la Real Sociedad en Liga, la que se convierte en su víctima predilecta en esta competición.
0: No sé, Rafa, si es una especie de ya vi respecto a lo que vimos en Barcelona ante el Español, pero es verdad, otra vez 15-20 minutos de buena intención de un Madrid presionando y luego viejos vicios, ¿no?
21: Sí, pero
0: cosas que parece que no cambian.
21: Yo creo que el otro día incluso estuvieron mejor que hoy. Hoy
0: más minutos.
21: Menos facilidad, sobre todo con Bernardo y Arda, que son los que tienen que llevar el fútbol en ese centro del campo, ¿no? Yo creo que han estado más atorados que el otro día, y al final el gol, pues como siempre, pues una jugada que aparece de la nada y que la mete casi el de siempre, ¿no? Lo que no es normal es lo que se les ha pasado 5 minutos después. Otra vez muy desorganizados en defensa, otra vez bajando a un ritmo que no se puede permitir, y otra vez con un empate. Ya veremos cómo solucionar el partido.
0: Es muy pronto, Tommy, pero de momento ese método Mourinho parece que no ha conseguido cambiar esos viejos vicios, ¿no? Hablamos sobre todo de las transiciones defensivas de un Madrid que está otra vez deshilachado, la verdad, Tomás.
22: Sí, la verdad es que, vamos a ver, hay como un propósito de enmienda. Lo que dice Rafa, empiezan los partidos tanto en Correa como aquí con un amago ahí de presionar con más intensidad, de estar como más metidos en faena, pero luego, claro, en cuanto a que ha pasado, que es que marca el gol Mbappé, que eso también es un déjà vu, porque para eso está al fin y al cabo. Pero ¿qué ocurre? Que ya ahí, va, esto está hecho, 1-0, y claro, el repliegue que ha habido en la jugada 1-1 es para mirárselo. No sé, yo por ejemplo ya, creo que claramente, yo querría ya a Cucurella, porque es de los que ha llegado, incluso llegó antes que Bellingham, yo creo ya

0: Sufrir, sinceramente, y no lo digo solo por la jugada del gol. Y luego yo creo que hay que pedirle un poco más de intensidad en general al equipo y más riesgo, porque insisto, el gol ha llegado porque de pronto Valverde, no por una coordinación de juego, la da por ahí de meter un pase ahí cayéndose interior y vertical a Mbappé, si no estaremos en la misma. Entonces, el equipo le falta creatividad, le falta osadía, le falta valentía y le falta sutileza a la hora de definir. Bueno, esperemos a ver. También digo, estamos, para mí, el Madrid está acusando el mal arranque de temporada de Vini. Yo le veo a Vini que no, joder, Vini cuando está on fire sabemos que rompe líneas, que vuelve locos a los rivales y que crea muchos desequilibrios en los repliegues de la gente que viene aquí a cerrarse al Bernabéu. Y es que no le sale. O sea, al final dependemos que la enchufe Mbappé. Así que bueno, a ver si ahora sale carrera, se le dio Mandé y abre un poco el campo y el Madrid ofrece una imagen por lo menos más creativa, porque es verdad que la gente está, se ha ido a comer el bocata con pocas ganas, ¿eh?
1: Estamos pensando, Bruno, en la Liga y estamos pensando en la Champions. No lo olvide, mañana desde las 6 de la tarde en Carrusel Deportivo, sorteo de los 36 equipos, 4 partidos en casa, 4 partidos fuera, representantes españoles 5, en el bombo 1 Real Madrid, Barça, Atlético Madrid, en el bombo 2 el Betis, en el bombo 3 el Villarreal, y se va a completar el bombo entero con los 4 eliminatorias de hoy, Bruno.
2: Sí, la mayoría van a ir al bombo 4. Ahora mismo se estaría clasificando el AEK de Atenas con director deportivo español Javier Ribalta, y también estaría pasando el Fenerbahce de Murici. Otras dos eliminatorias irían a los penaltis. Está la noche con el AEK 3, Levski 0. Está ganando, como te decía, el Fenerbahce en Francia. Lyon 0, Fenerbahce 2, con un gol de Murici pasarían los turcos y se irían a los penaltis el Celje Slovan de Bratislava, de momento empate a 1, y también el Viking Dinamo de Zagreb.
1: Por cierto, Bruno, ya lo hablaremos, pero el Al Hilal, que es uno de los equipos potentes de Arabia Saudí,
2: sí,
1: le ha pagado al Arsenal 70 millones por Martinelli, y según Fabrizio Romano le va a pagar 62 al Aston Villa por Ollie Watkins. Así que sigue el festival, Bruno, sigue el festival.
2: Sí, bueno, parecía
1: son
2: que había frenado
1: jugadores,
2: un poco...
1: Son buenos jugadores.
2: Sí, pero... totalmente. Parecía que había frenado un poco Arabia Saudí con el tema del dispendio económico, pero da la sensación que no. Son jugadores importantes y vamos a ver, ¿eh? Yo estoy seguro que con esa salida el Arsenal va a cometer algún fichaje en esta ronda final, en esta última semana del mercado. Y ya lo decías tú al principio, Nicolas Jackson a punto de convertirse en el recambio de Ollie Watkins firmando por el Aston Villa de Emery.
1: Ah, y la Premier, Carrusel Deportivo, la SER, de momento Real Madrid 1, Real Sociedad 1.
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1: Con el Juan Ochoa, que estamos de liga, que mañana también juega el Barça contra el Atlético. Ahora mismo en Carrusel Deportivo y antes la Champions.
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1: Pendientes del arranque de la segunda parte en el Santiago Bernabéu. Romero.
3: Bueno, todavía no han aparecido los protagonistas ni de la Real Sociedad ni del Real Madrid. Veremos a ver si hay cambios. De momento no ha calentado nadie durante el tiempo de descanso ninguno de los dos equipos, mimando el tapete del Bernabéu para el segundo acto. Al término del primero, Real Madrid 1, Real Sociedad 1.
1: Mañana todos citados, misma hora, 8:30, para el partido en el que finaliza ya la primera jornada desde el Camp Nou con el Barça Athletic Club. Pendientes del cuadro definitivo de las eliminatorias, Bruno, Champions.
4: Con los últimos cuatro partidos en juego ya en sus segundas partes, AEK 3, Levski 0, pasarían los griegos, se irían los penaltis el Celje Slovan de Bratislava, están empatando a 1, pasaría el Fenerbahce de Murici, que ha marcado, Olympique de Lyon 0, Fenerbahce 2, y se irían los penaltis el Viking 1, Dinamo de Zagreb 1.
5: En la Vuelta Ciclista España, etapa 5, segunda victoria de etapa de Matthew Brennan, victoria al sprint e igual a Pogacar en victorias de etapa. Pogacar, que sigue siendo líder de la general a 3 minutos 21 segundos de Roglic, y con Enric Mas completando el podio. Los Juegos Mediterráneos, oro para Andrés García en tiro al plato en la modalidad de foso. Quinto oro para España y medalla de plata de gimnasia rítmica para Daniela Picó. Y en voleibol, campeonato de Europa femenino, otra derrota de España, esta vez ante Portugal en 4 sets. Suman su cuarto partido seguido perdiendo.
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1: De momento, el resto del vestuario, solo Thibaut Courtois esperando al resto de los compañeros. No sé si va a haber algún cambio, Javi.
7: No tiene pinta. Yo imagino que pronto veremos a Cucurella, a Diomandé, y si la cosa se pone complicada, o bueno, como se ponga, veremos seguro que a Aspi, que es un futbolista que le encanta a Mourinho, que le encanta al Madrid, y seguro que al Bernabéu.
1: Yo creo, Romero, que vamos a ver también si hay cambios en la Real, que está empatando en un buen partido. Al final, cambiar la mentalidad de unos jugadores para que aprieten algo más, estamos hablando fundamentalmente de Mbappé y Vinicius, que son tiros, es que se ve que es muy difícil. Es muy pronto para sacar conclusiones, pero sinceramente no sé si Mourinho lo va a conseguir. No sé si lo va a conseguir, Romero.
8: Pues chico, ha venido para eso. Quiero decir que una de las... No pudo Xavi, no pudo Arbeloa, no pudo en su última época Ancelotti. Se trae un entrenador, en teoría, que yo odio, detesto esa expresión, de mano dura, para conseguirlo. Porque digamos que con Mourinho no vas a practicar un juego de posesión virtual. Tú sabes lo que es Mourinho. Mourinho es un equipo vertical, currante, que todos mueren por la idea del entrenador hasta que empieza a haber grietas en el vestuario. Todos mueren por la idea del entrenador, tal, tal, tal. Pues si no consigues eso, pues lo tienes complicado, porque en la jugada del gol estamos en pretemporada, ¿eh? Quiero decir que queda mucho por analizar, pero la jugada del gol es un reflejo fiel de cómo ha defendido el Real Madrid de mal en las últimas temporadas. Es que han bajado tres y desorganizados. El resto no se han pegado una carrera para atrás, porque algunos no tienen costumbre y otros, pues evidentemente, todavía pues no están en el ritmo que están el resto de los compañeros.
1: Y hablando Cucurella, de Cucurella, Romero no sigue, ¿eh? Carrera no sigue.
7: Entra Cucurella. Cucurella. Tenía ya el cuarto árbitro a la planilla, estaba ya preparado con el delegado de campo y veíamos que iba a haber un cambio. Hemos visto la imagen ya de Cucurella, que entra por Carreras.
8: Y luego yo quiero ver otra cosa de Mourinho, que no la vi el primer día de Cornellá. Iba perdiendo.
9: Lo de los de arriba, ¿no?
8: Claro. Cuando tú estás en el minuto 70, tienes...
9: va a ser el primero de los dos.
8: Tienes a Spi, que está haciendo una pretemporada de locos, que ve la portería como una piscina olímpica. Tienes a Diomandé,
1: porque está haciendo 125.
8: De momento tienes la coartada de Guller, que le metes ahí a la derecha. Quiero decir, minuto 70, ves que no se pega ninguno de los dos una carrera para atrás. Claro. ¿Le vas a quitar o no le vas a quitar? Eso es lo que quiero ver yo de Mourinho.
1: Para eso ha venido también, ¿no?
8: Claro, pues lo quiero ver.
3: Bueno, cambio, Raef.
7: Eso es, se ha ido, estaba cantado. Carreras, entra Cucurella, dorsal 17. Es su debut en el Bernabéu del futbolista del campeón del mundo de la selección española y ahora del Real Madrid.
3: Déjame contar, en la Real nada, ningún cambio en la Real.
1: Creo, Tommy, que aquí han acabado las titularidades en el primer tramo de la temporada de Carreras, ¿eh?
10: Sí, yo creo
1: estuvo
10: que...
1: estuvo flojo el otro día y hoy tampoco bueno, ha destacado,
10: que,
1: la verdad.
10: Álvaro sabe que él, su rol aquí es de suplente de Carreras. Carreras es el lateral izquierdo de la selección española, campeón del mundo, un jugador brutal, vertical, intenso, lo que le gusta a Murillo, lo que le gusta al madridismo, y le queríamos ver ya. Yo pensé que iba a ser titular hoy para empezar, así que bueno, a ver si le da otro ritmo al equipo.
3: Ha arrancado la segunda parte, ha puesto la pelota en movimiento la Real Sociedad, que juega con los mismos 11. Calientan varios en la Real, ahora no calienta nadie, sí, van a empezar en el Real Madrid. 1-1, marcó Mbappé, empató Susic. Termino con el tema cambio. Yo, Carreras no ha estado del todo afortunado en la jugada del gol. Para mí no es el principal responsable. Para mí viene la bola, por lo menos ha intentado estar en su sitio, por lo menos. Viene la pelota, el balón es para Hausen, le ha pegado un pelotazo a Yangel Herrera. Bernardo Silva, más gris que el día de Cornella. Juega con Cucurella, primera de Cucurella, el aplauso de parte del público del Bernabéu.
7: Sí, sí, les encanta Cucurella, es un pedazo de fichaje para el Real Madrid, seguro que va a dar unas tardes muy buenas aquí al Bernabéu.
3: Viene la bola para Danfries, juega Danfries, toca con Konaté, Konaté en horizontal para Hausen, Hausen tira la línea de presión arriba la Real Sociedad, Cucurella para Vinicius, Vinicius que deja la banda, viene por el centro, todavía en campo de defensa, la buena bola para Arda Güler, filtrando entre líneas, se la presenta Kylian Mbappé, Kylian Mbappé, el remate, Remiro. El remate de Kylian Mbappé, otra vez fantástico en el remate, le faltó definición. ¡Qué pelota le presentó Arda Güler! Y vuelve otra vez a hacer una buena sociedad con el francés. Aparece Vini, lo que quería hacer Vini, remata a Güler, córner. Bueno, pues esto es lo que
10: bien,
3: tiene.
10: Bien, bien, bien.
3: Ha estado tímido en el remate Mbappé, ¿no?
10: Sí, sí. Sí, le pasó lo que ya en Cornella, ¿eh?
3: Sí.
10: Encara y tira ahí como muy mordida, no tira a romperla. Sí.
3: El pase de Güler, lo que pasa, claro, hay Güler. Claro, pero ahí Güler, ahí juega claro. Bellingham.
4: Y el inicio de jugada de Vinicius muy bueno también.
3: También,
4: ¿eh?
10: Sí, es verdad. Buena salida de balón hecho, correcto.
3: Qué bien has empezado la pretemporada. Ya la
1: tirándote
3: temporada.
1: Paredes, Romero. No, te quejaras, trabajando bien, para ti, increíble.
3: Muy bien. Viene la bola para Arda Güler, ahí está Arda Güler. El remate de Hausen por arriba. El remate de Hausen desde el punto de penalti por encima de la portería de Remiro, doble portería. Luego ya cuando se juntan los dos empiezan ya...
1: Hacen la pinza, ya te miran de otra forma. Claro,
3: sí, sí. Eso ya es otra cosa. Eso ya es otra cosa. Digo que ha empezado bien la segunda parte el Real Madrid con una doble oportunidad. Segundo minuto de la segunda parte, Santiago Bernabéu, carrusel deportivo, Real Madrid 1, Real Sociedad 1.
1: Pues Ponce, te la ha puesto votando el Romero, empate a 1.
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1: A ver si pillo a Tommy. Tommy, cuando Tchouaméni esté bien titular.
10: Pues yo veo un jeroglífico complicado.
1: Por eso porque, digo, es que si me dices que claro, sí, ¿a quién quita?
10: Bernardo Silva, si está ahí, prende porque es el mejor para la línea de creación y que haya un poco de fútbol. Valverde es intocable e insustituible. Y Güler, que sería el eslabón débil teóricamente, sería un desperdicio quitarle. Bueno, ya Diomandé no te digo, es que si es porque juega Tchouaméni y para que juegue Diomandé, entonces ya sí que Güler ya desaparece de la ecuación. Quiero verlo, quiero verlo, porque yo, mucha gente dice, bueno, pues entra Tchouaméni y que siente a Bernardo Silva, ¿no? Pero Bernardo Silva yo creo que ahora mismo, al no tener un medio centro de creación puro, como era Obiraso Rodri o Zubimendi, es el único que puede aportar algo, solo que retrasa a Güler, que está por ver.
3: Pero espera que viene Vini. Espera que viene Vini, la pone para Arda Güler, punto de penalti, el taconazo para la llegada de Danfri. Danfri que toca de nuevo para que sea Bernardo Silva en el ataque del Real Madrid, apertura para el lateral, la quiere poner, llega Sergio Gómez, creo que ha tocado en el jugador del Real Madrid, no lo ha visto en línea, creo que ha tocado en el jugador del Real Madrid y no lo ha visto en línea, pita en saque de esquina. Iturralde, me bien da hecho. La sensación,
1: Bien hecho, yo creo que es puerta, pero por si acaso está bien.
3: ¡Ojo, remate! Güler en dos tiempos, Remiro.
12: Como si sacan antes de que pueda revisar el VAR.
3: Han sacado muy rápido.
1: Era córner, la ha pegado así. Lo ha visto bien.
10: Era córner, chaval.
3: No sé, me pareció que protestó Sergio Gómez.
1: Es que a mí me parecía puerta, pero lo he visto mal porque ha pegado en Oshin, estaba bien puesto.
7: Güler cuando va un poquito así a su aire, da gusto verle al campo. Es que es un pedazo de jugador. A mí, no soy entrenador ni lo pretendo, pero creo que es un jugador imprescindible.
3: Mira, otra vez arranca Güler, gira Güler. Partiendo desde el centro, pedía falta Arda Güler que le recrimina a Busquets Ferrer. No me dio la sensación, pero se enfadó mucho Güler. El balón es para
8: con todo lo que tiene arriba, con lo con poquito que aprieta el Real Madrid, da una sensación de peligro. Balón por banda izquierda. Ahí está Sergio Gómez. Arranca Sergio Gómez, se va de Valverde, la pone para Yangel Herrera, que juega para Mikel Oyarzabal prácticamente en la posición de centro del campo. El balón, sin el prácticamente, el balón es para Aramburu, Aramburu con taque cubo ante el estaco Curella, viene taque cubo la pisa, taque cubo la pone de taco. El balón es para Aramburu, Aramburu que la pone, toca Hausen puerta. Tocaba Hausen, rebota en el lateral derecho de la Real Sociedad, saque de portería, 5 calientan en el banquillo de Mou.
13: Que son Camavinga, Brahim, Espi, Dio Mandé y Trent Alexander-Arnold.
8: Pelota, lo que tiene en el banquillo.
13: No.
8: Pelota para Bellingham. Juega Bellingham de espaldas a la portería. Mira Rafa. Espera, primero vamos a contar este. Viene Valverde, Valverde para Kylian Mbappé. Tiene metros por delante en la pradera del Bernabéu. Aparece Kylian Mbappé. Mano a mano de Kylian, mano a mano de Kylian. Le pega a Kylian. Saque de puerta. Le pegó Kylian, saque de portería.
14: ¿No es córner?
8: Buller coge la pelota para sacar córner.
13: Correcto.
14: Que tiene tan mal,
1: parecido, ¿no? Bueno, aquí suele decir, y tú, que cuando el cuerpo arbitral tiene una duda,
8: no, le pega mal,
1: debe poner no ha visto ninguna duda.
12: No, pero es que la que era córner era la anterior de la Real Sociedad, porque le pega a Hausen. Esa sí que era córner, esta es la anterior.
14: Claro.
13: John le pega abajo, ¿no? Al final, rebota.
14: Sí, sabe, John Martín, muy bien John en esa jugada, porque lo aguanta muy bien en velocidad. Cuando viene en velocidad Kylian, es muy complicado, y John ahí sí que ha hecho una muy buena acción defensiva.
8: ¡Uy, qué pase de Oyarzabal! ¿Cómo ha limpiado? Perdona, Rafa, la jugada de Oyarzabal. Se precipitó Sergio Gómez. Yo creo que esa jugada daba para más, para intentar aproximarse, para ganar la línea de fondo. ¿Cómo limpió la jugada de un toque pierna izquierda Mikel Oyarzabal?
12: No, no está detectándole,
1: ¿eh? ¿Y la John Martín y tú?
12: Sí, la de John Martín es córner clarísimo.
1: Bien.
12: Pero es que ahora tienes que cambiar la mentalidad.
1: Por eso
12: ahora
1: digo, ha cometido dos errores en dos corners.
12: Eso es, ahora que tienes VAR, tú pitas córner, que no es córner en estas series así que son complicadas. Que te dan puerta, te lo corrigen, ya está, no pasa nada.
1: De esquina para la Real.
8: De esquina para la Real Sociedad. La va a poner Turrientes. Con pierna derecha Turrientes, 1, 2, 3, 4, 5 de la Real. Cierra con todo el Real Madrid, solo Mbappé fuera del área. ¡Qué buena pelota colgada al corazón del área! No llega nadie. El despeje de la defensa viene de nuevo para Hausen, que se había quedado descolgado. Pelota por arriba, vamos a ver quién la baja. El que la baja es Sergio Gómez. Ante la mirada de Kylian Mbappé, Susic para Ochien. Todo por banda izquierda, viene la bola para el autor del tanto del empate. Recupera Jude Bellingham, este sí que va. Y el balón es para Kylian Mbappé, arranca Kylian Mbappé en la carrera. Viene Kylian Mbappé, perseguido por Ochien. ¡Qué espectáculo en la carrera! Compradera por delante de Kylian Mbappé. Apertura en banda izquierda para Vinicius. Viene Vini en el mano a mano. Vini para Cucurella. Cucurella la pone atrás. ¡Remiro! ¡Qué contra! ¿Cómo cabalgó Kylian Mbappé? ¿Cómo la puso Vinicius? ¿Cómo llegó Cucurella? Es un espectáculo, Roncero, cuando es el Real Madrid, hace lo que tú le demandas, que es ser vertical, rápido y con espacio.
13: Al galope seguramente puede ser el mejor equipo de Europa y del mundo, pero el problema es que necesita que le den esos espacios que no siempre te van a dar, y sobre todo que parece que cuando les apetece, porque la primera parte apenas lo han intentado.
1: Es un escándalo. Cucurella en estación Romero ha sido tímido, porque yo creo que había para acabar.
8: Y Rafa, y Oyarzabal está jugando de puntillas.
15: Ha dicho, mira, está parando el cambio. Ha hecho con una izquierda, bueno, aguanta un poco más.
8: O sea, no le da... Está jugando
14: carrera, claro, pero es que esta carrera ha hecho un esfuerzo, que es el que hay que hacer para defender. Y luego encima sacar el balón jugado. Es que esa generosidad en el esfuerzo de un delantero, eso es lo que necesitan los equipos. Y Mikel lo hace sin ningún problema.
8: Viene la pelota.
13: Bien, Bernardo, ¿eh?
8: Para Bernardo Silva, ataque cubo.
13: Falta.
8: Se reveló ataque cubo, hizo falta, el falta a favor del Real Madrid. La saca Bernardo Silva. Bernardo Silva que toca, me encanta Bernardo Silva. Bernardo puede estar bien
14: otra
8: mal.
14: Otra vez en la izquierda robando.
8: Y es que aparte tiene un gen competitivo, Rafa. O sea, es que se le ve. Tú le ves la cara y.
1: Buenísimo.
8: Tú le ves la cara y dices, un tío que compite.
14: Claro.
8: Pelota para Cucurella, luego puede estar mejor, peor, tiene más piernas, menos piernas.
13: Por eso Mourinho lo pidió, pues será que el Madrid está mejor, es así, que por lo menos muerdan, aparte de su calidad.
8: Balón para Dumfries, se resbala en el desmarque Arda Güler, que tengo la sensación de que ha arrancado esta segunda parte bastante más centrado y menos pegado a la línea de cal. Pelota para Thibaut Courtois.
15: Me parece que Oscarsson y Soler pueden entrar por la Real, me parece.
8: Dos buenos futbolistas. Aunque el delantero, la verdad, por el que hizo una gran inversión la Real Sociedad, pues de momento, chof,
12: oye,
8: agua.
12: Oyarzabal estaba diciendo que tranquilos al.
15: Sí, que no
12: lo
15: ha parado,
12: banquillo.
15: Ha parado ya dos veces el cambio.
8: Sí, porque debe ser de esto que han hablado, ¿sabes? Y tú, que han hablado, oye, vas a jugar 50 minutos, que no estás para más.
3: y se ve Oyarzabal ahí en la pradera con lo bonito que está el Bernabéu, claro,
12: y 1-1 y 1-1 dirá, sí, me vas a quitar ahora.
3: Claro, viene la bola, pero lo cierto es que se le ve, lógicamente, que el golpe de pedal físico no lo tiene todavía, para que es tan bueno que, claro. Pelota para el saque de banda de la Real Sociedad.
1: ¡Qué mundial se pegó Mikel Oyarzabal! ¡Madre mía! Estamos en el 10 de la segunda parte, transmite Carrusel Deportivo Ponce Bernabéu. Real Madrid 1, Real Sociedad 1.
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1: Tirando de pulmones, el Ponce tremendo. Ahí Romero.
3: Ahí vamos. Pidan falta y la saca. Yo creo que Jude Bellingham metió la pierna primero. Luego al suelo falta, mira Mourinho.
15: Sí, sí, sí, ya se ha calentado. Mourinho abre los brazos, no entiende nada del árbitro. Está mosqueado con él. Y está Ochendo protestando al cuarto árbitro.
3: Y Mourinho también, no sé qué le pedían al cuarto árbitro. Por cierto, cuando sale a protestar Mourinho, salen a su lado dos guardaespaldas, que son dos de sus ayudantes. O sea, no solo sale Mourinho y dos más. Bien la bola.
14: Yo creo que salen para aguantarle un poco por si acaso se le va.
3: Por si acaso, ¿no?
10: Bueno, trabajo en equipo.
3: Viene
10: de va en solitario.
3: Mientras que le dejen a todos los banquillos protestar así, me parece bien. Viene la pelota, digo, levantarse tres a protestar. No, que no ha hecho nada, ¿eh? O sea, que la gente me entienda, porque está la gente tan sensible.
11: Es como el brazo.
3: Pelota para Bernardo Silva. Juega Bernardo Silva, toca para Konaté. Y el balón es para Arda Güler, el Real Madrid jugando al trote. Cuando no tiene espacio, le cuesta construir. ¡Qué pelota de Güler para el control de Vinicius! Se le escapó el control de Vini. La bola se va por línea de fondo. Saque de puerta, dime Tommy.
10: Vini no está bien. Y lo que recalco en el sentido es que, oye, si no está bien, pues no pasa nada. No pasa nada. Si tiene que buscar otra solución, está.
1: ¿Y qué quiere la Vini? ¿Quiere sentarlo para meter a Diomandé o qué?
10: ¿Por qué no?
1: A ver, o sea, cambio,
10: la
1: Javi.
10: La condición de intocables hay que ganársela. Y Vini no empezó a ver la temporada.
1: No lo veo yo de momento.
15: Bueno,
1: no
15: pues nos ponemos de pie porque se va del campo un futbolista.
1: Aplaudido,
15: y el público aplaude
10: por supuesto.
15: A este jugador honrado, buenísimo, capitán de la Real Sociedad, campeón del mundo, Mikel Oyarzabal, que se lleva. Devuelve el aplauso Oyarzabal al Bernabéu.
3: Si es que...
1: Grandeza.
15: El otro cambio es entre Zubeldia por Aramburu.
3: En el lateral derecho se pone que además recibe el brazalete de capitán. Digo que a la gente no hay que tratarla como borregos. O sea, quiero decir que se va Oyarzabal y no hay que decirle a la gente, le tienes que hacer un homenaje a Oyarzabal.
1: No, hay un reconocimiento espontáneo. Claro.
3: Reconocimiento espontáneo que es, Garrido, el más bonito de los reconocimientos.
1: Sin ninguna duda.
3: Viene la pelota para Valverde. Juega Valverde para Bernardo Silva. Toca Bernardo Silva. Ahí está. En el círculo central, repito, Zubeldia, Rafa Alcorta en la derecha y Óscar Son de delantero centro, pues más puro que Oyarzabal, ¿no?
1: Igor es muy bueno, sí. Rafa, pero sí, ahí en la derecha va a sufrir mucho con Vini, ¿eh?
14: Sí, a ver, evidentemente él es un buen marcador, pero no es lateral y claro, contra Vini tienes un problema.
3: Aparece Cucurella. Mira Vini, la primera con Zubeldia. Aparece Vini, la pone Vini. Hay un futbolista del Real Madrid tendido en el terreno.
10: Bellingham.
3: Ah, porque ha levantado mucho la pierna, ¿no? A lo mejor has hecho ahí
15: un escorzo.
3: Sí. Viene la bola, qué bonita esa palabra. La pelota. Para la salida del esférico no, se recupera Bellingham.
14: No, se ha resbalado al volver.
15: Honrado. Bellingham, tú puedes decir lo que quieras de Bellingham, pero es un tío honrado. O sea, ha hecho un mundial increíble con Inglaterra, viene al Madrid, se deja todo, la piel, en un primer partido después de venir de vacaciones.
3: Me gusta mucho también tirarse un poquito al suelo, ataque Kubo, ¿eh? Hay que tirarse menos. Viene la pelota para Bellingham, juega Bellingham. En apertura en banda izquierda para Vinicius. Vinicius que quiere estar más activo en este tramo de la segunda parte. La pierde Vinicius, que no encuentra el golpe de pedal. La bola atrás para Cucurella. Estamos buscando...
1: ¿Hoy? Sí, un silbidito, sí, a Vini.
15: Sí, se le ha caído un poquito, que yo le decía a la Tommy al oído, digo, chico, yo mandé por Vinicius, no pasa nada.
3: Eso he dicho yo en el descanso. Ahí quiero ver yo...
15: Ahí quedó la Mourinho, claro.
3: Ahí quiero verlo. Pelota para Kylian Mbappé. Juega Kylian Mbappé en apertura en banda derecha para Dumfries. Dumfries retrasa para Arda Güler. En la pisadita del 12 de la segunda parte, te lo cuenta en directo el Carrusel Deportivo de la cadena SER. De momento no se mueve el marcador en referencia a la primera. Real Madrid 1, Real Sociedad 1. Balón para Valverde, el capitán con Cucurella. En el control, Cucurella juega de nuevo para Valverde. Valverde la quiere filtrar, qué buena jugada. El balón para Kylian Mbappé, remata.
11: ¡Vamos! ¡Kylian es mejor!
3: ¡Gol! ¡Gol! ¡Gol! ¡Gol! ¡Gol! ¡Gol! ¡Gol! ¡Gol! ¡Gol! ¡Gol! ¡Gol! Kylian Mbappé y la maniobra del partido, en una de las maniobras evidentemente de lo que llevamos de campeonato nacional de liga, inventándose de espaldas de la nada en una jugada trenzada por el ataque del Real Madrid, una pared espectacular, vertiginosa al primer pase, al primer toque para dejarla de espalda, para buscar el espacio, para encontrar ahora sí el remate perfecto cruzado bajito, nada puede hacer Remiro, después repito de esa maniobra descomunal de Kylian Mbappé, la jugada que se inventó Valverde, Valverde para Kylian, Kylian de primeras recibe la pared, ya estaba perfilado para el remate, raso cruzado, imposible para Remiro, segundo zarpazo, olala Kylian Mbappé, el gol es un escándalo, en el 60 de partido, 15 de la segunda parte, este es el Real Madrid, de olala Kylian Mbappé, Real Madrid 2, Real Sociedad 1.
1: Tira líneas, hora de juego y el segundo del Madrid es de Mbappé, Ponce.
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1: Bellingham en la asistencia y tirando del carro, Kylian Mbappé, el 10 de Raez.
15: Sí señor, la jugada comienza con Valverde, luego además Bellingham tiene esa calidad para asistir a Mbappé, que nada, en un metro saca cuatro al contrario y hace un golazo, el segundo de la noche aquí en el Bernabéu.
1: Madrid, Rafa, nunca perderá el fogonazo de calidad, que es lo que
14: no,
1: ha aparecido.
14: Pero fíjate, yo creo que llevábamos mucho tiempo sin ver un gol así al Madrid.
3: Espera, Danfried, que viene Danfried, que viene Danfried, la pone el segundo palo, se equivocó, dale Rafa.
1: Rafa.
14: No, que quería decir que hacía tiempo que no veíamos una jugada contra un equipo que se mete muy atrás, que el Madrid, siempre hemos dicho, tiene muchos problemas para traspasar ese tipo de defensas, y esta ha sido una jugada fantástica, de movimiento rápido, primer toque de Bellingham, y yo creo que ha sido un muy un gran gol.
3: Viene Güler, ojo que aparece Güler, que la quiere poner, pelota perdida, es verdad que Bellingham... Hay que ponerla ahí, futbolista de su calidad. Ahora, el pase lo hace bueno, el desmarque de primeras de Kylian, que según le estaba dando la pelota de espaldas, ya le decía a Tommy, pónmela ahí que voy.
10: Es que el Mbappé, el Madrid tiene ahora mismo el mejor jugador del mundo. Ya está. Y hay que dejarse de jerarquías, de egos y de historias. El mejor del mundo, hay que dársela. O sea, ha fallado dos, ha metido dos, puede acabar con un hat-trick y con posibles seis goles, porque tiene una capacidad de desmarque y una capacidad de rematar, y tiene ese ansia por el gol que solo tiene él. Si lo demostró en tres mundiales, es el jugador de la historia que ha metido más mundiales. En la mitad de mundiales que Messi, ha metido más goles que Messi en un mundial. Porque se le quedan de los bolsillos. Pero hay que dárselas. Y hay que decirle, eres la estrella, te la damos a ti. Y que lo entiendan los compañeros. Hay que dárselas a Mbappé y que nadie se ofenda. Ya está, la realidad.
1: Le queda a Tommy el tema, que ya llegará cuando haya que cruzar ese río de abril-mayo, cuando haya que marcar los goles que le den al Madrid un título. Pero yo aquí estoy contigo. En lo que llega, a mí dame más 40 goles y luego ya veremos cuándo los tiene que meter.
10: Lo que ocurre es que, fíjate, es verdad que apareció que iba a lo suyo, el Fútbol Club Mbappé, pero luego lo piensas, oye, la parte del trato es que él metiera 40 y tantos goles por año y lo ha hecho los 2 años que ha estado. También hay que pensar que entonces a lo mejor los que hay alrededor, hay que decirles que sumen algo más, no me refiero tanto a goles, sino a juego. Porque por cierto, claro, es que ha metido 40 y tantos cada año, no está mal.
1: Imagínate, Rafa, decías.
14: Por cierto, Dani, la inclusión de Cucurella en la segunda parte ha tenido la suficiente influencia en la defensa de la Real, que también le ha creado un problema.
1: Mira cómo se mete por dentro, Rafa, por lo que decía. Mira cómo se mete por dentro.
14: Entonces, Cucurella es un jugador que no solo es que es un buen lateral izquierdo defendiendo, sino que es un jugador muy inteligente arriba.
1: Sin duda, Rafa. Bueno.
3: ¿Y Romero? ¿Rafa o Romero?
1: Bueno, Rafa Romero, podría narrar, pero no te vamos a dar a ti la oportunidad.
14: Romero, ¿verdad? Es el mejor.
10: Es el meritorio.
12: A ver qué tal lo haces.
3: Era sin duda Rafa y Romero.
1: Eso es.
3: La pelota.
1: La válvula la tengo ahí un poquito. Pero bueno, sí, dale.
3: Sí, no, estamos bien, ¿eh? Estamos.
14: Está en pretemporada, agosto, Dani, muy bien.
1: Sí.
3: El domingo 5 de la tarde, Rayo Vallecano, ¿se quitará la capota o no, Tommy? Porque si no, aquí.
10: Málaga, no, con el Málaga. No, yo creo.
3: Ah, perdona, Rayo, no.
10: No, no pasa nada. No, llegará, es que después está bien tirado. Es la siguiente.
3: No, es que me ha hablado un amigo mío de Vallecas.
10: Claro, se ha venido arriba.
3: Que le quiero mucho y estaba pensando yo en eso.
1: Se puede escapotar, ¿no?
10: Que Tommy, no ponga la capota, ¿verdad?
1: Si se pide, se puede escapotar, ¿no?
10: No, es que claro, se puede. Si durante la semana, te lo digo porque tengo aquí mis amigos que vienen cada 2x3 y durante la semana muchas veces está descubierto y escapotado. Lo hacen por inercia para los partidos, pero hombre, a las 5 de la tarde, además me acuerdo el año pasado, no me acuerdo el rival, fue también en agosto, primer partido, y pusieron la capota
3: y calor.
10: Y aquí hubo amagos de lipotimia, ¿sí?
3: O sea,
10: de
3: calor y que se coja abajo también. Viene la pelota, lo malo cuando te ponen la capota es que lo malo es descapotarte luego.
1: Se puede decir, sí. Juan, que yo he puesto la capota también aquí en helado, es un poquito.
2: Bueno, no, y la sí, capota sí, no, esto... tú has puesto la chimenea.
1: Yo, Romero, también he puesto la capota y la chimenea.
3: Aquí, te puedes imaginar
16: mirar lo primero que he hecho cuando hemos entrado Ronald sí, sí, y yo a la cabina de transmisión de la cadena.
17: Los gigantes de Roncero.
16: Los, sí, sí, los sí, empleados del Real Madrid. Los empleados del Real Madrid, que una vez más y un año más son lo mejor del club. Con toda su buena voluntad tenían esto que parecía un iglú, ¿sabes?
1: A 23 grados, ¿no?
16: Y he dicho, nada,
10: a mí me ha jorobado.
16: Yo estoy aquí en la gloria con mi chubasquerito, sí, claro. Estamos aquí con
10: la camiseta de Juanito, sudando como un gorrinillo.
16: No pasa nada, sudar es bueno, eliminas toxinas. Viene la pelota, el balón es para Susic. Dos cambios preparados en la Real Sociedad.
18: Barrenechea y Soler.
16: Pelota que juega para Taque Cubo que toca de nuevo para que sea el autor del tanto de la Real. 2-1 gana el Real Madrid. Los dos de Kylian Mbappé. Cucurella en la acción defensiva. Aparece Cucurella para evitar el saque de esquina, bien, para trasladar la banda. Bien, saque de lateral. Aplausos desde el primer día a Cucurella, ¿eh?
10: Se le quiere mucho.
18: Aquí ha caído de pie y va a ser
1: una estrella. Se le quiere en España, es que es un
16: Taque
1: chico
16: Cubo.
1: Que...
16: ¡Arranca Taque Cubo! ¡No le toca a Bernardo! ¿Qué te pasa?
10: Esto que le metían en la entrada, ¿queréis pararle?
16: Yo que es el primer día del Bernabéu, que me vas a matar.
10: No, yo tengo esas. Yo solo estoy mentalizado para irme a casa con 6 puntos y no quiero más disgustillos, ¿eh?
18: Vale.
10: Que bastante tuve el año pasado. Yo mi cuota de disgustillos prefiero espaciaros, de verdad.
1: Bueno, tiene mucho que decir la Real, que yo creo que va a retirar a Yangelia Ochien.
16: Correcto, lo había visto por la tele.
18: Primero Yangel.
1: Bueno, es que no era muy difícil.
16: Lo había visto, ¿no?
18: Correcto.
16: Bueno,
18: pues nada, que has acertado los dos. Sí. Oshiens y Yangel Herrera, que tenía amarilla, se han retirado. Ha entrado Soler y otro futbolista como Barrenechea, que venía de lesión y que, bueno, marcó
14: los dos,
18: la final de
14: los dos son buenos jugadores. Soler,
10: sí. Y Soler también, correcto.
14: Muy buen centrocampista, el año pasado estuvo muy bien. Y Barren el año pasado, pues posiblemente
18: los dos internacionales.
14: Estaría entre los tres mejores de la Real, sí, claro.
1: Sí,
14: claro.
1: No estuvo muy lejos del Mundial, ¿eh?
14: No.
1: Porque se lesionó a última hora y el chico no pudo. A 24 del 90, transmite Carrusel Deportivo, Ponce, 2-1, gana el Madrid, ambos de Mbappé.
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1: Bernabéu.
16: Konaté, juega Konaté. Incrustado ahí ya y afianzado en el once titular del Real Madrid como central derecho, a la izquierda Hausen, pelota para Dumfries. Ahí está Dumfries en el mano a mano. Qué buena maniobra, se durmió, llegó Sergio Gómez.
10: No lo han avisado, le tiene que haber avisado,
16: Para quitarle la pelota. El esférico que lo vuelve a tocar la Real Sociedad. Ahí está la bola para que sea Oscarsson, de espaldas a la portería.
10: Bien.
16: Oscarsson recupera el Real Madrid, balón para Bellingham en la frontal, le puede pegar Bellingham, le pega Bellingham, el quiebro de Bellingham, se ha liado Bellingham, le vuelve a pegar de zurda, el rechace, se lió Bellingham. Pero de primera recupera, ojo que le han agarrado la camiseta.
10: ¡Lo cacho Bellingham! ¡Lo cacho Bellingham!
16: ¡Gol! El que la persigue, la consigue. La persiguió Jude Bellingham en una jugada fantástica, primero de calidad, luego de garra, también de deportividad, porque yo creo que si se tira le estaban agarrando y hubiera acabado la cosa en penalti. La jugada, repito, del británico que le da la celebración a Vinicius, la jugada de Bellingham en la frontal, el primer amague, el segundo, el tercero, remató de zurda, el rechace, aparece dentro de la frontal, porque vuelve a tener las ganas de recuperar la pelota, le agarran por detrás de la camiseta. Pero sigue el británico, lo ve claro, en boca de gol está Vinicius y con Ramiro batido, el tercero y puede que definitivo, el que la sigue la consigue, la persiguió Bellingham, se la dio en regalo para que sea Vinicius en boca de gol a puerta vacía y anotar el tercero, el primero del brasileño, marcó el Madrid en tercera, pero le da para meter el tercero, marcó Vinicius, Real Madrid 3, Real Sociedad 1.
1: Puedes ser la sentencia, Ponce.
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1: Pues sacando de la ecuación Javi a Mbappé, que es un animal, el hombre del Madrid que mejor ha arrancado la temporada es Jude Bellingham.
18: Sí, sin duda. El que mejor ha comenzado la temporada se llama Jude Bellingham, lo hizo muy bien en Cornellá, hoy también lo está haciendo muy bien, además es un hombre de equipo, trabaja muy bien Bellingham, el gol para Vini, pero todo el honor para el inglés Jude Bellingham.
1: Rafa, en un doble, triple esfuerzo, aprovechando un poco un poco bisoño Beitia, que Beitia, permite sacar la bola Beitia de una forma que no corresponde. Buen gol del Madrid, la presión de Bellingham.
14: Beitia está sufriendo y está entendiendo ahora lo que es jugar ya en la élite y contra uno de los mejores equipos del mundo. A ver, evidentemente, Bellingham, cuando está bien físicamente, es un animal. O sea, es un jugador muy agresivo, muy, muy fuerte, más allá de la calidad técnica que tiene. Y luego de esa garra que tiene, ¿no? Porque ha ido a recuperar el balón, que no era fácil después de un esfuerzo de dentro del área, pegar dos recortes y tal, que eso te cansa. Y yo creo que ha sido muy, muy generoso con Vinicius y es un buen gol.
1: Sería comprensible, Tommy, que a Bellingham, que es una bestia física que lo es, pues yo qué sé, luego llegue diciembre y le pega un bajón. Porque es que ha agarrado el Mundial, poca recuperación, y es que ha arrancado como aquella temporada que empezó marcando, cuando firmó, que empezó marcando en Bilbao. O sea, sí, está enorme, Tommy, está enorme.
10: Yo
1: enorme.
10: Creo que eso es un mérito aquí de Mourinho, porque Mourinho del primer día dejó claro que lo quiere en la posición de 10 y cerca del área. Se ve en el Mundial con Inglaterra. Un futbolista de este potencial físico y de calidad y de gol, porque tiene un potencial de gol brutal, no le puedes poner en la base, como se dice ahora. ¿Por qué? Porque aunque lo podría hacer por su calidad, desperdicias 20 goles al año y una capacidad de intimidación. Es que te viene Bellingham estando al 100%, como dice Rafa, de verdad, es que impone, ¿eh? Es que es un jugador descomunal. Y luego la calidad y la personalidad, ¿eh? Porque esa la porfían pocos, ¿eh? Porque otros dirían, me cago en la, se me ha adelantado. Sí. ¿Cómo la ha porfiado? ¿Cómo se la ha rebañado? Y además es el perfil de futbolista que en el Bernabéu se ha querido siempre. Es un jugador que nunca dice que nada es imposible. Dice, ¿por qué? Bueno, la voy a porfiar y encima luego generoso. Ha podido chutar a portería y se la da bien. O sea, de verdad, para mí Bellingham, yo creo, bueno, estoy convencido, va a ser el líder. El de la
1: estando bien, Tommy, no sé si me lo compras. Es el segundo mejor jugador del equipo, ¿eh?
10: Sí, te lo compro ahora mismo. Te lo compro ahora mismo. Y no porque haya dicho antes que Vini me está dejando de desear.
1: Vini es muy bueno, pero que es que este tío está estando bien.
10: Equipo, claro. Para mí, el jugador descomunal, por lo importante, por los goles, es Mbappé. Pero si tuviera una baja por esguince, me frustraría mucho que no estuviera bien en la orilla gordo, porque es fundamental.
3: Espera, espera, Vini. Espera, Vini. Zubeldia, saque de esquina. Por cierto, amarilla para un agarrón por detrás de Beitia, que agarró en el otro lado prácticamente para recuperar el puesto, Iturralde, y amarilla.
1: No, no pueden con él y tú, no pueden con Bellingham.
12: No, está el pobre hombre, está lo que ha dicho Rafa, ¿no? Que está desbordado.
1: Está sufriendo de esquina.
3: Sí, de esquina. Y luego de más generoso, ¿eh? Porque habéis visto en la celebración el gesto que ha tenido, le ha dicho a Vini, vete ahí, venga, vete a que...
18: Le ha empujado un poquito de cariño y ha dicho, venga,
3: vete a que te aplaudan. Pelota para Kylian Mbappé. Bueno, pues ya tiene pinta de que el Real Madrid, repito, en tercera, ha solucionado la papeleta. El Valverde le va a pegar, Valverde le pega a Valverde. Toca en Oscarsson. El balón de nuevo para que sea Arda Güler, Arda Güler. Que la va a poner Arda Güler, juega con Vinicius. Vinicius de nuevo con Bellingham en el mejor de la segunda parte. El quiebro de Bellingham. Bellingham que la va a poner de zurda otra vez. Vuelve a quebrar. Ante él está Zubeldia. El mano a mano del británico. Juega Bellingham. Otro regate. No hay quien se la quite. Juega la pelota para Vinicius. Vinicius que toca de nuevo para que sea Kylian Mbappé. La pierde Mbappé. Recupera Oscarsson.
10: Se está gustando Jude. Es que el Bernabéu mola. Qué suerte ser buen jugador y jugar aquí, ¿eh? Bellingham se sentaría en su salsa. Están encantados.
3: Falta de Konaté, amarilla. Amarilla para Konaté, Raef.
18: Sí, sí, había salido Mourinho. Estaba fijando, iba a decir algo Mourinho, pero con la amarilla se le ha quitado la gana.
1: Sí, lo ha atropellado. 18 para el 90, 3-1 gana el Madrid.
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1: Pocos sitios habrá en el globo terráqueo tan bonitos para vivir como es Plencha.
2: Bueno, yo me subí
1: a
2: la
1: fiesta.
3: ¿Qué pasa de Bellingham para Kylian Mbappé? Aparece Kylian Mbappé como un velocista. La va a poner atrás para Vinicius. ¿Qué sitio me ha dicho? Perdona.
1: Plencha, sí, sí. Estaba pegado a Gorliz, te lo recomiendo. Una playa muy larga y tal.
2: Una playa estupenda, bueno, una ría preciosa.
1: No te quitamos Cádiz, ¿eh? O sea, 15 días en Cádiz y 15 días en
2: Madrid.
1: Hay fiestas ahora. ¿Fiestas ahora? ¿Has pegado buenos festivales ahí, Rafa, en tu juventud o ahora incluso también, no?
14: No te creas, yo no me iba tan lejos.
1: Si está en metro 40 minutos desde Bilbao,
14: sí,
1: ¿eh?
14: Sí.
2: Del puerto viejo.
1: Y luego hay que caminar desde la llegada hasta allí. Hay cambio en la Real.
18: Eso es, ha marchado Taque Cubo, ha entrado Guedes.
3: ¿En metro? ¿Llega el metro?
1: Llega el metro a Plencha.
2: Sí,
1: y luego tienes que caminar para llegar a la zona, digamos, de la playa, otros 15 minutos fácil.
2: ¿Qué dice? Ah, bueno, sí, la playa, no, diga, pensé al pueblo. No. Al pueblo cruzar el puente y
1: para,
2: ya está. No,
1: hombre, para llegar a la playa, 15 minutos sí.
2: Sí, lo sé.
1: 15 minutos
2: sí. Tengo
1: pero
2: que...
1: un paseo precioso con uno con
2: pero merece la
1: unos
2: pena.
1: Chaletes.
3: Tengo que prodigarme más por el norte, pero voy a.
14: Claro, Toñito, vamos, arranca, hombre.
3: Lo tengo.
1: Te hace Rafa una guía por ahí. increíble, vamos. Claro.
3: Viene la bola. Ahora, en coche me sé todos los radares, Rafa. Viene la bola izquierda, viene la bola para Oscar Soto. Oscar Soto le va a pegar de zurda, le pega. Con Atesa que de esquina. Es saque de esquina para la Real Sociedad. Le pegó Oscar Soto, saque de esquina desde que se ha ido Oyarzabal, evidentemente.
14: Sí, pero fija. ¿Habéis visto esta jugada? Cucurella con Susic y detrás con Barrena.
3: ¡Remata Courtois! Remató Barrena en la pelota centrada. Courtois no se quiso complicar. La despeja, la porfía Cucurella. Saque de esquina para la Real Sociedad.
13: Iba centrada.
3: Sí.
1: Sí, pero buena oportunidad, ¿eh? La Real para intentar meterse en el partido cuando va Brahim y Camavinga. Seguida lo cuento. Diamandé, ¿no?
13: Eso te iba a decir, sí. Diamandé, ya, por favor.
1: No, Camavinga. No, es Camavinga, es Camavinga. Ahora le tiene una pareja a Tommy con Camavinga. Va Camavinga, sí.
3: Nos vamos a liar mucho con la A y la O. Es Diomandé.
1: Diomandé.
13: No se acentúa.
3: No, Diomandé.
13: Pues yo, Diomandé, sí. Pero que no se acentúa.
3: Que no tiene tilde, quiere decir.
1: Tommy, claro, te tira la pared.
13: O sea, si fuera castellano, sería con acento.
1: Te tira la pared. Diomandé, contó ayer Francisco José Delgado, Joe, que no es descartable que el United en el tramo final del mercado ofrezca 40-50 millones por Camavinga. Si los pone encima de la mesa, ¿tú lo vendes?
13: Yo sí.
1: Vamos.
13: Yo sí.
17: Y el Madrid,
13: porque vamos a ver, lleva ya 3 o 4 cursos, hizo un gran partido en la final de Wembley, ha ido de más a menos desde que vino al Madrid, era prometedor, pero este último año clarísimamente se ha estancado.
3: Te digo una cosa,
13: decirlo.
3: No pasa nada, ha marcado un gol.
1: Sí, pero la gente está ahí con el run-run de Vinicius.
3: Cada vez que pierde la pelota hay run-run.
17: No, está para cambiarle.
13: Que saque a Diomandé ya, porque además, verdad, porque así Vini, además la cosa, vale, ha quedado un gol y para adelante. Pero, verdad, que Vini tiene que mejorar.
17: Está fuera de forma.
1: Y la segunda parte de la pregunta.
13: Sí.
1: ¿Tú con esos 50 millones irías a ultimísima hora?
13: A por Zubimendi, sí.
1: A por Zubimendi.
13: Sí, sí, me adelanto.
1: ¿Lo descartas completamente? ¿O el Madrid está diciendo el Madrid que... Está cerrado para última hora pegar un estacazo?
13: Yo creo, por cierto. Con que Mourinho siempre dice, el mercado está cerrado, dice, pero el mercado está abierto. Ese pero me suena a que si Mourinho le dicen, oye, vendemos a Camavinga, te tenemos a Zubimendi,
1: vamos.
13: Ya digo yo que Mourinho no va a poner nada. Vamos.
14: De todas formas, Dani,
1: sí.
14: Ponerle a Camavinga tal como es la Premier, que es verdad que no ha tenido las dos últimas temporadas buenas, 50 me parece poco. Para lo que están pagando,
13: sí, porque se paga mucho, ahí está el mercado sobrevalorado.
1: No sé. Sí, pero si lo vendes como una especie de trueque, lo comido por lo servido, y lo que por Camavinga, por Zubimendi, no hay madridista que te diga que no, ni uno.
3: O sea,
1: que,
3: bueno, a lo mejor hay uno. Viene el que manda mucho. Viene la pelota, balón al segundo palo. Porque si no, el año. Claro. Es que el año pasado hubo un entrenador que lo pidió y le dijeron que no.
13: No, le dijeron. El dinero es para más Tantono, con todo mi respeto para el chaval. Pero claro, ahora uno que piensa que los 63 más Tantono ponen eso para Zubimendi.
3: Pero que esto, si es que en esto no hay que hacerse trampas al solitario.
17: Se va Bellingham.
3: Cambio en el
17: ovación
3: Real Madrid.
17: Ovación, el Bernabéu de pie.
1: ¿Qué partido?
17: Se gira en la zona de tercios. Jude Bellingham, que aplaude al público, no pierde el tiempo, también se va a ir Arda Güler. Otro buen partido, entra Brahim, entra Camavinga.
3: Bueno, pues entra Camavinga, entra Brahim, de momento Diomandé esperando en el banquillo, lleva ya bastante porque estamos a punto, ahora me han quitado el crono, hombre, a punto del 78, quedarían 12 por delante, viene la pelota para que saque de puerta, el esférico para Thibaut Courtois, un par de ocasiones de la Real Sociedad en los últimos minutos, Cucurella 3-1, gana el Real Madrid, la pone Zubeldia para que sea Barrenechea, toque de espaldas para la portería, con Soler, siempre con calidad. En apertura en banda izquierda para Barrene. Ahí está Guedes de nuevo con Barrene que juega con el portugués. La pierde el portugués, recupera Brahim, al que el otro día erra después del partido en Cornellá. Espera, que arranca Brahim.
13: Bien, Brahim.
3: Que no le sale nadie, que viene Brahim, que ha salido enchufado, que la toca por medio para Kylian Mbappé. Kylian se la vuelve a dar al futbolista.
13: Segundo palo
3: con Marruecos. La pelota para Brahim. Brahim dentro del área, la quiere poner. Se equivocó. Se quedó a mitad de camino en el pase entre Vinicius y Kylian Mbappé. Despejó Zubeldia. Saque de esquina. Ha entrado bien en el partido Brahim.
17: Se quedó con el molde porque no jugó ni un minuto. Ha hecho una buena pretemporada. Es verdad que todos no caben, pero un ratito sí que esperaba Brahim haber jugado el otro día.
3: Saque de esquina. ¿No va a quitar, no va a sacar a Diomandé?
17: Lo sacará un rato, pero oye, ha hecho un cambio ahora, doble cambio, porque el domingo hay partido aquí y a los dos, a Güler y a Bellingham, lo va a volver a poner juntos.
13: Pues la gente quería ver a Diomandé a Carlos Espilla, te lo digo yo.
3: Viene la pelota en el saque de esquina, la va a ejecutar Bernardo Silva, que tiene un guante en la zurda. ¿Se ha ido Bruno?
1: Hombre, no, ahí, no, no, le preguntamos no, por cómo ha quedado el cuadro definitivo, hombre.
19: Está con los partidos.
3: Bien la bola para Valverde, Valverde que juega de nuevo para Vinicius. Vinicius en el piquito, buscando el cuarto del Real Madrid. Amaga Vinicius, se mete dentro del área, le tira el de marca. Kylian, hat-trick, hat-trick, qué animal. ¡Hola, la Kylian Mbappé, gol! Poner patas arriba al estadio Santiago Bernabéu con una arrancada en parado de Búfalo. El hat-trick del goleador referencia del Real Madrid, de la cabeza visible de este proyecto de Mourinho, en esa jugada espectacular por la banda izquierda. ¡Qué animalada! Acaba de firmar Kylian Mbappé en parado, esperando el desmarque que le marcaba Vinicius, que la acaricia con pierna izquierda y arranca, dejando en un palmo de terreno sentada la defensa de la Real Sociedad. La arrancada espectacular para volver a dejarle las pegatinas en la espalda a Beitia, para meter una picadita imposible para Ramiro, el portero de la Real Sociedad, y para coronar el tercero en esta noche espectacular, en esta presentación en el Campeonato Nacional de Liga, en esta declaración de intenciones de Olalá Kylian Mbappé, el hat-trick, el tercero también, una obra de arte con la izquierda. Marcó el Madrid, asistió Vinicius, lo remató y de qué manera Mbappé. Real Madrid 4, ¡olala! ¡Qué animal! Kylian Mbappé, Real Sociedad 1.
1: Para mí Pons el mejor de los tres de los que ha marcado Kylian Mbappé.
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1: Primer hat-trick, y creo que van a ser muchos en liga, de Kylian Mbappé, inalámbrico de Raez.
18: Qué buen pase de Vini, qué bien vio. Bueno, es que le ha ganado todo a Beitia, la ha sacado 4 metros. Cómo define con la izquierda por encima del portero de Ramiro. El tercero hat-trick, ha hecho el gesto a la cámara. El balón es para él.
1: Pues porque tiene Rafa mucha calidad, pero ese gol no es sencillo, ¿eh? Ha acabado muy bien. No.
14: Y el pase tampoco era sencillo, ¿eh? Porque al final es otro buen movimiento. Es que, a ver, Kylian, yo creo que lo mejor que tiene son esos movimientos a la espalda de los defensas, que los hace además con una potencia que es imposible que le dé tiempo a Beitia llegar a ese balón. Ha sido un golazo.
1: Va a meter a Diomandé, no sé si va a quitar
3: a
1: Mbappé.
3: Espera, que el Real Madrid se desata. Viene la bola. No, va a meter a Espillo, creo, ¿no?
1: Yo veo a Diomandé igual también.
10: Diomandé. Pero es que, escucha, es que si no, Florentino le va a dar algo. Que Florentino ha pagado
14: a los dos de arriba.
10: Y dirá, oye, que te pago por esto.
1: Sí, pero si metes solo a Diomandé, ¿a quién va a quitar? Pues, ¿a Mbappé para el aplauso o a Vinicius por el rollo de tal?
3: Ahora va a quitar a Mbappé para que se caiga.
10: Claro, no, si es Diomandé, sería más fácil un extremo, ¿no?
1: Sí, pero bueno, ya 4-1 en el 82, ¿no, Tobi?
10: No, pero
1: se ve. ¿Lo habéis hecho o es algún problema de partido?
10: Mbappé para que meta 4. Mbappé tiene que meter 70 goles este año, ya que la reviente por todos lados. No hay que dejarse ningún gol. Con la época de Cristiano, sin piedad. Ya está.
3: Viene el balón para Valverde. Juega Valverde. Toca la pelota de espaldas a la portería. Ahí viene Brahim. Aparece Brahim en apertura en banda derecha para que sea Dumfries. Buen partido de Dumfries.
1: Es que mucho está serio, que Me gusta el tío, Me gusta.
10: Es sobrio.
3: Lo dije en el primer partido, esos de... No, va a alternar 3.
10: Se ha comido a 3. Se lo ha comido.
3: Claro, van a alternar. Cuando no juegue Dumfries, va a jugar Tren.
14: Va a jugar más en el centro del campo Tren. Es otra cosa.
3: ¡Ojo Dumfries! Gira Dumfries, juega la pelota para Valverde dentro del área, arranca Valverde quiere el quinto, remata Valverde.
10: ¡Qué loco!
3: A Ramiro, ¿no?
10: Sí.
3: ¡Oh! Pero que,
10: pecho.
3: Pero que le ha pegado como un bolazo, ¿eh?
10: Sí.
3: Aguantó impertérrito Ramiro.
10: Oye, ¿ha visto la segunda parte de Real Madrid, eh?
3: Sí.
10: Si va a jugar así todo el partido con ese ritmo, no sé, es que porque no habrán jugado así desde el principio.
3: Viene la bola para Camavinga, juega Camavinga en apertura en banda derecha, de nuevo lo hace para que sea Bernardo Silva y para mí en tercera todavía. El balón es para Camavinga. Camavinga en la inversión de derecha a izquierda para Vinicius. El control. Bueno, ahora aplauden. El control de efectuoso.
10: 4-1, si con 4 lopitas.
3: Bueno, pero yo estoy aquí para contarlo.
10: No, se ha hecho un momento de contarlo, que la gente podía pensar otra cosa.
1: 20 remates del Madrid, 11 entre palos, ¿eh?
10: Claro, es
1: que con.
3: Cambio en el Real Madrid, vamos a ver. Sí. ¿Quién es Raez?
18: Vini. El Bernabéu que se pone en pie. Le pide el colegiado que vaya rapidito. Vinicius que se vaya. Ahí va cerca de Mourinho, bien Vini, aplaude al Bernabéu, Bernabéu bien con él, choca con Diomandé y ahí llega Mourinho, le choca la mano derecha, un pequeño abracito y Vini al banquillo.
10: Lo ha recibido con mucho cariño, atención, ha hecho una broma incluso, bueno, no sé.
3: Y a veces Y a veces la psicología de los árbitros es muy complicada de entender, ¿eh? Va 4-1, la Real quiere ya que pite el final. Sale Vini, tampoco...
13: Sí, la norma te la puedes saltar.
3: Sale y el árbitro, venga, sal rápido. Si van 4-1,
1: pero hay unos segundos ahí que hay que cumplir, ¿no? Es que imagínate que le dejan a uno desmonterarse a otro. No lo sé, tampoco...
12: Pero si hay 10 segundos, pues tendrá que salir antes de los 10 segundos.
1: Bueno, madre, pues entra Diomandé, que está debutando. Cuando quedan 6 para el 90, partido sentenciado. Ponce 4-1, gana el Madrid.
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1: 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Oficial, Rodri, nuevo fichaje del Deportivo de La Coruña.
5: Sí, era un secreto a voces, lo ha hecho oficial en sus redes sociales. Adama Torres, nuevo jugador del Deportivo de La Coruña y firma hasta junio de 2028.
1: Bueno, buen fichaje.
3: ¡Ojo, Oscar Son dentro del área la pone atrás! El que se pone aceite para que no la agarren, ¿no?
5: Sí, ya la tuvo con Cucurella.
1: Sí, tuvo mucho que con Cucurella. Que
12: sí, qué curioso, sí.
1: Buen chaval, Adama Traoré, por cierto, ¿eh?
3: Fenómeno. Sí.
1: Bueno, hubo una época en la que
3: correcto, una época en la que estaba en la selección y jugaba bastante. Creo que con Lopetegui, si no me equivoco.
17: Sí. Ahí va Espi. Por Bernardo Silva. Va a ser el último cambio.
13: Gran excavación para Espi.
1: No quita Mbappé, ¿eh?
13: Y para Bernardo.
17: Ahí se va Bernardo Silva. Y entra, dorsal 19. Saltito, todo lo hace bien. Espi.
3: Bueno, pues evidentemente no quita Mbappé. Espi que se pone con Mbappé. Ahí está Espi, otro de los que ha caído de pie entre la afición del Real Madrid.
1: Que por cierto, hay veces, Romero, que en las redes sociales sirven para cosas buenas. Y el otro día se viralizó porque no todo el mundo tuvo la oportunidad de ver la imagen, porque las presentaciones del Madrid no han sido con gente, de Carlos Espi con las dos abuelas.
3: Sí,
1: y
3: sí.
1: Afortunadamente, sí, claro. A Dios gracias y que sea por muchos años viven. Y estuvieron con, y además abuelas jóvenes, estuvieron con él. Y esa foto, Tommy, tenía una carga tan bonita. Sí. Ver esa foto del chaval sonriente, con el orgullo de las abuelas al lado, a la izquierda, a la derecha, es una foto, pues es la foto de su vida, como mucha gente decía en redes sociales.
13: Date cuenta, este chico, hasta hace un mes, era jugador del Levante, oye, honroso, que el año pasado le evitó el descenso, pero jugador del Levante y que iba a ir a un equipo de media tabla de la Premier, y aún así estarían orgullosos en la familia porque era un jugador ya que estaba en la élite. Y de pronto, pues si fuera Cenicienta y el cuento y el genio de la lámpara, vas a jugar en el Real Madrid. Esas abuelas se lo ha pedido contar porque están vivas para contarse, el orgullo de la familia. Yo vi una foto luego de toda la familia junta comiendo después de la presentación. Veía las caras de decir, qué orgullo que nuestro niño, que es un niño, 21 años,
1: el día de su vida,
13: esté en el Real Madrid y que encima ya soy el Salvador, el primer partido de Liga con todas las estrellas que tiene el Madrid consagradas. A mí me gusta que pasen estas cosas en la vida y en el fútbol, pues se muestra que no todo es una regla de tres, ni que todo lo previsible. Espi, hace un mes, esto no podía pasar, y está pasando. Y hoy el Bernabéu la ha recibido, pero vamos, como un héroe, o sea, es una maravilla. Y español, y yo creo que no muy tardando, suplente Oyarzabal en la selección española.
1: Fotos que importan más que los goles. Tenemos ya la parrilla entera de la Champions, o hay que esperar, Bruno.
4: Todavía no, pero estamos cerca de tenerla. El AEK de Atenas se va a clasificar, está goleando por 4-0 al Levski de Sofía. Se va a clasificar, si no cambia la cosa, el Fenerbahce, que está ganando en Lyon por 1-2. Y va a clasificarse también el Viking, que le gana por 3-1 al Dinamo. El único que se ha ido a la prórroga es el Celje Slovan de Bratislava, el equipo que entrena Yaya Touré, que se va a la prórroga con ese empate a 1.
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13: ¡Diomandé!
1: ¡Cuidado, Diomandé!
3: ¡Uy, Diomandé! ¡Lo que ha hecho Diomandé! ¡Se va del primero del segundo! El centro chut, mete la mano, Remiro y atrapa en dos tiempos. El quiebro de Diomandé.
13: Calidad,
3: fantástico, ahí, mucha calidad.
13: Ojo,
3: pelota para Hausen, juega Hausen.
13: Qué carta de presentación.
3: Toca la bola para Cucurella. Ahora, yo me estaba preguntando, es verdad que la segunda parte es muy superior al Real Madrid. ¿De piernas anda o han dado muy justo en el segundo tiempo Rafa la Real Sociedad?
13: Sí.
3: Me sorprende porque de los dos equipos el que ha hecho más pretemporada y más descanso ha tenido la Real.
13: Sin duda.
3: No lo entiendo, macho.
13: Yo creo que ese 2-1. Yo creo que con el empate han salido con esa mentalidad de aguantar un poco al Madrid, pero se han visto que en la segunda parte ha tenido mucho más ritmo el partido y en cuanto les han metido el 2-1 ya han decaído. De hecho, prácticamente le hemos visto muy poco en campo contrario. Y yo no sé si en el dejado se ha ido Mourinho, ¿eh? Me refiero en el sentido...
3: Ha ido Cucurellina.
13: Claro, pues yo creo que
1: Cucurella es otro partido. Por ahí.
10: Yo creo que les ha, no, pero que saca a Cucurella, que es el mensaje, de, y yo sí, creo que sí. Le debe decir, oye, tíos, o sea, ¿os habéis dado cuenta que habéis jugado andando? O sea, sí, sí. Respeto a los 70.000 que han venido aquí, porque han salido una actitud totalmente distinta.
16: Mira dónde roba Hausen con 4-1. Ahora ya el Real Madrid que se está gustando. Pelota para Camavinga, 89-14. Quedan 45 segundos y Iturralde 4-5, ¿no? Más o menos.
12: No, por los goles, lo único, pero sí, yo échale 4, es que no ha habido nada.
16: Si son 4. Si son 4, cerramos clavado con las 11, ¿no?
12: Pues venga.
10: Mi porra era 4-1.
16: Más o menos. Sí. Viene la bola para Cucurella, juega pues Diomandé. Para el hat-trick, para Kylian Mbappé, que toca con Camavinga. Camavinga, yo creo que hay fuera de juego de Spi. Va a dejar terminar la jugada, el remate de Spi. La parada en dos tiempos. No levanta la bandera. Gol, gol, gol, gol, gol, gol, gol, gol, gol. Gol. Habrá que verlo en el arranque de la jugada. Para mí, en el primer taconazo y fuera de juego. Veremos a ver si consideran segunda jugada. La bola, repito, en el taconazo que habilita para Spi. Spi, que desde que ha salido ha estado rondando el gol. El remate de Spi, el fallo en el despeje de Remiro, se le deja en los pies para el delantero del Real Madrid, que anota en el arranque de la jugada. Es un fuera de juego clarísimo de Spi. Y Turralde, yo creo evidentemente que no va a subir el marcador. El remate a bocajarro para el quinto sería de Brahim. De momento no lo anulan, pero un fuera de juego clarísimo. Yo sí que están mirando. Mira lo de la segunda jugada y Turralde, ¿o qué?
12: Que sí, sí, que
1: este no, nivel,
10: no, yo por eso no juego, protesto. No, no claro. Lo he cantado.
16: Lo acaba de pitar. Lo acaba de pitar.
12: No, pero es que
10: no lo puedo cantar.
12: Nivel, pero es que tú fíjate que es muy claro que Spi está quieto.
16: No, Spi remata quieto, porque no ¿cómo? Levanta la bandera.
10: Es que no, sí, Spi remata para darle continuidad a la jugada sabiendo
16: Spi
10: que.
16: Spi sabe perfectamente que, se le... está, sabe perfectamente que está en fuera de juego.
10: Tampoco lo hace la vida porque
16: y,
10: lo sabía.
16: Y el árbitro, y el árbitro asistente, de verdad.
1: Dame sí. La penúltima, Ponce, la penúltima copita. 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
1: Se añaden cuatro, quedan tres, Romero.
16: ¡Qué caballo de Diomandé!
10: Diomandé la que va a liar.
16: Otra vez se fue de barrera, sí, Diomandé, izquierda, que la puso.
1: En la izquierda.
16: La puso de zurda. Pelota para... Sale, tiene los dos perfiles, ¿eh?
1: Sí, potente, pero...
14: Es que el año pasado jugó por la derecha, ¿eh?
16: Sí,
14: casi toda la temporada.
12: Pero jugaba tiene, en la izquierda tiene... Nusa, estaba eso en el Leipzig, jugaba en la izquierda es. Nusa, que él solo puede jugar de extremo izquierdo, y la gran mayoría de partidos los jugó allí, es donde ha explotado. En
1: yo
12: el,
1: creo
12: en el
1: que él, habiendo jugado mucho más en la derecha, tiene más facilidad en la izquierda.
14: Seguro. Seguro, pero bueno, tiene una arrancada brutal.
10: Los relates que ha hecho por la izquierda. Luego,
16: aquí tendrá que jugar más por la
1: izquierda. Sí, sí, no, claro, claro.
16: Viene la bola para que
10: sea... Sí, pero hazme caso, que no la rompa mucho... Y que Vinino apriete un poco
1: que
10: más.
1: No, hombre, que no, Tommy.
16: Se acaban de renovar por 6 años.
1: Madre esa igual, visión tú no la verás.
10: Está renovado,
1: no.
10: Pero aquí cada día tienes que ser el mejor. Aquí pelota no estamos para medianías.
16: Lo que está claro es que el equipo que le ha confeccionado.

0: si hacen mínimamente lo que él quiere que hagan. Y eso tiene mucho mérito.
1: Sí, eso lo hace.
0: Mucho mérito. Pero no lo digo como un desprestigio, lo digo como un gran mérito. No,
2: al revés, en los últimos años, Romero, la Roma, el Fenerbahce, sí, bueno, tenía, el Tottenham, al que fue,
3: no,
2: quiero decir.
3: No tenía esta capacidad.
0: Pero aún así, Bruno mandaba. ¿Dónde ha estado? Ha mandado.
1: Sí, hace una petición y normalmente se lo traen.
0: Viene la bola para Klausel
1: y era del Atleti.
2: No, para que si no le ganas. Lo contaremos en el larguero, pero ahí Tangana, se ha clasificado el Fenerbahce y una medio Tangana entre jugadores del Olympique de Lyon y el Fenerbahce. Nada muy, muy grave, pero.
0: Hoy Camavinga, ¿qué hace Camavinga?
1: ¿Qué ha hecho?
0: Pues que le ha dado nada. No, con la mano, no un codazo. Le ha puesto la mano en la cara, pero que ya. Amarilla. Es que Camavinga hace unas cosas muy raras.
3: Más con 4-1 en el marcador, pero ¿qué necesidad tiene?
1: Bueno, es Camavinga. Yo por eso me preguntaba antes, Dani, si lo vendería en una Premier.
0: Se lo aparta de en medio sacando la mano y nada, no es nada, pero es amarillo.
3: Nah, no, muy, muy ¿sí? clara. Un minuto para el final. Ponce, 4-1 y esto se acaba.
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3: Medio minuto, Romero.
0: Viene la bola para que sea Remiro el Real Madrid. 6-6, se va a poner al frente de la clasificación. Pelota arriba. Barrene que la porfía con Cucurella. Viene Hausen, partido serio de Hausen. Le empujó Oscarsson, el delantero. Será por tanto falta a favor del Real Madrid. Mourinho metido en el banquillo en el momento que va a terminar el partido de Red.
5: Sí, y Militao. Veo a Hendrik, también a Thiago Pitarch, detrás de dos miembros del comité de comunicación del Madrid. Así que todos ellos podrán volver pronto al Madrid.
0: Bueno, pues colorín colorado, terminó el retorno de José Mourinho. Suena el himno por la megafonía en el Real Madrid. De menos a más, con una buena segunda parte, cabalgando a lomos de Kylian Mbappé, con un hat-trick espectacular. Primera parte anotó Kylian Mbappé, empató Susic, aprovechando los mejores minutos de juego de la Real Sociedad. En la segunda, monólogo blanco, dos más de Mbappé. El cuarto también de Vinicius para este Real Madrid 4, Real Sociedad 1. La gente se ha divertido en el Bernabéu. Los jugadores se dan la mano, Herraez, en el terreno de juego.
5: El abrazo, me quedo con el abrazo de Spi con Mbappé, la cara limpia, la sonrisa. Va a coger el balón Kylian Mbappé para llevárselo a casa. Dorsal número 10, su primer hat-trick de la temporada para Kylian Mbappé. Ahí lo tiene el balón ya, Mbappé, que se lo va a llevar a casa, se lo van a firmar los compañeros. Ya tiene el esférico en su posesión, en sus manos, Kylian Mbappé.
3: Son 20 remates del Real. Aguántame solo un segundín, Rodri, porque está Mikel Oyarzabal con Ricardo en Movistar. Escuchamos al capitán de la Real.
6: Bueno, creo que lo que tú dices, una primera parte, una hora muy buena, compitiéndole de tú a tú al Madrid, poniéndole aprietos, teniendo más balón que ellos. Sí, creo que ellos están del todo cómodos, pero si no estás aquí 90 y muchos minutos, no te sirve.
7: Es verdad que ha puesto mucha intensidad, mucho ritmo, además mucho acierto. No sé si le puede echar en cara, ¿os ha faltado algo en esta segunda parte?
6: Bueno, crear un poco más, tener un poquito más de valentía, igual que en el primer tiempo, para tener ese balón, intentar generar un poco más de ocasiones y no conceder tanto, no tener espacios, pero bueno, a por el siguiente. Esto acaba de empezar, así que seguimos.
7: Son dos derrotas en dos salidas complicadas, aún así el partido contra el Español adquiere mayor relevancia.
6: Sí, bueno, sabíamos que iban a ser partidos complicados. Creo que el otro día en Sevilla, sin hacer un mal partido, se nos escapan puntos rápido, y creo que hoy también, teniendo cosas positivas, pues podíamos haber sacado algo. Pero bueno, a pasar página de esto, a aprender y a sacar los tres puntos en casa con nuestra gente, que es lo que tenemos que hacer.
7: ¿Qué te ha parecido la ovación del Bernabéu?
6: Bueno, agradecido. Creo que era el momento de Cucu. Contento también por él. Creo que se lo merecía y bueno, feliz de haber podido también estar ahí.
7: Gracias, suerte.
3: Intachable, la Real que cayó en Sevilla ante el Betis, hoy ha caído ante el Madrid, se planta con 0 puntos en la tercera jornada. Y el Madrid 6-6, Rodri.
2: Sí, eran 20 remates del Madrid, 11 a portería, 10 de la Real, 3 a portería, 51-49 la posesión para el Real Madrid, que se queda primero con 6 puntos, los mismos que Betis y Sevilla. Falta de lo que haga el Barça, la Real última con 0 puntos. Próximos encuentros: Real Madrid-Málaga el domingo a las 5, Real Sociedad Español el sábado a las 7.
3: Rafa, mientras llega el juego, el Madrid tira de una pegada muy potente, muy potente.
8: Sí, sin duda, yo diría que más potente incluso que los últimos años. Tengo la sensación de que tiene mucho trabajo todavía Mourinho con este equipo sin balón. Creo que ha habido cosas, sobre todo en la primera parte, que creo que hay que ajustarlas o hay que hacerles un lavado de cabeza

0: a algunos jugadores de que sin balón hay que trabajar mucho más y no dar las oportunidades que han dado a la Real. Pero luego la segunda parte, la verdad es que con esos jugadores, con esa calidad técnica en los pases, me ha sorprendido gratamente esos goles con gente muy metida atrás por parte de la Real. Lo han hecho muy bien en ese aspecto y me parece que la victoria ha sido clarísima.
1: Beso, Rafa, beso también para Tommy, hasta el larguero, ganó el Madrid 4-1.
2: Y como dice Rafa, si al Madrid le queda mucho trabajo sin balón, más trabajo nos queda a nosotros sin cupón, hombre, porque es que 600.000 euros te alivia mucho el trabajo, te quita muchos golpes de encima y es lo que te puedes llevar esta Navidad con el cupón extra de Navidad de la 11, que ya está a la venta ahí donde estás de vacaciones. 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
1: Y ahora con Bruno contaremos los 36 equipos que se meten mañana en el sorteo de la Champions, que daremos a partir de las 6 de la tarde mañana, y después el Barça Athletic Club. Esto es Carrusel, y enseguida edición Express de Hora 25 con Pablo Tallón.
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1: Once y cuatro, 10 y 4 en Canarias.
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1: Empezamos con la mirada puesta en Nepal y en el Tíbet, donde ya son al menos 160 las personas que han muerto por la fortísima riada en la zona de frontera cerca del Himalaya. Una ola enorme de agua, de tierra, de lodo, que también deja multitud de heridos, y todavía se espera que la tragedia sea peor, porque hasta ahora sigue habiendo centenares de desaparecidos, entre ellos muchos turistas. Este es el sonido del terror de la gente ante el torrente que ha arrasado en muy poco tiempo viviendas, coches, árboles y que ha dañado infraestructuras de todo tipo, carreteras, puentes, centrales hidroeléctricas, y va arrasando con todo lo que encontraba a su paso. Victoria García, buenas noches.
12: Hola Pablo, buenas noches.
1: Vicky, no sé cuál es la situación ahora mismo ni si sabemos exactamente qué ha pasado, es decir, ¿por qué se ha producido una riada tan virulenta y por qué no se había previsto?
12: Pues es en la frontera de Nepal y Tíbet y es una avalancha de agua y barro procedente del deshielo del Himalaya. Es la que ha dejado este reguero de muertes, como dices, más de 160 personas hasta ahora, en unas cifras muy conservadoras, mientras que medio millar están desaparecidas. De esas 500, 300 son turistas, faltan 100 de la India, 54 de Estados Unidos, 33 del Reino Unido y 100 del propio Nepal.
1: Gracias, Vicky.
12: Un saludo, Pablo.
1: Hasta ahora. Y de vuelta a España, vamos a ver qué nos espera en cuanto al tiempo en las próximas horas. Jordi Carbó, buenas noches.
13: Muy buenas noches. Pequeñas variaciones respecto hoy. Por ejemplo, las nubes se mantendrán abundantes en el noroeste de la península, a ratos en el centro. En breve, por ejemplo, lloverá en la misma Comunidad de Madrid, chubascos débiles, pero sí que a partir de mañana al mediodía estos chubascos se convertirán en tormentas de nuevo en Galicia. Hoy, por ejemplo, en Fisterra, casi 80 litros por metro cuadrado, pero también en Castilla y León, sobre todo en las provincias más al oeste, más cercanas a Galicia, y de manera más aislada en Extremadura. En cambio, cerca del Mediterráneo y en el sur, continuará haciendo sol, calima, está llegando polvo del Sáhara, y temperaturas no tan altas como hoy, que se han rozado los 40 grados, por ejemplo, en algunos barrios de Zaragoza, pero igualmente muchas poblaciones por encima de los 35 de máxima.
1: Gracias, Carbó.
13: Hasta mañana.
1: Y hoy en esta hora 25 de bolsillo vamos a analizar brevemente la actualidad con Marta Monforte. ¿Qué tal? Buenas noches.
14: Hola, buenas noches, Pablo. ¿Qué tal?
1: Borja Barragué, ¿cómo estás?
15: Hola, Gabón, Pablo.
1: Hola, Gabón, Borja. Venga, vamos con Ceuta. Y más concretamente con las protestas que siguen cogiendo fuerza. Porque miles de personas han salido esta tarde a protestar contra la gestión del gobierno en esta crisis, en unas protestas donde, por cierto, algunos no están permitiendo hacer su trabajo a los periodistas. Y en este contexto de creciente presión ciudadana, pero también de enorme presión por parte del presidente de Ceuta, en este contexto Moncloa da marcha atrás y anuncia que finalmente no habilitará pabellones para acoger a las miles de personas que cuatro semanas después siguen malviviendo en la calle.
16: Hoy hemos visitado otros espacios y, por tanto, los polideportivos van a salir de ese Real Decreto en su próxima actualización y se van a incluir otros espacios. Nosotros no queremos afectar la convivencia, ni las normas, ni el día a día de la comunidad de Ceuta, de los ciudadanos y ciudadanas de Ceuta.
1: Así lo justificaba el mando único, el ministro Ángel Víctor Torres, que admitía que todavía no han encontrado espacios alternativos para dar un poco de dignidad a estas personas. Lo curioso es que, tras este anuncio, ha sido el propio Juan Jesús Vivas quien admitía que si no se habilitan centros de acogida temporal, es imposible no ya la ayuda humanitaria, sino conseguir ese objetivo que él va repitiendo, su objetivo de expulsar a todas las personas que entraron.
17: El alojamiento está vinculado, además de la cuestión de índole humanitaria, al objetivo de facilitar las tareas necesarias para el retorno. Por tanto, pero también se asume como objetivo el que cause la menor contestación posible, el menor perjuicio posible al vecindario.
1: Dice también Vivas que este proceso hay que hacerlo muy y muy tranquilamente, y vaya si se está haciendo con calma. De hecho, si nos fijamos solo en las menores, en la SER estamos contando que todavía hay 300 niñas que no han sido acogidas, 300 niñas y adolescentes que casi un mes después siguen en espacios habilitados por los vecinos, por voluntarios. Estas menores, de hecho, los menores en general, con la ley en la mano, también van a tener que ir al colegio a partir del día 8, cuando empiece el curso escolar, y desde el sector advierten que no hay plazas suficientes. Pues bien, lo que hoy ha anunciado el ministro de Educación no es una solución para esto, sino que va a desplegar policía local, policía nacional, guardia civil y, atención, fuerzas armadas en los entornos de los colegios, en salidas, entradas, en rutas escolares, en paradas de autobús. Ahora bien, Laura Gutiérrez, buenas noches. Como decíamos, todavía no se sabe cómo se va a escolarizar a los menores que llegaron.
18: No, Pablo, buenas noches. El Ministerio de Educación asegura que esos menores que sigan en Ceuta cuando empiece el curso van a ser escolarizados, como marca la ley, pero nada más. Además, es un proceso muy complejo, primero porque no sabemos cuántos menores son, si van a seguir en Ceuta, si van a ser trasladados a otras comunidades, y tampoco se ha hecho aún ese triaje previo a la escolarización, que sería determinar la edad, el curso, los estudios previos, el conocimiento del idioma. De esto, de momento nada. El secretario de Estado de Educación, que ha participado en la reunión de la Junta Local de Seguridad en Ceuta, ha anunciado ese despliegue policial que se va a establecer a partir del día 8 de septiembre, cuando empiezan las clases, en las inmediaciones de colegios e institutos, en las entradas y salidas, también en los recreos, en las rutas escolares y en las paradas de autobús. Abelardo de la Rosa ha dejado este mensaje para las familias ceutíes.
19: Que confíen en las fuerzas y cuerpos de seguridad, que confíen en la delegación del gobierno, que confíen en este Ministerio de Educación, que les aseguramos la tranquilidad necesaria, el acompañamiento de seguridad necesario para que sus hijos e hijas puedan incorporarse a esa actividad educativa.
18: Habrá además vigilancia policial por las tardes y por las noches para evitar que se produzcan asaltos, como esta semana se ha pasado en algunos centros, y se pondrá en marcha también un plan de atención psicosocial para alumnos y familias. Los centros educativos ya están listos y reparados. Mañana el secretario de Estado mantendrá varios encuentros con toda la comunidad educativa.
1: Y a todo esto, mañana también hay reunión con las comunidades en la que el gobierno pretende abordar la acogida de las menores en la península. Pues bien, los consejeros de Vox en Castilla y León, en Extremadura, en Aragón, han anunciado que van a dar plantón a la ministra y que van a llevar a los tribunales los expedientes de cada uno de los niños y de cada uno de los adolescentes que, con la ley en la mano, también van a tener que acoger sus comunidades. En fin, esta es la triste fotografía. Marta, voy a empezar contigo. ¿Qué te parece, primero, que se haya decidido no habilitar los pabellones ante la presión, a pesar de que ya llevamos casi 4 semanas con estas personas malviviendo en la calle? Y segundo, sorprendente, que se haya decidido reforzar con policía, incluso con militares, los entornos de los colegios.
15: Pues, Pablo, me parece tremendo, ¿no? Porque el mensaje que lanzas es básicamente que estos niños y niñas, esta gente que ha tenido que huir de Marruecos y no lo ha hecho en unas condiciones precisamente con las que todo el mundo estaría dispuesto y con garantías, ¿no?, a viajar, es un peligro público, y son niños y niñas que te tienes que garantizar la seguridad. No tienes que garantizar su seguridad, sino que tienes que garantizar la del resto de población, que por supuesto siempre está ahí, pero como si ellos mismos fueran una suerte de amenaza. Yo creo que evidentemente incide más en el mensaje, y por eso me sorprende tanto que también venga desde el propio gobierno. Incide en el mensaje que criminaliza a los migrantes, que busca este mensaje también, que lo vemos cada día más y está más presente, no solo en redes, sino en las conversaciones del día a día, de intentar deshumanizar, por una parte, también a todo aquel que viene a nuestro país en unas condiciones muy limitadas y muy precarias. Y yo creo que evidentemente el gobierno está lanzando mensajes contradictorios, corrigiéndose a sí mismo, porque no tienen ni demasiado claro qué quieren transmitir y cuál es el mensaje. Pero ya te digo que los movimientos que estamos viendo, especialmente esta semana, pero no solo, evidencian, y por ejemplo también esta doble comparecencia de Robles y Marlaska lo ha dejado también muy claro, ¿no? Que ni siquiera, yo creo que dentro del propio gobierno hay un mensaje de coordinación y coherencia respecto a qué necesitan y cuáles las necesidades que tienen ahora todos aquellos que están pasando por una situación como la que están pasando, y aún así haciéndose cargo del malestar que hay, que es evidente y lo estamos viendo y lo hemos visto, que creo que cada día más, de los ceutíes que están en también una situación complicada. Pero no para eso tienes que lanzar el mensaje de que vas a incrementar la policía, porque evidentemente lo que le estás transmitiendo es que estas personas, estos niños y niñas, son un peligro público y que tú estás ahí para garantizar que no lo sean, ¿no?
1: Claro, tú lo lees igual, Borja, es que es curioso, es decir, la imagen de ver entornos escolares con policía local, con militares, en teoría para garantizar la seguridad de los niños, es dar a entender que estas personas migrantes son un peligro para su integridad.
20: Sí, yo lo veo igual que Marta, y creo que la gestión que está haciendo de esto el gobierno es una contradicción permanente. Porque en las comparecencias de ayer se vio claramente, ¿no? Designaron a Marlaska para comparecer en la rueda de prensa básicamente al mismo tiempo que estaba compareciendo Robles, con dos mensajes completamente distintos. Y hoy Patxi López ha intentado casar, para que no fueran demasiado evidentes las incoherencias, la del uno con la de la otra, y decir que, bueno, que el gobierno tenía que arbitrar una solución humanitaria con los problemas de seguridad que se pueden provocar de toda esta situación, pero es que no está consiguiendo nada, porque el problema ya no es dilucidar qué significa la palabra informe, si el informe fue verbal o fue escrito, es quién recibió qué información, cuándo y qué hizo con esa información. Porque Robles y Marlaska, es decir, la disputa que existe entre esos dos ministerios, que son además ministerios de Estado, no es una cuestión semántica. Es una cuestión de quién acaba cargando con la responsabilidad, con el coste político de lo que es una crisis que lleva camino de convertirse en una crisis histórica. Y esa disputa a Sánchez le crea un problema político de primer orden, porque acaba de crear un mando único mientras dos ministros de Estado se contradicen públicamente, y eso proyecta una imagen que es exactamente lo contrario a lo que pretende transmitir, que es control y mando únicos, y no este descontrol.
1: Pues ya que citas este lío del gobierno, vamos eso, con el gobierno que deja sola a Margarita Robles en su pulso con Grande Marlaska, eso sí, intentando que no se note demasiado. Tanto el Ejecutivo como el PSOE toman partido a favor de las tesis del ministro del Interior. En Moncloa niegan que el CNI hubiera informado del riesgo de una llegada masiva de personas a Ceuta. Como decíamos, intentan convencernos de que apenas existen discrepancias a pesar del fuerte malestar interno de las palabras de Robles. Ellos sostienen que las dos versiones que ayer escuchamos son compatibles. Pero hay que decir, Julia Molina, buenas noches.
0: ¿Qué tal, Pablo? Buenas noches.
1: Hay que decir que el árbitro, que la persona que puede aclarar desde la máxima autoridad que falló el presidente Sánchez, finalmente va a dar explicaciones en el Congreso. Eso inicialmente pretendía hacerlo el 9 de septiembre, pero los socios se han quejado, han hecho ver que esto sería demasiado tarde al presidente y finalmente él ha avanzado esta comparecencia al jueves que viene, Julia.
0: Sí, su presión es la que ha hecho que finalmente el gobierno haya cedido y haya pedido comparecer el día 3 de septiembre. El PNV defendía que Sánchez tendría que haber sido el primero en responder en el Congreso, antes de sus ministros, Esquerra que iba tarde y Podemos que no podía tomarse con calma una situación de extrema gravedad. El portavoz del PSOE, Patxi López, decía hoy que han tomado nota.
21: Pues simplemente que había grupos que pensaban que había que adelantarlo y se ha adelantado.
0: Al PP, sin embargo, le sigue pareciendo tarde. Reprocha a la presidencia del Congreso que haya convocado la última semana de agosto a la Diputación Permanente porque cree que se podría haber forzado a Sánchez a venir antes. La portavoz, Esther Muñoz, pide que al menos responda a las cuestiones que quedan pendientes.
22: Va a venir el día 3 y va a tener que dar muchas explicaciones porque el gobierno no ha explicado absolutamente nada. Tiene muchísimas preguntas que responder. Ayer la ministra Robles vino y no contestó a nada de lo que preguntó ningún grupo parlamentario. Es algo que dijimos todos los portavoces.
0: La comparecencia de Robles dejó muchas dudas en el aire para los grupos, especialmente la relativa a la información que manejaba el CNI.
23: El govern s'està contradint públicament sobre què sabia, qui ho sabia i quan ho sabia. I això, efectivament, es molt greu.
0: Nosaltres... Just decía hoy que la disparidad de versiones entre Defensa e Interior es muy grave. Sumar, PP y Vox han pedido la comparecencia de la directora del CNI en la Comisión de Secretos para que aclare el asunto.
1: Claro, Marta, tiene un problema el gobierno, tiene un problema el presidente de cara a esta comparecencia.
24: Sí, de hecho yo tengo muchísimas ganas de escucharlo porque creo que, como ya estamos viendo, se va a alinear un poco más con las tesis de Marlaska, ¿no? El presidente del gobierno, porque aquí estamos viendo cómo Robles sí que se está desmarcando más, no es la primera vez en la legislatura que lo hace, evidentemente, y para mí también es como una suerte de reparto de papeles, ¿no? Yo creo, porque Robles suele asumir el rol de guardiana de la patria, en este caso lo estamos viendo, ¿no? Reivindicando que Ceuta es española y que por tanto no hay ninguna discusión al respecto, como si la hubiera en España, que no la hay, por supuesto, quizá Marruecos sí, y por eso le lanza ese mensaje, y también creo que busca como un poco calmar a ese electorado que siempre se ha dicho más de centro-derecha o de centro-conservador, y que quiere proyectar una imagen de firmeza y de que hay un despliegue militar implacable. Y luego a Marlaska, que ya viene muy tocado de muchas crisis anteriores, le toca encajar un poco también el desgaste de la gestión policial diaria y de los reproches que también le están haciendo pues las diferentes ONGs y asociaciones que están viendo cómo los derechos de los migrantes que están allí tampoco es que estén muy garantizados, y sobre todo si hablamos de lo que hablábamos antes, ¿no? De que el mensaje que trasladas tú ahora públicamente es que pueden ser un peligro para la integridad del resto de ciudadanos. Entonces, tengo muchas ganas de ver cuál va a ser la respuesta del presidente del gobierno. Me da la sensación que va a intentar decir que ellos han tomado el mando desde el primer momento y que todo ha estado muy bien controlado, aunque, como hemos visto, y creo que está muy certificado, no ha sido así, y le ha dado muchas alas a la oposición para muchas de las críticas que ha hecho. Otra cosa, eso no quiere decir que tanto PP y Vox hayan actuado de forma correcta, porque yo creo que a Vivas lo han dejado solo hasta el final desde el propio Partido Popular, y creo que también han intentado, ¿no?, que esta crisis sea utilizada para tapar otras cuestiones o para intentar no hacerse cargo, como está pasando también en las comunidades del PP y Vox, de la reubicación de los menores que tienen que ser trasladados a la península. Entonces, es verdad que Sánchez tiene que dar explicaciones, creo que va a intentar albergarlo todo y tirar responsabilidades como estamos acostumbrados, pero creo que solo con eso evidentemente no basta, ¿no?
1: Lo que pasa, Borges, es que asumir esta tesis, es decir, cerrar filas con Marlaska Marlaska, intentar buscar equilibrios de bueno, pero no se avisó de esta llegada tan masiva, es tanto como asumir que tenemos unos servicios de inteligencia en España incapaces de detectar un movimiento de alrededor de 80.000 personas.
20: Desde el punto de vista sustantivo, yo creo que es razonable pensar que los dos ministerios implicados en esta disputa tienen parte de razón, en el sentido de que es bastante difícil de creer que llamadas que se estaban haciendo en foros tan ignotos y tan desconocidos como Facebook o como Instagram o como Twitter le pasaran absolutamente desapercibidos al CNI. Eso es difícil de creer, y también es difícil de creer que si en Interior se recibió algún tipo de comunicación, en Interior no se hiciera nada. Entonces, seguramente la cuestión es hasta qué punto se informó del volumen de la avalancha que se venía y cuál fue la naturaleza de esa información, si se hizo por escrito, si se hizo de manera oral. Pero como te decía antes, yo creo que la cuestión sustantiva ha pasado a ser una cuestión accesoria, si quieres. Y desde ese punto de vista ambos pueden reclamar tener cierta parte de razón, pero esto ya se ha convertido en una disputa política entre dos ministerios. E insisto, esto le pone en un brete al presidente del gobierno porque acaba de designar un mando único. Y lo que estamos viendo es que ni siquiera son capaces de ponerse de acuerdo sobre una misma versión de lo ocurrido dentro del propio gobierno, como para pretender que haya unidad fuera del gobierno.
1: Pues así está la situación. Seguimos sin saber qué falló el 30 de julio. Tampoco sabemos qué pasó con el ático de Ayuso, pero poco a poco conocemos cosas. No por la Comunidad de Madrid, sino por la prensa. Ahora lo contamos.
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1: Y lo que decíamos, El País desvela nuevos detalles sobre la compra del famoso ático de Ayuso. Resulta que a principios de año la empresa pública Planifica Madrid se puso en contacto con una inmobiliaria de lujo y le hizo una petición muy concreta. Quería un piso en el barrio de Chamberí o en los alrededores que tuviera entre 250 y 400 metros cuadrados y además una gran terraza. Estos eran los únicos requisitos, es decir, no se decía nada de que se pudiera usar como local, como oficina. Es más, es que esta inmobiliaria solo ofrece viviendas de lujo. Según El País, la Comunidad de Madrid visitó antes un piso en Argüelles que costaba unos 4 millones de euros, pero no les convenció, así que acabaron adquiriendo el de 6,3 millones. Claro, ¿quién tomó la decisión? ¿Quién dio la orden de buscar un ático con estas características? ¿Por qué se buscó a través de una inmobiliaria que no alquila oficinas? Pues chao pescado, porque por lo menos de momento seguimos sin saberlo. Lo que pasa, Borja, es que esto cada día que pasa es un poco más insostenible para la presidenta. Es decir, cada información que conocemos complica un poco más su relato, que ya era bastante inverosímil desde el minuto uno.
20: Absolutamente. Da la impresión, ¿no?, de que es como una crisis de estas de snowball, ¿no? Que cada vez la bola de nieve se va haciendo más grande. Pero verdaderamente la información de hoy del país, en mi opinión, cambia un poco la naturaleza del escándalo. Ya no estamos ante una compra un poco discutible, sino ante la búsqueda por parte de la Comunidad de Madrid de algo muy concreto cuyas características se explicitan en el encargo. Y cuando una administración busca expresamente un ático de más de 250 metros cuadrados con una terraza enorme, la pregunta ya no es por qué, es decir, por qué estaban buscando eso, ¿no? Una cosa que es difícil de entender para el administrado. La pregunta ya pasa directamente a ser ¿para quién y para qué? Y cada vez la respuesta está más clara. Para mí ahora, en este momento procesal, el problema del ático no es que sea demasiado grande. Es que cada nueva revelación que sabemos hace que todo parezca demasiado diseñado para ser casual y apunta más a que una empresa pública de la Comunidad de Madrid se gastó más de 6 millones de euros no en la compra de una residencia oficial, sino en la compra de un capricho personal.
4: Claro, esto, Marta, es gravísimo. Es dinero de todos los madrileños, presunta, supuestamente, para un capricho personal, si la tesis de Borja es la cierta. Pero como no explican para qué era, pues cuesta dibujar hipótesis alternativas y verosímiles.
24: Es que es todo tan tremendo, Pablo, es todo tan tremendo porque tú lo piensas y la información está del El País, que es impecable y que fue quien también reveló en primer lugar que se había hecho la compra de este ático, que luego tuvieron que dar las explicaciones para decir que lo vendían, pero no solo, siempre después de haberles pillado, no antes, por supuesto. Es que entre dos pisos millonarios, uno de unos 4 millones de euros y uno de 6,3, casualmente la Comunidad de Madrid elige el de 2 millones más, el más caro, y además el que estratégicamente está situado justo enfrente del que vive la madre de la presidenta madrileña, Isabel Díaz Ayuso. Es decir, todos estos indicios nos dan a entender que evidentemente había una estrategia y que era un capricho, como bien decía ahora Borja, personal de la presidenta de la Comunidad de Madrid, porque si no, realmente es que no se entiende ninguna de los pasos que han ido dando y sobre todo tampoco se entienden en ningún momento las explicaciones. El manual de Miguel Ángel Rodríguez está fallando porque no están siendo capaces, primero, ni de desviar el foco a otras cuestiones, que en eso es especialista el jefe de gabinete de la presidenta madrileña, y tampoco están consiguiendo articular un relato mínimamente coherente. Y de hecho, los distintos portavoces del PP de Madrid, los pocos que salen, que tampoco es que salgan muchos públicamente porque nadie quiere, yo creo, que comerse este marrón, y porque es injustificable, están intentando decir no, es que las oficinas lo sabíamos, tal. Es que ni siquiera pueden justificarlo porque saben que además con cada información que sale es más difícil argumentar que no se iba a utilizar como una residencia para la propia presidenta de la Comunidad de Madrid, porque estamos viendo además que ella misma, o están comunicando que se ha mudado de residencia, que ya no reside o lo va a hacer en el barrio en el que residía, y que por tanto había una intencionalidad por su parte. Y luego evidentemente el hecho de que Alberto Núñez Feijóo haya admitido que él sabía desde abril que este movimiento se iba a realizar de alguna manera, también evidencia que las explicaciones que ha dado Ayuso de no, es que yo me he enterado ahora, son totalmente falsas. Incluso de su propio partido ya le están desmintiendo. Entonces, para mí, de verdad que en este caso no hay ni una de las explicaciones que hayan dado que sea cierta respecto a lo que están diciendo, ¿no?
4: Pues queríamos ir también a Facebook, comentarlo, pero es que tenemos que volver a Ceuta. Javier Paredes, buenas noches.
5: Buenas noches, Pablo, ¿qué tal?
4: Porque ahí lo que ha pasado es que había un grupo de manifestantes que se han ido separando de la marcha principal, que han ido hasta la playa del Trampolín, que por su cuenta han intentado desalojar a las personas migrantes que ahí siguen durmiendo, y ha tenido que intervenir, ¿verdad, Javier, la policía para impedirlo?
5: Correcto, Pablo. La manifestación ha empezado a las 7:15 de la tarde. De nuevo una manifestación improvisada por redes sociales. Miles de ceutíes han recorrido desde Puertas del Campo hasta la delegación del gobierno, de nuevo como en el día de ayer. Allí se han escuchado cánticos en contra del delegado del gobierno, en contra de Pedro Sánchez. Después la manifestación se ha disuelto un poco y, como decimos, alrededor de, bueno, decenas de personas han acudido a la playa del Trampolín, y allí ha tenido intervenir la Policía Nacional, como decimos, para frenarlos, porque buscaban expulsar a estos migrantes que todavía aún continúan en la playa del Trampolín.
4: Pues Javier Paredes, es la última hora que nos llega desde Ceuta. Gracias.
5: Gracias.
4: Así está el clima. Esto es lo que se ha conseguido con algunos discursos. Esto es lo que ha conseguido, pues, una gestión que mantiene a estas personas en la calle. Pero insistimos, una irresponsabilidad política por parte de algunos, señalando, diciendo, pues, que si se están, pues, trayendo enfermedades, que si la inseguridad está en las calles, en fin, todo esto acaba trayendo esto, que haya personas que vayan ahí a intentar echar a los más débiles. Marta Monforte, Borja Barragué, gracias a los dos.
24: Un placer, réstate.
20: Muchísimas gracias, Pablo.
4: Un abrazo enorme, corto pero intenso, ya lo habéis visto. Mañana volvemos en este formato, el viernes sí, hora 25 completo. Y ahora, cómo no, el larguero con Paco Jo. Feliz noche y hasta mañana.
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1: Hola a todos, ¿qué tal? Muy buenas noches. Aquí estamos todos los del Larguero, con hora y media por delante para contaros lo que tenéis que saber en el deporte de este día y lo que va a ser noticia mañana, que vienen curvas con Julián Álvarez y noticias con el sorteo de la Champions. Pero de lo que se habla ahora mismo es del debut de Mourinho en su casa. En el Estadio Santiago Bernabéu ha acabado hace media horita el Real Madrid 4, Real Sociedad 1, empate 1 al descanso, y luego el show de Mbappé, que con un hat-trick ha decantado el partido en favor del conjunto blanco. Real Madrid 4, 3 de Mbappé y 1 de Vinicius, Real Sociedad 1 con gol de Susic. Y no tardo para llevaros al lugar en donde está la noticia, y está uno de los grandes protagonistas de la noche, que no es otro que el entrenador del Real Madrid, José Mourinho.
2: Es muy difícil de conseguir presionar del modo como nosotros hemos preparado el partido. Era un esses partidos que eu comentava em banquillo, que me gustaría hoy la pausa esta para agua, sería perfecto. Al no tener esta pausa al minuto 22-23, había que esperar por intervalo. Hemos ajustado algunas cosas y después llegó un tiempo, han sido 4, podían ser 5, podían ser 6, pero sería también injusto para una Real Sociedad que ha hecho, como tú dices, un gran primer tiempo, y el segundo tiempo ha tenido dificultades obvias contra un equipo que tiene gente como Kylian, como Jude, como es mucho fútbol y mucha calidad. En segundo tiempo era imposible para ellos.
1: Primera reflexión.
3: Hola,
1: mister,
3: Miguel Ángel de Marca.
1: Real Madrid.
3: Usted ha entrenado a Cristiano Ronaldo, una bestia del gol, ahora entrena a Mbappé. ¿A nivel de hambre son parecidos? Gracias.
2: No, yo no me gusta comparar, me gusta comparar jugadores, pero este tío es increíble. Me alegro mucho que ha hecho historia en el Mundial, porque a 25 jugadores campeones del mundo, ¿no? Pienso que eran 25 jugadores, pero solo uno es para la eternidad del fútbol, pienso yo, el jugador que tiene más goles en el Mundial. Ha hecho esa historia, pero lo veo con muchísima hambre de hacer historia con Real Madrid, y he visto un equipo donde, a pesar de que Kylian ya ha hecho lo que ha hecho, me hace difícil no hablar de equipo, porque el equipo ha sido siempre equipo mismo. En el primer tiempo, con las dificultades que hemos tenido, el equipo ha sido equipo, ha sabido esperar, ha sabido tener tranquilidad, ha sabido compactar, mismo no teniendo mucho balón, el adversario no ha creado peligro. Y después, en segundo tiempo, una marcha más. Quizá la inspiración de entrenar con el ruido de los coches ahí en el ¿cómo se llama? Madrid. Una marcha más, dos marchas más, y segundo tiempo me gustó mucho.
1: Este tío es increíble.
4: Hola,
1: el dicho de Mbappé.
4: Romero del Mundo. Hablamos mucho siempre de la presión de los delanteros, de la ayuda que tienen que hacer en defensa, pero no sé si me podría hablar un poco de la ayuda que hacen especialmente Kylian hoy, pero también Vinicius y Jude en la construcción, en un equipo que ha sufrido mucho en los últimos meses para construir juego contra rivales que se cierran mucho. Esta ayuda de Kylian, especialmente hoy, cómo bajaba a recibir mucho, si es una petición expresa de usted o es algo que él entiende que debe hacer. Gracias.
2: No, yo digo siempre, yo en mi carrera he tenido la oportunidad de entrenar equipos con jugadores increíbles, y he tenido también el periodo de entrenar jugadores buenos, pero no el top del top. Yo digo siempre que a esta gente tú tienes que enseñar a jugar como equipo. No tienes que enseñar, o tienes que enseñar muy poco sobre el punto de vista individual. y cuando el equipo está con dificultades de construcción, Kylian tiene una grandísima calidad. No es solamente un jugador de meter goles, no es el típico atacante que espera el juego ofensivo del equipo para hacer gol, y cuando viene atrás y inicia a dinamizar, después hace una pared con Jude, está en la cara del gol, tiene mucha calidad, y todos ellos tienen. Obviamente Kylian ha hecho lo que ha hecho, pero si me voy jugador por jugador, los centrales han sido muy dominadores. Bernardo, Fede han trabajado increíble, Jude ha trabajado, y es quizás Jude y Cucu los dos jugadores que están más retrasados en la forma, son los que llegaron más tarde. Me gustó mucho el segundo tiempo, pero me gustó mucho también la tranquilidad delante de la dificultad. Vamos a tener muchas dificultades en muchos partidos, y me gustó mucho el equipo delante de la dificultad. Me gustó mucho.
1: A los tops tienes que enseñarles a jugar.
5: Hola, mister, aquí Sergio Quirante de Dazón.
1: Vamos a aguantar esto.
5: Dice de esa tranquilidad, el público quizás no ha estado tan tranquilo al descanso, se han escuchado algunos silbatos.
2: Pero es el público.
5: Exacto. Algunos también ha tenido que escuchar Vinicius, él personalmente de un sector de la afición. Me gustaría que valorara ese hecho, y si cree que haya metido gol y que vaya recuperando confianza también en su juego, va a evitar pues que haya gente que quiera pitarle.
2: El Bernabéu ya lo conocemos, ¿no? Los jugadores lo conocen, yo lo conozco. Obviamente para esos que acabaron de llegar es la primera sensación, pero ya lo conocemos. Y gracias que son así, porque es consecuencia de la historia. La exigencia es por la historia. El Madrid tiene siempre grandes jugadores, grandes equipos, la gente quiere más y más y más y más. Y después, obviamente, que una cosa es ser aficionado, otra cosa es ser jugador o entrenador. Ellos pueden y pagan para tener sus emociones de felicidad, de frustración. Nosotros estamos donde estamos porque tenemos esta capacidad de estar tranquilos delante de la dificultad. Muchas veces equipos top no son capaces. Nosotros estamos a ser capaces. Ya en el español, dificultades diferentes, pero minutos 60, 70, 80, 85, 1-1, 1-1, 1-1, el equipo está sabiendo crecer mentalmente, emocionalmente como equipo. Y pienso que al final hemos conseguido lo que queríamos, que eran los 3 puntos, y hemos conseguido que la gente al final pues salga con un sabor de lo que podemos hacer y de lo que vamos a hacer muchas veces, que es ganar 3, 4, 5, vamos a ganar muchas veces. Pero es importante también que ellos empiecen a entender que a partidos como este, que puedes estar perdiendo, y no estábamos perdiendo, estábamos equilibrados en campo, sin pánico y con grandísimo control. No se podía presionar porque la gente, el modo como preparamos el partido ha sido diferente del modo como la Real se ha presentado. Nos estaba a costar entender dentro de campo las referencias de presión. Cuando no puedes presionar, esperas, y hemos esperado compactos, ellos con más balón, pitos, porque la gente quiere Madrid machacando, pero a los pitos tranquilidad, ahí estamos. Al intervalo hemos tocado en 2-3 piezas, partido acabado, jugadores han acabado con el partido.
1: A los pitos tranquilidad, el Bernabéu es así, ya lo conocemos. Es la exigencia de la historia. Javier Herrera pregunta.
6: Quiero preguntarle por el público. Ayer no lo dijo en la previa, hoy también. Conoce perfectamente al público del Bernabéu. Es como si le pidiera que estuviese más cerca del equipo, que sabe que van a venir dificultades y que cambie esos pitos por aplausos cuando las cosas se pongan complicadas.
2: No. Al final, los pitos y los aplausos tienen siempre algo de justicia, ¿no? La gente estaba frustrada. Cuando está frustrada, un par de pitos no hace mal a nadie. Te ayudan a crecer también. Pero hay partidos que se van a ganar con dificultades. Los equipos españoles juegan bien. Entrenadores buenos, jugadores buenos. Les gusta mucho tener el balón. No tiene miedo de jugar contra los grandes equipos. Otros campeonatos contra los grandes no se juega, se defiende. Y tanto el Español como el Real han intentado hacer su partido, han intentado ganar el partido. Y esto es también de valorar.
1: La gente estaba frustrada, un par de pitos te ayudan a crecer.
7: Por aquí, Alberto,
1: pues ahí está, Mourinho, uno de los grandes protagonistas del día, a respuesta de a la pregunta de Javier Herráez. Vuelvo sin tardar por ahí con protagonistas, con el resto de lo que diga Mourinho y con el análisis de Romero, Roncero y Gallego, así de primer vistazo, y con Álvaro Benito en el análisis deportivo en un segundo vistazo. Tenemos un buen rato de paso por el Bernabéu, pero hasta ese partido la noticia del día ha sido Julián Álvarez. ¿Otra vez, diréis? Sí, otra vez. ¿Por última vez? No, no por última vez. Pero hoy hay noticia grande. Tan grande como que el Atlético de Madrid ya va a denuncia con todo a FIFA y Federación contra el Barça y contra los agentes del argentino en lo que consideran un caso de presión desmedida a jugador con contrato en vigor que ha ido contando Talavera a lo largo de todo el día. Lo de hoy, en un minuto, es que el jugador no se ha presentado a entrenar con el Atlético de Madrid porque ha dicho que estaba indispuesto, y después de la indisposición ha llegado el presidente Joan Laporta en Barcelona a decir esto.
8: En su momento el Barça hace una oferta al Atlético de Madrid por Julián, una oferta que nosotros consideramos que es importante, muy importante. Esta oferta la ratifico por teléfono en una llamada personal a Miguel Ángel Gil, al señor Miguel Ángel Gil. Él me dice que no venden porque no tienen alternativa, y yo le digo, cuando tengas alternativa, si está dentro de esta ventana de verano, nosotros estamos ahí para, bueno, pues si queréis entonces vender, pues estaré en disposición de adquirir al jugador. Miguel Ángel me vino a decir que ellos no tenían la intención de vender, me insistió porque no tenían alternativa y tal. Yo hablé con Deco, dije, mira, dejaron stand-by porque parece ser que al no haber alternativa no venden. Luego nos han llegado informaciones de que el Atlético de Madrid está en negociaciones con otros clubes o hablando con otros clubes para ver la posibilidad de vender a Julián. Nosotros no nos hemos movido más que para decir que la propuesta del Barça, la oferta del Barça está vigente para el caso de que quieran vender. Es Vox Populi, parece ser que el jugador quiere venir al Barça, por lo tanto nosotros pues mantenemos nuestra ilusión, nuestra intención, con todos los respetos para el Atlético de Madrid, de poder fichar al jugador. El Barça ha estado a la altura de las circunstancias.
1: Con todos los respetos, que el Atlético de Madrid entiende que ni por asomo existen. Y antes de Laporta ha llegado Hansi Flick a confirmar punto por punto la información adelantada el lunes por este larguero, que lo hizo Santi Ovalle, que era que o llegaba Julián para la delantera o no llega nadie.
9: El presidente ayer lo dejó claro y Deco y yo estamos de acuerdo. Lo que puedo decir es eso. Yo no quiero hablar de Julián. Yo quiero hablar de la situación del club. Claramente hemos hecho fichajes muy buenos en este mercado y nuestro objetivo es claro. Pero al final el club tiene que pensar también en el futuro, no solo en el presente.
1: Pues todo esto ha pasado por la mañana, pero luego han pasado muchas más cosas que hemos estado comprobando, chequeando e investigando, y que os vamos a contar con la vertiente Arsenal de por medio. Que ojo que no empuje todo ya al argentino a Inglaterra, una opción que, por cierto, él mismo negó hace exactamente 6 días, cuando se le puso por parte del Atlético de Madrid encima de la mesa para tratar de desbloquear la situación, negó cualquier posibilidad de irse al Arsenal. Bueno, pues ahora parece que todo está empujando ya al argentino hacia Inglaterra, con algo parecido a 100 millones más yokeres en la operación. Parece que está empujando. Si eso no ocurre, desde luego el Atlético de Madrid lo que no contempla de ninguna manera es que el jugador acabe en el Barça. Hay que hablar del Barça, hay que hablar de Lamine, hay que hablar del mercado, hay que hablar de los partidos de mañana, porque mañana hay un Barça-Athletic de Bilbao sin homenaje a los internacionales españoles, que hoy sí que ha habido en el Estadio Santiago Bernabéu, y mañana también hay sorteo de la Champions. Y hay vuelta, y hoy no ha ganado Pogacar. Pero vamos al Bernabéu. Antonio Romero, muy buenas noches.
7: ¿Qué tal, Paco Jo? Muy buenas a todos.
1: Tomás Roncero, buenas noches. ¿Está por ahí Tommy? Bueno, ahora le recuperamos. Jesús Gallego sí que está, ¿no? Hola, Galle, buenas noches.
10: ¿Qué tal, Paco Jo? Buenas noches a todos.
1: Romero, Mbappé le ha quitado un buen problema a Mourinho después del descanso, ¿eh?
7: Sí, bueno, yo creo que lo primero que tenemos que decir es que los presentadores de los programas, como esto siga así, vais a cobrar la mitad, porque Mourinho...
1: los va a llenar enteros, ¿no?
10: ¿Cómo sí, se enrolla, sí, eh? Madre mía.
7: Me gusta enrollarse, está hablando de fútbol, a mí me encanta oírle hablar de fútbol, creo que...
1: Era difícil que cortar, además, ¿no? Ya te lo digo yo.
7: Claro, creo que lo hace muy bien. Y lo del problema, hombre, yo es evidente, Paco Jo, que la primera parte del Real Madrid no ha sido buena, que jugando... Al tran-tran, pues ha logrado el primer tanto que ha logrado Kylian Mbappé, que ha sido un auténtico animal, el mejor del partido junto con Jude Bellingham. Pero también es una realidad que cuando le ha quitado la pelota a la Real Sociedad ha sufrido, que el público viene dos años pasándolo mal, que quiere espectáculo desde el primer día y eso es muy complicado. En la segunda parte le han faltado las piernas a la Real, el Real Madrid ha estado fantástico, ha movido la pelota, Mbappé ha visto la portería como una piscina y creo que el resultado es más que justo y no sé, repito, si un problema es la palabra, pero sí que yo he olido que el Bernabéu hoy no estaba dispuesto a tener otro día de estos de pelmazo viendo el partido en el terreno de juego y quería que la gente hiciera lo que ha hecho en la segunda parte, correr, robar, golear y divertir a un personal que ha llegado aquí un día de agosto para ver cómo se ha vuelto a presentar José Mourinho como entrenador del Real Madrid.
1: A lo mejor, Gallego, me he equivocado. A lo mejor Mbappé le ha quitado el problema a Vinicius.
11: Bueno, yo creo que Mourinho, he dicho que no es un carcamal trasnochado como parecía para algunos, pero que tampoco es Gándale el Blanco que ha hecho magia y el Madrid funciona. Eso hay que esperar todavía, el equipo tiene sus problemas, hay ratos...
7: Esa frase se la ha quitado Arbeloa, ¿eh?
11: ¿Cuál? ¿El de Gándale el Blanco? No me acordaba de Arbeloa, fíjate, sí. Pero bueno, que ha habido ratos de pesadumbre y normal que haya pitos. Yo lo que sí detecto es que hay indudablemente una actitud general mejor, más aplicación, más interés, pero bueno, eso es normal porque hay un nuevo jefe y siempre que hay un nuevo jefe todos sabemos que la gente se pone las pilas y demás. ¿Hasta dónde va a mejorar el juego Mourinho? Bueno, pues habrá que verlo. Es cierto que para mí la decisión que ha hecho hoy repitiendo el 11 del otro día... Pues ¿qué busca? Busca rutinas, busca que se creen conexiones entre los jugadores, busca que haya costumbres en el juego, ¿no? Y sí, hemos visto pues una conexión Bellingham-Mbappé, Bellingham-Vinicius, Vinicius-Mbappé. Hemos visto algo, pero de ahí a que eso vaya a funcionar fluidamente, yo creo que hay que esperar bastante.
1: Voy a saludar a Tomás Roncero, que ahora sí. Hola, Tommy, buenas noches.
12: ¿Cómo está, Paco Jo? Bueno,
1: yo muy bien.
12: Estoy escuchando. Bien, yo creo que vamos a ver. El Madrid estando... a medio gas, yo creo que ni siquiera el 50% de su nivel físico y con, digamos, los conceptos cogidos con Mourinho todavía con pinzas, a una buena Real Sociedad, meterle cuatro, cuidado, me parece que es una carta de presentación de que esto, efectivamente, algo ha cambiado y para bien. Tuve la primera parte, si no vamos al descanso, y entro aquí ahora, esto es un déjà vu, el equipo sigue espeso, no hay la zona entre líneas, el equipo es muy previsible, juega muy horizontal, falta verticalidad, pero tú ves la segunda parte y te das cuenta del verdadero potencial que tiene este equipo, que por cierto se vio en el Mundial. Es que en el Mundial, no olvidemos, de los cinco mejores jugadores del Mundial, sobre todo quitando a los españoles, evidentemente, estaban encabezando la lista Mbappé y Bellingham. O sea, es que, y Vinicius en Brasil, fue el mejor de Brasil, o sea, Brasil estaba mal, pero Vinicius fue el mejor de Brasil con diferencia, es decir, el Madrid, y luego Bernardo Silva es un jugador espectacular, Valverde es si existe un buen jugador faro, es él, el Madrid ha fichado tres defensas nuevos, que en la segunda parte ya eran titulares, Dumfries, Konaté y Cucurella, y curiosamente Courtois tiene una segunda parte plácida, porque el Madrid ha hecho prácticamente una defensa nueva este año, en fin, yo creo que teniendo un poco de paciencia, la mano de Mou se va a notar, no solo en el compromiso, sino en la calidad del juego, y por lo tanto yo me quedo con la segunda parte, porque no solo son brotes verdes, sino que había un potencial, sobre todo en ataque. El Madrid metió 6 goles en 2 partidos, estando a medias. O sea, no voy a decir que vamos a hacer el récord del año de Mourinho de los 121 goles, pero que es un equipo que yo creo que con este Mbappé puede aspirar a todo.
1: Hay una cosa, Romero, que tú has visto en el campo, que es el cambio entre el Real Madrid del primer tiempo y el de la segunda parte. ¿Algo ha pasado en el vestuario? ¿Ha debido tocar cosas? ¿Ha debido decir cosas en ese vestuario Mourinho al equipo? Y luego ha hecho un cambio, que hablaba Gallego de los automatismos de repetir el 11, pero yo creo que hay uno que no va a repetir más en el 11, que es Carreras. Y yo creo que Cucurella, que a lo mejor se ve menos que Bellingham, obviamente, que Mbappé, obviamente, y que Vinicius, también ha cambiado mucho el partido, ¿eh?
7: Pero no por carreras, que tiene claro que este año es suplente, es que Cucurella es muy bueno.
13: Sí, sí.
7: No lo ha puesto en el equipo titular porque físicamente todavía no considera que está al 100%, pero lo decía Rafael Corta durante la transmisión y yo estoy muy de acuerdo con él. Sin haber hecho tampoco un partido que diga, uff, Cucurella no, pero ha estado donde tenía que estar, le ha dado profundidad al equipo, cuando se ha metido por dentro se convertía prácticamente en un centrocampista más, ha ganado línea de fondo, cosa que Carreras, que en el Benfica sí que lo hacía, en el Real Madrid o en el Real Madrid, que es otro toro, le está costando, y creo que como ha dicho Mourinho, yo no creo que haya habido una... no sé cómo decir, Mouriniña o cómo se diría, no creo que haya habido una bronca...
9: Mouriniña.
7: Eso, pues no creo que haya habido una bronca en el vestuario, sí creo que ha habido ajustes, como él ha reconocido, y que ha metido el cambio de Cucurella, que es el lateral izquierdo titular de España, del Real Madrid, y está para mí entre los dos mejores laterales izquierdos del mundo. Es que la realidad de este equipo es que jugando, Mourinho ha dicho 2-3 marchas más.
13: Sí.
7: Yo creo que el Madrid ha jugado en tercera. Y la realidad de este equipo es que jugando en tercera vuelve a demostrar que para jugar el 95%, el 90% de los partidos en el Campeonato Nacional de Liga, va a haber que echarle un galgo para ganarle porque tiene mucho. Fíjate los cambios que ha metido en la segunda parte. Uh-huh. Es que Diomandé ha jugado 8 minutos.
13: Sí, sí.
7: Es que Spi, que está siendo el delantero sensación del arranque de temporada en España, ha jugado 6 minutos para que se llevara la ovación no sé quién. Es que el Real Madrid tiene mucho y bueno adelante, y cuando tenga esos automatismos, cuando toque correr a recuperar la pelota, pues se va a convertir para mí en un equipo temible.
13: Reconozco que he preguntado por Cucurella porque le he visto en los medios oficiales del club y he pensado que iba a ir a zona mixta. Y Javier Herrera creo que está con Cucurella, ¿no?
14: Mira, viene por aquí Marc Cucurella. Vamos a escuchar las primeras impresiones. Primer partido en el Bernabéu de Cucurella. Una noche que el Madrid ha homenajeado a Cucurella y también a Oyarzabal, que han... ha ofrecido la Copa del Mundo.
15: Solo delante del peligro, pero nada. Contento, al final un día importante, un día muy especial. Creo que más no se puede pedir, tener ese reconocimiento en un estadio como este, delante de nuestra gente, y luego la victoria del equipo, que creo que hemos hecho un gran partido. Creo que es un día muy bonito para mí.
14: Vaya año, ¿no? Vaya año, vaya cantidad de sensaciones. Mundial, fichas por el Madrid, ofrecer esa Copa del Mundo. No sé si te da tiempo a asimilarlo todo, ¿no?
15: Bueno, es verdad, están pasando muchas cosas, pero nada, muy contento, disfrutándolo de cada momento. Al final, para llegar aquí, para conseguir todo esto, pues ha tenido que trabajar muy duro, y bueno, todo esto creo que es un premio a todo el trabajo que he hecho, y nada, muy contento de lo que me está pasando, y ojalá pues podamos tener muchas más alegrías aquí todos juntos.
16: Un día sobre todo en el que los que han brillado han sido Vini, Kylian y Yu. ¿Cuánto de importante es tenerles a los tres en sintonía, y no sé qué química especial ves entre ellos en esta temporada?
15: Bueno, muy contento, creo que el equipo ha respondido muy bien. Al final, para nosotros, ellos son jugadores muy importantes, y con cualquier cosa crean peligro, son capaces de marcar goles, y bueno, creo que hoy han sido determinantes, han hecho un gran partido. Pero bueno, yo creo que también hay que destacar, pues aparte de los goles, que quizás es un poco lo que se ve, el trabajo que han hecho, cómo presionaban, cómo corrían hasta que los han cambiado, y nada, yo creo que es eso el principio. Poco a poco pues nos vamos a ir conociendo más, vamos a seguir mejorando y haciendo lo que nos pide el míster, pero bueno, creo que es un gran comienzo.
14: Javier, Marc, en la primera parte, algún momento de run run, en algún momento de pitos, no sé, en el banquillo si es un poco alucinado. El equipo viene de ganar. No sé si te ha sorprendido un poco esa reacción del público con ese toque de atención.
15: Bueno, al final entiendo que, o entendemos que la afición es muy exigente. Esta afición ha visto grandes jugadores, grandes partidos, han ganado muchos títulos, y bueno, al final pues yo creo que tampoco es malo, que también nos ayuda pues a activarnos, a saber que no nos podemos relajar, y bueno, creo que la reacción del equipo ha sido muy buena. Nosotros sabemos lo que tenemos que hacer, que es dar nuestro 100%, y una vez das tu 100%, unos días ganaremos, habrá días pues que seguramente no será así, pero bueno, yo creo que...
13: Pues son las explicaciones de Cucurella en esa zona mixta, a preguntas de Javier Herráez, debutante hoy en el Estadio Santiago Bernabéu, jugador con mucho carisma y muy querido desde el primer minuto por la afición del Real Madrid. Tommy, yo sé que es muy pronto, y yo sé cómo soy, que mi cerebro va a toda velocidad porque hago el programa de las 3 y hasta ahora pienso muy fuerte. Pero, ¿se puede hablar ya de un sello Mou en esta segunda etapa del Real Madrid? ¿O estamos muy pronto para sacar sellos?
12: No, yo sí creo que hay un sello, en el sentido de que veo una sensación de compromiso colectivo, que ya sé que Vinicius y Mbappé, sobre todo, todavía tienen que ajustar más eso de ayudar en la presión y en olvidarse en algunas contras, como en el gol de la Real de hoy. Uh-huh. Pero sí noto que están todos como una responsabilidad colectiva que no había yo el año pasado. O sea, el año pasado tenía la sensación de que es una especie de reino de taifas, donde que efectivamente los tres gallos, había un momento que parecía que cada uno hacía la guerra por su cuenta, y resultaba que no había una unidad de propósito. Y yo sí veo ahora una solidaridad a la hora del repliegue, un afán por no dejar huecos atrás. Cuando uno no llega, al otro enseguida llega la ayuda. O sea, yo sí tengo la sensación de que están todos eso. Ver a un veterano que ha ganado todo como Bernardo Silva y ver cómo se le ocurra, que ya sé que es un sello de identidad, siempre ha sido así, pero ver que está como un meritorio ahí de arriba, abajo, allá, al verde le he visto también que hoy ha puesto una marcha más, porque sabe que el brazalete de capitán pese que tiene que estar a la altura. Dumfries parece que lleva 2 o 3 años en el Madrid y está convirtiendo a Tren en un suplente casi seguro, porque le ves que está a otro nivel. Cucurella mismo, Cucurella sale en la segunda parte y date con qué entusiasmo habla de la felicidad que tiene el chaval por estar viviendo este sueño. O sea, yo sí creo que Mourinho sí que, no voy a decir, ha dicho, chicos, se ha acabado la fiesta, porque Mourinho es el primero que sabe que los jugadores, como en los trabajos, tienes que tener un buen clima y ser feliz haciendo lo tuyo, pero es que yo creo que les está involucrando, como hizo en su día con el Chelsea, con el Inter, con el Porto, y como hizo incluso el Madrid, lo

0: tiene razones para tener esperanza en una gran temporada.
1: Obviamente, Gallego, hoy del jugador de que más se va a hablar es Kylian Mbappé con el hat-trick. Se puede comentar el partido de Vinicius, pero yo creo que hay un jugador que ha empezado la temporada a un nivel con la que empezó hace 2 años, que es Jude Bellingham. Y es un jugador que sí que puede marcar una diferencia y que va a ser referencial y muy importante para Mourinho.
2: Sí, porque el último año uno de los problemas que tenía el Madrid es que Bellingham no tenía sitio y ahora parece que sí lo ha encontrado. Yo me quedo con que esa conexión en los tres de arriba, que para mí es la clave de bóveda del proyecto, no funcionó con Ancelotti, no funcionó con Xavi Alonso. Aquí, bueno, pues parece que hoy hemos visto una pared muy bonita entre Bellingham y Mbappé, se han encontrado Bellingham y Vinicius, se han encontrado Vinicius y Mbappé, eso parece que puede funcionar. Yo todavía no me atrevo a darle el ok definitivo. Pero más allá de eso...
3: Pero por ser justos en el caso Bellingham-Gallé, este año Bellingham, no sé si por el arrastre del Mundial o porque ha dejado atrás... los problemas físicos, está en un momento físico que durante todo el año pasado no estuvo, desde que tuvo los problemas de hombro no ha vuelto a recuperar el tono físico de ese que decía Paco Jo que llegó y la reventó desde el primer día hace 2 temporadas. Si Bellingham está así físicamente, no sé quién lo decía en Carrusel, no sé si Garrido, si Bellingham está así físicamente, para mí es el segundo mejor jugador de la plantilla, detrás de Mbappé.
2: Físicamente y anímicamente, porque es un jugador que si no está anímicamente bien, empiezan las miradas, los reproches, los gestos, este no corre, yo no corro, como se vio el año pasado. Pero yo, aparte de los tres estos, que todos sabemos que son los fantásticos, si funcionan, quiere decir que el equipo funcionará, de los del año pasado he visto 2 cosas. Primera, Valverde parece que ha encontrado un sitio que el año pasado no tenía. El año pasado jugó de lateral, jugó de carrilero por la derecha, estaba descolocado. Aquí parece que al lado de Bernardo Silva está encontrando su función. Y la otra, sin duda alguna, es Arda Güler. Arda Güler está teniendo más protagonismo que el año pasado. Y parece que Mourinho, en esa salida de balón, en ese juego de arriba, le ha dado un papel, yo creo que muy importante. Indudablemente el chico ha crecido, es más mayor, está aprendiendo. Vamos a ver a dónde llega, pero creo que Mou le está dando mucha confianza.
1: De hecho, no me lo quiero dar de listo, pero creo que uno de los cambios en el cambio del juego del Real Madrid en la segunda parte es ver a un Güler más centrado en el juego,
3: sí, sí.
1: Y menos volcado a banda. Y desde ese momento, Romero, yo creo que también el Madrid cambia bastante.
3: Sí, también porque la Real ha bajado, entonces Güler podía desatender un poco, tenía más la pelota el Real Madrid y se ha metido por dentro. De eso que dice Gallego, que es verdad, yo no estoy tan de acuerdo que Güler en el principio del año pasado no tuviera tanto protagonismo, lo tenía. Lo que pasa que luego el campo lo pone a cada uno en su sitio y lo fue... Y fue perdiendo protagonismo porque no estaba arrancando como ha arrancado esta temporada. Pero de ahí solo hay un matiz. ¿Está estornudado Roncero? Me lo pasa.
4: No, está ahí. No estornudo, ¿verdad?
1: No. Una interferencia telefónica ha sido.
3: Ah, vale. Pues de ahí solo tengo yo una duda, que es Diomandé. Claro, todo
1: ¿dónde no encaja, no? Ya.
3: Claro, no, ¿dónde encaja, no? Que no tiene un hueco en el 11.
0: Eso te iba a decir, no tengas duda, claro. Ahora mismo no puede entrar. No puede entrar, primero, porque si le pone a Diomandé, va a ser el Madrid para vertical, pero quiere surte de fútbol al equipo, quiere surte de juego a los de arriba. Y segundo, perdería esa posibilidad que tiene Bellingham de ser un verso libre por detrás de Mbappé y con el protagonismo que ha tenido hoy, porque si sale Diomandé, Bellingham tendrá que retrasar la posición 15 metros al no estar Güler y ayudar en la base del equipo. Entonces ahí ya pierdes a Bellingham. Yo creo de verdad que Diomandé es muy bueno, pero va a tener que chupar mucho banquillo, porque no le veo tantas posibilidades de que juegue de inicio.
1: Una cosa más. Ha tenido una frase más Mourinho en la sala de prensa con respecto a la capacidad goleadora de Mbappé y la falta de títulos del Real Madrid los últimos años. Erra, yo creo que es interesante escucharlo, ¿no?
5: Sí, la verdad es que ha estado reflexivo con el tema de los goles de Mbappé. También en Mbappé hasta la fecha, en 2 años ha marcado muchos goles, pero en los partidos claves no ha aparecido. Vamos a ver si este año sí aparece, porque es buenísimo. Vamos a escuchar lo que ha dicho Mourinho sobre los goles de Kylian Mbappé.
1: Venga.
6: Kylian es un jugador increíble, es un jugador absolutamente increíble. Después si son 60 o 50 o 40, ya no puedo decir... Yo prefiero 40 con títulos que 60 sin títulos. Yo prefiero 40 con mucho trabajo para el equipo que 60 solo mirando a sí mismo, como pasa muchas veces con atacantes. Estoy muy contento con él.
1: No voy a sacar punta a las declaraciones de Mourinho porque no tiene sentido. Pero tú te acuerdas, Romero, de ese Mbappé buscando récords goleadores para igualar a Cristiano Ronaldo y el mensaje que puede ser este, ¿no?
3: La traducción es, prefiero que Mbappé descanse en Talavera.
1: Hombre.

0: la reviente contra el City.
1: Pero así.
0: Eso es lo que he dicho hoy,
2: no,
0: Mourinho.
2: Y Mbappé lo va a hacer, ¿eh? Porque de todo se aprende, de lo bueno y de lo malo. Y yo estoy convencido que Mbappé, no olvidemos, este es un chico que ha ganado mundial, ¿eh? O sea, ya con 18 años ganó mundial. Lo que quiere es ganar la Champions con el Madrid, porque él nunca ha ganado Champions. O sea, de todos los que están en el Star System del fútbol.
0: Sí, sí, pero el año pasado, Roncero. Lo que está contando, sí, el año pasado no, fue egoísta. Y
2: fue egoísta, pero cuando lo. En diciembre. Pero bueno, que luego es el primero que el día del Bayern Múnich.
0: En diciembre no. Fue egoísta a partir de diciembre. Y hoy ha dicho Mourinho algo que muchos hemos dicho durante toda la pasada temporada: que está muy bien que Mbappé marque 50 goles, pero que Mbappé no ha venido al Real Madrid para marcar 50 goles.
1: No para los títulos.
0: Que marcar 50 goles. Es increíble, es increíble. Que es un jugador como la Copa de un Pino, el mejor delantero del momento. Todo eso está muy bien. Pero que Mbappé ha venido aquí para marcar goles decisivos en los partidos trascendentales. Ese es el trabajo de Mbappé.
2: Pues yo creo que él lo tiene muy claro, que tiene que marcar su posente 50. Creo que subirá este año el nivel, pero para luego levantar la Liga, levantar la Champions, que estoy seguro de lo que tiene en la cabeza. Porque él es muy inteligente y sabe que un tercer año, siendo el pichichi, la bota de oro o lo que sea, sin títulos colectivos no le van a valer. Eso es, él es consciente. Yo creo que por eso ha hecho un hat-trick. ¿Y cómo lo han celebrado? Yo creo que él está muy entusiasmado con hacer por fin algo grande en el Madrid.
1: Dale, calle.
3: Y que luego va a haber días en que haya que cambiarlos. Eso es indudable. Hoy ha cambiado a Vinicius, vale. Ha salido a darle un poquito de jabón, una sonrisa a ese Mourinho intentando crear complicidad, pero eso le va a tener que pasar también a Mbappé, porque yo, por ejemplo, creo que Carlos Espí se está ganando muchos minutos y los partidos donde haya partidos o que no se han decidido porque los delanteros no están finos, o que están muy decididos porque hay muchos goles, hay que darle minutos a Carlos Espí y las figuras tendrán que salir, aunque no batan récords de goles.
1: Hay que darle minutos a mucha gente, que tiene mucha plantilla el Real Madrid. Herráez, cierro contigo desde el Estadio Santiago Bernabéu, quería comentar algo más.
4: Sí, lo del público. Yo le veo a Mourinho muy pendiente del Bernabéu y me parece bien, porque es soberano, porque puede venir bien para picar a jugadores. Pero ayer cuando se le preguntó por su reentré 13 años después, hoy lo ha vuelto a decir claramente, a él le preocupa que esa influencia de posibles pitos a muchos jugadores les pueda, el pasado año pasó porque el Madrid jugó mal, esto es una cosa normal en el Bernabéu, pero sí que le veo preocupado porque el Bernabéu esté implicado con el equipo.
1: Pues ese es el mensaje de Mourinho y el mensaje del equipo es en el debut de Mourinho en casa un 4-1. ¿Quién quería cerrar?
0: Nada, solo 30 segundos porque claro. Me ha parecido... la imagen de la
1: Oyarzábal y Cucurella.
0: Correcto. Yo creo que los homenajes a veces se le da demasiada bola y se hace con demasiado bombo y platillo. Yo creo que el homenaje cuando sale de manera natural y del corazón queda tan bonito como el que ha quedado hoy. Mira qué sencillo. En el centro del campo del Santiago Bernabéu, con los jugadores haciéndole pasillo primero a Cucurella, que era el local, que cogía la Copa del Mundo, y cuando se acercaba al centro del campo para enseñársela al Bernabéu, le ha dicho a su colega: vente, que esta también es tuya. Y Oyarzábal, respetuosamente, le ha pegado un abrazo a Cucurella. Creo que dentro de lo sencillo que ha estado el homenaje y como venimos de donde venimos, hay que resaltar esa fotografía que a mí me ha encantado en la previa hoy del partido en el Bernabéu.
1: Bueno, sencillamente.
2: Y otro detalle final, Paco, ojo, que no quiero dejar pasar, me lo comentó el otro y lo han cumplido. Quieren recuperar una de las cosas que posiblemente se han equivocado tiempo atrás, y al final del partido han puesto el himno de las mocitas madrileñas, que siempre era el himno de la décima al principio y al final. Y me dijeron otro día, yo lo he puesto en la suya discretamente, porque digo, mejor es una declaración de voluntad, luego no lo hacen. Y efectivamente, acaba el partido, puesto el himno de las mocitas madrileñas.
3: Pues, eso lo ha pedido Mourinho, eso.
1: Pues, oye,
2: no, ya te digo yo que no, ya te digo que no. Eso es una eso es que me ocultan. De hecho, el mismo contacto que hice cuando me contaron ese, dije, por favor, ya que viene, recuperemos el trofeo de Ramos. Es que
1: bueno, pues, oye, pasito a pasito, dale tiempo a la cosa. Claro. De momento ya se ha recuperado el himno de las mocitas madrileñas de cierre. Chicos, gracias. Gracias por el análisis. No me quedo, Romero, con tu idea de que los presentadores tengan que cobrar menos, ¿vale? Lo demás me encanta.
0: No, los del larguero, los de mediodía.
1: Los de mediodía están bien como están, ¿no? O más incluso.
0: La misma pasta.
1: La misma y si es posible un poco más. Un abrazo.
0: Un abrazo. Otro fuerte.
1: Tengo más análisis del Real Madrid en este larguero.
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8: Se acercan las novedades sobre el caso Julián, que os vamos a contar en este Larguero después de un día muy agitado alrededor de Julián Álvarez. Pero antes, un poquito más de análisis del debut de Mourinho en el Estadio Santiago Bernabéu. Álvaro Benito, buenas noches.
9: ¿Qué tal, Paco Jou? ¿Cómo vas?
8: Yo voy muy bien. ¿Cómo crees que irá el seguidor del Real Madrid con lo que ha visto de su equipo? ¿Con qué se va contento y con qué se va un poquito menos contento de hoy?
9: Bueno, hoy se va contento con casi todo, ¿no? Yo creo que el Madrid ha hecho un buen partido, muy buena segunda parte. Los momentos buenos han sido realmente buenos. Cuando ha podido ser organizado y persistente en la presión, yo creo que es un equipo que tras robo, cuando se activan los jugadores de arriba, son absolutamente letales. Con lo cual creo que hay que incidir mucho más en ese apartado del juego. Si el Real Madrid es agresivo, está junto y es capaz de robar, pues los atacantes van a tener tiempo y espacio para que su calidad luzca. Y bueno, se han visto cosas buenas también en construcción, a través de Bernardo y los centrales en esos primeros pases. Pero bueno, yo creo que se han visto cosas muy buenas. Yo creo que el tema es darle continuidad a esos momentos buenos que se han visto en el partido, donde quizá en la primera parte pues ha costado más, por ejemplo, organizarse para la presión. Porque para mí la clave de este año, como he comentado tantas veces en estos dos últimos años, la clave es la organización colectiva, ¿no? Si el Real Madrid logra conectarse colectivamente a la presión, pues va a ser un equipo muy temible.
8: Han pasado muchas más cosas buenas en torno al Real Madrid en la segunda parte que en la primera. ¿Qué ha pasado para que el equipo se reordene y sea capaz de jugar mucho mejor en la segunda mitad que en la primera parte, Álvaro?
9: Bueno, le ha costado ajustar la presión por la organización ofensiva de la Real en construcción de ataques. El Madrid no tenía claro esas responsabilidades defensivas y yo creo que en la segunda parte lo que ha ajustado Mourinho ha sido precisamente esto. Entonces, el equipo yo creo que ha impedido que la Real tenga esas posesiones tan largas que estaba teniendo en la primera parte y ha podido robar y luego, bueno, que ha aparecido el talento también en momentos puntuales. Que yo creo que también que para que eso aparezca pues se tienen que dar unas condiciones favorables, ¿no? Tú cuanto más organizado estés, cuanto más rápido robes, pues más posibilidades, más probabilidades de que aparezca ese talento. Yo creo que el Real Madrid en la segunda parte ha ajustado mucho mejor la presión y ha sido un equipo que para mí los equipos grandes tienen que saber defenderse hacia adelante con continuidad, y cuando eso lo puedes hacer con los jugadores que tienes, pues tienes unas probabilidades altas de que aparezca el talento y ganes el partido con holgura, como así ha sido.
8: Álvaro, en la pretemporada hemos visto a un Arda Güler que le hemos destacado todos, más en la base de creación del equipo. Ahora mismo el sistema le desplaza a Arda Güler para poder tener un hueco más hacia la banda. Yo en la segunda parte lo he visto un poquito más centrado y a lo mejor yo he pensado que eso ha podido ser también parte de la variación del equipo. ¿Tú lo has visto así? ¿Y qué encaje tiene Güler en este Real Madrid?
9: Bueno, yo creo que obviamente las características de un jugador son las que son siempre, por mucho que lo pongas en una posición, sus tendencias de juego van a ser algunas determinadas, y también teniendo en cuenta que si parte de banda derecha como hoy, pues con quién comparte banda, ¿no? Con un lateral como Dumfries, que es un lateral que profundo, que le de recorrido, que le gusta pues jugar por fuera, ¿no? Entonces yo creo que es una buena pareja de baile, porque la tendencia del turco es venirse hacia adentro. Y de hecho muchas veces en construcción estaba por detrás de Mbappé formando un cuadrado con Bernardo y Valverde, ¿no? Con Bellingham y y Arda más arriba, una altura más, y por detrás de Mbappé. Yo creo que está trabajando mucho sin balón. Arda Güler sabe obviamente que ese puesto, pues yo no le veo tanto en el doble pivote. Uh-huh. Me cuesta, veo más a Bernardo siendo un jugador pues con más idea de la organización, ¿no? De colectiva del equipo. A Arda le veo más un jugador definitivo en el último pase, ¿sabes? Uh-huh. Yo le veo mucho más cerca de la zona del ataque, pero obviamente él sabe y todos somos conscientes de que hay una competencia porque Bellingham va a jugar, estando como está, ni te cuento. Mbappé va a jugar, Vinicius yo creo que obviamente también. Pues hay un puesto ahí entre Diomande y Güler, que aunque hay muchos partidos y tal, pero pensando en un hipotético día de la verdad, pues cuál de los dos futbolistas va a ser titular, ¿no? Entonces está agarrando al puesto, hoy ha hecho un buen partido y ha trabajado mucho sin la pelota. Yo creo que, bueno, veremos lo que la temporada es larga. Yo, como siempre te digo, el césped dice la verdad, con lo cual el rendimiento de cada uno marcará sus minutos, pero ya te digo que me cuesta más verlo en la base. Yo creo que Bernardo hoy, por ejemplo, ha demostrado por qué puede ser un buen mediocentro si el colectivo le arropa. O sea, si el Madrid es un equipo largo que no trabaja bien la presión, allá Bernardo como mediocentro se le van a ver todas las carencias defensivas, porque no es ese mediocentro tipo N'Golo Kanté que te pueda abarcar mucho campo, que tenga ese talento defensivo innato, ¿no? Pero en un equipo organizado y corto, donde no tenga que cubrir mucha distancia, es un jugador trabajador, es más fuerte de lo que parece, muy intuitivo, y luego con balón te da muchísimo porque es muy dinámico, muy entiende muy bien dónde tiene que posicionarse para la construcción, te sujeta muy bien la pelota ante la presión del rival. Yo creo que es una pieza que en esa altura del campo no la tenía el Real Madrid con el tipo de medio centro que ha tenido estas últimas temporadas.
8: Y hablando de piezas que no tenía el año pasado el Real Madrid, hay una que tenía, pero que parecía que no tenía, y que hemos visto en el partido de hoy la importancia que puede tener. Que lo has dicho tú, así de pasadita, que es Jude Bellingham. Bellingham recuerda mucho, mucho al jugador del primer año. El año pasado, por las molestias en el hombro, por lo que fuera, Bellingham no estuvo. Y este año vuelve a estar. Y es un jugador del gusto de Mourinho, del gusto del Bernabéu y del gusto de la gente al que le gusta el fútbol, porque tiene muchísimas cosas, ¿eh?
9: Bueno, es que hoy ha estado descomunal. O sea, el partido que ha hecho ha sido, es que no sé ni cómo calificarlo, porque ha sido una exuberancia tal en todas las acciones. Ha ido a la presión, al duelo, al 200% en cada acción, no se ha ahorrado nada, encima con una fortaleza, una sensación de fortaleza, y eso. He escuchado a Mou decir en la rueda de prensa posterior como que todavía está muy lejos de su mejor versión porque lleva pocas sesiones. Digo, madre mía, pues este vaya portento, porque se le ve con esa ambición y esa fortaleza. No sé, a mí me ha dado una sensación buenísima. Y fíjate que a veces puedo pensar que es un jugador que a lo mejor se enreda un poco con la pelota, ¿no? En la conducción. Yo creo que ya ha estado perfecto. Un Bellingham en este nivel o en el nivel que ofreció en el Mundial, obviamente te da un salto de calidad. Porque además le veo líder. Fíjate, Paco, yo le veo líder en el campo y le he visto transmitiendo a los futbolistas cuándo y cómo presionar, al que no le duelen prendas tampoco cuando ve que uno no está haciendo su trabajo defensivo, pues echarle la peta, ¿sabes? Bien entendida. O sea, que es muy líder en esto, ¿no? Y es muy competitivo. A mí me encanta más. Obviamente Mbappé ha hecho 3 goles, que aquí este juego se decide por goles y es lo más difícil de hacer, siempre lo más difícil de este juego es marcar goles, pero en cuanto al juego, el jugador que a mí me ha gustado en cuanto al juego en el terreno de juego hoy ha sido Jude Bellingham.
8: Yo creo que el Bernabéu sale con la misma impresión, la verdad, y por eso mola mucho hablar con Álvaro, porque es un poco el termómetro del madridismo. Álvaro, te dejo llegar a casita tranquilo. Gracias por el ratito. Un abrazo,
9: chicos. Chao, chao.
8: Real Madrid 4, Real Sociedad 1, y por cierto, si no lo digo reviento, qué jugadorazo Oyarzabal. Ha tenido 50 minutos de ballet sobre el terreno de juego. Ha sido la leche. Evidentemente todavía no está en la forma que presume que va a estar a lo largo de la temporada, pero qué jugador tiene el fútbol español, qué jugadorazo tiene la Real Sociedad. Insisto, Real Madrid 4, Real Sociedad 1, ese ha sido el partido de la noche. El tema del día ha vuelto a ser Julián Álvarez, indispuesto para entrenar con el Atlético de Madrid. El Barça sin el dispuesto a esperar pero no a despilfarrar. Y el Arsenal con el predispuesto a, si se deja desbloquear el caso más conflictivo del fútbol español, pescar. 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
1: Hay mucho curro detrás de este próximo reto de radio. El día amanecía hoy con novedades en tono Atlético y Julián. El argentino no se presentaba por una indisposición para entrenar con el Atlético de Madrid. Luego, cronológicamente, llegó Hansi Flick para decir en sala de prensa en Barcelona lo que dijo aquí Ovalle, que o llega Julián al Barça o no llega nadie. Y la guinda la puso Laporta después, con declaraciones a los medios del club, de nuevo afirmando que esperan poder negociar para llevarse a Julián, que han ido de cara, que no han faltado el respeto al club rojiblanco y que aún esperan tener opción de llegar a un acuerdo, aunque yo he entendido que al precio de la primera y única oferta cercana a 100 millones en plazos. Y el Arsenal, pues espera a ver si tiene opción con Julián para, vendiendo a Martinelli en 55 millones de libras, hacer hueco y caja para poder ficharlo. Eso lo sabéis todos, porque eso ha venido contándose a lo largo de todo el día. Viene lo que no sabéis. Miguel Martín de la Vera sabe que el Atleti se ha pillado un rebote ya brutal con el Barça, con Laporta, a tal punto de que la denuncia en FIFA y en la Federación crece exponencialmente. Tala, buenas noches.
2: ¿Qué tal, Joe? Buenas noches. Sí, evidentemente entienden en el Atlético de Madrid que ya el capítulo de hoy, donde Julián llamó a los servicios médicos del club diciendo que no había pasado buena noche, que no se encontraba anímicamente bien y que no estaba para una sesión de entrenamiento, pues ya era lo único que les quedaba por delante después de estos dos meses de desgaste absoluto para el equipo rojiblanco, que entienden que es aquí el gran perjudicado de todo este asunto. No pasaban no van a pasar por delante que se victimice al futbolista, y entienden que aquí la única víctima de todo lo que ha pasado es el Atlético de Madrid. Luego repasaremos cronológicamente cómo ha sido este asunto, pero sí, yendo al detalle lo que tú decías, ya sabes que hace tiempo el Atlético de Madrid denunció a FIFA y a la Real Federación Española de Fútbol, uh-huh, al Barça por tocar a un jugador con contrato en vigor en periodo protegido. Aportó pruebas de cosas, de declaraciones que habían sucedido durante todo el año pasado, durante la competición, incluso en días donde los dos equipos se enfrentaron en eliminatoria de Copa y de Liga de Campeones. Y lo que van a hacer va a ser, hablaban esta tarde con los servicios jurídicos del club para ampliar ese expediente, que se está incorporar más pruebas y más evidencias de todas las presiones, y sobre todo ya las consecuencias. Y la consecuencia, evidentemente, es un perjuicio grave en lo económico, en lo social, en lo reputacional y en lo deportivo. Y el mayor exponente es que hoy Julián no ha podido ir, por todo lo que estaba sucediendo, al entrenamiento del equipo rojiblanco. Económico es evidente, le siguen pagando al futbolista y le siguen pagando su comisión por el traspaso a Fernando Hidalgo, ese personaje siniestro que está detrás de toda esta historia. Tiene un coste deportivo evidente, uh-huh, evidente, porque Julián no jugó el primer partido, el segundo estuvo convocado, tuvo que tirar de él por el resultado, digo, Pablo Simeone, y se vio que no está en condiciones, evidentemente, de ayudar al equipo rojiblanco. Social, no hace falta que te diga lo que vivimos el domingo en el Metropolitano, con esa desazón que tiene la hinchada del Atlético de Madrid, del que fue su gran ídolo y su gran estrella hace no demasiados meses, y reputacional, porque al Atlético de Madrid, bueno, pues lo ha dicho absolutamente de todo, en Argentina, en España, en redes sociales, en programas, se ha hablado de club, prisión, se ha hablado de muchas otras cosas. Por lo tanto, la situación es esta. El Atlético de Madrid deja en claro que el porcentaje de que pueda ir al FC Barcelona es el 0%. Absolutamente no hay ninguna posibilidad de que vaya al FC Barcelona, y ahora mismo el futbolista, como tú bien has dicho en el arranque, tiene dos opciones: cambiar de actitud absolutamente y ponerse a trabajar en el Atlético de Madrid. Yo entiendo que tendría que hacer un acto de desagravio en forma de declaraciones, y sobre todo ya no es cuestión de pedir perdón o decir que esto no ha existido, sino de ponerse a trabajar y demostrarlo con su trabajo y su actitud, algo que no hizo, por ejemplo, el domingo en el Metropolitano. Eso por un lado. Y por otra, la única opción que tiene es que, por mucho que él no quisiera salir, si lo que está tan incómodo en el Atlético de Madrid y no quiere estar en el equipo rojiblanco, que acepte. Ahora mismo solo hay una opción, que es el Arsenal. donde si él quiere ir fuera del Atlético de Madrid, el equipo londinense estaría dispuesto a llegar a un acuerdo con el equipo rojiblanco para irse de allí. Pero bueno, en definitiva, el Atlético de Madrid, como te digo, muy mosqueados. Le dijeron ya en marzo a Julián, cuando él quería, mostraba la opción de salir después de haber pedido una mejora de contrato, que estaban dispuestos a darle y convertirle en el jugador mejor pagado. Le dieron unas condiciones por escrito, que para mí es fundamental, cuando se sepa todo este asunto, por escrito, en el que le decían que si quería salir, que no era la opción que quería el Atlético de Madrid, que quería contar con él como jugador franquicia, tenía que traer 150 millones en una transferencia, no en jugadores, antes del 20 de junio. ¿Por qué el 20 de junio, Joe? Porque era año de Mundial, porque los jugadores se revalorizan, porque si tú no vas a contar con Julián, tienes que tener dinero y el plan para ver qué operaciones acometes, y por eso se puso esa fecha, que era justo antes de que arrancara la Copa del Mundo. Evidentemente no apareció ni oferta, ni mucho menos de esa cuantía. Tiempo después apareció por medio de un intermediario primero y luego por una conversación telefónica la del Fútbol Club Barcelona, que eran 90 más 10 en 6 plazos, en 6 años, que evidentemente bueno, ni se contempló en el equipo rojiblanco, y como bien has dicho, ha vuelto a decir Laporta que la única oferta que tiene es esa, encima de la mesa. Por lo tanto, entienden, perdona, y ya acabo con esto, para tirarlo todo del tirón, entienden en el Atlético de Madrid que el jugador ha sido engañado, que el jugador ha sido utilizado por su representante y su falta de escrúpulos y por el conjunto azulgrana, por eso van a ir con todo contra el equipo culé, y sobre todo, todavía no pierden la esperanza de que Julián recapacite, quiera recuperarse. Está en contacto directo con los servicios médicos del Club Rojiblanco para cualquier cosa que necesite, y que cuanto antes se ponga bien para estar a disposición del entrenador.
1: En esto de cuenta tal hay una cosa muy importante, que es las condiciones por escrito. Lo del 20 de junio, lo de los 150 millones de euros, eso es muy importante. El Atleti cierra la puerta al Barça, que a la vez sigue esperando con el respaldo de Flick a que sea Julián o nada. Pero la directiva azulgrana piensa que lo más seguro es nada. Santiago Valle, Barcelona, buenas noches.
3: Buenas noches, sí, sí. Entienden que es muy difícil que el Atlético ceda, viendo todo lo que vamos escuchando desde el principio del verano. La posición es la misma, la del Atlético desde el principio. Entienden que es muy difícil y entienden que poco más pueden hacer. Han hecho una oferta enviada por mail, una oferta no respondida oficialmente, porque tú puedes poner tweets, puedes hacer declaraciones, pero cuando a ti te envían una oferta por escrito por mail, tienes que responder por escrito por mail. Esa respuesta no ha llegado. Por lo tanto, no pueden mover más ficha, y lo que hace la directiva del Barça es esperar hasta el final, lógicamente, por si el Atlético quisiera. Entienden que no va a querer, pero guardan el dinero de Julián Álvarez para cometer una operación que puede volver a ser un intento por Julián en el próximo mercado.
1: Y claro, el beneficiado de todo aquí puede ser el Arsenal, que ve que cada movimiento en España de enfado entre todos acerca a Julián al equipo Gunner como solución menos mala para Julián y para el Atleti, que no para el Barça. Pablo Montaño, Inglaterra, buenas noches.
4: Buenas noches, Paco Gonz, ¿qué tal?
1: ¿Y hoy allí qué?
4: Pues hoy en Inglaterra te puedo asegurar que se han hecho eco de todo lo que ha ocurrido tanto en Barcelona como en Madrid. Han estado al tanto de las declaraciones de Laporta, han estado al tanto del comunicado y del enfado del Atlético de Madrid, pero no hay una novedad en clave Arsenal a modo de movimiento, acercamiento, nueva oferta. El Arsenal sigue con la postura que comentábamos ya anoche aquí en El Larguero, de esperar a su oportunidad y a que se desencaje la opción, o mejor dicho, la situación Julián Álvarez Atlético de Madrid. Entonces ahí metería la zarpa el Arsenal, porque la sensación, y esto te lo transmito no como información sino como sensación, Paco Jo, es que en el Arsenal será, después de lo que comentabas de Martinelli, o Julián Álvarez o nada, porque el plan A fue Vinicius y renovó. El plan B durante algunas semanas parecía Kenan Gildiz, el del extremo de la Juve, pero está lesionado hasta octubre, según informaron en Italia. Y no el plan C, sino el plan, porque Julián lleva en la agenda del Arsenal más de una temporada, pues es esperar y ver si por fin puede Mikel Arteta hacerse con los servicios del delantero argentino, después de decir Mikel Arteta que está contento con su plantilla, pero en pretemporada afirmar que siempre va a querer tener la mejor plantilla posible, y eso sería, por supuesto, incorporando a un delantero de la talla de Julián Álvarez.
1: Fijaos cómo está la cosa. El Arsenal o es Julián o es nada. El Barça o es Julián o es nada. El Atlético de Madrid quiere Julián y nada más. Una pregunta en Barcelona. Santi, para desbloquear la situación, ¿el Barça piensa en hacer una nueva oferta?
3: Si el Atlético responde a la primera, sí.
1: Pero si no responde, no. Ellos no van a dar el paso de desbloquear con una nueva oferta.
3: No. Si no hay respuesta a la primera oferta, no se puede enviar una segunda porque no hay respuesta oficial por escrito a la primera. Por cierto, te apunto que en las últimas horas Arteta intentó llamar, llamó a Julián Álvarez para intentarle convencer de que fuese al Atlético de Madrid, y la respuesta de Julián Álvarez es que solo quiere jugar en el Barça, y de ahí que el Barça aguante hasta el final, porque entiende que cuando un jugador se moja de esta manera por un club que no es el suyo, lo que tiene que hacer es aguantar hasta el final, y si no lo consigue en este mercado, intentar volver a la carga en el próximo.
2: De todas formas, yo creo que en las declaraciones de esta mayoría del propio Laporta ha dicho que habló con Miguel Ángel, y que Miguel Ángel dijo que no estaban interesados en vender al futbolista cuando le trasladó la oferta. Yo creo que eso es contestarte. Yo creo que si tú no quieres...
3: Tienes que responder por escrito.
2: Por escrito.
3: Cuando a ti te hacen una propuesta por escrito,
2: que no se acepta,
3: tienes que desecharla por escrito.
2: Pero quiero decir, fíjate la importancia que le dio a lo escrito, que Laporta cogió el teléfono y llamó a Miguel Ángel Gilmar y le trasladó esa misma oferta y le dijo que no estaban dispuestos a vender. Por lo tanto, yo creo que podemos estar...
3: Porque no tenían alternativa.
2: Permanentemente podría. Y decir a estas alturas, ya a menos de 5 días de llegar al final del mercado, que el Atlético de Madrid no ha contestado a la oferta del Barça, cuando sabe todo el mundo en el planeta fútbol y fuera del planeta fútbol que le ha dicho que no. Y respecto a esto último que ha dicho Santi,
3: le ha enviado 3 memes
1: me vais,
3: Talavera. No le ha dicho que no, le ha enviado 3 memes.
1: Me vais a dejar un instante.
2: No lo dice Talavera, lo dice Joan Laporta esta mañana en declaraciones, que le dijo Miguel Ángel que no estaban, que en un buen tono,
3: porque
2: que no estaban dispuestos.
3: Porque no tenía alternativa.
2: Aceptar,
3: y que
2: aceptar
3: si la alternativa, quizás sí.
1: ¿Me vais a dejar un momentito?
2: Pero le dijo que no. Y por último, esto último que ha dicho Santi, que yo creo que es una novedad importante, y que también apuntaba Pablo, era el no rotundo de Julián en el día de ayer a irse a otro sitio que no fuera el Barça. Bueno, pues a partir de este mediodía, viendo en el lío en el que está metido, viendo la dicotomía que está tomando este asunto, ya el no rotundo a irse a Londres ya no es tan rotundo.
1: Ya no es rotundo. Vero Brunati es una de las periodistas deportivas más importantes de Argentina, y eso en un país donde el deporte es religión y el fútbol más, podéis imaginar qué es. Hola, Vero, buenas noches.
5: Hola, ¿qué tal? Muy buenas noches, ¿cómo están?
1: Muy bien, desde Madrid el caso Julián se ve de una forma, desde Barcelona se ve de otra, desde Inglaterra de otra diferente. ¿Cómo veis vosotros desde Argentina la situación de Julián?
5: Bueno, obviamente se imaginarán que los argentinos estamos siguiendo muy de cerca esta situación, porque se trata de un jugador importante, muy querido en la Argentina, sorprendidos también por cómo lo trató la hinchada del Atlético de Madrid el último fin de semana en el Metropolitano, porque nosotros sabemos de su profesionalismo, de cómo es humanamente, y realmente no generó mucho impacto porque nadie esperaba que fuera tratado de esa forma en el Metropolitano. Yo los escuchaba atentamente, a mí me tocó vivir un poco bastante de cerca esta decisión de Julián, porque fue en la previa del Mundial cuando él prácticamente tenía tomada la decisión de dejar el Atlético de Madrid. Y la realidad es que el chico está sufriendo y hoy no se presenta a entrenar porque realmente lo está pasando mal. Nadie contempla la parte humana, más allá de si hizo bien o no hizo bien, que lo podemos discutir en decir lo que dijo en el marco del Mundial, que creo que tampoco era el momento para que él hablara de su situación con el Atlético de Madrid. La realidad es que el chico está sufriendo y su familia también, están recibiendo amenazas. y me parece que escaló a una situación que la gente que es adulta tiene que tiene la responsabilidad de en alguna manera de frenarlo y de escuchar qué es lo que pasa con este chico. ¿Por qué este chico? Nadie se hace la pregunta ¿por qué quiere dejar el Atlético de Madrid? ¿Qué es lo que pasó para que tomara la decisión de dejar el Atlético de Madrid en el mes de febrero? Entiendo el interés del Atlético de Madrid y el esfuerzo que ha hecho el Atlético de Madrid por contratar a Julián Álvarez, que dicho sea de paso es importante decir que cuando el Atlético de Madrid lo busca a Julián Álvarez y lo llama el Cholo Simeone, era un jugador con contrato en el Manchester City, porque no, porque parece que solamente el Barça llama a los jugadores cuando tienen contrato y no es así, lo hacen muchísimos clubes y es una estrategia de los grandes entrenadores también llamar a los jugadores a los que quieren sumar a sus plantillas. Lo hace el Cholo Simeone también, como en su momento lo ha hecho Pep Guardiola y seguramente lo ha hecho Klopp y otros tantos grandes entrenadores, porque es una manera de seducir a los jugadores y sumarlos a su proyecto deportivo. Uh-huh. Está claro que Julián Álvarez, por razones que él sabe y el Atlético de Madrid debe saber también, no se adaptó al proyecto deportivo, esperaba otra cosa, pidió una salida en el mes de febrero, es cierto, le han dicho tenés que traer tal propuesta, fueron tres propuestas, obviamente que el deseo del jugador siempre fue el Barça, lo manifestó y demás, y a partir de ahí el tema tomó una escalada que para mí me parece, analizando desde afuera, desproporcionada, con todos los memes, con las respuestas en Twitter y demás. Y se llegó a esta situación, que es una situación dramática en la cual lo más probable hoy es que Julián Álvarez tenga que decidir entre quedarse en el Atlético de Madrid o marcharse al Arsenal. Pero seguimos sin saber por qué Julián Álvarez toma esa decisión. Y que acá lo que les puedo asegurar es que el chico está muy mal.
1: Pero seguimos sin saber, aunque tenemos la intuición de que vosotros sabéis algo más y que tú sabes algo más.
5: Claro, ¿qué puede... por supuesto que lo sé, vale. pero no me corresponde a mí decirlo. Le corresponde al jugador decirlo. Yo no lo voy a decir. Y muchos de los periodistas argentinos que sabemos qué es lo que estuvo pasando estos meses con Julián Álvarez, tampoco lo vamos a decir, porque corresponde al jugador. Ahora, también te digo, ustedes hablan del representante. Yo no voy a defender al representante, pero hay una realidad, que es que el jugador pide salir. Y sí, el jugador manifiesta por diferentes razones el querer salir. Y en ese contexto, el representante tiene que hacer todo lo posible lo que le pide el jugador. Y entiendo lo difícil que debe ser para todas las partes, lo inflexible que es Julián Álvarez, porque quiere cumplir su deseo de jugar en el Barcelona, porque siente que se adaptaría mejor al fútbol del Barcelona. Y acá sobre todo es esa cuestión. ¿Cuál es? ¿Por qué el jugador toma esa determinación tan abrupta de decirle al Atlético de Madrid, vendeme?
2: No, cualquiera que esté yo en el Cerro del Espino todos los días durante el último año, dejar fuera de esta interlocución a Fernando Hidalgo es no saber la realidad. Lleva un año completamente a cualquiera que quiera escucharle intoxicando absolutamente sobre el Atlético de Madrid, sobre el fútbol del Atlético de Madrid, y sobre el entrenador del Atlético de Madrid.
5: Yo no estoy defendiendo a Fernando Hidalgo.
2: Te he escuchado perfectamente.
5: Dije, más allá de lo que el representante diga, quiera, haga, hay una cuestión fundamental que es el deseo del jugador de dejar el Atlético de Madrid. Y que mal, bien, regular, intoxicando, no intoxicando, operando, como hacen todos, porque los dirigentes también, cada uno de los dirigentes de los clubes tiene sus voceros en la prensa, y eso lo sabemos todos. Y cada uno juega su partido. Yo lo que pregunto es, ¿quién le importa qué es lo que pasó con este chico para que tome esa decisión?
1: Yo, leyendo entre líneas, lo que deduzco es que hay... algo entre el Cholo Simeone y Julián Álvarez que se rompió de manera importante y que desde ahí Julián toma la decisión de manera pública de irse del Atlético de Madrid. Que el Atlético de Madrid le pide unas condiciones que ni Julián ni el representante es capaz de cumplir por escrito, como ha contado Talavera, y que ahora mismo nos encontramos con este lío en donde efectivamente desde Inglaterra se ve de una forma, desde Barcelona se ve de otra, desde Madrid se ve otra diferente, y a mí quería saber cómo se veía desde Argentina. Pero Vero, y para terminar, si tuvieras que jugarte un café a cómo acaba esto, ¿cómo dirías que acaba esto el 1 de septiembre?
5: La verdad es que no lo sé. Hoy
1: ni yo
5: Julián
1: tampoco,
5: Álvarez, o sea, me estás pidiendo que nada, no lo sabemos.
1: No, te estoy pidiendo bola de cristal. Sí, sí.
5: Mira, yo lo que sé hoy es que hoy Julián Álvarez está contra la pared por una situación que evidentemente él tiene una responsabilidad porque él firmó un contrato con el Atlético de Madrid.
1: Claramente.
5: Porque los requerimientos del Atlético de Madrid para que Julián Álvarez abandone el equipo no cumplen las expectativas del Atlético de Madrid. Hoy, a día de hoy, Julián Álvarez está entre la pared, entre quedarse en el Atlético de Madrid, donde evidentemente es infeliz, o irse al Arsenal. Yo veo esa situación, porque hoy el Atlético de Madrid ha manifestado que no hay ninguna chance de que sea vendido el Barcelona.
1: Totalmente. Yo estoy sinceramente totalmente de acuerdo contigo. O es el Arsenal o es el Atleti. Ahora mismo no veo ninguna opción de que sea el Barça, digo. Vero, gracias por el ratito en este larguero. Un abrazo.
5: Un abrazo, chacho.
1: Tara, tengo 30 segundos si quieres cerrar con algo.
2: No, nada más.
1: Vale, un abrazo. Yo digo que las cosas están muy diferentes en el Atlético de Madrid, en el Barça, en Inglaterra y en Argentina. Y a lo mejor hoy ha llegado el momento de poner sobre la mesa cómo estaban en cada sitio. Y a todo esto, no he despedido a Santiago Valle, pero es por algo. Le tengo que preguntar, aunque sea un par de minutos, sobre la MIM.
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10: Celebramos la pasión de Cristo.
9: Exacto.
10: Que siempre me ha...
9: No la celebramos.
10: No la celebramos.
9: Porque esto...
10: Es verdad. No la celebramos.
9: Estamos ahí, la respetamos.
10: Que a mí siempre me ha provocado sentimientos encontrados, que le llamen la pasión.
9: Sí.
10: Cuando dice la pasión de Cristo. Y cuando me enteré que lo mataban, pensé...
9: Ah, claro, claro.
10: Me llevé yo un bajón.
9: Es verdad.
10: De niño, un día, la pasión.
9: Sí.
10: Y yo pensaba, bueno, ya verás, claro. Cristo aquí se vuelve...
9: Claro.
10: Se pone rijoso. Y no.
9: Claro, imagínate que tu mujer te dice, ¿quieres una noche de pasión? Dices, no. No, porque voy a acabar crucificado.
10: Una noche de pasión y venga hostia, no, ahí por la calle, no. Latigazos.
9: Sí.
10: Traiciones.
9: Una espada en el costado.
10: Y yo me esperaba

0: ovitos están cerca. El veneno es fresco, de 3 días. Nos están siguiendo.
1: Estamos en el comienzo de En busca del arca perdida. Y nada más empezar, una de las escenas más emocionantes de la película. La que transcurre en una gruta en la selva.
0: Nadie ha salido de ahí con vida. Por favor.
1: Aquella que acaba con Indy perseguido por una roca gigantesca. Lo contaba Steven Spielberg.
2: La bola fue idea mía. Estábamos sugiriendo cosas y se me ocurrió que una roca podía perseguir a Indy y estar a punto de aplastarlo. Era solo una ocurrencia y pensaba que no funcionaría hasta que los de efectos especiales me enseñaron aquella roca de cartón piedra de 7 metros de diámetro. Era algo realmente enorme.
1: La bola corría por unos raíles. Harrison Ford ensayó la carrera durante 2 días y la escena se rodó sin ningún truco, permitiendo que la roca se acercara a él casi a menos de 1 metro.
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0: cambio para un poquito después. Ahora le tengo que preguntar a Santi Ovalle qué le pasa a Lamine y cuáles han sido sus gestos, Santi, para que te hagamos esta pregunta.
1: Bueno, se le ve un poco que había acontecido el cambio el otro día, ¿no? Pero nada que no salga de la normalidad, la verdad. Está bien, se ha especulado mucho que le están quitando a los amigos de la plantilla, Casado, Valde no, porque se va a quedar al final en el Barça. Yo creo que él no está bien a nivel físico rodado, quiero decir, de que no está en el mejor punto. El otro día se cabreó porque no fue un buen partido para él en Elche. Y seguía un poco, bueno, pues mohino en el entrenamiento, pero le hemos preguntado a Flick por ello, dice que no le da ninguna importancia.
0: Que tenía jaqueca, o no sé qué, ¿no?
1: Sí, que es campeón, que es un campeón de campeones y que cuando no le salen las cosas bien, pues se ofusca y se cabrea, pero que no le preocupa en absoluto.
0: Jordi Martí, buenas noches.
2: Buenas noches.
0: O sea, que se está exagerando.
2: Hombre, a ver una cosa.
0: A ver.
2: En cada año... Hoy lo ha contado Hansi Flick, futbolistas de la Masía van a subir 3 o 4.
0: Uh-huh.
2: Cada temporada, cada jornada son 3 o 4. Por lo tanto, tarde o temprano, habrá compañeros de Lamine, de Marc Bernal, de Cubarsí, que en fin, van a tener que competir entre ellos, ¿no?
0: Uh-huh.
2: Esto va a formar parte del paisaje. Yo, sinceramente, estoy con Flick. Creo que es un supercampeón, creo que tiene ganas de ganar, creo que tiene ganas de jugar, tiene ganas de divertirse, y cuando no lo puede hacer, porque todavía no está en el punto óptimo de forma, porque en efecto ha hecho 3 semanas de vacaciones, apenas lleva unos entrenamientos, no alcanza el pico de forma ideal y se cabrea.
0: Uh-huh.
2: Y máxime, Paco Jo, tú lo sabes, en chavales de 18, 19 años. Él quiere ganar, él quiere estar a la altura y, por lo tanto, se cabrea. Yo sí que le diría, con toda cordialidad, a veces, esa imagen en el banquillo, pues como decía Santi Ovalle, que haría acontecido, contrariado o disgustado. Bueno, pues oye, si la puedes modular, mejor. Porque alguien puede pensar que esto es una falta de respeto para con tu entrenador o para con tus compañeros. Pero me temo que son pecados de juventud que yo asocio a un hecho de un genio que tiene ganas de jugar, de disfrutar y de seguir ganando títulos y que en estos momentos no tiene forma todavía de alcanzar su mejor pico.
0: O sea, Santi, que esto que se ha especulado de que es que Casado se va, Valde también... Bueno, ya has dicho que Valde se queda, ¿no?
2: Valde se queda.
1: Se va a quedar, sí.
0: Vale.
1: Valde se va a quedar. Ha tenido una conversación, Valde, con Hansi Flick, la que dijo Hansi Flick desde
0: el
1: partido de Elche. La han tenido. Hansi Flick, por lo que a mí me consta de lo que se han dicho, Hansi Flick le ha dicho que le parece bien que se quede en el equipo, pero que parte como suplente y que tiene que ganarse la titularidad si quiere ser titular. Y Valde lo que ha dicho es que le parece bien competir por el puesto, pero que quiere competirlo disponiendo de minutos, no quedando en el ostracismo. Ahí han hablado el entrenador, una conversación corta, la verdad fue bastante corta. Mañana Valde va a formar parte de la convocatoria, veremos si tiene minutos o no. Yo creo que parte desde bastante atrás, pero se lo va a tener que ganar y se va a quedar en el Barça.
0: Aún así, Jordi, mañana van a mirarse las sonrisas y los gestos de Lamine, te lo aseguro, ¿eh?
2: Hombre, él es una superestrella y por lo tanto están todos en el foco. Pronto habrá personas que se especializarán en descifrar todos y cada uno de los gestos que pueda hacer Lamine Yamal. Incluso alguno de ellos va a enloquecer.
0: Vale.
1: Con todo, si mañana Lamine Yamal marca un gol con 19 años, habrá marcado 50 goles ya con la camiseta del Barça.
0: Toma, vaya cifra redondita, ya qué edad. Mañana, con todo, se juega un Barça Athletic de Bilbao en donde lo que no va a haber con todos es el homenaje a los internacionales, Santi.
1: Sí, bueno, ha sido una decisión polémica, evidentemente, porque el Barça es el equipo que más campeones del mundo tiene. Tenía preparado un homenaje con la Copa del Mundo para hacer esa fotografía que es histórica para el Barça también. Es una de sus mejores fotos. Los 8 campeones con un balón de oro y mejor futbolista del Mundial recién incorporado, como es Rodri, también en esa foto. No la va a hacer. Todo esto, la decisión se toma después de que el pasado domingo en Elche, bueno, hubiera una actuación de la Policía Nacional contra un aficionado menor de edad del Barça, que según él, su versión es que quería entrar una estelada en el campo, se la quitaron, se la requisaron, hubo un uso de fuerza por parte de la policía, él se revolvió y a partir de ahí lo redujeron con un uso de fuerza que el Barça considera uso de fuerza excesiva. Ya hizo un comunicado el conjunto culé denunciando la actuación de la Policía Nacional. Esto ha indignado a gran parte de la directiva, que por tanto la actuación de la policía como que se requisaran esas esteladas en el partido contra el Elche, y entonces, bueno, se ha decidido, después de que asociaciones independentistas como Omnium, como la ASN, como otras peñas del Barça, mañana vayan a repartir miles de esteladas por fuera del estadio para hacer un acto reivindicativo, para hacer un acto de exaltación de la estelada, así le ha llamado Joan Laporta hoy. Hay que dejar claro que no es un acto organizado por el club, sino que es un acto organizado por instituciones que reparten las estradas fuera del estadio. Al ver que iba a haber una foto con 8 campeones del mundo, con la Copa del Mundo, y por otro lado en la grada iba a haber 10.000, 15.000 personas con esteladas y pitando por un tema político, pues Laporta y su curia se han querido evitar esa foto. Esa fotografía de el homenaje silbado y con miles de esteladas en las gradas, y se ha decidido cancelar el homenaje que estaba previsto a los campeones del mundo.
0: Una pena. A mí es que el fútbol me gusta como es el fútbol y no con cosas fuera del fútbol.
2: Claro, ¿sabes qué pasa, Paco, en este asunto? Como ha contado Santi Ovalle, la actuación desproporcionada y violenta de esos concretos agentes de la policía, más esta cuestión de que se están requisando en España por parte de la Policía Nacional las banderas independentistas, que hay que explicarle a la gente que la bandera independentista es un símbolo de libertad de expresión. Pues unos que anhelan la independencia, más libertad, pero no está prohibida en sí. Su existencia está incluso avalada por el propio Tribunal Constitucional. Y la pregunta que nos tenemos que hacer, Paco Jo, en 2026 ¿es razonable que se sigan requisando las banderas esteladas por parte de la Policía Nacional? Mi respuesta es no. No, no puede ser estigmatizada, y el derecho fundamental a la libertad de expresión tiene que prevalecer. Yo creo que a esto es lo que mañana creo que se va a reivindicar un poco en el Camp Nou, porque la hinchada, o buena parte de la hinchada azulgrana, se siente agredida por este requisar de las banderas y, por supuesto, por esta actuación policial.
1: Dicho esto,
2: a nuestro juicio, desproporcionada, a mi juicio en particular, desproporcionada.
0: Dime, Santi, cierro.
1: Dicho esto, es triste, y yo diría que incluso ridículo, que el Barça tenga 8 campeones del mundo y que en su campo, ante su gente, no se les pueda homenajear, porque es el equipo que más campeones del mundo tiene. Y es el único equipo de primera división que no va a homenajear a sus campeones del mundo.
0: Pues ya está, no hay más que decir. Jordi, Santi, un abrazo, mañana más.
2: Igualmente a ti.
1: Un abrazo, hasta mañana.
0: Ahora sí, la Champions.
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0: Desde las 6 contamos en Carrusel Deportivo con Dani Garrido y todo el equipo el sorteo de la Champions en Mónaco, en donde Pedro Fullana, muy buenas noches.
10: Muy buenas noches, Paco Jo.
0: Lo mismo mañana puedes presenciar la imagen del verano con Laporta y Miguel Ángel Gil, o con Deco y Miguel Ángel Gil.
10: Bueno, va a estar Rafa Juste por parte del Barça seguro, sí. Luego jugando el Barça va a ser complicado que estén Laporta y Deco. Sí. Sí va a estar seguro Miguel Ángel Gil, que es el que va a encabezar la expedición del Atlético de Madrid junto a Enrique Cerezo. Y a buen seguro, pues no hace falta decir que uno de los nombres propios en este sorteo va a ser de Julián Álvarez, Porque está el Arsenal en el primer bombo, porque está el Barça en el primer bombo y porque está el Atlético de Madrid, que es el dueño del jugador, en el bombo número uno.
0: Uh-huh. Gran Bruno Alemán, muy buenas noches.
11: Hola, Paco Jo, ¿qué tal? Muy buenas.
0: ¿Ya recuperado del Mundial o estás como en pretemporada?
11: No, recuperado. Bien. Poco a poco vamos cogiendo las mejores sensaciones, pero ya con ritmo de partido, más
0: como los futbolistas. Oye, recordamos que esto ya no es como era, que no va de grupos ni de sorteo como tal, sino que va con un programa automatizado, aunque sí se sortea el primer bombo, ¿no?
11: Sí, tenemos bombo 1, bombo 2, bombo 3 y bombo 4. Recordamos que cada uno de los equipos se va a enfrentar a dos de cada uno de los bombos, incluidos los del tuyo, es decir, Barça, Madrid y Atlético, que están en el bombo 1, van a tener seguro rivales muy chungos, muy complicados, dos en este caso, con Paris Saint-Germain, Bayern, Liverpool, Inter, Manchester City y Arsenal como posibles rivales. Se completan así los bombos 2, 3 y 4. Recordamos que son dos de cada uno de esos bombos.
0: Hoy han acabado las clasificaciones de la previa. ¿Algo que te sorprenda o que te gusta especialmente? Había un Olympique de Lyon Fenerbahce en donde creo que salía un poquito, ¿no?
11: Sí, al final del partido, el partido ha sido bastante caliente, le han anulado dos goles al Olympique de Lyon que hubieran supuesto la prórroga al equipo local, y al final el Fenerbahce, que se ha gastado mucha pasta, mucho dinero en este mercado de fichajes. Para que te hagas una idea, Lukaku, que es uno de los fichajes estrella, es suplente en este equipo, es el suplente de Muriqi, el ex de el Mallorca, que ha marcado, ha sido fundamental en esa victoria. Lyon 1, Fenerbahce 2. El AEK de Atenas, que tiene director deportivo español Javier Ribalta, ha goleado al Levski de Sofía, le ha ganado por 4-0 y se mete. Y finalmente vamos a ver a Yaya Touré entrenando en la Champions. El Slovan de Bratislava, de Yaya Touré, ha ganado fuera de casa al Celje y se mete finalmente en la fase liga de la Champions.
0: ¿Mónaco tiene algo de ambiente para un sorteo así, Fullana?
10: Bueno, de momento no. De momento no mucho. También es verdad que es el sorteo de cada año. Yeah. Y también hay que decir que los grandes dirigentes van a venir en la jornada de mañana. Los del Atlético de Madrid, el Fútbol Club Barcelona y también Emilio Butragueño, que será el referente de la directiva del Real Madrid en este sorteo. La inmensa mayoría llegan en la jornada de mañana. Hoy sí hay pues todos los organizadores del evento y prácticamente todos los trabajadores de UEFA, pero poco más.
0: Recordamos, Bruno, que tenemos 5 equipos, que es el tope que podemos tener en una Champions, ¿no?
11: Sí, tenemos además de Barça, Madrid y Atlético de Madrid, está el Betis, que está en el bombo 2, y el Villarreal, que sufrió mucho el año pasado, pero que está en el bombo 3. Es el mismo caso que Inglaterra. Inglaterra también con 5 participantes, así que bueno, vamos a igualar ahí a los ingleses en número de posibles ganadores. Vaya.
0: Me conoces de sobra, Bruno, y si no lo hago, reviento. No hay ni sorteo, no han ni empezado los partidos. ¿Me das 3 equipos favoritos para ganar la Champions, independientemente de cómo salga el sorteo y cómo pueda ir la temporada? 3, ¿eh? Fíjate, te abro un arco bueno.
11: Pues no se ha cerrado todavía el mercado de fichajes, pero mira, al Madrid le pongo creo que van a ser candidatos, Madrid y Barça, ¿eh? Pero creo que están un escaloncito por detrás para mí, los 3 máximos candidatos, por madurez de proyecto, por calidad de las plantillas y demás. Yo veo ahora mismo Paris Saint-Germain, Arsenal y Bayern de Múnich, por ese orden además, los 3 principales candidatos. Insisto, muy muy de cerca, para mí, Barça y Real Madrid.
0: Me lo apunto. Fullan, ¿algo más desde Mónaco?
10: Que de cara a los condicionantes para el sorteo de mañana, están los de cada temporada y uno más. No puede haber un Liverpool-Real Madrid. Mira. Porque como ya se ha dado en las 2 últimas ediciones, en los 2 últimos sorteos, la UEFA ya ha dicho que no puede haber 3 años consecutivos el mismo partido en el mismo estadio. Por tanto, si tocara el Liverpool al Real Madrid, se jugaría, pero en el Santiago Bernabéu, no el Liverpool.
0: Vale, me lo apunto con un asterisco por si pasa. Hasta el carrusel, chicos. Gracias. Un abrazo.
11: Un abrazo.
10: Hasta mañana.
0: Una vueltecita por la vuelta. Borja Cuadrado, buenas noches.
12: Buenas noches, Paco Jo.
0: Allí que se están repartiendo las victorias de etapa entre 2, ¿no?
12: Pues sí, ha habido 5 etapas. Una se ha cancelado por el granizo y han ganado 2 Pogacar y 2 Matt Brennan.

0: Tienes 20 años y bueno, pues tiene lanzadores de lujo en el Visma como Van Aert, como Laporte, y hoy ha conseguido esa victoria con autoridad en la segunda en Roquetes, en la provincia de Tarragona, y como digo, pues de momento en la vuelta de Pogacar, empate a dos frente a Brennan.
1: Mañana es un etapón y es una etapa que además tiene un final muy muy interesante, no solo por cómo se empina la carretera, sino por cómo es la carretera.
0: Pues sin duda, camino de Castellón, partirá de Alcosebre la sexta etapa con cuatro puertos, pero sobre todo ese puerto de primera de El Bartolo, que se va a coronar a 21 de meta, pero que tiene 2 kilómetros de tierra. Hemos visto las imágenes y tiene toda la pinta de que puede ser una emboscada, de que se puede vivir una auténtica escabechina, así que a 21 kilómetros del final, 2 kilómetros de tierra, los modernos dirían este rato, pero nosotros tenemos una palabra también bonita que es tierra, y que seguramente pueda vivirse allí un bonito desenlace de etapa.
1: Es verdad que tierra es una palabra muy bonita. Es un día para Pogacar, quiero decir, no va a perdonar ni una posibilidad que tenga de ganar una etapa, aunque lleve dos y sea el mayor rojo.
0: Pues quedan 21 kilómetros para el final, pero desde luego si Pogacar está ahí en el tramo este de tierra, no creo que desaproveche la ocasión. Habrá equipos que lo intenten mover de lejos porque ahí hay terreno, pero yo creo que ahí sobre todo el que sea más hábil, porque va a haber ciclistas que se van a tener que bajar de la bicicleta, así que yo creo que en ese tramo habrá un poco de suerte, de habilidad, y Pogacar, como casi siempre todo le sale bien, seguramente sea uno de los favoritos.
1: Pues nada, desde las 4 todos los días el final de etapa con Borja, con Íñigo, con Roberto Torres y con Cabrera en la técnica, que si no esto no suena. Gracias, Borja. Un abrazo.
0: Un abrazo, Joe.
1: Hala, nos vemos. Y hasta aquí el larguero, que ha quedado así de bonito gracias a Sonia Luz, a Isa Pacheco, a Cristina Soto y a Jorge Palma, que han estado en la producción, y gracias a Noema Valido y a Emilio Escribano, que han hecho la magia de la técnica. Os dejamos como cada noche con Laura Piñero y El Faro. Recuerdo que mañana, antes de que lleguemos al larguero, hay Ser Deportivos y hay Carrusel. Bueno, hay dos ediciones de Carrusel. Primero Ser Deportivos con Ejido y luego dos ediciones de Carrusel. La primera con el sorteo de Champions y la segunda con los partidos de Liga y de Conference, que mañana juega el Barça contra el Athletic de Bilbao, el Celta contra los Osasuna y el Partizan contra el Getafe. Eso lo cuenta Dani Garrido. Y a las 11:30 os esperamos aquí para que esto nos quede lo bonito que nos tiene que quedar. Gracias por estar. Un placer. Mañana más. Adiós.
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3: Es la 1, son las 12 en Canarias. En Ceuta, este miércoles miles de personas se han manifestado a las puertas de la delegación del gobierno, una manifestación similar a la del martes, pero hacia el final unos 400 ultras encapuchados y con cánticos violentos se han separado de la manifestación y se han ido a la playa del Trampolín para increpar a los migrantes que allí estaban. La policía ha tenido que intervenir. Nos lo cuenta desde Ceuta Javier Paredes.
4: Miles y miles de ceutíes volvieron a salir a las calles de Ceuta para manifestarse por la difícil situación que atraviesa la ciudad, así como también por la gestión del gobierno central. A las puertas de la delegación del gobierno y por segundo día consecutivo se escucharon cánticos pidiendo la dimisión del delegado del gobierno en Ceuta, Miguel Ángel Preciano, así como también la dimisión del presidente Pedro Sánchez. Una vez finalizó la manifestación y ya cayó la noche, un grupo de personas acudió a la playa del Trampolín para echar a los migrantes que continúan todavía durmiendo en la playa, una situación que requirió de la intervención de la Policía Nacional para que la situación no fuera a mayores.
3: Y del exterior, el régimen iraní se esfuerza en aclarar que el paso marítimo de Hormuz sigue sin estar abierto completamente, a pesar del principio de acuerdo que han alcanzado con Omán para la gestión del tráfico marítimo por el estrecho, incluyendo la imposición de algún tipo de tasa a cada embarcación que lo utilice. Teherán también desmiente que se haya desminado la zona, como aseguró anoche Trump. Elena Pelicano.
5: Irán rebaja las expectativas sobre la reapertura del estrecho de Hormuz. Fuentes iraníes matizan en los últimos días que el acuerdo con Omán para compartir el control de la vía navegable todavía no está cerrado, pese a que la Guardia Revolucionaria había asegurado ayer que ya existía un pacto sobre el reparto de aguas e ingresos. Teherán insiste en su condición de siempre. El estrecho no se abrirá mientras Estados Unidos no levante el bloqueo a los puertos iraníes ni retire sus sanciones. Trump, por su parte, afirmó esta semana que la Marina estadounidense ha retirado o detonado todas las minas del estrecho y advirtió de que cualquier barco que coloque nuevas será destruido de inmediato. Pero el viceministro de Exteriores iraní, Qasem Gharibabadi, ha desmentido esta versión. Sostiene que el estrecho sigue cerrado, que solo Irán conoce la ubicación real de las minas y ha avisado de que los buques estadounidenses que entren a desactivarlas se convertirán en muy buenos blancos. En paralelo, Qatar redobla su papel mediador. Su primer ministro viaja hoy a Teherán para reunirse con las autoridades iraníes y abordar nuevas vías de salida a esta crisis.
3: Pues de momento es todo. 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
1: Hola, ¿qué tal? Buenas noches. Encendemos el penúltimo faro del verano. Ayer cerramos el programa con la lectura de una carta manuscrita sobre el verano de Jordi de Mallorca, que casualmente contenía el tema de esta noche, historias de felicidad.
2: El verano de tu vida es aquel que pasó por delante de tus ojos, lo viviste y no has podido retenerlo. Ese amor fugaz que si se hubiera quedado un rato más te hubiera traído más problemas que virtudes. Son esas amistades con fecha de caducidad. Ese momento en el que no sabes qué son los números rojos, las deudas, los problemas del mundo, y en el que tampoco fuiste consciente del esfuerzo que tuvieron que hacer tus padres por un rato de libertad. Tenemos esa manía, inevitable, de romantizar épocas pasadas a las que jamás podremos volver. Aún así, quiero creer que el verano de mi vida no está por llegar, sino que se va filtrando entre mis dedos. Sigo mirando a las estrellas, pero no desde la admiración o el desconocimiento, sino para recordarme que los fugaces somos nosotros. Sigo mirando al mar, buscando un instante de felicidad en una puesta de sol con sus colores cambiantes. Dejé de creer en los para siempre y me dejé llevar por un presente perpetuo. La amistad, la lealtad, el compromiso, la felicidad, el amor tienen una fecha de caducidad parecida a septiembre. Aquello que creíamos inmortal solo podrá replicarse en un éramos felices y no lo sabíamos.
1: Éramos felices y no lo sabíamos. Felicidad, además de ser el tema con vosotros hoy, es la última voz que el escritor Andrés Neumann sacará en un ratito de su caja de palabras. No os perdáis su sección. Y fue una de las palabras que, por cierto, le regalasteis en julio.
3: Hay palabras que cambian el rumbo de una vida, como un simple sí o un simple no. Hay palabras que cambian la forma en que te tratan otras personas, como un gracias o un por favor. Hay ocasiones en las que las palabras se quedan cortas para expresar lo que sentimos y otras ocasiones en las que dos palabras, te quiero, pueden remover un torrente de sentimientos. Yo en este momento de la vida decido quedarme con una palabra, felicidad. Un saludo desde Zaragoza, el gato de Prokofiev.
1: La felicidad. Es que es tan subjetiva, ¿verdad? Tan difícil de definir. Nos lo recordó el grupo colombiano Messier Periné cuando nos visitaron al principio del verano.
4: Siento que tiene que ver mucho como con lo que estábamos conversando hace poco sobre la felicidad. Dice, amanecer ahí veremos, ¿sabes? Como, y es lo que es. Un poco también al tenor de lo que dice la frase de García Márquez. De la felicidad es algo que tienes, pero cuando ya se va, como que no sabes, ¿sabes?
5: La felicidad es como la paz, fíjate. La felicidad no se tiene sino por momentos.

0: flotar.
1: Y citaba el grupo colombiano Messier Periné a Gabriel García Márquez, lo escuchábamos también. ¿Y sabéis lo que es un proveedor de felicidad? Eduardo Mendoza.
2: Alguien me ha llamado proveedor de felicidad. Es el mejor elogio que he recibido en mi vida y me gustaría que fuera cierto, aunque sea en una dosis homeopática. Pero si alguna felicidad he dado a mis lectores, ellos me la han devuelto con creces, con su lealtad, su complicidad y su cariño.
1: Mendoza, que nos hace felices con sus libros y con sus reflexiones. Advierto que hacemos este tema con una actualidad nada feliz, la riada en Nepal. Estamos pendientes del balance de víctimas, de desaparecidos, porque también estamos hechos de momentos poco felices, complicados, a nivel social y también a nivel personal. Le sucedió al músico Ángel Stanich, que hace un par de años anunció que sufrían ansiedad y que tenía que parar. Ahora ha regresado con un disco que habla de la búsqueda de su camino, con todas sus curvas. Y nos está escuchando ya un invitado que cuando habla nos pone contentos, nos hace pensar. Hablamos del escritor y actor Roberto Enríquez, más conocido como Bob Pop, que en unos días vuelve a girar por España con su espectáculo Hablar no sirve de nada. Bob, buenas noches.
3: Muy buenas noches, ¿qué tal?
1: ¿Cómo eran los veranos de tu infancia? ¿A qué sonaban? ¿A radio?
3: Sonaban a radio, sonaban a música, sonaban a libros debajo de la sábana, sonaban al ruido que hacían los mayores en la cocina o en el porche o en el jardín en las épocas del pueblo, y ese ruido lejano me daba tranquilidad y sobre todo el sosiego de saber que no tenía que estar ahí simulando ser quien no era.
1: ¿Con quién pasaban los veranos? ¿Tenías pueblo? ¿Te ibas con los abuelos?
3: A ver, yo vivía en un pueblo, con lo cual me quedaba en el pueblo, iba a la piscina del pueblo y demás, los abuelos venían al pueblo, y luego a veces me iba con mis primos al norte, al País Vasco, unas semanas, y eso era como lo mejor del verano.
1: Creo que tenías una relación muy especial con uno de tus abuelos.
3: Sí, con mi abuelo materno, mi abuelo Antonio.
1: ¿Qué tenía Antonio?
3: Mira, Antonio lo que tenía era una ansia por aprender y por enseñar muy bonita, una biblioteca que fue mi primera biblioteca y muchísima curiosidad y una capacidad preciosa de querer enseñarme las cosas que me han acabado importando más, desde jugar al ajedrez, leer, escribir, mirar las estrellas, todo lo que con el tiempo me ha parecido lo más importante de la vida.
1: ¿Cómo llevabas luego la vuelta al cole?
3: Mal, la llevaba como un shock postraumático. Sí, era como volverme a enfrentar a una realidad hostil, pero irremediable, ¿no? Yo creo que desde muy pequeño aprendí una cosa que me ha salvado de mucho y es a resignarme lo inevitable.
1: ¿Y qué te pasaba exactamente en el colegio? Porque creo que ahora hay mucha gente que está identificando ahora lo que podía ser acoso escolar.
3: Sí, claro, yo sufrí acoso escolar y ahora lo sé. Y en aquel momento yo sabía que lo que me pasaba no era normal o no era lo que tendría que ser. Lo grave era que en aquellos tiempos uno pensaba que el que no era normal era yo y que algo de culpa tenía en la violencia que sufría. Y sobre todo, además, claro, yo sufría acoso escolar por ser un niño mariquita, que, claro, eso era muy complicado, y esto lo he hablado muchas veces con amigos que sufrieron lo mismo que yo. Tú no podías llegar a casa diciendo que te pegaban por marica, porque en casa abrir esa válvula también suponía el miedo al rechazo, a que no te quisieran. Entonces era un maltrato que además te obligaba a mantenerlo en silencio y a no poder poderlo compartir con nadie. Nunca me ha gustado hacer cosas que se me dieran mal. Entonces, ser mariquita se me daba muy bien y ocultarlo se me daba muy mal. Entonces, prefería hacer bien las cosas que sabía hacer bien, aunque luego las consecuencias fueran un poco duras.
1: Esta noche estamos recopilando historias de felicidad con los oyentes. Es curioso porque he ido apuntando varias frases que has ido tú diciendo a lo largo de los años en torno a la felicidad. Por ejemplo, dijiste, lo más subversivo es ser feliz.
3: Estoy completamente de acuerdo.
1: ¿Estás de acuerdo contigo mismo?
3: Estoy muy de acuerdo conmigo mismo, sí. Porque me parece que tiene algo muy revolucionario y muy transgresor el hecho de no permitir que los malos augurios, que la negatividad, que esa sensación de que el infierno son los demás nos colapse. Yo creo que intentar ser feliz por encima de todo implica buscar unas condiciones para que todo el mundo pueda ser feliz. No es una cuestión de egoísmo, no es una cuestión de evasión, no es una cuestión de Lulu, sino que es una cuestión de que la felicidad tiene que ver con que las condiciones sociales, materiales y vitales nos permitan la felicidad. Y luchar por eso creo que es la verdadera lucha revolucionaria.
1: Los miércoles en el Faro de Verano tenemos un buzón imaginario, bueno, no es imaginario, porque es real, que nos llegan cartas manuscritas donde los oyentes nos están hablando de un verano inolvidable de su vida. Ojo, que por inolvidable no tiene por qué ser positivo. Un verano que tú marcarías en el calendario, ¿y por qué?
3: Mira, un verano en el que de una manera muy inconsciente y muy divertida me fui con unos amigos a la visita del Papa a Santiago de Compostela. Teníamos 18 años, ninguno de nosotros éramos creyentes, pero una oferta buenísima. Ese año cumplíamos 18 años, íbamos a empezar la universidad y nos fuimos allí a acampar en una especie de prado y nos echaron a todos porque nos escapábamos cada noche, salíamos de juerga con militares en Santiago de Compostela, bailábamos, trasnochábamos. Fue el verano más loco de mi vida y ahora mismo pienso en lo atrevidos que fuimos, pero en lo bien que nos lo pasamos.
1: Tú fuiste a ver un concierto de alguien que yo le tengo tanta devoción como a un papa.

0: tuviste la suerte de ver a Bowie, un concierto de Bowie. Me habría encantado verle en directo.
1: Tuve la enorme suerte de ver a Bowie en directo y de disfrutarlo, venerarlo. De hecho, mira, ahora según hablo contigo, tengo frente a mí un retrato de Bowie hecho con punto de cruz que me hizo una amiga mía. Uh-huh. En Petit Pois, y sí, fue un concierto maravilloso, que además fui con un amigo mío, yo tenía 15, 16 años, y fue creo que uno de mis primeros conciertos, y uno que no olvidaré nunca, y para mí Bowie sigue siendo, no, hoy leía a un, creo que a un actor, que además era muy amigo de David Bowie, que escribe algo así como que, parece que desde que se murió Bowie, todo el mundo se ha vuelto loco. Como que él de algún modo sostenía cierto equilibrio cósmico que se ha perdido.
0: Creo que tú tienes mucho de eso, de arriesgar, de parece que no te afectan mucho los comentarios negativos que pueda hacer la gente. Quizá por esos comienzos en el colegio que me comentaste que tuviste.
1: Sí, porque no tenemos tiempo para tanta tontería. Porque nos falta tiempo para escuchar a quienes de verdad nos importan y nos enseñan y nos muestran el camino y nos ayudan a hacer pie, como para andar dándole autoridad a gente que no nos conoce de nada y cuyo criterio desconocemos por completo.
0: Recuerdo una intervención tuya con Buenafuente donde relacionabas las sensaciones que tuviste en aquel concierto con ir a un estreno de una película de Almodóvar.
1: Sí, lo recuerdo perfectamente porque yo contaba, además yo estaba con Almodóvar y con Andreu en ese momento en el plató, y contaba que cuando fui a ver a Bowie yo estaba tan nervioso y a mí los nervios me funcionan como un suero de la verdad.
0: Ay, mira.
1: Entonces ahí me llevaba la madre de un amigo con el que íbamos a ir al concierto, un amigo del que yo estaba muy enamorado y no lo sabía nadie, y de los nervios se lo solté a la madre de mi amigo en el coche, así sin anestesia. Y ese mismo nervio tuve en el estreno de Dolor y Gloria de Almodóvar, y me hizo por primera vez contarle a alguien, alguien fuera de mi entorno, que padecía esclerosis múltiple. Y me relacionaron las dos cosas porque fueron acontecimientos tan emocionantes en mi vida que me quitaron todos los filtros.
0: Salir del armario, ¿no? También con una patología, ¿fue para ti liberador?
1: Fue liberador dejar de inventar y fue liberador ser sincero. Y fue liberador también pensar que yo no era un representante de los enfermos o enfermas de esclerosis múltiple, sino que era una voz más. A mí hay una cosa que la enfermedad y que la vida y que mi trabajo y mi escritura me han ayudado a entender y me hacen muy feliz y me relajan mucho, y es que yo no soy una voz solista en nada. Al final soy una voz en todo un coro que a veces por circunstancias me toca tener el trocito solista, pero que siempre estoy dentro de un coro contando una de las partes de lo que vivimos, y eso me hace sentir muy bien y muy acompañado.
0: Nerea Pérez de las Heras es colaboradora de este programa, de este Faro de Verano, saca
1: sí.
0: ahora un libro donde habla de su accidente uh-huh. y cómo ella lleva su discapacidad. Y me apunté una frase que comentó en una entrevista que dice: yo no quiero ser bandera de nada, quiero que sea más fácil vivir con la discapacidad que yo tengo, ¿no?
1: Sí, también tiene mucho que ver con que mi discurso parte desde un privilegio, que suena muy, muy loco hablar desde una silla de ruedas del privilegio, pero yo siento que yo hablo desde un privilegio, y al tiempo que hablo de ese privilegio quiero que se me entienda desde ahí, porque cuando se utiliza pues mi sentido del humor o mi optimismo y es como eres un ejemplo, no, cuidado, sería igual de ejemplar si estuviera enfadadísimo con el mundo porque las cosas son muy difíciles. Lo que pasa es que yo tengo la enorme suerte, porque la suerte existe, de tener un buen entorno, de tener una buena situación en la vida, de haber elegido un trabajo que me permite hacerlo compatible con la vida que tengo ahora. Pero creo que es muy importante que tengamos en cuenta que no somos ejemplo de nada, sí que somos, como dice muy bien Nerea, somos señales de que las cosas hay que hacerlas lo más fáciles posible para todos, y que además, respecto a la discapacidad, hay algo fundamental, y es que facilitarnos la vida a las personas con discapacidad es facilitarla al mundo entero. Y que cualquiera, yo os lo digo muchas veces a mis amigas, como persona con discapacidad siempre les digo, hola, soy tu futuro.
0: Totalmente. A mí me apetece que me destaques uno de tus libros para recomendar a los oyentes de este faro de verano.
1: Pues mira, a mí me parece que Días Simétricos, que son los diarios propios y ajenos que saqué hace unos años, es un buen libro para empezar a hincarme el diente.
0: ¿Qué dice de ti?
1: Dice de mí que, pues lo que te decía antes, que no soy nadie sin los demás, que en realidad cuando escribimos también nos estamos leyendo, y una frase que a mí me persigue desde hace un montón de tiempo cuando me resonó y me la dije a mí, y es que escribir es mentira y leer es verdad.
0: Oye, ¿cómo es posible tú que ahora que cuentas que te hace tanto bien tu gente, que estás rodeado de ese calor, que hubiera un momento en el que te preocupó no tener sentimientos?
1: Pues fíjate que no solo me preocupó, sino que yo creo que es que no los tenía. O no los tenía, o no permitía que existieran. Supongo que, pero yo creo que le ha pasado a mucha gente que ha sufrido lo que sea, que hay un momento en el que te armas, te proteges tanto, que no dejas ni que entre ni que salga nada de ti. Y hay un momento en el que yo decidí, y fui gracias a la terapia lo conseguí, ir a pecho descubierto, porque los golpes nunca son tan fuertes como las ganas de abrazos.
0: Qué bonito. Sí. ¿Llegaste a soñar o tener pesadillas con ser alcalde de Barcelona?
1: Ni a soñar ni a tener pesadillas, pero aprendí muchísimo
0: de esa experiencia.
1: De esa experiencia. Sobre todo aprendí muchísimo de la ciudad, más que de política, porque al final la política, o digamos que la política institucional, tiene algo que a mí no me interesa nada. Pero sí me interesa la política de base, y sí me interesa el pensar cómo convertir una ciudad en un refugio. Y ahí sí que aprendí un montón, y también gracias a un equipo fabuloso de gente con la que trabajé. Y yo creo que esquivé una bala, pero aprendí mucho y escuché creo que bastante bien.
0: Decía yo antes que ahora vuelves al teatro con Hablar no sirve de nada.
1: Sí.
0: Estás el 2 de octubre en Valladolid, el 10 en Fuenlabrada, 29 en Bilbao, 28 de noviembre en Murcia. ¿Qué me puedes adelantar de este espectáculo que estás haciendo?
1: Es un falso monólogo, porque es un espectáculo que yo empecé a escribir como un monólogo sobre la dependencia, sobre la soledad, sobre el cuerpo, sobre el humor. Y cuando empecé a escribirlo yo solo, me di cuenta de que si quería que hubiera un componente de verdad en el espectáculo, yo no podía hacerlo solo, porque yo soy una persona dependiente. Entonces tuve que incorporar a un actor que interpreta a mi cuidador, a mi asistente, pero en realidad no se limita a interpretarlo, porque en escena me está asistiendo y me está cuidando, y mantenemos un diálogo muy bonito sobre la identidad, sobre el poder de los cuidados, es sobre todo un viaje, y sobre todo algo que me gusta mucho hacer, que es un baile con el público. Me encanta que el público se deje llevar conmigo y pasemos de un ritmo a otro y nos demos unas buenas vueltas sobre el escenario.
0: Creo que acabas de describir perfectamente un gran momento de felicidad.
1: Para mí el escenario, hay dos lugares donde siempre soy feliz. Uno es el escenario y otro es la piscina.
0: Pues oye, con estas imágenes, con ese público en uno de tus espectáculos y con Bob Pop en la piscina, nos despedimos. Muchas gracias por estar con nosotros en el Faro de Verano. Buenas noches.
1: Buenas noches y gracias a ti.

0: es que creo que la felicidad puede estar en una buena conversación como la que acabamos de tener con Bob Pop, en una canción como la que estamos escuchando o también en vuestras historias.
1: Buena farería y equipazo veraniego. Felicidad será la que se le va a quedar al retoño cuando el día de su cumpleaños le demos el regalo que tanto nos ha pedido. Una bicicleta de carretera y la quiero roja. Pues en ello estoy, busca que te busca, al final la encontraré. Y me gustaría ver la cara de felicidad que se nos va a quedar a nosotros de ver la de él. Así que, todos felices. Bueno, ahí os lo dejo y lo dicho, salud y montaña, y ser felices, de 34 Trotamundos, adiós. It's a lovely day.
2: Hoy me voy a fijar en lo que significaba la felicidad para Rafael de León, porque lo he leído en algún sitio y me ha sorprendido. Rafael de León representaba el alma poética y literaria de la copla moderna. En su poema Mazazo nos dice que aunque esta vida me traspasa, prefiero saber la verdad, que al mes pago luz, pago casa y pago la felicidad. Me parece que es una visión más amarga que realista. Anda, que si en los momentos efímeros de felicidad pensamos que los vamos a tener que pagar, nos hundimos en la miseria. Beso de Copán, Honduras, Carmen Pari. But if you've got something that must be
3: done, and it can only be done by one. En busca de la felicidad es una película del 2006 de Gabriele Muccino que se basa en la historia real de Chris Gardner, que lucha por conseguir una vida mejor para su hijo. Está protagonizada por Will Smith y su propio hijo, Jaden Smith. En una escena que están jugando al baloncesto, padre e hijo, Will Smith le dice a su hijo de 5 años que no podrá llegar muy lejos al baloncesto porque él no destacó en este deporte. Entonces se arrepiente de haberle dicho esto y le da el siguiente consejo. Nunca dejes que nadie te diga que no puedes hacer algo, ni siquiera yo. Si tienes un sueño, tienes que protegerlo. Besos refrescantes, Santi de Madrid.
4: Oh, ven aquí. ¡Oh! Seguramente llegarás a ser igual que yo. Se hereda lo bueno y lo malo, y yo estaba por debajo de la media. De modo que seguramente acabarás en ese nivel más o menos, así que... Mira, tú destacarás en muchas cosas, aunque en esta no. No te quiero ver aquí fuera noche y día lanzando este balón, ¿vale?
5: Vale.
4: Bien. Nunca dejes que nadie te diga que no puedes hacer algo. Ni siquiera yo. Si tienes un sueño, tienes que protegerlo. Las personas que no son capaces de hacer algo te dirán que tú tampoco puedes. Si quieres algo, ve por ello. Y punto.

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2: En una encuesta del American Film Institute fue votado como el mejor villano de la historia del cine.
3: ¿Y de quién se trata?
4: Del psiquiatra Aníbal Lecter.
3: Aníbal el caníbal.
2: Lo cierto es que no hemos podido olvidarle desde que le vimos por primera vez en aquella prisión de pesadilla del Silencio de los Corderos.
5: Está al final, en la última celda. Manténgase a la derecha.
2: Anthony Hopkins.
6: Jonathan Demme said, "Where do you want to be seen in the cell?" Would you?
7: El director me preguntó, ¿dónde quieres ponerte? ¿Sentado, tumbado, escribiendo? Me gustaría estar de pie justo en medio de la celda, le dije, esperándola. Llevan hablando de él más de 10 minutos antes de que se le vea y yo quería mostrar todo lo contrario a un psicópata sangriento. Siempre hay que mostrar lo contrario de lo que espera el público. Asusta más.
2: Con solo 8 escenas y 25 minutos en pantalla, Anthony Hopkins ganó el Oscar y creó un personaje que se ha convertido en un mito del cine.
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Está claro que escuchar música alegre nos hace mucho más felices, pero esto es curioso, que me lo contaba en la redacción Irene. En el año 2016, investigadores de la Universidad de Cornell en Nueva York quisieron comprobar si además la música con ritmo feliz nos hacía personas más generosas. Entregaron 10 fichas a cada participante y les dieron a elegir entre quedárselas o aportarlas a un fondo común, que después aumentaba de valor económico y se repartía entre todos. Y descubrieron que quienes jugaban mientras escuchaban canciones alegres cooperan más. Es curioso, ¿no?, este estudio que hicieron. Y entre las canciones que utilizaron estaba precisamente esta chica de ojos marrones, de Van Morrison.

0: Hola, buenas noches. Yo creo que la felicidad, más que un estado permanente, se podría definir como momentos o instantes, algunas veces muy breves, como por ejemplo cuando sientes el sol en el rostro una tarde de otoño, y otras pues un poco más extensos, como por ejemplo cuando tienes una larga y animosa conversación con alguien al que quieres. Lo importante para mí sería subirse a ese instante como si fuese una tabla de surf, disfrutando de lo que dure la ola. Y cuando se acabe, pues a por la siguiente. Saludos, Esparvel, desde Norte Norte.
1: ¿Cómo va cambiando el concepto de felicidad según va pasando la vida? Recuerdo de pequeña en el pueblo con los abuelos, los tíos, los primos, los animales. Me encantaba, era muy feliz. Después los primeros novietes, madre mía. Y luego ya el primer amor con el que te compras un piso, los grandes viajes. Pero ahora ya estoy en una etapa en la que cosas muy pequeñas me dan mucha felicidad, pues una buena tertulia con los amigos, un buen aperitivo leyendo un libro, una buena película en buena compañía, pues esas pequeñas cosas que te hacen tan feliz. Un saludo de este corazón charro en Coveña, chao.
2: Buenas noches. Yo creo que fui completamente feliz en mi adolescencia, por eso soy tan nostálgica de esa etapa. Supongo que la felicidad viene de la mano de la ignorancia, y yo de los 12 a los 18 años no sabía ni quería saber nada más allá de mi mundo. Ahora lo más cercano a la felicidad creo que es la tranquilidad y el bienestar emocional, y supongo que con eso habrá que conformarse, porque ojo, no siempre se alcanza. Soy Denia, de Macotera.
3: Creo sinceramente que la felicidad va variando en función de las etapas de la vida. Cuando eres pequeño, la felicidad te la da un Kinder Joy o un bote de la Casitus. Creces y la felicidad la tienes cuando los miércoles te dejan cenar lo que quieras y beber una Fanta naranja. Más adelante, la felicidad te la da tu primer trabajo, tu primer sueldo, tu primer coche, tu primer beso, tu primer polvo, poder vacilar con los amigos y con las amigas de ese beso y de ese polvo, tu primera casa. Más de adulto, la felicidad te la da ver a los ojos del hijo o la hija y saber que se va a convertir en una persona maravillosa. Y ya cuando estás a punto de caer, la felicidad te la da el saber que lo estás siendo. Buenas noches, fareros, fareras, yo David, el farero solitario.
4: A mí me encanta encontrarme a la felicidad en momentos cotidianos, en una risa contagiosa con mis compis del curro, en una conversación interesante con mi familia o mis amigas, incluso al llegar a una casa en la que me siento segura. Pero no puedo evitar pensar también en quienes lo tienen más difícil para ser felices, sobre todo porque nos hemos inventado unas reglas para vivir, amar, producir, tener éxito, y después fingimos que son naturales. Sin embargo, sí encuentro felicidad en juntarme con gente que no está conforme con eso y en intentar construir un mundo en el que podamos cuidar algo y tengamos con quién cuidarlo. Soy Nerea, la hija del currinche de Bilbao.
5: Queridos fareros, tomo como punto de inspiración la carta que vi a Jordi y que, hablando de la felicidad, escribe: éramos felices, pero no lo sabíamos. ¿Qué razón tiene? Porque a veces pensamos que la felicidad es algo que va a llegar algún día y no caemos en cuenta que cada momento, cada día, cada época trae su propia felicidad. El arte consiste en encontrarla. En Carni, titiritera de Donosti.
6: En Carni, que recogía precisamente con esa carta que nos regaló Jordi de Mallorca, con esa definición de felicidad, y estáis apuntando un montón de conceptos relacionados con esta palabra, esa felicidad representada como una ola sometida al paso de los años, la felicidad y la empatía me gustan. A ver qué opina nuestro cazador de palabras.
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6: Andrés Neumann, buenas noches.
8: Buenas noches, querida Laura.
6: Qué bien que has elegido felicidad como la última palabra de tu caja de voces.
8: Así es. Felicidad y sus derivados va a ser nuestra última palabra. Así que exploremos nada menos que el origen de la felicidad.
6: Los diccionarios, vamos allá cuando quieras. Vamos a abrirlos.
8: A ver, felicidad proviene de felicitas, en latín, que en distintos contextos significa cosas que deseamos y necesitamos mucho. Felicidad, fortuna, placer, alegría, buena estrella. Esta palabra y todos estos sentidos que acabo de mencionar aparecen, por ejemplo, en Cicerón, en el siglo I antes de Cristo.
6: Fíjate, qué lejos.
8: Y hace unos 800 años, o sea, en el siglo XIII, nuestro idioma fue feliz por primera vez. Al menos en el sentido que hoy entendemos este adjetivo, feliz, que también viene del latín, felix, felicis. Y desde aquí, por cierto, felicitamos, por lo tanto, a los afortunados y felices portadores del nombre Félix.
6: Ah, claro,
8: que significa
6: viene de ahí.
8: Lo que parece.
6: Mira.
8: Ahora es una responsabilidad también, te digo, ¿eh?
6: Y tanto.
8: Y puede ser hasta una ironía. O sea que cuidado. Y a todo esto, ¿qué dirá la Academia de la Felicidad? Pues mira, reconozco que su definición me parece bastante feliz.
6: Vale.
8: Dice la Academia: estado de grata satisfacción espiritual y física. No está nada mal.
6: Está acertada esta semana.
8: ¿Te gusta?
6: Sí, pero luego me cuentas la de María Moliner, que por lo general suele gustarme más. Tú me vas
8: Estás
6: a entender.
8: Estás felizmente sesgada. A ver, estado de grata satisfacción espiritual y física. A mí me gusta, aunque si la felicidad es eso, querida Laura, un estado de satisfacción espiritual y física, las dos al mismo tiempo, para colmo, sospecho que nos va a pasar solo de vez en cuando. Fíjate si la felicidad será algo raro, que al contrario que con otras palabras importantes, algunas de las cuales hemos visto en secciones anteriores, en este caso la Real Academia nos da apenas tres breves acepciones. La primera es la que acabamos de mencionar. La segunda acepción de felicidad es bonita, aunque digamos que bastante optimista. A ver qué te parece.
6: A ver.
8: Felicidad, persona, situación, objeto o conjunto de ellos que contribuyen a hacer feliz. Ejemplo, mi familia es mi felicidad.
6: Bueno, no está nada mal, ¿eh?
8: No está mal en el mejor de los casos, porque hay familias y familias, no hay más que leer las novelas rusas.
6: Sí, eso es cierto.
8: Y la tercera acepción, querida Laura, es la que más me llama la atención. Fíjate, felicidad, ausencia de inconvenientes o tropiezos. Ejemplo, viajar con felicidad.
6: Mira, este como dan por hecho que los viajes nos van a pasar cosas. Que
8: sí,
6: nos van
8: ¿a ti te hace feliz
6: interrumpir?
8: Viajar, querida Laura.
6: A mí me hace muy feliz viajar, pero es verdad que si te sucede algo de viaje, pues se complica la situación muchísimo. Pero me llama muchísimo la atención que lo incluyan así.
8: ¿Verdad? Es como, sí, un ejemplo feliz de felicidad. A veces preferimos viajar por nuestra habitación, como aquel famoso libro de Javier de Mestre, como sospecho que te has pasado el verano tú, viajando alrededor del estudio.
6: Sí.
8: Y hablando de ese librito de Javier de Mestre, que se publicó originalmente a finales del siglo XVIII en francés, Voyage autour de ma chambre, o sea, viaje alrededor de mi habitación, ¿sabías que su autor lo escribió durante, creo que el mes y medio que pasó bajo arresto domiciliario?
6: No tenía
8: ni
6: idea.
8: Y que fue un éxito de ventas inmediato.
6: Wow, qué poder, ¿no? De escritura, de ir hacia otro lugar, ¿no? Con la mente.
8: Para que veas que hasta un mal momento puede tener su final feliz. La historia que cuenta ese libro es una burla muy divertida de las grandes crónicas de descubrimientos de aquella época, pero también es una metáfora muy seria, porque convierte nuestra casa, nuestro pequeño cuarto, nuestro estudio, en el escenario de toda una aventura interior. Y por eso me pregunto si la radio no tiene algo de eso, de viaje puertas adentro, o, por así decirlo, de odisea de oído.
6: A las dos cosas te digo que sí, totalmente.
8: Por supuesto, no podemos seguir adelante, como tú adelantabas, sin consultar nuestra caja de voces preferida, que es el Diccionario de Uso del Español, de doña María Molinar. Si tuvieras la oportunidad de definirla de nuevo, ¿cómo definirías de manera breve y clara la felicidad?
6: Qué difícil, no me atrevo, tendría que pensarlo. Es que además ella afina tanto que cualquier cosa que diga no voy a llegarle ni a la cintura.
8: Eso pensé yo, que es una gran responsabilidad, y cuando Moliner se puso a trabajar en esta palabra en concreto, comprobó que en efecto se las traía. Al principio se ve que María Moliner trató de identificar algún patrón común, una especie de mínimo general, y escribió lo siguiente: felicidad, situación del ser para quien las circunstancias de su vida son tales como las desea. Porque la felicidad es cuestión de expectativas, más que de realidades, ¿no?
6: Sí, y es un término muy subjetivo, ¿no? Porque lo que me hace feliz a mí, a lo mejor a ti no te hace feliz, y viceversa.
8: Exactamente. Intentó objetivar la subjetividad de la felicidad. Pero después, supongo que doña María se quedaría pensando, porque más adelante matizó su propia definición, pensando que quizá la felicidad, que antes ella había definido como las circunstancias que son como las deseamos, pensó que quizá la felicidad podía consistir también en lo opuesto, o sea, en aceptar que la vida jamás es como la deseamos. Y entonces nuestra astuta doña María agregó por si acaso: felicidad, estado de ánimo circunstancial de quien consigue algo que contribuye a esa situación. Circunstancial y estado de ánimo. O sea, esta felicidad parece mucho más alcanzable que la de la academia, ¿no?
6: Una real, como siempre, apegada a la calle.
8: Así es. Y finalmente, los ejemplos de uso que inventó Moliner para la palabra feliz, ¿sabes que suenan un tanto irónicos y hasta un pelín malvados? Fíjate en este dúo. Un matrimonio feliz es feliz cuando puede molestar a alguien.
6: Uy.
8: Cómo se divertía con la lengua y con las malas lenguas nuestra doña María. Y como siempre iba dos pasos por delante, también pensó en el uso negativo que le podemos dar a la frase hacer feliz, construyendo frases infelices. Escribe la maestra Moliner: hacer feliz, además de su sentido normal como frase de formación acomodaticia, se emplea en lenguaje informal y en frases negativas, con el significado de gustar o no gustar, de alegrar o no alegrar a alguien. Ejemplo: no me hace feliz pensar que van a venir todos. ¡Toma ya!
6: Pero qué grande, María, cómo nos habla y cómo sigue la actualidad todos sus ejemplos, qué maravilla.
8: No vengáis a mi casa todos de una sola vez, por favor, que
6: hasta
8: tengo que atenderos.
6: Ya la pillábamos en el salón de su casa a altas horas de la madrugada, totalmente agotada.
8: Pero a mí me hace feliz pensar en el María Moliner.
6: A mí también. Yo estaba pensando también, Andrés, pues que para mí la felicidad es un desayuno, un día de playa. ¿Y nos querías hablar también de los usos de la palabra en inglés?
8: Pues sí, es algo interesante el uso que se le da en inglés a la palabra feliz. Y es curioso que se parezca, nos parezca mucho más fácil ser felices en inglés, o por lo menos nombrar la felicidad, aunque sea a veces en vano. Digamos que en inglés se toman esta famosa palabra un poco más a la ligera. Si prestamos atención a la música o al cine, por ejemplo, no solo escuchamos happy a cada rato, sino que también existen expresiones como happy to do something, que en realidad no significa sentirse feliz de hacer algo, sino simplemente estar dispuesto o de acuerdo en hacer algo. En definitiva, happy se usa en inglés mucho más que feliz en español, que suena, digamos, un poco más profunda, más comprometida con lo que nos hace felices, y por eso también la dosificamos en mayor medida. No estamos tan happy.
6: como pensábamos.
8: Exacto. Pero la palabra feliz en español tampoco funciona igual en toda la geografía de nuestra lengua. ¿Te has dado cuenta de que en Chile, por ejemplo, tiende a usarse un poco más como en inglés?
6: Pues no lo había pensado. Pero es solo en Chile, no en América Latina en general.
8: Mira, no te lo podría decir país por país, pero esto que te voy a contar no lo he escuchado tanto en Argentina o en Uruguay, por ejemplo, o sea, en el Río de la Plata, en la otra parte del Cono Sur. Pero muchas veces, trabajando en Santiago de Chile, por ejemplo, he escuchado que alguien estaba feliz conmigo. Y al principio me sorprendía y claro, me sentía halagado hasta que, ingenuo de mí, me di cuenta de que significa más bien satisfecho, complacido con el trabajo realizado. Que no está mal, pero no es lo mismo que la felicidad. Y no te voy a preguntar si estás feliz con mi trabajo porque no quiero escuchar la respuesta.
6: Estoy muy feliz con tu trabajo.
8: ¿Pero happy o feliz?
6: Estoy feliz.
8: Podemos decir entonces que en castellano solemos graduar nuestras sensaciones con tres palabras que no son exactamente sinónimas: satisfecho, contento y feliz. En inglés, la palabra happy tiende a combinar más todos estos sentidos, aunque por supuesto existan también otros grados, como por ejemplo pleased o glad. En fin, querida Laura, la felicidad es un misterio hasta para la traducción.
6: Sí, y oye, ¿hay poemas felices?
8: ¡Uf, qué pregunta! Tan feliz en el sentido de acertada. ¿Te has dado cuenta lo raros, lo infrecuentes que son los poemas felices? Salvo quizá los poemas de amor pleno, en el pico, la verdad es que se ha escrito mucha más literatura sobre la infelicidad, el dolor o, no sé, la pérdida. ¿Por qué será?
6: No lo sé, la verdad. ¿Tú qué crees?
8: Pues se me ocurre que quizá es porque la infelicidad, el dolor o la pérdida son fenómenos que nos cuesta mucho más entender y aceptar, y de ahí nuestra necesidad de leerlos y escribirlos. Necesitamos digerirlos. Y por eso me hacía ilusión tratar de encontrar algún poema feliz entre todos los que he escrito a lo largo de mi vida, y me parece que lo he encontrado.
6: ¡Qué reto! Adelante.
8: Es un breve poema de un libro que se llama Mística Abajo, y el poema se titula La paciente herramienta. Esta herramienta es la felicidad. Trabajará despacio y sin certezas. La luz puesta de pie será una tabla. Cuando el sol insistente de los días erosione su brillo, cuando noche tras noche se deslice la dudosa resina de la luna y el peso de lo ansiado ponga a prueba la fuerza de la base, no diremos que el mueble ha sido un don. El único regalo, compañera, habrá sido el calor, la luz, las noches, las ofrendas del tiempo saludable, pero no la madera, ni su forma, ni este pulso paciente, su labor, esta felicidad que es herramienta.
6: Qué bonito, qué felicidad, qué cara de felicidad tengo ahora mismo, y seguro que los oyentes también. Es precioso. Y qué manera
8: este
6: tan feliz de cerrar. Y me gusta este análisis porque a los músicos, a los compositores de canciones, también les preguntan mucho sobre por qué hay tantas canciones de desamor, ¿no? Si es que el desamor es más inspirador que el amor. Y yo creo que hay una tendencia ahora que las dos cosas son importantes, y oye, hay que retratar los altibajos, pero también nuestros momentos felices, como todos los que hemos tenido este verano. Andrés, muchísimas gracias por traernos cada semana de este verano esas palabras, esa caja de voces. Ha sido un lujo y un placer.
8: Solo me queda desearte, querida Laura, y nunca mejor dicho, una feliz noche. Para mí ha sido un honor y una felicidad y por eso espero que nuestros compinches de la radio sean muy, muy felices en la vida.
6: Te mandamos un abrazo enorme. Hasta pronto.
8: Hasta pronto, compañera.

Dicho afirma que el dinero no da la felicidad, pero cuánta ayuda, amigos. Que aunque tenga muy poquito ahorrado, puedo garantizaros que es el mejor somnífero cuando necesitas dormir por las noches. Más felicidad para mí tiene un verdadero nombre y siempre se vincula al de otra persona. A la emoción de cuando estás enamorado, cuando además eres correspondido. Feliz de conseguir que la vida de otro se sienta amada, cuidada, respetada. Una vida única. El amor es el ingrediente que transforma todo lo que vivimos en algo maravilloso. Desde un trabajo hasta la misma casa en la que vives. Ahí lo dejo. Feliz noche a todos. Soy Castellano, que se enamoró de Vigo.

0: Hola, buenas noches. Estábamos creando recuerdos cuando éramos pequeños de felicidad y no nos estábamos dando cuenta. Quizás cuando vamos cumpliendo años, siempre tenemos esos momentos felices cuando nos sentábamos todos y no faltaba nadie a la mesa en Navidad, cuando estábamos en un cumpleaños, cuando íbamos con nuestros padres con el coche un domingo al campo y cantabas canciones de los payasos, por ejemplo. Ahora los estamos haciendo, esos momentos felices, pues con tus hijos, con tus amigos, pero sí recuerdo ese momento feliz, ¿no? Por ejemplo, cuando venía tu padre a sacarte a bailar en una boda y tú, muerta de vergüenza, decías que no. Pues ahora me encantaría tener ese momento feliz. Besos, Maite de la Mancha.
1: Hola, fareros, fareras, buenas noches. Soy la manchega intrépida. Hoy el tema de esta noche de agosto es la felicidad. Pues para mí la felicidad es tener la conciencia tranquila. Y eso me lo enseñó mi padre siempre. Que uno dormía bien cuando tenía la conciencia tranquila. Y es así. Y yo sigo su lema. Intento vivir feliz con mis cosas y eso. Y tener la conciencia tranquila para mí es la mayor felicidad.
2: Para mí los días felices eran aquellas noches de verano de hace ya muchos años, donde las abuelas sacaban las sillas al fresco mientras los niños jugábamos en el descampado y ellas se ponían a charlar de lo humano, lo divino, y a cotillear sobre todo, y hablar de lo que no se podía hablar entonces, por ejemplo de política. Mientras los niños jugábamos al escondite y yo me podía esconder debajo de un camión con la niña que me gustaba, le regalaba un chupachup y ella me correspondía con un beso. Ménfora desde Baétulo.
3: Hola, buenas. Soy Roberto de Madrid. Es que estoy emocionado, o sea, antes de pensarlo. Lo he dicho muchas veces, pero una de las magias que tiene el faro para mí es que te lleva a recuerdos que tienes ahí, que no sueles pensar en ellos, pero por el tema o por alguna asociación de ideas te vienen y, pues mira, yo en mi caso estoy con la lágrima, pues ahí. Un recuerdo de felicidad extremo para mí era cuando mi madre nos iba a buscar al colegio, a Jaime y a mí, a mi hermano, y entonces yo hacía todo el camino de vuelta a casa mirando los coches que venía, porque a veces mi padre nos venía a buscar, nos recogía o bien en el colegio o a mitad de camino, y ya está. Gracias por hacerme pensar y larga vida al faro.
4: Creo que el secreto de la felicidad está en una vida humilde y tranquila. Pero claro, ¿cómo puedo yo convencer a otra persona que esto es así? Porque si yo le digo que lo ha dicho el murciánico, creo que falta autoridad moral. Claro, pero si lo digo que lo dijo Einstein, lo mismo empiezo a tener argumentos. Un murciánico en el faro, soy Salva.
5: Fareros, fareras, un manso de felicidad. Bueno, pues tengo que ser justa y agradecida, y yo he pasado muchos momentos felices y espero seguir teniendo muchos momentos felices. Pero luego hay otra parte ahí. Yo estoy muy sensibilizada con el tema de Gaza y veo cómo viven esa pobre gente, y es que digo, joder, que de verdad.

0: que no les va a repercutir de ninguna manera. Me gustaría que estuvieran igual que yo, como mínimo. Entonces alguien me dijo, mira, Monse, tú puedes ser empática, pero no tienes por qué sentirte culpable. Y yo no sé hasta qué punto no debo sentirme culpable, pero bueno, sí, he sido feliz y espero seguir siéndolo. Un beso.
1: Buenas noches, gentes del faro. Entended que en el programa de hoy invoque a Albano y Romina Power. Y un, dos, tres, sí.

0: Son las 2, la 1 en Canarias. Y hasta ahora nos amplía la información Javier Díaz. Hola, Javier.
1: Hola. Sobre la declaración de Sánchez en el Congreso para dar explicaciones, el ministro Ángel Víctor Torres adelantaba el ASER que Moncloa manejaba inicialmente el 9 de septiembre como fecha para la comparecencia, pero la presión de los socios ha obligado al gobierno a adelantarlo al 3 de septiembre en un pleno extraordinario y monográfico en el Congreso. Julia Molina.
2: La presión de los grupos es lo que ha llevado al gobierno a adelantar una semana la comparecencia. Lo reconocía el portavoz del PSOE, Patxi López.
3: Pues simplemente que había grupos que pensaban que había que adelantarlo. Adelantado.
2: Porque postergar la comparecencia a la primera semana de plenos del Congreso no convencía siquiera a los socios habituales. PNV, Esquerra, Podemos y algunos diputados de Sumar querían escuchar las explicaciones del presidente cuanto antes.
4: Es lamentable que se haya propuesto la fecha del 9 de septiembre. Con toda la tranquilidad del mundo, con la gravedad de esta crisis.
2: Palabras de la portavoz morada, Ione Belarra. Al PP le parece que llegan igualmente tarde y exige que al menos la semana que viene resuelva todas esas cuestiones que a su juicio no resolvió Robles.
5: Va a venir el día 3 y va a tener que dar muchas explicaciones porque el gobierno no ha explicado absolutamente nada. Tiene muchísimas preguntas que responder. Ayer la ministra Robles vino y no contestó a nada de lo que preguntó ningún grupo parlamentario. Es algo que dijimos todos los portavoces.
2: Varios grupos se quejan de que hay cuestiones por aclarar, como los detalles de la información que maneja el CNI o el papel que jugó Marruecos en toda esta crisis.
1: Y del exterior, Meta, la empresa propietaria de Facebook o Instagram, va a tener que pagar hasta 18.000 millones de dólares a cambio de poner fin a las múltiples demandas que le habían puesto en Estados Unidos por la adicción que estas redes sociales generan entre los menores. Además, se compromete a tomar medidas para proteger a los niños y adolescentes de los riesgos que asumen como usuarios. Pablo Anzola.
6: Sí, un máximo de 18.000 millones de dólares, el equivalente al 25% de su facturación anual, es lo que ha acordado pagar Meta a lo largo de la próxima década para dar carpetazo al que ha sido uno de los juicios más decisivos de su historia. Crearon un producto adictivo para los niños, es lo que aseguraba hace menos de una semana el fiscal de Colorado, uno de los casi 30 estados que acusa a Meta no solo de dañar la salud mental de los menores, sino también de recopilar ilegalmente sus datos. El movimiento va a tener repercusión directa en las pantallas porque la dueña de Instagram y de Facebook se compromete además a limitar por defecto a 2 horas el uso de sus aplicaciones para los menores estadounidenses y también podría tener repercusión en otros casos similares. Y es que la de Meta es solo una de las muchas batallas judiciales contra las tecnológicas por dañar la salud mental de los jóvenes.
1: Pues de momento es todo. Sigue el Faro con Laura Piñero y todo el equipo.
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